0: venir no una, no dos, Gaby Tavares. Tres modificaciones seguidas.
1: Sí, veo a Manuel Fernández, al paraguayo Alfio Oviedo y ya te confirmo quién es el otro.
0: Muy bien, tres juntamente da Bove, el 8, el 18 y el 19. Garay, que se venga al terreno de juego. También Garay. Bueno, tiro libre. Será para Tigre, amonestado finalmente, ¿no, Oroz?
1: Sí, señor, el primero del bicho.
0: Amonestado Oroz. Bueno. Ya voy con Cristian Baglietto, le va a pegar a la pelota nuevamente Santi López. Veremos, tiro libre para Tigre. Un hueco en el medio del área y todos a la derecha y a la izquierda. La pelota caerá en el punto penal. Le va a pegar Santi López. Vino el centro, Barrio Nuevo. Sacó con la pierna derecha el futbolista de Argentinos Juniors. ¡Uy! Se la llevó Jainikowski. Está Jainikowski muy rápido. A ver si puede mano a mano. Lo pasó como parado a Leyes. Se le metió con toda una murra el futbolista Santi López. Pero se levanta. Dice, no pasa nada. Y el plateita que está acá se levanta. Tiene la cara colorada. Otra vez para sacarla Álvarez. ¡Sale Tigre!
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0: Muy bien, están haciendo las modificaciones. Ya voy con eso. Pero también antes está dolorido el arquero Siri, Cristian Baglietto, tengo tiempo.
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1: Bueno, tres cambios en Tigre. Afuera con la 4 Moreno, afuera con la 27 Santiago González y también se retiró el 29 Nacho Russo. A la cancha con la 8 Martín Garay, a la cancha con la 18 Manuel Fernández, el delantero que está a préstamo de Vélez, y a la cancha con la 19 el delantero paraguayo Alfio Oviedo.
3: Se guarda todavía un cambio y una ventana, Martín.
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0: Levantan largo, ahora veremos tres modificaciones, ¿no? Adentro. Entonces Fernández, adentro Oviedo y adentro Garay. Veremos, Fernández, Oviedo, dos torres, ahí arriba también para acompañar a Domina que se quedó. Levantaron largo para Domina, le mete con todo Fran Álvarez, le gana la posición. Muy buen partido del central, que en un momento pensamos que iba a River y hasta Boca también. A buscar la pelota nuevamente Argentino, que no puede salir. Será el lateral para el bicho de la Paternal. Nos quedan 4 minutos, está ganando 2-1 Argentino.
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0: El centro de Carrizo, sacó la pelota al futbolista de Tigre, otra vez le ganó Mendoza, tira al centro, otra vez la sacó el Lazo, y aquí viene a jugar Tigre Fau, en la mitad lo bajaron cuando salía el matador, por ahora gana el bicho 2-1.
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0: Leyes perdió la pelota, robó Jainikowski, es tremendo, arranca, pero a 2.20 lo bajaron. Amarilla para quién, para el Lazo.
1: Sí, exactamente, el segundo de Tigre.
0: Muy bien, y tiro libre para Argentinos.
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0: ¿Sabes, Fer García, cómo irá Racing frente a Estudiantes de Río Cuarto?
4: A falta de la confirmación de Diego Lousane con Cambeses, Canavo, Mateo Martínez, Escudero, Ignacio Rodríguez, Lodico, Leandro Pérez, Ortegoza, Conejni, Adrián Martínez y Lautaro Díaz.
0: Muy bien, para enfrentar en la radio líder del fútbol a Estudiantes de Río Cuarto. Aquí le quedan 2 minutos al partido y por ahora está ganando Argentino 2-1 en Radio La Red. Pero Tigre lo va a buscar. La pelota de Leyes viene para Garay, que empezó muy activo desde que entró. Lo pone a correr a Álvarez, la controló como pudo, enganchó fenomenal. Entregó atrás, tenía centro, prefirió con Leyes. Leyes lo comprometió a Santi López, le robó, ¿saben quién? Molina, que colaboró defensivamente. Sale el Facha Gutiérrez, pero ya se adelanta el Lazo. Robó la pelota al Lazo, aquí la tiene todo Tigre buscando el empate. Lo quiere conseguir, vino el centro, está Manu Fernández también, Porcel, mirá, los de Argentinos retroceden todos, la sacó otra vez, la manda hasta la mitad de la cancha, ya la tiene Tigre.
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0: Sacó la pelota Prieto, otra vez devuelve Lazo, ya le dura muy poquito, ¿eh? Argentinos Juniors, esto o se lo empata o termina en una contra del bicho. Aquí a buscarla Santi López, ¡fau! Tiro libre. Creo que la falta es antes, no en el piso, creo que lo toma, es lo que le dice el árbitro del partido. Tiro libre, muy importante, Cristian Baglietto, será para el equipo de Victoria.
2: Fefo. 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
0: Le va a pegar a la pelota el futbolista Álvarez, un hombre en la barrera, tiro libre. Será para el matador de Victoria, van todos, entre ellos Lazo, también Oviedo, también esperando... El futbolista Pelufo, que salto, también Fernández, también esperando Garay, vino el centro, no sale el arquero, sacó la pelota Justito Vázquez y ahora se puede venir la contra por la izquierda, anda Carrizo esperando también la pelota para Jainikowski, pica Jainikowski, vuelve bien el futbolista de Tigre, lo cubre, Jainikowski no puede, la roba Álvarez de buen partido y ya sale el matador.
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0: Extraordinario, 6 minutos más. Y la pelota de vuelta, le metimos pata y usted le metió pata y listo, ¿eh? Un crack, viene a buscarla otra vez el futbolista de Tigre, tocó, lo tiene Domina. ¡Ay, Fran Álvarez al piso, justo! Para robarle la pelota cuando iba Domina para definir, le cayó Barrio Nuevo, tiene el balón por la derecha otra vez Tigre, lo quiere empatar en el final, el equipo de Dabove, centro, Siri, oye Siri, se queda con la pelota. El arquero de Argentinos.
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0: La pelota nuevamente del equipo de Victoria. Quiere empatar el partido. 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Sacaron rápidamente, salta Oviedo, domina Fernández, mete con todo. Argentino no se puede dormir, se la birlaron. ¡Oh! El Facha Gutiérrez la manda a cualquier parte. Hay lateral para Argentino Junior. Se levantan los hinchas del bicho. Se va terminando el partido, lo quiere empatar. 6 minutos más. No puede más Nico Díez, pero entregó mal Tigre. Presuroso, la mandó por un costado, lateral, será para Argentinos.
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0: Ahí lateral será para el bicho de la Paternal, que lo hace con tranquilidad, por supuesto, porque gana 2-1 el partido, un triunfo muy importante para seguir pensando en el campeonato. Sacó la pelota Jainikov, que se la quiere llevar. Ya le cayó otra vez a Barrio Nuevo, cuidado, entregó atrás y viene la pelota ahora para Pelufo. Pelufo la va dejando para Zenobio. Zenobio para Garay. Garay va a cruzar la mitad del terreno, se le va moviendo también Fernández. La gente del bicho murmura porque se viene Tigre. Qué lindo pase al vacío. El centro, rebota la pelota cuando se la quería llevar el futbolista de Tigre. Ahí lateral la sacó Vázquez. Lateral es para Tigre, van todos, está Garay esperando cerca de la media luna, se va moviendo Domina también, sin embargo viene para Lazo. Lazo como número 8 adelantado, se levantan los del bicho. Vino el centro de Lazo, la bajó Fernández con lo justo para sacarla otra vez el futbolista de Argentino Junior Vázquez. Es todo de Tigre, lo puede empatar en la última. Levanta Álvarez, centro, la saca ahora Carrizo y nadie la aguanta. Y otra vez Lazo volviendo a comenzar de cabeza, cuidado, controla orientadamente ahora el futbolista Álvarez, pelea con todos Santi López, gana el de Argentinos Junior, pone calma a la tempestad, sale para Porcel, cambiando de frente para Jainikowski, que tiene un cuete ahí donde usted ya sabe, va nuevamente Jainikowski, ahí va Jainikowski, mano a mano, no tiene a nadie, tiene que esperar, hace una pisadita, aguanta para que sigan pasando los minutos, la quiere pinchar, la mandan por un costado, el aplauso de la gente, lateral, es para Argentinos. Estamos cerca de ganar el partido en la Paternal.
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0: Se levantan gallegos los hinchas del bicho en la Paternal para saborear de poquito el triunfo, pero todavía falta. Viene a buscar la pelota con todo Oviedo. Fau, nada, dicen. La manda por un costado el futbolista de Argentinos. Se va a terminar. El árbitro de a poquito ya va merodeando el círculo central. Pero le queda una más al equipo de la Bove. Qué bien, la bajó Santi López. La controló, se la birlaron. Viene a meter con todo ahora Carrizo. Domina la pelota el Facha Gutiérrez. Lo pone a correr a Molina y puede ser. Se va Molina. Le ganó Barrio Nuevo. Ay, ay, ay. No se termina el partido. Ya la sacó de vuelta Zenobio. Aquí va Tigre. Va pasando la mitad de la cancha. El Lazo se le va moviendo. Domina, tírase la Domina. Le piden. Va Lazo. Tiene la pelota Lazo. Filtro fenomenal para Leche. Leche la controló. Fran Álvarez metió el balón para Oviedo. Espera Santi López. Vino al centro. Saca Vázquez. Y no termina nunca. Lo del bicho le dice, terminalo, que te parió, terminalo, le dicen los plateístas. Pero hay lateral para el equipo de Davove. Se va a terminar la última. 2-1 está ganando Argentinos. 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El balón de Lazo. Lazo para Garay. Garay derivando a la izquierda. Está muy cansado Álvarez, pero hace el último esfuerzo. Va a levantar un centro, no. Toca y vuelve a comenzar para Barrio Nuevo. Barrio Nuevo con la pelota se va moviendo. Garay se le mueve por el otro lado. Leyes. El balón para Lazo. Todas son de Lazo porque nadie lo marca. Vino tres dedos. Saca el Facha Gutiérrez. Pelea Lazo. Ganó de cabeza, piden falta, le cayó al rápido Jainikov, que lo pone a correr ahora sí a Molina y lo puede liquidar, pero claro, está solo contra el mundo. Molina gana el mundo, por supuesto. Rebotó la pelota, Lazo la dejó atrás para Zenobio. Zenobio con el balón la va sacando otra vez para Garay. Garay con el balón, lo quiere empatar Tigre, está ganando Argentinos en la última. Ya le van diciendo, por favor, que lo termine Gariano. La pelota de Santi López viene nuevamente para él, surge Prieto y entrega otra vez atrás. Argentinos juega y juega, levanta el largo, Molina se durmió, robó Lazo, la pelota para Garay, la última será para Tigre. Garay de primera para Barrio Nuevo. Barrio Nuevo tocó el balón para Álvarez. Álvarez levanta al centro, rebotó, viene a buscar la Domina, cierra Mendoza, la saca por un costado, la pelota no sale y el árbitro del partido pita y marca el final. Ganó Argentinos Juniors en la Paternal. Argentinos 2, Tigre 1.
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6: Ha ganado Argentinos. Ha jugado bien Argentinos. Ha sufrido Argentinos. Pero con este triunfo vuelve a la punta. La pregunta queda instalada otra vez. ¿En qué sucederá ahora en Tigre? Con Diego Davove hubo reacción en el segundo tiempo. No fue suficiente. Lo que sí queda claro es que hemos visto un lindo partido aquí en la Paternal para que Argentinos vuelva a treparse a la punta.
0: Gracias, Javi Tavares. Un abrazo grande. Se retiran los equipos. Aplaudido Juancito Fernández, Argentinos.
1: Sí, señor, se va a aplaudir el bicho que sigue puntero.
0: Abrazo grande también Martín Balobra.
1: Bueno, se retiran los jugadores de Tigre. Olor a fin de siglo para Diego Dabove. Veremos si renuncia hoy mismo o qué es lo que pasa. Cuarta derrota consecutiva del Matador de Victoria. Hace 5 partidos que no gana, lejos de meterse entre los 8 primeros. Insisto, olor a fin de siglo para Diego Dabove como técnico de Tigre.
0: Abrazo grande también para el gallego que estuvo poniendo todo en condiciones aquí en la operación técnica. Señores, nos vamos nosotros. Ustedes se quedan en la radio líder del fútbol. Ganó el bicho y la paternal está feliz. Chau.

también la continuidad de la undécima fecha del torneo clausura de la Liga Profesional de Fútbol. Y desde el Estadio Antonio Gandini, vivimos Estudiantes de Río Cuarto Racing. Lo comenta Hugo Balazone. Lo relata Alejandro Calu

0: de la Radio Líder del Fútbol, cerrando este Super Domingo con cuatro transmisiones, que empezó bien temprano, después de un buen domingo en el clásico de los domingos al mediodía. En la primera tarde llegó la victoria de Huracán, después el triunfo de Belgrano, y recién acaba de relatar Gonzalo Paracio con Javier Tavares la victoria de Argentinos, que deja al bicho puntero, superando a Tigre pero sufriendo hasta la última pelota en su zona puntero, y la tabla anual que está, la verdad, espectacular, la recta final del torneo de la República Argentina. Estamos en Río Cuarto, al sur de la provincia de Córdoba. Aquí los dos están muy lejos de todas estas cuestiones. Tanto Estudiantes como Racing ni siquiera hablan, ni siquiera se permiten soñar con lo que es la lucha por el título, por entrar a los playoffs. Estudiantes de Río Cuarto sabe que si no gana urgentemente, el descenso será una realidad más pronto que tarde. A ver, hacíamos cuentas en la previa. Es concreto lo que vamos a decir. En dos fechas ya puede descender. Le viene River, le viene Aldo Civi. Es ya una situación que hace rato sospechábamos, pero que se ha vuelto irreversible para el equipo cordobés. Y tenemos un montón de temas para hablar de Racing. Les voy a confesar algo. Yo hasta ahora empiezo a relatar el partido y no entiendo si Rojo es jugador de Racing o es de Estudiantes. No lo puedo entender. Y si Estudiantes pagó o va a pagar, ¿cuánto va a pagar? No lo termino de entender. Lo va a contar Diego Lousar. Estudiantes de Río Cuarto, Racing Club de Avellaneda. Lo va a comentar el conductor de Fútbol 910, Hugo Barazzone, en la Radio Líder del Fútbol. Bienvenido, Hugo.
1: Hola, Ale, querido. Abrazo grande. El domingo lo cierra Racing. Al domingo lo cierra la ilusión del pueblo académico de volver a creer en algo. Tan escéptico como está este Racing 2026, tan falto de fe, perdiendo ya Boivoda, encontrándose en este tramo con Chirola Romero y con el Luli Agüed, armando un equipo que nos va a contar Lousán, que no va a tener a Rojo, por supuesto, pierde mucho liderazgo con la ausencia de Marcos, pero tiene mucha juventud. Tal vez Racing haya encumbrado, después de Obando, del pibe que apareció en Rosario Central, tal vez haya encumbrado Racing a dos de los mejores centrales aparecidos en el último fútbol argentino. Hablo de Mateo Martínez y de Gonzalo Escudero, autor de un golazo fechas atrás frente a Sarmiento de Junín. Se anima a jugar con tres atacantes, no modifica tanto el corte del medio, recupera a Canavo, que ya había jugado esos minutos de colapso total frente a Boca, y Nacho Rodríguez, que es un extremo devenido a lateral, ya se ha transformado en la única opción, dado que Espino, el lateral que trajeron desde Uruguay, no ha dado la talla, no ha dado el piné, y Racing ha extrañado a Gaby Rojas. Ha perdido calidad, ya se fue su técnico, un técnico que pareció de transición, pero el riesgo que corre Racing en este tramo final de campeonato es seguir en el limbo, es no proyectarse al menos con la clasificación, a no ilusionarse al menos con la clasificación, porque después de los playoffs todo puede pasar y todo se iguala. Vaya a saber si hacia arriba o hacia abajo. Nunca lo sabremos con estas definiciones de campeonato. Enfrente a un equipo que está al límite, como les cuenta Calumite, que tiene pocos recursos, que lo ha tenido desde el comienzo de la temporada, que no ha estado nunca casi a la altura de las circunstancias, que ha robado un par de puntos a Huracán, le ha sacado en el ida y vuelta, y que cuando ya no tienen nada que perder, cuando están al límite, juegan por el orgullo, y esos son los peores partidos. Ante ese desafío también se enfrenta Racing hoy.
0: Ya se va imaginando el partido Hugo Barazzone para cerrar este super domingo de transmisiones y de fútbol en Radio La Red. Empezamos por el local, Estudiantes de Río Cuarto, la Asociación Atlética Estudiantes de Río Cuarto, que sabe que si hoy pierde ya quedará prácticamente descendido a la segunda división. Bienvenida Paula Palias. Hola, bienvenido León del Imperio.
2: Hola Ale, ¿cómo estás? Saludo para vos, también para Hugo, para todos los oyentes de Radio La Red. Aquí estoy hoy acompañando al León en este momento complicado, límite, como ustedes bien anunciaban, porque realmente este equipo necesita hoy triunfar ante Racing para ilusionarse con mantener la categoría, algo que de momento parece bastante complejo, complicado, porque está último en la tabla de promedios y también en la general. El objetivo, obviamente, tiene que ver con aprovecharse de este mal momento de la academia de Racing, y para ello el técnico hoy dispone de una sola variante en relación a lo que fue la última derrota. Ya acumula 3 de manera consecutiva. Este equipo no está el arquero Agustín Lastra. Esto obedece a una cuestión extra futbolística, por eso siquiera está en el banco de los suplentes. Los 11 con Lautaro Herrera en el arco, Gonzalo González, Gonzalo Maffini, Juan Antonini, Matías Valenti y Fernando Rodríguez. En la mitad de la cancha, Alejandro Cabrera, Tomás González y más adelantados, Gabriel Alanís, Ibrahim César y Martín Garnerone.
0: Muy bien, impecable Paulita, con la presentación para Estudiantes de Río Cuarto. Ya estará haciendo los números Fer García, porque en algún momento de la transmisión, incluso si convierte Racing, se va a profundizar. Querremos saber cuándo puede descender Estudiantes. ¿Será contra River la próxima fecha? ¿Será contra Aldo Cibe en ese mano a mano? Ya saben, en el sur de Córdoba, que lo de Estudiantes de Río Cuarto habrá durado muy poco en la elite del fútbol argentino. Por eso hoy tratan de disfrutar de esta visita de Racing. Se apagan las luces, se encienden los celulares. Una de las últimas noches para el León del Imperio, siendo de primera división en el fútbol argentino. Hablamos de la academia, miles de temas para hablar de la academia. Se fue Boivuda, la eliminación que todavía duele. Llegó Chirola Romero con Lulia Wed. Rojo hoy no está. Rojo ya es de Estudiantes o todavía es de Racing. Bienvenido Diego Lausán, hola Academia.
3: Hola Ale, un abrazo grande para vos, otro para Hugo, Jansin, Juan Pablo Boivoda, que ha dejado de ser el entrenador de Racing después de quedar eliminado en la Copa Argentina frente a Boca, con Marcos Rojo más cerca de Estudiantes que de Racing, pero todavía sin resolver alguna situación económica. Yo creo que mañana se puede resolver y ahora te voy a estar contando cómo está la situación de Rojo y hoy con Chirola Romero como técnico interino. Lulia Wed es su ayudante de campo, no es dupla técnica. Chirola el técnico, Luli su ayudante. Ya dirigió un partido frente a Independiente Petrolero por la Copa Sudamericana cuando Racing ya estaba eliminado y ganó ese partido Chirola Romero siendo el entrenador del primer equipo de Racing. 8 puntos tan solo en la tabla de su grupo. Con chances de clasificar, sí, pero futbolísticamente con un nivel muy, pero muy bajo. Hoy sin Saracho desgarrado, vuelve Canavo al equipo titular y Lautaro Díaz, ya recuperado, se mete al equipo en lugar de Marcos Rojo con relación al equipo que jugó frente a Boca en Copa Argentina. Cambeses en el arco, Canavo, Mateo Martínez, Escudero y Nacho Rodríguez, vuelve a la línea de 4, Leonel Pérez, Ortegoza y Lodico. Y arriba, Tomás Conegni, Lautaro Díaz y Maravilla Martínez, los 11 de la academia.
0: El buen tridente que hoy pone Chirola Romero para tratar de volver a la victoria después de la eliminación en la Copa Argentina, pero habiendo ganado su último partido contra Sarmiento, justamente ese gol que recordaba Hugo, por ejemplo, de Gonzalo Escudero. Hoy juegan los dos pibitos, Mateo Martínez y Escudero, porque ya no estará Rojo. Entonces después va a ampliar Lausán, pero es cuestión de horas para que Marcos Rojo finalmente se vincule con Estudiantes de La Plata. La foto de Estudiantes de Río Cuarto, de las últimas fotos con el equipo del sur de Córdoba en primera división. Y hablamos de todo lo que hay que saber a esta hora en el Super Domingo Radio La Red, con 4 transmisiones, un partido atrás de otro. Fernando García, toda la información. Bienvenido, Fer.
4: ¿Cómo te va, Ale? Abrazo grande para todos allí en Río Cuarto para este Estudiantes cordobés frente a Racing, que tienen un solo antecedente. El partido que jugaron en el torneo Apertura pasado con triunfo de la Academia 2-0 con 2 goles de Maravilla Martínez. Repasamos lo que fue el domingo de la fecha 11 del campeonato. Ganó Huracán, gol de Leandro Lescano, 1-0 Aldo Cibi. El clásico fue para Belgrano en el Kempes, gol de Ramiro Hernández, derrotó a Talleres 1-0, 29 fechas que no pierde como local. Ganó Argentinos 2-1 a Tigre. Kevin Gutiérrez y Gastón Verón. Los goles del Bicho, Jerónimo Domina, el descuento para el matador Siripay, el arquero del Bicho, el atajón penal a Javes Zaralegui. Mañana Riestra, Central Córdoba, Estudiantes de La Plata, Gimnasia de Mendoza, Vélez Platense, Banfield, Rosario Central. Miércoles 14 para el postergado, Sarmiento frente a River. En la tabla de la zona B, los últimos lugares ocupan la Academia y Estudiantes de Río Cuarto. Racing 8 puntos, Estudiantes con 6. En la general, Racing 23º con 29. Estudiantes de Río Cuarto último con tan solo 11 unidades. Estudiantes de Río Cuarto perderá la categoría si de aquí a los próximos partidos pierde 5 puntos en el camino. Si hoy Estudiantes de Río Cuarto pierde y Aldo Civi gana 4 puntos, de aquí al final del torneo tampoco tendrá que hacer nada. El equipo de Forestielo estará en el campeonato de la Primera Nacional en 2027.
0: Impecable Fer García, ya haciendo los números de este prácticamente descendido Estudiantes de Río Cuarto, que buscará al menos regalarle a su gente una sonrisa. ¿Cómo le va, Charlie? ¿Qué dice Albamonte?
5: Hola, Alejandro. 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
0: Bueno, todo listo. Vamos a ver Estudiantes de Río Cuarto. Estamos con Hugo Barazzone, con Pablo Paliás, con Diego Lausán. La información de Fernando García, la voz de Carlos Albamonte y Juan Pablo Plano en la producción. Se nos viene Estudiantes de Río Cuarto contra Racing. La Academia va a cerrar el Super Domingo en la radio líder del fútbol. Vamos a ver la Asociación Atlética Estudiantes de Río Cuarto. Arrancará el partido en el sur de la provincia de Córdoba.
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0: Muy bien, todo listo. Vamos a ver Estudiantes. ¿Qué pasa con la demora? Me parece que preparó todo Felipe Viola muy temprano, ¿no? En mi reloj queda ahora un minuto exactamente para las 21:30, Fer. Es decir, está todo listo y preparado. Correcto. Pero faltan ahora 50 segundos para el horario estipulado. Mirá qué ansioso que está Chirola Romero, que dice, vamos, lo usan las ganas que tiene Chirola, ¿no?
7: Sí, por supuesto. Está ansioso y ya empezó a dar indicaciones.
0: Está Milito, ¿no?, en el estadio en Río Cuarto.
7: Siempre, sí, señor, el presidente de Racing siempre acompañando.
0: Ahora está más fresca la noche que hace un rato, ¿no? Porque los veo bastante abrigados a los plateístas, sí, por ejemplo, Diego.
7: Camperita, campera.
1: Saja cerca de él, ¿eh?
7: Sí, y estaba Kevin Feldman también por ahí dando vueltas.
1: Le quedó poca dirigencia, Milito, ¿eh? Pero bueno, Saja siempre cerca de él.
0: Señoras, señores, unos 3, 4, 5 segundos y muchos más. Cronómetro en marcha. Ya están jugando en Río Cuarto. Estudiantes, el Estudiantes cordobés y Racing Club de Avellaneda. Se adelanta Tomás González, dejó para Lanís. Se manda a Lanís, ahora aplica la pausa. Toque para Rodríguez, le queda atrás. La juega más atrás todavía Fernando Rodríguez. Los dos laterales zurdos se llaman Rodríguez. Fernando, el de Estudiantes. Nacho, el de Racing, el ex hombre Banfield. Mete con todo abajo el Col Cabrera. Recupera pero con infracción. Tiro libre para Racing, mitad del terreno. 40 segundos. 0-0, arranca el partido, vamos en Río Cuarto.
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0: Va sacando Cambises, pelota para Escudero, entrega a Escudero. Muchos elogios escuché tuyos en la semana para los dos zagueros de
1: Racing.
0: Me
1: gustan,
0: ¿no?,
1: mucho los centrales de Racing. Una cosa era jugar con Rojo allí, acompañándolos y apuntalándolos. Hoy tienen otra obligación, otra responsabilidad.
0: Integrantes, digo, de aquel muy buen equipo de reserva que tuvo Racing en la temporada pasada.
7: Claro, campeones con reserva, con Chirola Romero de técnico.
0: Va sacando Cambese, ya maneja justamente Mateo Martínez. Se desprende, va al ataque. Mete Martínez, recuperación de Rodríguez. Se adelanta Fernando Rodríguez, ahora para Estudiantes. Tocó para Gésar, la terminó perdiendo. Y ya va cerrando Mateo Martínez. Cambia para Escudero, salida para Racing.
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0: Se viene Racing, va al centro muy elevado para Maravilla, demasiado elevado. El envío, intentaba Nacho Rodríguez, será salida al fondo para Estudiantes de Río Cuarto. En 2 minutos analiza el arranque Hugo Balazzone.
1: Bueno, Racing juega con extremos. Qué fuerte le entraron y lo chocaron a Lodico. Lodico del medio hacia la izquierda para conducir en ese medio, donde el eje es de Lionel Pérez y Ortegoza juega para organizar por el costado derecho.
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0: Mete el zurdazo alto, Lautaro Herrera sacando volea a Leo Pérez. Quiere apoyarse con Nigni, de cabeza Rodríguez, la perdió Nacho Rodríguez. La bota queda para Lodico, gira Lodico. Entrego para Leo Pérez, tirando por debajo el ex sobre Huracán, la terminó regalando. Lo aprovecha Antonini, metió rápidamente para Lanís. Se viene Gésar, la pide por dentro, abre Tommy González. Termina cortando con lo justo Nacho Rodríguez. Y ahora va a presionar. Viene arriba Garnerone. Le termina rebotando. Y será salida para Racing. Bueno, una discusión allí con Garnerone. Y va a reponer la Academia.
1: Más allá de lo que conocemos del Colo Cabrera, que emergió en Estudiantes de Río Cuarto, que pasó por Banfield en Primera División y que retorna ahora a donde trascendió en la B Nacional, en un buen equipo de Estudiantes de Río Cuarto que perdió una final por el ascenso con Sarmiento, recuerdo. En tiempos de la pandemia se hablaba mucho del Colo Cabrera como el mejor 5 de la categoría. El que destaca mucho en este equipo de Río Cuarto es el 10, Tomás González.
0: Mete lo disco, lo va tomando Nacho Rodríguez. Tira para Conegni, pica Maravilla, se abre por la derecha Laucha Díaz. Hoy vuelve a ser titular Lautaro Díaz en Racing. El toque corto ahora de Ortigosa. Viene buscando sobre la izquierda Lodico, metió Lodico. Se ofrece Nacho Rodríguez, la tiene Racing, pero por ahora lejos de Lautaro Herrera.
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0: Se equivocó Mateo Martínez, lo aprovecha Alanis, que corto Alanis, mete Colo Cabrera profundo a la izquierda. Ataca Rodríguez, se viene Estudiante de Río Cuarto. Engancha Fernando Rodríguez, lo marca Canavo, pelea Rodríguez, mete Alanis, termina rebotando otra vez y la lleva sobre el costado incómodo a tratar de sacar Ortigosa, hizo rebotar. El ex hombre de Gimnasia Esgrima de Mendoza, lateral para la Academia.
1: Uruguay presionó bien Estudiante de Río Cuarto, ¿eh? Alanis juega sobre la izquierda, lo hemos visto jugar así como extremo y muy bien en Defensa y Justicia. Por ahí le falta algo de gol, algo de remate final, pero puede complicarlo a Racing en la zona de Canavo.
0: Y de hecho ahí va Gésar al ataque, pero bandera arriba, claramente inhabilitado de partida. Gésar, salida para Racing, repone la Academia, 4:30 de un primer tiempo que se va armando en Radio La Red.
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0: Lo dijo finalmente titular, Diego. Había dudas al respecto, ¿no?
7: Sí, señor, había dudas. Si jugaba él de entrada o Toto Fernández. Finalmente apostó Chirola por el exjugador del instituto.
0: Se equivoca Canavo, solito la tira sobre el costado. Lateral para Estudiantes de Río Cuarto, va a reponer con la mano Fernando Rodríguez.
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1: Lateral para Racing, lo va tomando Ezequiel Carabo, la espera Maravilla Martínez, fue para Maravilla, marca de cabeza Antonini, la manda al córner, tiro de esquina para la Academia.
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1: Ojo Lausanne, creo que Leonel Pérez quedó con sangre en la boca,
2: Sí, se tocaba el rostro, pero bueno, parece no ser nada grave.
1: Me parece que tiene sangre en el labio. Tiro de esquina para Racing, lo va a buscar por arriba la Academia. Subió Mateo Martínez, subió Escudero, espera Maravilla Martínez. Baraucha Díaz por el segundo palo, se están empujando, El Bocha Maffini y Maravilla Martínez, de hecho lo advirtió Viola.
3: Maravilla vuelve a sus viejos buenos tiempos, ¿no? De cuando se fajaban el ascenso con centrales que tienen estatus de ascenso.
1: 7 minutos de esta primera etapa, por ahora sin goles en Río Cuarto. Tiro de esquina para Racing. Va el centro, lo dijo, queda corto. El desvío fue de Maffini. Complementa después para sacar rápidamente Garnerone. Interrumpe la salida de contragolpe Nacho Rodríguez. Y ahora va Racing. Pelota abierta para Nacho. Mete con zurda. Evolución de Conegni. Va a cruzar desesperado Antonini. Pasó largo Antonini. Marca Cabrera. Se le escapa Cabrera. La dejó adentro, pero viva. Ataca Racing. La pide Laucho Díaz por el segundo palo. Rebota finalmente en Garnerone y al córner. Tiro de esquina para Racing.
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1: Le va a pegar Nacho Rodríguez, que le dio un besito a la pelota. Bueno, siguen a los manotazos, pero tremendo. Como se están dando tremendo. Maravilla Martínez y Maffini.
3: Tremendo, tremendo. Por eso nos recuerda a aquel viejo Maravilla, que se peleaba con todo el mundo.
1: Le va a pegar Nacho Rodríguez por arriba, busca Racing. 8 minutos de la primera etapa. 0-0 en Río Cuarto. Centro Nacho Rodríguez. Arriba para sacar de cabeza firme Antonini. Me da vuelta para meterla de Ortegoza. Empujaba Maravilla. De cabeza Antonini. Y el árbitro sí le marca la falta. Maravilla, que claramente, como decíamos, lo había empujado a Maffini. Ya tienen un duelo especial en el partido, Hugo.
3: Totalmente. Ya se marcaron la cancha uno con el otro, pero empujaba a Maravilla. Que hoy está mucho más arropado, digamos, mejor secundado por Conegni y por Lautaro Díaz.
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1: Bueno, más allá de lo obvio que es la pésima campaña y el inminente descenso, Paula, tu ingenio solamente nos va a contar algunas historias de este breve paso que tendrá Estudiantes de Río Cuarto por la Primera División.
4: Sí, sí, sí. Bueno, a modo de adelanto, vos sabés que a este equipo, curiosamente, le va muy bien en el torneo Proyección. 5 partidos sin perder y escolta de su zona.
1: Mete a la Nis, pelota abierta para Gésar. Ataque el equipo cordobés, devolución de Gésar, que lo corto. La va sacando sobre el costado Canavo. Adelanta Canavo. Así que está bien en reserva Estudiantes de Río Cuarto.
4: Claro, claro, sí, viene de empatar en la última jornada, venía de 4 victorias consecutivas, pero bueno, en su zona es el escolta de Independiente, a solamente un punto del líder. Gran campaña en el ascenso con Acuña.
1: Uy, falló Maffini, se viene Racing por el primero, la cambiaron para Conegni, debió estar Conegni, ¡gol! Gol de la Academia. Lo hizo Conegni aprovechando las facilidades defensivas de Estudiantes de Río Cuarto. Un lateral de Canavo, una pifia de Maffini, el centro de Ortegoza y sobre la izquierda entró absolutamente libre para definir Conegni. Cruzado de zurda y arriba, 10 minutos. Gana Racing en Río Cuarto. Lo hizo Conegni. Racing 1, Estudiantes 0, Tomás Conegni el gol.
3: Hace rato que no veo una distracción en Primera División en el fútbol argentino del lateral izquierdo de Estudiantes Río Cuarto, que se quedó mirando la pelota en un lateral. La pelota le pasó por el costado. Ortegoza le ganó fácilmente, con mucho espacio para el centro, pero eso no le quita méritos a una gran definición de Conegni, porque como viene ante la salida del arquero, la puso allá arriba para no darle revancha a nadie, la ajustó contra el ángulo.

0: Racing con mucha facilidad en la primera estocada. Ya gritó en Río Cuarto.
1: Gana Racing, arriba el equipo de Chirola. Romero, ¿cómo lo festejó? Pareció mesurado, ¿no, Diego?
2: Chirola, sí, mesurado, pero en Racing lo gritaron con todo. Volvió con Enni al gol, el último gol lo había hecho por Copa Argentina frente a Belgrano y otra vez vuelve a marcar.
1: Bueno, ahora es tremendo, Paulita, este equipo, porque Rodríguez, como relató Hugo...
0: ¡Qué brutalidad!
1: Se quedó mirando el lateral, sí. Maffini desesperado, el capitán trató de cerrar, le erró y Ortegoza tuvo campo fértil para avanzar 20 metros.
3: Sí, sí, sí, y eso que este equipo juega con 5 atrás, ¿no? Pero no alcanza con colocar más defensores, sino con estar más bien atentos. Se quedó entristecido después del gol Lautaro Herrera, el arquero de 21 años, formado en Quilmes, que hoy estaba haciendo su debut en Primera División. Así arranca su historia.
1: Ni tiempo tuve de preguntarte, lo hablábamos con Lausanne en la previa, este arquero con poca edad, con poco recorrido, con pasado en Quilmes. Hoy rota el arquero, Forestelo.
3: Sí,
1: y
3: sí.
1: En el primer tiro al arco, encima le mete, como dijo Hugo, porque definió bárbaro con Enni, también
0: tremendo.
1: Hay que atacarlo, Hugo.
0: Pero la distracción defensiva es imposible de presentar en un equipo de Primera División.
1: Tiro libre para Racing. Lodico está para manejarlo con Nacho Rodríguez. Encima se la dan de guapo, cómo pegan en el área los defensores de Estudiantes. Otro lo tuvo que frenar Viola. Le va a pegar Lodico. Centro Lodico, punto penal. De cabeza Gizar, la echa al córner. Tiro de esquina para Racing.
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1: Hay que ir muy atrás, Fer, para encontrar un equipo tan flojo en el fútbol argentino en Primera División, Realmente.
0: Sí.
1: Al centro Lodico, de cabeza sacó Maffini. Insiste Racing, ahora le queda con Enni, girando con Enni. Tiro sobre el costado. Centro Nacho Rodríguez, quiere maravilla. Rebota el otro día, no pudo, remata al arco. Tapó el pibe Herrera. Tapó el pibe Herrera contra el palo derecho. Lo tuvo Racing. Lo tuvo Racing aprovechando cada chance que te da este muy vulnerable estudiante de Río Cuarto. Sensacional el arquerito Herrera. Casi el segundo de la academia, Bala.
0: Es todo de Racing, Un muy buen remate del hijo del ropero Díaz. De potencia, la reacción de Herrera. Se abrió Río Cuarto, corre detrás de la pelota. Racing hace lo que quiere.
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1: Ojo, Diego, quedó golpeado con Enni después de la última acción,
2: Sí, sí, quedó un poco rengueando, pero creo que no es nada grave.
1: 14 va sacando Canavo, gana Racing 1-0 en Río Cuarta.
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1: Bueno, ya tuvo Paula su buena presentación en primera el pibe Herrera, un atajadón para evitar lo que iba a ser el segundo gol de Conegni, ¿no?
3: Sí, sí, sí. Bueno, vos sabés, yo te comentaba recién la labor de la reserva, que anda muy bien, la reserva del León. Y Lautaro Herrera es el habitual arquero que tiene Estudiantes de Río Cuarto en el torneo de proyección. Ahora le toca debutar en primera y bueno, aquí con esta buena tajada.
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1: Lateral de Nacho Rodríguez, va contra el área, le espera Lautaro Díaz, termina sacando Maffini, presión alta de Racing, ahora metió con todo Lodico, rebota en Tomás González, se abre por la izquierda, intenta con Enni, presiona bien arriba Nacho Rodríguez, hay falta de Nacho, tiro libre para Estudiantes de Río Cuarto, salida para el conjunto cordobés.
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1: Metió a Lanizo, una buena pelota. Corre Fernando Rodríguez, ataque a Estudiantes. Engancha a Rodríguez, lo marcó firme Canavo. Insistirá ahora Tomás González. El 10 que juega lindo, toque de Alaniz. Hacia adentro para Cabrera, se apoya Cabrera para Maffini. Maffini con Valenti. Se adelanta Valenti, ahora intenta reaccionar por lo menos el equipo local, pero le cuesta todo un montón. Tiro Valenti largo para César, acompaña a Mateo Martínez, va a reponer la academia. Comenta, opina, analiza en Radio La Red, Hugo Barazone.
0: Demasiado rápido se le abrió el partido a Racing, demasiado pronto se entregó a Estudiantes de Río Cuarto.
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1: Va saliendo Escudero, 16 minutos de esta primera etapa. En Córdoba hoy hubo clásico. Jugó mejor Talleres, pero ganó Belgrano sobre el final de manera inesperada, Fer.
5: Con el gol de Ramiro Hernández, 40 del segundo tiempo, 1-0.
1: Y lo cambiante que estuvo esa tabla, ¿no? Porque cuando ganó Huracán pasó a ser líder. En el triunfo de Belgrano pasó a ser el líder. Ganó Argentinos y pasó a ser el líder, Fernando.
5: Claro, exactamente. Ahora lleva 2 puntos de ventaja el bicho. 21 contra 19 de Belgrano y Huracán.
1: Se viene Lodico. Ataca Racing sobre la izquierda. Gira Lodico. Metió taco. Termina recuperando Garnerone. La deja Garnerone para el Colo Cabrera. La media vuelta al Colo Cabrera para apoyarse. Y la salida será con Maffini. La tiene González. González por la izquierda. Tocando ahora para Lanís. La viene a buscar centralizado. Se chocaron feo, ¿eh?
0: Fuerte choque, ¿eh?
1: Choque de rodillas.
0: El Colo Cabrera es uno.
1: Sí, creo que se llevó la peor parte. Y el hombre de Racing que con se Egni. Tapa la cara, ¿no?
2: Con Egni.
1: Con Egni.
3: Cabrera ya está de pie con alguna dolencia en la zona del labio.
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0: El árbitro de este partido es el hijo de Sergio Viola, ex asistente de AFA. Y si mal no tengo entendido, uno de los más próximos asistentes hoy averiguó en la conducción del arbitraje.
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1: Se viene Garnerone, ataque a Estudiantes, enganchó Garnerone. Buena marca ahora para secar. Sobre el costado de Lautaro Díaz, colaborando ofensivamente en la zona Canao. Tira Laucha Díaz, muy largo, cierra Valenti, termina rotando en Ortegoza. La impulsa finalmente Maffini, de cabeza resuelve Canavo, mete Canavo, abre Leo Pérez, salida con Nacho Rodríguez, tiene para avanzar por lo menos 20 metros, y corre Nacho, va Rodríguez, abierto con Egni por adentro, Maravilla, sigue Nacho Rodríguez, se aproxima al área, metió para con Egni, otra vez para Nacho, espera Maravilla, se mete Laucha Díaz, demoraron, la van a jugar atrás para Lodico, Lodico con Leo Pérez, prefiere tener la pelota Racing en 19, maneja el partido la Academia.
0: Y la maneja con criterio, es que tiene buen mediocampo Racing. Si vos a Lodico y a Ortegoza lo deja jugar, más Pérez que tiene un buen primer pase, y Racing te va a mover la pelota con la facilidad que lo está haciendo.
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1: Va sacando Mateo Martínez. Chirula Romero, ¿hasta cuándo, Diego? ¿Hasta fin de año seguro?
2: Sí, hasta fin de año, por eso le tuvieron que hacer contrato por un año.
1: Cuidado el toque atrás para Cambeza, muy arriesgado. Y se va al córner.
0: Lo complicó, ¿eh?
1: Qué complicación de Ortegoza para Cambeza. Le tiró más que un compromiso. Será tiro esquina para Estudiantes de Río Cuarto.
0: Yo creo que estaba distraído Cambeses, que si no la pudo controlar. Porque si no, no se explica cómo Cambeses, aún parando esa pelota, se le termina yendo afuera.
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0: Marca en zona Racing en este córner.
1: Tiro de esquina para Estudiantes de Río Cuarto, 20 minutos del primer tiempo. Gana la Academia 1-0, gol de Conegni. Centro cerradito. ¡Oh! Y de arremetida casi se lo empatan a Racing. Señoras, señores, lo tuvo Antonini. Se lo perdió el ex Colón de Santa Fe. Casi se lo empatan a Racing, Hugo.
0: Se la llevó por delante Antonini porque estaba tapado. Pero insisto que esa marcación zonal de Racing en el primer tiro de esquina no le dio resultados. Mirá si llegaba el empate de Río Cuarto aquí. Con el error garrafal de Ortegoza, más Cambeses, que solo metieron la pelota en el córner.
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1: Toca Garnerone, vino para el Colo Cabrera que se apoya, toca atrás para Herrera. Cuidado, salió rapidísimo el arquero para evitar que le quite Maravilla Martínez. Tuvo que levantar sin importar a dónde, igual la dominó ahora Alanís. Toque a Lanís, salida para Estudiantes de Río Cuarto. La maneja Colo Cabrera. Se manda Cabrera abierto por la derecha. Pretende Garnerone. Primero va a pasar por Tomás González. El buen pie del 10. que tiene el equipo riocuartense. La maneja por la derecha ahora Gonzalo González. Entre a González, todas pasan por el Colo Cabrera. Levanta Cabrera, metió para César. Pone el cuerpo a Escudero, gana el pibe, saca Escudero. Salida para Racing.
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1: Cómo corre Nacho Rodríguez, ataque a la izquierda, centro para Maravilla y no llegó Laucha Díaz por el segundo palo. La desvió levemente. Maravilla pide en córner cuando Conegne entraba libre para empujar. No pudo ni salir en la foto Laucha Díaz, pero llegan en los tres puntas de Racing, llegan Hugo.
0: Ahora el mejor Maravilla la pone contra el palo, terminó mordiendo su definición, terminó impactando casi con el taco. Y del otro lado es cierto que casi la mete con Egni. En Racing, en cada ataque, en cada aproximación, está por hacer un gol.
1: 22 tiros de esquina para Racing. Entretenido el partido en la noche de Río Cuarto. 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Va el centro de Lodico, muy elevado, segundo palo, quiere Escudero, Maffini, cabeció para el otro lado, por favor. El capitán la mete al córner. Tiro de esquina otra vez para Racing.
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1: Ahora fue a la Niza chocarlo a Maffini. Hay jugadas.
0: No, tremendo.
1: Insólitas.
0: Se chocan entre ellos los centrales, Y Maffini con la frente la manda al córner.
1: Habrá tiro de esquina para Racing, que ya está buscando y hasta mereciendo de a poco el segundo gol. Para pegarle Lodico. Está Maravilla Martínez. Subió Escudero, subió Martínez. Centro Lodico, muy cerrado. Rebote, le queda Ortegoza, zurda. Y no valía porque había cobrado. Sí, falta en ataque sobre Tomás González. Le había quedado Ortegoza.
2: Sí, amarilla para Lautaro Díaz.
1: Y va a molestar a Laucha Díaz, ¿no?
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1: Salió lejos, Herrera, espérame. Arco es protegido. Maravilla, finió por arriba. Retrocedió y lo tomó Herrera, que le dice todo a sus defensores, la verdad. Para el arquero es más difícil marcar a sus defensores que a los delanteros de Racing, Hugo.
0: No, se las mandan todas, Entre los defensores y el arquero que tiene que salir desesperado abandonando el área, se las manda todas atrás Estudiantes de Río Cuarto. Esa es una ventaja enorme que Racing tiene en cada ataque.
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0: Recuerdo haberlo transmitido en el comienzo de la temporada de este equipo en la cancha de San Lorenzo, una tarde con Pipi Novelo, y ya me di cuenta que eran jugadores del ascenso. Vos no podés rearmarte para la primera división. Yo entiendo que, a ver, los jugadores se alquilan en el Nacional B. Pero vos para llegar a la primera, no podés reforzarte con 10 jugadores de ascenso. Porque se nota demasiado. Si vos podés mechar, infiltrar, mezclar alguno, pero si traes jugadores de primera, vas a estar más cerca. ¿Qué hizo Gimnasia de Mendoza? Contrató jugadores de primera división. Jugadores frescos, rápidos. Le pidió jugadores a Boca, River, a Belgrano de Córdoba, y son jugadores que tienen roce de primera división.
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1: Toca Leo Pérez, se apoya Nacho Rodríguez. ¿Se te ocurre algo positivo, Paula, de este equipo para contar? Más allá de lo que ya encontraste, que es la gran campaña en reserva.
0: Gran campaña en reserva.
3: No, tengo más datos negativos si quieres.
1: Ah, bueno, una colección. Un libro puedes escribir.
0: Y busca cómo le ha ido en inferiores, porque vos sabés que yo me encontré en el sorteo del Mundial con Pablito Aymar, que iba a estar muy atento, porque Pablito riocuartense surgió desde aquí y se retiró aquí, al tema de las inferiores, y me explicaba la dificultad que iba a tener este equipo compitiendo con una estructura nueva en inferiores, con equipos ya muy consolidados en el fútbol juvenil, en el desarrollo del fútbol juvenil, como los grandes del fútbol argentino, por ejemplo.
3: Dale, dale, ahora lo chequeamos. Por lo pronto te digo que hoy en cancha hay 6 jugadores que lograron el ascenso con Estudiantes de Río Cuarto. Hoy ante Racing, 6 de 11.
1: Claro, mantuvo la base, pero no la rodeó bien.
0: Pero lo que trajo es de ascenso también, ¿eh?
1: Va al centro Nacho Rodríguez, se ve levemente, Maravilla quiso sostener, lo presionó bien Mafini, le quitó, metió para Colo Cabrera, Cabrera adelanta, la toma Gésar, y va a la contra ahora. No, le pifió la pelota. Es en serio, lo de este equipo de Río Cuarto. Fer, vos que sos un memorioso, yo no recuerdo el último equipo tan malo que hemos tenido en Primera División.
0: Yo recuerdo dos, Arroyos y Tiro Federal.
6: Y Crucero del Norte también.
1: Aquel Tiro Federal, Hugo, nos dejó a Cámpora, sí, goleador del torneo.
0: Nos acordamos de él como goleador, pero fue un equipo que duró una temporada y desapareció, no volvió al radar de la primera.
1: Aquel Huracán de Tres Arroyos nos dio un jugador de selección después. Yo creo que Río Cuarto no le va a dejar nada.
0: ¿Por Palacio?
1: Claro.
0: No, pero bueno, Novillo García.
6: Claro, Novillo García. Los hermanos Dragojevic eran.
1: Viste, claro, viste cuando desciende un equipo, decís, bueno, estos 3 o 4 se quedan. Yo no sé este equipo, no, si pero, algunos se quedan primero. En serio te digo.
0: Y encima esos equipos, más allá de nombres que nos acordamos, generaron algún impacto, ganaron algún que otro partido importante. Este equipo no ha hecho historia a lo largo de toda la temporada.
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1: Toca Escudero, pelota para Nacho Rodríguez. Viene a buscar también con Egni. Prefieren ahora con Lodico. Limpia Lodico para que avance libre. De marca, así la posición, Mateo Martínez. Se manda Mateo Martínez, el pase bien frontal. Pica Laucha Díaz, habilitado. La dejó correr, ganado para Laucha Díaz. Saca Fernando Rodríguez, pero para arriba. Complementa el Colo Cabrera. Insistirá Racing de cabeza. Nacho Rodríguez la tiene Lodico. Va Racing a buscar el segundo gol. Entrega Lodico. Se viene Racing, amaga con Egni. Metió para Lodico. Y quería para Nacho Rodríguez. Cortó Gonzalo González, falta de Lodico. Tiro libre para Estudiantes de Río Cuarto.
0: Pero insinuó una buena pared, Lodico, ¿eh? Se animó a jugar ahí con Nacho Rodríguez, con Lautaro Díaz. Con Egni juega en la posición del 10, no como extremo, ¿eh? Se mueve con libertades.
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1: Y Racing Fersi confirma esta victoria en Río Cuarto. ¿Está a tiempo de luchar por los playoffs?
6: Y está difícil. Tiene 11 puntos. Ahora está quedando a 4 de Barraca Central. Van a quedar 5 partidos para Racing.
1: Sí, está River también, ¿no?
0: Sí, ¿sabes el problema que tiene Racing? Claro, eso te iba a decir. Que tiene como rival a River para meterse en el top 8.
6: Sí, y Sarmiento está metido también en playoffs, que es el rival de River por esta fecha que se postergó.
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0: Ahora, el partido que River debe jugar con Estudiantes de Río Cuarto, ¿ese también lo postergó River?
6: No, ese...
0: Postergó el de Sarmiento.
1: Claro. Se juega el de la fecha 12 antes que el de la fecha 11.
6: Exactamente, River Estudiantes de Río Cuarto va el próximo sábado.
1: Y
0: dentro de los papelones que el fútbol argentino tiene, donde ayer vimos a un equipo con mucha dignidad pero que no estuvo a la altura de la selección argentina en la cancha de River, dentro de los papelones está que River esté casi un mes sin jugar, ¿eh? Porque después River golpea la puerta y exige pulcritud y justicia. Bueno, primero hay que empezar por casa. Es un disparate que River haya pedido estar sin competir casi un mes.
1: Viene González, ataca Estudiantes, centro para el empate. Le queda atrás a Gésar, no pudo resolver. Pisa, se aleja del área Gésar. Tocó para Fernando Rodríguez, ataca Estudiantes, centro que servía. Barry termina sacando con esfuerzo Carabo. Le queda a Laucha Díaz, apoya Díaz. Y tira largo después Ortegoza. Irá a buscar para el desventaja Maravilla Martínez. Marca Mafini, sale Estudiantes de Río Cuarto.
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1: La perdió Gessler, se adelantó ahora con Enni, lo acompaña Nacho Rodríguez, prefirió cortito para Lodico, ahora sí para Nacho, la toma Nacho Rodríguez, adelanta para con Enni, otra vez Nacho Rodríguez, se apoya con Lodico, la mueve Racing, 31 minutos del primer tiempo en Radio La Red, la radio líder del fútbol. Gana Racing 1-0 en Río Cuarto, gol de Conegni.
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1: Levanta Cambeses, de cabeza responde rápidamente Maffini, le queda pero no pudo Cabrera, pero sí Alanis, se viene Alanis, adelantó mucho, trabó Canavo, pelota para Alanis, va el zurdo, ataque a Estudiantes por el empate, centro de Alanis, segundo palo entra González, la termina sacando de cabeza Nacho Rodríguez, quería Gessler, insiste Escudero, frentazo al costado, se rebala González y después termina rebotando en Lodico, la rescata con Enni, la hizo rebotar inteligentemente en González. Lateral para la Academia.
0: Bueno, Racing tiene mucha claridad para tener la pelota. Que en tiempos de Boivoda, también digámoslo, porque pareciera que todo lo de Boivoda fue flojo porque los resultados lo han exhibido así. Tenía ratos asociativos de este modo, ¿eh? Lo que pasa es que hoy las ventajas con su rival hacen más ostensible el dominio.
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1: Ataca Racing sobre la izquierda, se van a apoyar ahora con Nacho Rodríguez. Por adentro ya se va metiendo Lautaro Díaz. También va con Enni, pelota abierta para Nacho Rodríguez. 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Se perfila, le queda atrás, termina girando y deja la pelota para Escudero.
0: Es medio lento Ortigosa para organizar, ¿eh? Yo no sé si le alcanza con rivales más dinámicos.
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1: Va a sacar Herrera entonces con Taufer, Estudiantes de Río Cuarto. Va a jugar contra River en el Monumental. Y después tiene un mano a mano contra Aldo Civi. En ese partido podría descender.
6: Sí, ya puede descender con River. Porque ahora está perdiendo. No puede perder 5 puntos Estudiantes Río Cuarto. Está perdiendo 3 esta noche. Y si pierde con River va a perder 6. Ya queda descendido.
1: Claro, porque leía hoy en periódicos locales que máximo puede llegar a 0.802 en tabla de promedios. Al centro termina sacando Escudero. Taco corrige Martínez. Entonces, ante una hipotética derrota hoy y también en el Monumental, ya está, se le acaban los números.
6: Exactamente.
1: Lateral que va tomando Rodríguez, repone Estudiantes de Río Cuarto, 34, Racing gana 1-0 y tampoco le sobra tanto, Hugo.
0: No, porque, a ver, con alguna aproximación, el tema es que le cuesta tener la pelota, le cuesta sostenerla a Estudiantes de Río Cuarto. Mirá lo rápido que la pierde. Pero con alguna aproximación, algún bochazo al área, te pueden generar peligro.
1: Mete Valente, la toma Rodríguez. Rodríguez para Alanis, ataque a Estudiantes, se apoya a Alanis. Apunta al Colo Cabrera como para tirar al arco. Termina jugando hacia atrás. Prefiere seguir elaborando con Antonini. Se anudó con la pelota. Toque de Antonini. Ahora Maffini. Maffini para Valente. Se abre en la izquierda. Mete Valente. Rodríguez para adentro. La quiso rebotar. Le cuesta muchísimo dar. No te pido 10. 5 pases consecutivos a Estudiantes de Río Cuarto. Literalmente, Hugo.
0: Absolutamente. Y Racing, por contrapartida, controla el juego con más nitidez, aunque hace rato que no llega con peligro.
1: Mete Valente, buen corte Leo Pérez, trata de salir Racing ahora, recuperación del Colo Cabrera, tiro abierto a la derecha para González, va al centro González buscando área, segundo palo, quiere Gessler, no va a llegar, pero la va a rescatar Fernando Rodríguez, le dio de zurda para arriba al punto penal, marcó Mateo Martínez, insiste Estudiantes de Río Cuarto, se rebaló Garnerone.
0: Cayó.
1: Se rebaló solito, trataba y yo la perdió. Sale Racing, mete Ortegosa. Pelota profunda, corre Lautaro Díaz. Está habilitado, se viene Díaz, espera Maravilla. Engancha Laucha Díaz. El toque adentro, quería con Enni frenarla, pero lo marcó justo Cabrera al córner. Tiro de esquina para Estudiantes de Río Cuarto.
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1: Será tiro de esquina para la Academia. Le va a pegar Ignacio Rodríguez. Y subió Mateo Martínez, subió Escudero. Está Maravilla. Y está Lautaro Díaz en su regreso a la titularidad. También Valeo Pérez, Le va a pegar Nacho Rodríguez. 36 minutos del primer tiempo. Gana Racing 1-0, gol de Conegne. Para darle Nacho Rodríguez. Pasa de todo en el área, Centro Ignacio Rodríguez cerrado. Con los puños devuelve Lautaro Herrera. Insiste Racing, quiere el rebote. Lo consigue, se abre Escudero. Pisa la pelota, tiene un caño que ha atrevido. Después la viene a buscar Lodico. La pelea la hace rebotar. Y entonces era saque de banda para Racing.
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1: Lateral de Nacho Rodríguez. La tira contra el área, de cabeza termina sacando sobre el costado Antonini, tratando de salir ahora Garnerone. Rebota la pelota, sale hacia arriba por el desvío en Escudero. Intenta Domás González, termina rebotando. Presiona Cabrera, recupera el colo. Metió Cabrera, se viene Estudiante de contragolpe. Pica César, pelota muy larga. Va a tener que devolver Cambises. Aceleró el pase y revolea Cambises.
0: Hay poca relación entre los delanteros de Estudiante de Río Cuarto en este interés que tiene el equipo de crecer, de intentar algo más. Hay poca conexión entre César y Garnerone.
1: Ahí lo van a buscar a César, de pecho control, la patea de zurda, pero débil y muy desviado. Una masita a los pies de Cambese, salida para Racing.
3: Ale.
1: Sí.
3: Bueno, el dato que me pedía Hugo, que tiene que ver con cómo le va a este equipo en divisiones juveniles. Después de esta les cuento.
1: Porque se viene Racing, pica Maravilla, pica Maravilla, pica Maravilla. Rebota en Herrera. ¡Maravilla! ¡Gol! ¡Gol! ¡De Racing! ¡Gol de Racing! ¡Gol de la Academia! ¡Lo hizo Maravilla Martínez! A los 37 minutos del primer tiempo, en un partido bárbaro del Conegni, la armaron sobre la izquierda. Siempre acompañó Maravilla Martínez. Terminó rebotando la pelota en el cierre desesperado del arquero Herrera. La desvió el arquero y le quedó servidita para empujarla Maravilla Martínez por la izquierda. Racing hace daño. El primero del Conegni, el segundo lo armó Nacho Rodríguez. Lo definió bien de goleador Maravilla. 37 Racing 2, Estudiante de Río Cuarto 0. Volvió una noche Maravilla. Lo hizo Maravilla. Maravilla Martínez el gol.
0: La sutileza de Maravilla para definir. El pase con ventaja de Lodico para Nacho Rodríguez. Las facilidades de Nacho Rodríguez para incursionar en la zona final del ataque y verlo a Maravilla. Aún ante la salida de un arquero desesperado, pero le quedó justa para meterla con clase Maravilla. Demasiado sencillo es este partido para Racing.
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1: Bueno, se sacó las ganas Maravilla, nomás, Diego.
2: Sí, tercer gol consecutivo de Maravilla Martínez. Le había convertido a Sarmiento, le hizo a Boca en Copa Argentina y vuelve a convertir hoy el goleador de la Academia.
1: Una buena racha que necesitaba Maravilla con goles. Dolió obviamente lo de Boca, pero la victoria aquella que dio aire contra Sarmiento y este segundo gol que aliviana a Racing, porque no es que se le había complicado el partido, pero tal vez la ansiedad de convertir el segundo gol lo llevaba a perder un poco la pelota, apurarse en el último pase. Ya ahora más tranquilo, 40 y en el banco de Jay Forestilo, Paula.
3: Todo silencio, absoluto silencio por esta derrota por ahora contundente. A ver, lo que me pedían respecto al funcionamiento de las inferiores, para poner en contexto, participa de cada torneo, de cada categoría, 36 equipos. Entonces, por ejemplo, la quinta marcha última en el puesto 36, la cuarta está en el puesto 34, la mejor ubicada es la novena, que ocupa la plaza número 22.
1: Bueno. Acorde con la primera, ¿no? La excepción es la reserva, no, evidentemente.
0: Con aquellos que no habían dicho, que me había comentado Pablito Aymar, es muy difícil desarrollar una estructura de juveniles. Te lleva años. Y sobre todo cuando tenés que enfrentarte con equipos mucho más rodados y con mejor largo plazo. Sí. En el desarrollo de fútbol juvenil.
3: Por ejemplo, la última fecha jugaron con Gimnasia Esgrima La Plata, perdieron todas las categorías ante el Lobo.
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1: 41 minutos del primer tiempo. Ahora sí gana cómodo Racing, 2-0 en Río Cuarto. Mete César, pica la niva, habilitado, entre dos lo cerraron. Bien por Canavo, bien por Mateo Martínez. No pudo pasar a Lanís, que por lo menos tiene entusiasmo, muestra voluntad. Es de los pocos a los que se le nota, Hugo, que sí tiene por lo menos 10 años de primera división a Lanís.
0: Un intento de rebeldía, por ejemplo.
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1: Ahora, si este equipo, Paula, vacía al Monumental, es goleada histórica. Es decir, River está más o menos aceitadito con las figuras que tiene River y con estos planteos, estos jugadores de Río Cuarto, esta falta de jerarquía, se puede pronosticar un resultado histórico.
3: Y es complicado porque además hay otro dato. Si bien Estudiantes de Río Cuarto no es el equipo con más goles en contra de todos aquellos que juegan en la primera división, sí, por ejemplo, es uno de los que menos goles convirtió. O sea, 5 solamente en lo que va de este certamen, pero en todo el 2026, 10 goles nada más. Es el que menos goles marcó.
1: Bueno, ojo con esta porque de torpe, fue una torpeza, no hubo mala intención de Rodríguez,
3: sí, de Rodríguez,
1: pero no sé si no lo lesionó a Mateo Martínez.
2: Y está dolorido, veremos a ver si se puede recuperar.
1: No se puede poner de pie todavía, Diego,
2: No.
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0: ¿Qué tiene de defensores en el banco Racing, Diego?
2: Lo tiene a Matías Pérez, en el caso de que Martínez no pueda seguir, pero ya se recuperó.
1: Va Maravilla, la mató de pecho, le queda Laucha Díaz por de espaldas, tratando de girar ahora. Se viene con Egni por adentro, Laucha Díaz no pudo dominar la pelota. Lo noto algo falto de fútbol, ¿no? Después de la lesión
0: sí,
1: a Lautaro Díaz.
0: Es lógico, mejor con Egni que él.
1: La va sacando ahora Fernando Rodríguez, zurdazo alto, buscando a César. Pretende Tomás González, le rebotó en la espalda a 10. Insistía César, pero saca el punto y para arriba Lodico irá a buscar. Pero no puede Maravilla Martínez, sacó Mafini. Se pasa Lodico, salta y debía al menos. Le queda a Alanis. Alanis para adentro, pedía en mano Leo Pérez, pareció. Y sí, cobró la mano Viola. Sí. Tiro libre para Estudiantes de Río Cuarto. 44 casi del primer tiempo. Gana Racing 2-0 en la provincia de Córdoba.
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1: Tiro libre que va tomando Alanis. A ver si le echan al área con los grandotes. Antonini, Mafini, Valenti, César por el segundo palo. Le va a pegar Alanis. 44 por el descuento, va Estudiantes de Río Cuarto. Gana Racing 2-0, la jugaron corta. A ver, que caiga en el área, por favor. Alanis la devuelven. Alanis que levanta, quiere Mafini, la bajó el Bocha. De frente viene para sacarla, pero cómodamente la Racing hasta tiene un contragolpe. Si la conectan bien con Lodico, pelota a la izquierda. Acelera Nacho Rodríguez por adentro, llega Lautaro Díaz. Se frena esta vez Nacho Rodríguez, toque para Lodico. Están haciendo un desastre, El tándem izquierdo hoy de Racing,
0: Terrible.
1: Entre Nacho Rodríguez, con Negni y Lodico, son los tres mejores del primer tiempo.
0: Fíjate vos que los dos goles emergieron por afuera. Desde un lateral sobre el sector derecho surgió el primero, y desde las facilidades de Nacho Rodríguez por el lateral izquierdo se concretó el segundo.
1: Alanis, González, Alanis, va Estudiantes por el descuento, va el equipo río cuartense. Tira Alanis, ¿a quién?
0: No, pero juega solo Alanis igual, No, los delanteros de Estudiantes Río Cuarto
1: No te dan nada.
0: No tienen manera de hacer un gol esos chicos, Con todo respeto, no tienen manera de hacer un gol. ¿Cuántos goles tienen? Búscame, Paulita. César y Garnerone.
3: Bueno, dale, ahí lo chequeamos. A modo de adelanto, el goleador del equipo es Gabriel Alanis con 2 goles.
0: Claro, que es extremo. Alanis es extremo.
1: Se viene Lautaro Díaz, recuperó un ataque por el tercero de Racing, centro de Laucha Díaz. Entraba con Negni, salvó justo de cabeza Antonini. Le queda igualmente para insistir a Nacho Rodríguez. Centro de zurda, de cabeza devuelve Mafini. González que la desvía y se salvó Estudiantes del tercer gol de Racing, Hugo.
0: Sí, un equipo totalmente derrotado, desvanecido, al borde del descenso. Racing se apiada con ese 2-0. Terminó, está lesionado Nacho Rodríguez, ¿no?
2: Sí. Cuando fue a trabar.
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3: Hugo, lo que te compartía este dato, Martín Garnerone tiene un tanto en un tanto y César también tiene otro gol.
1: O sea, un gol cada delantero
3: gol cada
1: en toda la temporada.
3: Sí, es, en total...
6: César de penal, lo encima.
0: Bueno, no, es poquísimo. Pero se nota el poco apetito goleador que tienen y que muestran.
1: Señoras, señores, se ha terminado el primer tiempo. Para Racing ha sido casi un trámite. Aún como está Racing, ganarle hoy a Estudiantes de Río Cuarto no se necesita demasiado. Casi que sin ser irrespetuoso por la institución cordobesa, pero sale a la cancha y pierde solo Estudiantes. Gana Racing 2-0. El primero con Enni, el segundo de Maravilla Martínez. 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
0: Apiadándose de las dificultades de un equipo menor, de otro relieve, Racing ha sido consistente en la tenencia y en la capacidad para llegar por afuera. Primero para el gol de Conemni, después para el gol de Maravilla. Una perla de Maravilla en una incursión ofensiva por afuera de Nacho Rodríguez. Un equipo desvanecido, virtualmente descendido, ni siquiera apoyado y respaldado por el público local.
1: Muy bien, ya lo va a analizar Hugo Barazzone. Se va Estudiantes de Río Cuarto, otra vez derrotado al vestuario, Paula.
3: Sí, así es, sin amonestaciones al término de esta primera parte, con mucho para replantear, pensando en el complemento y esto que marcábamos en la previa, ¿no? La necesidad, la urgencia de este equipo por sumar de a tres si es que pretende mantenerse en lo más alto del fútbol argentino. Las alternativas, pensando en la segunda parte: Francisco Gualtieri, Agustín Quiroga, Benjamín Moyano, Mateo Bajamich, Ciro Rosané, Javier Ferreira, Mauro Valiente, Lucas Baños, Facundo Cobos, Jason Moreno, Sergio Ojeda y Joaquín Rivero.
1: Muy bien, por el lado de la Academia, Diego, ¿qué deja esta primera parte?
2: Un solo amonestado, que es Lautaro Díaz. En el banco espera Tagliamonte, Colombo, Espino, Matías Pérez, Toto Fernández, Craneviter, Miljevic, Ezequiel Pérez, un juvenil de 18 años que ya tuvo su debut en Primera División, Alejandro Tello, Campo, el ecuatoriano, Torres y Vergara esperan en el banco.
1: Muy bien, nosotros a la pausa. Está ganando Racing 2-0 ante Estudiantes en Río Cuarto. Y ya lo va a analizar Hugo Barazzone, el conductor de Fútbol 910 en Radio La Red, en la radio líder del fútbol. Pausa y ya venimos con más de esta victoria parcial de Racing en el sur de la provincia de Córdoba.
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Se nos va terminando paulatinamente este super domingo de 4 transmisiones de resultados y tablas cambiantes. Lo que no se modifica es la actualidad de Estudiantes de Río Cuarto. Le ganan todos o casi todos. Hoy Racing le está ganando 2-0 en el estreno de Chirola Romero. Este interinato que va a durar hasta fin de año lo gana cómodo la Academia en el sur de la provincia de Córdoba. Y a partir de este momento en Radio La Red, que es la radio líder del fútbol, lo analiza el conductor de Fútbol 910, Hugo Balazone.

0: Pensé mucho en el primer tiempo en Juan Pablo Voivode y dirá, che, ¿cómo no me quedé un ratito más? Porque hay rivales que te establecen y hay rivales que te reivindican. Si Racing necesitaba a un rival para establecerse y reivindicarse, era justamente este Estudiante de Río Cuarto, ya despidiéndose de la primera división, ya languideciendo en la primera división y otorgándole todas las ventajas al equipo que hoy dirige Chirola Romero, que ha conseguido dos goles, pudo marcar otros, porque hubo un centro que no conectó del todo bien Maravilla desde el costado izquierdo, pero los goles han provenido de insólitas situaciones de su adversario. El primer gol de Racing es un lateral largo en zona defensiva. Salen mal Valenti y Maffini, central y lateral de lado. Terminan chocándose entre ellos. La pelota larga para que Ortegoza lo vea con Enni. Y con Enni, con gran resolución, la clave en el ángulo, allá por los 10 minutos. De un lateral le hacen un gol a Estudiantes de Río Cuarto. ¿Vos qué decís? Un equipo que tiene menos, tiene que prestar más atención a los detalles. Debiera estar más disciplinado en esas cuestiones. No ocurre. Se desvanece rápidamente y todo lo que insinúa lo termina cortando o se termina esfumando por su poco concepto de juego y sobre todo por la precariedad de sus delanteros, que no aguantan una pelota. Ni Garnerone ni César sostienen en el ataque alguna pelota que le llegue, por ejemplo, de Alanís, que es el que más esfuerza y el que casi individualmente propone o intenta proponer una avanzada riocuartense. Remate de Conegni a los 13, tapado por Lautaro Herrera, un tapadón de Herrera, recibiendo Conegni en la zona del 10, un rechazo corto del Colo Cabrera, y llega el segundo con una delicadeza de Maravilla en la definición, pero una jugada que surge en posición de lateral también, pero este caso el lateral izquierdo de Nacho Rodríguez, que combina con Lodico, que pasa al ataque sin que nadie lo advierta o sin que nadie atine a neutralizarlo, llega hasta el fondo y tiene tanto recorrido que hasta se encuentra con el arquero. Herrera lo tapa, pero el rebote le queda a Maravilla para empujarla con un buen efecto. Empezó a hacer goles Maravilla y esa es una buena noticia para el Racing que viene. El Racing que viene, por supuesto, necesita de autoestima. Y la mejor manera de levantar la autoestima es encontrarse con un rival como este, demasiado precario. Es 2-0, pudo ser más amplia la ventaja y tiene todo a su merced Racing para consolidar estos atisbos de mejoría.
1: Así lo vio, lo comentó y lo analizó en Radio La Red, la radio líder del fútbol. Este Racing 2, Estudiantes 0 en Río Cuarto, Hugo Balazone.

0: Bueno, muy bien. A esta hora, Fer, en juego poquito y nada, ¿no? Hay que escarbar y tampoco vamos a encontrar demasiado.
1: Bueno, en Uruguay que sí hubo fecha de primera división, al igual que en la Argentina. Acaba de ganar Peñarol a Racing de Montevideo por 1-0. Anotó un gol Alexis Segovia, el exfutbolista de Lanús, Atlético Tucumán y Central Córdoba de Santiago, para Cerro Largo, que perdió con Danubio por 2-1. Líderes Liverpool y Peñarol, 20 puntos, pero mañana juega Montevideo City Torque, que puede recuperar la cima del torneo. Estará visitando a Nacional. 20 puntos Liverpool y Peñarol, 19 Montevideo City Torque, 17 tiene Maldonado, y más abajo ya aparecen Racing de Montevideo y Montevideo Wanderers con 15. En Chile, hoy un gol de Ignacio Llor por la Copa Chile para O'Higgins, que le ganó a Deportes Concepción por 2-0. Y tenemos fútbol también en Colombia. Está jugando América de Cali como visitante de Llanero. Ya ganó Bucaramanga 3-1 a Junior. Aquí América de Cali es líder con 24 puntos. Deportivo Cali también tiene 24 y comparte la cima. Ayer anotó para Deportivo Cali Juan Ignacio Dineno, precisamente exfutbolista, sí, de Racing.
2: Y Temperley.
1: Exactamente. Cali le ganó a Alianza 3-1.
2: Está buenísimo el repaso que haces, pero quiero, Fer, que te quedes. Estábamos repasando aquí con Calumite de Sarmiento de Junín a Racing. Hay un cuarteto ahí donde está River metido. El tema es que River tiene a Estudiantes de Río Cuarto y Aldo Civi. Tiene a Racing, por supuesto, pero es apasionante. Está Barraca Central metido ahí.
1: Claro, Barraca por ahora es octavo.
2: ¿Por qué no detallás? ¿Por qué no detallás ese cuarteto de equipos de Sarmiento? Porque yo creo que Gimnasia con 18...
0: Sí, los seis de arriba yo creo que van a entrar, Hugo. Los seis que ahora están en la foto ahí arriba van a estar.
2: Pero hay un cuarteto apretadito ahí.
0: Sí. Están River y Racing en este lío, en esa zona.
1: Claro, séptimo está Sarmiento, que tiene 16. Octavo está Barracas con 15. Y después aparece noveno River con 13 puntos. 13 puntos para Atlético Tucumán, décimo. Atlético ya jugó. Décimo primero Tigre con 12. Décimo segundo Racing con la victoria parcial, 11 puntos. Y Banfield tiene que jugar, está décimo tercero, tiene 9.
0: Bueno, Racing y River van a ser rivales directos en esta búsqueda de uno de los lugares que van a quedar en esta zona, donde los de arriba están muy claros. Y, claro, y parecen bien perfilados.
1: Por eso la polémica, ¿no?
0: Sarmiento, Fer, con esta merma.
1: No, pero además, por eso la polémica también en la semana, por este tema de Marcos Rojo, si Racing se jugaba mucho o no se jugaba nada. Y obviamente que se juega mucho Racing. Tendrá que tener una muy buena producción, pero se juega esta última chance de meterse en los playoffs.
0: Tiene partidos, sí, bravos, es cierto, tiene partidos bravos. Ahora Diego nos va a detallar el fixture, tiene clásicos. Pero Racing matemáticamente tiene posibilidades ganando.
2: No, tiene clásico.
0: Este,
2: bueno, pero tiene clásico. Mirá que Independiente no está mejor que Racing hoy, ¿eh? ¿Dónde se juega el clásico? ¿En el Libertadores o en el Cilindro?
3: En el Cilindro.
2: Encima en el Cilindro.
3: Juega dos partidos de local, Belgrano e Independiente, y después tiene que jugar con River.
2: Bueno, escuchá esto. Acá lo que pasa es que Atlético Tucumán, Fer, me apasiona esta tabla, ¿eh? Para mí es lo más atractivo que tiene, es la tabla de la zona, porque hay metido equipos del poder ahí. Ahí tenés a Barracas y a Tigre. ¿Vos tenés que Barracas va a querer quedarse afuera de los ocho? ¿Vos creés que Tigre no va a querer aspirar a estar entre los ocho? Y Atlético Tucumán lo que tiene como lío es la semifinal de la Copa Argentina con Platense. Ese partido le molesta.
0: Claro. Bueno, vamos a ver Racing para que arranque la segunda etapa. Hubo cambio en Estudiantes de Río Cuarto, Paulita.
4: Sí, una modificación. Afuera Gonzalo González, a la cancha el delantero colombiano Jason Moreno con la 16.
0: Bueno, desarma línea de 5, sí, y lo saca a Gonzalo González, y comió un paseo bárbaro con, pobre, Nacho Rodríguez, con Lodico.
2: No lo pudo parar nunca.
0: Con Conegni lo volvieron loco, lo sacaron y pone un delantero más como pedía Hugo. El colombiano Moreno para el campo de juego. Mueve Racing. Arranca el segundo tiempo en Río Cuarto.
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0: Señoras, señores, unos 3, 4, 5 segundos y muchos más. Cronómetro en marcha para esta segunda etapa en Río Cuarto. Intentó Lautaro Díaz, termina rebotando y ya logró un córner. Tiro de esquina para la Academia en el arranque de la segunda parte.
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0: Vendrá el córner. Busca Racing el tercer gol. Subió Escudero, subió Martínez, está Maravilla. El centro queda corto, despejó Tomás González. Retrocede para buscarlo Ortegoza, tocando Ortegoza sobre el costado. Devolución para Ortegoza, parte habilitado. Viene Ortegoza, no le permitieron sacar el centro. Buena cobertura del delantero César. Saque de fondo para Estudiantes de Río Cuarto.
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0: Se abre Garneroni a la derecha, Paulita, para armar, ¿no? Esa línea 4.
4: Exactamente, cambio de dibujo táctico.
2: Queda Jason Moreno, queda bien de 9. Y Garnerone y César por afuera. Pero la poca conjunción que tuvieron entre ellos, ¿no? Y Antonini pasa al lateral derecho de este equipo, que será recordado como de los peores en su paso por la primera división, ¿eh? Yo no recuerdo, insisto, un equipo tan discreto jugando primera división.
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0: Lateral del Canao, viene para Maravilla, gira Maravilla buscando otro gol. Viene a convertir 3 consecutivos, como decía Lausanne, contra Sarmiento, contra Boca. Y hoy el segundo, el primero había sido con Egni, marca Maffini. Lateral de Racing, 2 minutos de la segunda etapa.
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0: Lateral de Canavo, sacando de cabeza a Tomás González. Otra vez le queda a Ezequiel Canavo. Mete Canavo sobre el costado, quiere Lautaro Díaz. Va a terminar sacando Fernando Rodríguez. Tocó para González, se manda González. Pica Lanís, mete Lanís, la tiene el colombiano.

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1: 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Fecha 11, que hoy tuvo 4 transmisiones consecutivas en el Super Domingo de Radio La Red. A primer turno, ganó Huracán en un gran momento del equipo de Diego Martínez, Fernando.
2: Sí, hace 6 fechas que no pierde, ganó los últimos 3 partidos, 6 que no cae como local. Gol de Lescano, superó al Dosivi, que no ganó como visitante en la temporada. 1-0.
1: Toca justamente Leo Pérez, un ex Huracán. Marca Mafini, atento contra Lautaro Díaz. Mete a la izquierda, se manda Fernando Rodríguez. Rodríguez para Lanís. Engancha a Lanís, otro ex Huracán. Girando a Lanís, para un lado, para el otro. Tiene que apoyarse, pero la tira muy atrás. Se adelanta Mafini. Intenta al menos el equipo de Forestilo.
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1: Al centro de Rodríguez. De cabeza vuelve Canavo. Salta Maravilla Martínez, pifió de cabeza, le quedó para insistir a Antonini, se complicó, la puede perder, Antonini la perdió nomás, se viene con Egni, que está rapidísimo, y pica Maravilla, llega Laucha Díaz, mete con Egni, Maravilla, maga, la pisa Maravilla, metió por dentro, gira Ortegoza, le pega a Lodico. Uy, muy mal remate. Lodico.
3: Qué mal remate de Lodico.
1: Muy desviado, Huguito, saque de arco para Estudiantes.
3: Es buena la de con Egni, ¿eh? Yo te digo que con Egni es un jugador hostigado por el hincha de Racing, murmurado, y hoy está jugando un buen partido, ¿eh? O por lo menos es el más desequilibrante de Racing.
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1: Viene César, ataque contra Escudero. Se la hizo rebotar muy fácil Escudero a César. Saque de arco para Racing y Moreno. ¿Tiene algún buen antecedente, Paulita? Vos que habrás buscado la historia de este colombiano, porque goles de Garnerone y de César encontraste pocos.
4: Sí, no, Moreno todavía no marcó goles desde su arribo a Estudiantes de Río Cuarto. Pero bueno, en Colombia, por ejemplo, jugó en Independiente Santa Fe, en Envigado, Bucaramanga. Equipos con trayectoria, obviamente, en la primera división del fútbol colombiano, como para tener alguna referencia.
1: Pero ¿de dónde sacó los jugadores, ¿no? ¿Quién armó este plantel? Es la pregunta. Porque optó por mantener la base del ascenso, está bien eso. Pero vos había que rodearlo, Hugo.
3: Sí.
1: Trajo un delantero, no te metió un gol en todo el torneo.
3: Absolutamente. Yo creo que falló la estrategia. Viste que se habla mucho de por qué Colapinto hoy salió bajo lluvia con gomas lisas. Y hablan de la estrategia. Yo creo que falló la estrategia de Iván Delfino, de creer que por tener poco tiempo para el recambio, vos dándole continuidad a un perfil de jugadores del ascenso, lo vas a sostener en primera división. Y hay jugadores del ascenso y hay jugadores del ascenso aspiracionales. Estos son jugadores del ascenso con ganas.
4: Sí, después les cuento, ustedes recordarán también lo del escándalo, ¿no?
1: Va al centro de Garnerone, segundo palo por el descuento Estudiantes, cabeceó más firme de vuelta Moreno, se molestó con su compañero y se lo perdieron entre el colombiano y para mí termina rematando el zurda desviado su compañero, pero lo tuvo al menos Estudiantes de Río Cuarto, lo molestó Moreno a Colo Cabrera, de zurda pasó encima del travesaño, por lo menos Hugo, pateó cerca del arco Estudiantes, sí. No es poco.
3: Es más, giró Moreno, pero no sé si no remató Cabrera. Los dos se impulsaron hacia la pelota. Las dos chances que tuvo Río Cuarto fueron de pelota parada.
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1: Cambia lo disco, toque para Ortegoza. La deja para Mateo Martínez. Mateo Martínez para Leo Pérez. Quiso metear, se la robaron en zona complicada. Se viene Estudiante de Río Cuarto. Ataca Moreno, va el colombiano. Metió Moreno, muy buen corte de Mateo Martínez. Tiempista el pibe, salió bárbaro. Y ahora encabeza el contragolpe. Tocó Mateo Martínez, viene Lodico. Le pica a Laucha Díaz, pelota para Díaz. Va Maravilla, enganchó Díaz. Lo marcó bien esta vez. Firme para cruzar, Valenti, salida para Estudiantes de Río Cuarto.
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1: Bueno, quedó tirado, dolorido en su pie derecho, justamente Maravilla.

0: Una jugada que jura Cabrera y sobre todo Maffini, que fue el supuesto infractor, que barrió todo pelota. Están muy convencidos, quedó dolorido Maravilla. Para mí Maffini barrió todo, pelota y pie de Maravilla.
1: Pelota ni la toca, creo.
0: Sí, por ahí la rozó, pero todo tobillo. Y la caradurez de ir a protestar Cabrera y Maffini, yo creo que tienen que agradecer que no amonestó.
2: No, pero es una clara falta de amonestación. Es, en un partido sin problemas... La primera manchita para el árbitro, ¿no?
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0: Tiro libre para Racing, que por ahora triunfa en la provincia de Córdoba. Le está ganando 2-0 Estudiantes de Río Cuarto. Goles en el primer tiempo con Egni Maravilla Martínez. Jugó lo disco el tiro libre. Se prepara Canavo. Tocó Canavo con zurda. Mete en el área y el derechazo. El puntazo cerca del poste derecho. Lo tuvo Racing con Ortegoza. Saque de arco para Estudiantes de Río Cuarto.
2: Ahora muy buena jugada de Racing en la preparada, ¿eh? Salieron muy bien. El pase adentro para Ortegoza, que no suele fallar. Ortegoza tiene un buen remate de media distancia. Canavo corto. El pase profundo. Le he visto desde esa posición en Talleres marcar a Ortegoza.
0: Pero el estiletazo en el pase, ¿no? De Nacho Rodríguez.
2: Pase.
0: Compiten mano a mano Nacho Rodríguez y Canavo por ser claramente el mejor del partido.
2: Sí.
0: ¡Uy! Se calentó el partido, ¿eh? Canavo lo fue a buscar a César, que lo había golpeado a Cambeses. Se calentó el partido después. César exageró un supuesto golpe de Canavo que lo fue a increpar. Se calentó la noche en Río Cuarto, absolutamente fuera de contexto.
2: Y el árbitro flamea, ¿eh?
0: El golpe de César sobre Cambeses, que no puede reincorporarse. Y Canavo, que lo fue a encarar. Se calentó el partido, tomó temperatura la noche, Bala.
2: Y al árbitro le falta serenidad, ¿eh? Porque entró en el desborde. Fue una jugada accidental donde Canavo, empujado por César, termina chocando contra Cambeses. Ahora después lo terminan empujando, ¿no? Qué innecesario lo de Racing, de ir a prepotear. Porque yo creo que no hubo mala fe en César.
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0: Ahora le entraron fuerte a Colo Cabrera. Le metió abajo Lodico, tiro libre para Estudiantes de Río Cuarto. 11 minutos de este segundo tiempo. ¿Cómo la lleva Lausanne con esta nueva victoria en la Academia por el torneo clausura?
1: Muy tranquilo como Chirola Romero, tranquilo a pesar de estar dando indicaciones continuamente.
0: ¿Usted qué dice? ¿Le dan o no le dan los números a Chirola para meterlo a Racing en playoff?
1: Sí, quiere hacer todo lo posible, pero no depende solo de Chirola.
2: ¿Cuál sería la proyección de Racing? ¿Cuántos tiene que sacar Racing para meterse?
1: Todos tienen ganas.
0: No, todos no. Yo creo que con 10 de 15
2: no,
0: puede entrar.
2: Los otros van a perder puntos, querido.
0: ¿Qué decís, Fer?
4: Y bueno, pero tiene que sacar este equipo 10 puntos, ¿eh? Estoy más cerca de Lausanne.
0: Todos no, es una exageración.
4: Y bueno, por lo menos 3 partidos tiene que ganar.
0: Con 10 no entra. Si mete Garnerone por el descuento. Arriba Cambeses. Con 10 no entra. Con 21 puntos, Fer, han entrado con menos.
4: Yo creo que lo ideal sería 12 puntos. Lo ideal.
0: 12 de 15, bravo, Hugo.
2: Y sí.
4: Después, con 10, tenés chance.
2: Porque tenés River y a Independiente.
4: Claro, claro. Pero
2: ahí
4: bueno.
2: Por descontado que uno de los dos partidos lo gana.
0: Claro, no. Por eso te preguntaba 10. Un empate en un clásico, ganar todo lo demás.
4: Con 10 puede ser, con 9 estás al recontra límite.
0: Bueno, está en pelea Racing. Por lo menos Rojo tiene que saber que no es que Racing ya terminó el semestre... Sí. Lausanne.
1: Rojo, por lo pronto, terminó su participación en Racing.
2: Sí, contó un poco. ¿Quedaron secuelas ahí? ¿O hubo plata y listo?
1: No, es que todavía no se resolvió nada, ¿eh? O sea, todavía no está firmado en Estudiantes. Desde el viernes están diciendo que es jugador del Pincha.
2: Sí, Nico Bosa salió en la previa de Boca Unión,
1: bueno,
2: a dar por hecho que Rojo va a la plata.
1: Hablaba de $1.300.000 en cuanto... al resarcimiento,
2: si eso,
1: deuda,
2: si ese es el número, es un negocio para Racing.
1: Pará,
2: ¿eh?
1: Pero ayer sábado lo daban caído y que ahora el precio es 1.000.000. O sea, no solo lo dan caído, sino que baja el precio. ¿Cuál es el punto? El punto es que Racing ese dinero quizás lo acepta, pero quiere el dinero ahora, no en bonus, en que si gana la Copa Libertadores, ¿qué le importa?
0: Al centro de Garnerone por el descuento, termina salvando Canavo, lo tuvo Estudiante de Río Cuarto. No llegó César. Decir que los delanteros no te ayudan nada, porque si no, por lo menos por ímpetu, Estudiante podría pensar en el descuento, Hugo.
2: Y tiene un poquito más de presencia en ataque, pero no acierta en un centro.
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0: Bueno, se calentó Cambeses, porque evidentemente percibe lo mismo que nosotros. Cierta quietud, un Racing más pasivo, que bajó la intensidad. Y un Estudiante que aún con todas sus limitaciones se anima, por lo menos Hugo le está tirando sí. Un par de centros a Racing.
2: Ahora que no se diga Racing, bajó mucho la tensión Racing respecto del primer tiempo.
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0: Mete Valenti, pelota para Rodríguez. Intenta Estudiantes, tira Rodríguez. Termina rebotando en Ortegoza. Lateral para el equipo riocuartense. Entramos a jugar los últimos 30 minutos de este partido. Gana Racing 2-0 en el sur de Córdoba.
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0: Quiere buscar con Egni, de cabeza lo anticipa Maffini. Rebote queda para Rodríguez. Adelante Rodríguez, se impone después Ortegoza. Tuvo que trabar otra vez, le rebotó Ortegoza. Ahora el árbitro dice para allá, Le creyó Ortegoza. Viola dice lateral para Racing, que irá a tomar el Canavo. Entonces, para Estudiantes, Paula, viene River y después Aldo Civi.
5: Sí. Aquí quiero compartir con ustedes unos datos que explican también este momento complicado de Estudiantes de Río Cuarto. Ustedes recordarán también que en abril fueron separados del plantel 9 futbolistas por un escándalo que en su momento se rumoreó que tenía que ver con apuestas. Finalmente lo que el club expresó en un comunicado es que tenía que ver con la falta de compromiso. Sí, y ahora les cuento más.
0: Ya empezó torcida la mano, costó armar el plantel. Delfino, que duró poco, dijo: armé con lo que pude el plantel, traté de, ante la falta de presupuesto, sostener la base de los que habíamos ascendido.
5: Sí, después hay otra cuestión que estalló a mitad de año y que tiene que ver con una carta que escribieron en conjunto jugadores que lograron el ascenso pero que ya no forman parte del club, donde comentaban que no recibieron todo el premio que les correspondía por el ascenso, pero que los jugadores que se quedaron sí. Esto también rompió en parte el vestuario.
2: ¿Su presidente no estuvo preso?
5: También, sí, tiene una causa, Alicio Dagati, sí.
2: Yo no sé si no está preso todavía o estuvo por una causa particular, ¿no?
5: Salió pagando una fianza.
0: Recuerdo, Fernando García, una irrupción tuya en un partido que estaba relatando y me dijiste: hay un último momento, Estudiante Río Cuarto, y leíste aquella carta, ¿te acordás, Fer?
4: Claro, sí, recuerdo. Bueno, Estudiante llevó a Guanchope Ávila, ¿no?
5: Bueno, fue uno de los separados.
0: Claro.
2: Es cierto. ¿Dónde está Guanchope?
4: Vaya a saber uno.
2: Bailando con la Mona Jiménez, ¿no?
4: Sí.
2: Está en el baile de la Mona hoy.
4: Viendo algún asado.
2: Sí. Y lo curioso de este equipo, ¿sabés qué me interesa y qué me da curiosidad, Estudiante Río Cuarto? ¿A quién le quitó puntos? ¿Ustedes saben que a Huracán le sacó 4 puntos?
0: Claro. Le ganó, relaté
2: que le ganó
0: partido
2: un partido y empató otro.
0: En este estadio.
5: Le ganó a Tigre. Le ganó Huracán.
0: Bueno, pero a los suplentes de Tigre.
5: Bueno, no, está bien. Le ganó Huracán el torneo pasado y le ganó a Tigre por la primera fecha, que fue la única en este certamen. Le ganó 1-0.
0: Está bien el dato frío que da Paul, es verdad, y como siempre tiene razón. Pero hay que contextualizar. Los titulares ni viajaron, Fer, aquel día a Río Cuarto, claro, porque Tigre estaba jugando la serie contra Nacional, ¿no? En la Copa.
4: Sí, bueno, también le empató en los primeros partidos argentinos, que Argentinos también estaba jugando, creo que con Barcelona, por esa fecha. Tratando de entrar a Libertadores.
0: Un partido que Argentino cerró un penal sobre la hora, ¿te acordás?
4: Exactamente,
0: Molina,
4: 0-0.
0: Arriba a la tribuna.
4: Exactamente.
0: Por eso, no solamente los datos que da Pablo son tremendos, sino que se basa el contexto y es peor la situación, Hugo.
2: No, tremendo, tremendo.
0: Va Racing a todo esto a buscar el tercero, se viene Canavo. Metió Canavo, salió el arquerito Herrera para abrazar esa pelota antes que llegue Maravilla Martínez a meter el tercero.
2: Todo esto Racing se aproxima, pero hacía rato que no atacaba con criterio.
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4: Ale,
0: sí, Fer.
4: Estábamos bien con las cuentas, con Racing, porque en el clausura, los octavos, ingresaron con, en el apertura, mejor dicho, ingresaron con 21 puntos a playoff. Racing está sumando 11 con este triunfo.
0: Por eso, 10 de 15 podrían dar, Fer.
4: Por eso, ideal 12, con 10 tenés muchas chances, con 9 estás al límite. Con 9 puntos llegó a clasificarse con 18 instituto en uno de los playoffs, en el apertura 2025.
0: Pelota para Gésar, bandera arriba, igual salía Cambises. Va a reponer la Academia rumbo a los 20 minutos. Igual había bandera arriba, no valía nada. Será salida para la Academia. 20 minutos de esta segunda etapa. Gana Racing 2-0 en Río Cuarto.
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0: Va sacando de cabeza Fernando Rodríguez. Viene a buscar al Anís. De cabeza la tira sobre el costado, presionado por Canavo. Protege al Anís, logró apoyarse. Dejó para que levante Fernando Rodríguez, viene a buscar el colombiano Moreno, de pecho muestra un buen control Moreno, la entrega para Cabrera, tira el Colo Cabrera y ataca en la izquierda Tomás González, se viene Estudiantes, buen cierre ahora para sacar de Canavo y después tira Mateo Martínez, largo sobre la izquierda, viene a buscarla con Egni, ya no tan activo con el primer tiempo, igual se le escapa a Garnerone. Será saque de arco para Cambiasi, se repone Racing.
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0: Por ahora de los grandes, hoy sacándole una foto a la tabla, Fer. Racing, decíamos, afuera. San Lorenzo, complicado. Independiente y Boca, por el momento, porque River está afuera. Ahora me vas a contar. Mete lo disco, pica Canavo. Cierra Lanís, ¿no? A esta hora, Boca Independiente.
4: Sí, y Independiente está octavo. Y lo bueno para el rojo, a pesar de la derrota, es que le saca el noveno 4 puntos a esta altura del campeonato, en el tema del playoff.
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5: Amarilla para Valenti, Matías Valenti.
0: De verdad que es un equipo que tiene perfil chacarero. Es un equipo de... No es de Primera Nacional, Fer, vos que
2: es un equipo
0: mucho.
2: Del Federal A.
0: Es un equipo del Federal.
2: Yo que transmití mucho tiempo esa categoría cuando se llamaba Argentino A. Es un equipo de tercera división del interior.
0: Le va a pegar Nacho Rodríguez, 22 minutos de la segunda etapa. Otra vez Nacho, que está cariñoso, le da un besito a la pelota. Y para mí le puede pegar cerrado. Por cómo viene de confianza y autoestima, que está jugando un partido bárbaro, Nacho Rodríguez, para mí puede buscar arco. Es ángulo cerrado. Pero veremos qué hace Nacho. 22, Barra sin a buscar el tercer gol. Para darle Nacho Rodríguez, la orden de Felipe Viola. Va Racing para liquidar el partido. Se paró lo Cristiano Ronaldo, Va Nacho Rodríguez, buscó arco. En el primer palo termina sacando Gizar hacia arriba. Y después le pica al lado a Cabrera y saca de zurda sobre el costado. Y sale Estudiantes de Río Cuarto.
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2: Más allá de que Racing gana con holgura. Qué equipo sin grandes luces este de Racing, Dieguito, ¿eh? Estamos destacando a Nacho Rodríguez.
6: Poquito para destacar.
2: Estamos destacando algo de Konechny. Pero es un Racing edulcorado, ¿eh?
6: Lautaro Díaz no puede hacer la diferencia hoy.
2: Flojo, flojo.
6: Maravilla, bueno, volvió al gol, está bien. Algo de Konechny, pero flojo el equipo también.
2: Muy, muy pocas calidades tiene este plantel de Racing, ¿eh? Más allá de esta victoria.
0: Dos cambios, Paulita.
5: Sí. Renueva el ataque, se fue Hesar, se fue Garnerone a la cancha número 22, Mauro Valiente, y el 18, Joaquín Rivero.
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0: Centro Valiente, termina rebotando, será tiro esquina. Bueno, cambió todo el ataque por lo que decíamos del primer tiempo.
2: Lo marcamos en el primer tiempo, que son dos delanteros sin convicción, que ni siquiera pueden sostener la pelota.
0: Está Valiente, ahora está Rivero y está Moreno, el colombiano. Tiro de esquina para Estudiantes de Río Cuarto. Por lo menos le quiere poner un poco de suspenso al final del partido.
2: Mirá la pelota parada, siempre fue una vía para ellos.
0: Gana Racing 2-0, va Estudiantes, entra buscando a Maffini. Saltó antes Antonini, para mí le rebotó al de Racing, ¿eh? Será tiro a esquina cuando quería Valenti. Al córner Martínez, córner para Estudiantes de Río Cuarto.
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0: Le va a pegar a Lanís, vendrá otro zurdazo contra el área. Cambiese, centro, queda corto, rebota en la rodilla de Valiente. Termina ganando, juega atrás Valenti. Centro alto, Cambiese complicado. Dos veces la tocó, cacheteó la pelota y se tiró arriba. En el área chica cuando Maffini casi se la empuja. Debajo del arco, evitó Cambises, el descuento de Estudiantes.
2: Se le han complicado los centros a Racing. Y encima, al arquero que parecía descolgar con solvencia, se le terminó escapando.
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0: 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Cerrando este super domingo, las cuatro transmisiones consecutivas. Lo presionaron a Leo Pérez. Corrige rápidamente Mateo Martínez. La pelota va para Maravilla. Recuperación y sin falta de Antonini. La adelanta ahora. Viene para Rivero. Largo después para Valiente. La pelota a los pies de Cambese. Sale Racing con este panorama. Entonces, para lo que viene, ¿cómo es el fixture? Me entusiasmé con la Academia Lausanne. 10 de 15 para mí puede sacar.
2: Qué proyecciones de Lausanne, qué optimismo.
6: Tiene que jugar con Belgrano y el clásico con Independiente de local. Después River de visitante.
0: O sea, ahora va con dos triunfos consecutivos a jugar dos partidos de local.
6: Exactamente. Belgrano e Independiente. River de visitante, Aldo Civi de local y Barracas de visitante la última.
0: Puede ser un mano a mano con Barracas, tal vez la última.
2: Uf, morbo.
0: Si suma
2: traigan
0: Barracas,
2: pochoclos. Traigan pochoclos.
0: Pueden llegar los dos con chances a la última fecha. Y en el medio tiene Aldo Civi también, sí, lo usan, digamos todo.
6: Belgrano, Barracas. Belgrano en Avellaneda va a ser difícil, ¿eh?
2: Barracas consiguió un triunfazo sobre la hora ayer en Tucumán, ¿eh? Es muy difícil ganar ahí.
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0: Bueno, parado el partido. Lausanne
2: en el hombro, ¿no? Dieguito.
6: Sí, en el hombro a Mateo Martínez.
2: Ah, cayó feo, Le quedó el brazo atrás. No jugó un buen partido para mí el pibe, ¿eh? Viste que no es lo mismo. Los pibes con rojo no es lo mismo que sin él,
6: Y no atacaron. Empezó a atacar
0: claro,
6: ahora recién.
0: El tema es que es un partido incómodo, ¿viste? El Cepe está hablando. También a veces hubo en estos partidos, Racing hoy compite contra su propia relajación.
2: Sí, claro.
0: En el segundo tiempo no fue el de la primera parte, ganando 2-0 contra un equipo que además, no quiero ser vulgar, pero es muy bruto para jugar al fútbol.
2: No, totalmente. ¿Qué edades tienen estos centrales de Racing?
6: 18 tiene Mateo y Gonzalo Escudero 19.
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2: Una dupla de centrales así tan jóvenes, nuestro compañero y productor Juan Pablo Plano la va a recordar. Sigali y Nico Sánchez en Nueva Chicago, eran muy pibitos, jugaron juntos un campeonato.
0: Bueno, aquel Newell's campeón de Bielsa, ya me fui muy atrás.
2: ¿Gamboa, Pochettino?
0: Claro.
2: Pero eso era...
0: Con una proyección además.
2: Eran Jagger y Richards. Bueno, Boca tiene centrales jóvenes hoy, ¿eh?
0: Sí.
2: Porque Dinolo es joven, por más que tenga más partidos que Jagger Herrera.
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0: No, de la impotencia pide penal sobre Jason Moreno, el colombiano, un cara dura, Paula. Se rebaló y se tiró de nuevo.
5: Sí. Bueno, hace lo que puede.
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0: Bueno, vámonos rumbo a los 30 minutos de esta segunda etapa. Racing le está ganando 0 a Estudiantes. El Río Cuarto, goles en el primer tiempo de Conegni.
6: Están pidiendo mano.
0: Y de Maravilla Martínez.
6: Yo creo que la tenía...
2: A mí no me. No, lo que no permite vislumbrar bien si es mano es que el cuerpo lo tapa, me parece, si hay mano. Pero no se revisa. Se vienen cambios en Racing, Diego.
0: ¿Viene Toto?
6: Toto Fernández, sí señor. Y el otro ya te digo quién es. Ah, es Pérez. Matías Pérez.
0: Por Mateo Martínez, entonces.
6: Sí, exactamente. Se va Mateo Martínez y se va Ortegoza.
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0: Sale muy dolorido por atrás del arco Mateo Martínez, por esa última jugada. Y deja el campo Ortegoza, que hoy tuvo alguna buena participación, Hugo, pero sigo sintiendo que de aquel gran mediocampo que tenía Racing a este hay mucha diferencia, ¿eh?
2: Sí, claro. Tenías Almendra, Nardoni, Sosa.
0: Y Sosa, claro. De aquel tridente.
2: Juanfer, si querés sumarle al cuarteto.
0: A este mediocampo de Racing hay mucha diferencia.
2: Otro level.
0: Se está ensamblando Leo Pérez, pero lo digo también. No tiene la, se sabe además que es fanático de Racing y está jugando bastante bien, pero no tiene Racing la categoría de antes.
2: No tiene la consistencia. No tiene un ordenador también, porque Leo Pérez es 5-5 a la antigua, pero ni Lodico ni Ortegoza cumplen el rol de conductor.
0: Por ahora lo usan el salto de calidad, voy a inventar una palabra, es un salto de incalidad. Es tremendo lo que ha perdido Racing jerarquía en tan poco tiempo, Diego.
6: Está claro eso. Por eso, cada vez que se habla del salto de calidad, hablemos de infraestructura, no de fútbol.
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0: Pelota larga, va Maravilla Martínez a ver si lo puede liquidar. Puso el cuerpo, la defendió contra dos. La pisa Maravilla, tiró un caño con una pisada.
2: Ahora, la defendió como el Beto Acosta. ¿Se acuerdan cómo cubría con el cuerpo la pelota el Beto Acosta? Esta es bien de él.
0: Mete González, lo tiene Rivero por el descuento. Abrió para Moreno, le tiró un misil. Corre Moreno, igual el colombiano voluntarioso. Se abre a la izquierda, tocó Moreno, vino para Rivero. Espera Valiente, ataque a Estudiantes por el descuento. Bloqueado el centro por Toto Fernández. Otro envío de Rodríguez. La termina sacando el otro Rodríguez. Nacho por el segundo palo. De cabeza Antonini, la toma Cabrera. 32 minutos la tiene Estudiantes, gana Racing 2-0 en Río Cuarto.
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0: Planteaba el optimista Barazone en la previa del partido. Ojo Racing con estos partidos que tal vez... son los que más pueden costar contra equipos que no juegan por nada, que no tienen nada por perder. Bueno, 33 minutos del segundo tiempo, Paulita, vos que te gusta y sos seguidora de las estadísticas.
5: Sí.
0: Y me parece bien, ni un tiro al arco.
5: No. Hay amarilla para Cabrera. Mira, al respecto del tiro al arco, tengo acá por una estadística, porque es uno de los equipos que menos remata al arco. Está 28º de los 30 de primera.
0: Bueno, ahí bajo el promedio, es cero.
2: Es difícil ser duro, viste, pero la culpa no es de los jugadores que llegaron aquí, sino en quienes diseñaron este plantel para jugar Primera División. Yo creo que subestimaron la Primera División y no han sido dignos. Le han prestado una butaca en la Primera División y no han sido dignos.
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4: Es la tentación que tienen muchos dirigentes, ¿no? Salís 28º y te quedás en primera.
2: Claro. Pero siempre te parece un Gimnasia de Mendoza que es revelación.
4: Ahí está. Y ahora ¿no? te perdés la categoría.
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0: Mete a la niña, cierra justo a Escudero, sale Racing por la derecha. Ahora podría terminar de liquidarlo Racing, ¿no?
2: No me gustó el segundo tiempo de Racing.
0: Te iba a decir eso, el segundo tiempo. Quien no escuchó, no vio el primer tiempo, se queda con esto, es muy flojo.
2: Levantó el pie Racing. O levantó el pie o no sabe cómo. O es la propia impotencia y la poca falta de calidad que tiene este equipo.
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0: Traba con Egni, sacó Antonini, rebota, queda para Lodico. Va contra González, se la robó perfectamente González. González para Cabrera, que hace un rodeo, mete a la izquierda, la toma Fernando Rodríguez. Tira Rodríguez profundo para Lanís, que se la lleva con el taco. Y pica Rivero, pica Moreno, va Estudiantes a buscar al menos el descuento. Engancha Lanís, tocó para Rodríguez. La terminó volviendo. Claro, abre los brazos, no tiene pase para adelante. Tiene que jugar de atrás para Cabrera. Entramos a jugar los últimos 10 minutos. En Río Cuarto gana Racing 2-0 de la primera etapa.
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0: Mete Valente, ataca Rodríguez, centro zurda, lo trabaron justo. Segundo palo. La miraba pasar Cambises y justo al córner la manda Escudero. Tiro de esquina para Estudiantes, porque también hay que decir que Estudiantes no pateó en todo el partido, un remate al arco, pero Racing no tuvo en todo el segundo tiempo ni siquiera un contragolpe.
2: No, muy poquito. Aquel tiro de Ortegoza, antes de ser reemplazado, un tirito. Mirá cómo se le anima Estudiantes de Río Cuarto desde pelota parada.
0: Iba acomodando Tomás González para pegarle el 10. Para ponerle incertidumbre al final del partido a Estudiantes. Centro González, cabezazo a las manos de Cambesa. Decir que fue potente el bochazo del Bocha Maffini, pero muy centralizado. El frentazo del capitán, una advertencia para
2: sí.
0: Racing.
2: No, y que estaba bien parado Cambeses. Pero le han cabeceado toda la noche a Racing.
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0: Va el centro con Egni para Maravilla, muy cerradito a las manos de Herrera. Salida para Estudiantes, 37 minutos de la segunda etapa, gana la Academia 2-0 en el sur de Córdoba.
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0: Mañana, ¿qué partidos tenemos, Fer?
4: Mañana tenemos, a partir de las 16:45, Deportivo Riestra Central Córdoba, 7 de la tarde, Estudiantes de La Plata, Gimnasia de Mendoza y Vélez Platense, 21:15, Banfield Rosario Central.
0: Ahora, si gana Vélez, ¿cómo se pone el anual otra vez, no?
4: Y sí, claro, va a quedar un punto de Independiente Rivadavia si triunfa Vélez.
0: Se pasa a River, porque ahora quedó apretado con el empate de Independiente Rivadavia, las victorias de Boca y de Argentinos, claro. Todo apretado, incluso si gana Vélez, más aún.
4: Descontaron puntos, por ahora Independiente Rivadavia 52, Boca y Argentinos 50, Vélez 48.
0: Y si gana Central mañana contra Banfield...
4: Se va a 49.
0: También, ¿eh?
4: Queda 3 de Independiente Rivadavia.
0: 38, se va Laucha.
6: Se va Lautaro Díaz para que ingrese el 10, Matko Miljevic. Oh,
2: qué pintado está Miljevic en ese equipo, ¿eh? Qué pintado, mirá que se fue Boivoda y Chirola podría confiar más en él y lo relega también, ¿eh?
0: Pelota al área, quería Valenti, termina despejando Escudero, zurdazo alto, empujón clarísimo que le marcan a Fernando Rodríguez, tiro libre para Racing, llegando a la mitad del terreno, 2-0 arriba la Academia, 38-20, segunda etapa.
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0: Va a sacar Cambeses. Ahora tampoco a Forestiero mucho se le puede decir, ¿no? Cambió todos los delanteros, hace lo que puede con este equipo muy limitado, Hugo.
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2: Le decía que Forestiero es casi una víctima de esto, él heredó este plantel.
0: La va sacando por debajo ahora. En la derecha Canavo y se adelanta Racing. La viene a buscar Toto Fernández, lleva contra el costado. La maneja Toto, Racing cae, trata de defenderse con la pelota. Rumbo a los 40 minutos de la segunda parte. Enganchó una más Toto. Lo marcó Rodríguez. Rodríguez para Rivero, protege la pelota, busca la falta. La genera, tiro libre para Estudiantes. En 40 minutos de este segundo tiempo, sí.
6: A Miljevic le pasó lo mismo este último semestre que con Costas. Con Costas arrancó los primeros 3 partidos figura. Y después jugó poco y nada después del episodio del monopatín. Y esta vez con Boivoda arrancó igual, de la misma manera, incluso haciendo goles. Y después perdió terreno y terminó sin jugar.
0: Es que no lo puede sostener, Diego. ¿Le pasó cuánto bronca al club? Una temporada, si llega. No se sostiene después Miljevic. Nunca tuvo un buen año entero, un buen semestre siquiera, ¿o no?
6: Por eso estoy hablando de 3 partidos en el semestre y 3 en este.
0: Mete justamente Miljevic y se viene Maravilla a buscar el tercer gol. Corre abierto por la derecha, acompaña a Miljevic, llega con Egni, pelota para Matko, termina marcando y cerrando el Bocha Bafini. Saca al zurda del capitán, pero desviado el pase que intentó para Fernando Rodríguez. Lateral para Racing, se va el partido en Río Cuarto. Todo parece indicar que va a ganar el equipo de Chirola Romero.
5: Ale, los números de Forestiero al frente del León, una victoria, 3 empates, 6 derrotas.
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0: O sea, sacó 6 puntos de 30, Paulita. Imposible.
5: Sí, 25% de efectividad. Antes estuvo el interinato de Acuña, hoy entrenador de la reserva, que sumó un punto en 7 partidos, y anterior a esto la campaña de Delfino.
0: A mí lo que me da bronca, Hugo, es ver un equipo en primera que no compitió, nunca compitió, claro. Nunca dio la talla.
2: Languideció, flotó por la primera división.
0: Porque hasta Aldo Civi tuvo mínimamente ahora como una remontada con Sanguinetti.
2: Hasta la derrota de hoy estaba con alguna respuesta y algún efecto, por lo menos se va... En la temporada con aquella goleada de la Copa Argentina frente a River.
0: Bueno, dio aquel golpe en la mesa, sí. Ganó 2 partidos con Sanguinetti.
2: Se va con algún hito, ¿no? Con algo relevante.
0: Mete Tomás González, pica el colombiano Moreno, cierra apretado Escudero, después levanta Cambeses. La corre Miljevic, pero no va a llegar. Cierra Antonini, 42 de la segunda etapa. Va a ganar Racing seguramente en Río Cuarto. 2-0 arriba la Academia.
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0: Bueno, a ver si con este tiro esquina Estudiantes logra ponerle un poquito de condimento al final del partido. La va tomando Alanis. Llegará el zurdazo contra el área. Tendrá que defender ese Racing. Está el colombiano Moreno entusiasmado, está valiente, está Rivero, subió Mafini, centro sur de cabezazo, gol, valiente, gol de Estudiantes de Río Cuarto, lo hizo Valiente, de cabeza metió el frentazo, centro de Alanis. Y decíamos, mirá si de cabeza le descuentan a Racing y se pone picante el final del partido. Eso acaba de suceder. Inesperadamente, minuto 43, de cabeza Valiente. Ahora gana Racing, pero por uno. Racing 2, Estudiantes 1. De cabeza lo hizo Valiente.
2: Le ganó de arriba toda la noche, ¿eh? Y en un cabezazo sobre el cierre, Valiente pone el descuento y le pone un suspenso impensado a este partido. Que no se diga, Racing. Que no se diga.
0: Qué final se nos viene. Metió Antonini, pelota al área, saca Escudero. Le queda a Rivero, la tira adentro, marca Leo Pérez. Un tramo de zozobra para Racing en el final del partido. Mete ahora Valiente y para Valiente termina marcando con lo justo Canavo. Tira Canavo, va Maravilla. La sostiene, se apoyó Maravilla. Pelota para Lodico, se libera Matko por este lado. Pelota para Miljevic, lo puede liquidar. Se viene Miljevic en cara, se mete en el área. La tira a fondo, centro Nacho Rodríguez. Segundo palo, no llega nadie para empujar. La va a sacar Fernando Rodríguez. Paulito, otro gol de un delantero en Estudiantes.
5: Sí, Mauro Valiente haciendo honor a su apellido. Había marcado en la victoria de Estudiantes de Río Cuarto.
0: 44, esperame, va González. Centro para Moreno, salvó Canavo. Salvó Canavo a Racing. Huguito, te agarraba en la cabeza, Barazone.
2: No se puede creer, ida y vuelta. Racing, Racing boludió. Perdonen la palabra, Racing boludió en el segundo tiempo. Y está por dar el golpe Río Cuarto.
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0: Se viene Rodríguez, que la vida suceda, Charlie, 45.
3: Dios mío.
0: Se viene Estudiantes de Río Cuarto. Qué final tenemos, para cerrar el Super Domingo de Radio La Red. Un final inesperado, con incertidumbre. Se viene Cabrera. 2-1, lo gana ahora apretado Racing. Engara Antonini, enganchó. Se mete con zurda, toque adentro. Insiste González, González para Cabrera. Cabrera la deja por detrás.
2: La tiene que tirar al área.
0: Y Maffini, mirá, pide permiso Maffini para ir de 9, Paulita. Quiere ir el capitán como un delantero
5: y
0: más.
5: Sí, centro, todos, Rodríguez. Todos para lograr el empate.
0: Rebote y van todos. Córner, Hugo. Córner para Estudiantes de Río Cuarto.
2: Increíble Racing, Qué manera de complicarte, Racing. Con la única fuerza que tiene Estudiante Río Cuarto para hacer un gol. La pelota parada.
0: 45-30 de cuánto, Paula.
5: 5 más, hasta los 50 vamos.
0: Uy, qué final se nos viene en Radio La Red para cerrar el Super Domingo Futbolero con las 4 transmisiones consecutivas. Le va a pegar a Lanús. 46, se agarraron, ¿eh? Ah, lo empujaban.
6: Con Egni no quería salir.
0: Con Egni no se iba, Diego. Nos sacaron a empujones a Conegni y se viene Tello.
6: Tello, sí señor, Alejandro Tello.
2: Racing tiene que hacer tiempo, que no se diga, Racing. Que no se diga, se enoja el banco de Forestello.
6: Ah, lo dejan afuera un minuto, ¿eh?
2: Claro, porque demoró.
0: Un minuto afuera. Ay, ay, ay, Chirola. Va a tener que defenderse con 10 Racing. Centro con zurda de Alanis, saltó Maffini, no llegó. Le queda para el bombazo a Rivero. Enganchó, limpió a Miljevic. Metió para González, centro para el empate. Se lo perdió Estudiantes. Lo tuvo Valiente y va a ser el héroe de la jornada. Más valiente que nunca. Metió el descuento y casi el empata en el tiempo adicionado, Hugo.
2: Corazón valiente, es cierto, era un centro pasado y potente que se la terminó chocando Valiente, el autor del descuento.
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0: Y Tello entra o no entra, no todavía, sigue con 10 Racing. Y va Moreno, va Moreno, va el colombiano, tiró Moreno afuera. Tiró Moreno afuera, un pelotazo largo. Racing no está marcando mal, no está marcando Hugo en el final del partido.
2: Se entregó Racing, se fue del partido. La displicencia con la que defendió en el segundo tiempo.
0: No, grave, Diego, me parece la imagen que está dejando Racing, y más allá de la victoria que le otorga chance matemática, como analizábamos con Fer García, la imagen, como decía Hugo, en este segundo tiempo, Lausanne, es preocupante.
6: la imagen que viene dejando últimamente, ¿no? La que dejó en la Copa Argentina. Obvio que el rival era otro, pero bueno, el equipo es el mismo. Entró Tello.
0: 48 entró Tello. Vamos hasta los 50, quedan 2 minutos. Pelota alta para Rivero, sacando de cabeza. Aparece Matías Pérez. Se adelanta ahora Toto Fernández, la pide Mirkevich, abierto de la izquierda. Vino para Matko, la frena Mirkevich. Logra apoyarse ahora. Deja para Lodico, por lo menos la quiere tener un ratito Racing. Se manda Mirkevich, se abre Lodico. Metió para Lodico. Y Lodico que la extiende, Banacho Rodríguez a fondo. Enganchó con Zurra. Se frena ahora, tocó para Lodico. Qué final inesperado tenemos. Levanta Lodico de cabeza Mirkevich. Cede para Rodríguez. Nacho Rodríguez para Mirkevich. Busca la falta. Y sí.
2: Wow.
0: Y fue falta.
2: Qué torpe.
0: De Tomás González. Una torpeza, Balazones.
2: Se le cayó encima Matko Mirkevich. Le regaló instantes preciosos a Racing para acomodarse.
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0: Tiro libre para Racing. 49 de 50. Se van cumpliendo en Río Cuarto. Racing defiende la victoria. Pero no ha jugado nada bien en este segundo tiempo. Metió los discos. Va Mirkevich. Se arrima al área. Espera Maravilla. Centro de Mirkevich. Rebota. Y se va. Arco. Pide córner Mirkevich. Los de Río Cuarto dicen que había salido toda la pelota. Para mí no. Será tiro de esquina para el equipo de Chirola. Romero, 49-15 de 50.
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0: La jugaron cortita entre Lodico y Mirkevich. La quiso hacer rebotar, pero no rebotó. Se apura Estudiantes de Río Cuarto. Pelota larga para el colombiano Morino. Debió de cabeza, rebota en escudero. Le queda Morino, abrió a la izquierda, remete Rodríguez, falta, un patadón
2: durísimo,
0: de tarjeta amarilla.
6: Tello.
0: Amonestado Tello.
6: Sí, señor.
2: Mirá vos, la última bola. La última bola del casino. La mete en el área Estudiantes de Río Cuarto.
0: Bueno, sí. Me paro, Huguito, Me paro, bala.
2: Final, che. Inesperado final, Calumete.
0: Y va el arquero, va el pibito, ¿no?
5: Sí.
0: Herrera quiere ir, va el pibito.
5: Bueno, el tema es que Fernando Rodríguez, que estaba tirado por el golpe, lo fueron a levantar. Vení, vení, que hay que definir en esta jugada.
0: 50 minutos del segundo tiempo, gana Racing 2-1. Última pelota del partido. Para Nisco en el centro. Zurdazo al segundo palo de cabeza. Termina salvando a Escudero. Y va a salir al córner al tiempo. Hay tiempo para una más. Señoras, señores, una más va a tener Estudiantes. Una más defiende Racing, la jugaron corta. Va el centro, González rebota, ya no habrá tiempo. O sí, Cabrera engancha, tiralo, Colo. Va Cabrera, raya de fondo, centro, segundo palo. Termina sacando Canavo, se mete Rodríguez. Centro es zurda, Cambese no salta, Cambese no puede. Y lo perdió, pide penal, no, de casualidad.
2: Nada.
0: Saque de arco.
2: Mirá cómo terminó Racing.
0: Y así termina Racing, bala.
2: Mirá cómo termina Racing. En un partido que no tenía ninguna dificultad, el rival, tirándole pelotazos al área, le descontó y casi se lo empata.
0: Se va a terminar en Río Cuarto. Demora Cambises en sacar, no habrá tiempo para nada más. Señoras, señores, se terminó el partido, ganó Racing, pero sufriendo hasta el último centro ante el débil Estudiante de Río Cuarto. No lo jugó Racing. El segundo tiempo casi se lo empatan. Padeció hasta la última pelota. Final en Río Cuarto. Racing 2, Estudiantes 1. 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
2: Bueno, la autoestima de Racing tiene vaivenes, porque este era un partido para recuperar confianza, para elevar niveles. Racing lo ganaba con holgura, producto también de enormes dificultades estructurales que tiene este equipo riocuartense, que se está despidiendo virtualmente de la primera división. Porque a no olvidar que el primer gol de Racing proviene de un lateral y un descuido defensivo del rival para el remate al ángulo de Konechny. Y el segundo gol de Maravilla es una trepada de Nacho Rodríguez, uno de los mejores de Racing, casi sin marca y sin oposición. Ahora, en el segundo tiempo advertimos un quedo sustancial, una baja de tensión enorme en Racing, de falta de lucidez, de inspiración, de talento, y un arrojo de Estudiantes de Río Cuarto para ir a buscar con pelotazos cruzados, ganando mucho en la pelota parada, hasta que llegó el descuento de Valente desde esa vía. Un descuento, el 2-1 a los 42, insisto, que promovió cierta ilusión en el equipo local y generó un mar de dudas en este Racing, pese a la victoria. Una victoria que sirve para la matemática y una victoria en el comienzo del ciclo de Chirola Romero que no da demasiadas señales de mejoras sustanciales en su juego.
0: Muy bien la firma de Hugo Barazzone para el triunfo de Racing en Río Cuarto. Habla Lodico, el jugador hincha de Racing.
8: Para responderlo, ¿cuánto lo necesitaban realmente?
9: No, bueno, creo que necesitábamos mucho estos tres puntos. No sé si hicimos un partido tan bueno, un juego tan lindo, pero hoy necesitábamos ganar realmente. Por suerte nos podemos llevar los tres puntos, sufrimos un poco al final. Creo que eso lo tenemos que mejorar. Pero bueno, era importante ganar y nos llevamos los tres puntos.
8: ¿Por qué decís que no hicieron un partido tan bueno puntualmente?
9: No, bueno, creo que a nosotros nos gusta jugar un poco más, tener un poco más la pelota. Creo que sobre todo el segundo tiempo nos costó un poco. Capaz por querer mantener la victoria no nos animamos a jugar un poco más. Creo que eso hay que corregirlo. Pero nada, es importante los tres puntos para seguir mejorando, pero con un triunfo.
8: ¿Tienen en mente cuántos puntos le falta para meterse? ¿Lo miran seguido? ¿No le dan tanta importancia?
9: Sabemos que tenemos que ganar muchos partidos. Estamos mal en la tabla y lo sabemos. Necesitamos mejorar en eso. Entonces, nada, vamos a ir partido tras partido. Sabemos que hoy era importante. Ahora tenemos un partido de local muy importante y esperemos ganarlo de nuevo.
8: Sé que es especial para vos. ¿Cuánto esperas el clásico frente a Independiente? Falta, pero no tanto.
9: Sí, pero primero tenemos una final con Belgrano. Tenemos que jugar el fin de semana que viene en nuestra cancha y ganar para llegar bien al clásico.
8: Bueno, gracias y felicitaciones nuevamente.
9: Déjame mandarle un saludo especial a la familia de Ramiro, un chico de Racing que falleció. Tuve la posibilidad de ir a visitarlo al hospital la semana pasada. La verdad que son momentos muy duros. Era muy hincha de Racing, así que déjame dedicarle este triunfo a su familia, de desearle mucha fuerza. Y bueno, nada, no quería dejar pasar eso.
8: Gracias.
9: No, por nada.
0: Bueno, hasta ahí lo digo con una dedicatoria emotiva y especial. Me parece que vendrá Diego Lausán para hablar también. Maravilla Martínez.
10: Sí, esta Maravilla se refería a un chico de 17 años que esperaba un trasplante de corazón y no llegaron a operarlo.
0: Bueno, habla Maravilla Martínez. Hoy metió su tercer gol consecutivo con Racing.
8: Por el triunfo le preguntábamos a Gastón, ¿cuánto lo necesitaban, digamos? Si pudieses describir con una emoción este partido, o por lo menos este triunfo, ¿con cuál te quedás?
11: Bueno, la verdad es que es muy importante para nosotros. Sabemos que quedan pocos partidos, necesitamos ganar todos. Todos son importantes, pero bueno, más allá que por el cuerpo técnico nuevo que viene ahora, creo que es bueno arrancar siempre ganando. Así que nada, contento por esto, por el grupo, porque la verdad es que veníamos de un golpe bastante fuerte. Para nosotros era muy importante la Copa Argentina y la manera que quedamos afuera, la verdad que nos golpeó bastante. Y bueno, es muy difícil quizás cambiar de página rápido, pero bueno, esto nos va a ayudar para lo que viene.
8: ¿Volviste a ver el partido contra Boca?
11: No, la verdad que no lo vi. Me ha tocado ganar partido así cuando falta nada y perderlo, la verdad que duele mucho. Pero bueno, nada, todavía queda campeonato, todavía esperanza. Siempre me ha tocado pilar por ahí un poco de abajo en el campeonato. Así que nada, siempre con fe.
8: ¿Qué le falta? ¿Qué sentís que tienen que tener para meterse entre los ocho? Si es que se puede adjudicarle algo, digamos. ¿O sienten que a partir de lo demostrado hoy, o por lo menos en el primer tiempo, es suficiente?
11: No, nunca es suficiente. Estamos con, como te decía, con un cuerpo técnico nuevo, otro método de trabajo. Hay que afianzarnos a lo que ellos quieren. Pero no, siempre hay cosas para mejorar. Yo creo que hoy no fue un gran partido, pero ganamos y cuando viste ganar todo cambia. Es así, el fútbol así, puedes jugar muy bien, pero si perdés nada sirve. Así que nada, lo llevamos lo más importante que es la victoria y después seguiremos trabajando para que fluya mejor el juego.
8: La última, hablabas del nuevo cuerpo técnico y esta nueva metodología. ¿Cómo lo definirías a Chirola Romero?
11: No, a mí por lo menos lo personal me gusta cómo trabajan. La otra vuelta que estuvieron con nosotros, laburan muy bien. son muy dinámicos. La verdad que por lo menos a mí, en lo particular, me gusta y vamos a tratar de respaldarlo dentro de la cancha el laburo que están haciendo.
8: Bueno, gracias y felicitaciones.
11: A usted.
0: Muy bien, hasta ahí Maravilla Martínez, el goleador de Racing que metió por tercer partido consecutivo, como decía Diego, y Racing también, por el torneo obviamente, es muy fuerte el impacto de la eliminación de Copa Argentina, la salida del entrenador por malos resultados, un ciclo que duró poco, pero Racing tiene chances matemáticas de luchar, aunque argumentos futbolísticos pocos. Creo que habla Paulita, el Coro Cabrera.
5: Sí, lo escuchamos.
12: Llegamos tarde, entonces, nada, bueno, no le pudimos dar la vuelta, pero como dije recién por ahí un colega, otra vez nos hacen un gol de un error nuestro y la verdad que es muy complicado así, más contra estos equipos que tienen mucha jerarquía y bueno, por ahí el segundo tiempo lo fuimos a buscar, creo que con más ganas que juego, pero bueno, descontamos, pero no pudimos llegar al empate, que era lo que queríamos, ¿no?
13: ¿Cómo se encara ahora lo que viene, sabiendo lo que puede significarse una derrota con River, ese tramo final del torneo?
12: No, con la misma gana de siempre, como dije recién. La verdad que por ahí se hace difícil el día a día, semana tras semana, cuando no se dan los resultados, pero bueno, tenemos un grupo humano muy bueno, que labura, se entrega al máximo por la camiseta, por el escudo, tratando de defenderlo a muerte. Obviamente por ahí los resultados no se dan y eso es lo triste, ¿no? Pero nosotros la ilusión y las ganas no las perdemos.
13: Ese grupo que hacía referencia cuando ustedes descontaron, los que no convocaban, los convocados, los que no, los lesionados, todos aparecieron ahí del túnel. Digo, debe ser difícil en el día a día, con todo lo que se habla de perder la categoría y eso significa, bueno, en este caso salir a buscar los tres puntos.
12: Sí, obviamente, como bien decís vos, la verdad que no es fácil. Por ahí competimos contra equipos de jerarquía, hoy vino Racing acá, y bueno, la verdad que no se nos hizo fácil durante el año, pero como te dije recién, es un grupo muy noble, que entrega todo lo que tiene, por ahí sale, por ahí no, pero la verdad que estamos todos unidos y tratando de sacar esto adelante por el club, que la verdad que es lo importante.
13: La última que te hago, y otra vez apelo a tu generosidad, ¿qué hablas vos, más allá de los conceptos que le pueda dar Forestello, los referentes de este equipo para el partido contra River? ¿Qué se le dice al grupo en la semana?
12: Nada, que más allá de todo hay que disfrutarlo, porque la verdad que nos costó mucho llegar hasta acá, al club le costó un montón. Entonces nada, por ahí ir a jugar al Monumental, más allá de que la situación nuestra no es buena y necesitamos los puntos, hay que disfrutarlo porque bueno, no son cosas que pasan todos los días, es lo que soñamos de chicos, así que más allá de todo, espero que los chicos lo disfruten.
13: Dijiste club, ¿qué se le dice al hincha? Al que vino siempre aquí, al entrar leyendo el Imperio, y al que no y te está viendo del otro lado.
12: Al hincha, gracias, agradecido siempre. Por ahí no se dan los resultados y ellos vienen, nos apoyan, nos tiran para adelante, así que nada, no me queda otra palabra de agradecimiento y bueno, nada, decirle que nosotros somos los primeros que queremos sacar esto adelante.
13: Gracias, lo mejor para vos y para el resto del equipo.
12: Muchas gracias.
0: Bueno, está ahí Cabrera, así ya no hay mucho margen ni tiempo para sacar esto adelante, está claro. Cabrera pone la cara, corre más que cualquiera a sus 34 años, Paula, en cada partido de Estudiantes, pero no alcanzó ni siquiera para que sea digno lo del equipo riocuartense en primera división y ya de a poco se va despidiendo. Digo, quedaron trabajando los suplentes de Racing, incluso lo veo a Miljevich, que sí, tuvo que minutos trabajando, ¿no? Con unas pasadas con el profe adentro del campo.
10: Claro, lo hacen habitualmente, seguramente Racing estaba volviendo ahora y después mañana tendrá el día libre. Por eso aprovechan para los que no jugaron moverse un ratito.
0: Muy bien, vamos cerrando la transmisión con Hugo Barazzone, con Paula Paliás, con Diego Lausán, ¿te parece antes, Fere? Y después nos iremos a la pausa, obviamente, para tu repaso final informativo. Sí. Pero actualicemos los partidos de mañana y las tablas. ¿Cómo quedan con todos los resultados que hemos tenido en este super domingo de Radio La Red? Porque la victoria le otorga a Racing todavía una chance matemática de luchar para meterse en playoff.
14: Sí, exactamente. Bueno, vamos a repasar entonces la situación de Racing, de cómo queda en la tabla de posiciones, pensando en playoff. La Academia tiene en su grupo 11 puntos. El octavo por el momento es Barraca Central, que tiene 15. Está a 4 unidades. Lidera Argentinos Juniors con 21. Belgrano y Huracán 19. Rosario Central, Independiente Rivadavia, Gimnasia Esgrima La Plata 18. Sarmiento 16 y Barracas 15. Luego, noveno River con 13 puntos, al igual que Atlético Tucumán, que está décimo por diferencia de goles. Tigre tiene 12, Racing 11, 9 puntos para Banfield, 8 para Aldo Civi, 6 puntos para Estudiantes de Río Cuarto, que obviamente queda muy complicado con el tema de la permanencia en la categoría. Decíamos antes del partido, no puede perder 5 puntos Estudiantes de Río Cuarto. Bueno, esta noche perdió 3, por lo tanto, si no le gana a River en la próxima jornada, Estudiantes de Río Cuarto matemáticamente ya quedará descendido a la Primera Nacional. Vamos a la hipótesis que gane el partido frente a River. Igualmente, Estudiantes de Río Cuarto va a descender si de aquí al final del campeonato Aldo Civi saca 4 puntos o si Riestra saca

0: puede descender en la próxima fecha.
1: Exactamente, a raíz de esta nueva derrota, en este caso ante Racing, ya son 4 caídas silvanadas de forma consecutiva este equipo que no gana desde la primera fecha del certamen, así que obviamente lo que ocurra la semana que viene cuando enfrente a River será clave para este equipo.
0: Beso grande, Paulita.
1: Un beso grande, nos vemos.
0: Lo último de Racing, se le viene el verano, después los clásicos, Lausanne.
2: Exactamente, Belgrano de local, Independiente también de local en el cilindro, y después River en el Monumental, y mañana veremos si se resuelve el tema de Marcos Rojo.
0: Abrazo, Diego, estaremos pendientes, obviamente, en toda abrazo. La programación de Radio La Red. Nos vamos, Huguito, por allá. Te queda Fer tras la pausa para el repaso informativo de este super domingo que te ha tenido como uno de los grandes protagonistas, Fer.
3: Bueno, nos quedamos hasta las 12 de la noche, Ale, un abrazo para todos.
0: Abrazo enorme, pausa y el cierre informativo, Fer García, con este super domingo de Radio La Red que se ha cerrado con la victoria de Racing 2-1 en la ciudad de Río Cuarto.

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1: 23:42 minutos, acaba de ganar Racing en Río Cuarto frente a Estudiantes, 2-1. Está hablando Chirola Romero, el técnico de la Academia. Escuchamos un concepto.
2: En esa zona que te sea los playoffs, pero si hay muchos en el medio, ¿cómo ves esa cuestión de cara a lo que viene? Y después la otra vez vos fuiste contundente cuando te preguntaban si estabas para seguir en caso de que se dé la oportunidad. Dijiste que no, que tu trabajo estaba en inferiores. Bueno, en este caso, la conclusión es la misma en ese aspecto.
3: Mira, con respecto a la clasificación, el próximo partido, Belgrano, trabajar, ya a partir de mañana volvemos a trabajar, vamos al cilindro y con la cabeza puesta en lo que viene. Racing está obligado siempre a ganar, sí, estamos muy contentos, pero ya mañana cambio de página y pensar en lo que va a ser Belgrano y volver a intentar ganar los 3 puntos nuevamente. Es un momento donde a mí el club en este caso me necesita y estoy ahí trabajando para ayudar a este grupo, que no creo que sea como se dice, creemos en ello. Vamos a intentar sacarle el rendimiento a todos para que bueno, ellos empiecen a creer de que si llegaron acá tienen condiciones y que pueden hacerlo mucho mejor. Es lo que yo pienso. Y para eso vamos a trabajar, para darlo vuelta. Y eso empezó, hoy había que ganar y se ganó. Y después sí, por supuesto que hay que exigir para que se juegue mejor. Pero no es poca cosa ganar después de un golpe tan duro y hacerlo, bueno, como fue hoy.
1: Chirola Romero, el técnico de Racing, imagen pobre, mostró la Academia en el segundo tiempo después de haber sacado ventaja en los primeros 45 minutos con los goles de Konechny y de maravilla Adrián Emanuel Martínez para la segunda victoria consecutiva por campeonato. Ganó como visitante además Racing después de 5 fechas, venía de 4 derrotas y un empate. En esa condición, el descuento para Estudiantes fue a través de Mauro Valiente de cabeza a 3 minutos del cierre del partido. Estudiantes de Río Cuarto, que matemáticamente puede perder la categoría en la próxima fecha, ya acumula 10 fechas sin ganar, 4 derrotas consecutivas, 5 que no gana como local. Hoy marcó un gol al menos después de 4 presentaciones en su estadio. Pero el largo domingo de la 11ª fecha del torneo clausura arrancaba bien tempranito en el Ducó con el triunfo de Huracán. El gol de Leandro Lescano, 35 minutos del primer tiempo. Así lo relataba Pipi Novelo en Radio La Red.
4: Pelota que va hacia la derecha buscando a Cortés. La mató con el muslo derecho. Tocó para Blondel. Blondel devolvió para Cortés. Pica va contra el área Gil. Pero Cortés la jugó al medio para Bizanz. Giró Bizanz. Lo presiona Pombo. Sigue Bizanz. Abrió para Lescano. Se desprende bien el pibe. Va Lescano. Centro al medio. Un rebote. Lescano al arco. ¡Gol! ¡Gol!

0: Mariano con el pie derecho. A veces tenés que ligar. Huracán estaba recostado por la derecha, la terminó cambiando de frente Visage y apareció Lescano para mandar un centro de zurda. Lea metió al medio un rebote y como vino, le pegó con el pie derecho y la puso abajo en la ratonera contra el palo izquierdo de Acosta. Que a los 35 minutos, cuando no pasaba mucho, el globo sube y sube y lo ve a todo desde arriba. Gana el Huracán de Diego Martínez. Ya te van a querer, Martínez. Huracán 1, Aldo Civi 0. Lescano, la cara del gol, la cara de la felicidad. 35 de la etapa inicial.
1: Después de 3 enfrentamientos, Huracán le pudo ganar Aldo Civi. El globo acumula 6 fechas sin perder. Ganó los últimos 3 partidos y 6. Invicto en condiciones de local, Aldo Civi no ha ganado como visitante en toda la temporada. Jugó 14 partidos, perdió los últimos 5 fuera de Mar del Plata. Recordemos que hoy en Parque de los Patricios vio la tarjeta roja por doble amonestación Joaquín Pombo a los 28 minutos del segundo tiempo. El clásico cordobés fue para Belgrano a 5 minutos del cierre del encuentro en el Kempes. El gol de Ramiro Hernández le dio la segunda victoria consecutiva al Pirata sobre su clásico rival. Así lo relataba Gustavo Sima.
2: El córner lo va a ejecutar Baroni. A ver si llega Talleres. Espera Catalán, viene el centro de Baroni. Muy bueno. Muy pasado en realidad. No saltó y no llegó el jugador Dávila. Va la contra de Belgrano. Pelota por la izquierda, la busca el Chino. Tocó el Chino para Hernández. Llega por adentro Ovita. Llega también el centro para Ovita. Lo trabaron justo. Le queda el gol. Atención, lo tira Hernández. Gol. ¡Gol!

0: gol de Belgrano, de Belgrano, de Belgrano, increíble. Un contraataque después del córner mal ejecutado por Baroni. No podía llegar a presentarse para el gol el joven Dávila. Y de la contra, Velázquez con la notable conducción del Chino. Lo único que podía hacer el Chino, tocarla suavecito para aprovechar la frescura de los jóvenes. Y como debe ser el pirata, por astuto, por ponzoñoso que es, se queda con el triunfo y los hinchas imaginariamente saltan en sus patas de palo y levantan los garfios desde Barrio Alberdi. El pirata, el último monarca del fútbol argentino, se impone contra Talleres. Injusto es, pero Belgrano lo celebra con una alegría desbordante. El gol de Ramiro Hernández, del belgranito. Talleres 0, Belgrano 1, a 3 minutos del final.
1: Hernández, que marcó su segundo gol en el campeonato, el cuarto en la temporada de Primera División. Talleres acumula 9 clásicos sin ganarle a Belgrano y en los últimos 4 además no pudo convertirle goles el equipo de Felipe, que sufrió la segunda derrota consecutiva y que pierde como local después de 3 partidos para Belgrano, 5 fechas sin perder. 2 triunfos, 3 empates como visitante, suma 8 invicto. El equipo de Zielinski ganó 3.
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1: Mi articulación se presta para el movimiento.
2: Hola muchachos de boxeo, buenas noches. Estoy escuchando a Fabián hablar de la pelea que fue el sábado Russell con Calixto. Buena pelea, realmente buena pelea. Lo único, una particularidad que tenía Calixto, que no tenía continuidad, le tiraba un golpe y se quedaba esperando a ver si ese golpe le había afectado al contrario. Una particularidad que tenía el boxeador, pero buena pelea, realmente fue buena pelea. Y otra cosa, ¿ustedes no creen que los peleadores japoneses como Inoue o los que más están ganando en este momento tienen un nivel físico superior a todos en el mundo? Es solo una pregunta. Claudio de Loma del Mirador.
1: Me marca el reloj que sube la temperatura.
3: Buenas noches, Nico, Jorge y Fabián. Marcelo de Lanús le habla. Con respecto a la pelea que estaba hablando Fabián entre Russell y Calixto, ganó Calixto. Y esa pelea es muy parecida a la pelea que tuvo el Gallo Estrada con Chocolatito, por la cantidad de, por el ritmo y el volumen de golpes que se tiraron. Y buenos golpes, no golpes a la guardia, golpes lícitos. Yo la vi la pelea. Así que bueno, les mando un abrazo, los sigo escuchando y ahora los estoy mirando por YouTube.
4: Acá en el Chabodo, payaso, payaso. Broner, ¿se acuerdan? Que cobró lo lindo con Maidana. Bien, payaso. En esa época no había redes sociales, creo, todavía, pero bueno. Supongo que si hubiera habido, también estaría metido en esa. Bien, payasito, y bien que cobró. Le mando abrazo.
5: Hola José, para mí la una de las boxeadoras que son payasas es la pesadilla Nievas, que siempre boconea por Facebook y en los pesajes y después no hace nada. El último número de documento es 815.
6: Chicos, buenas noches, les habla Mario González para mandar un saludo a Fabi, a Jorgito, a Nico, saludo para tu señora también, que se recupere pronto. Como siempre, un placer escucharlos, cada vez que puedo, firme como patadoso todos los domingos escuchándolos, y aguante el boxeo, éxitos, los sigo escuchando.
7: Buenas noches muchachos, para mí Broner, Whittaker, el príncipe Jamel, Mayweather, Mauro 688, saludos del campamento minero de Santa Cruz.
8: Hola Puro Boxeo, ¿cómo les va? Diego de Tigre. Hoy arrancó buenísimo el programa porque vengo indignado de hacer con este Gil, que es Whittaker, y me preguntaba cómo podía ser que no le contaran. Me alegro que ustedes siempre la vean como la vemos nosotros. Sumo a este chico, a Broner, que era un tarado fuerte, y a Nassim Hamed, aunque lo tengo allá arriba. Lo veía todos los sábados pelear porque era un show. Un abrazo fuerte, Diego
0: 260. Déjanos tu mensaje de WhatsApp para el programa en el 11 23 24 22 22.
9: Seguimos en Radio La Red hablando de Puro Boxeo hasta las 2 de la mañana. Gracias a cada persona que llama por teléfono al 4535-2011 o que deja su mensaje de audio de WhatsApp al número 11-23-24-22-22 respondiendo la consigna, dejando su nombre, los últimos tres números del DNI. ¿Cuál es la consigna? Boxeadores o boxeadoras payasos. Esos que fanfarronean, hablan un montón, se creen los grandes cancheros, faltan el respeto a sus rivales, al público, a las autoridades, a medio mundo, y después a la hora de demostrar hacen agua. Bueno, todo cortesía de lo que hizo en el cierre de la pelea el señor Benjamin Whittaker ayer contra Conor Wallace. Dos hermosos apellidos, dicho sea de paso. Ajá. Peleaba Pernell Whittaker contra Corazón Valiente. Ajá. Básicamente. Todos los que llaman y contestan la consigna, dejan los últimos tres números del DNI, entran al sorteo de sonos que tienen guantines y vendas.
10: Saludos a Mario González, que nos está escuchando.
9: Por supuesto.
10: Árbitro internacional argentino.
11: Al amigo de Santa Cruz, que nos mandó un mensaje.
10: A todos. Sí. A Diego, Diego, hacía rato que no salías, ¿eh? Te extrañábamos, Diego.
9: Por ahí llamaba y por ahí no llegaba, porque siempre nos
10: quedaba. Marcelo también, Marcelo. Bueno, qué suerte que algunos vieron la pelea, porque era una pelea para no perdérsela. Viste que varios oyentes pudieron ver Russell contra Calixto.
9: Sí.
10: Así que buenísimo.
9: Bueno, a ver, nos metemos un poquito en lo que pasó anoche.
10: No.
9: Tenés razón. En lo que pasó el viernes a la noche. Estoy
10: muy afilado.
9: Estás como no estaba agüita que era ayer.
11: Sí. Cuénteme.
9: Hubo varias peleas en la Federación Argentina de Box organizadas por River. En una de ellas, si se quiere, en la tercera a nivel de importancia, porque no tenía título en juego, porque era complementaria, Nazareno Morel, de la provincia de Buenos Aires, se enfrentaba al puntano que entrena en Córdoba, Matías Coria, en la categoría welter, lo dicho, a 6 rounds. Una pelea que tuvo victoria, si uno simplemente lee el resultado, por nocaut técnico en 4 vueltas para Morel. Pero que tuvo
10: cositas.
9: Un condimento bastante especial. En el segundo round hubo un choque claro, clarísimo, de cabezas, que dejó un corte muy profundo en Coria, pero muy profundo. El árbitro Daniel Bogado recurrió al médico, el médico Emiliano Adam, le dio el pase, pero hubo un poco el boxeador, luego el corte se fue
10: agravando
9: más, otra vez el árbitro.
10: Convengamos que yo también le hubiera dado el pase porque no era que había...
9: No sangraba había, tanto sobre el ojo.
10: Claro, no había nada, no había nada que
11: era feo.
10: Era feo, era largo.
9: Sí. Daba la sensación que era profundo.
10: Era un típico corte de arco superciliar, claro. que no tiene no pone en riesgo, digamos, la órbita del ojo, en ese sentido, digo yo, ¿no?
9: Sí.
10: Le podés dar una chance más a ver qué pasa, a ver cómo evoluciona esa herida, ver cómo trabaja el rincón.
9: Marco un pequeño detalle. Cuando hay médicos que uno sabe que ellos son médicos idóneos en el boxeo, digo, a ver, estaba Emiliano Adam ayer. Yo no voy a discutir con Emiliano algo de boxeo. Cuando está Marcelo Rodríguez Papini, cuando está Claudio Crossi, tienen montonazos de peleas, son tipos que además entienden el deporte, no son médicos improvisados que a veces aparecen ahí y que
10: estaría bueno que trabajen herida, estaría bueno que trabajen ellos en todos los festivales,
9: claro,
10: y no que se
9: una
10: lo pongan
9: seguridad, claro, muy importante.
10: Se lo ponen a River, pero después cuando hace la banda, hace eco, ponen a cualquiera.
9: Bueno, ¿no? En el cuarto
10: ponen a Cormillot.
9: Claro. En el cuarto round ya no estaba para seguir.
10: Al doctor Sokolinski pone.
9: En el cuarto round ya no estaba para seguir, según entendió el doctor Emiliano Adam Coria. Y en una determinación un poco extraña, el árbitro, que yo por lo menos, ahora vamos a ver si esto es unánime, pero yo por lo menos no vi nunca si hizo la seña de golpe o choque de cabezas. Dijo que la pelea era nocaut técnico. O sea, habrá entendido que fue golpe. Está conectado y está listo para hablar con nosotros el señor Ramón Mamondes.
11: Así es.
9: Que estaba en la esquina de Matías Coria, el perdedor. Ramón, muy buenas noches. ¿Cómo estás?
12: Hola, ¿qué tal? ¿Cómo andan? ¿Todo bien, amigo?
10: Muy bien, muy bien. ¿Cómo estás? Buenas noches.
9: Imagino un poquito mejor que vos, porque bien. Ayer después de la... Nada, de la decisión se te vio a vos, a Matías, a Diego Sibori, que estaba con vos en la esquina, con bastantes reclamos. ¿Qué le decían al árbitro?
12: Y mira, nosotros en el primer round recibimos un codo en la nuca, Coria recibió un codo en la nuca,
13: Y bueno, tuvo un corte ahí, bueno, pero fue un corte que en realidad no era grave, sangraba, pero no era nada grave, digamos. Fue un cruzado que vuelve con el codo y pega ahí, y bueno, listo, casual, pasó, no reclamamos nada. Y después, en el segundo, cuando fue el choque de cabeza, que claramente se vio, que queda criterio, digamos, como el boxeo, ¿no? Que uno dice, yo vi esto, yo vi choque de cabeza casual, yo vi un choque de cabeza intencional. Más allá de eso, fue un choque de cabeza. Inmediatamente fue el choque, nosotros reclamamos al árbitro que fue un choque de cabeza. Y bueno, por supuesto tenía que terminar el round. Yo le dije al abogado, mira, lo tenía que hacer revisar porque el chico no puede seguir. La verdad era un corte profundo. Yo no tengo poco tiempo, ¿no? Esto hace más de 20 años que estoy en el boxeo y nosotros, como se vio en la televisión, no lo curamos, no le pusimos un cauterizador, no le pusimos vaselina, no le pusimos nada, porque abogado me dice, lo van a revisar.
9: Imaginando que la pelea la iban a dar por terminada.
13: Claro, le digo, ¿qué iban a revisar? O sea, no era que no pensé que iban a revisar las imágenes, sino que digo, lo revisan a él y dan la pelea por terminada y listo. Choque de cabeza, casual, o era descalificación o era sin decisión. Entonces por eso no
10: trabajaron la herida.
13: A trabajar la herida, y bueno, arrancó el tercer round, llama al médico, el médico dice, ¿puedes seguir? Y ahí es como que uno dice, ¿cómo? si puedes seguir, bueno, si no lo cuidan ellos, ya está. La verdad, Coria venía perdiendo bien. Venía perdiendo bien el primero, el segundo round lo venía perdiendo bien. Pero ese tercer round mejoró, como se vio en las imágenes, es como que la pelea se empezó a armar. Entonces nosotros dijimos, bueno, listo, ya está, seguimos. El corte era profundo, pero bueno, ya está, decidimos seguir, lo curamos. Y cuando lo curamos, o sea, con el cauterizador y todo, no sangró más. Salimos al cuarto round y cuando mejor estaba en la pelea de Corey, como se ven las imágenes, que él estaba accionando, él lo estaba llevando, el árbitro lo llama al médico y paran la pelea.
9: Ramón, cuando...
13: Y entonces eso es lo que nos sorprendió, porque decimos, si no la paraste antes, ¿por qué la paramos un round y medio después?
10: Y en ese momento...
13: La herida estaba en sal... Sí. Que la herida estaba exactamente igual.
9: ¿No
13: que
9: se había grabado? ¿No tenía mayor profundidad o algo?
13: Al contrario, estaba mejor porque nosotros empezamos...
10: Claro, la habían trabajado. Estaba,
13: la habíamos trabajado, entonces estaba mejor. ¿Por qué no lo dejamos terminar la pelea?
10: Y más allá de eso, más allá de eso, ¿ustedes pensaban que iban a las tarjetas? Que era lo que era...
13: Más allá de las tarjetas... Sí. No era la decisión que se tomaba, que si ganábamos o si perdíamos. Era la duda que se tuvo en el momento que se tuvo de no detener la pelea, que fue en el segundo round.
10: Claro, pero... Sí, no, mi pregunta era, una vez que ellos toman la decisión de terminar la pelea, ¿ustedes creían que iban a las tarjetas? Porque ya iban cuatro rounds, ya no era sin decisión, ya tenían que ir a las tarjetas.
13: No era por las tarjetas, sino que en realidad decíamos, bueno, en ese momento dijimos, si la para y vamos a las tarjetas, perdemos, teníamos una caída en contra y listo. Pero
14: ahora
13: justamente era lo que yo le decía.
14: Sí, Ramón.
13: Yo tengo muchos años, ¿no? Uno tiene muchos años, ¿no? Y sabe que uno por ahí hay veces hay un título... viene un boxeador de afuera, es muy difícil para todo el mundo, promotor, lo que sea, traer un boxeador de afuera y terminar una pelea sin decisión, en realidad no le sirve a nadie. Entonces uno dice, bueno, pero esta era una pelea complementaria, que uno dice, bueno, son, los dos chicos son de acá, argentinos, los dos están haciendo Chacarita. Yo, para mí, en realidad, mi reclamo era, si no lo cuidamos en el segundo.
10: Claro, ¿por qué no lo dejas terminar?
13: ¿Por qué la paramos en el cuarto cuando yo se había recuperado el tercero y mitad del cuarto? ¿Para qué?
9: Y te hago una pregunta, Ramón. Cuando se produce el choque de cabezas o la circunstancia que ustedes claramente ven, que lo vimos nosotros, que lo vio la mayoría de la gente, el árbitro, y esto te pregunto a vos porque por ahí nosotros no lo vimos, yo estaba en mi casa mirándolo por televisión, por ahí la cámara no lo tomó y por ahí sí lo hizo ahí. ¿El árbitro indicó si había sido golpe o choque de cabezas? Porque no, eso cambia. A ver, le aclaramos al público que por ahí no sabe tanto de reglamento. Si el árbitro indica que es golpe y el herido no puede continuar, es knockout técnico.
10: Por más que sea dos rounds después.
9: Claro, si el árbitro indica que es choque sin intención de cabeza, se va a las tarjetas si se supera el tercer round. ¿Eso no indicó el árbitro?
13: Claro, claro. No, eso lo tengo claro. No.
9: Y en algún momento...
13: Él me preguntó qué viste, cabeza, que era lo que reclamábamos nosotros, y listo, quedó ahí, me dijo, lo van a revisar, y nada, o sea, no.
9: También convengamos que...
13: Él fue a retirar las tarjetas y no vi que en ningún momento diga fue un golpe de cabeza, choque, intención, no. Eso, la verdad, realmente no lo vi.
9: Bueno, el reglamento argentino también le da la posibilidad al árbitro que en toda pelea televisada, no solo el argentino, sino muchos más también, pero el argentino lo tiene incorporado, que pueden revisar las acciones por televisión. En algún momento nadie le indicó, che, anda a verlo, alguno del resto del equipo que estaba.
13: La revisación que yo pensaba. Yo cuando él me dijo, la van a revisar.
10: Claro.
13: Yo pensé que iban a revisar.
9: Que iban a revisar con las imágenes.
13: No la herida. Claro, yo pensé que iban a revisar la imagen y no la herida, porque si él me dice que van a, o sea, fue fácil, él me dice, trabájalo. Le digo, mira la herida que tiene, ¿qué puedo hacer yo ahí para trabajarlo? Digamos, o sea, el pibe no puede salir, le digo, o sea, si yo lo bajo, perdemos por nocao, o sea, no, lo van a revisar. Entonces yo pensé que lo que iban a revisar son las imágenes. Me explico, o sea, pensé que la pelea
10: se terminaba
13: ahí, o por decisión o por descalificación.
14: Sí, seguramente habrá...
13: Cuando él llama al médico, inicia el tercero, llama al médico, y yo digo, bueno, llama al médico, entonces el médico va a decir, no puedes ahí. Le digo el pase, y cuando le digo el pase, entonces ahí digo, bueno... No lo cuidan, veo qué hace el pibe. Y digo, si recibe una mano más a él, le tiro la toalla y chao, no me queda otra. Pero justo fue ese round que no recibió nunca más un golpe ahí, el pibe Coria empezó a trabajar mejor. Se ven las imágenes que la pelea se puso pareja porque Morel ya había recibido un golpe en el ojo derecho, se le estaba hinchando, entonces empezamos a apuntar a esa parte. Y claro, imagínate cuando nosotros tuvimos el tiempo de curar en el tercero, se ve claro en las imágenes que cuando paran la pelea, Coria no sangraba. Estaba sangrando como había terminado el tercer round. O sea, el tercer round había terminado todo sangrado porque no habíamos curado la herida. Y cuando inicia el cuarto, hasta que la paran la pelea, no sangra. O sea, ya se había cauterizado, ya se había puesto la vaselina, se había puesto todo. No sangraba y la para la pelea. Entonces le digo, la paraste cuando estaba mejor que antes. O sea, para mí, le digo, fue visible de que no quisieron terminar una pelea sin decisión o por descalificación. Fue muy visible, no la quisiste terminar. Bueno, tuvimos su... cada uno con su cosa.
10: ¿Y qué te manifestó el árbitro ahí cuando la termina?
13: El árbitro me dijo que no la vio, el médico me dijo, mira, yo sabía que me iban a llamar de nuevo porque la herida era grande, y si sabía que le iba a llamar de nuevo, le digo, o sea, ¿por qué no le paro en el momento que me tenga? O sea,
14: es que el árbitro...
13: una cosa media borrosa.
14: el árbitro.
13: No estuve nunca de acuerdo con la decisión, pero tampoco fue que uno quería increpar a nadie, sino que no lo vi justo, en realidad. Claro. No lo vi justo.
14: Escúchame, Ramón, quizás el árbitro no se jugó a parar esa pelea porque él necesitaba conocer lo que decía el médico. Entonces, él no toman generalmente el derecho de decir te paro la pelea. No, esperamos, vamos al rincón, médico, suba, véalo, fíjese, puede seguir, está para pelear. Las preguntas típicas que se hace el médico con el árbitro, ¿no? Entonces...
10: No, y más allá de eso, vemos mucho en el exterior principalmente, que lo que normalmente hacen afuera es por lo menos darle una chance al rincón,
9: de que lo trabaje.
10: De que trabaje esa herida, porque hay rincones que trabajan muy bien las heridas. De hecho, nos están manifestando que él mismo nos está manifestando que cuando ellos la trabajaron, en ese momento no la trabajaron porque pensaron que iban a parar la pelea, pero después la trabajaron y que al momento de pararse la pelea, digamos, ellos la habían contenido, la hemorragia y la herida estaba, digamos, salvable. Total, faltaban, ¿qué era? ¿6 rounds la pelea?
9: Era 6.
10: Faltaban 2 rounds. O sea, podía haber tranquilamente estirado un poco más, un round y medio. Eso es lo que a veces no, el criterio que se utiliza a veces no queda claro, ¿no?
13: Claro, o sea, vamos a lo que vamos a decir. Cada uno hace su trabajo, ¿no es cierto? Uno como técnico, el árbitro como árbitro y el médico como médico. Entonces, si confiamos cada uno en el trabajo de cada uno, me parece que por ahí es. El médico dijo en el segundo, ¿puedes salir? Entonces ahí dije yo, con los años que tengo, me equivoqué. O sea, ¿por qué no le cure la herida? Pensando de que cuando me dijo que le iban a revisar, pensé que iban a revisar las imágenes. Bueno, entonces digo, me equivoqué, le tendría que curar la herida. No le hice absolutamente nada para que el árbitro viera la herida limpia. La vio limpia porque no le hicimos nada y dijo que puede salir. Entonces, ¿qué hago? Confío en lo que el médico dice, que para eso está. Él dice que puede salir. Listo, puede salir. Seguimos. La pelea se empareja. Cuando curamos la herida, Coria no sangra más, la herida no se agranda porque no hay más un golpe ahí. ¿Por qué la paró?
10: Mira, normalmente lo que...
13: ¿Por qué la paró? Sí. ¿Por qué la paró un round y medio después y no la paró en el momento que yo creo que era para pararla? ¿Por qué no la paró ahí y la paró un round y medio? Entonces, ¿cuál era la mía? Que iba a decir, no, lo que ustedes quisieron era que la pelea vaya. Sin decisión o descalificación, si la veían en... Porque bueno, con el diario del lunes todos somos capos.
9: Sí, a mí lo que más me llama la atención...
13: Si ustedes la ven, le digo en la repetición, se van a dar cuenta que en realidad era para descalificarse. Pero eso es con...
10: Sí, porque bueno, hace un rato dijimos algo que no sé si están así reglamentariamente. No hay que juzgar la intencionalidad.
9: No, acá no hay pasa
10: que,
9: con la
10: hay intención. Hay que jugar la culpabilidad. Si en este caso... El boxeador que salió herido fue víctima de un cabezazo, tendrían que ser descalificado el que aplicó el cabezazo, porque la intencionalidad no la podemos juzgar. Es muy difícil juzgar la intencionalidad. Lo que sí podemos decir es, este boxeador puso la cabeza en un lugar indebido y provocó la lesión del otro que le impide seguir peleando. Supongo que el criterio debería ser ese, ¿no?
13: Yo creería que sí, o sea, es casi imposible juzgar la intencionalidad, pero sí tener en cuenta las consecuencias que lleva el boxeador que lleva la lesión, digamos.
10: Claro.
13: Yo, para mí, el boxeador no podía salir, y para el médico, sí. Listo.
9: Ramón.
13: Si el médico, que es médico, dice que sí, entonces yo digo, listo, seguimos.
9: Claro.
13: Pero ¿por qué me la paro la pelea entonces?
9: Ahora
13: a un round adelante.
9: Ahora, yo, más allá de esto, perdona, a mí lo que más me llama la atención es, por ahí es la actuación no muy clara del árbitro.
10: Es que para mí es el gran responsable.
9: Creo que ahí está el tema. Porque, pero, a ver, primero, si yo no digo, si te dice el árbitro, Ramón, vos nos corregís. Si el árbitro te dice, yo no vi lo que pasó, muchas veces lo que hacen los árbitros es acercarse a los jueces y decir, vos qué viste, y van hacia los tres. Si no le convence,
10: puede,
9: o discrepan...
10: Puede pedir cámara.
9: No, se acerca al fiscal. Si no le convence, pide cámara. Y no. Lo puede hacer. Si él a vos te dijo,
10: ¿Vos qué viste?
9: Lo que pasó...
10: No, vos qué viste.
9: O vos qué viste, y vos le decís, hubo un cabezazo, perfectamente va y la revisa. Por las dudas, no sea cosa de que tenga que descalificar, tenga que dejar la pelea, llevarla a las tarjetas.
10: No la vio y se sacó el problema.
9: Pero bajo ningún punto puede ser nunca, si él no la ve, o sea, para que sea nocaut técnico, él tiene que considerar que hubo un golpe. Y golpe no fue. El causante de la herida no fue un golpe, eso es. Pero clarísimo. No, no. Eso es lo que a mí más me sorprende.
10: Clarísimo.
9: O sea, hoy.
10: No, y otra cosa obvia de todo lo que estamos charlando acá y que ya sabemos de tantos años es el médico vos lo llamás, el árbitro llama, el médico sube. Si vos lo llamás cuatro veces,
9: le metés presión
10: y hay un código que no está dicho, pero evidentemente cuando te llamo es porque quiero que la pares.
9: Claro.
10: Y quiero que la pares vos, no yo, ¿no? Porque en este caso, si Bogado, porque Bogado es el que llama para que, no es que subió el médico, intervino sin la...
9: O que vio que le sangraba todo y dijo, che,
10: no,
9: yo
10: por eso,
9: digo, por favor, no, que no siga este chico.
10: Claro, a veces el médico actúa solo, sí, va sí. Al rincón a ver cómo
9: o
10: está.
9: O al fiscal y le dice, llamen al médico porque para mí es peligroso esto, quiero revisar.
10: Pero cuando es el árbitro que llama, el médico ya te dijo que podía seguir y dos rounds después lo vuelve a llamar, bueno... Es como que le deja todo servido para que el médico diga, bueno, va más, ¿viste? Es como un código que no está hablado, pero todos más o menos ya sabemos cómo actúan. Entonces, en este caso, yo aplicaría más la responsabilidad al árbitro que al médico en este caso, porque el médico dejó continuar y yo creo que hubiera dejado continuar, no hubiera subido a interrumpir la pelea, si no es que el árbitro lo volvía a llamar.
9: Sí. Bueno, Ramón...
12: Claro, totalmente de acuerdo, o sea...
9: Sí, completa.
12: Una decisión del árbitro, digamos, de no haber visto el golpe, de no haber revisado la imagen, de lo que sea, en el segundo que uno dice, bueno, mirá, listo, ya está. Uno confía, es lo que vuelvo a repetir, confía en el médico, y el médico dice que puedes ir, listo, sigue. Pero cuando lo llama que paran la pelea, no era el momento.
9: Bueno...
12: ¿Me explico?
9: Sí,
12: no era el momento porque era cuando Coria estaba mejor. O sea, se ven las imágenes que mete un gancho abajo, otra mano ahí y tal. Y cuando para la acción, te juro que pensé que, no sé, que iba a decir que era un golpe bajo que había pegado. No sé, nunca pensé que iba a llamar al médico. Yo cuando llamo al médico nuevo digo, acá la para, porque estaba a la vista que así la quieren terminar la pelea y no sé por qué, y la paró. Entonces eso fue mi reclamo cuando terminó la pelea, que yo le decía,
10: pero y más allá de eso, perdóname, más allá de eso,
12: ¿por qué queda borroso eso? Me explico, ¿por qué le digo? ¿Por qué queda borroso? De que si vos no lo dejaste al médico, no lo dejaste seguir y después nos recibió más un golpe, y ahora no sangra todo, voy a decir que no va más. ¿Y por qué el árbitro te llama nuevamente en el momento en que era el mejor momento de Coria? O sea, como que estaba a la vista de que no querían que la pelea quedara sin decisión en el segundo o de calificación.
10: No, eso está claro. Pero espera, porque hay otra cosa que también hay que revisar, que es... De la única manera que hubiese terminado como terminó es si él efectivamente vio un golpe. Pero si no hubo golpe, no puede terminar así la pelea.
9: No puede ver algo que no pasó.
10: ¿Me entendés? Él no puede dar knockout. Él tendría que haber ido a las tarjetas. ¿Me explico lo que te quiero decir? Por más que vos perdieras en la tarjeta, no es lo mismo porque vos perdiste por puntos. ¿Me entendés? Él no te puede dar un knockout. Él no te puede dar un knockout en contra cuando él no vio la acción... Y no la llevó a ver y todo y todo lo que estábamos viendo veíamos que era un cabezazo. ¿Me entendés? Entonces, más allá de todo lo que vos me decís, de lo que vos sentís que sucedió antes de esto, el fallo también es malo.
9: Sí, sí, hay un error reglamentario grave.
10: Claro.
9: En esta decisión del árbitro. Ese es el gran meollo de la cuestión. A ver, ahora Matías Coria se tiene que hacer el post-knockout.
10: Un mes sin pelear.
9: Más allá de la herida. No sé para cuánto tiempo tendrá esa herida en
10: no importa, hasta que Matías pueda hacer.
9: Pero aunque no tuviese ninguna herida, tiene que estar 30 días sin pelear. Al cabo de esos 30 días, esto no para Ramón, que lo sabe mejor que nosotros, sino para los oyentes, se tiene que hacer un estudio. Con ese estudio aprobado, que obviamente le va a dar aprobado, recién ahí se le rehabilita la licencia y demás. Todas cosas que no deberían suceder.
10: No tener una mancha de un knockout que no existió. Claro. Un knockout que no existió.
9: Que dicho sea de paso, es el primer knockout en contra.
10: Bueno,
9: ahí nunca tenés. Había sido noqueado.
10: No, perdió. Porque esto es... mañana te olvidás y entonces yo vengo acá, hago una crónica y digo no, porque Coria, que viene con la última perdida por knockout, y no perdió por un cabezazo, no perdió por un... ¿no? Entonces, lo que está mal, punto.
12: Oh, tal cual, yo mirá, es lo que le decía al principio. Paso a paso, nosotros pensábamos en el segundo lo que dije, en el tercero lo que hicimos, y en el cuarto, con el diario del lunes, uno dice, ¿por qué un knockout técnico? Si estamos en el cuarto, ¿por qué no vamos a las tarjetas? Está bien, yo no sé si ganábamos las tarjetas, perdíamos las tarjetas, porque habíamos tenido una caída en el primero, pero ¿por qué no fuimos a las tarjetas? Entonces como que uno dice, ya está, de tanto borroso que estuvo todo, esa parte no era lo que yo quería reclamar, me explico, porque yo sabía que si íbamos a las tarjetas, se entiende lo que digo, tío. Si vamos a las tarjetas, digamos, perder lo mismo.
9: Sí, pero no es lo mismo perder por puntos que perder por nocaut.
12: Después en frío uno dice, no es lo mismo perder por puntos que perder por un nocaut técnico.
9: Totalmente.
12: Entonces yo digo, ¿qué estuvo mal acá? No se respetó el reglamento tampoco, porque no es como ustedes dicen ahora. No era un nocaut técnico, sino que tenemos que ver las tarjetas, porque él no había visto lo que no vio, que lo vimos todo, pero él no vio, listo, bueno, vamos a estar, que estaríamos juntos. Entonces, nos empezó a traer un montón de cosas al rato, cuando que eso sí lo reclamé, cuando yo fui a retirar la planilla que te dan para que él se tenga que hacer los estudios nuevos. Uh-huh. Entonces,
9: claro, y vos decís, ¿para qué se va a hacer estos estudios?
12: ¿Por qué fue un noco técnico si vos... Pero era como que ya estábamos ahí, no sé, viste, ya uno, la verdad te digo, más me molesto, de que si no se lo cuidó en el primero, te digo, si nos daban un knockout en el segundo, así con ese corte, sí, que a lo mejor él veía corto y nosotros veíamos cabeza, me hubiera quedado más tranquilo.
9: Bueno, pero la...
12: Por la salud del boxeador, ¿me explico?
9: Sí.
12: Yo vi una herida profunda. Tengo fotos porque después lo tuvimos que hacer que lo cosan. Y digo, si yo vi esto de tantos años que tengo y el médico dice, no, tiene que ser, puede ser adicción, entonces confío en el médico y digo, bueno, todos sabemos lo que es una cauterización. Todos sabemos lo que es poner una vaselina y eso no te cierra una herida. La para un ratito.
9: Claro.
12: Y si los golpes siguen ahí, eso se agranda. Y no fue lo que pasó acá, porque fue justo cuando Coria empezó mejor, se ve ahí, y cuando la para la pelea no sangra en todo el round, no sangra. Entonces... Digo, la paró en el momento que no la tenía que haber parado, porque estaba mejor que cuando no la paró. Eso fue lo que me molestó, lo que no estuve de acuerdo. Después lo otro, esto que me dicen ustedes, que realmente es así, ¿no? El reglamento, que eso lo dije después cuando fui a buscar esa planilla. Uh-huh. Pero era como que yo ya estaba como diciendo, ya está. Para mí fue muy visible de que no la quisieron terminar ahí a la pelea por decisión. o sea, por descalificación o sin decisión, y ya está, nos cortaron la pelea en el mejor momento, listo, ya está. Era la salud, estaba preocupado por el chico porque la verdad te digo, era un corte grande, entonces digo, hasta que vayamos al hospital, nosotros nos tenemos que volver de allá a Córdoba, esto es un tema, tenemos boleto a tal hora.
9: ¿Cuánto tiempo estuvieron después en el hospital? ¿Cuánto tiempo estuvieron después en el hospital hasta que lo suturaron y eso?
12: Mira, nosotros fuimos a un hospital ahí que nos mandaron de... Ay, mira, no me acuerdo. El hospital, viste que está ahí, debe estar...
9: ¿Ramos Mejía, será?
12: No, mira, estábamos con una chica ahí que era de ahí de Buenos Aires, me dice, mira, vamos acá, que es donde nos mandaron los chicos, los
14: médicos. Hospital Durán.
12: Estuvimos más o menos, sí. Sí,
9: no está pasando el mejor momento el hospital Durán.
12: Olvídate, tuvimos una hora y media y no nos tomaron ni los datos, ni viste, y más cuando así, ¿por qué venimos? Le digo, mira, esto yo lo he hecho 1500 veces. Vamos, te limpio, ta, fuimos al hotel, lo limpié, ta, la gotita. Lo que hacemos generalmente los técnicos, ¿viste? Porque yo esto lo he hecho 1000 veces. Y lo tratamos de solucionar, y gracias a Dios lo solucionamos con un antibiótico, y el chico, le estoy mandando mensajes permanentes, todo bien. Ya, esto no es la primera vez, lo he tenido que hacer, incluso lo tenemos que hacer cuando vamos al extranjero.
9: O sea, no los atendieron en el hospital.
12: No, nadie. Vos viste cómo es, vos salís al extranjero, tenés que ir a un hospital y perder un 30% de la bolsa. Es así, sí, entonces sí. Nosotros tenemos que estar preparados para eso, y yo, bueno, tengo muchos años en esto, listo, lo he hecho con un montón de usuarios, la gotita, y controlando que esté todo bien, el antibiótico, lo tuvimos que hacer así como generalmente lo hacen todos.
9: Claro.
12: Porque si la solución no estaba ahí, que yo le pregunté a los chicos, a los médicos, los revisan, me dicen, mira, esto para punto, sí, me vale. Y le digo, ¿usted no lo pueden conocer? No, nosotros no, viste cómo es, el protocolo es venir, revisar la planilla y tal, pero nosotros no conocemos. Bueno, listo, lo solucionamos nosotros, vamos al hospital ese, y bueno, no sé, viste, acá en Córdoba pasa lo mismo. No sé si el hospital ese no está en su mejor momento, si no tiene la capacidad, tuvimos un montón de tiempo ahí, ni los datos los tomaron, nada, ya está. Volvemos al hotel, lo hicimos, y mira, y así mismo llegamos nosotros justo a tomar el colectivo, que era a las 6 de la mañana.
9: Claro.
12: O sea,
9: se pasaron la noche ahí,
12: podíamos el colectivo. Claro. Ah, olvídate.
9: Bueno, Ramón.
12: Entonces, son cosas que uno dice en ese momento, me pasó eso, que yo dije, voy por la salud del pibe, vemos, lo solucionamos, y la verdad, lo de que fueran a las tarjetas y todo eso, ya como que ya no me interesaba, esto, o sea, en ese momento no me interesaba. Después sí me digo, nada, no es lo mismo perder por puntos que perder por un knockout técnico.
9: Claro.
12: Pero tarde.
9: Ya está.
12: ¿Viste? Bueno, se lo dije a ellos ahí, ya está.
9: Bueno, Ramón, te agradecemos que te hayas quedado hasta tan tarde para relatar, para contar lo que había pasado, que no es ni menos que lo que nosotros habíamos visto. Y bueno, que sea de la manera más llevadera posible hasta que se cure ese corte. Para Matías, mandale un abrazo grande y que sea lo mejor para ustedes.
12: Dale, amigo. Muchas gracias por interesarse. Para que, bueno, ojalá que no se dé otra vez así, más que todo por la salud de los boxeadores. Más que todo, porque es un resultado. Pero bueno. Más que todo por eso.
9: Esperemos que así sea. Un abrazo grande.
12: Dale, abrazo, gracias.
14: Chao, Ramón.
9: Era Ramón Mamondes hablando en vivo, 1:32 de lo que sucedió con su boxeador, con Matías Coria, luego de la derrota y en torno a la derrota contra Morel en la Federación Argentina de Box. Me voy a agarrar de una sola cosita que dijo Ramón Mamondes para contar algo que... yo no tenía el dato el domingo pasado, que es algo que habrá que revisar. La semana pasada, con la actuación, hablando de actuaciones erróneas de los árbitros, este muchacho Chris Young, impresentable, que vino, que además, salute, que además estuvo discutiendo después con varias personas que le reclamaron de la mesa, que vino a hacer turismo boxístico y demás.
10: Aclara quién es.
9: Ese fue el árbitro de las dos peleas principales de la semana pasada en la Federación Argentina de Box, un norteamericano del estado de Florida, que además de hacer la pelea de Tobuanian contra el venezolano Leonardo Sánchez, también tuvo la pelea de Josué Agüero contra Brian Rodríguez. ¿Se acuerdan que hablamos bastante tiempo de lo pésima actuación del árbitro y lo mucho que dejó que le pegaran a Brian Rodríguez? Bueno, Brian Rodríguez luego de eso fue puesto en una ambulancia para ser trasladado. Afortunadamente había dos ambulancias, no una. Porque si no el evento no puede continuar
10: hasta que no vuelva
9: la ambulancia. Fue a un hospital, fue rechazado. Fue a otro hospital, fue rechazado. Fue a otro hospital, fue rechazado. Estuvo, no me supieron decir exactamente si estuvo una hora y pico en la ambulancia, deambulando de un lado para el otro a un chico que había sido golpeado de más por culpa de un árbitro. Y justo hablaba con un médico amigo en estos días y él me decía, debería estar medianamente prefijado a qué lugar lo tienen que trasladar. Es cierto, después pasan un montón de cosas, hay urgencias en los hospitales, en los centros de salud, y algo te puede sobrepasar la situación. Pero no puede ser que un deportista esté una hora y pico arriba de una ambulancia siendo derivado de un lado al otro. Esto pasó la semana pasada. No es un dato menor. Sobre todo hoy, que la salud pública también está bastante desbordada y los profesionales no están dando mucho abasto, que digamos. Pero, a ver,
10: pero inclusive,
9: fue a un lugar, a otro, y en todos lados lo rebotaban.
10: Pero inclusive, si hubiera buena voluntad de alguien de los que organiza, ¿no se podría
9: contratar una especie de seguro o algo? No sé.
10: Claro, hacer una especie de canje con alguna clínica privada.
9: Cualquier cosa te lo mando.
10: Claro, nada más que para observármelo, y que eso va a ser una vez cada tanto, y yo mientras tanto te hago... Esto es para
9: eso también me decían.
10: Para el encargado de marketing de la federación, que busca sponsoreo todo el tiempo. El señor carpintero, ¿no? Podría ser una buena tarea. Buscate, le pones clínica.
9: Pará, que había un promotor local.
10: Clínica
9: por la zona
10: AMB.
9: ¿Vos te acordás que traía los chivos y se veía? Había uno que era de un cementerio o una morgue, era de un cementerio. Era un cementerio donde todos los boxeadores se sacaban la foto y en el medio se veía el chivo de un cementerio privado de la zona, que era por la zona de José Cepaz, Malvinas Argentinas, sí. Por ahí era.
11: Sí, me acuerdo. Bueno,
9: pero me acuerdo una pelea de Maderna con Ríos.
11: Usted que tenía la foto, me acuerdo.
9: Sí, que cuando veíamos la foto decíamos, che, no, habría que cambiar el sponsor acá. Pero bueno, más allá de esto, nada, es como para ponerse a pensar un poquito. Porque a Brian Rodríguez, a pesar, más allá de haber sido paliciado por Agüero, de más, por culpa de un árbitro que vino a hacer turismo. Después se tuvo que comer el garrón de estar siendo llevado por todos
10: ahora,
9: lados.
10: Ahora que me lo dice, usted sabe que me contó un colega, amigo, mando un saludo, seguro se está escuchando, que el señor Tello, a quien le mandamos un gran abrazo, el gran promotor argentino, es como que se enoja cuando hay críticas hacia las peleas, que él no organiza por otro lado. Y hay críticas, entonces como ahora aparentemente él dice que va a ser una pelea buena, que ahora vamos a hablar seguro de eso, que es Espíndola contra Coqui Soto, creo que es la pelea.
11: Sí, muy buena.
10: digan algo, todavía se enoja y pone el grito en el cielo porque pedimos buenas peleas. Entonces vamos a decirle dos cosas a este muchacho. Yo no sé si se te atravesó algo en la cabeza o no sé cuál es tu problema, pero mirá, lo lógico sería que nosotros, como periodistas, por un lado, y como espectadores de boxeo, pidamos buenas peleas. ¿O qué cree que pedamos, Bodrio? Que yo acá diga que no, que los venezolanos que trajiste son unos fenómenos. ¿Eso crees que digamos? Si vos sabés perfectamente que traes basura. Y encima los hacés fajar y andan por Buenos Aires. Mientras vos estás tranquilo en la federación, tomándote un fernet, el boxeador, el venezolano pobrecito, al que mandás a masacrar, anda dando vuelta adentro de una ambulancia por Buenos Aires y encima te ofendés. Pero ¿cómo tenés la, cómo te da la cara para ofenderte? Aparte, ¿qué te pensás? ¿Que somos todos idiotas? Vamos a atender a este muchacho. ¿Vos te

0: Entonces, cuando la pelea es buena, vos, uno, no tenés nada que ver con ninguno de los dos boxeadores y encima no la pagás. Y encima te ofendés porque nosotros criticamos cuando vos le ponés basura a tus boxeadores. ¿Pero te pensás que somos todos tontos? Y encima te ofendés, tenés el tupé de ofenderte. Yo, la verdad, me quedé estupefacto cuando escuché esto. Porque ya sabemos lo que haces. Ahora en el casino van a poner a un norteamericano, peso pesado, contra un argentino que lo va a masacrar. Y ustedes, encima que le consiguen un argentino al cual masacrar, por un pesado norteamericano, que ya sabemos que en esos pesos lo pobre nuestro hacen lo que pueden, y seguramente van por la plata. Entonces vos, ¿qué hace tu jefe, no? Tu jefe, que ya sabemos quién es tu jefe, no es Samson Lewis. Tu jefe es el, ya sabemos quién es, ¿no? Entonces, ¿qué hace tu jefe? Porque vos no tenés nada que ver, encima sos un prestafirma. Ya sabemos cuando los festivales son tuyos. Entonces, ¿vos qué haces? Le traes al norteamericano, le decís, vení, pagate la pelea, que yo te consigo uno acá en pesos. Imagínate, ¿cuánto le sale un norteamericano? ¿Cuánto le sale un rival argentino en dólares? 2 pesos con 50. Entonces, no pagas la pelea de Spindola, porque seguramente la paga River, y no pagas la pelea del norteamericano. Se ahorran dos. Y quiero ver el resto del festival. A ver cuántas peleas pagas vos y de cuánta plata. A ver si nos vas a enseñar vos del negocio, pibe. Entonces, ¿sabés lo que hacen? Hacen un festival que se lo venden al casino, a la Federación Argentina y al boxeo argentino se lo venden, y a la televisión se lo venden como un gran festival. Ustedes gastan 2 pesos con 50 y se embolsan toda la plata y se la meten en el bolsillo. Sin vergüenza. Y encima te ofendés. No me quiero calentar más porque me sube la presión.
1: Martín, si te parece, vamos a hacer la segunda tanda del programa. 4535-2011, 11-23-24-22-22, este último número, mensaje de audio de WhatsApp. Todos los que llaman responden la consigna. Su nombre, los últimos 3 números del DNI. La consigna, boxeadores payasescos. Dejen su nombre, los últimos 3 números y entran al sorteo de Sonos. Última pausa de Puro Boxeo.

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2: Saludos, muchachos. ¿Cómo andan? Soy Iván de Granbur. Tremendo humo. Ven mi taca. Una vergüenza. Tremendo humo. Ese era el boxeador que Maravilla decía que iba a ser el número uno libra por libra, el nuevo libra por libra, ¿no? Una vergüenza. Y por cierto, Maravilla parece que el boxeo de youtubers y de tiktokeros que lo tiene medio confundido, parece.
3: Buenas noches, soy Sergio de Boedo. Y con la consigna, que yo me acuerdo del Príncipe Hamed, que hacía, era un payaso, pero malo. Pero era buen boxeador. Esa es la diferencia. Hasta que creo que perdió una pelea. Ya a su último, a lo último, perdió una pelea por nocaut, me parece. Pero ese sí que era un payaso. Y las entradas que hacía al cuadrilátero era tremendo. Bueno, soy Sergio de Boedo. Y mis tres últimos números son 4-6-3. Muy bueno el programa.
4: Hola chicos, como siempre, hermoso programa. Mis últimos tres del DNI son 422. Me llamo Diego, soy de Polvorines y para mí el más payaso de todos es Nassim Hamed. Quiero participar del sorteo y sigan así. Muy lindo todo. Gracias.
5: Buenas noches, la gente del Puro Boxeo. Bueno, hablando de boxeadores de payasesco, tuve oportunidad de ver en la década del 70, en parte del 80, a un boxeador que era nativo de Tucumán, pero boxeaba mucho en Córdoba, Cándido Barrera. Le decían Nico, porque hacía cosas, quería hacer cosas similares a la de Nicolino Lochi, pero siempre, generalmente perdía.
6: Puro Boxeo, les hablo por la consigna. De los que recuerdo de antes, Maronero Páez, Héctor el Macho Camacho, fueron campeones mundiales, ¿no? Pero eran payasos. Y Broner, uno de los últimos. Mi nombre es Pablo Galván, soy de acá de Córdoba Capital y mis últimos del DNI son 345. Participo por los guantes. Gracias.
7: Hola amigos de Puro Boxeo, ¿cómo les va? Soy Ángelo de La Matanza, bueno, vivo boxeo mexicano. Y me gustó mucho la pelea del Torbellino Sánchez con Romero. Buena pelea, la ganó Sánchez por punto, ¿no? Y después vi también la velada de Birmingham, la de Soleimani y Hardy. También fue una gran pelea. Y bueno, después la de Whittaker, que siempre lo quiero ver, tuvo una horrible noche. Pero no sé si bueno o malo que haya peleado tan mal, porque si lo tiran en el primer round, entonces le escapan. De esa manera, capaz que lo consideran potable, y los buenos boxeadores como Benavides o B-Ball, por ahí lo invitan a hacer una velada, ¿no? Los grandes boxeadores han tenido un traspié. El mismísimo Clay cayó alguna vez con un inglés, ¿no? O Inoue, que también lo tiró de la pantera Neri. Bueno, en cuanto a boxeadores payasos, Broner se me ocurre, pero hay un montón. Bueno, un abrazo, chicos.
8: El día no sabe.
9: Muchachos, ¿cómo va? ¿Todo bien? Buenas noches. Maxi de San Justo. Mis últimos tres son 235. Y bueno, llamo por la consigna. Me acuerdo de Manuel Augustus, que le decían de Drunken Master, uno de los payasos. Que tenía poco rendimiento en el ring. Después estaba el mexicano Maromero Páez. Y bueno, nada, lo que están nombrando, a los que se refieren, que era el Príncipe Nassim. Pero bueno, este último tenía muy buen rendimiento. Así que les mando un abrazo.
10: Muchachos, primero, ante todo, y si se puede, Nico, ¿cómo está tu señora? Vi la pelea de Whittaker. y es el típico boxeador donde yo pagaría una entrada carísima para verlo acostado en el piso por payaso. Lo mismo que Adrian Broner y Nassim Hamed. Abrazo grande, muchachos. Carlos de Salta.
11: Hola, ¿qué tal? Me llamo Javier, de General Roca, Río Negro. Y yo los boxeadores que podría decir serían, por ejemplo, Mike Campbell, que en un momento es como que lo tenía a Robbie Penn y bajó la guardia, bajó la mano, así, y no sé qué le decía, y se comió una piña que lo noquearon. Y después el otro, que puede ser, ¿cómo es? Anthony Hendrick, con Broker. Ese también medio payaso por toda la coreografía que hizo al principio del, ¿cómo es? Cuando iban a entrar al ring. Bueno, mis tres últimos números de documento son 211. Javier, de General Roca, siempre los escucho y un abrazo grande.
12: Hola, buenas noches, la red. Felicitaciones a todos los integrantes del box. Y bueno, un artista, es un payaso, y Nicolino Loche lo era con un estilo tan maravilloso, tan propio, que realmente daba un show. No lo hacía con esa soberbia de menoscabar al adversario, sino demostrar esa destreza que tenía. Soy Camello Arauco, de Junín, Mendoza. Y bueno, nada, felicitaciones por el programa, siempre los escucho.
13: Gracias a toda la gente que llama, que sigue dejando su mensaje al 4535-2011 o mensaje de audio de WhatsApp al 11-23-24-22-22. Siguen llegando los mensajes, todos participan por el sorteo de sonos que tienen guantines y vendas. Para vos, Fabián Martino, vos que... ¿Cómo terminaron las obras en casa? ¿Siguen o más o menos?
14: Siguen.
13: ¿Estuviste revisando los cajones? ¿Apareció alguna cadenita? ¿Apareció algo? Dale.
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13: 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Y además, creo que el único que celebró este fin de semana sí fue el señor. Sí. El señor de acá a la izquierda, a nosotros no nos fue un buen fin de semana. No. Yo lo vi hoy más temprano al señor un poquito mojado, después del triunfo del bicho. ¿Por qué? Porque agarró unos cuantos pomos de Rey Momo y estaba dale que sí, dale que voy, porque claro, argentinos, está el bicho, está otra vez recuperando la punta.
15: Asiri
13: de la zona, tiene. 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Habiendo dicho todo esto...
14: Che, pará, ¿puedo, sí. ¿Un minuto me puedo tomar?
13: Sí, dale.
14: Loco, no dijimos nada y no le dijimos nada a los oyentes. De que hace un tiempito que no tenemos a Horacio Pagani con nosotros. Estaba tratando de tomar un descanso. Y en el medio sé que tuvo un problemita en una arteria, creo, sí. Qué sé yo. Y fue menor, pero digamos... Y nosotros de acá no le dijimos nada.
13: Eso lo dijimos fuera de micrófono.
14: Bueno, yo por lo menos sí. No, como no lo veo. Pero bueno, quería hacer hincapié en eso, que se me pasó una vez, otra vez vos no viniste, uno se pone nervioso porque tiene que tomar el programa y no lo dice. Pero bueno, Horacio está siempre con nosotros, esté o no esté. Y sí, aparte...
13: Y además es nuestro amigo.
14: Es un amigo y aparte le deseamos, obviamente, que ese problemita de salud lo pase lo más rápido posible. Diga algo de su esposa, que hubo oyentes.
13: Sí,
14: que...
13: Carlito, sí, mi esposa por suerte ya está bien, gracias por
14: ¿cómo
13: tus
14: le
13: palabras.
14: Fue, ¿cómo le fue en la...?
13: Perfecto en los controles.
14: Perfecto.
13: Mejor imposible, así que simplemente ahora seguir el plan, la medicación, pero ya está, incluso ya se reincorporó al trabajo, así bueno. Que ya está todo bien. Bueno, a ver, jueves, si te gusta el boxeo bueno, no lo que vimos este fin de semana, el boxeo en serio, jueves, ESPN, una velada muy buena. Va a haber presencia argentina, pero la presencia argentina va a ser la cuarta/quinta pelea en importancia. Brice Alfonso irá por el título mundial interino superpluma de la AMB en poder de la canadiense Leila Boudouin. Esto será en Quebec City, en Canadá. Pero, a ver, hay tres bombas en ese evento. La mejor, sin lugar a dudas, el cubano residente en Canadá, Osleis Iglesias, se enfrenta a Oliver Saren. Estará en juego el título mundial supermediano de la Federación Internacional de Boxeo, poder del cubano. Saren es danés, invicto en 20 peleas, 19-0-1, pero tenés Wilkins Mathieu, un canadiense, contra Vladimir Shishkin, un ruso. Muy buena pelea por un título norteamericano del peso supermediano. Se desprende que el que gane de esta sería un potencial rival de Osleis Iglesias. Y es buenísima la pelea de otro canadiense invicto, como es Luis Santana, contra Dimitri Asano, en peso ligero, en duelo de invictos, varios títulos regionales. Asano es un boxeador agresivísimo de Belarus. Eso va a ser el jueves que viene, ESPN. Teis Sports va a traer la velada del casino. El sábado va a venir un pesado muy promocionado, de apenas 37 abriles, o 37 mayos, o 37 diciembre, o lo que sea, como Pettigrew, que la verdad no es muy conocido, hará su tercera pelea a 10 asaltos contra Roberto Peralta.
14: Diga los récords, por favor.
13: Pettigrew 18-0.
14: Norteamericano.
13: Norteamericano de 37 años. Y una pelea sin decisión.
14: Que le interesó mucho venir a pelear a la Argentina.
13: Roberto Peralta, 6 ganadas, 3 perdidas. Preliminarista que estuvo 4 años retirado del ring y que no es un boxeador justamente muy exigente. Matías Romero, se enfrenta al mexicano Héctor Jesús García, 24 ganadas, 9 perdidas, 4 empates, hasta ahora a 10 rounds en peso ligero y sin título. La otra iría por un título Fedelatin a confirmar, se anda diciendo, a pesar de que Pettigrew de latino no tiene mucho.
14: Esos son los super peleones que hace este muchacho, un tipo que tiene 9 perdidas y 4 empatadas. Ese es el,
13: va a pelear la Turquita Silva, se la anuncia así, ¿eh? La Turquita Silva con sus 4 ganadas, 19 perdidas. Está bueno que pueda pelear en un escenario tan importante como el Casino Buenos Aires contra Florencia Escalante, que tiene 5-0. Eso es lo más importante. ¿Sabe algo de
14: Samson Ledwovic? ¿Volvió alguna vez a la Argentina?
13: Yo hablé con él hace algunas semanas. No, por ahora no ha vuelto para acá. Bueno, señores, nos vamos terminando rápidamente. El
14: ¿por qué
13: ganador,
14: tendrá televisión, no? Una persona que no viene ni a la Argentina.
13: El ganador, a ver, espera, de Córdoba Capital, Roberto de Córdoba Capital, DNI terminado en 669.
14: Va.
13: Roberto, ponete en contacto con Sonos para coordinar el envío a partir del martes, por favor, y te vas a hacer acreedor de tu combo. Martín, muchas gracias como siempre.
14: Gracias, Martín.
13: Jorge, Fabi, hasta la semana que viene.
14: Chao, amigos. Sí, claro.
13: Ustedes se quedan, si en Radio quiere, La Red. Y si no quiere, lo convencemos. Se quedan en Radio La Red porque ya llega Cali Fidalgo con la mejor trasnoche de todas. La única, la que se vive acá en AM910. Se viene el alargue. Abrazo grande.

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0: de una vez.
1: Pero pará, hermano, que el lunes recién, calmate un poquito. ¿Sabés lo que es que arrancar allá así exaltado? Esperá, escuchá, escuchá cómo arrancamos, vamos.
2: ¡Bravo! ¡Buenísimo! ¡Bravo!
1: Siempre. Hola amigos, una semana más remando en dulce de leche desde la República Argentina, en la ciudad de Buenos Aires, más de dicho en un estudio clandestino hecho en la Sapie.

0: Sí, desde un estudio en la ciudad de Buenos Aires, un estudio hecho así, ¿cómo es? Remoto. Así es la larga versión de estos últimos años. Este fogón de las madrugadas que nos lo dieron junto al querido Marcelito y quien les habla, Cali Fidalgo, y nos escuchaban haciendo el clásico autobombo de los 2000 lunes. Y acá seguimos, hoy con un formato, bueno, hecho con lo que hay y con los tiempos de ahora y más grande y qué sé yo. Bueno, si nos escuchan desde hace muchos años, la explicación está al cohete, pues ya saben. Para bien, para mal, ya saben. Pero si son nuevos, siempre hay que explicar. Como siempre, ponemos musiquita. Esto es Freddie Mercury, pero producido por el genial Giorgio Moroder, que hizo infinidad de música para películas. Y el inmortal tema de Italia 90. Hola.
1: La Largue es un programa que tiene y que es como que es un programa que La Largue es un programa de sí. Radio que es este, no sé.
0: Vamos, viejo, vénganse. 2000 lunes, se va el año. Arranca octubre. Yo creo que la mayoría de la gente ya a esta altura del año está pensando en el 2027. Ya está. Ya dejamos todo para el año que viene. Creo, no sé. Qué vos tenías, hijo de... Único, Freddy. Bueno, 2000 lunes, no tengo que explicarles nada si ya hace mucho que están. Pasen a saludar, viejo. 11-23-24-22-22, cali.fidalgo en Instagram y La Larga en Facebook. Vengan, saluden, entren a este fogón, a esta sobremesa radiofónica. Donde somos todos distintos, pero nos parecemos en que nos juntamos. O tienen amigos que son todos iguales, no. Tiene uno que es más de una manera, otro de otra. Pero en algo que no tiene explicación, en eso que no tiene explicación está la amistad. Porque yo tengo miles de amigos, son completamente diferentes a mí, a mis pensamientos de ciertas cuestiones. Son mis amigos, eso es lo que vale. Así que vengan a saludar y como siempre les digo, todos invitados, pero nadie está obligado a entrar, ¿eh? Tampoco te... No, bueno, qué sé yo. La puerta está abierta, pasa. Ahora no, venga. No, vení, pasala. Danos un abrazo, dale. Arrancamos con Elías Perugino, sus historias no aptas para termos. Ya estamos en producción con un montón de historias con Elías, ¿eh? Así que estén atentos. Arranca el fogón virtual, eso quise decir. Arranca la larga, se me pide un... Ahí va. Y se va justo Freddy. No me abandoné, Freddy, justo ahora me abandona. Pero la... Justo que me quede sin. Bueno, ahí vamos.
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0: Suena esta música y rápidamente nos lleva a Historias No Aptas para Termos, el espacio curado, producido, diseñado, craneado por el gran Elías Perugino. Ya un clásico dentro de nuestro programa. Hola Elías, querido, ¿cómo andás?
3: Cali, querido, ¿cómo anda todo por ahí?
0: Bien, bien, bien no te cuento.
3: No, bien, bien, dejemos en bien. El te cuento.
0: No, viste, te cuento.
3: Es muy engorroso.
0: Sí, no, dejémoslo, no compliquemos la vida que estamos, viste, no,
3: déjalo así y sigamos... manteniendo la línea de flotación mientras jugamos.
0: Claro, la línea de flotación está acá en la pera, ¿no?
3: Sí, sí, sí, no, sí. Pero bueno.
0: Toma así, pará, está en la pera y estamos en puntita de pie, sí, sí, lo ves, ¿no?
3: Vos fíjate la genialidad del creador que justamente sí. Nos hizo la boca y la nariz, por la cual podemos respirar lo más arriba posible.
0: Sí, sí, ¿no? En este mirá momento. Sí.
3: ¿Entendés? Si la nariz la tuviéramos a la altura de la rodilla sería...
0: Ya estaríamos... Ya se habría... Ya no habría nada, sino unos globitos, así una cosita, una... ¿Qué va a ser? Bueno, ¿qué hacemos? ¿Por dónde vamos hoy?
3: Y a ver, pues es que a nosotros que nos gusta un poco revolver en la historia del fútbol, de los clubes y demás, el otro día estaba viendo algo, y digo, esto está bueno por ahí para comentarlo con ustedes. Hay clubes que tienen vinculación con un país a lo largo de la historia. Ya estamos hablando de los clubes del fútbol argentino, en clubes centenarios y un poquito más.
0: Sí.
3: Y hay algunos que tienen una vinculación histórica con algún país que quizás no es el país que a uno se le viene a la cabeza en primer lugar, ¿no?
0: A ver.
3: Entonces, uno imagina, por ejemplo, Boca. Vos decís Boca y decís, bueno, sí, Boca puede tener vinculación con Italia.
0: Sí, Xeneize.
3: ¿Por qué? Sí. Claro, Xeneize, que es el dialecto genovés.
0: O Suecia por la bandera, por el barco.
3: O Suecia por la bandera del barco, en el Riachuelo, que de ahí vinieron los colores. Los genoveses porque eran los descendientes, que los fundadores, y porque además los primeros hinchas de Boca, y bien apareció el club, eran en su mayoría genoveses, porque ahí la colonia de genoveses se había instalado en esa zona, en ese sector del Riachuelo. Pero no, el país que increíblemente tiene mucha vinculación con Boca,
0: sí,
3: es Japón. Y vos decís, ¿Japón?
0: Sí, a ver, tengo
3: que... Japón.
0: Sí, sí.
3: Y uno, si empieza a bucear, y yo te voy a proponer hacerlo...
0: Yo ya sé para dónde va. A ver, yo ya tengo uno,
3: Bueno, ahora seguramente... yo tengo 3 o 4 capítulos. Yo te voy a proponer ir, en vez del fondo de la historia para la actualidad, de la actualidad para el fondo de
0: la
3: historia.
0: Está bien, así no te piso porque yo ya sé... Tengo, de hecho, tengo en la cabeza que hay alguien que hizo un club con los colores de Boca en Japón.
3: Exactamente.
0: Okay.
3: Pero bueno, yendo justamente de la actualidad hacia el fondo de la historia, lo primero que hay que decir, primera vinculación de Boca con Japón, es que Boca juega 5 finales del mundo, y 4 de esas 5 finales las juega en Japón. Boca en realidad tuvo derecho a jugar 6 finales, pero hubo una que no se jugó porque el rival en la década del 70 era el Liverpool de Inglaterra, no había una buena onda diplomática en aquel momento, entonces el club inglés no quería enfrentarse con un club argentino, y por eso una de esas finales a las que Boca tenía derecho por la Copa Intercontinental no se disputó. Pero 4 de las 5 que jugó, la jugó en Japón.
0: Sí, sí.
3: La recordadísima del 2000, Boca 2, Real Madrid 1, en el Estadio Nacional de Tokio. La del año siguiente, que Boca pierde en un polémico partido 1-0 con el Bayern Múnich, en el mismo Estadio Nacional de Tokio. En el 2003, Boca ya en Yokohama, que es una región portuaria muy cerquita de Tokio, le gana la Intercontinental al Milan, un partido que finaliza empatado 1-1 y que después Boca gana por penales 3-1. Y en el 2007, otra vez el mismo choque, Boca-Milan, esta vez con la victoria del equipo italiano por 4-2. Es decir, Boca, que fue protagonista de 5 finales del mundo, 4 de esas 5 finales las disputó en Japón.
0: Ese es el primer vínculo que podemos tener, así se nos viene a la memoria rápidamente.
3: Y hay un vínculo que es contemporáneo a esto, y que probablemente sea el que a vos se te vino a la cabeza, que tiene nombre y apellido, y que es Naohiro Takahara.
0: Exactamente.
3: Delantero japonés que luego de... Porque, a ver, aquel partido, aquella final de Boca-Real Madrid fue realmente de un impacto muy grande en un momento de explosión del fútbol en Japón. Eso hizo que Boca fuera realmente una verdadera sensación causada a través de esa final.
0: Sí, además tenemos buena onda con los japoneses, ¿viste?
3: Sí, sí, claro.
0: El tango, qué sé yo.
3: Sí, siempre hay una fascinación por cuestiones de la cultura argentina desde siempre, ¿no? Y creo que también a la inversa, es decir, desde el punto de vista argentino también hay un gran respeto y una gran fascinación por todo lo que es la cultura japonesa. De hecho, hay colectividades en ambos países muy arraigadas.
0: Acá tenemos el jardín japonés.
3: Exactamente, un lugar de los más preciosos de la ciudad de Buenos Aires, sin ningún tipo de duda. Takahara fue fruto de la estrategia del entonces presidente de Boca, Mauricio Macri, que luego de ver lo que había sucedido en aquella final, dijo, si nosotros contratamos a una figura japonesa para que juegue en Boca esto va a ser todavía más importante, nos va a potenciar en Asia, que es un continente donde económicamente el club tiene muchas chances de expansión, y entonces decide la contratación de Naohiro Takahara. Takahara, cuando vino a Boca en el 2001, tenía apenas 22 años, era delantero, jugaba en el Júbilo Iwata, y la verdad que no le fue bien, porque esto lo contaron, lo contó él después, pero rápidamente lo contaron sus compañeros. El impacto de pasar de un fútbol frío, de poca repercusión, a la olla de presión de Boca, el chico la sintió, y por eso Carlos Bianchi, que era el entrenador de aquel momento, lo utilizó realmente muy poco. Sí. Takahara jugó 7 partidos en Boca nada más.
0: Y creo que esto ya lo hablamos, Elías, pero me recuerdo esa etapa, y ahora la fui a ver para chequear, para no, digo, a ver si me confundo. Famosa etapa del diario Olé. Un empate 0-0 Boca Colón, Van Pasten. Es una patada que le pega a Takahara la pelota y agarra, levanta el pasto. Y
3: le pegó más al pasto que a la pelota.
0: Claro, dice.
3: Y por eso, e incluso el único gol que Taka mete, porque así le decían Taka, que mete en Boca, se lo mete a Lanús en un partido que Boca gana 6-1. E incluso ese viene después de una pifia, es decir, claro, el primer intento de definición de Takahara, pifia.
0: Pero debe ser la única vez que metieron a Tapa una pifia. Y acá dice, Taka no será el notable goleador holandés, pero entusiasma un Boca sin gol, 0-0 con Colón. Claro, hay una poca maldad ahí.
3: Pero vos sabés que él tenía realmente condiciones. Y de hecho, si vos después vas a lo que fue el desarrollo de la carrera de Takahara fue jugador de selección, jugó con Japón, Juegos Olímpicos, Mundial Juvenil y el Mundial de Alemania 2006. Luego de Boca jugó y triunfó en el fútbol alemán, es decir, fue delantero del Hamburgo, fue delantero del Frankfurt, tuvo una carrera de...
0: No, pero para, ahí pusiste algo interesante, Elías. Pues sí, no es que acá Jul no le fue bien y chao. El tipo le fue bien en ligas importantes, pero eso para mí le da un plus a nuestra liga y a Boca o a River o cualquier club grande de acá. Se te frunce, amigo. ¿Qué querés que te diga?
3: Sí, es muy difícil, es muy difícil. Fíjate que una de las cosas que se han visto en los últimos años es lo que le cuesta a, ya sean argentinos que estuvieron mucho tiempo en Europa, o a extranjeros que vienen de Europa o de sus países de origen, adaptarse a nuestra liga por un tema de intensidad, de dinámica y todo eso. Bueno, él en aquel momento lo sintió, y de hecho, ya te digo, fue jugador de selección, jugador con mucho suceso en el fútbol alemán, posteriormente también en su país y en Corea del Sur, redondeó una carrera de 661 partidos y casi 200 goles.
0: Claro, un montón.
3: O sea que el tipo tenía pasta, pero en Boca no la pudo demostrar. Y bueno, se dio la paradoja de que Macri lo había imaginado como el tipo que va a ser la cara si nosotros volvemos a Japón, cosa que ocurrió, porque Boca vuelve a Japón para jugar otro intercontinental, pero Bianchi no lo llevó. Bianchi no lo llevó. O sea, Boca tenía en el plantel a un jugador japonés, fue a jugar la final intercontinental en Japón, y Boca no llevó al jugador japonés, aunque sí llevó, y acá vamos con el... con la ligación con Japón, a Takashi Watari. ¿Quién era Takashi Watari? Takashi Watari era un japonés que vivía acá en la Argentina,
0: sí,
3: que tenía la ilusión de ser futbolista, que llegó a probarse incluso en Boca, pero que no le dio, y que en aquellos tiempos en los que Boca prácticamente en 7 años fue 4 veces a Japón, se quedó ahí como un colaborador, y cuando llegó Takahara se transformó en su traductor y en el traductor del equipo cuando iba en esos viajes a Japón a jugar la Intercontinental. Y lo paradójico es que a esa Intercontinental de 2001 no fue Takahara, y sí fue el traductor Takashi Watari.
0: Sí, no, lo de Takahara, además, no sé si lo tenías en plan, que se retiró hace muy poquito.
3: Sí, jugó hasta los 44 años en el club que ahora sigue la ligación con Boca.
0: Ahí está.
3: Un club en el cual él le hizo un homenaje a su paso muy importante por el fútbol alemán, pero también a su paso por Boca, porque él fundó en 2016 un club llamado Okinawa SB, S y B corta.
0: Sport Bahrain.
3: Es el corta sigla Sport Bahrain, que se utiliza en muchos clubes alemanes, porque en Alemania significa club deportivo, es decir, el club Sport deportivo Bahrain. Okinawa, que milita en la primera C, y a la cual él, como fundador, como jugador y como presidente, porque llegó a tener los tres roles de este equipo que, insisto, milita en lo que sería la primera C del fútbol japonés, le puso la camiseta de Boca. Es decir, los colores del club, el diseño de la camiseta titular, el diseño de la camiseta alternativa, siguiendo siempre los pasos de Boca, club en el que se retiró en diciembre de 2023, con 44 años, con la camiseta número 10 en la espalda, y en el cual sigue desarrollando su vida, ya ahora como entrenador y como presidente, no como fundador,
0: se ahorró una poncha de mango, tres puestos tenía.
3: ¿Qué te parece? Y en paralelo, algo que yo sé que a vos te gusta, que es el café, porque sí, invirtió en plantaciones de café, el amigo Takahara, que es otro de los hombres, de los nombres, de los apellidos que vincula a Boca con el ámbito japonés.
0: Pero pará, escúchame, la publicidad del equipo del Okinawa Sport Bereim es de la empresa número uno de café del mundo.
3: Exactamente.
0: Así que ahí le habrá dicho, yo te vendo café, qué sé yo, pero...
3: No sé si acá, pero probablemente en Alemania o andás a ver dónde, desarrolló ese gusto por el café, vio ahí la beta del negocio y el amigo Takahara se dedicó con eso. Es más, sé que a través del club realizan ciertas acciones de beneficencia que están relacionadas con el cultivo de eso y todo lo demás.
0: Para que me voy a meter en la página del equipo. A ver, acá está. No, para. Acá. A ver si me da bola esto. Ah, está todo en japonés, pero bueno, el sponsor sigue siendo ese, ¿eh?
3: Una empresa que empieza con la letra N, digamos, ¿no?
0: Sí, Nescafé.
3: Exacto.
0: De hecho, Play, en la foto está él, ¿eh? Está él en la foto. Pero está todo en japonés, no entiendo un carajo. Que está
3: es muy difícil. Es muy difícil, por no decirte imposible.
0: A ver, para si pongo el español que me da. Ah, pues tiene un montón de sponsor, ¿eh?
3: Sí. No, pero es que además fue una figura destacada, insisto, jugó Mundial Juvenil, Mundial de Mayores y Juegos Olímpicos con la camiseta de Japón. No tuvo suerte, no pudo adaptarse, no anduvo bien en Boca, nada más. Yendo en el tiempo hacia atrás, otro punto que une a Boca con Japón son las giras internacionales. Muchas veces, varias, Boca fue de gira a Japón y fundamentalmente hubo una que fue muy importante, que fue la de 1982, en la cual Boca concurre con Maradona en sus filas. Maradona ya era un suceso total en Japón desde 1979, cuando Argentina gana también ahí en Tokio el Campeonato Mundial Juvenil, y Boca va de gira a Japón en enero de 1982, enero en Tokio o en Japón en general, obviamente un mes muy muy frío, con a veces nieve, pero con casi siempre con nevisca, y Boca juega tres partidos, no contra cualquier equipito, juega tres partidos en esa gira contra la selección de Japón. El primero empata 1-1, el gol de Boca lo mete el cabezón Ruggeri, que todavía estaba en Boca, no se había producido el escándalo
0: con River
3: de su pase a River. Ese partido se juega en el Estadio Nacional de Tokio, el mismo donde después, 18 años más tarde, Boca le ganaría al Real Madrid. A la semana siguiente vuelve a jugar con Japón, Boca gana 1-0 y Maradona mete un golazo que el que quiera lo puede ver porque está la imagen en YouTube. Diego, que le pega un zurdazo espectacular desde la media luna y la clava en el ángulo. Así gana ese Boca que lo dirigía el polaco Kapp, 1-0, y una semana más tarde juega con el segundo seleccionado japonés, digamos Japón B, que empieza ganando el partido por 2-0, pero Boca lo da vuelta, lo gana por 3-2. Uno de los goles de Boca lo mete el flaco Gareca, y los otros dos Maradona, uno en el minuto 84 y uno en el minuto 85. O sea, Diego mete dos goles en un minuto para dar vuelta a ese partido, para lograr la victoria, en un encuentro que esta vez no se había disputado en Tokio, sino en Kobe. Pero también Boca después estuvo en otras giras, una muy importante en el 89, otra también muy valiosa en el 2004, es decir, la ligazón entre Boca y Japón, yendo desde los años más cercanos a los más lejanos, era muy importante. Pero yo creo que lo que simboliza y lo que es más que nada la génesis de esta ligazón, la raíz donde todo comienza, tiene que ver con algo que sucede 20 años antes de que Boca se funde. Vos decís, pero ¿cómo puede ser? Boca se fundó en 1905, sí. Pero en 1885, en Tokio, nace un tipo cuyo nombre fue Kanichi Hanai. Kanichi Hanai.
0: A ver.
3: ¿Quién era Kanichi Hanai? Kanichi era? Hanai era uno de los 10 hermanos, tenía 10 hermanos, tres de los cuales eran médicos.
0: Hanai, el viejo Hanai.
3: El viejo Hanai, que pobrecito, tenía digamos un disparo certero, pero también un disparo certero acabó con su vida. Uf. En 1904 en la guerra ruso-japonesa, por lo cual, de acuerdo a la tradición nipona de aquel momento, el hermano mayor, que justamente no era Kanichi, se hacía cargo de la casa, cargo de la herencia. Era una situación que para él resultaba incómoda porque no iba a poder decidir nada. Y entonces, a los 19 años, él, con los conocimientos que tenía, porque era casi profesor de gimnasia, a eso se dedicaba, y tenía tres hermanos médicos, tenía cierto conocimiento relacionado con la medicina, si bien no tenía un título oficial, él decide partir en busca de su suerte. Arranca primero para Europa, después de unos años por ahí, desembarca en el Río de la Plata, primero en Uruguay, cruza Entre Ríos. En Entre Ríos conoce a una chica de la cual se enamora y con la cual va a tener 5 hijos, 3 nenas y 2 varones, o sea que esto del tiro certero evidentemente sí, era una cuestión genética, hereditaria, y desembarca en Buenos Aires a los 24 años, en una casa modesta, muy humilde, en la zona de Dock Sud. Y como ahí en esa zona había varios equipos de fútbol, va un día a ver un partido del Doque. ¿Mm? En el partido se lesiona un jugador y él observa desde un costado cómo lo estaban atendiendo realmente mal al jugador. Es decir, el tipo tenía una afección y la persona que había entrado no tenía los conocimientos suficientes, le estaba haciendo mal. Y entonces él pide permiso, se mete y cura al jugador.
0: Upa.
3: Lo masajea, le hace unos estiramientos, unas elongaciones. El jugador vuelve como nuevo, disputa el partido con total normalidad. Y a partir de ahí, él se gana cierta consideración. Y en Dock Sud lo invitan, primero en Dock Sud, a formar parte del cuerpo técnico del club, donde él rápidamente muestra estas condiciones que tenía, y por eso lo llaman de Boca y también de la selección nacional. Y en 1926, el amigo Kanichi Hanai se incorpora al Club Atlético Boca Juniors, y es un tipo al que el que quiera googlear y buscar fotos de equipos de Boca entre 1924 y 1939, lo va a ver en casi todas las fotos a él, porque era el señor, obviamente, con rasgos orientales, anteojitos y bigotes, que aparecía en todas las fotos. Es decir, las fotos de los equipos de Boca de aquella época eran los 11 jugadores y el masajista, que era el amigo Kanichi Hanai, que era un laburante tiempo completo, porque tenía 3 laburos. Era capataz en los ferrocarriles, tenía un consultorio particular donde se atendían incluso jugadores que no eran de Boca, pero como se sabía de las manos mágicas que tenía el amigo Kanichi, entonces había jugadores rivales que se iban a atender, y él, en una nota que le dio alguna vez a Borocotó, la revista del Gráfico, él se jactaba de ser súper honesto, que si, por ejemplo, venía un jugador de San Lorenzo, que el domingo tenía que jugar contra Boca, y estaba en condiciones de jugar, él decía, vos podés jugar. Sí. Es decir, no es que utilizaba eso en beneficio de Boca y entonces le decía que no podía jugar a alguien que sí lo podía hacer. Y, por supuesto, su tercer trabajo era el que realizaba en Boca, un tipo que confesó que no le gustaba el fútbol, a él le gustaba el béisbol. Él
0: sí,
3: había aprendido a jugar.
0: Estoy viendo acá una foto de él que también se dedicaba al arco japonés.
3: Claro, bueno, porque venía de una familia en la cual eran una familia vinculada, recostada a la medicina, pero también a las prácticas deportivas, y él trataba de mantener todas esas cuestiones. Era un tipo que cuando iba a la cancha era muy tranquilo, no festejaba los goles, no protestaba los fallos, se lo solía ver a él reconcentrado mirando el partido a la altura de las piernas, porque él decía que si él lograba apreciar el modo en que le impactaban los golpes a los jugadores, él más rápido podía determinar qué era lo que tenía que hacer para mejorar la condición atlética de ese jugador que había caído en desgracia por un patadón. Pero eso sí, iba a la cancha con dos amigos japoneses, dos inmigrantes japoneses, que esos sí eran picantes, esos sí eran fanáticos, y esos sí cobraron más de una vez, pese a que iban al frente como locos, pero iban...
0: Esos eran los verdaderos kamikaze, eran esos.
3: Eran los verdaderos kamikaze. Se habían hecho fanáticos de Boca, lo acompañaban a Hanai, y iban de visitantes, y por ahí tenían algún altercado en la platea, y así han cobrado, no porque no fueran al frente, porque insisto, dicen que les iban al frente como locos, pero claro, al estar en inferioridad numérica, más de una vez volvían al barrio de la Boca con algún moretón, con algún
0: estrechado. Estoy viendo la nota, dice, va a los partidos con dos amigos compatriotas suyos, le dice Borocotó, que son son hinchas rabiosos, y el tipo le dice, hay unos 300 japoneses hinchas de Boca, pero ninguno como estos amigos míos. Gritan, que dan miedo, no razonan, y como van conmigo entran a la tribuna oficial. Si somos visitantes se encuentran rodeados de los adversarios. Y a veces le va mal, una vez cobraron en Lanús, otra en La Plata, pero no se achican, ¿eh? Aunque haya piña y más piña, a la salida yo los encuentro en la puerta esperándome. Uno de ellos practica la esgrima japonesa e intervino en el Festival del Gráfico cuando hizo la maratón. Al pasar por entre el público prefiero ir solo, dice. En esos partidos bravos no quiero que me acompañen, porque en cuanto ven que algunos salen conmigo, la hinchada dice, los que van con el japonés son de Boca, a mí no me dicen nada, es a los otros.
3: Bueno, ese fue un notón de Borocotó. Vos imaginate hoy, si hubiera un masajista japonés en Boca durante 15 años que posara con el equipo, sería nota. Y imaginate en aquellos tiempos, donde todavía era más curioso que un japonés anduviera dando vueltas por el barrio de la Boca. El tipo, un poco bromeando, no sé si en esa nota de Borocotó, pero en otra, él se jactaba de que realmente era muy bueno en lo suyo, pero que decía que la única infección que no había podido curar era que una de las hijas le había salido hincha de Racing, ¿no? Era como una broma que él siempre decía. Pero vos fíjate a qué punto caló hondo en este amigo japonés lo que hoy denominaríamos el mundo Boca, que cuando cayó enfermo y cuando él percibió que la muerte era irremediable, lo primero que hace es llamarlo a Pancho Barallo. Pancho Barallo, si jugó varios años con una rodilla maltrecha, fue gracias a las manos mágicas de Hanai. Él se dejaba masajear toda la semana por el japonés, que lo ponía, casi que no entrenaba, pero el japonés lo ponía en condiciones para que él los domingos metiera uno o dos goles por partido como solía hacer. Entonces cuando Hanai advierte que la muerte era inminente, lo llama a Pancho Barallo y le dice, yo me voy a morir y quiero que vos, Lazzati, Cherro, Fortunato y Menichelli era un boxeador pero que pertenecía al club, lleven mi ataúd. Y el día de su muerte, el 21 de julio de 1939, así fue. Murió el amigo Kanichi Hanai, casi dos décadas este japonés vinculado a Boca, y el ataúd de este hombre fue llevado por aquellas viejas y grandísimas glorias de Boca, por Pancho Barallo, por Lazzati, por Cherro y también por Mario Fortunato. Por eso te digo que quizás en el fondo de la historia, y no en los años recientes, está la principal explicación de por qué, digo yo, que si hay un país que está muy vinculado a Boca, más allá de Italia y más allá de Suecia, sin

Esto es In Excess. No me acuerdo si estuvo en el especial que pasamos los otros días. Esto es This Time, de esta excepcional banda australiana con Michael Hutchence como factotum ahí. Qué completa que era esta banda, no sé, para mí, para mí.

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Vamos todos, se va. ...13 grados la mínima, 23 la máxima, con cielo mayormente nublado para este comienzo de semana. Mañana también, parecido, parcialmente o mayormente nublado. 13 grados la mínima, 21 grados la máxima. Miércoles, atención, chaparrones en la tarde-noche. 14 la mínima, 19 la máxima. Pasen a saludar, 11, 23, 24, 22, 22. Cali.fidalgo en Instagram, me la larga en Facebook. Ya me voy a ir a colegiales. Está quiquito.

0: Pasen a saludar, viejo. Vamos, que la semana está arrancando, está en pañales.
1: Buen día, amigo.
2: Hola, líder.
0: ¿Qué hace, Muñe?
2: Te extrañé el fin de semana.
0: Nah, mentira.
2: Pensé mucho en vos.
0: Hay que aflojar con la demagogia y hay que decir lo que uno piensa del otro.
2: Tenés razón. Y yo hago lo que siento. Y por eso pensé mucho en vos el fin de semana.
0: A ver, ¿en qué pensaste? A ver, dame detalles.
2: Porque cuando corre Franco pienso en vos. Claro. Inexorablemente.
0: Sí.
2: Cuando corre Franco pienso en vos y me parece que ha sido una carrera de él muy buena. Lástima a los muchachos que lo acompañan, ¿no?
0: No, pero ahora no tenía mucha alternativa, ¿eh?
2: Si ponía intermedia quizás hacía lo que hizo.
0: Pero Linda, no, pero está bien, no, para un poquito.
2: No importa, no te da problema.
0: Eligieron mal, incluido mal. Franco, pero, a ver, no eligieron mal. Arriesgaron, todos pensábamos lo mismo, que si ponía la goma que puso cualquiera, en dos o tres vueltas se secaba y no se secó ese circuito. Y bueno,
2: claro,
0: era plata o mierda, pero está bien. Después tuvo otras cuestiones, Franco, en la carrera. Una, bueno, el desastre de la FIA con el software. O sea, tardaron una... ¿Viste cuando se te queda que el Windows no te anda? Tuvieron una hora y media tratando de arreglar, porque los autos se paran, cobran vida, ya lo contamos acá. Hay accidente, un desastre.
2: Sí,
0: todo para bancar a dos o tres automotrices que querían toda esta historia ecológica y los híbridos, que se dejen de joder y que rápido vuelvan a los motores de antes a correr carrera. Después, en el relanzamiento con el safety car, lo cagaron. Déjame que te cuente, lo cagaron con el safety car a Franco porque no lo dejaron reagruparse, entonces quedó a 27 segundos en promedio, que es la entrada a boxes. ¿Qué pasa con el software? ¿Qué?
2: Lo del software, ¿cuál fue el problema?
0: El software es que tiene IA, y la IA interpreta cualquier cosa. Ya pasó con Valtteri Bottas, que chocó. Están cobrando vida propia los autos, no es joda lo que te estoy diciendo. Y no estaban preparados para lluvia, leyó vaya a saber qué el software, y se apagó el motor. El motor eléctrico funciona con IA.
2: ¿El de Valtteri?
0: El de Valtteri fue la otra carrera. Ahora se pegó un palo. No, falló el de Max Verstappen y fallaron los Ferraris. Todos los motores Ferrari tuvieron problemas. Valtteri Bottas tuvo el accidente en el safety car, que lo jode a Franco. Pero en la carrera anterior, el accidente de Valtteri Bottas es porque el sistema leyó cualquier cosa y cuando él quiso pisar el freno, no le respondió el freno.
2: Ajá.
0: Además de hacerle otras cuestiones. Así que es un desastre el digamos, el piloto en ciertas cuestiones no es que no tenga incidencia, sino que el piloto en vez de estar pensando en acelerar, piensa en frenar, piensa en alguna cosa, y a veces el sistema así todo le agarra un bugueo y te pega un palo. Franco salió 21, terminó 13, podría haber estado más adelante. Lamentablemente se le escapa a Alpine la posibilidad del quinto puesto, cada vez más lejos. Y la carrera que viene me parece que no puede ser, no va a ser positiva a priori.
2: ¿Por qué?
0: Para, y porque no, el diseño del auto del Alpine no daría, porque hicieron actualizaciones que funcionaron. Así que todo esto es hipotéticamente hablando. Hizo una gran carrera Franco, pero sobre todo, más allá de que no logró puntos, lo más importante de todo fue la recuperación mental de todo lo que le pasó la semana anterior, con cagada a pedo, con interna, con 800 tipos.
2: Cuando... Y terminar arriba de Gasly.
0: Además de terminar, vos te mandás una cagada como la que se mandó Franco, vos al otro día tenés que ir a... Vas a la fábrica donde hay 800 tipos que te miran con cara de orto.
2: Claro.
0: Y te tenés que pedir disculpas a todos. Recuperarte de todo eso, hacer una muy buena carrera y arriesgando porque arriesgó con la rueda que al final no funcionaron. O sea, arriesgaron y en vez de poner intermedia, bueno, yo también hubiese hecho lo que hicieron ellos. También, yo estoy acá hablando boludeces con vos. Pero
2: ¿lo que hicieron quiénes?
0: Es positivo. ¿Cómo?
2: ¿Lo que hizo Alpine?
0: No, lo que hizo el error de Alpine es que
2: con blandos.
0: No. A ver. Ellos arriesgan, se termina la lluvia y muchos pusieron intermedio. ¿Vos qué haces? Bueno, sabés que dos o tres vueltas perdés tiempo, pero los de intermedia tienen que entrar a boxe después. Entonces, cuando se seca la pista, vos con la media chica, cualquier goma que no sea para lluvia, estamos hablando. Era lo mismo si era blanda, dura o amarilla.
2: Sí.
0: El tema es que usaron las gomas de piso seco, vamos a simplificar, arriesgando a que en dos o tres vueltas el circuito se secaba. ¿Qué pasó? No se secó. Eso es lo que pasó. Entonces, bueno, perdieron mucho tiempo ahí. Además de que vas despacio y vas con el riesgo de pegarte un palo. Lo que me extraña, y me parece hasta lógico, lo que hizo Franco de arriesgar, porque estaba largando último, entonces para ver si podía usarlo a favor. Bueno, después entró el safety car, no importa. Lo que sí llama la atención, y no fue el único equipo, es que con los dos autos hubiesen hecho la misma estrategia, ¿sí? Que no hubiesen usado la estrategia de intermedios con Gasly, por ejemplo.
2: Pero para, ¿el francés con qué salió? ¿También
0: salieron igual, los dos autos iguales?
2: Ah, está bien.
0: ¿Eh? Entonces, generalmente vos, sobre todo un equipo de media tabla... Vos...
2: Ahora, llama poderosamente la atención, perdió 9 posiciones el francés.
0: Sí, sí, sí.
2: Fue, en serio, se habla de la mala estrategia, pero también tenemos que hablar de la mala performance.
0: Fue de, ¿no?, todo, fue de todo. Bueno, no importa, no, ya está, ya vamos a Singapur. Bueno, hablamos de...
2: Bueno, ¿cuándo salimos?
0: Mañana.
2: No te rías, boludo, yo te digo, en serio.
3: Fútbol, no sabe nada.
0: La gente quiere hablar de fútbol, no quiere hablar de Fórmula 1, no quiere hablar de fútbol.
3: Hablen de fútbol, que a nosotros les interesa el fútbol. No lo otro que están hablando, viejo. Bueno,
0: un ratito nomás. Bueno, de nada. Bueno,
2: Calito, nos dale. Quedó lejos el triunfo de Boca el viernes. Boca es de los mejores equipos que tiene el campeonato. Esto hay que marcarlo.
0: Y un técnico que está en todos los detalles.
2: Oh, es un monstruo. ¿Te gustó lo que dijo de Flores, no?
0: Sí, sí. Marcó la cancha. Yo no sé en qué. Me parece que estará viendo cosas que nosotros no vemos. Ajá. No sé si al manager, a los padres o a la familia. Como
2: brillante.
0: Diciendo.
2: Muchacho, consíganle un departamento acá.
0: Sí, a la dirigencia, todo como diciendo...
2: No puede vivir en Becker.
0: Exacto.
2: Eso es estar en todo. Bueno, Boca ganó, Boca goleó, Boca es aspirante al campeonato, está vivo en los cuatro
0: para,
2: frentes.
0: No sean...
2: Tenemos que hablar también de la selección argentina, igual que no se bajó del avión.
0: Es necesario hablar de la selección, es un papelón la selección.
2: ¿Lo de la selección?
0: Sí, todo el partido ese. Es un...
2: Yo creo que hay que buscar rivales más serios y de mayor calibre.
0: Sí.
2: Después, la selección hizo lo que tenía que hacer.
0: Y sí, más vale.
2: Sí, triturar a Burkina Faso, le hizo 7.
0: Ah, pero no tiene sentido, en serio. Si querés comentarlo, qué sé yo.
2: No. Me parece que hay cuestiones positivas. Debutaron Soule Castro y Tomás Palacios. Convirtió más Mastantuono, convirtió a Prestiani, volvió a convertir Lautaro Martínez, que alcanzó los 42 goles del Kun Agüero en la selección argentina. Hay cuestiones positivas, es cierto. Uno, analizar seriamente un partido donde el rival se bajó 3 horas antes de un avión y vino con un sub-20, carece de seriedad.
0: Ya que Burkina Faso se ponga límites, que te diga nada, así no se puede jugar. Burkina Faso.
2: Es que,
0: es muy impresentable todo.
2: Son los rivales elegidos, ¿no? Porque Bolivia, bueno, es un rival que vos enfrentás en eliminatorias.
0: Sí.
2: Pero Burkina Faso y Benín, que va a ser el rival de mañana en la despedida de Messi.
0: Benín, Benín,
2: cantan conmigo.
0: En un amigo, en Bandan contra.
2: Escuchame, boludo.
0: Sí, boludo.
2: Yo lo que digo es busquemos rivales de otra jerarquía. De otro poderío. Porque también, yo sé que esto no lo dicen, pero los jugadores, por un momento dicen, pucha, muchachos, vamos a jugar con un rival serio. Que nos ponga enfrente otra resistencia. A los 12 minutos la Argentina ganaba 3-0. Esto es como decirte, vení, te invito a mi fiestita, yo hago lo que quiero con vos, ¿sí? Te pongo contra el paredón y te fusilo, porque a los 12 minutos realmente el partido estaba liquidado. 3-0, es una realidad. Pero sí creo que para el futuro tenemos que buscar otros rivales. Ahora después se viene la fecha FIFA de noviembre,
0: en todo sentido, ¿no?
2: Sí, sí, total. Donde la Argentina, tengo entendido, va a hacer una gira por Asia. El tema son los rivales, no se saben todavía. Pero sí estaría bueno que te toque un Japón, que es una selección.
0: Claro, algo más o menos respetable.
2: Claro, totalmente, como por ejemplo jugó el Mister perdió por penales.
0: Empezamos.
2: Ante Japón. Estamos hablando de Marcelo Daniel.
0: Sí, ya sé de quién habla.
2: Pero... las cosas increíbles de la vida, ¿no? Recién hablábamos de Arruabarrena y la victoria de Boca, y tenemos que hablar de la actualidad de este chico Leo Flores de 19 años.
0: Ah, es tremendo.
2: Que jugó 15 minutos en la victoria ante Bolivia con la Argentina, que dejó la concentración, fue a jugar con Boca, jugó 30 minutos y marcó 2 goles, y que antes de ayer jugó para la selección argentina 45 minutos. Y le preguntaron, ¿cómo haces? Y dijo el pibe...
0: Tengo 19 años, claro.
2: Tengo 19 años, la verdad que tengo la energía para hacerlo. Y cuando dijo, tengo la energía para hacerlo, yo me acordaba de la virilidad que uno tenía.
0: Claro, a los 19 años, yo me acuerdo también.
2: Es que todo, era una cosa...
0: Era en carne viva todo.
2: Sí, ¡apa!
0: Sí.
2: Fuerte.
0: Sí, fuerte declaración. Vos, ¿eh?
2: ¿Cómo? ¿Te resultaba?
0: Sí, era. Lo que pasa es que no había calidad en eso, pero cantidad había, era una cosa...
2: Vos ya diagnosticás que no había calidad.
0: No. Estoy hablando de mí, no de pibe.
2: De vos, sí.
0: No, y a los 19 no tenés calidad. La experiencia no la... Todo tiene que ver con la experiencia, amigo. O vos decías que eras un boludo también.
2: Mira,
0: dale,
2: ¿vos no elegís la experiencia por sobre la potencia?
0: No, estamos hablando de dos cosas distintas.
2: Yo no elegiría nunca la experiencia por sobre la potencia, ¿eh?
0: No, pero la potencia no hace nada. Porque
2: la
0: vos,
2: potencia a veces la perdés.
0: No, la potencia termina ahí. Es un partido, es una... Es, digamos,
2: es un amistoso contra Burkina Faso.
0: Yo te digo... cuando vos estás con el sexo... Cuando estás así... Estamos hablando de verdad, ¿no es cierto? Escúchame. La otra persona necesita una maratón, no una carrera de 100 metros. Entonces,
2: ¿le preguntaste a esa persona si
0: saben, todas. Todas las personas, vos averiguá. Decime,
2: bueno, yo te voy a escuchar, yo no te voy a subestimar.
0: No, anda y preguntá.
2: Ajá.
0: Cuando el vigor va a venir, cuando el vigor es mengue y cuando el vigor es nulo.
2: Bueno, volviendo a Boca, Boca ganó, Boca goleó, Boca es aspirante al campeonato y se aprovechó de lo que fue el empate agónico, porque tenía ganado prácticamente el partido Independiente Rivadavia de Mendoza, de los mejores equipos que ha mostrado el campeonato. Ante Gimnasia y Grima La Plata y terminó perdiendo 2 puntos. Y esto achica todo. Porque si bien juega Vélez hoy, Boca quedó a 2 puntos con la victoria de Independiente Rivadavia cuando quedan 15 en juego. Boca está con vida en la Copa Argentina, está con vida en la Sudamericana, está con vida en el Clausura y tiene serias chances de quedarse con la tabla anual, esa que, por ejemplo, obtuvo Central el año pasado. Lo de Boca es muy positivo. Lo del Vasco Rabordena, ni que hablar. Me parece que lo mejor que tiene Boca en la actualidad es el técnico, que dice lo que todos vemos, que está centrado,
0: no tiene
2: que
0: tiene
2: sobre la tierra. Claro.
0: No sé quién fue el colega que le preguntó, no, porque Villa en Independiente jugaba de una manera y porque no sé qué. Y dice, esto es Boca, le dice, con todo respeto. Y ya está. Y entonces,
2: totalmente. Si hay alguien que conoce el mundo Boca...
0: No, pero está bien la respuesta. No es una respuesta de cassette. No tiene respuestas de cassette del Vasco. Además de que está funcionando, ¿cuánto hace? ¿16 partidos que no pierde?
2: 16.
0: Bueno.
2: El ciclo de él lleva 20 partidos oficiales.
0: Bueno, por eso. Entonces.
2: Perdió con Riestra y después empezó a encolumnarse detrás de una solidez. Ha encontrado en Lozano un lateral derecho muy confiable. Ha encontrado en Jager Herrera, un chico de las inferiores. Y me encantó cuando, viste, cuando dice en la conferencia... Ustedes hablan de Boca previo, yo hablo de inferior.
0: Ah, muy bien. Déjese romper, está espectacular.
2: Claro, Boca, yo hablo de inferiores.
0: No.
2: Y Boca encontró en Jager Herrera y el Vasco, sobre todas las cosas. Antes hablábamos de Ayrton Costa como un intocable.
0: Sí.
2: Hoy tenemos que hablar de un Marco Pellegrino suplente, de un Facundo Herrera titular, junto a Lautaro de Lolo, que los 6 goles que convirtió en primera, todos los hizo de cabeza. Boca ha encontrado solidez, Boca...

0: partidos, perdón, de ser campeón de la Copa Argentina, y a 5 de poder destronar a Independiente Rivadavia y de quedarse con el título de Liga. ¿Y sabés dónde noto la seriedad y el compromiso del técnico cuando dice todavía no hemos ganado nada?
1: Nah, claro.
0: Y es verdad, porque este gran momento de Boca tiene que consolidarse, tiene que respaldarse con un título, porque si Boca no gana nada, de nada servirá. Esto es una realidad, porque el Vasco más que nadie sabe que Boca es Boca y Boca es Deportivo ganar, más allá de que te quieran convencer de que Boca es Deportivo competir. Si Boca necesita ganar, hace más de 3 años y medio que no consigue un título y está haciendo todo para conseguirlo. Tiene un técnico centrado, comprometido, que le ha dado al plantel un mensaje más que valioso y sobre todas las cosas el plantel lo ha tomado de una manera muy particular. Boca va. Boca sabe que por esta senda, por este camino, tiene más chances de ser campeón que por otros caminos que no construían absolutamente nada. Y la realidad marca que si bien quedó atrás la victoria por goleada ante Unión, Boca ha logrado 16 partidos sin derrotas, pero por sobre todas las cosas convencerse que por este camino seguramente consiga grandes, grandes cosas en el corto plazo.
2: Buenas noches, este es un mensaje para el alargue. ¿Hasta cuándo? River, Boca, River, Boca, River, Boca. ¡Más!

Un beso a Gaby de Merlo, que nos decía un buen comienzo de semana para todos. Abrazo a Alejandro de Berazategui, que también manda saludos. A Jorgito Rogeroni, Rogeroni, que dice aguante Banfield, hoy hay que ganar. Jorge, el 22 de Banfield. Buenas noches, siempre oyente fiel. Abrazo, Jorgito querido. 11, 23, 24, 22, 22, Cali, punto final con Instagram, el alargue, en Facebook, arroba Quique Pelemer. Se va Charlie García, a ver qué podemos poner. En un ratito el saca-saca. A ver qué podemos poner, qué me da. Vamos a poner lunes por la madrugada. Lunes por la madrugada. 11, 23, 24, 22, 22, Cali, punto final con Instagram, el alargue, en Facebook. Arroba Quique Pelemberg.

0: Lunes por la madrugada, gracias a todos por estar. Pasen a saludar 11, 23, 24, 22, 22. Cali punto final con Instagram, el alargue en Facebook, arroba Quique Pellenberg. ¿Qué más tenés, Quiquito? Espera. Ahora, ¿qué pasa?
1: Te decía que hablaba Rogerón hace un ratito y hablaba de Banfield.
0: Sí, claro.
1: Hoy la fecha continúa y juega el Taladro. Esta noche 21:15 en el sur ante Rosario Central con presencia de público visitante. Cada vez que Central tiene la chance de llevar gente en condición de visitante, revienta la popular y creo que esta no va a ser la excepción. Además, hoy, 16:45, van a jugar en el Laza Deportivo Riestra ante Central Córdoba de Santiago del Estero y dos partidos se van a jugar a las 7 de la tarde. En Liniers, Vélez Platense y en La Plata, Estudiantes Gimnasia de Mendoza, sabiendo que la fecha va a terminar el miércoles 14 de este mes. Sí, no estoy loco. Con lo que será la presentación de River en Junín ante Sarmiento, el reprogramado de esta fecha, cuando dentro de 9 días, se enfrenten en Junín desde las 7 de la tarde. Cuando River juegue ante Estudiantes de Río Cuarto el próximo sábado en el Monumental, tendrá 21 días de inactividad. ¿Qué tal, Se tomaron vacaciones, el muchacho. Parece un amigo mío, Que se tomó vacación y no volvió más.
0: Sí, Enrique Pablo.
1: Ah, no te puedo creer.
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0: 11, 23, 24, 22, 22, 13 grados la mínima, 23 la máxima para hoy y para mañana, 21 la máxima. Mañana mayormente nublado, el miércoles chaparrones, nublado, 14 y 19. Para esta semana tenemos, el jueves nublado, 15 y 18. Vénganse, vamos.

0: Negro. ¡Qué gran cigarrillo!
1: Efemérides deportivas. 5 de octubre. Un día como hoy de 1913, Uruguay superaba a la Argentina por 1-0 por la Copa de Honor Uruguayo. Esa jornada, Jorge Gibson Brown, mítico futbolista de Alumni, jugaba su último partido en la selección argentina. El capitán argentino jugó 23 partidos con la casaca albiceleste y anotó 4 goles. También un día como hoy, pero de 1980, Talleres de Córdoba goleaba en el Estadio Córdoba, en ese momento se llamaba así, actual Mario Kempes, por 4-1 a Boca, en la máxima victoria de la T sobre el Geneise. El 5 de octubre de 1997, San Lorenzo de Almagro derrotaba en el Estadio Pedro Videgain a Vélez Sarsfield por 3-2, y en esa jornada jugaba su último partido oficial en Vélez el turquito Omar Andrés Azad. También Oscar Pacer le detuvo un penal a José Luis Félix Chilaver. Los goles azulgranas fueron convertidos por Néstor Gorosito de penal, Sebastián Abreu y Montenegro, y los de Vélez por Martín Pose. Ese día también por la Liga Italiana de Fútbol, Roma, con 3 goles de Abel Balbo, el ex jugador de News Old Boys, River y Boca, goleaba al Napoli por 6-2. Balbo superaba la barrera personal de los 100 goles en el Calcio y llegaba a su gol número 101. Y un día como hoy de 1999, Andrés Rebotaro asumía como entrenador de Newell's Old Boys de Rosario en reemplazo del profesor Jorge Raúl Castelli.

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Perdón, Calingo, buenas noches, pero si va a sonar Cuarteto Cordobés tiene que ser La Barra con la Pepa Brizuela. Y si no, el Loco Amato. Por favor, te pido, Cali. Buena semana, papá.

noches, Calingo. Un placer saludarte. Espero que tengas un buen comienzo de semana laboral y familiar. Así que esperando acá en Sacamoco, Sacamoco bailable. Saludos de Javier El Uro de Florencio Varela. Pasa algo de algunas murgas de Uruguay que Bafinha está bailando allá en una estrella al ritmo del carnaval. Lo estoy viendo a Bafinha en una estrella allá en el cielo. Dale vos, jugate.

hola, hola, hola. Un, dos, tres, proba. Un, dos, tres, proba. Saca, moco, saca, saca. Arranca, arranca, arranca el 2001, 2001. Arranca, arranca el... ¡Sacamoco! ¡Bailable en el alargue! ¡2001! ¡Ea, ea, Pepe!

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Hola, hola, hola, hola, soy Miguel de Montegrande y estás escuchando el Sacamoco Bailable. ¿Dónde? En el Alargue con Cali Fidalgo. Y Chiqui Landi, aunque tengas nombre de perro, déjame decir esto que siempre quise decir. Cámbiame la música.

¿Cómo vamos, chiqui? Vamos, cámbiame la música. 11, 23, 24, 22, Cali, punto Fidalgo, en Instagram, la larga en Facebook. Vamos armando las listas del Sacamoco y el ritmo se mueve y se mueve y se mueve. Y dale, dale, dale, el Sacamoco hasta que las velas no ardan. 2000 lunes, sinónimo de Sacamoco en el alargue.

0: Qué suerte que empezara, que estaba por quedar dormido. Bueno, que venga la música, viva la joda. Raúl del Mundialista de Mar del Plata.
1: Buen día, acá Darío de Campana, escuchando el Sacamoco. La verdad que más un cheto se quiere matar.

Hola, hola, hola, ¿qué tal? Buenas madrugadas. Señor Califidalgo, me parece medio desubicado el Sacamoco Bailable. Es medio asqueroso ese nombre. Yo cambiaría el nombre y le pondría el Tirapedo Bailable, acá en la red, con Califidalgo. Pensalo.

la Cali, desde acá de Paraná, Pedro el Sereno, aguante el sacamoco, saca, moco, de Pedro, vamos, arriba, cámbiame la música.

chiqui y todo el alargue. Esta semana leí una frase que dice: somos ricos cuando tenemos salud, el resto es todo lujo. Qué mejor que empezar una semana con el alargue y el sacamoco. Buena semana para todos y arriba, que esta semana va a ser mucho mejor que la que pasó.

Vamos, saca moco. Escuchá a la gente, escuchá. Alegría, papá. Alegría, gente. Sacamoco, vamos con el sacamoco, vamos chiqui, dale, ponele, vamos, sacamoco, el alargue, sacamoco, vamos, alegría, mirá, escuchá, vamos, sacamoco.

Hola, buenos días, Cali. Acá Román Camionero, Coronel Suárez. Vamos con el sacamoco. Pero bueno, para todos los colegas, ahí va, ¿eh?

Esta noche, el Sacamoco con el señor Cali. Contra todo pronóstico, seguimos con las palmas bien arriba haciendo palmas. Habla Rubén de Lomas de Zamora. ¡Qué lindo!

Buenas noches, el Sacamoco Bailable. ¿Cómo andan? Les mando saludos a Lauriano desde acá de Puerto General, San Martín, provincia de Santa Fe, trabajando toda la madrugada en servicio portuario. Aguante la red, Sacamoco.

Buenas noches, desde Guernica City, el Rengo, Carlos, avisa a la largue, otra vez el sacamoco. Ay Dios, qué bien que estamos en este mundo. Vamos a Largueño.

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Continuamos con el Sacamoco.

ahí a la larga, y bueno, buen día para nosotros acá en Italia, buenas noches allá para ustedes, buena madrugada. Escuchame, Sacamuco, acá lo que te falta es la choriciada, loco. A ver si ponemos un poquito de chori, un chimi, y ya empezamos la semana con todo. Muy buena música, loco, sigan así y aguante Sacamuco, papá, ¿eh? Chao, un saludo a la negrada de Bucetich.

Hola, buenos días. Para Sacamoco, un cordial saludo de Salta Capital. Quisiera escuchar un tema de Antonio Río, El Maestro. Gracias por la buena onda, Me hiciste reír un montón. Para empezar con el día lunes, con este día de mierda. La bruja acá al lado ronca como avioneta en picada.

Hola, hola, hola, hola, buenas, buenos días. Bueno, acá desde Neuquén, saludo a todos los alargueños y bueno, a Mario González de acá de Neuquén, para ver, yo de este lado, vamos a darle el video panorama. Saludo alargueño y aguante el sacamoco.

esto. Sí, señoras y señores, alegría, alegría, mucha alegría en el peor día de la semana, el lunes. Es el sacamoco en el alargue, el sacamoco en Radio La Red. Una joda que quedó. Vamos, muchachos, vamos, chicos, vamos, chicas. 11, 23, 24, 22, 22. El WhatsApp. Dejen mensaje, viejo, vamos. 11, 23, 24, 22, 22. El número del sacamoco.

Buenas madrugadas a la Argenia. ¿Qué tal? Miguel de Mar del Plata les habla. 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Con ustedes, el señor Cali Hidalgo. Quique Pellenberg. Que antes le decían el jardín. Y mucha gente más que los escucha en esta trasnoche. 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

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Señoras y señores, esto recién empieza. 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

Queridos, cumplimos con la deuda de los partidos que se han jugado en el día de ayer. Ya hemos hablado de lo que fue la muy buena victoria en el Clásico de Córdoba de Belgrano ante Talleres con el gol de Ramiro Hernández, pero no hablamos de lo que fue el muy buen triunfo de Huracán. El equipo de Diego Martínez ganó muy bien y se quedó corto en el resultado con gol de Lescano, un golazo del lateral izquierdo. Terminó ganándole 1-0 al Dosivi para meterse en lo alto del campeonato en su zona. Además, tenemos que hablar del muy buen triunfo de Argentinos Juniors, que le ganó en la Paternal 2-1 a Tigre, sufriendo sobre el final, pero ratificando desde la contundencia un triunfo importante que lo posiciona con 50 puntos en la general y líder de su zona en el campeonato clausura. Y ganó Racing después de mucho tiempo, el equipo que dirige de manera interina hasta fin de año Chirola Romero con Luciano Lulia Webb. Le ganó 2-1 a Estudiantes de Río Cuarto en un partido muy chato, con goles de Konechny y Maravilla Martínez, pero lo sufrió en el final con el descuento de Mauro Valiente, con un gran cabezazo que le puso un interrogante importante al partido. Ganó Racing, se reposiciona, todavía le falta, tiene que jugar con River, tiene que jugar con Independiente, y en la próxima estará recibiendo a Belgrano de Córdoba, que viene envalentonado después de haber ganado el Clásico Cordobés.

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1: Tengo miedo que el Estado me quite los hijos. ¿Cómo se irán a criar con un padre así? Bueno, la cuestión que estábamos ahí, y estábamos en el campo ahí en la zona de Raco, en Tucumán, y nos sentamos al costado de la ruta de los bikers. Los bikers son personas que tienen bicicleta. Ahí en Tucumán se usa mucho, andan por la ruta, después se van por los senderos.

¿Cuánto sale? 250 mil pesos. ¿Qué? 250 mil, es listo, güey. Comprá, chango. No, papá, que bueno, entendé. Viene con un sistema novedoso donde el pedal lo enganchás para hacer velocidad crucero. Entonces tenés los dos pies enganchados y vas haciendo una velocidad crucero importante para que la inercia no te provoque cansancio. Ah, velocidad crucero, le digo. ¿Sabés la velocidad crucero que yo hacía en la bicicleta de tu abuelo? La bicicleta de tu abuelo era una de paseo que pesaba 450 kilos, más que el caballo de Ramón. Y a mí no llegaba yo al hospital porque me daba el caño en los huevos, ¿sí? Me metía por adentro, ¿te acuerdas? Y hacía así, velocidad crucero, ahí le metía, ¿te acuerdas? Iba bailando lambada de costaleta, ¿sí? Windsurf, ahí iba haciendo. Y me dice, no, pero el pedal es especial, papá, vos no entendés, le digo, el pedal, ah, pedal, le digo. El pedal de esa bicicleta de tu abuelo era una garra de tigre. Y esa garra de tigre anda que se te refale por la lluvia, anda errale que te peguen la canilla desde acá, te arrancaba una lonja de cuero, hasta la rodilla te arrancaba, te sacaba el cuero así limpito y con ese cuero podía hacer un pebete de jamón y queso. O se te salía la chaveta, algo. No, papá, bueno, ¿entendés? Necesito seguridad, necesito el casco con protección de mentón. Sería bárbaro. Le digo, ¿cómo no lo tenía yo ese casco cuando se... el protección de mentón cuando se me cortó la horquilla? ¿Te acordás cuando se te cortaba la horquilla? Ahora parece que no se corta la horquilla. Han descubierto la vacuna contra el COVID y el no corte de horquilla. Yo me acuerdo que era la horquilla era como el COVID. ¿Ya se te cortó la horquilla? No. ¿Ya se va a cortar? Seguí boludeando con el Willy. Subí los cordones, vos. Yo me acuerdo. Somos 10 amigos. 9 tenemos cicatriz acá. Porque vos subí el cordón. ¡Pum, pa! Todos. Dice, no, papá, yo te voy a decir la verdad. A mí me da un poco de pudor, me da un poco de vergüenza una bicicleta que no sea Benzo, algo barato. Yo te voy a decir lo que es la vergüenza. La vergüenza es cuando yo tenía que ir a una fiestita a la tarde, que eran como los asaltos. Yo no he sido de los asaltos, sino la fiestita, le decían, pero siguen siendo asaltos. Como boludo, baila Eddie Sierra a las 6 de la tarde, así, el sol acá, tierra ahí en Famaillá. Le digo, y teníamos que ir. Yo tenía que ir en la bicicleta de mi tía Mabel, Rosita, la bicicleta para arrancar. Porque esa no tenía caño. En vez de ir bailando la madre, yo prefería ir bien. Pero era Rosita, canasto y porta paquete. Y le decía a mi mamá, prepárame una Coca-Cola en botella de vidrio y prepárame unas papas fritas Kellogg. Las papas fritas Kellogg son las equivalentes a las Lays de hoy. Por eso Netflix no me quiere grabar porque dice que digo mucha marca. ¿Cómo acá, Netflix? ¡Aguante, YouTube! Y es gratis. ¿Vos sabés qué? Le digo, prepárame la Coca-Cola en botella de vidrio y las papas fritas las Kelo. Yo cuando iba a la fiesta, ¿me las preparaba? No. Era la botella de Coca-Cola de vidrio, pero con jugo de naranja adentro. Eso es lo más humillante y pobre de la vida. Encima el jugo era Pindapoy. Vos abrías la tapa, un enjambre de mosca así, la cantidad de azúcar que tenía eso. Buscate una botella de Fanta, hija de puta. Pa' que yo le mienta por lo menos a mi amigo que se le ha pasado el gas. Se le ha ido el gas a la Fanta. ¿Y me traía las papas fritas Kellogg? No, galletitas Fauna. Esa que tenía el huevo, ¿te acordás? Huevo azul, rojo, blanco. El cocodrilo era lo mismo que el león, que el tigre. Eran todo a gusto a acá. Que todavía hoy existen. Boba por el súper así, Oreo, sonrisas, galletita Fauna. Allá. Tenés que buscar un arqueólogo para que te la saquen. Un sabor a prosené. Porque están al ras del piso, ¿entendés?

0: Esto me viene con vergüenza. Pero bueno, estoy en el campo. Yo, la verdad, yo soy fama ya que no somos campo, campo. Esto era campo, campo, lleno de bichos. Yo he conocido iguana, víbora, alacrán en esos meses. Como dos, tres o cuatro meses. Y mosquito. ¡Ay, los mosquitos! ¡Dios mío! ¿Estás durmiendo? Pica callao, hijo de puta. Si lo mismo me va a picar, pica callao. ¿Qué venía a campañar acá? Encima de la mañana te levantan las patas así, mira. No, te pican todos los vasos sanguíneos de los pies. Ya extrañaba las cucarachas de mi casa. Porque en el departamento también tenemos bastante cucaracha, ¿no? Pero vos sabés que yo, hay animales que le tengo repulsión. A la rata no. A la rata, ponete acá, cocinemos juntos. Acá arriba, tirame las mechas, ¿entendés? Pero a la cucaracha le tengo asco porque yo he tenido encuentros de tercer tipo con las cucarachas. En serio, me han traumado para toda la vida. Esta parte del show yo le conto en un asado a mis amigos que no me creían. Me dicen, boludo, tengo que poner el show. ¿No es demasiado robo para la gente que paga una entrada? Le digo, no, boludo, contalo, contalo porque soy un infeliz, me dice. Primera experiencia cucaracheril. Tercer año, la secundaria, teníamos 15 años. Tercer año, ¡mamá, la media blanca! Ahorita, porque uno se ponía heavy cuando era adolescente. ¡Tan lavada! Tenía una sola para ir a gimnasia. Gimnasia, educación física, ¿te acordás? Agarro las toppers de lona, ¿te acordás? Crunch. Que sea una papa frita. Que sea una papa frita. Yo no sé cómo iba a llegar una papa frita a la punta de la topper. La cuestión que la saco y estaba la cucaracha. A mí cuando me da asco, babeo. ¿Entendés? Segunda experiencia cucaracheril. La voladora. Esa le tengo. Oh, me empeluzno entero así cuando la veo. Me parece gato. La veo a la volada porque vos no sabés para dónde te va a salir. Agarro la OJ, la suflé de mi papá, esa marrón así, y le apunto al son de hija de puta, hija de mil puta, hija de. Y le meto y me hace un de reversa, mami. De reversa, mami. En vez de meterle de lleno, le meto a la mitad. Cuando le pego a la mitad de la parte de adelante, voló un líquido verde amarelo que venía derecho a la boca, hecho así, me pegó acá en la comisura. No sabe, tiraba más arcada que zombie nuevo. Todo esto es cierto, ¿no? Tercera experiencia cucaracheril. Mi mamá dejaba en la cocina, que estaba al lado del baño, porque yo vivía en la casa chorizo. Esa pieza, pieza, pieza, cocina, comedor, baño. Yo dormí en la primera pieza, donde velaban los abuelos. ¿Te acuerdas que velaban los abuelos? Bueno, ahí. Que mi tía de Catamarca ha dicho, el alma va a estar 9 noches hasta que le recemos la novena. Eso también me pasó de verdad. Nadie quería dormir esa noche ahí. El único, el boludo. Ricagones los adultos. Yo, con 10 años así, durmiendo sol. Bueno, la cuestión es que mi mamá acá había una mesa redondita, mantel de hule con frutita. ¿Te acordás? Si no lo has tenido, sos millonario. Dejaba un sifón de soda con un vaso. Vos te levantabas a la noche, que de allá venía yo de la pieza, en invierno llegaba con el meo cristalizado, más o menos. Vos te levantabas a la noche, porque a la noche se cenaba y te secaba el garguero acá de tanta sal que le echaba mi vieja, entonces tomaba un vaso de soda y volvía cero a dormir. Entonces estaba tomando. Un día me levanto yo, tomo y sentí algo. Yo con la lengua lo corría para acá. Yo corría para allá. Yo decía, ojalá sea una hojita pícara del otoño. Una hojita pícara del otoño que ha ingresado por la galería y se ha reposado y situado en el vaso de sol. Cuando hago así. La cucaracha, ¿qué pasa, facha? Yo estaba en el jacuzzi acá. Yo me imagino que cuando se apagaba la luz, en la mesada de la cocina de mi mamá, las cucarachas hacían así, mira. Parecía la modelo europea ahí. la cuarta experiencia cucaracheril me pasó hace 2 o 3 años atrás. Yo trabajaba con Flavio Mendoza y Flavio Mendoza tiene su hijo, su bebé, y va a Miami a recibirlo y nos deja una semana libre. Era un fin de semana libre. Entonces yo aprovecho para volver a Tucumán a visitar a la familia. Era el 5 de marzo y cumpleaños mi hermano. Entonces le digo, ¿a dónde anda? Anda acá en Tucumán. Ahí está, que nosotros en la capital, San Miguel, le decimos Tucumán. Y fama ya Tucumán. Y Tucumán también es todo Tucumán. Por si no sabían, que además parece un hombre de sombrero de costado. ¿Verdad? Tucumán. Acá está. Trancas. No, ¿sí? ¿Tranca? Sí, tranca. Está fiel, vaya. Bueno, volvé. Edítame esa parte. Edítame. La cuestión que le llamo a mi hermano cumpleaños, le digo, vamos a tomar algo en el Parque 9 de Julio, que es como de los Bosques de Palermo acá. Bueno, me junto en un bar, hay 3 bares, no voy a decir cuáles para no quemarlo, porque soy hijo de puta, pero no tanto. Y yo pido un licuado, en copón, con pajita. Estaba tomando, de repente se me traba la pajita. Empiezo, esto debe ser un pedacito de banana. Este no se ha licuado bien. La sensación más hermosa de agarrar el pedacito de banana y destrozarlo en el paladar es lo máximo. Empiezo. Le rascaba el culito así. De todo le echo hasta que le echo pasa al pedacito de banana. ¡Pum! Me pega en el paladar y quiero destrozarlo y sentía cepillito yo. Saco el ir el cucaracho. Lo pongo en la servilleta así y digo, ¿por qué a mí? Y yo no soy de hacer quilombo. No me gusta hacer quilombo. Yo cada vez que tengo que hacer quilombo la mando a mi señora. Y ella queda como la más quilombera de todas, ¿entendés? Es más, yo trabajaba acá. Acá en Corrientes y Callao trabajaba. Y los porteños me veían que yo no hacía quilombo y me metían ficha. Por ejemplo, yo trabajaba en una empresa de sistemas porque yo era analista de sistemas. El peor de la historia, pero analista de sistema. Era lindo decir eso. Y vos sabés que me decían, Tucu, ¿te llegó la tarjeta de débito? No. Tenés que hacer un quilombo, loco. Estaba el Citibank ahí en la Corriente y Callao, yo trabajaba ya a media cuadra. Sí, ya voy a hacer quilombo, le decía yo. Ellos se divertían conmigo. Me voy yo, una cara de culo tenía la recepcionista. Y a esa le tenía que hacer quilombo, yo imagínate, con la cara me corría. Yo le digo, hola, ¿sí? ¿Qué, llegó mi tarjeta de débito? ¡No! Bueno, gracias. No sirvo para hacer quilombo, ¿entendés? Entonces, cuando viene el mozo, le digo, así que no se entere nadie. Le digo, mira, mira, ¿cómo puede ser posible?
1: Bueno, gordillo, no te enojé.
2: Estaban adentro del licuado.
1: Sí, ya sé.
0: Yo supongo que se ha dado cuenta porque estaba todo blanco a la vuelta con el licuado.
1: Oye, no te enojes, gordillo, no te voy a cobrar el licuado.
0: Ah, claro, si encontraba un alacrán, el tosto gratis era gratis. Vamos de nuevo, porque está grabado, le echo para la mierda. Parece zombie nuevo.
1: Bueno, gordillo, no te voy a cobrar el licuado.
0: Ustedes háganse como que... Ustedes hagan... Estos culios lo van a dejar. Son mala leche. Ustedes hagan como que no han escuchado el remate del chiste. Si no, queda para el ojete. ¿Entendés? Bueno. Lo muestro al mozo. No puedo mentir. Ahí está mi señora por ahí. Amor, ¿ves que no puedo mentir? Ah. No, le muestro al mozo, le digo, ¿cómo es ese? ¿Cómo es ese?
1: Bueno, gordillo, no te enojé, no te cobro el licuado.
0: Ah, si encuentra un alacrán, entonces el toto gratis. No, pues qué pelota. ¡El tostado era gratis! ¡Che! ¿Se entiende el chiste, no? Si encontra un alacrán, el tostado iba gratis. Bueno, la cuestión, lo último. Eran 5 cosas de cucaracha, 5 encuentros de tercer tipo, todas reales y ciertas. La última, no es la última en el tiempo, porque ha sido este, Dios me libre, la última ha sido esa en el 2018, del licuado. Esta ha sido hace 20 años atrás. Bueno, ahora 21, porque yo tengo 43. No parezco. No sé para qué aplaudo, pero bueno. Yo tenía 22 años. Yo trabajaba en una casa de electrodoméstico en Tucumán que vendía computadoras. Era una casa de electrodoméstico, Ventura se llamaba, que estaba acá también a clavo a medio mundo, ¿sí? A mí también. No, me apagó la indemnización. Yo le quería hacer juicio. ¿Cómo no he agarrado? Porque me dice un porteño, va, sí, un porteño, sí, cara de mafioso era, me acuerdo. Me dice, tucumano, no tenemos indemnización. Firmá ya 200 pesos. Y 200 pesos eran $200 en esa época. Y la indemnización eran, ponele, 2.000 pesos en esa época. ¡No! Yo quiero la indemnización completa. ¡Bon, clavado! ¡Fra! ¿Cómo no va a ganar esos 200 pesos? Bueno, si lo está viendo el señor, a vos te digo, me has clavado. Devolvieron los 200 pesos. La cuestión que yo trabajaba en la... Y decían, estaban hoy todos los de barba candado, que estaban los vendedores viejos de barba candado, estaban así en los lavarropa, ¿sí? Y decía, necesito una computadora. ¡El anteojudo ya! Era yo. Anteojudo de barba candado también. Y yo le vendía las computadoras, qué sé yo. Le ponía onda, ¿viste? Porque la gente venía en esa época, en el año 2002, por ahí. Era como que recién salían las computadoras. Entonces venía muy nerviosa la gente. Decía, necesito... Estaba el hijo, no quería entrar. ¿Viste? Porque era el hijo, era emo. estaba así en la pared.
1: ¿Cómo era lo que querés vos? ¿Qué?
0: Una computadora. O Flogger, algo así era. Y pobrecito, lo mandaban al padre.
1: Bueno, maestro, disculpe, no quiero una computadora completa, completa.
0: Y yo, para romper el hielo, le decía, no tengo completa, tengo simpleta.
1: ¿Esa en cuántas cotas la podemos hacer?
0: Pobrecita. Bueno, la cuestión es que yo trabajaba en una escuela, en la cosa, y a la noche iba a una escuela de teatro, ¿entendés? Porque yo ya me había ido de mi casa y yo podía hacer teatro tranquilamente porque mi papá no me dejaba hacer teatro porque decía, esa cosa de rarito y encima te va a morir de hambre, decía. Entonces yo hacía teatro a escondidas. Y en esas clases de teatro conozco una chica que tenía 17 años. No me digan asalta cubones, eso, yo tenía 22, 17 está bien, son 5 años de diferencia. Y era muy chapada la antigua. Esto porque decía, yo le decía, ¿cuándo vamos a salir a tomar algo? Esto era compañera de teatro. Y me decía, no puedo, no me deja mi mamá. Decía así siempre. Y de ahí nos quedó con la frase, no me deja mi mamá. Y le digo, ¿qué tengo que hacer para que tu mamá te deje? Tenés que venir a cenar a mi casa y contarle a mis padres que estás interesado en mí. Y de ahí vamos a empezar a salir. Y se iba corriendo así. Yo digo, me gusta chapada la antigua. Yo me metí en cada quilombo. Voy un viernes a la noche a cenar, nunca me olvido, llego, la familia muy bien, muy lindos todos, qué sé yo, pero la casa una mugre. Y la mugre es prima hermana de la cucaracha. Te lo digo por experiencia. Yo ya cuando entro veo en la mesada... Yo no iba a ser prejuicioso porque yo tenía de la misma raza y pedigrí... En Famaya. Yo lo tenía. Entonces estaba como en ambiente. Mesa rectangular, me siento acá en esta parte, la chica se sienta acá. La suegra acá, venía matriarcal la cuestión, porque la suegra estaba sentada en la punta de la mesa. El suegro estaba acá, ¿sí? Y yo lo veía de costa, pero estaba viendo el partido. Era alfajor mal pegado. Yo lo veía así y me llamaba la atención. Como muy protuberante, digamos. Cara con balcón, toda esa boludez que dice. Entonces estábamos, trae una fuente Pirex, esa de vidrio, con tallarines a la boloñesa o espagueti a la boloñesa, no me acuerdo bien qué era, pero era unos fideos. Y tenía una espumadera que iba sirviendo los fideos. Terminamos de comer, todo idílico, lindo. Me preguntaban, ¿usted qué hace? ¿A qué se dedica? Me trataban de usted, bla, bla. Yo trataba de usted a todo, hasta el gato lo trataba de usted. Y que estábamos ahí en la mesa. Y yo estaba como pegado a la pared. Esto me pasó de verdad, ¿no? Noto que por la pared empieza a subir una cucaracha que no tenía un tamaño normal. Era un 4K. Subiendo, imagínate, veo y me hago el boludo. Porque yo en ese sentido puedo ser muy boludo para muchas cosas, pero tengo inteligencia emocional. ¿Qué iba si yo, ay, qué horror, una cucaracha? Y le iba a hacer sentir mal a la señora. Entonces me hago el boludo como que no la veo, no está. Como dice Mary Poppins, si al hablar no has de agradar, mejor callar. ¿Sí? Entonces yo me quedo en el yeso, la señora la ve a la cucaracha, se hace la boluda, porque yo le noto la mirada así, mira. Entonces hace la tac-tuc y vuelve como mirándome a mí, que acá, ¿eh? Como Tony Camo me miraba la vieja para que yo no me mueva la mirada. Yo ya la había visto antes que ella. Cuando vos te pones pantalón, yo ya lo estoy usando la bermuda. ¿Así era? Y lo miro al suegro, no estaba porque estaba bien el partido. No sé, que me llamaba la atención, el hombre este cuando llueve debe salir con gorra. Si no, se ahoga, boludo, en serio. No es de malo, en serio. Y la chica comete un pecado de juventud porque dice, ¡ay, qué horror, mamá, una cucaracha! Ah, yo le veo la mirada, señora, como dice, me cago en la mierda. La señora la mira a la suegra como diciendo que nunca ha visto una hija de puta, ahora te viene a hacer la Greta. Ya, yo decía, esta deben andar en patines con la cucaracha acá. Ha ganado el torneo regional sobre cucaracha. De patines sobre cucaracha, ¿eh? O sea, y ahora te... Entonces la señora se pone mal y trata de solucionar al toque el tema. Saca la espumadera y le mete a la cucaracha. ¡Pa! Cucaracha, la boloñesa queda. ¡Pa! La vuelve a meter a la fuente. La levanta y dice, total, ya nadie va a comer.
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4: Bueno, arrancamos este tramo final con la voz de, ladrido de Tommy, el perro gallo, el perrito Marcelito, que se nos fue a otro plano y que estará ahora con Marcelito. Igual lo vamos a tener siempre a Tommy en el recuerdo y despertando a la gente. Arrancamos el tramo final de este alargue de Domilunes. Súmense. Pasen a saludar, vengan.

0: Un abrazo a Miguel Alcaraz desde Godoy Cruz Mendoza, que nos decía buenas madrugadas a mí, al cura Largueño y a Quiquiño. También a Enzo Joffre Ávila desde San Luis Capital. Feliz domingo. Abrazo a Rubén Timoneda de Rosario, que nos agrega buen comienzo de semana para todos los alargueños. Y un abrazo a Alejandro Cañete, que pregunta si este programa sigue saliendo al aire. En realidad no, es una ilusión óptica y sonora. No estamos al aire, en realidad. Es más, yo creo que estoy encerrado en una pieza y me han hecho en una institución mental y me han hecho creer que estoy saliendo al aire con la complicidad de Umbi González y de Quique Pellenberg, que hace como si uno fuera periodista deportivo y así ayudándome acá a salir al aire, y el otro hace de cura, pero para mí es mentira. ¿O no, Quiquito?
1: No, lo del cura, lo de Umbi es, por momentos me asusta.
0: ¿Por qué te asusta? ¿Vos te asusta todo?
1: No sé, viste que tiene varios personajes.
0: Sí, claro.
1: Yo no sé en cualquier día con qué va a salir, en qué se va a convertir.
0: Un día sale de caño el tipo.
1: Y después peca.
0: Y después se
1: confiesa.
0: No, el tema es que nos va a arrastrar con él. Ese es el tema.
1: Y después lo van a absolver a él solo.
0: Y claro, vamos, ¿sabes qué?
1: Nosotros vamos en cana.
0: Sí, con todo. Bien, ¿cómo? Bueno, no sé. A ver, lunes con cielo mayormente nublado, 13 y 23. Martes, 13 y 21 grados, las extremas. Parcialmente nublado, lluvia, chaparrones. El miércoles, 14 la mínima, 19 la máxima. ...11, 23, 24, 22, 22... Cali.Fidalgo en Instagram, el alargue en Facebook. Pasen a saludar. ¿Cómo que no? Venite al alargue, dale.
2: De fútbol.
0: Qué pesado sos,
2: No sabe nada. La pasa otra cosa. Hablen de fútbol.
0: Sí.
2: Les interesa el fútbol.
0: Mm.
2: No lo otro que
0: está bien.
2: Hablando.
0: ¿Ves? Perfecto.
2: Bueno, gracias.
0: No, por favor. Habla de fútbol, Quique.
1: Bueno, de fútbol, mira.
0: Sí.
1: Ganó el clásico cordobés. Un gran abrazo para todos los piratas. Enorme triunfo del equipo del Rusito Zielinski. Yo sé que vos lo adorás al ruso.
0: Claro que sí, lo tengo
1: siempre
0: entre
1: ahí. Lo pediste para Boca, siempre.
0: Siempre, siempre, siempre, siempre.
1: Y Belgrano empezó a acostumbrarse a ganar. Eso es un muy buen síntoma. Gol de Ramiro Hernández. Ganó el clásico de Córdoba. 1-0 ante Talleres de Córdoba. Lejos quedó la victoria de Boca, pero tenemos que hablar de lo que fue el buen triunfo del equipo del Vasco Rodolfo Martín Arruabarrena. 3-0, contundente, con Leo Flores decisivo. Claro, uno se pregunta, ¿dónde juega Leo Flores? Y en Boca, en la selección. Juega cada 24 horas, juega el pibe, ¿viste?
0: Y está muy bien, está en su mejor momento. Bien.
1: Bueno, Boca ganó, Boca empieza a convencer como equipo, 16 partidos que no cae, está con vida en la Copa Sudamericana, en semifinales, donde dentro de 10 días va a enfrentar a Vasco da Gama, está a 2 puntos de Independiente Rivadavia.
0: El Vasco Arruabarrena ante el Vasco da Gama, ojo.
1: Vasco Arruabarrena ante Vasco da Gama. Sí, venía bien el informe, innecesario te metiste.
0: Bueno, me interrumpiste tanto cuando hablé de Fórmula 1 que ahora te voy a hacer.
1: Yo no te interrumpo, yo te aporto cosas.
0: Ay, me agarró todo.
1: Ay, me agarró.
0: Ay, qué fiebre. Bueno, dale, seguimos.
1: Vos me subestimás, ¿viste? Ay, Nico Pace.
0: Ay, qué fiebre.
1: Es el número uno, sí, Nico Pace.
0: Pero ay, qué fiebre.
1: ¿Yo no sirvo?
0: No.
1: Yo me instruyo de los que más saben.
0: No, escuchá.
1: Dale, decime.
0: No, porque yo, en las redes me escriben algunos, ¿viste? Dicen, che, no sabés lo que dijo. No, el tema de...
1: ¿No sabés lo que dijo quién?
0: Escucha, me escriben a mí, porque yo digo que qué lástima que los medios en los que estamos nosotros no tengan gente especializada hablando de cuando tenemos un tipo corriendo en la Fórmula 1. Entonces alguien me dijo, che, en tu radio, viste, siempre me vea. Yo digo, que dentro de todo vos sos un tipo que todo el tiempo quiere aprender. Entonces yo valoro eso de vos.
1: Y yo digo, y lo digo, vamos
0: estamos hablando en serio, estoy hablando en serio.
1: Vamos a sacarnos del personaje, en serio.
0: No, en serio.
1: Yo lo valoro. Yo creo que la noticia deportiva más importante del año pasado fue la ratificación de Franco para esta temporada como piloto, ¿sí? El tema es que uno a veces parece tener una pelotita de fútbol en la cabeza. Y la decisión de tener después de tanto tiempo un piloto argentino confirmado entre los 22 mejores del mundo, para mí fue la noticia deportiva del año.
0: Sí. Y la renovación esta también.
1: también. Pero uno está obligado, uno está obligado a instruirse, a tratar de aprender. Yo no me considero un especialista, pero sí trato de aprender día a día. Y me parece que tenemos una obligación de, sobre todo, el vocabulario.
0: La crítica, la crítica fue a alguien de esta radio que dijo otra vez, Franco salió 15 en la clasificación porque no necesitaba más que 15 porque estaba con penalización. Pero la persona...
1: ¿Para qué va a arriesgar?
0: Entonces, la persona que dio ese comentario es porque lo lee por Twitter, ¿no? Entonces... por eso valoro a vos, sé que ahora tenemos a Roberto Verazategui, que es un recontracapo del automovilismo, pero digo, antes de hablar, yo de fútbol no sé, entonces digo boludeces, pero todos saben que digo boludeces, porque no sé de fútbol, y de Fórmula 1 hasta ahí, porque yo ahora me junté con estos pibes que saben en serio, yo soy más hincha de Franco que especialista en Fórmula 1, porque la sigo desde que era nene, ahora sé... que si hay una clasificación y sale 15 porque no le sirve, imagínense que él tenía 15 puestos de penalización. Uh-huh. ¿Eh? El auto da para 7-8, ponele.
1: Claro.
0: Menos 15, ¿cuánto te da? Ya es al pedo, no vas a arriesgar.
1: Sale su último.
0: Claro, no arriesgas goma, no arriesgas esto. Listo, punto. Pero entonces esa mala... Además es un argentino.
1: Nosotros tenemos la obligación de aprender día a día, de tratar de conocer cuestiones, hasta lo básico te diría, de aprender el idioma, porque el idioma del automovilismo es distinto.
0: Sí, y más esta Fórmula 1 que es un quilombo.
1: Totalmente, totalmente. Pero bueno, cada uno en lo suyo. Yo creo que si sigo así, en cualquier momento te supero.
0: Sí, Y está muy bien.
1: No tengo dudas. Es más, vas a hablar vos de fútbol porque yo cada día...
0: No, pará. El día que vos me superes...
1: Sí.
0: Yo voy a estar contento, porque claro, esto es un equipo. Y si vos aportás para el programa para que estemos mejor, para mí está muy bien.
1: Hacer una columna de automovilismo acá.
0: Está perfecto.
1: Pero no me permitís.
0: No, todavía estás...
1: No me permitís.
0: Te voy a preguntar boludeces.
1: Ahí me estás subestimando.
0: No, vas mejorando un montón.
1: Vos fíjate que cada día hablo menos de fútbol. Ya no me interesa, te lo digo verdad.
0: Y todos no hablemos nada.
1: No, en serio. ¿Por qué no hablamos de la vida?
0: No, dale.
1: No te pregunté algo.
0: ¿Qué crees?
1: ¿Te levantaste a las 4 para ver la carrera?
0: Sí, no sé lo que cabecía.
1: Ahora, y te clavaste y te clavaste.
0: Sí, no la terminé de ver. No la terminé de ver. Me la contaron los chicos en el programa que hicimos.
1: Bueno, ¿vos sabés lo que hice yo?
0: ¿Qué hiciste?
1: Yo ya. Disney Plus tiene la chance. Es muy bueno esto que voy a contar.
0: Sí.
1: Vos seguramente ya
0: lo sabés. Un abrazo. Ahora te cuento algo.
1: Dale. Me encanta porque abrimos ventana y después
0: no porque me voy acordando de cosas.
1: Pará, por eso, yo también. ¿Qué pasó? No llegaba a las 4 de la mañana.
0: Nah, ni en pedo.
1: Totalmente honesto, sí. Y tenía que laburar. Ayer tuve que laburar. Y dije, no puedo, voy a terminar todo roto. Entonces, Disney Plus tiene una función muy buena que te resume la carrera en 30 minutos.
0: Sí.
1: Extraordinario.
0: Está en YouTube, sí, después te guarda con los resúmenes.
1: Pero pará, ¿qué hice? No vi el resumen. Pero ve.
0: No, pero guarda con el resumen porque el resumen. Está bien, pero
1: la fui adelantando yo y la vi como si fuese en vivo. O sea, ¿qué hice? Pará. Porque lo único que, viste que uno tiene una enfermedad ya de levantarse y mirar el teléfono. Uh-huh. Bueno, lo primero que hice fue levantarme y no mirar el teléfono.
0: Está bien.
1: Porque lo primero que cuando te metes en Instagram aparece la cara de Franco, te ponen información.
0: No, pero para qué esto te quiero decir.
1: Carrera.
0: El resumen es de la transmisión oficial y te perdés un montón de cosas porque la transmisión, o sea, la Fórmula 1 está en su peor momento.
1: Por eso yo no vi el resumen.
0: No, incluido la transmisión. Hay muchas cosas de Franco que te las perdés. No, esto te digo. Pusieron un posteo en la cuenta de Instagram oficial de la Fórmula 1, geolocal, hay una, escriben mucho para los países de habla hispana, y hay evidentemente un community manager para Argentina. Pusieron la radio de Franco con Pipa Barlow. Pipa Barlow le pusimos nosotros en el programa. Y la Fórmula 1 en su cuenta oficial puso Franco y Pipa Barlow. Quiere decir que el community manager que designó la Fórmula 1 para su cuenta de Instagram, para la habla hispana, ve nuestro programa. Eso quería decir. Entonces hoy estoy agrandado como galleta en el agua. Bueno, ¿en qué estamos hablando?
1: Escuchate, quisieron bajar de un dazo y no pudieron. ¿Eh? Y ya agotaron todas las instancias. Escuchá, lo que sí fue pasarme la contraseña.
0: Le duplicamos.
1: Increíble, mami.
0: Sí, vino una conversación el otro día, lo escuché yo.
1: ¿Ah, sí?
0: Sí. Y dijo así, mirá.
3: Uy, uy. Uy, nos rompieron el ojo.
0: Ahí está. Bueno, ¿dónde está? No sé ni dónde está.
1: Bueno, después pásame la contraseña porque no tengo acceso.
0: Dale.
1: ¿Dónde estamos? Hoy continúa esta undécima fecha del torneo clausura. No termina porque hay un partido reprogramado que es el que van a jugar el miércoles 14 a las 7 de la tarde en Junín, Sarmiento ante River.
0: Sí.
1: Hoy tenemos cuatro partidos. Yo te pido que anotes y estés
0: anoto.
1: Atento.
0: Dale.
1: Después me preguntás cómo sigue la fecha y siempre quedás mal parado al aire.
0: Siempre.
1: Bueno.
0: Siempre.
1: Hoy, 5:45 de la tarde, van a jugar en el Guillermo Lasa, el Deportivo Riestra, ante Central Córdoba de Santiago del Estero.
0: Perfecto.
1: Sí, Central Córdoba de Santiago del Estero. No es Central.
0: No.
1: Central Córdoba de
0: Santiago del Estero. Ahí está. Perfecto.
1: Para que veas que yo te escucho.
0: Lo tuve. Bien, dale, bueno,
1: además, dos partidos se van a jugar a las 7 de la tarde. Uno interesantísimo, el que van a jugar en Liniers, Vélez y Platense, y el otro también, para que no me puteen en La Plata.
0: Claro.
1: Es el que van a jugar Estudiantes y Gimnasia de Mendoza.
0: Eso, boludo.
1: Sí, y 21:15 en el sur, atento, Bataille, atento.
0: ¡Atento!
1: Atento, Bataille, atento.
4: Dale, Pellenberg.
1: Mira, de Bostavich, cuando hable va a sople. Bueno,
0: dale. No puede,
1: Banfield ante Rosario Central van a estar jugando 21:15 en el Sola, con presencia del público canalla, que va a estrenar la obtención de lo que fue la Supercopa Internacional. ¿Quién se ríe ahí, de fondo?
0: ¿Eh?
1: ¿Hiciste risas?
0: No, ya está delirando. Claro,
1: sí, ya estoy.
0: No, ya estás en tu peor momento.
1: Estoy en un momento complicado.
0: Ya estás imaginando cosas.
1: Estoy en un momento complicado.
0: O sea, tenés tu propio programa de radio en la cabeza.
1: Si uno no imagina... Claro. La radio es imaginación.
0: No, pero acá el problema es que no...
1: Escuchame, que algunos después lo televisan, ¿viste?
0: No, bueno, también, pero estás imaginando cosas que no están al aire, eso es lo más...
1: Es que, ¿sabes qué? Escuché,
0: sí.
1: O se me hizo escuchar, mejor dicho,
0: sí.
1: la risa de la princesa.
0: No, para
1: ¿no?
0: nada.
1: Mira,
0: no,
1: uy,
0: no.
1: Qué loco estoy.
0: Uy, está...
1: Ya está. Ah, mira, fíjate la hora que es y sueño
4: con
1: eso.
4: Bellenberg.
0: No, estás completamente... Estás mal.
1: Por el amor de Dios. Bueno, esta es toda la información que he tenido en el mundo deportivo, Carito querido. Así que, si querés, llévatelo, pone música.
0: Y listo.
1: Y hablamos mañana.
0: No, quédate un ratito más.

0: 11 23 24 22 22 Cali. Fidalgo en Instagram, me la larga en Facebook, arriba, ¿te cuesta?
1: Porque a veces me siento mal. Ayer yo te dije que me vinieron todas contra. A la tarde fue una tarde de contra. De las 2 de la tarde a las 8 de la noche era contra, contra, contra. No, una favor no vino. Y bueno, y yo digo, ¿qué hago? ¿Qué hago? Y cuando estoy, que digo, no, esto viene, pero que venía tan mal, digo, no. Y yo saco lo que hago, a veces que la gente le gusta lo que. Y por lo hago. Yo digo, voy a la Chacarita, camino, y cuando salgo, digo, no, tengo que ser un león, viejo. Esta gente tuvo la fatalidad de fallecer, están aquí, y yo tengo vida, camino, estoy sano, y voy a estar mal, no, me los tengo que comer crudo a todos.

11-23-24-22-22, Cali.Fidalgo en Instagram, El Alargue en Facebook, pasen a saludar. Meta programa nomás, Cali, aguante El Alargue. Abrazo a Sergio de Coronel Suárez, ahí cerca de mi pueblo, de General La Madrid. Un abrazo, loco. Y gracias a todos por estar del otro lado. Arriba, arriba los corazones. 13 grados la mínima para hoy, 23 la máxima, con cielo mayormente nublado.

0: hablan de fútbol.
1: Otra vez, espera un poquito, hermano.
0: Pasa hablando de otra cosa. Lo que nos interesa es el fútbol.
1: Y ya sé que lo único que te interesa. Bueno, para un poquito.
0: Bueno, gracias.
1: No, por favor, te mando un abrazo grande. Dale, Quique, habla vos, dale.
2: Bueno, el 10 ya está en el predio. Ayer se incorporó junto a la selección Lionel Andrés Messi para lo que será el partido final. La gran despedida. ¿Cómo?
3: Mira, bobo.
2: ¿A mí me hablas?
3: Anda para allá, bobo.
2: Yo que siempre...
1: Anda para allá, dice que vaya a buscar la entrada y...
2: Yo no puedo creer esto. La verdad, uno, alguien que siempre lo defendió.
1: Y bueno, ¿viste cómo es?
2: Que siempre dio la vida por él.
1: Bueno, tampoco.
2: Bueno, tampoco. Dame, qué locura. Bueno, Carlito querido, mañana se despide Messi ante Benin en lo que será la última presentación.
1: Benin, Benin. Canta conmigo. Que un amigo vas a encontrar. Y de la mano de Leo Messi, toda la vuelta vamos a dar.
2: Ah, yo no te puedo creer que interrumpís la columna deportiva para esto.
1: Vení. ¿Eh? Ah, estaba al aire. Perdón, te pido mil disculpas, dale.
2: Ay, Dios, bueno, te decía. Messi va a estar jugando mañana su último partido con el seleccionado argentino frente a Benín, en lo que será una despedida que, por ejemplo, va a tener un fanfest Messi organizado por AFA. Esto se va a dar frente al Estadio Monumental, donde han hecho un lugar muy lindo para que la gente pueda pasear. Y bueno, aquellos que no tengan entrada, porque aquellos que quieran ingresar no van a poder hacerlo, porque está todo vendido, va a haber un estadio monumental explotado. Bueno, podrán estar desde las 12 del mediodía hasta finalizado el partido allí en el FanFest Messi frente al estadio monumental. Del equipo, a ver, es difícil hablar, pensar qué equipo va a poner. Yo creo que va a haber un equipo de gala en el comienzo, con Enzo Fernández, con McAllister y con todos los campeones del mundo. Se han sumado también Di De Paul para este partido clave y decisivo para Leo. Pero me parece que mañana vamos a vivir un momento muy lindo. Y con el tiempo nos vamos a dar cuenta de que se ha terminado una era gloriosa.
1: Sí.
2: ¿Sí? Donde...
1: En posición fetal estoy yo.
2: Y yo te imaginaba así. Sí, mira, así.
1: Ahí. Así. Así está.
2: Ay, Dios. Bueno, yo te pido que disfrutes la previa, que disfrutes el durante y que no sufras el después. Acá lo positivo es que hay una selección que tiene mucha variante, que tiene jugadores ya con dos campeonatos del mundo en las espaldas, que tiene un campeonato del mundo y un subcampeonato mundial, y me parece que va a dar muestras y garantías de que va a estar a la altura. Pero claro, se va el mejor de todos, y seguramente hay muchos que lo van a sentir. Por eso mañana, en el Estadio Monumental, desde las 20, Argentina-Benín, en lo que será la última función de Leo, The Last Dance, de Lionel Andrés Messi en el Estadio Monumental.

0: 13 grados la mínima, 23 la máxima en este lunes, con cielo mayormente nublado. El martes, también parcialmente nublado, 13 grados la mínima, 21 grados la máxima. Y la lluvia, el chaparrón, llegaría el miércoles, 19 la máxima, 14 la mínima, para el día óptimo, que no va a ser óptimo.
1: Igual, ¿qué va a ser? Siempre que llovió paró.

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Efemérides deportivas. 5 de octubre. Un día como hoy de 1913, Uruguay superaba a la Argentina por 1-0 por la Copa de Honor Uruguayo. Esa jornada, Jorge Gibson Brown, mítico futbolista de Alumni, jugaba su último partido en la selección argentina. El capitán argentino jugó 23 partidos con la casaca albiceleste y anotó 4 goles. También un día como hoy, pero de 1980, Talleres de Córdoba goleaba en el Estadio Córdoba, en ese momento se llamaba así, actual Mario Kempes, por 4-1 a Boca, en la máxima victoria de la T sobre el Genese. El 5 de octubre de 1997, San Lorenzo de Almagro derrotaba en el Estadio Pedro Videgaín a Vélez Sarsfield por 3-2, y en esa jornada jugaba su último partido oficial en Vélez el turquito Omar Andrés Assad. También Oscar Pacer le detuvo un penal a José Luis Félix Chilaver. Los goles azulgranas fueron convertidos por Néstor Gorosito de penal, Sebastián Abreu y Montenegro, y los de Vélez por Martín Pose. Ese día también por la Liga Italiana de Fútbol, Roma, con 3 goles de Abel Balbo, el ex jugador de Newell's Old Boys, River y Boca, goleaba al Napoli por 6-2. Balbo superaba la barrera personal de los 100 goles en el Calcio y llegaba a su gol número 101. Y un día como hoy de 1999, Andrés Rebotaro asumía como entrenador de Newell's Old Boys de Rosario en reemplazo del profesor Jorge Raúl Castelli.

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1: Qué temazo, loco, ¿eh? Qué temazo.
2: Qué temazo, loco, qué temazo. Dura 8 minutos 26, no lo vamos a poner completo, vamos a poner un pedacito de este Had a Dream Sleeping with the Enemy de Roger Hudson, otrora voz de Supertramp.
3: Buen día, amigo.
2: Esto es el alargue, tramo final, rumbo a las 5, arriba a los corazones.
3: Buen día, amigo.
2: 11, 23, 24, 22, 22, Cali.Fidalgo en Instagram, el alargue en Facebook. Lunes, pasen a saludar, dale power.

Uno de los grandes del rock progresivo, como compositor y líder al principio de Supertramp, y después, bueno, se tomó el palo en 1983 y tuvo una importante carrera solista con temas como este. Vamos a cerrar con más rock progresivo, aunque más popero, porque, bueno, escuchen.

Vamos, que es lunes y hay que remarla en dulce de leche. 11 23 24 22 22, Cali.Fidalgo en Instagram, me la larga en Facebook, pasen a saludar. Y ya nos vamos al momento de la alegría y el entusiasmo para ir cerrando el programa de este lunes. Vamos, arriba.

0: Roger Hudson, Had a Dream, Sleeping with the Enemy. Y ese pianito, ¿no? Pianazo. Bueno, nos vamos a un momento de alegría y entusiasmo, clásicos reinterpretados, en realidad no reinterpretados, sino sacándole la careta a los clásicos infantiles, en este caso Blancanieves por el querido Chirola. 11-23-24-22-22, Cali.Fidalgo en Instagram, el alargue en Facebook.
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3: Señoras y señores, tenemos un momento para la reflexión, para la investigación en el Alargue. Y está con nosotros Chirola, como siempre. En este caso, las investigaciones especiales del Alargue, tratando de...
4: Sobre literatura infantil, digamos, ¿no?
3: Sí, sí, de bajarle la caña a Disney, ¿no? Un chanta, un verdadero chorro.
4: Sí.
3: Negrero, como...
4: Para muchos, le digo una cosa, si jugás el fútbol le dirían pecho frío.
3: Sí, nos dejó helados a todos esta historia.
5: Sí, pero con una billetera de la gran puta.
4: No, yo lo sé, pero...
5: Corría el año 1937.
3: 37.
5: Y con una duración de 83 minutos, el primer largometraje animado de la historia se hacía presente en Estados Unidos primeramente, y con gran éxito en Europa. Porque todos los cuentos de Disney definen de un gran choreo de los hermanos Grimm.
3: Ajá.
5: Como los vuelas de Nigente. No se pudo chorear Hansel y Gretel, por ejemplo. Pero, bueno, estuvo cerca. Pero dentro de este manejo masónico que tenía con los cuentos, el ojo.
3: Masónico levantó.
5: Y bueno, más o menos la Cenicienta, Blancanieve, sí. La Bella Durmiente, todos teníamos unas madrastras guachas, digo, ¿qué quiere que le diga?
3: Sí.
5: Todos más o menos siempre derivan en lo mismo. Bueno, el guión, como siempre, de varios. Ha llegado a Disney, nunca de él.
3: Sí.
5: Él contaba los cuentos, porque los demás lo hacían.
3: Me parece que no le gusta mucho a Disney.
5: Y la música era de un pariente de Churchill, fíjese, Frank Churchill. La productora Walt Disney y el género es animación. No animé,
3: No,
5: pero le estaba cerca, ¿eh?
3: Sí.
5: Le estaba
3: cerca. Bueno, y acá, ¿cómo es la historia? La historia que se filma, en realidad, que se hace para el film, porque no... ¿No es la que debería? ¿Cómo es la mano? ¿Cómo viene?
5: Dicen los que saben...
3: A ver...
5: Que Disney, en principio, sabiendo que él tenía que fomentar este tipo de cuentos y veía un tongo grande en los enanitos, en los chiquitos, como lo ven muchos que hacen películas de invierno, ¿no?
3: Claro.
5: Por ejemplo, Paturucito 2, que había un chocolate oficiando en medio de la película. Esto
3: claro,
5: era
3: claro.
5: Unas cagadas impresionantes.
3: Claro.
5: Esto lo hacía en serio.
3: Este
5: lo hacía en serio porque ponía especial énfasis en la historia. Vete aquí, que sí. Los libros ocultos de la biografía no autorizada de Disney dicen lo siguiente.
3: A ver, estamos desenmascarando a Disney, señoras y señores, 4 de la mañana.
5: Era que una vez un reino donde todos eran felices. Ya empezamos mal.
3: No existe ese reino.
5: Claro, es utópico el tipo. Pero con eso enganchaba.
3: Claro.
5: Porque infeliz vos siempre.
3: Claro, el deseo de la felicidad absoluta, claro. Eterna, una
5: entonces,
3: mentira.
5: Entonces vos a ver la película...
3: Y no, terminás llorando como un hijo de...
5: No, en el año 37, este era una en toda la época.
3: Claro. Venía en la época en la crisis
5: claro.
3: De la...
5: Hoy si viviría Disney, ¿sabés cuántos kilómetros de ventaja tiene? O sea, vos decís, hacés la clasificación, ¿cuántos hijos de mil hay? Bueno, este le llevaría kilómetros de ventaja.
3: Claro, además con eso, el reino de la felicidad y la mar en coche, ¿sabés qué? Lo lleno.
4: Sí, sí.
3: Con la de...
5: Los pájaros cantaban alegremente. El rey y la reina tenían un solo deseo.
3: ¿Cuál?
5: Tener una hijita y que corriese y jugara por las verdes praderas. La familia Elgan chorió mucho de esto.
3: Sí, claro que sí.
5: Bueno.
3: La familia perfecta, que tampoco existe.
5: Un buen día claro. Los reyes recibieron la visita del hado bondadoso a quien les anunció. Esto más o menos como el INDEC, ¿no?
3: El supermercado de
5: conforme
3: helado.
5: A vuestros deseos... Tendréis una hija que será tan blanca como la nieve, ergo, ¿cómo se llama la piba?
3: Blanca nieve.
5: Me lo parió.
3: Vivía en Bariloche.
5: Claro. Y por su gracia y bondad, la llamaréis Blanca Nieve.
3: Se lo llevó a vivir a Disney también.
5: Ahora digo, por su gracia y su bondad. Si hubiera cuando creció la mina, Blanca Nieve le quedaba
3: Bastante rapidonga, ¿no?
5: De una mancha. Y así fue. Pero al nacer la niña murió su madre. Cagamos ahí, esto como la cirugía.
3: Claro.
5: El padre queda vivo y se casa con una hija de puta y la cagamos y
3: encuentra con una mancha.
6: No hay felicidad al final.
5: Yo. No. Pasaron unos 2 años y el rey se tuvo que ir a una guerra. Y para no dejar sola a Blancanieves, ¿qué hizo?
3: ¿Qué hizo?
5: Se casó el boludo.
3: No.
5: Contrajo nuevas nupcias. ¿Y quién era la madrastra? Una presumida bruja, guacha, que no quería que nadie sea más bella que ella.
3: Una interesada, la mía, ¿verdad?
5: O sea, tenemos el germen de la Cenicienta. El tipo iba haciendo una película y ya pensaba en otra.
3: Un visionario.
5: Un visionario, un guacho, pero...
6: Dice, con esto curro cuánto.
5: Y deseado en hijo de mil.
6: Con esto curro de acá.
5: Ahí está. Y acá entramos en la etapa escatológica. Ya vamos principiando, estamos en los umbrales. ¡Espejo mágico! Cambia de escena.
3: Claro.
5: Ahí está. Pasa a otro. A otro trasfondo y dice, espejo mágico. La agarran de atrás, ¿vio?
3: Sí.
5: Dime si soy la más hermosa de este reino. Mientras la cámara da vuelta, muestra el espejo y a la bruja. Que no la hacen fea.
3: No.
5: Ahí.
3: ¿Usted se anota con la bruja, por ejemplo? Dígame la verdad. ¿Usted se anota con la bruja?
5: Y mire, con lo que viene con los 7 enanos después.
3: O sea que no le haces con nada, va.
5: Majestad, tú eres la más bella, le decía, ya lleno las pelotas del espejo. Y pasaron 15 años, lo cual hace que el espejo ya las tenía en garnacha, más o menos. Las... En fin.
3: No...
5: Un día, mientras la reina se contemplaba ante el espejo, imagínese todo el día, 15 años el espejo.
6: Y dale, que dale.
3: Otra vez
6: con pernilla.
5: No alcanzaba sindicato del vidrio. Bueno,
3: qué bárbaro.
5: Espejo, que tienes el poder de las estrellas. Dime si este reino fue la más bella. En rima los días.
3: Claro.
5: Y el espejo dice, mira, por más que rimé ahora, tu hermosura ha sido breve. Ahora la más bella es Blancanieves, jodete por si llueve. Ahí está.
3: Muy bien.
5: La reina enfurecida llamó a uno de sus arqueros.
3: ¿En dónde atajaban? ¿En qué equipo?
5: Estaban todos volados, tipo César, más o menos. Vete, llévate al bosque a Blancanieves y esta misma noche la matarás. Yo no sé al pedo porque si la podía estrangular esa.
6: No quería mancharse la mano con sangre.
5: Claro, tuvo mucho político, andá y cabelo al otro. Pero, aparte, no digas nada que fui yo.
3: No, más largo el cuento, no puede.
5: Ahí está.
6: En este templo de... No.
5: Señora, yo no puedo hacer eso. Callate la boca que te vi. Si yo cuento lo que te voy a hacer, entonces te... Ah, bueno, entonces voy. De, claro, sí, conocía a todos los chanchullos, la mía. Bueno, el arquero se la llevó a Blancanieves y dice, vení que te pongo en el arco. Y sacó repentinamente su cuchillo. Ahí está el primer índice escatológico de esto. O sea, podemos darle un sentido fálico al asunto. Así que realmente lo era. Pero claro, ¿cómo voy a decir eso a los chicos?
3: Pobrecito.
5: Cuando contaba la Cenicienta, la fábrica chorizo y todo eso, ¿vio?
3: Sí.
5: Dice, ¿por qué querés matarme? Y bueno, mirá, la vieja que tenés es muy convincente a la hora de presionar, pero bueno. ¿Qué querés? ¿Vos sos tan linda? Vos sos más linda que tu vieja,
3: claro.
5: Ya que estamos.
6: Le tiró un...
5: No, mirá, haz una cosa, corre un poquito por ahí.
3: En lugar de matarla, no...
5: Y esconderos para que... Esto es lo que dice el cuento. Dice, esconderos para que la reina nunca pueda encontrar.
3: ¿Y usted qué sabe, señora, en realidad? ¿Qué pasó?
5: Y acá viene el asunto.
3: Ah.
5: Mirá cómo le responde. Por vuestra bondad quiero daros un beso.
3: ¡Ojo!
5: Y ahí se armó la fiesta.
3: ¡Claro!
5: ¡Claro! Era otoño y caían las hojas.
3: Sí.
5: Hojita rama bien, ¿eh? ¿Eh? Y los muchachos entre... Blancanieves anduvo todo el día por el bosque. Claro, ahí cambia la escena.
3: Claro.
5: No se sabe qué pasó, pero uno se lo imagina.
3: Claro.
6: No pusieron nada para no incomodar.
5: Te doy un beso.
3: Claro.
5: Vení de vuelta.
6: Vení que te paso para el cuarto.
5: Te saco la cofia. Sacate el arco y todas esas cosas.
3: Y golazo.
5: Claro. Yo con las películas del 30 cuando hacían Robin Hood.
3: Sí.
5: Que todos iban con media ajustada.
3: Mire usted, sí.
5: Bueno, más o menos.
3: Los bosques de Sherwood.
5: Una espanga de puta. Bueno, Blancanieves anduvo todo el día por el bosque y si hubiera extraviado, se extravió. Estaba loca ya.
3: Claro. Ay, chapelota,
5: la viña.
3: No hay señal,
5: a no ser porque los animales que habitaban en él la llevaron a una casita pequeña. Animales.
3: Sí.
5: Estaba loca, la mina fue a parar a cualquier lado. Y resulta que cayó en la casa de los
4: indios. No pasó por ninguna hostería, estación de servicio.
5: Bueno, porque claro, la casita que encontró tenía todos los servicios. Cama incluida.
4: No me diga.
5: Que agarró todas las camas juntas y se tiró a dormir, a atorrar.
4: ¿Y qué pasó cuando ella entró en la casa?
5: Dice, ¿qué mesita con siete sillas, siete camitas, con el sueño que tengo? Estoy hecha mierda. Bueno, me tiro a dormir. Ah, la mierda. Ah, y bueno, ahí se tiró a dormir. Y acá viene el asunto, porque resulta ser que aparecen en escena, mire usted, Bufón. Bufón que, haciéndose el payaso.
4: En realidad el nombre era más largo y lo redujeron,
5: claro,
4: para que no quedara.
5: Bufarrón era, pero bueno, le pusieron Bufón. Doc, el acopo que de doctor, ¿vio?
4: Sí, Doc. Sí, esa historia me la contaron, tenía una
5: jeringa.
4: Sí, elaboraba la clínica del doctor Cureta.
5: Exactamente, hacía de ginecólogo, no tenía una buena mano.
4: Tacto.
5: Dormilón, que te dormía.
4: Claro. Y después de dormir, ¿qué pasaba?
5: Te la zampaba y te dormía. Félix, haciendo referencia a futuro Félix del Gato.
4: ¿Vio? Sí, claro, tipo ya.
5: Que después fue película porno.
4: Sí, no me digas.
5: Sí, había gato porno.
4: Sí, también.

0: menos por 24 horas. Llegaron y vieron los enanitos, dice... ¡Oh! ¡Una mina! Durmiendo en nuestras camas.
1: ¡Oh, oh!
0: Perdón, una niña, dice acá. El,
1: una niña, claro. Esta es la... la...
0: No la despiertes.
1: Sí.
0: ¿Por qué no vamos a despertarla? ¿Qué hace esta niña en nuestras camas? Y ahí Blancanieves se despierta.
2: La verdadera historia de Blancanieves,
1: sí, señor.
2: Y los siete enanos, en la voz de Chirola.
0: Nunca había siete tipos juntos. Vení que te la mostraba. En fin. Bueno, vamos a dejar de distraer.
1: Sí.
0: Retomando la historia, habíamos dicho que, bueno, Blancanieves se encontraba perdida, que los animales la habían llevado, los animales y alimagnas la habían llevado a la casita de... a la casita de estos enanitos.
1: Sí.
0: Y se había tirado a torrar, porque estaba desvencijada.
1: Disculpen, una pregunta. Sí. ¿Blancanieves cómo torraba? ¿Cómo la trajo al mundo...?
0: Boca abajo.
1: Está bien.
0: Chanel número
1: 5. En paños
0: lo único que te va con Marilyn Monroe. Chanel número 5.
1: ¡Upa!
0: No. Nada más que después de haberse arrastrado del bosque, venía con una baranda impresionante.
1: Sí, claro. Pero,
0: no había desodorante que le... que le cupiera. O le habían cupido otras cosas. Pero bueno, se hace presente Blancanieves a atorrar ahí en la casa de los enanitos.
1: Sí.
0: Los enanitos, cuando llegan, dicen, uy, mirá la que nos choreó las camas.
1: Mirá vos. Escuchá cómo atorraba.
0: Sí, mire. Con los efectos yo me llevo mal.
1: Con los auriculares también, ¿no?
0: También.
1: Está apareciendo abajo.
0: El alpiste del canal. Bueno. Usted me entiende, ¿no?
1: Sí, bueno.
0: Ahí está. Torraba a cuerpo tendido. Y de repente se despierta.
1: ¡Oh!
0: ¿Quién viene a romperme acá? Sí. ¿Quiénes son ustedes?
1: Ajá.
0: Somos los siete enanitos que vivimos en esta casa. ¿Y vos quién sos?
1: Ah, ¿eh? Sí, así lo que me dio.
0: No, ¿ustedes quién son? ¿De dónde salieron?
1: No, ¿quién sos vos? Le dijeron.
0: Bueno, y acá hay un dato interesante.
1: A ver...
0: Nosotros somos un grupo de 21 que fuimos descalificándonos en tres rajes y quedamos 7. Un gran hermano de la otra época, ¿vio?
1: Claro,
0: claro. Claro, porque resulta ser que en el gran hermano donde fueron calificados estos 7 enanos de 21...
1: ¿Que los enanos salían de un
0: gran hermano? Claro, cada una semana se la medían.
1: A ver, ¿y quién determinaba que uno tenía que abandonar la casa, por ejemplo?
0: ¿Eh?
1: ¿Quién determinaba el que tenía que abandonar la casa?
0: La hija de mi puta, de la madre de Blancanieves.
1: Ah, mire usted.
0: ¿Eh? Que en ese momento tenía un show business ahí en donde vivía.
1: No me diga.
0: Claro, porque de tanto preguntarle al espejo, un día el espejo le confesó que sí. Ella no era la madre, yo le cago un piedazo, cago el espejo.
1: Mire usted, chavo espejo.
0: ¿Eh? Chavo espejo a la miércoles. Y estos enanos, resulta ser que en una de esas, ¿cómo es que le llaman consigna que tienen que hacer?
1: Sí,
0: en una vez tenían que, claro, estos quedaron 2-7 porque sabían rimar bien. Claro.
1: ¿Y cómo era el tema?
0: Claro, por ejemplo, Bufón. Él cantaba, Bufón, yo soy Bufón, la, mirá claro. Qué manijón. Claro, ahí quedó.
1: Claro.
0: Y así, si quiere gruñón, mudito se mandó una rima... Él quiere que le diga.
1: No, está bien. Déjelo.
0: Me levantó de mañanita, Lali, me gusta la cambiadita. Y todo
1: claro, mire usted.
0: En fin.
1: Qué bien.
0: Sí, había de todo ahí.
1: El tema, la medida.
0: No importa, la medida. Y resulta que en la fiesta hot de los sábados,
1: sí.
0: Ahí se destacaban.
1: Claro,
0: pero
1: no, claro, pero además decían, no importa quiénes son, sino que vayan pasando.
0: Exactamente.
1: Claro. Y más o menos los 7, ¿en qué promedio estaban de medida?
0: ¿En qué promedio? Bueno, sí. Tipo Napoleón, ¿vio? Que se ponía la mano en la chaqueta. Bueno, esto se agarraba del cuello, ¿qué quiere decir?
1: Bueno, me imagino Blancanieves al ver eso, ¿no?
0: Blancanieves se despertó súbitamente.
1: Sí.
0: ¿Y quiénes son? ¿Qué hacen acá? No joda, viniste a chorear.
1: Sí.
0: No, yo no vine, que, y porque afanó la cama, y de ahí empezó. Claro, ahí entraron en confianza.
1: Sí.
0: Y se armó la fiesta.
1: Oh,
0: y ahí nació el salto del tiro arriba del ropero.
1: No, sí.
0: Y ahí es. Claro.
1: Ah, mirá vos.
0: Claro.
1: ¿De cuántos años hace que estamos hablando de la tirada?
0: De 1937, que no, se sí. Supo.
1: Sí. Claro.
0: Se venía practicando la Edad Media, más
1: claro, pero claro. Hace que se oficializó esa práctica sexual 70 años.
0: Claro. Estaba el salto del tigre, el 70, El...
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0: Ha preguntado porque no levantan.
1: Y uno menos que el 70 cuando se empezó a hacer.
2: No la tengo conocida. No, porque era enano, el 68 le quedaba bien.
0: Claro, está bien.
2: Medía
0: claro.
2: Menos.
0: No, después está, claro, 68 claro. También es otra.
2: Sí, no la despiertes, sí. Finalmente.
0: Sí.
2: La cuestión que Cenicienta le echó de la cama.
0: Sí.
2: Bueno, mira, ¿qué querés que te diga? ¿Qué podemos ofrecerte? No importa. Yo a cambio de sus favores le hago todas las camas, le limpio la mesa, le hago la comida.
0: Mire usted.
2: Entonces los enanitos, que trabajaban en una mina,
0: sí.
2: Empezaban a trabajar en otra.
1: ¿Y cómo arreglaron? ¿Cómo arreglaron? ¿Con una paga mensual, una paga quincenal? ¿Cómo
2: bueno,
1: es eso?
2: Resulta que aparte los enanitos de sus virtudes,
0: sí.
2: Todos llenos de doblones de oro la casa.
0: Mire que
2: claro
0: bien.
2: Que Blancanieves aprovechó.
1: Enanos con mosca.
2: Claro, aprovechó que cuando se iban, recogía todos los doblones de oro y
0: se los anotaba.
2: Ahí está. A todo esto empezaron a vivir felices y contentos.
0: Sí.
2: Fiesta va, fiesta viene, dice, esto me hace recordar al gran hermano, decía tímido.
0: Claro.
2: Y Gruñón respondía, espera que venga el domingo porque eso era sábado.
0: Claro.
2: Claro. Y de días hábiles era media fiesta, porque sí. Había que ir a laburar.
0: Claro, seguro.
2: La cuestión de que rehace el espejo como puede, y dice, sí. Espejito, espejito, le dice otra vez, cambia la escena.
0: Claro, claro.
2: Toma la cámara siempre de atrás, la toma
0: sí,
2: la
0: sí,
2: misma,
0: sí.
2: Hasta la madre.
0: Claro.
2: Y de quién es la más bella, porque ya se había olvidado. Sigue siendo Blancanieves. Ah, me va a pagar esta turra. ¿Dónde vive Blancanieves? ¿Dónde está? Tu arquero te engañó.
0: ¿Qué
2: dice, era? Dentro del cofre te trajo el corazón de una paloma. Blancanieves se encuentra en la casa de los enanitos del bosque.
0: ¿El arquero quién
2: es? Ah, eso.
0: ¿El arquero quién era? ¿César?
1: ¿Eh? ¿César era?
2: El arquero, claro, lo habían echado por loco.
1: Era o Carrizo.
2: No, no, lo habían echado.
0: Entonces,
2: ¿qué sabía de que
0: sí,
2: este era?
0: Seguro es eso.
2: ¿Qué sabía de que este lo había traicionado?
1: Agarró el cogote como a pesota.
2: Exactamente. Claro, aquí lo agarró el cogote a Blancanieves.
0: Claro, igual que pesota.
2: Después le perdonó la vida,
0: le
2: forzaron 12 fechas y terminó en el bosque, perdido y solo.
0: Claro.
2: ¿Eh?
0: El tribunal de
2: la
0: pena.
2: Cuestión dice que el espejo le dice... Tu arquero te engañó, no es el primero ni el único, contesta.
0: Lo pusieron a perata después.
2: Bueno, no sé de las internas de...
0: Claro, seguro, seguro.
2: Sí, estaba rugido antes que... Bueno, en fin. La reina loca de Juria bajó corriendo las estrechas escaleras de caracol.
0: Mire usted.
2: Era metálica, digo.
0: Sí, sí.
2: Se rebalaba así una mierda, cada dos para tres. Claro, porque con ese vestido largo, muy corriendo.
0: Sí, no es muy cómodo para caminar.
2: Esto es como el zapatito de cristal de... ¿Se acuerda de la Cenicienta?
0: Sí, sí, sí.
2: Era
0: sí.
2: Enojosa, aquí la barrita de cristal. Ahí baja.
0: Ahí va bajando.
2: Una vez allí, entre aves siniestras y extrañas...
0: ¿Aves qué?
2: Siniestras.
0: Ah, está. Y extrañas.
2: Y extrañas. Preparó un brebaje con fórmula mágica.
0: ¿Qué? ¿Un pterodáctilo había?
2: Que sí. Vertió sobre la manzana más hermosa que tenía. Ni ahí... Cazó unos cuantos frascos que tenía ahí medio vencidos.
0: Sí.
2: Y no, todas esas cosas. Y le surtió la manzana, dice. Te la voy a encajar a esta para que no me joda más la vida.
1: Discúlpeme.
2: En eso la escena cambia porque cada dos por tres la película le pone un caballero que viene cabalgando desde hace mucho tiempo.
0: Ajá.
2: Viniendo y con el sueño de querer conocer una princesa a la cual salvarle la vida y casarse. Y cabalga este tipo, cabalga. Meta, mostré esa... Esa imagen como una suerte de historia paralela.
1: Ahí está. Discúlpame, y entre tanto, por ejemplo, hablando de manzana, a Blancanieves le hicieron sacar sidra, esa cosa, como, como dice el amigo...
2: Bueno, la fábrica de sidra tenía los 7 sifones ahí metidos adentro de la casa.
1: ¿Y se lo pudo aguantar todo?
0: Marcó historia con la sidra.
1: Claro.
2: Le preparó la manzana, se disfrazó de vieja... que mucho no le hacía falta,
0: claro.
2: Y se fue para el bosque. Dice, ya le voy a dar estos enanos, que bien, en menudo favor les hice en ganar el concurso, ahora mirá cómo me paga. Se fue, toca la puerta. ¿Quién es? Soy una crogra anciana que vende manzanas. No, yo necesito naranja, le decía la otra.
0: Ah, ¿qué, de Paraguay esto?
2: Sí, porque con manzanas ya tengo una historia bastante trágica. Bueno, pues yo tengo manzanas, jodete. Bueno, está bien. Estoy fatigado, me deja entrar. Bueno, pasa. ¿Querés quedarte hasta tarde? Después de las 5 vienen los 7 enanitos. Mirá. Por ahí ha pasado bien.
1: Claro.
2: Tenés una cara demacrada, querida. Te vas feliz en tu matrimonio. Claro, y ahí la vieja se puso más loca.
1: Ah, seguro.
2: Porque el otro... Le había hecho cagar las patas también al otro tipo. La cuestión de que la vieja esta solamente una cosa la tenía en su norte. Hacerla morir a Blanca Nieves.
1: Idea fija.
2: Pasad, buena mujer. Pasad y sentaos. Todo este... Y no, esta suerte de léxico ya queda totalmente desavenido en el tiempo.
1: Sí.
2: ¿No? Gracias, hija. Tomad como recompensa, os daré la más hermosa de mis manzanas.
1: Mirus.
2: Comedla, veréis qué rica está. Y la otra, que claro, era medio fin de mes, todavía los enanos no habían cobrado.
1: Venía no habían cobrado todavía.
2: Venía escaso de heladera.
1: Claro, tenían vales.
2: Claro, venía un ragú impresionante. Cachó la manzana y le dio un mordisco. Eso.
1: Claro.
2: Está atento el hijo de puta. Está atento. Y acá, mira lo que dice el tema.
1: A ver qué dice.
2: Nada más clavar Blancanieves sus blancos dientes en la manzana.
1: Sí.
2: Cayó al suelo.
1: Ahí nomás.
2: No, se tropezó. Pero agarró la manzana de vuelta y le botó.
1: Bueno.
2: Le clavó otro mordisco. Cambia la escena. Meta a cabalgar el otro.
1: Otra vez sí,
2: dale, dale, dale con el caballo. Ya lo tenía paspado el negro, de tanto caballo.
1: Me imagino.
2: Bueno, resulta que en ese momento llegaron los enanos, que habían sido avisados por los pájaros. Mira vos qué colocaron a sus amigos, los pájaros, del peligro que
1: corrían. Había varios buitres dando vueltas.
2: Claro, eran los buitres que la querían morjar a esta porque estaba ya hundida.
1: Es el único pájaro que hay.
2: ¿Vio cuando se ponen aceite de auto?
1: Sí, señor.
2: Bueno, esta se la había tomado.
1: No.
2: Bueno, tenía una pepa en la cabeza esta. Solo le dio tiempo de ver salir corriendo a la reina bruja. Claro, la vieron, siempre la ven detrás.
1: Claro, nunca
2: la ven. Ahora la de atrás. Llegaste tarde. Ya nunca veréis más a vuestra Blancanieves. Ja, ja, ja, ja. Y se va.
1: Y se va.
2: Se va a otra, a una videría a comprarse un espejo nuevo para preguntar.
1: Sí, claro, seguro.
2: Los enanitos armados.
1: ¿Armados de qué?
2: Con palos y piedras.
1: Ah. un pelotón de...
2: Y apoyado por Bin Laden, parece.
1: En Afganistán.
2: Y ayudado por los ciervos y demás animales. Debe ser una alegoría, ¿no?
1: El mulá Omar aparece por ahí.
2: Imagínate vos que vaya un ciervo al lado... Que vaya un ciervo al lado de un enano.
1: ¿Había un delfín también?
2: Sí, porque resulta ser que esta es una coproducción con Jacques Cousteau.
1: Ah, claro. Está bien, está bien, está bien. Bueno. Hiper.
2: Desde allí comenzó a arrojar enormes piedras a los indeditos, porque claro, la bruja se quería rajar y los enanos la querían voltear. Querían voltear cualquier cosa. Los
1: claro, enanos. Cualquier cosa venía bien.
2: Y mirá lo que dice, oh, ja, ja, ja, no me cogeréis nunca, nunca, dice. Claro, es muy castizo.
1: Claro.
2: Vení, no te cuenta, vení. Lo va a agarrar, me decía la bruja.
1: Sí, vení que te hago un castigo.
2: En aquel momento estalló una terrible tormenta, que nunca falta la tormenta.
1: No, nunca.
2: La agarra, pum, se larga la lluvia.
1: Sí.
2: Cayó granizo, como la cenicienta.
1: Ahí está.
3: Abolló varios carruajes.
2: Abolló varios carruajes.
1: Tenían seguro los
2: carruajes. Miércoles, se vino batalla. Y uno de los rayos fue a caer sobre la malvada reina, convirtiéndola en ceniza. Que es el sueño murciélago, ¿no?
1: Claro, sí, claro.
2: O la Ballester Molina. Cuando los enanitos volvieron a la casa, encontraron a Blancanieves tendida en el suelo. Entre todos la colocaron en una urna de cristal y a hombros la llevaron hasta el centro del bosque, donde la depositaron rodeada de flores. Bueno, mire, esto no sé si está en verdad, porque una casa de cristal, los enanos se dedicaban a una mina de oro.
1: Claro.
2: En fin, la vidriería daba para mucho. Llega el caballero, se baja el caballo, finalmente la escena termina en eso. Los enanitos le contaron al príncipe la historia, dice, mirá, viene, la dejó muerta, ¿qué puede hacer vos? Y mirá, yo tengo entendido que acá dice que con un beso solucionamos todo.
1: ¿Y?
2: Y de cuando le va a dar el beso se despierta Blancanieves. No, vos también otra vez, dejame ya con los enanos, tengo bastante, andate a la mierda vos.
1: ¡No!
2: Los
1: enanos, ¡no! ¡Eso es el final!
2: Y se fue a vivir sola, cansada de tantas fiestas.
1: Se alquiló un depto.
2: Claro, no, lo que pasa es que el otro venía con buenas intenciones. Y se llevó la de los enanos.
1: Claro.
2: Finalmente, ¿sabe qué pasó?
1: ¿Qué pasó?
2: El príncipe se fue a vivir con los enanos.
1: No me digas.
4: No,
2: y la
4: también
2: pasó bárbaro.
1: ¿Sí? ¿Sí? ¿También? ¿Cómo lo llama el príncipe ahora?
2: No te puedo hablar porque si no me roban en el country. No. Así que terminamos acá.
1: ¿Y colorín colorado? Sí, señor.
2: Así el culo le ha quedado.
1: ¡No! Pero, ¡no! Tío, ¡no! ¿Qué te pasa? Esto. Por favor, ¿qué es esto?
3: Eso es todo, amigos.
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5: Cerramos con este temazo de Merillion, No One Can. Temazo para cerrar. Nos encontramos mañana a las 2 de la mañana. Arránquenme la semana, amigos, abrácense. Abrácense, junto de las manos, qué sé yo. Todo bien, chau.

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0: 5 de la mañana en la República Argentina, en estos momentos en Buenos Aires y alrededores, 16 grados la temperatura, humedad 70%. El cielo está parcialmente nublado. El pronóstico del tiempo indica para hoy una máxima que llegaría a los 23 grados. Lunes con algo de sol. Atención, estos son los principales títulos del día.
1: A las 5 de la mañana, 10 títulos. Uno.
0: Flavio Bolsonaro y Lula da Silva disputarán la presidencia de Brasil en segunda vuelta. El senador Flavio Bolsonaro dio la sorpresa en los comicios de este domingo al imponerse sobre el presidente actual de Brasil. Sin embargo, el candidato por el Partido Liberal no llegó al 50% de los votos válidos necesarios para evitar el balotaje, por lo que se volverá a medir con el líder del Partido de los Trabajadores, el PT, en la segunda vuelta del próximo 25 de octubre. Bolsonaro obtuvo el 47% de los votos, mientras que el actual presidente el 45,1%.
1: 2.
0: Javier Milei felicitó a Flavio Bolsonaro por los resultados en Brasil. El presidente argentino destacó las elecciones hechas por el candidato de la oposición, a las que calificó como una histórica elección ante el comunista de Lula. En su mensaje, acompañado de una foto de ambos juntos en la campaña con la bandera de las Fuerzas del Cielo, remarcó: el continente americano es de ciudadanos que quieren vivir en libertad. Espero que pronto podamos empezar a trabajar juntos para que la Argentina y Brasil sigan siendo grandes socios comerciales, culturales y políticos.
1: 3.
0: Pedro Sánchez llamó a elecciones anticipadas en España. El presidente actual anunció el adelanto de la convocatoria de los comicios generales tras el fracaso el viernes en la votación de los dos decretos de ley sobre vivienda por el rechazo del Partido Popular, de Vox y de Nuevo Juntos. Serán el próximo 29 de noviembre, la fecha más próxima de acuerdo a los plazos que establece la ley electoral para realizar elecciones. Debemos movilizarnos y que el Parlamento nos dote con una mayoría mucho más amplia, afirmó Pedro Sánchez.
1: 4.
0: Las ventas en las pymes tuvieron un leve crecimiento en septiembre, pero acumulan una caída del 2,1% en lo que va del año. El consumo se concentró en compras esenciales y productos de bajo valor, mientras que las operaciones online crecieron 19,4% interanual. Según CAME, las familias concentraron el rumbo. El informe de CAME señala que se profundizó la búsqueda de segundas marcas y líneas económicas, mientras quedaron relegadas decisiones de mayor envergadura, como la compra de muebles, obras integrales o conjuntos completos de indumentaria. El rubro alimentos y bebida tuvo una baja interanual del 3,1%, mientras que textil e indumentaria encabezó las subas de septiembre con un avance interanual del 5%.
1: 5.
0: En una dura homilía, el arzobispo de Buenos Aires, en la misa principal de Luján, sostuvo: las heridas de la intolerancia supuran. Ante los fieles que peregrinaron a la Basílica, Jorge García Cuerva advirtió: cuando caminamos juntos, no le damos lugar a los discursos de odio. Y agregó: nuestra patria tiene muchos brazos pendientes y abrazos abiertos. Abrazos de perdón ante tanta descalificación e insulto. Abrazos solidarios ante tanta indiferencia. Abrazos de encuentro ante tanto extravío. Abrazos profundos, no protocolares. Abrazos del alma, señaló García Cuerva. 5:05, primeros temas del deporte. Mariano Genizo, buen día.
2: Buen día, Eduardo. Messi se sumó a la concentración de la selección de cara a su partido de despedida este martes 6 de octubre ante Benín en el Estadio Monumental. Lionel Messi se integró al plantel dirigido por Scaloni, que se concentra en el predio de Ezeiza. Estadio lleno, el 10 tendrá su despedida el seleccionado nacional. Los campeones del mundo en Qatar participarán del espectáculo, que tendrá numerosos shows, además del partido amistoso. Racing ganó en el debut de Chirola Romero como DT interino. La Academia se recuperó tras la eliminación ante Boca de la Copa Argentina. Venció 2-1 a Estudiantes de Río Cuarto como visitante, con goles de Conegni y Maravilla Martínez en el primer tiempo. Fue el debut de Sebastián Romero como entrenador interino. Hasta fin de año, Racing quedó a 4 puntos de la zona de clasificación a playoff. Arde la zona B del clausura. Argentinos ganó y es líder, seguido por Belgrano, que se quedó con el clásico, y Huracán, que triunfó en su casa. Argentinos le ganó 2-1 a Tigre en la paternal y es el único puntero de la zona B. Además, en la anual quedó a solo 2 unidades de la cima. Belgrano, que le ganó sobre el final el clásico a Talleres en el Kempes, está segundo, a 1 punto en la zona, al igual que Huracán, que derrotó en el Ducó 1-0 al Docín.
1: 6.
0: Se postularon más de 20.000 voluntarios para la visita del Papa León XIV a la Argentina en apenas 20 días. Estas personas se postularon para ser voluntarias en el recorrido que hará el Sumo Pontífice. La convocatoria, impulsada por la Conferencia Episcopal, apunta a conformar un equipo que acompañe las actividades previstas en Buenos Aires, Córdoba y Luján. La inscripción permanecerá abierta hasta las 23:59 de hoy y se realizará a través del sitio oficial del Episcopado.
1: 7.
0: El secretario del Tesoro de Estados Unidos no descartó volver a asistir con fondos a la Argentina. El secretario del Tesoro, Scott Bessen, envió un nuevo respaldo este fin de semana al gobierno de Milei y dejó abierta la posibilidad de que Washington vuelva a asistir con financiamiento a nuestro país. «Podríamos volver a hacerlo, claro», respondió Bessen, tras defender la ayuda que el gobierno de Trump le dio a Javier Milei antes de las elecciones legislativas de 2025.
1: 8.
0: Diego Santilli prepara 2 semanas de reuniones con gobernadores para negociar presupuesto 2027 y la reforma electoral. El Ejecutivo convocará a los mandatarios que acompañaron a Javier Milei a la Argentina Week y quiere sumar a otros. Los encuentros se centrarán en la estrategia legislativa. Los acuerdos serán con los que haya amor mutuo, no de manera indiscriminada, aclaró una fuente de Casa Rosada. Eso no incluye a todos los mandatarios que viajaron a París con el presidente, pero sí a varios de ellos, aclarado.
1: 9.
0: Mataron a un hombre en Palermo, se cree que fue un ajuste de cuentas. El hombre, de nacionalidad uruguaya, fue asesinado en horas del domingo a balazos dentro de un departamento situado en Costa Rica al 5200, en el barrio porteño de Palermo, donde, según relataron familiares de la víctima, irrumpieron entre 3 y 4 personas. El hombre había ingresado a la Argentina hace algunas semanas. La policía de la ciudad de Buenos Aires secuestró 2 armas, una en Avenida Bullrich y Santa Fe y otra dentro de un auto que habría sido utilizado para la fuga. Por el hecho, hay 2 detenidos.
1: 10.
0: Detuvieron a los padres del nene de 1 año y 8 meses que fue encontrado sin vida en un canal de riego de Tucumán. El menor había desaparecido durante la mañana del sábado y su cuerpo fue encontrado horas más tarde. La causa fue caratulada como muerte dudosa y se espera el resultado de la autopsia para determinar qué ocurrió. Las autoridades demoraron también a otros 2 familiares. 5:09. Más del deporte, Tanque.
2: Fórmula 1 en Malasia. Colapinto remontó y finalizó 13º tras largar en la última fila en el Gran Premio de Bahrein. El piloto argentino logró terminar en el puesto 13 por delante de su compañero de equipo, el francés Pierre Gasly, que fue 16º. La carrera la ganó Max Verstappen, que logró el primer triunfo del año. El podio lo completaron Antonelli, líder del campeonato, y Hamilton con Ferrari. Sigue la fecha 11 con 4 partidos. Desde las 16:45, Deportivo Riestra recibe a Central Córdoba en un duelo por la permanencia. A las 19, Vélez, que quiere quedar a tiro en la tabla anual, será local ante Platense. Al mismo horario en La Plata, Estudiantes recibe a Gimnasia de Mendoza. Y a las 21:15, Banfield será local ante Rosario Central.
0: 5:10. ¿Qué va a pasar con el tiempo en las próximas horas? Escucha este anticipo.
3: La semana comienza con abundante nubosidad y ambiente fresco a templado, mínima de 13 y máxima de 23 grados hoy en Buenos Aires. Bajan las temperaturas mañana, con una máxima que no superará los 21 grados y continuará bajando también el miércoles, cuando aparece la probabilidad de algunos chaparrones. Lucas Berengua, Meteorología, Radio La Red.
0: Ahora 16 grados la temperatura en Buenos Aires, humedad 70%, presión 1011 hectopascales. Viento del norte a 8 kilómetros por hora, visibilidad óptima, cielo se encuentra parcialmente nublado. El sol sale a las 6:25 de la mañana. Estos fueron los títulos del reporter. Por aquí pasa la información.

0: Caligari con un clásico de la música nacional. Arrancamos nuestro reporter de hoy. Iniciamos el camino de esta semana con mucha información, con grandes cosas que pasaron el fin de semana, con varias cosas de agenda que tenemos adelantando en el transcurso de esta hora que tenemos por delante aquí en Radio La Red. Siempre con la compañía del Tanque Mariano Genizo. ¿Qué tal, Tanque? Buen día.
1: Buen día, Eduardo. ¿Cómo estás?
0: Muy bien. Y el fútbol que sigue, porque la pelota va a rodar hoy, es la fecha 12 del torneo, ¿no?
1: Es la fecha 11. Del torneo. Cuatro partidos hoy. Vélez y Estudiantes, por ejemplo, jugando de locales. Dos partidos fuertes, uno por la permanencia, Ristra Central Córdoba. Y Banfield, tu Banfield contra Rosario Central. Un lindo partido de último turno por la noche. Una fecha rara, Edu. Ganó Boca el viernes, nos queda lejos. Fue goleado Independiente, lo mismo. El sábado fue goleado San Lorenzo. En el medio, la selección argentina. Y ayer, clásico cordobés, victoria de Racing, por ejemplo, también en último turno.
0: Y es tan rara que termina el miércoles con River Sarmiento de Junín.
1: Pará, el miércoles 14 de octubre termina. El otro miércoles. Va a haber un puente, en el medio se va a jugar la fecha 12 completa y recién la 11 se va a terminar el miércoles 14.
0: Bueno, si podemos conseguirte una brújula, te la vamos a entregar para que puedas orientarte y saber cuándo se juega cada partido.
1: Sí, la verdad que sí.
0: Y después tendremos que debatir también, ¿no? ¿Cómo es que se elige a un rival como Burkina Faso sin desmerecerlos porque son competidores, porque es la selección de un país que juega con total dignidad? Pero digo, ¿qué sentido tiene para jugadores de la talla del Dibu Martínez, de McAllister, de Enzo Fernández? ¿Qué sentido tiene jugar como si estuvieses entrenando contra en el periodo de Saiza?
1: El sub-23 de Burkina Faso, porque Burkina Faso como selección mayor quedó por diferencia de gol fuera del repechaje de África, no quedó tan lejos del Mundial. Ahora, el sub-23, bueno, es otra cosa.
0: Después me das los otros amistosos o fecha FIFA, a ver con quiénes jugaron otras selecciones.
1: Dale.
0: Porque la verdad que hay partidos que
1: sí, resultan, las sudamericanas,
0: resultan atractivos simplemente por decir, juega, por ejemplo, en el nivel sudamericano.
1: Bueno, tuviste a Uruguay jugando con Japón, bueno, es un rival fuerte. Ecuador lo mismo, Ecuador está jugando ahora, ya te cuento, con Panamá otro amistoso. Brasil jugando con Australia, una selección que habitualmente juega mundiales. Se puede organizar amistosos un poquito más serios.
0: Que lo tomen como una sugerencia, ¿no? Me parece, como futboleros tenemos derecho también a ver a la selección argentina con rivales que tengan un poco más de peso futbolístico. Vení que vamos a repasar los principales temas en A24.com. El tema central en este caso tiene que ver con Brasil. Atraviesa, te diría, los diarios de todo el mundo lo que ha ocurrido con los comicios brasileños. Con un tercio de los votos escrutados, Bolsonaro supera el 50% y saca 10 puntos de ventaja a Lula. Lógicamente, la actualización da cuenta de una victoria en primera vuelta de Jair Bolsonaro. Claro, resta la segunda. Flávio Bolsonaro se impuso ante Lula da Silva por 2 puntos y habrá balotaje. La reacción de Javier Milei tras la victoria de Flávio Bolsonaro en la primera vuelta de las elecciones presidenciales en Brasil, lo calificó a Lula de comunista. Lula da Silva salió a hablar, habló tras el triunfo de Flávio Bolsonaro, dijo, fue un resultado inesperado. Más abajo, Bolsonaro, que celebró su triunfo y lanzó un mensaje de cara al balotaje, Brasil quiere un cambio. Y el Papa León XIV, la visita del sumo pontífice, cómo será el enorme operativo de seguridad para la misa en Palermo, te comentábamos otras de las novedades, que es la convocatoria que finaliza hoy, cerca de la medianoche, para voluntarios que quieran también dar sus servicios o cumplir algún tipo de función para la próxima visita del titular del Vaticano. Messi ya está en Ezeiza, así se prepara para su última despedida con la selección argentina.
1: Hoy la práctica de la selección con Messi por última vez en el predio de Ezeiza, al menos como futbolista del seleccionado.
0: Una nena de 3 años fue asesinada, el dramático episodio que terminó con su padre detenido. Milei que arranca la semana con una reunión clave y prepara una nueva mesa política. Lo vemos al Dibu Martínez, anticipó cómo será la despedida de Messi y sorprendió al hablar de la camiseta 10. Siempre políticamente incorrecto el Dibu,
1: sí,
0: ¿no?
1: Volvió a postular a Nico Paz por la camiseta número 10. Quiso suavizar, pero al final de la respuesta dijo, bueno, es mi favorito para usar la 10.
0: Perfecto, y lo vemos a Colapinto, es otra de las figuras del fin de semana a nivel deportivo. Ya hablaremos de Colapinto, que tuvo un carrerón. ¿no? De acuerdo, sí, a cómo había partido, por lo menos, en el último puesto de los corredores.
1: Pero muy disconforme con la estrategia del equipo, ya lo escucharemos.
0: 5:18 en la mañana, ya arrancamos. Este es el reporter, nos escuchás y nos ves a través también de YouTube y de A24, canal de noticias. Nos quedamos con vos, es muy bueno que podamos arrancar la semana juntos.

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0: mañana, 21 minutos con 16 grados 7 décimas de temperatura. Hoy va a subir y bastante la temperatura, llegará a los 23 grados. Esto lo estará ampliando Lucas Berengo en un ratito, nada más con el pronóstico de las 6 menos cuarto. El Popular en tapa, sorpresa en Brasil, ganó Bolsonaro, pero habrá balotaje. Contra todos los pronósticos, venció a Lula en la primera vuelta, pero no le alcanzó para ser el nuevo presidente ya desde la primera. Racing no se rinde, el interinato de Girola Romero arrancó con un triunfo en Río Cuarto, pero ese resultado no refleja todo lo que pasó.
1: No.
0: Estudiantes casi empata.
1: Sí, exactamente, le descontó, casi lo empata, no la pasó bien Racing en el segundo tiempo, lo ganó y quedó a 4 puntos de la zona de playoff en su grupo.
0: Bienvenido a casa, Lío, la foto de Lionel Messi que se suma a la selección para el partido de mañana, que será la despedida del albiceleste. Bolsonaro sorprende y arranca como favorito para el balotaje, sacó más de lo esperado, un golpe para Lula, dominará el Senado y tendrá más fuerza en diputados. Porque aquí radica uno de los temas centrales. No solamente que Bolsonaro llega con 2 puntos arriba sobre Lula, sino que también conforma un parlamento mucho más asociado a los cambios que quiere implementar Bolsonaro si es que llega a la presidencia. Bessent dijo que podría volver a respaldar con dólares al gobierno argentino. Dejan afuera de las estadísticas más de 100.000 delitos en la provincia. Otra crítica de arzobispo García Cuerva contra el gobierno de Milei. Página 12 pone a Bolsonaro y a Lula da Silva en su tapa, enfrentados, y dice: el bolso por Bolsonaro o la vida con la imagen de Lula. Con una polarización anticipada, el candidato ultraderechista terminó arriba en la primera vuelta, pero su sorpresiva votación no le alcanzó para evitar el balotaje. La gran discusión ahora es qué harán los votantes, no digo qué es lo que puedan decir aquellos que sacaron 3, 2%, 1% o menos de este porcentaje en la campaña de estas 3 semanas. Las fuerzas minoritarias de Brasil se inclinarán por qué candidato. Bueno, muchos dicen que mayormente por Bolsonaro. La imagen de García Cuerva y una frase: las heridas de la intolerancia están infectando el corazón del pueblo. La Nación en tapa, con las elecciones en Brasil, ganó Bolsonaro y parte como favorito para el balotaje. A pie de página, Cristina y Máximo serían juzgados en un solo juicio. La casación se encamina a reunificar las causas Otesur y los sauces.
1: La imagen de Messi en el diario Olé, asado de despedida, un vacío en el alma, es el título. Messi fue agasajado con una cena alrededor de la parrilla luego de que se sumara a los entrenamientos de la selección, y la imagen de Messi llegando al predio de Ezeiza. Habló Scaloni de la selección sin Messi.
2: Bueno, lo que sí, siempre se habló de la nostalgia, de que siempre hablamos de cuando no esté, ahora no va a estar, y bueno, y ya no solo por lo futbolístico, mirá, de última hay que seguir jugando, pero la sensación de tenerlo a él en la cancha es algo único. Yo creo que eso es lo más, lo que me gustaría que la gente entienda, lo que él transmite estando en un campo de fútbol, a todo el mundo, al contrario, al compañero, al hincha rival, al propio, lo que él transmite, yo no se lo vi a nadie, y eso es lo que más vamos a extrañar. Después, bueno, la selección argentina seguirá estando, lógicamente sin él no va a ser lo mismo, pero se extrañará esa sensación de lo que él transmite, que yo no se lo he visto a nadie.
0: ¿Qué tal, Scaloni? ¿Qué partido de mañana?
1: Sí, sin duda, el partido de la emoción va a ser mañana. Todo lo que hay alrededor de ese encuentro, los campeones del mundo observándolo a Messi, el rival, el partido, una excusa, por supuesto.
0: Sin duda, 5:25 en la mañana ya arrancamos, iniciamos esta semana. Será la primera semana completa del mes de octubre, tras el fin de... Contame cómo arrancaste, dale.
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0: La vida es la vida. La vida y los números. ¿Es arrancar bailando o tanque?
1: Me gustaría cambiar el ritmo.
0: Dale.
2: La vida es una tómbola.
0: Tómbola. Y acá están los números, ¿eh?
1: Vamos.
0: Vamos al tradicional del Kini. ¿Cómo quedó?
1: Vacante.
0: En la segunda vuelta, con 6 aciertos, ¿cuántos afortunados?
1: Vacante.
0: En el revancha, 6 aciertos, ¿para cuántos ganadores?
1: También vacante.
0: Y el siempre sale, con 5 aciertos, 45 ganadores. ¿Cuánto se lleva cada uno de ellos? 11 palitos.
1: Lindo.
0: No está mal. Los números del siempre sale, 03, 05, 15, 19, 26 y 44. El telequino, ¿cómo quedó?
1: Vacante.
0: Y hay un pozo de 1.005 millones de pesos para la próxima jugada. Por último, el brinco no tuvo ganadores. Se quedó sin dueño. Estos fueron los números.
1: Pasó la tómbola.

0: esta tómbola tiene que parar.
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2: A las 5 de la mañana, 31 minutos, la temperatura en Buenos Aires y alrededores, 16 grados 7 décimas. El cielo está parcialmente nublado, la máxima para hoy, 23 grados con cielo mayormente nublado. 1. Flavio Bolsonaro y Lula da Silva disputarán la presidencia de Brasil en segunda vuelta. El candidato por el Partido Liberal no llegó al 50% de los votos válidos necesarios para evitar el balotaje, por lo que se volverá a medir con el líder del PT el 25 de octubre.
1: 2.
2: Las ventas en las pymes tuvieron un leve crecimiento en septiembre, pero acumulan una caída del 2,1% en lo que va del año. El consumo se concentró en compras esenciales y productos de bajo valor.
1: 3.
2: Se postularon más de 20.000 voluntarios para la visita del Papa León XIV a la Argentina. La convocatoria, impulsada por la Conferencia Episcopal Argentina, apunta a conformar un equipo que acompañe las actividades previstas en Buenos Aires, en Córdoba y en Luján.
1: 4.
2: Mataron a un hombre en Palermo, se cree que fue un ajuste de cuentas. Un hombre de nacionalidad uruguaya fue asesinado a balazos dentro de un departamento situado en Costa Rica al 5200, en el barrio porteño de Palermo. Por el hecho, hay 2 detenidos.
1: 5.
3: Racing aceptó la oferta y Marcos Rojo volverá a Estudiantes de La Plata. Va a quedar oficializado en las próximas horas, pero la academia aceptó la oferta cercana a $800.000 por los 3 meses que restaban de contrato, más otros objetivos.
2: Te recuerdo, el próximo 8 de octubre comienza el calendario de pago de ANSES y se iniciará con los jubilados y pensionados que cobran el haber mínimo y que tienen documento terminado en 8, y también los titulares de pensiones no contributivas con documentos terminados en 0 y en 1.

0: ¿Lo que suena?
1: Miranda.
0: La guitarra de Lolo.
1: Claro.
0: Claro, ahí está. Muy, así arrancamos la mañana y te ponemos bien arriba, ¿no? En ese lugar que tenés que estar para que hoy no tenga desperdicio.
1: Claro, para que pegues un salto de la cama.
0: Ahí está, ahí está. Vamos a repasar algunos títulos en esta mañana de lunes. Elecciones en Brasil es lo que predomina en cuanto diario digital y de papel encuentres en el mundo, ¿no? Porque las elecciones de Brasil son de impacto internacional. Lula quedó en un inesperado segundo puesto y los Bolsonaro se ilusionan con la presidencia. Entre los 2 puntos que sacó Bolsonaro sobre Lula y los 4 puntos o 5 que llevaba en las encuestas previas Lula sobre Bolsonaro, hay 6 o 7 puntos de diferencia.
1: Claro.
0: Se pone nuevamente bajo la lupa a las consultoras en Brasil. Elecciones, mira el mapa de qué estados ganó Lula da Silva y cuál es Flavio Bolsonaro. Muchos de los estados confirmaron que el triunfo del Partido Liberal tiene que ver con lo que de alguna manera fueron trazando otros líderes de Latinoamérica. Y en cuanto a la victoria de Sergio Moro en el estado de Paraná, un estado que vota liberalismo, pero que en este caso sacó una ventaja de más de 20 puntos. Después hay que analizar también cómo se perfilarán cada uno de los estados para la segunda vuelta del 25 de octubre. La imagen de Luis Toto Caputo en perfil en el año electoral, el mercado prevé una demanda de 12.000 millones de dólares, casi el doble de la estimación oficial. Para dentro de un ratito, ¿qué tenemos?
1: Para dentro de un rato, Edu, vamos a contar cómo le está yendo a esta hora a Ecuador de Marcelo Gallardo. Está definiendo por penales ahora mismo el tercer puesto de la Copa Quirín ante Panamá. Empataron en los 90 minutos 1-1.
0: Muy bien. ¿Por qué escuchamos a Miranda?
1: ¿Por qué?
0: Porque hoy es el cumple de Ale Sergi.
1: ¿Eh? Ah, muy bien.
0: Una de las voces de esta banda exitosísima. Y muchos de los éxitos de Miranda han sido reversionados por otros artistas, ¿no?
1: Claro.
0: Locales e internacionales.
1: 55 para Ale Sergi.
0: Mire usted, y qué bien que se encuentra, ¿no? Día Mundial de James Bond. Es decir, 007.
1: Sí.
0: Sí, pero no se confundan, es 5 de octubre hoy, ¿no?
1: Claro, exactamente.
0: Bueno, hoy se lo voy a decir en clave. Lo importante no es llegar, lo importante es
1: mantenerse.
0: No, el camino.
1: Ah, perdón.
0: Es el día del camino en la
1: muy
0: Argentina.
1: Muy bien.
0: Y el presidente Domingo Faustino Sarmiento fundaba la Escuela Naval allá por 1872, también un 5 de octubre.
1: Es que soy como el chavo para esa frase.
0: Ahí está.
1: Más a esta hora.
0: ¿Sabe quién nacía en el 41?
1: Dígame.
0: 1941 nacía Eduardo Duhalde.
1: Expresidente.
0: 5:38 en la mañana.
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4: Estou muito feliz de verdade de com o resultado que nós vamos aqui agora. São quase 56 milhões de brasileiros e brasileiras que deram esse voto de confiança.
5: O resultado muitas vezes é inesperado. A gente nunca consegue tudo aquilo que a gente queria. Eu confesso para vocês que eu estava convencido que ia ganhar essa eleição de televisão.
6: Por isso, tras informar como corresponde al jefe del Estado, he decidido convocar un Consejo de Ministros y Ministras extraordinario esta misma mañana para disolver las Cortes Generales y convocar unas elecciones generales que se celebrarán el domingo 29 de noviembre de acuerdo a los plazos que establece la ley. Ha llegado, por tanto, el momento de que los españoles y españolas decidáis qué futuro queréis para vosotros mismos y para vuestro país.
7: Las heridas de la descalificación, de la intolerancia, de la violencia física y verbal supuran y parece que se está infectando el corazón del pueblo. Por eso es tiempo de unirnos. Si la Virgen María, la Virgen de Luján, nos abraza a todos, es imposible mirar al otro con desprecio, porque el otro es mi hermano.
8: Me imagino primero emoción de todo el mundo, de todo, incluido Leo, lógicamente, desde el momento que pise el Monumental, él y todo el público, va a ser un día inolvidable para todos. Creo que, bueno, agradezco ser parte de eso, porque va a ser su día, el día de sus compañeros también, de los que le dieron la mayor alegría futbolística, que lo merecen. Así que yo seré un espectador, estaré sentado ahí, los contaremos con seriedad, pero agradezco poder disfrutar de ese día. Y tenemos todavía, si se puede, dos entrenamientos con él y bueno, verlo y disfrutar de él estos, bueno, poco tiempo que queda, ¿no?
0: Y allí escuchábamos las voces del día con el peso específico propio de los audios internacionales, porque hubo elecciones en Brasil, porque falta una segunda vuelta que se va a llevar a cabo el 25 de octubre, en 20 días nada más. Primero escuchábamos a Jair, a Bolsonaro, al hijo de Jair, a Flavio Bolsonaro, candidato que dijo: estoy muy contento con el resultado, casi 56 millones de brasileños me dieron este voto de confianza, es una señal de que Brasil quiere un cambio. Después, el derrotado Lula, aunque no perdió todavía, pero dijo un resultado inesperado, ya que, lógicamente, las encuestas y hasta los propios integrantes del PT daban cuenta que podía haber una victoria en primera vuelta. Eso no ocurrió. Comienza una nueva campaña, dijo Luis Inácio Lula da Silva. En tercer lugar, Pedro Sánchez. La mayoría del Partido Socialista Obrero Español y del gobierno español empujan a Sánchez a adelantar las elecciones. 29 de noviembre es la fecha fijada. La situación actual en varios frentes que enfrenta Pedro Sánchez lo lleva justamente a este estado, de alguna manera, de emergencia. Después escuchamos a García Cuervo, que se refería a las heridas de la intolerancia supuran. Recordemos que García Cuervo fue muy duro el viernes de la semana.

0: a Lionel Messi, pero hoy se termina de definir, porque hoy es la primera práctica después del partido anterior.
1: 5:43. En un ratito vamos a escuchar a un cantante argentino que dijo que esto no podía volver a repetirse, sobre algo que ocurrió en pleno show en la ciudad de Mar del Plata.

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1: Atención, restricción de calzada en el cruce de Avenida Cabildo y Manuela Pedraza. Choque y vuelco determina que participen en el lugar, en el operativo de emergencia, el SAME con varias ambulancias. También se encuentra presente la policía en el lugar. Hay restricción de calzada. Atención, choque y vuelco en Cabildo y Manuela Pedraza. Ahora hay tránsito restringido. Ya vamos con Lucas Berengua, pero antes quiero contarte acerca, no de una candidata porque no se autocarificó de esa manera, pero cuando a una pregunta, a un político, le preguntás si tiene aspiraciones presidenciales o le preguntás si se va a postular en las próximas elecciones, si no es sí y no, ¿qué es? Dejar abierta una puerta. Escuchala a Patricia Bullrich.
2: Siempre hay que saber cuál es tu momento, cuál es tu tiempo, ¿no? Yo probé una vez y no llegué. Ahora, bueno, voy a esperar. Hay que ver, voy a esperar a ver cómo se desarrollan los acontecimientos en el país. Así que no me voy a apurar. Tampoco tengo tanto tiempo, pero no me voy a apurar. Y voy a esperar. Si vos me decís, esa idea, ese sueño que tuviste, ¿lo querés llevar adelante? Sí. ¿Por qué? Porque tengo las ideas intactas, tengo un montón de ideas de cómo transformar muchísimas cosas en el país. También tengo la idea de cómo llegar al bienestar de todos.
1: Aquí está, dio las bases de lo que sería una candidatura, vaya a saber para cuándo. 2027, 2031, queda abierto. Lucas Berengua, ¿cómo le va? Buen día.
3: Muy bien, muy buen día, buen inicio de semana.
1: Muchas gracias, Lucas. Bueno, ¿cómo viene este día lunes?
3: Bueno, una jornada templada con temperaturas altas para esta época y a esta hora de la mañana, 16 grados 7 décimas, bajará un gradito más y luego vuelve a repuntar hasta los 23 grados. Nubosidad abundante en el cielo de la ciudad de Buenos Aires, nubosidad alta que dejará ver el sol en una jornada realmente muy agradable, Edu.
1: Muy bien. ¿Y después?
3: Mañana el viento del noreste y la nubosidad presente hará bajar un poquito la temperatura, con mínima de 13 y máxima de 21 grados, y sigue bajando aún más el día miércoles, con mínima de 14 y máxima de 19 grados. Además, se agregan algunos chaparrones durante la tarde del día miércoles. El jueves, por ahora, inestable, con mínima de 15 y máxima de 18 grados. Así que disfruten del que parece ser el día más templado de esta semana en la ciudad de Buenos Aires.
1: Muy bien. ¿Qué ciudades recorremos hoy?
3: Hoy recorremos San Juan, donde la temperatura a esta hora es de 13 grados, el cielo está totalmente despejado y se espera para esta tarde una máxima de 18 grados con el cielo mayormente nublado. Ascenso de temperatura mañana con mínima de 11 y máxima de 24 grados y leve descenso el miércoles con mínima de 12 y máxima de 23 con probabilidad de algunas lluvias aisladas. Y desde San Juan nos vamos a la ciudad de Comodoro Rivadavia, en el sur de nuestro país, en donde ha ingresado aire húmedo y un poco más frío. La temperatura en Comodoro a esta hora es de 8 grados y la sensación térmica de 5 grados. Hay lluvias aisladas y se espera una máxima para hoy de 11 grados, para mañana mínima de 8 y máxima de 12, con algo de sol y nubes, y para el miércoles mínima de 7 y máxima de 12 grados, con cielo mayormente nublado. Finalmente, contante que mañana martes se activa una importante alerta por nieve en la provincia de Mendoza. Va a afectar probablemente al túnel internacional.

0: Nacional Cristo Redentor, toda la cordillera mendocina mañana tiene alerta naranja.
1: Muy bien. Gracias, Lucas.
0: Que tengan buen inicio de semana. Gracias a vos.

0: Lebón. Mirá vos, el grande de David Lebón, siempre vigente. Me tocó verlo y escucharlo en el Teatro Colón, una de esas galas de la música.
1: Sí.
0: El rock en el Colón tiene como un espacio especial,
1: exactamente,
0: ¿no? Y la verdad, te digo, un artista con todas las letras. Así que para el grande David Lebón, un fuerte abrazo. Hoy está cumpliendo años, ¿no?
1: Sí,
0: sí, nacía ya por 1952. ¿Para quién fue el clásico cordobés?
1: Para Belgrano, otra vez, como lo había ganado en el torneo Apertura, eliminando a Talleres en aquel momento en un duelo directo y después siendo campeón, lo volvió a ganar sobre el final con sufrimiento porque jugó mal Belgrano y aprovechó la que tuvo en la contra que terminó definiendo Ramiro Hernández para el triunfo pirata. Y Arti me dijo, el clásico, el año... se escribe con B.
2: De la verdad, tuvo un momento Talleres que nos complicó muchísimo en el segundo tiempo y verdaderamente respondimos bien.
3: ¿Te diste cuenta que desde que volvió Belgrano primero y vos sos presidente, no perdiste nunca el clásico?
2: Y bueno, en algún momento se iba a dar vuelta la tortilla. Y la historia, como digo siempre yo, se sigue escribiendo con B larga. Ganamos un clásico importantísimo para seguir peleando por esta clausura.
0: Bien Belgrano, ¿no?
1: Se ilusiona con el bicampeonato, por lo que dice Artime, ¿no? Campeón en la apertura, quiere también dar pelea en este torneo, está en zona de clasificación.
0: Más allá del presidente Javier Milei, quien felicitó a Bolsonaro por lo que es una victoria en primera vuelta, pero no la victoria definitiva que lo convertiría en el próximo presidente de Brasil. Daniel Scioli lo felicitó al candidato libertario. Al saludo por redes sociales se sumaron otros funcionarios también, Martín Menem y Adrián Rabier, que en redes sociales muy pronto, cuando se conocían los resultados que daban cuenta de una diferencia entre 4 y 5 puntos en favor de Bolsonaro, tuiteó lo siguiente. Adrián Rabier es el vocero presidencial. LATAM pre-Milei / LATAM post-Milei. Si se confirma en el balotaje la elección de Bolsonaro, entre paréntesis, soplan vientos de cambio en el continente. Y la imagen de los dos mapas del continente americano, con lo que ocurría antes de 2023 y el mapa del presente, pintado casi de azul, excepto, mira, déjame ver, Guyana y Surinam, habla concretamente de un dominio libertario con el arrastre, según interpreta Adrián Rabier, de Javier Milei, cómo participó el presidente argentino en las distintas campañas electorales en los diferentes puntos de la región. Otra más del deporte, Tanque.
1: Perdió Ecuador finalmente en Japón, último amistoso de esta fecha FIFA para Gallardo, derrota por penales ante Panamá, empate 1-1, 7-6 ganaron los panameños por penales. ¿Y quién lo bancó a Gallardo pese a este mal arranque sin victorias? El delantero de Boca, el goleador Ener Valencia, dijo: tenemos que confiar en él y que es difícil entrar a un plantel que ya está armado, que hay que confiar y que hay que esperar los buenos resultados que vendrán con Marcelo Gallardo.
0: ¿Qué pasó con Fito en el recital? ¿Qué ocurrió con el rosarino? Estaba enojado, disgustado por cómo trataban al público los policías, los efectivos de seguridad. Escuchá.
4: Por favor, la represión que se la meta en el orto. Lugar, carajo. Ya me arreglan los huevos llenos, man. Con tanto odio, tanta mierda y tanta cara de orto y de policía, loco. Se terminó eso. Se terminó. No existe más. Entonces, ustedes tampoco se dejen avasallar. Párense también. Es la única manera que tiene este mono, man. Dale.
0: Fito Páez dijo, entre otras cosas, no quiero volver a sentir los 70 otra vez en mi país. Dijo que se las tomen, man, refiriéndose a aquellos que no les permitían que se levantaran de sus butacas allí en el Estadio Polideportivo y las Malvinas de la ciudad de Mar del Plata. ¿Qué más tenemos, Tanque, a esta hora?
1: Bueno, vamos a hablar también de lo que tiene que ver con los partidos de hoy, porque hay dos muy interesantes entre los cuatro que se van a disputar, además de Riestra Central Córdoba, una final por la permanencia de Banfield Rosario Central, jugando a último turno. Vélez va con Platense, Vélez quiere ganar para acercarse en la tabla anual, y Estudiantes lo mismo frente a Gimnasia Esgrima La Plata en los partidos de las 19 horas. A esta hora, Independiente Rivadavia 52 en la anual primero, Boca y Argentino 50, Vélez 48 quiere llegar a 51 y quedar a un punto de la cima, Central que juega último turno 46 quiere quedar a 3 de Independiente Rivadavia, Estudiantes lejos 41 pero se quiere meter en zona de Sudamericana, lo logrará si gana el partido de hoy.
0: Mucha atención a algunos títulos que deja el cronista en su versión digital, dice: elecciones en Brasil, Bolsonaro le ganó a Lula por escaso margen y deberán definir en segunda vuelta, esto será el 25 de octubre. A pie de página, a partir de estadísticas internacionales, la industria argentina en rojo, desde 2023 registró el cuarto peor desempeño del mundo. Y Scott Bessent, funcionario de los Estados Unidos, aseguró que Estados Unidos podría repetir la asistencia a la Argentina en caso de ser necesario en 2027, año de elecciones. 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
0: Flavio Bolsonaro y Lula da Silva disputarán la presidencia de Brasil en segunda vuelta a realizarse el 25 de octubre. En la primera vuelta, Bolsonaro obtuvo el 47,03% de los votos, mientras que el actual presidente el 45,16%. Javier Milei felicitó a Flavio Bolsonaro. Habló de una elección histórica ante el comunista de Lula. Pedro Sánchez llamó a elecciones anticipadas en España. El adelanto de la convocatoria de las elecciones generales fue tras el fracaso durante el viernes de la votación de los dos decretos de ley sobre vivienda. Las ventas en las pymes tuvieron un leve crecimiento en septiembre, pero acumulan una caída del 2,1% en lo que va de 2026. Se postularon más de 20.000 voluntarios para la visita del Papa León XIV a la Argentina. En apenas 20 días, 20.000 personas se registraron para ser voluntarias durante la visita del sumo pontífice a nuestro país. Santilli prepara dos semanas de reuniones con gobernadores para negociar presupuesto 2027 y la reforma electoral. El secretario del Tesoro de Estados Unidos no descartó volver a asistir con fondos a la Argentina. ¿Podríamos volver a hacerlo? Claro que sí, respondió Bessent tras defender la ayuda que el gobierno de Trump le dio a Javier Milei antes de las elecciones legislativas de 2025.
1: Esperando por la despedida de Messi mañana, 20 horas en el Monumental ante Benino y 4 partidos del clausura, 16:45 Riestra Central Córdoba, a las 19 Vélez Platense y Estudiantes de La Plata Gimnasia de Mendoza, 21:15 Banfield frente a Rosario Central.
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0: 5:58 en la mañana. Este es Sergio Méndez, ¿no? Magaleña. Pero esto es bolsonarista o es lulista. Es brasileño. Es brasileño. Siempre es un día de fiesta para la democracia cuando transitamos comicios, ¿no?
1: Obviamente.
0: Y celebramos que haya ido a votar el 78% del electorado. Ayer hablaban de una abstención de voto del 22%. Yo me pregunto, en un mapa de la región y de la Argentina donde votan entre el 60 y el 65%, que vote casi el 80%, me parece
1: un éxito.
0: Sí, totalmente. ¿No? Con la apatía que hay en los electorados a nivel mundial. Hablamos de la calle y lo que ha pasado en Cabildo y Manuela Pedraza, choque y vuelco. Están trabajando en estos momentos la policía, el SAME y bomberos. Un gran operativo corte de calles en Cabildo y Manuela Pedraza en la ciudad de Buenos Aires, en el barrio porteño de Núñez. Tanque, nos vamos. ¿Con Alpinto?
1: Sí.
0: ¿Está enojado con Alpín?
1: Otra vez Alpín, mala estrategia.
0: Sí. Mañana la despedida de Messi.
1: Mañana, 20 horas en el Monumental, sí señor.
0: Hoy termina la fecha 11.
1: Parcialmente.
0: Bien.
1: Hasta que juegue River dentro de 10 días.
0: 6:00 en la mañana. Que tengan un lindo día. Nos encontramos mañana.

0: sabe danzar, sabe zambar.
1: Qué macumberos que están, ¿eh?
0: No, macumberos no.
1: Buen día.
0: ¿Aplica a Lula o a Bolsonaro?
1: A Brasil.
0: Siempre que se vota es una fiesta, ¿no?
1: Sí. Ayer yo hablaba con los especialistas, estaban chochos porque el 80 es altísimo el número. Además, pero ellos son 160 millones.
0: Los que están habilitados para votar.
1: Para votar. ¿Y qué elección? 5 de la tarde cerró, 8 y pico, teníamos todos los resultados sobre la mesa.
0: Sí.
1: Hace 30 años que están con voto electrónico, nadie discute nada, nadie empieza con la historieta, que vos me sacaste, vos...
0: Sí.
1: La verdad,
0: y
1: muy
0: sin
1: ordenado.
0: Subestimar al electorado, ¿no? Porque mostraban ayer cómo es el sistema de votación, donde vos podés votar con total libertad.
1: ¿Viste?
0: Al diputado Genizo.
1: Sí.
0: Al senador Vilouta. Vos vas poniendo.
1: Exacto.
0: Y armando tu propio mapa.
1: Vos armás tu plan.
0: A Bolsonaro presidente.
1: Sí.
0: Y al gobernador de tu estado tal. Entonces.
1: Sí.
0: Lo podés ir armando como si fuese, no sé, una boleta del Kini.
1: Exacto. Sí. Y vos ponés tu candidato. No es que ponés un diputado, ponés a Genizo y atrás van 30 plomos.
0: Ah, vos ponés. Tu candidato elegido.
1: Me gustó eso, ¿eh?
0: Y la verdad que es no subestimar a la gente, porque
1: siempre
0: acá la resistencia, ¿por dónde pasa? No, pero la gente, hay muchos que no ante el voto electrónico. Dejen que la gente evolucione como se evoluciona.
1: Además,
0: en el
1: hace
0: mundo.
1: 30 años que lo hace. El voto papel, para mí, es una trampa, es un negocio. Se han enriquecido espacios que sacan 5 votos, ¿viste? Cada 2 años con la impresión. Y además te da una velocidad y una prontitud. Ellos tienen un país inmenso, inmenso. Estamos hablando de 160 millones solo de personas que han ido a votar. 1 millón de brasileños en el exterior. Son números muy, muy, muy potentes.
0: Sí.
1: Así que ahora 20 días frenéticos de campaña y ver qué es lo que sucede. Pero
0: ¿hacia dónde van los votos de los minoritarios, ¿no?
1: Sí, todos sacaron entre 2 y alguno, arañando ahí el 3. Vos decís, che, no es nada comparado con los demás, pero entre todos son 7 millones de votos. Salvo uno, todos son de derecha. Entonces también ese es otro tema, ¿viste? Porque pareciera que, ¿qué decían allá los especialistas? Lula tendría que haber, la primera vuelta, tenido 5 o 6 puntos arriba de Bolsonaro.
0: Pero no fue.
1: Con eso amortiguar la segunda. Ayer Diego Aguilar me dijo en la tele, perdió, no tiene forma de remontarlo. Digo, bueno, hay que ver, qué sé yo. Pero parece que es muy, muy complicado. Muy, muy complicado. Y un voto en algún sector de castigo.
0: Sí.
1: Porque ellos, nosotros hablamos de la morosidad. Están, pero 1000 veces peor que nosotros con ese tema. Lula dijo, si soy presidente, una de mis primeras medidas es que cada brasileño pueda tener solo una tarjeta de crédito. O sea, el banco te emita una y punto. Porque hay un despelote con las tarjetas de crédito, con las situaciones impagas, como tenemos nosotros. Pero vea, una por persona. Viste, hay gente que tiene varias y con eso hace como la bicicleta del mes, ¿no? Para poder vivir.
0: Veremos si sigue firme el plan de Lula, ¿no? De que el Estado se haga cargo
1: y
0: en parte
1: tiraron todo
0: de la deuda de muchos brasileños.
1: Tiraron todo al fuego ahora, ¿viste? No hay mucho para proponer.
0: No hay demasiado margen.
1: Salvo
0: ¿no?
1: que enganchen a uno de los dos en algún escándalo, pero pareciera que todo eso ya pasó por el peine fino, ¿no?
0: Otro tema para revisar, ¿no? Por parte de los medios. Cuando tenés una despedida de campaña, un cierre de campaña multitudinario y otro frío como una heladera.
1: Sí.
0: Que eso es lo que se veía en San Pablo el sábado a la mañana, lo cubríamos con Cristian Balbo.
1: Además, viste, hasta el sábado hacen campaña.
0: Y el sábado llegaba Lula, pero con un fervor popular y con una magia que parecía que arrasaba, y eso no ocurrió.
1: No,
0: del lado de Bolsonaro veías
1: tranquilo.
0: Una caravana de 5 autos, no veía gente.
1: Sí.
0: Bueno, eso tampoco te indica nada en el resultado final.
1: Yo veía a Lula, digo, pobre, porque tenía 80 años, viste, lo suben, lo bajan, que al techo, qué esfuerzo, ¿no?
0: Sí, ¿qué lo lleva a un 3 veces presidente a querer un cuarto mandato?
1: Sí.
0: Siempre me lo pregunto, ¿qué lo lleva a eso?
1: Porque además pudo volver después de la cárcel, no es que no volvió, ganó. Uh-huh. 80 tiene.
0: Una fuerza envidiable.
1: Pero hay que estar.
0: Fue 3 veces candidato y no lo logró.
1: Perdió tres.
0: Ganó tres.
1: Tres. Y esta sería la cuarta. Es el séptimo tiro de paso por la urna. Es mucho, ¿no?
0: Qué fuerza de voluntad, ya lo creo. Bueno,
1: ¿Tienen entradas para mañana?
0: No. ¿Usted tiene entradas?
1: No.
2: Pudo conseguir.
1: Está tremendo eso, ¿eh?
2: 450.000 personas a la misma hora que se pusieron a la venta las entradas. Por eso, bueno, consiguió muy poca gente porque la demanda fue
1: descomunal.
0: Esa es la gente que quiso obtener una entrada. Imagínate todos los otros que queremos ir y ni siquiera lo intentamos.
2: Y que dijimos, ¿para qué vamos a entrar si va a pasar esto? ¿Qué pasó? Claro. Bueno, lo decía Gustavo Yarrocho el sábado, 8 Monumental se pueden haber llenado con la cantidad de gente que quiere ver la despedida de Messi mañana. O sea,
1: hubo 450.000 optimistas que dijeron, me meto en la fila virtual.
2: En ese momento, y que algunos dijeron, bueno, no puedo ir al partido del martes, voy a ver el sábado contra Burkina Faso.
1: No es lo mismo,
2: contra,
1: ¿no?
2: Contra el sub-23 de Burkina Faso.
1: Pobres esos chicos, ¿no? Estaban más cansados estaban peregrinando a Luján.
2: Estaban mejor físicamente.
1: Es que estos chicos, porque estos chicos llegaron muertos.
2: Llegaron 15:45 a la Argentina.
0: Pero con un nivel futbolístico que tampoco es para enfrentar a la selección en una fecha FIFA.
1: Yo estaba hablando con mi familia de Estados Unidos y ellos tienen un delay, no sé por qué razón. Entonces yo ya estaba al partido 1-0. Gol, no me digas el resultado. Pero escucha, ¿sabes los goles que vas a ver?
0: La final de la Copa del Mundo.
1: Esto es un catálogo, va a ser un gol hasta el aguatero, ¿viste?
2: Claro. Porque Pablo ya lo veía 7-0 y su familia no.
1: Estaban 0-0 allá. 0-0.
0: Y así fue. Bueno,
1: no me digas el resultado, digo, pues ya te lo dije. Por ahora 1-0, ¿viste? Tal
2: cual. Bueno, tomó con serie Argentina y lo ganó bien.
0: Todo esto y mucho más del ámbito local.
1: Todo esto
0: también,
1: y mucho más, como usted dijo. Me preocupó eso de la provincia de Buenos Aires, la cantidad de delitos, ¿viste? Que.
0: Sí. Ayer vos sabés que me miraba algo, y si querés mañana lo ampliamos. La cantidad de autos que ves en la calle con propiedades que tienen cochera. Es decir, gente que elige dejar el auto afuera para evitar dos riesgos.
1: Claro.
0: El ingresar.
1: Entrar.
0: Y el salir a la mañana siguiente o a la hora que tengan que sacar
1: el auto. Yo creo que es peor entrar, ¿no?
0: Sí. Me parece. Digo, una propiedad, una casa que tenga cochera y que no lo utilice.
1: Exacto.
0: Digo, eso te marca algo.
1: Sí, ¿no?
0: Es una foto del temor, ¿no?
1: No, tremenda. Hay que bajarse y entrar. Es un operativo, ¿viste? Bueno, los veo mañana. Me alegra
0: mañana
1: de verlos.
0: Aquí.
1: ¿A qué piso van ahora? Porque
0: al segundo.
1: El ascensor está trabado, ¿no? Porque si van al octavo, digo, ¿viste?
0: Pero el ejercicio es algo habitual para nosotros. Así que totalmente. Será por escalera como todos los días.
2: Sí. Hay que subir escaleras.
1: Qué bien. Así me gusta, ¿eh? Feliz lunes. Gracias, chicos. Arrancamos. No se vayan, que empezamos,
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0: buen día, feliz lunes para todos. Bienvenidos, ¿cómo les va? 6 de la mañana y 10 minutos en toda la República Argentina. Comenzamos una nueva semana, comenzamos un nuevo programa. Hoy es lunes 5 de octubre del año 2026. Con Marcela Godoy.
1: Buen día.
0: Javier Díaz.
2: Buen día, Pablo.
0: Gonzalo Prado.
3: Buenos días, Pablo.
0: Juan Fernández.
4: Buen día.
0: Y una mañana cálida, muy linda, ¿no?
1: Arrancamos la primavera.
0: Hoy sí.
1: Hoy arrancamos la primavera y espero que no se vaya. Permitime dudar. Pero bueno, 16-7 ahora, por ahora tenemos
0: con razón.
1: Y un viento norte muy bonito. Y te puedo asegurar que estas madrugadas mañanas son hermosas porque ya empezás a ver el sol,
0: sí,
1: el sol,
0: la luz,
1: el aclarecer, sí, y también la luna, que está en cuarto menguante.
0: Tenés razón, mira el cielo.
1: ¿Viste?
0: Ya hay
1: ahí
0: luz.
1: Está.
0: Hay luz. Y eso
1: sí,
0: que hay una nube ahí dando vuelta.
1: Y muy,
0: ¿eh?
1: Muy lindo, sí, sí. Por cierto, sí, vamos a ver qué es lo que nos dice el pronóstico ahora Lucas, ¿no?
0: Sí, sí. ¿Ya recuperada?
1: ¿Sí? En un, te diría 85%.
0: 85%, Javier.
1: No, vos sabés que...
0: Certificado médico que tiene que haberlo Javier después.
1: No, pero me tomé un par de días, viste, jueves, viernes, sábado y domingo. El jueves tuve que ir a la guardia.
0: Ajá.
1: Porque dije, esto no... Era un ataque de tos.
0: Tos.
1: Tos.
0: Prometen
1: pero...
0: que van a toser menos hoy.
1: Y yo voy a tratar.
0: Hoy sí, sí.
1: Pero te juro, mira, súper bien, allá en Pinamar me hizo parón.
0: Mira.
1: Análisis de sangre. Placa.
0: Dios mío.
1: Nada.
0: Un baño en el
1: no
0: mar
1: COVID,
0: desnuda, ¿no?
1: Sí, lo hice.
0: Eso
1: no,
0: sí.
1: Desnuda no.
0: Para purificar energía,
1: ¿no? Desnuda no.
0: ¿No? Desnuda no.
1: Pero sí, sí, sí. Tire, puse los piecitos.
0: Exacto.
1: Sí, sí, sí, sí.
0: Vos después revisás todo.
3: La tendrían que haber sacrificado.
0: Sí, sí. Había una opción, me dijeron.
3: Alfonsín Storni 2.
0: Sí. Había una opción, había una opción.
1: Qué horror.
0: Pero andamos todos ahí medio y además con temperatura alta, ¿eh?
1: Sí.
0: Muy, pero muy alta. ¿Qué nos ponemos hoy ante estas circunstancias?
1: Yo me puse remera y arriba un abrigo.
0: Está
1: remera
0: bien.
1: Y abrigo.
0: Sí, sí, sí, sí.
1: Es eso, porque si no vas a transpirar.
0: Javi y yo trajimos jean.
3: Sí, camperita.
0: Camperita
1: está
0: porque,
1: bien, está
0: sí,
1: bien.
0: Está
1: esa
0: medio...
1: camperita de tela de avión
0: sí,
1: que tiene
0: sí,
1: también.
0: Sí, algo que no sea muy abrigado porque
1: sí,
0: veremos a ver qué dice Lucas con relación a la máxima, pero es una mañana cálida la que tenemos en
1: ajá,
0: Buenos Aires.
1: Sí, sí.
0: Lucas Berengua, nuestro meteorólogo con nosotros. Lucas, ¿cómo va? Buen día.
5: Muy bien, muy buen día. ¿Cómo están ustedes?
0: Bien, bien, muy bien. Bueno, primera mañana realmente cálida, ¿no?
5: Sí, está muy lindo, 16 grados 7, va a bajar un poquito más y nada más, la tarde también va a ser muy agradable con 23 grados de temperatura máxima y el cielo mayormente nublado, la típica nubosidad alta que deja pasar el sol y por lo tanto el calorcito a la ciudad de Buenos Aires. Así que empezamos la semana con poca ropa y luego la vamos a ir sumando de a poco porque las temperaturas máximas sobre todo van a descender y tenemos algo de mal tiempo a mitad de semana. Mañana martes, todavía no, el cielo mayormente nublado, con temperaturas sí un poquitito más bajas, entre 13 y 21 grados, y el miércoles es cuando aparece la probabilidad de algunas lluvias en Buenos Aires, con mínima de 14 y máxima de 18. Vuelve a aumentar el viento del este en la tarde, con la presencia de estos chaparrones. Jueves y viernes con temperaturas entre 15 y 19 grados, con el cielo nublado, y el próximo fin de que lo vamos a ir aclarando de a poquito en el transcurso de la semana, pero es fin de largo y por ahora viene con tiempo inestable, así que mira, lo vamos afinando entre martes y miércoles. Hoy una jornada excelente, como mencionamos al principio.
0: Qué bueno, qué bueno, qué bueno. Y atento, por favor, para mañana, que es la gran fiesta, gran, todo el día, con la despedida de Messi, no hagamos cosas raras el miércoles que se caiga el cielo.
5: No,
0: pero
5: no,
0: mañana necesitamos un día relativamente agradable, lo vamos a tener, ¿no?
5: Sí, sí, mucha nube nada más en el cielo, pero un día muy parecido al de hoy con 21 grados de máxima.
0: Fantástico. Gran domingo, flojito el sábado, llovió
5: sí,
0: bastante. Y hoy ya sí, amaneció sí, en Buenos Aires, muy tempranito, 6 y 14, y vamos a una máxima entonces.
5: De 23 grados.
0: Lindo, ¿eh? Marcela,
1: me gusta.
0: Primavera, primavera, ¿no?
1: Me gusta.
0: Primavera, primavera. Bueno, caballero, lo seguimos con mucha atención.
5: Un abrazo, buen día, buena
1: gracias,
5: semana.
0: El señor del tiempo, Luca Berengua, 23 a la tarde de hoy. Ya se ve ahí alguna que otra nube, pero bastante despejadito el cielo. Y vamos camino a un martes de despedida con Messi y el miércoles un poco otra vez de viento, lluvia y todas estas cosas que pasan.
1: Falta mucho, falta mucho.
0: Hasta que ordenemos el mes de octubre.

0: Ya son las 6:15 de la mañana, hoy es 5 de octubre. Sí, exactamente, 5 de octubre, el primer lunes de octubre. Hoy tenemos una santa con nombre y apellido, Faustina Kowalska.
1: Ah, mira.
0: No la conocía,
1: no,
0: ¿eh?
1: No tuvimos el gusto.
0: Faustina Kowalska, llamada apóstol de la Divina Misericordia, monja católica. Ah, mira, vos, Faustina se llama tu hija, bueno. Deseale feliz día,
2: Juan Martinelli, nuestro productor.
0: Juan Martinelli. Escribió un largo diario en el que recogió alrededor de 600 mensajes que recibió de Jesús. Mirá,
1: mirá
0: cómo se comunicaba con Jesús.
1: Exacto, impresionante, ¿eh? Y no había redes sociales, ¿no?
0: No había nada.
1: Qué bárbaro, ¿no?
0: O era por paloma mensajera.
1: Ahí estamos, entonces. Bueno, feliz...
0: Feliz Santa, Santa Faustina y en este caso Kowalska.
1: Exactamente. Bueno, arrancamos el día. Buen fin de semana, ¿descansaron?
0: Sí.
1: Están con las pilas a full, ¿no?
2: Sí,
1: hermoso.
2: Bien.
1: Y la semana tan emocional que tiene mañana la despedida de Messi, que se sumó por última vez a la selección, así que vamos a estar con muchos, muchos detalles de lo que va a ser mañana una gran fiesta argentina, ¿no? No hay una sola entrada, es una cosa descomunal.
3: Así todo que vendido.
1: Todo vendido y, sí, no. Y todo el mundo pidiendo, pero no hay lugar.
2: Yo
1: así
2: estuve,
1: que
2: yo ya vamos a hablar. Nervios bárbaros el sábado.
1: El sábado.
2: Me cortó el apetito.
1: Qué tensión el partido,
2: sábado,
1: ¿no?
2: Burkina,
1: ay,
2: tremendo.
1: Dios mío. Estaba
3: más cansado. La gente 6-0.
1: Sí, estaban más cansados los jugadores los chicos y las chicas que iban a Luján peregrinando. Una cosa impresionante. Bueno, arrancamos con la primera noticia. Qué sorpresa en Brasil, porque ganó Bolsonaro, parte como favorito para el balotaje, le ganó a Lula por 2 puntos y pico, pero no hubo una sola encuesta, salvo una que marcó un empate, que marcara esta diferencia a favor de Flavio Bolsonaro, que se quedó con el balotaje y que le permite ahora ir a la segunda etapa y a la definición junto al presidente Lula da Silva. Hay 80% de brasileños que concurrieron a las urnas, una jornada fantástica sin ningún tipo de inconveniente, sin ningún tipo de denuncia. Hace 30 años que utilizan voto electrónico en Brasil, 30 años con voto electrónico. Terminó a las 5 de la tarde de la Argentina, 8 y media de la noche teníamos todos los resultados sobre la mesa en un país inmenso, con 160 millones de personas que han votado. Y se dio una particularidad, ¿no? Después vamos a analizarlo y vamos a abrir qué fue lo que pasó, porque están perdiendo todos los oficialismos. Estamos viendo el cambio de mapa en el continente, vemos un avance muy profundo de la derecha, vemos una caída muy profunda de los países populistas, pero vemos también, en este caso puntual, una contienda muy, muy firme entre el Partido Liberal de Flavio Bolsonaro con 47,05 y el Partido de los Trabajadores con Lula da Silva a la cabeza con 45,14. En algún momento había desesperación porque el bolsonarismo estaba 11 puntos arriba, por supuesto que van llegando como acá, ¿no? Las mesas de un lugar, las mesas de otro lugar, pero hubo algunas cosas de una contundencia tremenda. Bolsonaro ganó Río de Janeiro y ganó San Pablo por paliza. Y Minas Gerais, que es siempre el estado que todo el mundo mira, porque quien gana Minas se transforma en presidente. Después lo vamos a reflejar un poquito con lo que está pasando en la Argentina, para ver si nos puede pasar algo parecido dentro de un año cuando hay elección. Pero me parece que hay algún tipo de llamador o algún tipo de sorpresa que nos puede conducir a prestar atención a lo que está sucediendo en la Argentina, si tiene o no réplica con lo sucedido en Brasil. Ahora hay que ver, porque del tercero para abajo hay 7 millones de votos que tendrán que seducir Lula y Bolsonaro. La mayoría de esos espacios son espacios vinculados a la derecha. Así que veremos qué es lo que sucede, porque el tercero, ¿cuánto sacó? 2 y pico, ¿no?
2: Sí, 3%.
1: 3%.
2: Muy lejos del resto.
1: Pero si vos sumás el 2 y pico de uno, el 3 del otro, el 2 y pico del uno, de estos papelonescos candidatos, ahí tenés 7 millones de votos que tendrán que ir a buscar fundamentalmente Lula y Bolsonaro. Ahí podés prometer alianzas. Tienen, me dijeron, 38 ministerios. Es un país, pero que tiene un gasto infinito. Más allá que tiene una macro muy buena desde el punto de vista estatal, tiene una estructura donde algunos la discuten y otros la valoran. Pero sin duda que hoy comienza la campaña de 20 días y hoy, palmo a palmo, centímetro a centímetro, voto a voto, Bolsonaro por un lado y Lula por el otro, comienzan a definir la historia del país vecino, nuestro mayor socio comercial, y con lío, ¿no? Porque Milei con Lula no congenian, Bolsonaro padre con Alberto Fernández no congeniaba, pero a pesar de estas diferencias individuales, lo importante está vigente, y es que es nuestro principal socio comercial y es además nuestro principal hasta aliado turístico, ¿no? Así que hay que cuidar mucho lo que está pasando en Brasil. Sorpresa, dos puntos y monedas la diferencia. Después vamos a abrir un poquito lo que fue pasando en los distintos estados. Hay algunas cosas llamativas. El ex juez Moro, que llevó a Lula a la cárcel, se transformó en uno de los gobernadores elegidos en el día de ayer. Y una particularidad, Gonzalo, ayer la Cámara de Diputados se votó entera.
3: Sí.
1: 513 bancas, o sea, salieron todos.
2: Y dos tercios del Senado.
1: Ingresaron todos. Y dos tercios del Senado, con una particularidad también, porque esto ya está definido, tanto en diputados como en senadores hay un dominio bolsonarista muy, pero muy fuerte de cara al próximo periodo. O sea, gane Bolsonaro, tendrá mucho respaldo. Gane Lula, tendrá muchos opositores, pero hay una Cámara de Diputados que es muy, muy opositora a partir de ahora, ¿no?
2: Sí, el Congreso claramente va a ser favorable al Partido Liberal, independientemente de lo que suceda en la segunda vuelta dentro de tres semanas. Y te quería agregar un dato a lo que mencionabas, que tenía que ver con los oficialismos. Desde el 2018, en América Latina hubo 33 elecciones, de las cuales solo 6 logró ganar el oficialismo de turno en cada uno de los países. Es decir,
1: claro,
2: el 82% de las elecciones que sucedieron de 2018 a la fecha tuvieron al oficialismo como gran perdedor.
1: Importante para tenerlo en cuenta. Vamos a contarles a lo largo de la mañana todo lo que quedó de ayer. Un Bolsonaro eufórico, un Lula que admitió que esperaba otro tipo de resultado, un domingo muy trascendente para Brasil. ¿Cómo abren los mercados? Y abren con naturalidad, como pasa en todos los países normales, ¿no? Que saben convivir en la alternancia, más allá que todavía aquí no haya una definición, y no pasa nada. Como pasó en Brasil, con Bachelet Piñera, como pasó en Uruguay, donde cambia de presidentes, cambia de partidos en el poder, cambia de orientación política, pero hay una estructura que permanece. Lo decía la calle Pou, lo escuchaba en Mar del Plata los otros días. Está la bandera y está el abanderado. Quien llega al poder, decía el expresidente uruguayo, llega al poder, defiende ideas, principios, valores, y funcionan todos estos como un mecanismo de contención. Pero no es que llego, cambio todo, pateo todo, empieza una nueva vida y lo poco construido se destruye. Y dijo algo la calle Pou que me gustó. El que gana tiene que gobernar para el más fanático de los propios y también para aquel que no lo puede ni ver. Hoy Brasil despierta con la expectativa de un Bolsonaro que tiene más chances que Lula de ser presidente de la nación. Hoy el país vecino tiene a Bolsonaro en lo alto. Sorpresa en Brasil, ganó Bolsonaro y parte como favorito para el balotaje que se produce en 20 días.

0: 6 de la mañana, 23 minutos, 14 grados 8 décimas la temperatura, el cielo parcialmente nublado. Recordemos la máxima para el día de hoy de 23 grados. Hoy es el Día Mundial de James Bond. Así que mira, hoy, si te preguntan tu nombre, ya sabes qué tenés que decir.
1: Claro.
0: Bond.
2: Carbón.
0: Todo lo que quieras con Bond. Bond o Bond. Lo que quieras. Hoy Día Mundial, entonces, que surgió por allá por el año 2012, en el 50 aniversario de la franquicia de las películas de James Bond. También es el Día Mundial del Hábitat, Día del Camino. ¿Y sabés que hoy es el Día Nacional del Ave? ¿Saben cuál es el ave nacional? Me imagino.
1: La paloma no, Javier, no. ¿Cuál?
0: Todos un cero tienen.
1: ¿Cuál es?
0: El hornero.
1: El hornero.
0: El hornerito.
1: El constructor.
0: Claro, el que construye su propio nido.
1: ¿Es el nuestro?
0: Sí, señor. Hoy es el Día Nacional del Ave.
1: Mira.
0: El hornero.
1: Bueno, ahí estamos, 6 de la mañana y 24 minutos. Yo decía, la envidia, ¿no? Mirando algunas cosas. Primero, la velocidad con un sistema electrónico donde nadie discute nada. Y a las 5 terminó de Argentina el comicio. A las 9 teníamos todos los resultados sobre la mesa. Y mirá que vota gente en ese país, Acá estamos todavía discutiendo, boleta de papel. Por favor, sean más imaginativos. Un curro absoluto, un afano, boletas rotas, boletas que... Cosas de otro tiempo. Y además también la estabilidad que tienen estos países. Porque nosotros, que discutimos hoy las PASO, los políticos por algún beneficio, nosotros como ciudadanos también defendemos la estabilidad de un país. En los últimos tiempos, Cristina le tuvo que entregar el mandato a Macri. Macri se lo tuvo que entregar a Alberto Fernández. Fernández and Company se lo tuvo que entregar a Milei. Nosotros en el último turno de las PASO, el viernes 9 de agosto, el dólar estaba en 45 y el lunes saltó a 58. Hoy Brasil abre su día sin ningún tipo de inestabilidad, porque creen la alternancia, porque no están con el miedo Bolsonaro, con el miedo Lula, con el miedo no sé qué cosa. Países que se hacen desde la estabilidad, que no tienen que blindarse en dólares porque la gente sale corriendo pensando que se cae todo, como se cayó en la PASO esta, que desde agosto hasta octubre estuvimos con el corazón en la boca sabiendo que el presidente de ese momento, que era Macri, había tenido una pésima elección y que era muy difícil poder remontarla. Qué complicado, ¿no? En Uruguay pasa lo mismo, en Chile, en Brasil, salvo nosotros que vivimos atados a esa inestabilidad. Bueno, hoy a la mañana, muy muy tempranito, hubo una noticia de alto impacto, porque Pedro Sánchez anunció adelantamiento de elecciones generales en España. Lo hacía así el presidente en medio de muchos inconvenientes y este último caso de tema viviendas que se puso al tope de la agenda. A ver...
3: Por eso, tras informar como corresponde al jefe del Estado, he decidido convocar un Consejo de Ministros y Ministras extraordinario esta misma mañana para disolver las Cortes Generales y convocar unas elecciones generales que se celebrarán el domingo 29 de noviembre, de acuerdo a los plazos que establece la ley. Ha llegado, por tanto, el momento de que los españoles y españolas decidáis qué futuro queréis para vosotros mismos y para vuestro país.
1: Bueno, ahí lo teníamos a Sánchez anunciando elecciones anticipadas. Ustedes saben, y lo charlamos la semana pasada, ¿no? El fracaso de la votación de los decretos de vivienda lleva al gobierno a anunciar esta convocatoria en un país donde hay un sistema parlamentario que es el que maneja la situación, ¿no?
2: Exactamente, no es que Pedro Sánchez va como candidato, sino que su espacio, el Partido Socialista, es el que va justamente a las urnas y dependiendo de cómo le va para la composición en el Congreso es que se terminan armando los acuerdos para conformar o no un gobierno. En este momento hay mucha debilidad del Partido Socialista y la gran clave es ver cómo le termina yendo al Partido Popular, que es la principal oposición que hay a Pedro Sánchez.
1: Exacto. Bueno, ya venía mal a los tiros, ¿no? También con su familia muy involucrada. La mujer, ¿no? Tráfico de influencias.
2: Sí, Begoña.
1: Muy, muy complejo. Y para noviembre, entonces, tendremos elecciones en España, ¿no?
2: Y además hay una posibilidad de que plantee, y esto hay varios rumores en España al respecto, que plantee lo que llama la disolución de las Cortes y un poco medidas... pidiendo reformar algunas cuestiones del Estado que dan cuenta de cuando efectivamente el nivel de fuerza política es casi nulo.
1: Bueno, ahí estamos, es la noticia de la mañana fuerte y tiene que ver con Pedro Sánchez anunciando adelantamiento de elecciones generales en España, una crisis brutal en materia de vivienda y un gobierno con muchas sospechas de corrupción. Repetimos, la mujer, la pareja del señor Sánchez, también involucrada en tráfico de influencias, algún que otro familiar, hicieron que el debilitamiento del gobierno español haya caído y haya generado muchísimo problema, con una foto que habrán visto todos, ¿no? De un acampe tremendo, cosa que para nosotros es moneda corriente, y en el primer mundo llamó poderosamente la atención. Noticia fuerte de la mañana, 29 de noviembre, elecciones en España. No quiero.

0: top dice que son las 6:30 de la mañana y que tenés que levantar. Así que ya estamos habilitando nuestro WhatsApp, que a través de tu mensaje de voz podés despertar a quien vos quieras. 11 23 24 22 22 11 23 24 22, 22, ahí estoy saludando a todos nuestros amigos de YouTube que nos están viendo y nos están escuchando, ¿eh? Gracias por todo allí, los mensajitos como siempre, los vamos a leer a las 7 de la mañana.
1: Sin mucho abrigo, ¿y
0: No, no, no, no, porque la máxima será de 23 grados y como hay un viento norte ahora con 16 grados, bueno, perdón, 14 grados 8, está pasable.
1: Está pasable, vos igual en remera no te hagas mucho la loca.
0: No, porque ya me estoy poniendo otra vez el abrigo.
1: Ya escuché otra vez un poco de tono.
0: Un remanente de stock.
1: Sí, ya estás en una edad donde no, no podés enloquecerte.
0: No,
1: así
0: no
1: que,
0: me hago la loca.
1: Ponete un saquito, algo, algún tecito, porque la vi en remera, viste, de golpe, Javier, y no está para
2: esto.
1: Sí,
0: me
1: no,
0: preocupé,
1: no está
0: claro.
1: Para estos trotes, ¿no?
0: Chico.
1: Igual la señora Arce estuvo impecable, ¿no?
0: Sí. ¿Trajo comida?
1: No, ella no, no, no, no.
0: Ah.
1: No nos seduce más por ahí. Viste que ustedes hacen eso, ¿no? Un touch y después me retiro.
0: Sí, claro,
1: ¿no?
0: Después se retira.
1: Después me retiro. Así que tuvimos buena conducta alimenticia. 6:31 en la mañana, 14:08 la temperatura. El señor Juan Fernández con el primer título fuerte de la mañana. Mucho fútbol y mucho deportes en la semanita de hoy,
3: Sí, Paulo, y mucha selección argentina porque empezamos a vivir lo último de Messi en la selección argentina. Porque ayer fue el último asado. Hoy será el último entrenamiento, esta noche la última cena. La última vez en su habitación, porque es lo último, mañana 20 horas será el partido de despedida de Lionel Messi con la selección argentina.
1: Increíble,
3: jugando frente a Benín con muchos invitados, porque Scaloni va a poner en gancha un equipo que en un rato te voy a contar, con muchos de los futbolistas que fueron campeones en Qatar.
1: ¿Qué fiesta vamos a tener? Porque
3: el partido desde las 20... Pero la fiesta va a ser desde muy temprano, Estadio Monumental, todo vendido, todo repleto. Y por supuesto, la radio líder con muchas sorpresas en el día de mañana, viviendo bien de cerca lo que va a ser la despedida de Lionel Messi.
1: Un día Messi, un día Messi, el fanfest, toda la previa, todos los detalles, mucha emotividad para el gran partido de mañana. Por supuesto que cuesta analizar por falta de equivalencia lo que pasó el sábado, pero muchos goles. Otra vez Nico Paz que anduvo muy bien.
3: 11 cambios. 7 goles. La posibilidad de ver varios jugadores. Santi Castro. Otra vez partidazo Nico Paz. Un gol de Mastantuono.
1: Me gustó.
3: Otra vez Juliano Simeone.
1: Exacto. Más allá,
3: metió un gol Julián.
1: Un gol Julián, que hay que levantarle el ánimo. Un gol Lautaro, que pifió el penal, pero después convirtió. Así que 7-0.
3: Un cambio de arquero.
1: Un cambio de arquero. Un rival con 1.500 problemas. Pero esta fecha nos permite esto, ¿no? Este desorden buscando lo que desemboca mañana, que es la fiesta y la despedida de Messi. Porque la verdad que el partido fue vergonzoso.
3: La gente preguntaba, ¿no?, si el Dibu había salido por alguna molestia.
1: No.
3: Le contamos que se estaba durmiendo en el arco, por eso lo cambiaron.
1: Miró y dijo, che, algún diario, algo, tráiganme, porque un aburrimiento. Podría haber estado usted, Juancito, ahí de arquero, que no pasaba nada, ¿no?
3: Tranquilamente.
1: Sin ningún tipo de inconveniente. Bueno, la semana o los días de Messi, la Messi manía, toda esta locura, todo lo que se está preparando, y la radio líder del fútbol, minuto a minuto para contarte todo. Marcelo de Leo, Red de Tránsito, ¿cómo comienza la mañana? Buen día.
4: ¿Qué tal? Muy buenos días, Pablo. Venía muy bien, pero la gente lo escuchó a Juan Fernández viniendo en las autopistas, en los accesos a la ciudad, y escuchó el último asado, frenaron y se pusieron a llorar.
1: Sí,
4: para el último partido estamos preparados, el último asado, no sé, es muy fuerte.
1: Me parece que para nada estamos. Mañana vamos a caer.
3: Es el UPD de Messi.
1: Exacto.
0: Claro.
1: Exacto.
5: Es que lo están vendiendo así, ¿no?
1: Exacto. Bueno, ¿cómo arrancó la mañana?
4: Bueno, tenemos el tránsito habitual en el Camino Negro y en la Richeri hacia la General Paz, en la General Paz desde la Richeri hasta Liniers sentido al Río de la Plata, en el acceso oeste y en la Panamericana, pero tranquilo, nada importante. Sí, en la ciudad de Buenos Aires, en el barrio de Núñez, atención, Manuela Pedraza y Cabildo, un coche que por razones que todavía no entendemos chocó y volcó, quedó lateralizado sobre Manuela Pedraza, está cortado el tránsito en el lugar. Un herido que fue trasladado, también un incidente de tránsito en Directorio y Puan con un motociclista, el primero de la mañana, todas las mañanas tenemos, y atención usuarios de trenes, Belgrano Sur, línea Belgrano Sur, Entre este lunes 5 y el viernes 16, el ramal que une González Catán con Lozano, los trenes van a llegar solamente hasta la estación 20 de junio, con cambios de horario, cierran estaciones, quedan sin prestación Marcos Paz y va a coincidir con la paralización durante 4 días que tendrá también la línea Sarmiento, entre el sábado 10 y el martes 13. El resto de trenes y subtes arranca la semana con normalidad, Paulo.
1: Muy buena noticia, la seguimos.
4: Abrazo.

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2: Son las 6:36 en la República Argentina. Hay una noticia muy llamativa, yo no sé con quién discutí hace algún tiempo, porque me decían, en la provincia de Buenos Aires quienes toman las denuncias a través del 911 es la propia fuerza policial, ¿no? Y realmente le saca seriedad. Hoy hay una información que dice que dejan afuera de las estadísticas más de 100.000 delitos en la provincia de Buenos Aires. El ministro de Seguridad bonaerense, que está a cargo de Javier Alonso, promueve el uso de una aplicación para hacer las denuncias. La plataforma registra más de 225.000 causas penales por año, pero se ha constatado que más de la mitad quedan afuera y no son consideradas causas por una investigación judicial. O sea que es un delirio esto que estamos diciendo. Porque es una estamos hablando de un número, una estadística que no es cierta.
3: Es una aplicación que viene funcionando desde 2017, cuando Cristian Ritondo era sí. ministro de Seguridad y la había instrumentado. La aplicación lo que hace es, a ver, ahorrarte el tiempo de ir a la comisaría, pero no te ahorra el tiempo de ir a la fiscalía, porque claro. no tenés que, una vez hecha la denuncia, ir a ratificar la misma. Se descategorizan, por decirlo de alguna manera, para que se entienda, algunas de las denuncias que hacen los, en este caso, los ciudadanos de la provincia de Buenos Aires. Y eso ha traído, obviamente, mucha preocupación y, además, a ver, muchas sospechas.
2: Claro.
3: Es una denuncia que entra directamente hacia la justicia. Es decir, sin pasar prácticamente por la policía, más allá de que el Ministerio de Seguridad de la provincia y la Procuración son, de alguna manera, entre comillas, los creadores de esta aplicación. Esto es para que la gente no se tome la molestia de ir a la comisaría.
2: Sí, muy cómodo, pero muy poco útil.
3: Las estadísticas están. El problema es con esto, es que la justicia no recategoriza alguna de las denuncias de los ciudadanos.
2: Exacto.
3: Entonces, no prosperan. Y además a esto, y esto es una realidad, hay que sumarle que solo el 1% de la gente que denuncia va a ratificar la misma en la fiscalía.
2: Nada.
3: Una vez que vos haces la denuncia en esta aplicación, tenés 5 días para ir a la fiscalía a ratificarla. Si no, se archiva.
2: Exactamente.
3: Entonces, pasa por esto. La gente denuncia, pero después se arrepiente de seguir con el trámite.
2: Sí, o no le da ganas, o dice, ¿para qué? Si total acá están todos sueltos, y son todos reincidentes.
3: Exactamente. El desgano de denunciar porque la sensación es que acá no pasa nada, no hay nadie preso o nadie va preso, ¿sí?
2: Mira, acá está el dato. Sobre 225.398 denuncias, 221.176 sin ratificar, o sea, tiradas a la basura.
3: Exacto.
2: 4.222 ratificadas. Uh-huh. Esto es insólito. La plataforma de denuncia genera más de 225.000 causas penales por año, pero la mitad no entra a las categorías que miden los delitos. O sea, uno abre y dice, bueno, narcotráfico, robo, corrupción policial, yo estoy ahí con el teléfono, toco, ping, robo. Y después no sé si califica, si no califica, si entra, si no entra. La verdad es que el sistema, teniendo en cuenta lo que estamos viendo, es llamativamente flojo, porque dejan afuera de las estadísticas más de 100.000 delitos en la provincia de Buenos Aires. Ya hay un componente muy llamativo, y es que en todos lados, no solo en la provincia, la gente, ¿qué hace? Hoy denuncia aquello que puede recuperar o que tiene una obligación. Me roban un auto, hago la denuncia. Me roban una goma, hago la denuncia.
3: Por el
2: Me
3: seguro.
2: Roban el celular, hago la denuncia. Claro. Pero hay cosas que ni denunciar.
3: Sí, a veces el celular no lo denuncian. Porque tardan más tiempo en hacer la denuncia que en recuperarlo.
2: A veces tienen una protección, pero la verdad que es un tema altamente preocupante.
3: Hay que recordar algo. Si vos vas a la comisaría a hacer la denuncia, después la fiscalía seguro te va a llamar.
2: Exactamente.
3: No es que termina ahí la denuncia y avancen ustedes.
2: Esto no es una aplicación de pedir comida. Bueno, me llaman, no me llaman. Lo digo, no lo digo, lo hago. Para mí, una desprotección muy, muy importante. Título fuerte. Y vamos a ir a recorrer algunos lugares donde la gente está con el corazón en la boca. Y es otro de los temas también que pasó con Brasil, ¿no? Yo acá veo a tantos políticos despreocupados por el tema de la inseguridad, y ayer me llevé la sorpresa cuando vi a Paulón, al diputado, le estaban haciendo una nota, le afanaron el celular.
4: Le robaron el teléfono en vivo, sí.
2: En vivo, pobre, ¿viste? La inseguridad brutal que hay también en Brasil.
4: Ahí tenés un delito que, salvo algunas jurisdicciones, no se denuncia. Por ejemplo, el robo de celular. Aquí en la ciudad se denuncia porque hay todo un operativo para después
2: sí,
4: devolvértelo.
2: Algunos tienen un seguro, claro. ¿Viste? Pero si no, la gente no dice, denuncia. Para qué el tiempo que pierdo, claro. Voy, me tratan mal, de mal humor, los policías.
4: Tengo que seguir yo la cuestión.
2: Tengo que seguirla yo, me vuelven loco a mí. Total, el teléfono no va a volver nunca. Tenemos una concepción equivocada y repito, dejan afuera las estadísticas más de 100.000 delitos en la provincia de Buenos Aires. Tema grave en un contexto de inseguridad galopante en esta parte del país.

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2: Y 42 ya es de día,
0: ¿viste?
2: Ya estamos,
0: Ya es de día, aunque amanecen dentro de minutitos nada más. ¡Ah, no! 6:25.
2: No,
0: señoras y señores, declarado el día ya.
2: Declarado el día, y con solcito por lo menos en esta primera parte. Hoy vamos a vivir un hecho muy particular porque el señor Pablo.

0: mantienen la antigüedad a los empleados, porque los echan y los vuelven a contratar bajo la misma condición, con el mismo sueldo.
1: Solo en Argentina, sí,
0: cláusula,
1: ¿no?
0: Moyano. Se
1: cláusula dice. Moyano, total, nosotros pagamos a través de los impuestos y no pasa nada, así que vamos a estar tratándolo y veremos cómo responden también los diputados de la Ciudad de Buenos Aires, ¿no?
0: Sí,
1: hay porque esto va a ser clave.
0: Hay iniciativas para derogar finalmente la cláusula Moyano, o sea, establecer que es imposible que se pague. Obviamente lo que busca el gremio,
1: basura,
0: claro,
1: ¿no?
0: Lo que busca el gremio es presionar, y porque sabe que es un servicio esencial para la población.
1: Exacto.
0: Como vos decís, cada vez que hay una discusión de esto, que es lo primero que hacen, no hay recolección de residuos. Y te agrego algo más, cada vez que el gremio de camioneros tiene que discutir con la Ciudad de Buenos Aires otro término de alguna concesión o algún servicio, lo primero que cortan para buscar tener mayor poder en la negociación, que es
1: claro,
0: la recolección de residuos.
1: Exactamente. Así que día importante, Pablo Moyano, con su estilo, repito, un hombre de tanto diálogo, en la legislatura, día de definiciones a propósito de entre 100 y 200 millones de dólares que hay que indemnizar a gente que no echan, o poner punto final para este plan Moyano insólito solamente en la Argentina. Hoy, en nuestro programa, por supuesto, trabajamos desde ahí.

0: 6 de la mañana, 45 minutos en la Ciudad de Buenos Aires. Repasamos rápidamente los datos del tiempo. 14.8 la actual, la humedad 70%. Viento del oeste a 8 kilómetros, el cielo está parcialmente nublado. Hablan de alguna llovinita ahora, ¿eh?
1: El cielo... acá está calmo, ¿no?
0: Sí, por acá está tranquilito. La máxima será de 23 grados. También vamos a tener parcialmente nublado el martes con máxima de 21. Sí, el miércoles por la noche tendremos chaparrones y la máxima será de 19.
1: Bueno, para mañana, la noche de Messi, todo en orden y todo bien. Veo algunos colegas un poquito preocupados por algo que no existe, ¿no? Es decir, cuando la justicia es capaz de sancionar a figuras poderosas, como lo hizo con Jair Bolsonaro en Brasil, o a Cristina Fernández por corrupción en la Argentina, hay masas enormes de votantes que pierden la posibilidad de elegir a su candidato favorito, y está en juego la democracia. Me parece una tontería absoluta. Primero, la democracia no está en juego. El problema está que hubo candidatos o referentes políticos que cometieron delitos muy probados. Uno, un golpista en Brasil. La otra señora, corrupción en la Argentina. Y si no pueden estar, problema de ellos. No que la legitimidad del que gane en sus espacios. ¿Qué tiene que ver? Están presos por delito. No están presos por capricho ni por ninguna situación extraña. Che, y lo que les dije, qué llamativo parecía, pero finalmente se cumplió. En medio de una impecable peregrinación, ¿vieron lo que fue la peregrinación a Luján?
0: Sí, impresionante.
1: Y la pobre gente al principio, personas, con el agua, con la inundación, los pies empapados, más de un millón de personas, una cuestión de fe. La gente va más que nada a agradecer que a pedir. Porque yo escuchaba en todas las entrevistas, ¿usted qué va a pedir? No, voy a agradecer. ¿Usted qué va a pedir? Voy a agradecer. Y un grupo de desubicados absolutos, mezclando en una cuestión de fe, la consigna de Cristina Libre. Ahí con el libro, Cristina Libre, presidenta de Corazones, una foto donde estaba la señora Cristina Fernández, la señora Mayra Mendoza y la Virgen de Luján. No metan a la Virgen en el medio de estas mujeres. ¿Qué tiene que ver la Virgen de Luján con esta señora? Por favor, por favor. Yo me puse a buscar, yo soy católico, pero no soy practicante. Digo, los 10 mandamientos, ¿viste? Hay uno que dice, no robarás, ¿no? El séptimo. Y estos van pidiendo Cristina Libre, Cristina Libre, Cristina Libre. Qué desubicación, qué gente que está fuera de la realidad y además tratando de contagiar al resto, que están en una cuestión de fe, haciendo un esfuerzo notable. Hay que caminar 70 kilómetros, ¿no? Para estar con el librito, con la banderita. Déjense de jorobar, les importa nada más que a ustedes. Los países definen a través de la urna y los países definen a través del sistema judicial. En este caso, la señora Kirchner, que ahora tendrá otras causas unificadas o desdobladas, ella y su hijo juzgadas en un solo juicio ante una nueva situación, más el cuaderno de las coimas. Dejen de meterle cosas a la gente en la cabeza, ¿no? Por favor, Cristina Libre, presidenta de Corazones, y foto de Cristina y la Virgen de Luján. Ya si ponemos a Cristina Fernández a la Virgen de Luján, nos tapó el agua, ¿no?
2: Antes de no robarás, se dice, no tomarás el nombre de Dios en vano.
1: También.
2: O sea que ahí tenés otra.
1: Exactamente. Otra violación de los mandamientos. Pero el séptimo es muy claro, no afanarás. Y estos se afanaron absolutamente todo. Y así estamos, ¿no?

0: 6:48. ¿Algún titulito más en materia deportiva, señor Juan?
1: Paulo, porque ayer se jugaron los partidos más importantes de la fecha número 11. Ganó Racing en Córdoba. Hoy con 4 partidos se va a cerrar. Tenemos el duelo de Vélez Platense. Juega Guillermo contra Palermo.
0: Ah, claro.
1: Ayer tuvimos Fórmula 1. Corrió Colapinto, terminó 13º. Había largado 21.
0: Che, bastante bien.
1: Muy buena carrera. Después vamos a hablar un poco más, pero entiende el piloto argentino que Alpine equivocó la estrategia a la hora de la elección de los neumáticos.
0: Unas gomas que resbalaban.
1: Sí, porque paró de llover minutos antes de la largada. La pista estaba mojada, eligieron salir con neumáticos para pista seca y eso le costó un poco el inicio de la carrera. Y además, más novedades de lo que va a ser mañana el partido de despedida de Lionel Messi, con muchas sorpresas. Messi ya está acá, se entrena hoy como último entrenamiento y mañana el partido a las 20.
0: Nos contás todo, ¿eh?
1: Todos los
0: ¿cómo
1: detalles
0: va a ser el día Messi, el Fan Fest, toda la fiesta y toda la Argentina para despedir a su referente? Antes de la brevísima pausa que hacemos, ¿saben qué cantidad de voluntarios tenemos para la visita de León en la Argentina?
2: ¿Cuántos?
0: Que lo hicieron en forma espontánea.
2: Sí.
0: 20.000.
3: Mirá, buen número. Sí.
0: Y hoy cierra la inscripción. Así que todos los argentinos o los residentes que quieran todavía tienen tiempo. De 18 a 65 años hay que tener, sí. Vos, Javi, ya no podés.
2: No, sí.
0: Más de 20.000 voluntarios que se postulan para la visita del Papa, que va a ser un acontecimiento impresionante, claro, en la Argentina.
2: Ciudad de Buenos Aires, Córdoba, claro, recordemos, y provincia
0: Luján,
2: de Buenos Aires. ¿No?
0: Pero 20.000, un número fuerte, ¿no?
2: Es importante y se van a seguir sumando. Porque,
0: último día hoy.
2: Porque obviamente algunos han quedado rezagados y seguramente hoy se sumarán a eso. Ser voluntario no implica estar al lado del Papa.
0: No.
2: Muchos ya lo saben.
0: Tenés algún tipo de cercanía.
2: Tal vez ni
0: la organización.
2: Tal vez ni vean pasar el Papa móvil, pero la gratificación de haber contribuido en un día tan especial para que el Papa pueda ser visto por todos los argentinos es muy, muy importante.
0: Está bueno. ¿No? Yo veía que a los que fueron a Luján había una aplicación que les daba el certificado de peregrino.
2: Exacto,
0: ¿viste? Entonces, todo ese tipo de cosas que mueven la fe y la presencia del Papa en la Argentina, que tiene que servir para calmarnos, para estar más pensantes, más racionales, ojalá que ayude. 20.000 voluntarios están postulados para la visita del Papa. Hoy cierra la inscripción. Es para argentinos y para residentes de 18 a 65 años. Se arma el lunes, ¿eh? El lunes empieza, vamos con todo, vamos.
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0: 7 de la mañana rápidamente. Los datos del tiempo, 14.8 la actual, la humedad 70%, el cielo parcialmente nublado.
1: Las buenas noticias de esta hora, una jueza en Rosario, la doctora Andrea Mariel Brunetti, había un padre que no pagaba la cuota alimentaria de sus hijos. ¿Saben durante cuánto tiempo? Tres años, el desgraciado. La jueza ordenó que incluyan la deuda en su boleta de luz. Qué ingeniosa, ¿no? Así como algunos no entran a la cancha, algunos les prohíben tener aplicaciones, que pagaban en sus teléfonos. Primero los hijos. El padre no pagaba la cuota alimentaria y la doctora Andrea Mariel Brunetti ordenó que incluya la deuda en la boleta de la luz. Así que una muy, muy buena noticia.
2: Y porque algunos no van a la cancha, no van a recital, entonces no tienen esa sanción.
1: Así que es un nuevo formato que vamos a aplicar. Señora Rosario Bigossi, bajo, ¿qué podemos decir? La luz, porque está medio nubladín, ¿eh? Bajo las luces del lunes, Rosario, qué temprano que está amaneciendo. ¿Cómo estás?
3: Linda mañana para todos. Bueno, efectivamente, ya estamos a plena luz del día, el clima está sumamente agradable. Aquí estamos, disfrutando de la amplitud térmica. Yo ahora estoy con una campera, no sé lo que dice el termómetro, pero da para una camperita liviana.
1: Sí.
3: No sé en tres horas qué voy a hacer con la campera. Es una de esas camperas que puedo hacer un bollito y meterla en la mochila, porque si no, no sé si resisto, ¿no? Estamos cerca de la temperatura alta, caminando entre los plátanos. O sea, ya está. En primavera, totalmente instalada.
1: Muy bien.
3: Saludamos a los que estornudan en medio de las alergias y empezamos una nueva semana.
1: Exactamente. ¿Hasta cuándo dura lo de los plátanos?
4: Ay, no sé.
2: ¿Tres meses?
1: Qué bravo, ¿no? Sí. Qué bravo. Pero hay una desafiante, Rosario Bigossi, bajo los plátanos de Buenos Aires. Sí. Así que esa es la figura del día de hoy. Señora, ponemos en marcha el móvil porque tenemos altísima actividad,
3: Sí, empezó la semana y empieza con el presidente de regreso, un montón de planes para los próximos meses y todo se empieza a sentir también en la actividad del móvil.
1: Exactamente, y vamos camino a fin de largo, No olvidar esto, que el próximo es sábado, domingo y lunes. Un beso grande, señora.
3: Hasta luego.
1: 7 de la mañana en la República Argentina. ¿Qué nos falta, Marcel?
4: Los días de días. A ver,
2: sí, señor, porque falta poco. Yo lo hago porque para que no le sorprenda a nadie y queden pagando. Y estoy diciendo porque faltan 88 días.
1: 88.
2: Menos de 3 meses. Pensá lo que pasa rapidísimo.
1: Sí, vuela.
2: Para el primero de enero. Para que comience 2027.
1: Marcela.
2: Yo te digo... Porque en un momento determinado te dije de Navidad, ahora te digo de Año Nuevo.
1: Nunca habíamos hecho Año Nuevo.
4: No, Año Nuevo no.
2: Hoy va a ser comentario en los ascensores.
1: El próximo
2: Reyes. Ascensores, taxis y autos de aplicación.
1: ¿Se habla de esto?
2: Y porque nos están escuchando. Hoy dijeron en la radio 88 días para 2027. Se va rápido.
1: Qué rápido.
2: Poquito año se fue rápido.
1: Esto vuela,
2: Y con el Mundial, viste, se acortó un poquito más.
5: Qué medio vagoneta estuviste hoy, ¿no? Año Nuevo, viste, como dale, un poco más de inspiración.
2: Es como arrancar.
4: No la pensaste.
2: No, tengo otro. Tengo otra fecha que la guardo para
1: Pascuas,
2: mañana.
1: ¿Qué otra cosa?
2: ¿Carnaval? Eso falta. Pero primero arranquemos con las fiestas.
1: Marcela, ¿qué hago?
2: Ya te dije 25.
4: No.
1: Tremendo,
4: 88 días. Dale una chance mañana que se le va.
1: Dice que hoy el país habla de esto.
4: Bueno.
2: Pensá que dentro de 88 días vos vas a estar seguramente como todos los años.
1: En algún otro lado.
4: En algún otro lado.
2: ¿No?
1: Ojalá.
2: Exactamente.
1: Ojalá. Bueno. Los días de...
4: Días.
1: Para sentir a Messi, me va a tirar hoy.
4: No. Fue lo fácil, pero no tan fácil.
2: Mucho dolor.
1: Las 7 de la mañana en la República Argentina. A esta hora.
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7: 7 de la mañana, 2 minutos en la ciudad de Buenos Aires. La temperatura 16 grados, 7 décimas, humedad 68%, cielo parcialmente nublado.
6: Policiales.
7: Investigan un ajuste de cuentas en un crimen en Palermo. El uruguayo asesinado tenía numerosos antecedentes antes de ingresar al país. Amplía Mauro Gundín.
8: La escena del crimen continúa protegida, hay una consigna policial y un barrio porteño de Palermo que se mantiene totalmente sorprendido por lo sucedido. Carlos Andrés Migales Viera, un uruguayo de 31 años, fue asesinado aquí en el departamento que habitaba sobre la calle Costa Rica 5616. Había llegado recientemente a Buenos Aires y estaba con su esposa en el momento del hecho, mujer que resultó ilesa. Por este ataque hay dos detenidos, pero se mantiene la búsqueda sobre otras cuatro personas, por lo menos, que están prófugas. Los antecedentes de la víctima, Migales Viera, tenía en Montevideo desde los 15 años, con registro por robos, fugas de una comisaría, drogas, lesiones y homicidios. En 2016 sus detenciones se concentraron por la venta de droga y en 2024 fue detenido por homicidio agravado. Mauro Gundín, La Red Informativa.
7: En Neuquén mataron a una nena de 3 años y su padre quedó internado bajo custodia policial. Ocurrió en Villa La Angostura, donde durante una discusión con la madre de la nena, el hombre sacó un cuchillo y la atacó. Luego se autolesionó y está grave. La justicia investiga el caso, ordenó realizar peritajes en el lugar para determinar cómo ocurrió el crimen.
6: Salud.
7: El premio Nobel de Medicina fue otorgado a un estadounidense y 2 alemanes. Karl Deisseroth, Peter Hegemann y George Nagel fueron distinguidos por una técnica que permite activar o inhibir neuronas mediante pulsos de luz. El método abrió la posibilidad de estudiar en cerebros vivos los circuitos que intervienen en la memoria, las emociones, la conducta y distintas funciones corporales.
6: Internacionales.
7: Reiteramos, en España, Pedro Sánchez adelanta las elecciones al 29 de noviembre. El presidente del gobierno de España anunció este lunes, además, la disolución de las Cortes.
6: Deportes.
7: Argentinos ganadores durante el fin de semana. Amplía Walter Zafarian.
9: El fin de semana nos dejó la gran consagración de Guido Justo en el ATP Challenger de Curitiba, tras ganarle 6-1 y 6-4 a Gustavo Heide. La gran victoria de Max Verstappen, después de 10 meses en el Gran Premio de Bahrein, en Malasia, con Franco Colapinto terminando en el puesto número 13. El triunfo de El Casi ante el SIC en el Clásico de San Isidro, metiéndose en las semifinales, donde también está Newman clasificado, convirtiéndose en el primer y único equipo en superar los 100 puntos. En MotoGP, victoria de Marc Márquez en suelo japonés. Y en Moto3, Valentín Perrone fue 14º y Marco Morelli 18º. Walter Zafarian para La Red Informativa.
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7: Atención, automovilistas, choque en el Camino Negro a la altura de Villa Fiorito, genera demoras, también hay demoras en la General Paz a la altura de Liniers, sentido al Río de la Plata, choque en la Panamericana, poco antes del enlace con el Camino del Buen Aire, anticipa demoras desde la 197 y también choque en el acceso oeste a la altura de Vergara, hay demoras desde la zona de Morón. Trenes y subtes con normalidad, con excepción de la línea San Martín, que funciona con problemas técnicos y demoras.
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10: Máxima de 23 grados este lunes en la ciudad de Buenos Aires. Jornada de temperaturas agradables y abundante nubosidad alta. Para mañana, temperaturas entre 13 y 21 grados, con cielo mayormente nublado. La mitad de semana vendrá acompañada de algunos chaparrones. Durante la tarde, mínima de 13 y máxima de 18 grados. Y en ese rango de temperaturas se mantendrá también el jueves y el viernes, con cielo nublado en Buenos Aires y el alrededores. Lucas Berengua, Meteorología, Radio La Red.
7: 7:07 en la ciudad de Buenos Aires, la temperatura 16 grados 7 décimas, humedad 68%, cielo parcialmente nublado.
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0: tengo 38 años, sí. Entreno todos los días, mis hijos ya son grandes, hago asado todos los domingos.
1: Ah, mira.
0: No sé, fíjate.
1: Ah, ah, ¿cómo? ¿38? La
0: 38,
1: verdad
0: que... chicos.
2: Muy bien, Marce.
0: ¿Qué tal?
1: Qué bien.
2: No sé, fíjate.
1: Volvió,
2: no sé,
1: fíjate. De la Sota.
0: Hola,
1: ¿cómo,
0: hola,
1: se llama el caballero?
0: Vito.
1: Igual Vito, mirá que si la llevas a la playa la tenés que llevar a que le hagan una nebulización.
2: Se va el nebulizador a la playa,
0: un poquito más de la garganta.
3: ¿Tenés prepaga, Vito?
1: Sí. Llevas nebulizador, el tema de la presión.
2: El tensiómetro también es muy importante.
3: Hay que hacerle la BTV.
1: Sí, por favor.

0: la mejor de las dos o va a toser todo el día?
1: Un poco mejor. Espero no toser en toda la mañana.
0: La semana pasada las dos nos dejaron.
2: Ay, Dios mío, qué horror.
0: Una tos viva.
3: Una gorrita y estaba.
0: Ay, Dios. Era en la calle Tositi, ¿no?
3: Sí,
0: Dios mío.
2: Graciela Sánchez dice que ya firmó en la OFI. Ya firmó, así que ya está.
0: Muy bien.
2: Ya arrancó. Muy bien.
0: Bueno, a todos, muy feliz lunes, ¿eh? Muy feliz lunes.

0: 38.
1: Yo sí. 38.
0: Es lo que espera la gente.
2: Una sí, 9.38.
3: Me parece que no llega 38. Bueno, un aplauso grande para todos.
0: Vamos.
3: ¡Feliz lunes! Mensaje que lo voy a leer.
0: Qué lindo y no tan lindo, digo, lo que esto.
3: Ay,
0: no,
3: sí, ¿no?
0: Mañana
3: va a estar con la lágrima.
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1: ¡Ay, qué emoción!
3: 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Así que la oreja ahí todo el tiempo. Si viene el jefe y te pregunta algo, hacete un distraído.
0: Hay que pensar que estos partidos son históricos.
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0: Clavada en la red.
3: Clavada. 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Viste que en nuestra radio la gente está todo el día,
1: claro,
3: ¿no? Así que nos escuchás a nosotros, a Toti, a Marcelo,
4: a
3: Gustavo,
4: todo.
3: Y vas a tener las coordenadas para tener la información precisa de lo que vamos a vivir en un día trascendente. Las 7 y 13 de la mañana, repasamos los datos del tiempo. Marce, por favor.
1: 14 grados, una décima humedad, 71% viento del noroeste a 4 kilómetros y cielo parcialmente nublado.
3: Es lunes 5 de octubre, es Gonzalo Prado que presenta la agenda de este día.
5: Paulo, a partir de las 10 de la mañana se va a reunir el gabinete en la Casa Rosada. 3 semanas fueron las que pasaron desde el último encuentro de este estilo. Diversos motivos de agenda hicieron que se vayan cancelando. La va a encabezar el presidente Javier Milei y hay 3 temas centrales en el menú, en el temario. Obviamente el primero tiene que ver con lo que dejó la elección, la primera vuelta en Brasil ayer. Hay una decisión del gobierno de subirse fuertemente a la victoria de Flavio Bolsonaro y de hacer alguna señal de apoyo pensando en lo que va a ser la segunda vuelta en 3 semanas. Tan es así que el canciller Pablo Kirchner básicamente dijo que la victoria de Bolsonaro se debe al apoyo que le está dando Milei a las distintas expresiones de centro derecha y de derecha en la región.
3: A ver.
6: Vemos que se ratifica la influencia global del presidente Milei, la influencia regional. En los últimos 10 meses han habido 7 elecciones en la región. Todas apoyadas, todos los candidatos apoyados por el presidente Milei ganaron esas elecciones. Bolivia, Chile, Colombia, Perú, Honduras, Costa Rica y esta noche Brasil. Y era también en muchas de esas instancias en contra de lo que decían los propios encuestadores. Así que vamos a tener que usar el olfato y la intuición del presidente como el mejor encuestador de resultados. Creemos que profundamente las sociedades están abrazando las ideas de cambio, las ideas de libertad.
5: Kirchner a nada de pedirle los números de la lotería o alguno de los juegos la semana que viene al presidente, ¿no? Básicamente.
3: Enchufado. Un poquito exagerado el tema, pero hay un cambio sustancial. Yo ayer veía el mapa rojo, el mapa azul. Hoy, con excepción de Uruguay, Venezuela, que es un signo de interrogación, porque no sabemos de quién es, hay una elección ilegal ahí. Y después, ¿qué tenemos? Guyanas arriba.
5: Sí, y México.
3: ¿El resto?
5: Es más.
3: Bueno, México ya en América del Norte.
5: Pero va en línea con esto que veníamos hablando, porque en el gobierno hoy se va a hablar, sobre todo con el canciller, de hay una doble lectura que hacen y que se va a trasladar, uno crea el gabinete, que es por un lado efectivamente el cambio de tendencia que se está viendo de gobiernos de centro izquierda o izquierda hacia la derecha, pero ahí viene una pregunta de Esto tiene que ver, y es lo que todavía el gobierno no logra dilucidar, y por eso dice, con mucha atención va a ver lo que pase aquí. Tiene que ver con una tendencia ideológica en la región, o con una dificultad de los oficialismos para imponerse en las elecciones.
3: Sí, o con el fracaso de por los oficialismos, ¿no?
5: Por eso te digo, o sea, tiene que ver con una postura ideológica o con que a la sociedad, al electorado, se le acaba mucho más rápido la paciencia que en otras épocas. Uno de los ejes, y para cerrar la cuestión, Brasil, que miraron con diciendo, bueno, quizás aquí hay terreno, hay agua en la pileta, es la participación electoral, que fue alta, 80%. Argentina desde el año 2015 que no ve esas estadísticas, ese número aquí. Dicen, bueno, quizás por ahí la elección del año que viene tiene mayor cantidad de votantes de la que se esperaban. Obviamente, los otros dos temas de la reunión de gabinete van a ser la relación con los gobernadores y lo que dejó la Argentina Week en París. Con respecto a lo segundo, hay una decisión de mostrar en los próximos días, de forma más clara y contundente, cuáles fueron los acuerdos y por cuánto monto que se firmaron. Vas a ver a los funcionarios argentinos hablar al respecto. Y sobre lo segundo que te mencionaba, lo de la cuestión de los gobernadores, el mensaje que va a darle el presidente, o que le va a pedir a Karina Milei que dé a cada uno de los ministros, es que sus subordinados no hagan, y perdón la expresión, pelotudeces, y nada de molestar a los mandatarios provinciales en su distrito. Es decir, un ejemplo, si vos tenés un subsecretario de, no sé, X cosa, que es de la provincia de Santa Fe, y viene teniendo un discurso muy crítico de Puyaro, lo van a meter en un sótano en durante los próximos 15 días hasta que se cierren los acuerdos electorales.
3: Claro, calmar los ánimos, no cometer ningún tipo de error.
5: No hagan boludeces.
3: Tienen que ser estratégicos, Yo hablé con algunos y con varios prensas. Los gobernadores también lo que tienen que hacer es no tenerle tanto miedo a los medios nacionales, porque se encierran en sus provincias. El día que quieren dar un salto, no los conoce nadie. Pero hay provincias que están pasando un momento, por ejemplo, San Juan es una provincia que tiene superávit fiscal récord en Argentina.
5: Sí.
3: Jujuy, el litio, 80 mil litros de litio, no sé cuál es la métrica.
5: Sí, litro.
3: Pasa a 160 mil. Neuquén es un emirato en la Argentina. Por supuesto que hoy hay mucho macro. Están construyendo 100 edificios, tienen la mayor venta de combustible de toda la Argentina. Pero si los gobernadores no cuentan lo que les pasa a algunas provincias argentinas, hay una desinformación y un desacople y un desenchufe de la gente con ellos, ¿viste? Hay que tener un poquito más de cercanía, explicar las cosas, contar las cosas. Catamarca, el cobre, que China lo pasaba por arriba, hoy está muy competitivo. Entonces, estas cosas se tienen que saber, tienen que trascender, más allá que gobierne Jalil, que gobierne Haldo en Tucumán, que gobierne, no importa cómo le va a cada provincia argentina, si le va bien, destacarlo, ¿no?
5: Sí, como te decía, el jefe de gabinete esta semana, Diego Santilli, va a arrancar con las bilaterales que te anunciaba el viernes, mano a mano con los gobernadores, y como también te anunciaba la semana pasada, los mandatarios provinciales de la Unión Cívica Radical van a ser los primeros en ser convocados. En las últimas horas, tanto Juan Pablo Valdés de Corrientes como Alfredo Cornejo de Mendoza bregaron por la reelección del presidente. Lo que van a tener que discutir básicamente gobernadores y gobierno son las garantías y las condiciones de este acuerdo. Me cuentan que los votos para suspender las PASO ya están, es decir, el gobierno y los mandatarios provinciales no van a ponerlo en duda, sino van a decir esto ya está cerrado. Y se sumó también un pedido del ministro de Economía, Caputo, a los mandatarios provinciales diciendo cierren ya con el gobierno, acordemos ya esto porque no quiero tener más incertidumbre pensando en el 2027. Como te decía, esta semana vas a ver un nuevo desfile de gobernadores radicales por la Casa Rosada.
3: Valdés es radical.
5: Corrientes y Mendoza.
3: Exacto.
5: Esos son los que hablaron públicamente a favor de la reelección de Milei. Y ya que hablamos de gobernadores, en las próximas horas, por orden del gobernador de Misiones Pasalacqua, el Ministerio Público Fiscal de esa provincia va a presentar una denuncia para evitar que tenga efecto la derogación de la ley de tierras en el DNU 7023. Es el primer gobernador que decide tomar una medida judicial al respecto. Hasta ahora venían siendo diputados, organizaciones, algo en contraintendente. esto le da un poco más de peso. Pero la principal cuestión no tiene que ver lo que va a pasar en la justicia, sino que Passalacqua, con este movimiento que se va a materializar hoy, está anticipando que sus diputados no van a acompañar al oficialismo y van a estar más cerca la semana que viene de votar en contra del DNU 7023, claro, que es este mega DNU de principio de gestión de Milei, que ahora va a debatirse en diputados si tiene vigencia o no, porque ya tiene el rechazo en el Senado.
3: Exacto, hay 24 diputados que pueden cambiar y 10 senadores, es lo que el oficialismo piensa.
5: Claro, pero es solo diputados ahora, porque exacto, el Senado ya lo votó.
3: Ya lo votó, eso es lo que tiene influenciable. Ayer veíamos, cubriendo lo de Brasil, donde el bolsonarismo se afanó en diputados y en senadores el número. Dicen que allá no es como acá tan influenciable, donde los gobernadores dicen vota esto, vota el otro a control remoto, que allá es más independiente. Hay un sector de centro que son 16.
5: Centrado.
3: Está el centrado con 16 de Lula y 49 de Bolsonaro, pero ese 16 no juega tan estrictamente a lo que dicen los gobernadores, ¿viste?
5: Por eso, justamente como te decía, la decisión de Passalacqua de avanzar en este sentido ya te va indicando que sus diputados van a estar más cerca de la oposición que del oficialismo. Y el numerito está muy,
3: muy
5: fino.
3: Finito.
5: Están a 4 diputados de tener el quórum por la
3: sí,
5: información que tengo.
3: Sí, una pregunta te hago, que vos sabés todo. Los no, que fueron no sé ayer eso, como supuestos veedores.
5: Sí.
3: Es hermoso Río de Janeiro, sí, porque viste, vi a Maxi Ferraro, a Tolosa Paz, a Lustó, que pidió un frente que esté todo. Lustó está más perdido que
5: Turco
3: con la neblina, ¿no? Porque pedir un frente con Cristina, Bregman y no sé quién, después quién gobierna o qué hacen, ¿no? Para ganarle a Milei. ¿Eso lo paga aquí en Brasil? ¿Los invita?
5: Vos tenés, algunos son invitados por Brasil, otros pagan por su propio bolsillo, que en realidad, si son
4: diputados...
5: Hay
4: muchas
5: diputados,
4: instituciones que invitan también, organizaciones, por ejemplo...
3: Qué generoso,
4: yo recuerdo,
3: ¿no?,
4: hace 2 años cuando yo fui como observadora para las elecciones de Estados Unidos.
3: Claro.
4: No, me invitó la Fundación Universitaria Río de la Plata, a mí y a un grupo de periodistas. Hay algunos que pagaban su participación. Claro. Lo que hacen estas organizaciones es armar tours en los distintos lugares para que vos seas observador, vas a ver el día de la votación y también hablas con analistas locales, sí, participás de todo lo que ayer rodea la elección. Imagino
3: banda,
4: que en el caso de Brasil es algo parecido a lo de Estados Unidos.
3: Río de Janeiro, llegabas en Haití, no va nadie. Pero como es Río de Janeiro, pleno mes de octubre, además todos veedores de Lula, porque estaban todos en el búnker de Lula. Raro,
5: sí,
3: ¿no?
5: No hubo comitiva argentina en el búnker de Bolsonaro, se lo puedo confirmar. Y como bien decía Cande, hay algunos que van por iniciativa estatal, van otros que van por iniciativa de ONG. Y
3: pero no
5: que
3: paga
5: van...
3: Argentina, me no, quedo tranquilo que no ponemos bueno, un no, sope no, para
5: ahí,
3: que vaya esta gente ahí.
5: Ahí
3: ¿no?
5: hay que ver porque no, en el caso de algún que otro diputado senador, hay posibilidad, porque hubo antecedentes, de que lo hayan pagado con los pasajes que le da la Cámara. Eso obviamente después van a
4: no
5: tener
4: sé
5: ellos.
4: Si se puede usar para viajes internacionales.
5: Sí, sí, hay algunos que sí, si lo están justificados. Tienen que ver, obviamente, eso, después queda en cada uno.
3: Pobre Paulón, porque fue, viste, con tanto entusiasmo, ¿no? Que acá es un país seguro, qué sé yo, le afanaron el celular.
5: Sí.
3: Justo le afanaron el celular, ¿vos podés creer?
5: La verdad que sí.
3: Qué barbaridad, qué barbaridad.
5: Mañana, Paulo, vas a tener la cuarta sesión en el Senado bonaerense, la cuarta sesión en lo que va del año.
3: Cuarta,
5: 4 veces solamente sesionaron. El temario básicamente tiene que ver con temas vinculados a la salud pública y cuestiones que mandó el gobernador Axel Kicillof, pero la mirada va a estar puesta en 2 cuestiones. La primera tiene que ver con si hay o no acuerdo, que siempre te lo digo en la previa de las sesiones, en la legislatura se trata, por permitir la reelección indefinida de los intendentes. Y lo segundo, ver cómo empieza a manejarse el peronismo después de este pacto de no agresión o acuerdo de no agresión que hubo en las cámaras, diciendo vamos a tranquilizarnos, mostrémonos, por lo menos para afuera, que estamos todos de acuerdo, cuando en realidad en el adentro estamos todos
3: sin
5: peleados.
3: Sin pelearnos.
5: Mañana vas a tener la cuarta sesión en lo que va del año en el Senado bonaerense. Y para cerrar,
3: sí,
5: hay cortisol. Arrancamos suave la semana. ¿Sí?
3: Mirá que ya
4: por
3: tengo,
4: favor.
3: Después de esto de los 100.000 delitos en la provincia afuera, eso ya me volvió loco hoy.
5: Yo creo que lo podríamos titular como Shakespeare sacala del ángulo.
3: Sí.
5: O prepárense en los premios ACE, ya que vos sos jurada, Marcela.
1: Qué atrevido.
5: Para tomar nota, porque...
3: No es Cristina y la Virgencita, ¿no?
5: No, pero en San José 1111, en el domicilio prisión de Cristina Fernández de Kirchner, militantes de la Cámpora de Lanús decidieron llevar adelante una obra de teatro.
1: Dale.
5: Mostrando Mirá. Cómo sería la votación, según ellos, el año que viene, con una Cristina impedida de competir en los comicios
3: Mirá.
5: Por la condena y la causabilidad. Escúchalo.
3: A ver, por favor.
1: Vamos a dar comienzo al comicio.
7: Momentito, por favor, que está votando la señora. No queremos que se acumule la chusma acá adelante. Acá, señora.
8: Pero no está la candidata que mi abuela quiere votar.
9: Si la jueza dice que están todas las boletas, están todas las boletas.
8: Mi abuela quiere votar a Cristina.
10: Nos pusieron en blanco a todos. No podíamos ir 15 días de vacaciones. Era asadito del domingo.
8: Eso creían ustedes. No.
5: Pantalla, para el que me en YouTube.
3: Interesante. Hay gente que está con tiempo libre, ¿no?
5: Sí. Marcela, te pido por favor, ya que vos sos jurado y los hace, anotá.
3: Anotá porque
5: por
3: vas
5: favor,
3: a tener
5: porque
3: que votar.
5: Puede estar nominada, ¿no? Esta hora.
1: Shakespeare,
5: sacala del ángulo.
3: Sí, lo dramático de esto, que instalan algo. La abuela de no sé quién quisiera votar a Cristina, sí. Pero no puede porque la señora está presa por corrupción.
5: Claro.
3: O sea, no está presa porque se le ocurrió a 15 jueces, a la Corte Suprema. No, no, sino porque cometió un delito. Así que esto es una personificación. ¿Cómo se llama la obra?
5: La obra no tiene nombre, pero va en línea con el Cristina Libre. Ajá. No le pusieron nombre.
3: ¿Sí? Electroencefalograma para todo, ¿no? Dios mío.
5: Si querés,
3: es preocupante. No, pero es preocupante.
5: Sí.
3: Es preocupante el nivel de querer meter en la cabeza de la gente
5: imponer cosas que
3: no son ciertas, porque acá no está ni en juego la democracia, ni pasa absolutamente nada. Hay una candidata que está inhabilitada de por vida, está condenada por la justicia por corrupción. No pasa nada. No es que está injustamente proscrito. Estos son discursitos de esta gente que está delirando, como los que fueron a empañar una peregrinación mezclando a Cristina Fernández con la Virgen. Están totalmente desquiciados y saben que están mintiendo porque saben que hubo corrupción y saben que hubo 15 jueces que votaron lo mismo, lo saben todo de punta a punta. Lo que pasa es que tratan siempre de empañar la cosa y de armar este tipo de estupideces sublimes. Gente grande, mira ese señor, ¿no? Tío,
0: ¿esto qué es? ¿El organizó Lanús?
5: Sí.
0: O sea, lo paga el municipio de Lanús.
5: ¿Quién lo paga?
3: No sé, pero lo pagan ellos también. No. Es tan berreta que no debe salir $2, ¿viste? Pero
0: igual,
3: el tema es la idea. La idea.
5: El intendente de Lanús, Julián Álvarez, que de la Cámpora, estuvo presente en la obra.
3: ¿Qué motivo?
5: Era parte del público, así que ya te da la pauta. Si el intendente está ahí, es posible que los fondos hayan salido
0: Lanús,
5: de la municipalidad.
0: Lanús, que es uno de los municipios más inseguros de la provincia de Buenos Aires. Lanús. San Martín también, pero Lanús fundamentalmente.
3: Y hoy con esto
0: también,
3: que dejan afuera estadísticas, más de 100.000 delitos en la provincia, cuando abramos un poquito el mapa, nos vamos a enterar. Bueno, aguante el teatro, dirían algunos. Aguante la ficción.
8: Aguante la ficción, carajo.
3: El señor Gonzalo Prado con la agenda del día de hoy, 7:28 en la mañana.
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3: En minutos, ley anti-Moyano para que el gobierno porteño no tenga que pagar indemnizaciones insólitas para gente que va a seguir cumpliendo su tarea. En minutos entramos en este tema.
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3: Marco, buen día.
16: ¿Cómo estás, Paulo? Muy buenos días. A ver, campaña agrícola, y te voy a hablar no de la que está corriendo actualmente, que ya está lanzada, sino la que fue, la que se cerró el año pasado, la 25-26, la que se cerró en realidad a mediados de este año, y que la verdad que es la que también hoy está generando el ingreso de dólares. Pero te lo llevo al lado de la inversión. 14.747 millones de dólares es lo que invirtieron los productores agropecuarios para sembrar, es decir, son los gastos corrientes de campaña, insumos y labores. Cuando vos ves lo que pasaba hace 5 años, tenés un crecimiento del 50% en esa inversión y algunos datitos de cómo se compone, cómo llega ese dinero. El 70% fue financiado por terceros y un 30% sale del bolsillo de los productores. Esto es que es una estructura que más o menos se mantiene, esto de los productores manteniendo ese 30% de inversión, digo, sacando plata de sus propios recursos. Entre las principales herramientas, ahora sí, del dinero que se aporta por otro lado, aparecen los bancos y el mercado de valores con un 31%. Acá lo que crece mucho es el crédito en dólares, no el crédito en general, porque la verdad que las tasas en pesos fueron bastante complicadas para la campaña anterior, pero en dólares sí avanza, y lo más resonante con el 39% es el crédito comercial. Acá hay proveedores de insumos y cooperativas, y las herramientas son múltiples, incluso hasta el canje de granos. Para destacar, Paulo, primero es el propio ecosistema entre este 30 y el 40 que te estoy diciendo, el que genera este crecimiento tan importante que tiene el agro, y hablamos en un entramado de productores, los que venden después esa producción, que hacen generar este aporte de economía. Ojalá, Paulo, que el año que viene te esté contando que esta inversión creció. Vamos a ver qué pasa, pero bueno, muestra un poquito el dinamismo que está teniendo los últimos años el agro, de la mano, repito, de los propios productores.
3: Ojalá. Muchas gracias, caballero.
16: A vos. Hasta luego.
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1: 7 de la mañana, 34 minutos, con un cielo parcialmente nublado, 14.1 la actual, la máxima 23.
3: Momento de datos, el dato económico a esta hora, Cande.
4: El dato económico es que habló el secretario del Tesoro de Estados Unidos, Paulo Scott Bessen, y dijo, podríamos volver a hacerlo seguro. Se refería a la posibilidad de volver a ayudar al gobierno argentino con fondos del swap, renovar y tenerlos a disposición en caso de que hicieran falta, tal cual se hizo el año pasado en ocasión de las elecciones de medio término. Y dijo que en ese momento la oposición trató de poner al mercado en contra y generar pánico financiero, pero dijo, Argentina es un importante aliado de los Estados Unidos, ha hecho muchas reformas, nosotros lo ayudamos al presidente Milei a llegar a las elecciones y podríamos volver a hacerlo.
3: El dato policial de la mañana, un escándalo aquí en Palermo, ¿no?
0: Sí, exactamente, porque ayer a las 13 de la mañana, por lo menos 2 delincuentes ingresaron en un domicilio de la calle Costa Rica, el 5200, con el puro objetivo de asesinar a un narco uruguayo. Y así lo concretaron. Mataron de por lo menos 3 tiros a un hombre que se trenzó en lucha con uno de los atacantes. Estaban su pareja y uno de sus hijos que no sufrieron heridas. El objetivo fue, le escaparon del lugar.
3: Adentro del departamento.
0: Sí, señor. Todo esto, entraron cuando estaban durmiendo. Escaparon del lugar ahí en Costa Rica al 5200. Y la policía de la ciudad, a propósito de los disparos y del llamado al 911 y una recorrida que estaban haciendo, los detuvieron a 12 cuadras del lugar inmediatamente. Los 2 detenidos, jóvenes, vecinos de 22 y 21 años, uno de apellido Aladro y el otro apellido Paiva, son de Longchamps. Sicarios contratados para asesinar un narco uruguayo aquí en la ciudad de Buenos Aires.
3: Terrible.
0: ¿Y sabés qué utilizaron? Un arma con silenciador.
3: Claro.
0: Cosa que no se veía desde hace muchísimo tiempo también aquí en la Argentina. Reitero, narco uruguayo asesinado aquí en la capital federal, dos detenidos, los sicarios que fueron o recibieron dinero para ir y matarlo.
3: Los datos de la mañana.
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3: Qué bueno, ¿a quién saludamos y le damos la bienvenida?
1: Saludamos a Claudio Pascuso.
3: Vamos, Claudio.
1: Un saludo grande, gracias.
3: Muchas gracias. 7:36.
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3: Y dentro de cosas insólitas que pasan en la Argentina, yo les contaba que se está tratando de encontrar una ley anti-Moyano para que los porteños no tengan que pagar indemnizaciones, en este caso a quienes recolectan los residuos en la ciudad, el día que termina la concesión. Porque cuando termina la concesión los indemniza, bueno, fantástico, pero si termina la concesión y renovás la concesión, estás pagando una indemnización que no tiene mayor sentido, porque ese trabajador
5: no cambia la empresa,
3: sigue trabajando, ¿no? Bueno, vamos a hablar con Facundo Del Gaiso, que es legislador porteño, a ver qué sucede con esto, porque estamos hablando de muchísimo dinero ante una extorsión del señor Pablo Moyano y su gente. Facundo, un gusto saludarte. Paulo Vilouta, Gonzalo Prado por aquí. ¿Cómo te va?
20: Hola, Pablo, ¿cómo estás? Buenas tardes, buenos días.
3: Contanos brevemente en qué consiste esta apretada de camioneros, fundamentalmente del clan Moyano, para con la legislatura y con el gobierno de la ciudad.
20: Eso se da porque hoy va a haber una audiencia pública que está para fijar las bases para la próxima licitación del contrato de basura que se va a dar entre el año 2028 y el año 2038. Ese llamado a licitación se va a hacer el año que viene. Entonces, ¿por qué tan de este apriete de que tienen que pagar la indemnización ahora si esta concesión va a terminar en 2028? Justamente porque quieren que en el pliego figure que la ciudad se hace cargo de estas falsas indemnizaciones. Porque la ley Moyano, el apriete extorsivo de Pablo Moyano, es el siguiente: es cuando termina la concesión, vos me asegurás todos los puestos de trabajo con la antigüedad. O sea, me pagás la indemnización, me aseguras los puestos de trabajo y me mantenés la antigüedad.
3: Claro,
20: ese
3: claro.
20: Es el sistema.
3: Es como si un no regalo pagás, del cielo, ¿no? Es un regalo del cielo. Te indemnizo y no te eché.
20: Es un superbono. Exacto, es un superbono que yo ahora te voy a decir los números. Pero el planteo es extorsivo porque es o me das eso o te lleno la ciudad de basura y te la tenés que bancar. O sea, volvemos con el mismo sistema mafioso de Moyano de los porteños van a ser rehenes míos si no me pagás lo que yo quiero. En términos de plata, son más de 200 millones de dólares para 6.500 recolectores, que si lo haces por cabeza te da aproximadamente 30.000 dólares. Que lo pagan todos los porteños, ¿eh? El que vive en Barrio Parque como el que vive en el Barrio 31 o la Rodrigo Bueno. Todos los porteños le pagan esto a Moyano. Lo que estamos planteando, y en caso mío, yo presenté una ley hace varios años, es que haya una ley anti-Moyano justamente para que la ciudad no se tenga que hacer cargo. Si hay indemnizaciones, o sea, si alguien pierde el puesto de trabajo, que lo pague la empresa como corresponde, como en cualquier parte del mundo, con cualquier sistema laboral del mundo.
3: Es que ya partimos, de una normalidad. Si termina la concesión, la empresa que ganó dinero tendría que pagar la indemnización, no el gobierno de la ciudad. Y en este caso es doblemente delirante, porque pagarías un premio de 30.000 dólares a cada uno de los recolectores que seguirían después trabajando y mantendrían la antigüedad. Es un delirio, pero de punta a punta.
20: Exactamente, ni a Perón se le hubiera ocurrido una barbaridad así. La verdad que esto es una situación donde estamos siempre en los momentos de que se acercan los fines de licitación, viene esta extorsión. En el 2024 pasó lo mismo, nos llenaron de basura, sí. Yo lo denuncié penalmente a Moyano. de la justicia no hizo absolutamente nada. Yo aviso nada más, si hoy nos llenan de vuelta de basura, yo mañana le presento la denuncia penal a Moyano y espero que la justicia avance.
5: Y aparte, en el 2024, Facundo, no fue por el contrato de basura, sino fue por el tema del acarreo, si no me falla la memoria. O sea que usaron la basura para otra cosa.
20: Por los negocios de la familia Moyano con el acarreo. Sí, básicamente fue por eso.
5: Ahora, en este caso, si, corregime si te entendí mal, pero lo están haciendo incluso de forma preventiva, porque recién el año que viene se tiene que dar esta discusión llegado el caso.
20: Por supuesto, esto es un apriete, porque hoy a las 12 del mediodía, está la audiencia pública del nuevo pliego, del 2028-2038.
3: Claro.
20: En eso, Jorge Macri, la verdad, que está actuando correctamente, porque él podría decir, mirá, yo lo puedo en el pliego como sucedió toda la vida, es un parrafito que no... que es inicuo, total, lo paga el jefe de gobierno del 2038, a mí qué me importa. Y no, la verdad que está dando una pelea, que no es una pelea grata, porque que te llenen de la amenaza de llenarte de basura no es una pelea grata.
3: Sí, y hoy prepárate, porque viste, el señor Moyano con los tonos y las formas que tiene, va a armar un escándalo hoy en la legislatura. ¿Cómo actúa la legislatura? ¿Están todos de acuerdo con esto o hay sectores que están a favor de esta extorsión?
20: Y no, a ver, yo cuando lo he planteado el año pasado, obviamente en el peronismo estas cuestiones no son de acompañar porque te dicen que va contra los trabajadores en sí, como yo vuelvo a repetir, esto no es contra los trabajadores, no se pierde un solo puesto de trabajo, no se pierde la antigüedad, o sea, esto es una cuestión extorsiva mafiosa de ley Moyano, de uso y costumbre, porque yo te puedo llenar la ciudad de basura y hago lo que quiero. Bueno, señores, acabó. La verdad que alguien se tiene que plantar. La verdad que está muy bien lo que está haciendo el gobierno de Jorge Macri.
3: Bueno, vamos a seguir a ver qué pasa hoy, porque va a estar esta gente ahí en la puerta presionando, ustedes adentro legislando. Esperemos que haya sensatez y que alguna vez partamos por un camino diferente, como vos planteas, sin extorsiones, con situaciones claras, sin aprovecharse de la gente, de los impuestos, y en este caso puntual, del dinero de los porteños. Facundo, seguimos estos días atentos a lo que pueda pasar, ¿eh?
20: Abrazo, gracias a ustedes.
3: El señor Facundo Del Gaiso, el legislador porteño, un lío realmente importante, ¿no?
5: Sí.
3: Porque es pagar 200 millones de dólares a una extorsión. Y esto recién el año 28-38.
5: Claro, porque ahora lo que se tiene que presentar ahora son los pliegos de la licitación, de la concesión.
3: 10 años más.
5: Claro, para que eso después la legislatura lo vote. El tema es que una vez que se establece el pliego per se por el Ejecutivo, no puede tener modificación alguna.
3: Claro, exacto.
5: Salvo que tenga alguna cuestión que... Che,
3: pero es un sistema divino, no te rajo y te indemnizo.
5: Sí.
3: Y seguís trabajando y te mantengo en la antigüedad.
5: Sí.
3: Solamente en la Argentina.
5: Y solamente los camioneros.
3: Exactamente. Y con

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3: Transmitimos la pasión. Ya empieza la agenda de Juan Fernández, día Messi. Y atención, porque si te quedaste sin entradas para ser parte de la despedida de Leonel, la radio líder del fútbol, que es AM 910.
4: No me entusiasmes.
3: Te da la oportunidad para ir al Monumental y ser parte de un partido histórico.
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3: Quédate escuchando hoy la radio todo el día y vas a tener la posibilidad de ganarte entradas para ir mañana, sí, mañana al partido de despedida del mejor jugador del mundo. Y ahora el señor Juan Fernández con su agenda deportiva.
5: Paulo, empezamos a palpitar el último todo de Lionel Messi porque llegó el fin de semana. Ya entrenó en el predio, estuvo ayer, también lo va a hacer hoy. Hubo un asado que se puso al mando de Claudio Tapia, el presidente de la AFA, con la llegada de varios futbolistas. Llegó De Paul, se sumó Otamendi, que va a estar presente en el partido de mañana, pero Otamendi que había renunciado a la selección, pero va a estar.
4: Di María.
5: Claro. ¿Eh? No, Di María juega hoy.
3: Di
5: María se suma para el partido de mañana.
4: Claro. Vamos.
5: Pero Lo Celso también, que no estuvo convocado, se va a sumar, recordemos. Otamendi va a jugar, pero renunció a la selección. De Paul y Lo Celso no fueron convocados, pero están presentes. Paredes se sumó al asado anoche. Digo esto de estar con los campeones del mundo en lo que va a ser la despedida de Lionel Messi. Y un equipo que es lo más parecido al que jugó aquel Mundial de Qatar o al que estuvo presente en la final frente a Francia.
3: O sea, en este no va a tener lugar los chicos.
5: No.
3: En este va la mezcla de Estados Unidos y Qatar.
5: Exactamente.
3: Con Messi como protagonista.
5: La única cara nueva va a ser la de Agustín Giai, que va a ser titular, porque recordemos que Nahuel Molina no solo que dé una fecha de suspensión, sino que la Roma no le permitió ni a Molina ni a Dybala venir para el partido.
3: ¿Y Montiel está invitado? No,
5: no está invitado Montiel. Ah. Es raro.
3: Sí.
5: Es raro lo de Montiel.
3: Pero no busquemos problemas.
5: No, porque va a ser una fiesta.
3: Es un día de fiesta, es un día de alegría, es un día de emociones.
5: Obviamente, Paulo, que Leonel Scaloni ya empezó a palpitar lo que va a ser el día de mañana, lo que va a ser la despedida de Messi, y habló. ¿Qué va a ser de la selección sin Lionel Messi?
6: Bueno, lo que sí, siempre se habló, de la nostalgia de que siempre hablamos de cuando no esté, ahora no va a estar. Y bueno, y ya no solo por lo futbolístico, mirá, de última hay que seguir jugando, pero la sensación de tenerlo a él en la cancha es algo único. Yo creo que eso es lo más... Me gustaría que la gente entienda lo que él transmite estando en un campo de fútbol a todo el mundo, al contrario, al rival, al compañero, al hincha rival, al propio. Lo que él transmite, yo no se lo vi a nadie. Y eso es lo que más vamos a extrañar. Después, bueno, la selección argentina seguirá estando. Lógicamente sin él no va a ser lo mismo, pero se extrañará esa sensación de lo que él transmite, que yo no se lo he visto a nadie.
3: Qué increíble, ¿eh?
5: También va a ser raro para Scaloni, ¿no?
3: Sí.
5: En la semana confirmó que está a pasos de firmar la renovación.
7: Ya está.
5: El sí. Messi. Digo, se va el 10, se va el líder, se va un referente. Para él, inculcarle eso a un nuevo grupo también va a ser un desafío muy grande.
7: Perdón, Juan, a mí me parece que lo que hace Scaloni es que habla de lo buen tipo que es. Está esperando la fiesta de Messi, el final.
3: Después habla de lo de él.
7: Y después habla de lo de él anunciándolo.
3: No
7: hoy
3: lo empañó
7: bien.
3: Nunca.
7: Exactamente.
3: Porque el momento es Messi. Sí. Más allá de lo lindo y auspicioso que hemos visto estos dos partidos con Nico Paz, con todos los chicos que están a la altura de un gran futuro. Pero mañana es el acontecimiento, es la partida de Messi de la selección.
5: Yo creo que habrá, sin duda, un antes y un después en la vida de la selección argentina después del día de mañana. Y el Dibu Martínez, arquero de la selección, que jugó el día sábado y que fue reemplazado por el Jerónimo Rulli, también habló de lo que significa la era Messi en la selección.
8: A ver.
9: Intenté ayudarlo lo más posible, lo sabe, siempre hablamos de eso y nada, fue creo uno de los mayores honores que tengo de mi carrera, es tratar de ayudar a él a conseguir lo que él tan deseaba, porque es el mejor jugador de la historia y nada, me siento parte de eso y gracias a Dios el martes quiero disfrutar y quiero verlo sonreír.
10: ¿Pudiste terminar algo estos días con él?
9: Nada, sí, hablamos, viene el domingo, viene mañana a la noche, hacemos un asado en el predio con él y nada, le trataremos de mimar lo poco que le queda.
5: Está. Disfrutar de lo poco que queda de Messi. Hoy va a ser la última noche. Pensando en mañana, partido frente a Benín, el equipo va a ser Dibu Martínez.
3: A ver, sí.
5: Agustín Giai, claro, que es la única cara nueva. Cuti, Otamendi, Tagliafico.
3: Cuti, Otamendi, muy bien Otamendi, Tagliafico.
5: Está un Otamendi que renunció a la selección, pero sí, mañana va a estar. El mediocampo, Enzo, Alexis y De Paul.
3: Sí.
5: El mediocampo de la final.
3: Exacto.
5: Frente a Francia, un De Paul que no está convocado para esta fecha, pero viene como invitado, y arriba Messi, Julián y Lautaro.
3: Ah, qué lindo.
5: De este equipo falta Di María, que también se retiró, que juega esta noche con Central frente a Banfield, pero vamos a ver.
3: Pero mañana viene
5: equipo.
3: A la fiesta.
5: Sí, va a estar
3: mañana
5: invitado.
3: Mañana viene a la fiesta.
5: De hecho, parece sumó anoche al asado y seguramente mañana va a estar en la fiesta. Mañana 20 horas, transmisión de la Radio Líder, la previa. Y todo el partido Argentina frente
3: a
5: Benín.
3: Empieza tempranito, mañana a las 8, buen horario,
5: sí.
3: Porque va a haber mucha emoción, antes, después. ¿Habrá alguna sorpresa que tal vez no sabemos?
5: Sí, yo sé que la AFA está armando un video en donde todos los futbolistas, compañeros de Messi, campeones del mundo y no, le graban unas palabras a Lionel.
3: Ajá.
5: Que el otro día vimos un adelanto en donde aparecen dos sentados hablando de lo que significó esta historia de Messi con la camiseta.
3: Hay un único problema, que como River está techando su estadio,
5: no hay pantalla.
3: Claro.
5: Yo creo que igualmente
3: o sea,
5: que
3: mañana no hay pantalla.
5: No sé si no van a poner, van a montar una pantalla.
3: Alguna alternativa,
5: sí.
3: Porque todo esto tiene un rol clave, lo visible,
5: sí,
3: ¿no?
5: Sí, Paulo, es verdad que River sacó su pantalla porque está con el procedimiento del techo del estadio.
7: ¿Cuál? ¿Nico Paz está convocado?
3: Todo.
5: A ver, los jugadores que fueron convocados a la fecha FIFA van a estar invitados.
7: Estoy imaginándome.
3: Además, Nico formó parte de Estados Unidos.
7: Por eso,
5: sí, claro.
7: Estoy imaginando. Normalmente, cuando hay una despedida de un jugador, dos o tres minutos antes del cierre del partido, ese jugador homenajeado sale.
3: Y, pero si sale,
7: ¿lo
3: sacará?
7: Para el aplauso final, porque ese es el aplauso verdadero a uno solo. ¿Quién entrará en su reemplazo si esto ocurre?
5: Sí. A ver, el Dibu Martínez ha sido muy elogioso para con Nico Paz. De hecho, en redes sociales, hablando de que es el heredero de la 10.
3: Hoy aparece.
5: Después veremos.
3: Claro, el tema es no cargarlo ya al chico de temas, ¿viste? Vamos despacio, va bien, falta mucho, todavía no sabemos.
5: Sí.
3: El tema mañana, ¿qué pasará con Leonel? ¿Cómo estará él, no? ¿Cómo estará él?
5: Sí, a partir de las 20... vamos a empezar la cuenta regresiva de las últimas 24 horas.
3: Exacto.
5: De Lionel Messi, porque mañana a las 20.
7: Ah, porque mañana es la despedida de la selección. Porque mucha gente confunde.
3: Sí.
7: Es la despedida de la selección. No se retira del fútbol.
3: Se retira de la
5: claro.
3: selección.
7: Después veremos cuando se retire del fútbol. Que
3: exacto.
7: Se va a haber otro homenaje
3: sí,
7: más.
3: Sí,
5: mañana
3: sí,
5: será
3: sí.
5: la última vez claro. que lo veamos con la camiseta número 10 de la selección argentina. Paulo, dicho esto, ayer se jugaron unos partidos de la fecha número 11. Ganó Racing en Córdoba 2-1 frente a Estudiantes de Río Cuarto. Lo que fue el debut de Chirola Romero, que tiene contrato, veremos cómo sigue la historia. Hoy se puede cerrar lo de Marcos Rojo a Estudiantes para jugar la Copa Libertadores. $800,000 le quedarían a la institución de Avellaneda. Ganó Racing, gol de Maravilla. Y habló Maravilla Martínez. Este es un momento complicado de Racing.
3: A ver, Maravilla.
5: Esto dijo el goleador.
11: Muy importante para nosotros. Sabemos que quedan pocos partidos. Necesitamos ganar todos. Todos son importantes. Pero bueno, más allá que por el cuerpo técnico nuevo que viene ahora, creo que es bueno arrancar siempre ganando. Así que nada, contento por esto, por el grupo, porque la verdad que veníamos de un golpe bastante fuerte. Para nosotros era muy importante la Copa Argentina y la manera que quedamos afuera, la verdad que nos golpeó bastante. Y bueno, es muy difícil quizás cambiar de página rápido, pero bueno, esto nos va a ayudar para lo que viene.
5: Está levantando Maravilla, ayer convirtió su tercer gol consecutivo jugando para Racing. Paulo, y para cerrar la agenda, ayer hubo carrera en Bahrein.
3: Sí.
5: Gran premio de Bahrein allí en Malasia. Colapinto terminó 13º, largó 21. Una largada que estuvo complicada porque paró de llover minutos antes de la largada. Hubo que tomar decisiones. ¿Con qué neumático salía la carrera? Colapinto fue uno de los pocos, junto con Gasly, la decisión de Alpine, de largar con neumáticos para una pista seca. y esto le trajo dificultades en el inicio, cedió varios puestos, lo cierto es que terminó 13º. Más allá de la estrategia, la carrera de Colapinto fue muy, pero muy buena.
8: Exacto.
5: Siguiendo y avanzando muchos lugares.
8: Bueno, vamos
5: muchos
8: Franquito
5: lugares.
8: A pesar de la goma, la lluvia, siempre hay un problema con esa escudería.
5: Después de una semana complicada, la sacó adelante muy, pero muy bien. Pablo, y para cerrar la agenda, dos temas.
8: Por favor.
5: Uno, volvió a perder Ecuador.
8: Sí, con Gallardo.
5: Sí.
8: Igual no va a pasar nada, porque la ansiedad de los argentinos,
5: no.
8: A ver si lo es, no lo van a echar, nada, son partidos que no existen.
5: Hace mucho que no uso la frase, pero dato en opinión.
8: Claro.
5: Jugó tres, perdió los tres, empató 1-1 con Panamá, perdió en los penales, todavía no pudo ganar, si hoy convirtió un gol. Y lo segundo, porque hoy es lunes.
8: Hoy es lunes.
5: Y entonces, vos viste.
8: ¿En serio?
5: Sí.
8: No me va a agarrar a un jugador de esto de Faso, no, por favor.
5: No.
8: Porque no tiene la culpa esos pobres chicos.
7: No. ¿Cortisol deportivo?
5: Pero en un rato viene la sección de Aura y Laura.
4: Cierto.
8: Yo pensé que no había.
5: El Aura,
8: sí.
5: Pero se impone,
8: ¿sí?
5: Porque la luz que tiene este futbolista, ese halo...
8: es impresionante.
5: No se puede creer. Y el Laura...
8: Tremendo.
5: Mamita.
8: Tremendo.
5: Ay, pobre hombre. Tremendo.
10: Mucho contraste.
5: Pobre hombre.
8: Bueno, eso en un rato le parece
5: bien. En un rato
8: bien.
5: Te lo voy a contar.
8: ¿Alguien tiene entradas acá? No, ¿no?
10: No tenemos.
8: No tiene.
10: Y no podemos entrar en el...
8: No, porque son personal de la radio.
10: Ah,
8: pero para los amigos y las amigas que nos escuchan, si se quedaron sin entrada para ser parte de la despedida, la red, Radio La Red, te da la oportunidad de ser parte. Así que quédate escuchando hoy la radio todo el día y vas a tener la posibilidad de meterte en un imposible, que es la cancha de River mañana.
4: Me encanta.
8: Yo creo que si se vendieran 5 monumentales,
7: se vende. Vendemos.
10: Sí, claro, sí, no tengas dudas.
8: Porque todo el mundo quiere estar mañana en la cancha de River para ver esta despedida.
7: Exacto.
8: Además, mañana desde muy temprano la radio se muda al Monumental, vamos a palpitar como nadie, con nuestro estilo, con nuestra forma, la despedida de Messi.
7: Además es para ir a la cancha temprano.
8: Tempranísimo.
7: Lo más temprano que se pueda, porque va a haber algún evento antes.
8: 8 arranca el partido. No, va a haber una cosa espectacular.
7: Sí, va a estar bueno.
8: Así que estén preparados. Yo digo pañuelito en mano, algo.
7: Camiseta argentina.
8: Mañana se nos cae todo, ¿no?
7: Mañana sí. Los pañuelos.
8: Si lloraste todo. En el Mundial, en el partido con los ingleses, en las levantadas épicas en todos los partidos, en Qatar, lo de mañana.
7: Las lágrimas de él en el Mundial también, ¿no?
8: Lo que pasó
7: entre
8: con
7: otras
8: su papá,
7: cosas,
8: ¿no?
7: Entre otras cosas. Sí.
8: Así que todo esto lo vivimos, no te despegues de la radio, porque hay entradas, te lo digo bajito, hay entradas. 8 de la mañana en la República Argentina. Bastante bien con la tos, ¿eh?
4: ¿Viste?
8: Creo que mejor está ganando Marcela 3-1.
10: Sí, está mejor Marcela.
8: El torneo de toses. Usted es impecable, los varones.
4: Pará, porque vos te pusiste ahí, cabeza a cabeza.
8: No, pero no estoy tosiendo acá.
4: No, fuera de aire estás...
8: Afuera.
10: Aguanta hasta cuando hay corte.
4: Afuera.
8: Por ahora es 3-1.
10: Para mí, sabés que Marce está con la miel de carpincho.
4: Ay, tenés razón.
10: Y no lo quieres...
8: Dejen de tomar todas esas cosas porque... Las dos le fue pésimo tomando todo eso.
7: Hasta de remedios caseros.
8: Gastanguita.
7: Además le echan la culpa al carpincho, pobre, ¿qué culpa tiene?
8: Exacto. No, tomá miel de carpincho, tomá ajo con no sé qué, ¿no? Mete coco.
10: Jengibre, cúrcuma.
4: Jengibre,
10: cúrcuma.
4: Miel, cúrcuma.
10: Limón.
4: Pimienta.
8: Y terminó en el hospital de Pinamar.
7: Exacto.
8: 8 de la mañana en la República Argentina. A esta hora...
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14: 8 de la mañana, 3 minutos en la ciudad de Buenos Aires, la temperatura 14 grados, una décima, humedad 71%, cielo parcialmente nublado.
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14: Choque y vuelco en Núñez, amplía Rosario Bigozzi.
15: En circunstancias que aún se desconocen, volcó un Renault Logan negro que circulaba por Manuela Pedraza, altura Cabildo, en sentido a Libertador. El conductor, de 43 años, fue atendido por el SAME, pero se negó a ser trasladado al hospital Quirobano. Trabajaron bomberos para enderezar el vehículo. Al parecer, chocó contra otro auto, terminó dando un vuelco lateral. Tras este incidente, está cortado el tránsito por Manuela Pedraza sobre Cabildo. Está libre. Rosario Bigozzi, la red informativa.
14: Detuvieron a un ladrón que alardeaba de sus robos en TikTok. La policía de la ciudad capturó en Villa Caraza, a partido de Lanús, a un delincuente de 23 años con múltiples antecedentes y un pedido de captura. Se dedicaba al robo de motos para luego jactarse de los hechos cometidos en videos en las redes sociales.
13: Internacionales.
14: Elecciones en Brasil. Lula ganó entre los brasileños que votaron en Argentina. En las 5 sedes habilitadas, Lula obtuvo 3.738 votos frente a los 1.718 de Flávio Bolsonaro. Con una participación del 45%, Buenos Aires concentró la mayor parte del padrón y Lula alcanzó allí el 66%. Córdoba también favoreció al candidato del Partido de los Trabajadores, aunque por una diferencia de 23 sufragios. Mendoza fue la excepción. Bolsonaro se impuso con 55 votos contra 49 de Lula. Ambos candidatos disputarán el balotaje presidencial el 25 de octubre.
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14: Atención, automovilistas. Una serie de choques dificultan la entrada en la ciudad de Buenos Aires. El primero de ellos ocurre en la Perito Moreno, a la altura de la avenida Escalada. Grandes demoras desde Liniers. También hay demoras en la de Lepiane, sentido al centro porteño. Hay un choque en la ruta 3 a metros de alcanzar la General Paz. General Paz muy cargada desde Mataderos hasta Villa Devoto. Vuelve a cargarse en el enlace con la Panamericana. Y un choque en el enlace de la General Paz con la Lugones hace difícil el tránsito en la zona. También hay mucha congestión en la Panamericana desde la Unión de los Ramales hasta la unión con el Camino del Buen Aire. En cuanto a los trenes, el San Martín circula con demoras por problemas técnicos y reiteramos, el ramal de la línea Belgrano Sur por 12 días cierra estaciones por trabajos de acondicionamiento en el tendido de vías entre las estaciones 20 de junio y Marcos Paz. El resto de trenes y subtes a horario.
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16: La llegada de un sistema de baja presión con aire muy frío en altura hace desmejorar el tiempo en la región de Cuyo. Alerta meteorológica por nieve en las cordilleras de San Juan y de Mendoza. El mal tiempo se incrementará mañana cuando el alerta en toda la cordillera mendocina se eleva a naranja y se espera un martes de nevadas intensas en toda la región. Mientras tanto, hoy en la ciudad de Buenos Aires tendremos la jornada más templada de la semana con una máxima de 23 grados. A partir de mañana, la temperatura baja lentamente y se esperan algunas lluvias en la tarde del miércoles aquí en Buenos Aires. Lucas Berengua, Meteorología, Radio La Red.
14: 8 de la mañana, 7 minutos en la ciudad de Buenos Aires. La temperatura 14 grados, una décima. Humedad 71%. Cielo parcialmente nublado.
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0: empezamos la última hora de nuestro programa de hoy. Gracias por acompañarnos, gracias por estar siempre en Radio La Red. 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Actualizamos los datos, Marce.
1: Temperatura 15 grados, 8 décimas, humedad 66%, viento norte a 9 kilómetros, cielo parcialmente nublado. Está linda la mañana.
0: ¿Está agradable?
1: Está agradable, así que no salgan con un camperón,
0: no,
1: remera
0: no,
1: y
0: no,
1: algo
0: no.
1: Abrigado. Y atención, porque si hay algunas lloviznas, esperemos que no.
0: ¿En serio? Ah, no sí, sabía,
1: sí.
0: ¿Eh?
1: Sí, sí, pero no bueno, sabía. Vamos a disiparlas.
0: Bueno, me tomo un minuto como todos los días y creo que la elección de ayer en Brasil nos deja a los argentinos varias enseñanzas. La primera, al gobierno de Javier Milei, porque en Brasil los sectores de menos ingresos se distanciaron del presidente Lula. ¿Qué tiene Brasil hoy? Un éxito macro, pero que no llega a los bolsillos, porque la economía brasileña, al igual que la argentina, hoy está volando. Pero no está volando el bolsillo de la gente. Y hoy en Brasil, los brasileños, 8 de cada 10, están endeudados para pagar los gastos básicos, cosa que vemos bastante en la Argentina también, pero en Brasil multiplicado y multiplicado porque son muchísimos los brasileños. Hay una clara situación también de desgaste, con un Lula que hace 40 años está en el primer plano, presidencia, después Dilma, después preso, después vuelve. Pero en Brasil apareció un problema que, si Argentina se mira en el espejo, lo ve, y es el crédito para comer. 8 de cada 10 familias tienen este problema. Las familias destinan el 34% de todo lo que ganan para pagar deudas. Y es tan angustiante la situación de la mora que en un ataque de populismo en las últimas horas y viendo que los números le venían mal, el presidente Lula dijo, el Estado se va a hacer cargo, compra el paquete a todos los bancos y después la gente en vez de negociar con el banco, negocia con el Estado brasileño. Y en las últimas horas también, ante el problema tan serio que tiene de economía de bolsillo Brasil, dijo, si soy presidente, cada brasileño podrá tener solamente una tarjeta de crédito. O sea, habrá un banco que emita una tarjeta por persona y ningún brasileño podrá tener 2, 3, 4, 5. O sea, no más de una para evitar esta mora brutal que tiene Brasil. Uno dice, che, miremos un poquito Brasil y Argentina, porque yo digo, hay cosas que son un reflejo que hoy el gobierno argentino de Javier Milei tendría que observar. Escuchaba a los gobernadores que estuvieron en París contando bondades hoy, lo que es la locura del litio en Jujuy, lo que es la locura del cobre en Catamarca, lo que es, yo digo, el Emirato Neuquino, que es la provincia argentina que hoy vuela, con más de 100 edificios que están en construcción, porque entran 82 familias para vivir por el boom de Vaca Muerta. Lo que está pasando en Río Negro, lo que está pasando en San Juan, que es la provincia que tiene superávit fiscal hace muchísimo tiempo. Es decir, hay un compendio de provincias argentinas que les va muy bien. Y uno dice, che, entra tanta guita, tantas inversiones. Ahora nos prometen 27.000 lucas verdes que vienen después del Paris Week. Pero ¿qué pasa con el bolsillo de la gente? Y en Brasil pasa lo mismo. La economía macro vuela, pero todavía no llega al bolsillo de la gente. Y la gente le puso un stop a Lula en lo que muchos ya consideran un voto castigo. En Brasil, el Brasil de Lula, parte 3, tercer mandato, ¿bajó la inflación? Sí. ¿Crecimiento del PBI? Sí. Reservas récord. ¿Saben cuánto tienen los brasileños de reserva? 420 mil millones de dólares. Empleo pleno. Ingresos récord. Pero en la gente, en el brasileño, empeoró la percepción de la economía doméstica. Repito, 8 de cada 10 familias tienen problemas y tienen que vivir a crédito para comer, no para irse de vacaciones, para cambiar el auto, para comprarse un televisor o para, no sé, mudarse. Necesitan crédito para comer. Y hoy el brasileño siente que empeoró su economía doméstica y el optimismo sobre el futuro. Me encantaría que cuando hablamos de Brasil, más allá que el señor Lula, tuvo un problema con la justicia mucho menor que las acusaciones de algunos políticos argentinos, que no se comparen con Lula ningún político argentino porque no le llegan ni a los talones. En Brasil, 30 millones de personas salieron a lo largo de sus gestiones de la pobreza, pero de verdad. Y 20 millones de brasileños tuvieron un ascenso de clase social. Construcción de viviendas sociales sin robos, como la señora Sala en Jujuy y como Eve de Bonafini, la titular de Plaza de Mayo, más los hermanos Joclender. Urbanización de favelas transformadas en barrios militarizados para evitar la locura narco que se metió con mucha fuerza en Brasil, y la reactivación del ferrocarril. En un país con una distancia tremenda como es Brasil, el ferrocarril tuvo un rol claro. Lo digo porque acá algunos se comparan y no están a la altura de Lula por lo que hizo, y tampoco están a la altura de Lula desde el punto de vista de observar condenas de un lado y del otro. Por favor, no se comparen, porque no están a esa altura ni por casualidad. Traía todos estos datos porque me parece que hay un espejo donde el gobierno argentino podrá mirarse más allá hoy de sentir la satisfacción que Flavio Bolsonaro sorprende y arranca como favorito en el balotaje. Un país vecino con un éxito rotundo en la macroeconomía, una de las grandes potencias del mundo, pero que todavía no llega al bolsillo de la gente, sin saber si esto llegará en algún momento al bolsillo de la gente. Algo muy parecido a lo que pasa en la Argentina, con un éxito macro de su economía, con superávit fiscal, con inflación a la baja, pero con bolsillos, al igual que en Brasil, donde mucha gente hoy depende del crédito y de las tasas brutales para poder comer. Prestemos atención, porque el giro, el cambio en Brasil es muy llamativo. La gente elige al hijo de alguien que atentó contra la democracia, a un golpista que hoy está preso por este delito. Elige a este caballero por sobre lo que está sucediendo con su economía doméstica, donde sienten la percepción de una economía doméstica hacia atrás y un pesimismo sobre el futuro económico de ellos mismos, los brasileños. A prestar atención, porque hoy es un espejo donde, si se mira a la Argentina, va a encontrar muchos puntos de coincidencia con el país hermano, con el país vecino, que es Brasil. 8:17 de la mañana.
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1: Temperatura 15 grados 8 décimas, humedad 66%, cielo parcialmente nublado.
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0: Juan Negri es analista internacional y con él vamos a hablar después del día después de la victoria de Bolsonaro sobre Lula y los 20 frenéticos días que se vienen, chicos, porque ahora hay una campaña mini donde uno dice, ¿habrá alguna carta que no se vio? Porque se han tirado de un lado y del otro con todo lo que estaba al alcance. Bolsonaro contra Lula, Lula contra Bolsonaro, y 7 millones de votos de las expresiones menores que anduvieron en 2 puntos y pico, pero que son 7 millones de brasileños que votaron las fuerzas menores. Charlamos con Juan Negri, que es analista internacional. Juan, un gusto saludarte. Paulo Villouta y todo el equipo por acá. ¿Cómo estás? Buen día. A ver, Juan, si te tenemos.
5: Hola, hola.
0: Hola, Juan, un gusto saludarte. ¿Cómo estás?
5: Bien, bien, Paulo. Buen día, gracias.
0: Muchas gracias. Bueno, ¿qué análisis haces de lo de ayer y qué estás viendo de cara a estos 20 días tan decisivos, ¿no? Porque en 20 días Brasil tiene presidente.
5: Sí, bueno, yo la primera lectura es subrayar nuevamente la dificultad de los oficialismos para reelegir en América Latina. Creo que más importante que la ola a la derecha es cómo los gobiernos tienen muchas dificultades para consolidarse, ¿no? Es decir, estamos viendo mandatos de un solo gobierno, un solo mandato,
0: sí,
5: en América Latina, y eso afecta tanto a la derecha como a la izquierda, ¿no? Es decir, porque Uruguay ganó la izquierda, en su momento Mauricio Macri perdió, en su momento Bolsonaro perdió. Entonces, yo creo que hay algo de la insatisfacción en la región contra los gobiernos, que son incapaces de, en muchos casos, completar esas expectativas. Yo creo que Lula fue un gobierno prolijo en lo económico, con buenos números, pero no logró contagiar ese entusiasmo a la sociedad brasileña. La percepción de los brasileños de la economía no era tan buena, a pesar de los números de Lula. Y pensando en la segunda vuelta, a mí me parece que es muy difícil realmente, pero creo que hay dos cosas que uno puede pensar que Lula puede intentar para revertir. Uno es las abstenciones. Se abstuvieron 20 millones de brasileños, es decir, un número muy importante. La pregunta es si estos votantes cansados de la polarización, que no se sentían conmovidos por ninguno de los dos candidatos, finalmente irá a votar por Lula o por Bolsonaro también, si hay algo que los motive, y por supuesto los que votaron a las fuerzas menores, que no son tantos, que vos mencionabas
0: 7 millones.
5: Pero 7 millones. Pero esos candidatos menores, a mí me da la impresión de que muchos se parecen más a Bolsonaro que a Lula, así también veo que es difícil. Ahora, no es imposible, tal vez el miedo a Bolsonaro, a lo que pasó en su momento con la amenaza a la democracia, el hecho de que las credenciales democráticas de Bolsonaro están un poco empañadas, haga que muchos de los que se abstuvieron quieran ir a votar a Lula, pero hoy, la verdad, Lula no es el favorito.
0: Ayer me llamaba la atención, y hablando con colegas tuyos también, la paliza en Río de Janeiro y en San Pablo que se come Lula, que realmente es llamativo, porque viste, son ciudades muy fuertes. En Minas Gerais también, que es la ciudad donde el que gana siempre presidente pierde, y la necesidad de haber tenido un colchón de 5 o 6 puntos de distancia en esta primera para ir tranquilo a la segunda. Ayer, por ejemplo, Diego Aguilar, que fue embajador, me dijo, ya está, no tiene chance de poder revertirlo, porque también en los últimos balotajes el ausentismo no se revierte, gente que por lo general está enojada, que está molesta, que está fastidiosa, ¿no? Y también para algunos el hecho que las generaciones van pasando y este Lula de 80 años no es el mismo Lula que conocieron otras generaciones. Hoy la gente joven, viste, tal vez busca otro candidato, busca otra idea, como que desconoce un poco el pasado de los países, ¿no?
5: Sí, me parece que hay algo de eso. Mi impresión ayer y hoy también a la mañana es un fuerte olor a fin de ciclo, ¿no? Es decir, Lula asume su primera presidencia en 2013, es decir, hace más de 20 años, donde realmente hizo un muy buen gobierno, pero un poco como decís vos, ya es una persona grande, es una persona que difícilmente pueda contagiar entusiasmo en el sentido de lo nuevo, lo novedoso, la esperanza. Es una persona grande. De hecho, en muchos casos, en su momento Bolsonaro, y yo creo que en menor medida Flavio, presentan esta idea de cambio mucho mejor. Y después un problema adicional: el PT nunca logró sobrevivir o procesar la ausencia de Lula. Es decir, Dilma Rousseff finalmente, que llegó a ser presidenta, fue removida por un juicio político. Fernando Haddad, el candidato en las elecciones de 2018, también pierde. Fernando
0: Ayer
5: Haddad
0: perdió también, no para de perder. Es terrible. Sí,
5: Por paliza en la ciudad en la que nace el PT, porque Lula es del noreste, pero el PT nace en el cordón industrial de San Pablo. Si bien es cierto que ya hace tiempo que en San Pablo ya no es mayoría el PT, hoy la base electoral del Partido de los Trabajadores es el noreste de Brasil, la parte más pobre, ¿no? Bahía, etcétera. Entonces la sensación que a mí me da, viendo también esto que vos mencionás, el resultado de Fernando Haddad en San Pablo, la sensación que yo tengo es Lula solo, está solo. No hay sucesión, está él solo, no hay partido, no hay nadie que lo acompañe, no hay estructura. Ya en la elección que gana Lula en 2022, gana Lula, pero el Congreso se gira más a la derecha, con lo cual la sensación es realmente de eso, que hoy Lula ya no transmite lo que transmitía antes, que está en el otoño de su carrera política, obviamente, y que el PT no tiene sucesión.
6: Y pensando en lo que decías al principio, Juan, de cómo está la región, vos decís que más que un giro ideológico tiene que ver con un electorado que tiene cada vez menos paciencia, digamos que ya demanda resultados de forma más rápida de lo que quizás hacía hace una década o 20 años atrás.
5: Yo creo que eso es un factor muy importante. No niego que la derecha es electoralmente mucho más fuerte de lo que era hace 10, 15, 20 años. No niego que la derecha hoy se anima a decir cosas que hace unos años, en el apogeo de la corrección política, tal vez no se decían. Eso incluye, lamentablemente, a veces epítetos un poco racistas. Ustedes mencionaban alguna cosa que dijeron en algún momento, o se mencionó que cosas que decían candidatos de derecha en Brasil. Yo creo que eso está, pero cuando uno ve al primer Bolsonaro, cuando uno ve a Macri, cuando uno ve la bajísima popularidad de Kast hoy en Chile, aunque recién asumió, los problemas que va a tener Keiko Fujimori si uno se apoya en la historia, y el hecho, por ejemplo, de que Milei tampoco tiene la reelección garantizada, y exacto, esto no es que es un violín. Yo lo que digo es, bueno, es decir, no neguemos la importancia electoral de la derecha, eso está, pero lo que uno ve es que en general estos liderazgos interrumpidos que no logran consolidarse en sociedades muy exigentes.
7: Exacto. ¿Y qué tipo de campaña te imaginas de acá hasta el 25? Bravo, porque ¿no? Seguramente todos los equipos de campaña ayer a la tarde mismo ya estuvieron reformulando, claro, y la campaña que arranque hoy va a ser completamente diferente a la que vimos hasta ahora. ¿Qué es lo que podría dejar contento o seducir a este electorado que está como desilusionado e impaciente?
0: ¿Y a dónde vas, Cande? Porque Lula, ¿lo metés otra vez en Río en San Pablo? El sábado lo subían al techo de un auto, pobre, un hombre grande.
7: Sí, o vas a tratar de buscar una diferencia mayor en los estados del Nordeste, donde tenés mucha diferencia.
0: O te metés en tu zona, ¿viste? Es un tema.
7: Esa estrategia es muy difícil, pero además, ¿qué estrategia de comunicación para llegarle a la gente, ¿no? A convencer a ese 20% que no fue a votar.
0: ¿Qué harán, Juan?
5: Yo creo que la campaña de Lula va a tener dos patas. Una, el PT sigue teniendo un fuerte componente de movimientos sociales, organizaciones de base, y ahí mucha movilización para que la gente vaya a votar. Y me imagino un discurso más, está mucho en juego, la democracia está en juego, Jair Bolsonaro está en la cárcel porque atentó contra la democracia, el hijo lo quiere indultar, entonces a jugar esa carta, ¿no? Es decir, yo creo que Lula va a jugar la carta de la amenaza a la democracia, y él como garante no solo de eso, sino también de la autonomía de Brasil frente a Estados Unidos, que como sabemos, es siempre los Bolsonaro, la familia, el clan, siempre ha estado muy cerca de los Estados Unidos. Por el lado de Bolsonaro, me imagino cambio, se viene una nueva época, se vienen cambios, se viene lo mejor, basta de las restricciones al comercio, etcétera, el discurso más de derecha, si se quiere, más pro mercado, que sabemos que también el agronegocio y el mercado están más a favor de Bolsonaro. Así que la idea de baluarte contra la democracia a favor de la democracia por parte de Lula y cambio y renovación del lado de Bolsonaro, que además es más joven.
0: Sí, sin duda. Lo que es envidiable, y con esto te despedimos, que hay muchos países vecinos nuestros donde hay cambios y no pasa nada. Lo escuchaba a la calle Pou el otro día en el coloquio de Mar del Plata diciendo que cambian los presidentes, cambian los partidos, cambian los espacios, pero hay cosas que son inalterables en Uruguay. Veía hoy que los mercados no estaban. Uy, ganó Bolsonaro, lo que nos espera mañana. Acá el día que Fernández le ganó a Macri, el Blue pasó de 45 a 58 sin escala, de un viernes a un lunes. ¿Qué diferencia en el resto de los países vecinos americanos de América del Sur? Que no pasa nada cuando gana otro. Acá en la Argentina es un escándalo. Y hoy vos decís casi no hay reelecciones aseguradas de nadie en todo el continente, ¿no?
5: Sí, definitivamente, pero fíjate qué interesante. Eso es lo que también permite entender, tal vez, por qué Lula, con la economía decente, diría yo, o más que decente, buena, no logra consolidar eso en una reelección más holgada, porque básicamente claro, me parece que los votantes brasileños también perciben que bueno, la economía no es la variable que importa. ¿Y cómo eso permite que jueguen cosas identitarias, ¿no? Es decir, en los países, lo vimos en Chile también, los países donde la economía está asegurada tanto para la centroizquierda como para la centroderecha, empiezan a jugar otras variables en general más identitarias. Inmigración, religión. En Brasil fue muy importante toda la polémica en relación a la Virgen de la Aparecida, es decir,
0: qué lío ahí, ¿no?
5: A jugar otras cosas.
0: Seguridad.
5: Claro, sí. Seguridad, bueno, seguridad es el gran tema donde la derecha le saca mucha ventaja a Lula, ¿no?
0: Sí, ahí es importante. Bueno, Juan, vamos a seguir estos 20 días con atención a ver qué pasa con los vecinos, ¿eh?
5: Bueno, muchas gracias, Pablo.
0: Un gusto tenerte. Muchas gracias a vos. El señor Juan Negri, analista internacional, el día después de lo que fue una sorpresa, porque todo el mundo que calculaba, vamos al balotaje, sí, pero con Lula primero, Bolsonaro segundo. Y hoy las cosas están invertidas y hay 7 millones de votos de las fuerzas menores que la mayoría tienen olor a derecha. Así que veremos cómo sucede. 20 días frenéticos de campaña, días, ¿no? Sí.
6: Semanas,
0: qué bravo, ¿no?
7: Sin parar, qué sin bravo. Respiro.
0: Porque se tiraron todo en esta, ¿no? Es que quedó algo y dice, che, debe haber alguna carta. No, salvo que se manden alguna.
6: Ayer me apuntaban que una de las cosas que hay que ver qué impacto puede tener es en Brasil está en estos momentos viéndose una divulgación, la publicación de el contenido del teléfono de un banquero que está detenido y empieza a salpicar a jueces, políticos.
0: Pero ya algo había pasado.
6: Bueno, claro, ¿viste? Pero te decía,
0: ya
6: eso,
0: sorprende,
6: eso en la previa tuvo que ver, sí. Hay que ver ahora que se van a seguir conociendo,
0: claro,
6: más detalles,
0: si se potencia,
6: cuánto puede influir, porque hasta ahora me dicen, vieron
0: una parte,
6: la punta del iceberg. Sí. De lo que se
0: porque
6: se
0: está bravo eso, bueno, lo de la Virgen pasó, y después está lo de Lulinha,
6: sí,
0: que se tuvo que rajar a Madrid, el hijo de Lula, porque entre Lulinha y el hermano de Lula hay unos despelotes en materia de corrupción realmente llamativos. Así que bueno, estaremos atentos a ver qué pasa con nuestro vecino y con nuestro mayor socio comercial. 8:30 de la mañana en toda la República Argentina.
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8: 8 y 39, voy a contar un pequeño detalle interno, sin dar nombres. Trajeron termo con café que me distrajo bastante en el momento del minuto porque no lo podían abrir.
9: Estaba trabada la tapa.
8: Estaba trabada o no sé qué cosa.
10: Perdón, no, algunos no lo podían
8: abrir. Digo, no voy a decir debe ser chino porque viene la mafia china, me ejecuta hoy a la salida. De muy mala calidad. Pero entre dos componentes del equipo.
9: Ajá. Masculinos.
8: Masculino, no voy a dar
9: que no
8: nombres.
9: No soy yo.
8: No voy a dar nombres.
10: No, porque esto me involucra a mí.
8: Ah.
10: El señor Músculo me pidió a mí.
8: No, porque yo no voy a dar nombres.
10: Porque no podía.
8: El señor Músculo.
10: Él me guió y yo lo abrí.
8: Y el señor Galletita Dulce, que se manda un paquete por día.
11: Se clava un paquete por día.
8: ¿Quién abrió el termo? El señor Mayor Galletita
12: de mí a lo que espero, perdón. De mí a lo que espero es que las marcas de galletita que consume tuyo... el señor Javier Díaz vengan y los sponsoren ahora.
8: Viva la rumba. Lamentable. Claro.
9: Quiere entre, una remera con la marca de galletita
8: entre un
9: adelante
8: señor
9: y un brazo
8: mayor,
9: musculoso.
8: Repleto de harinas y una bolsa de creatina. Exacto. Abrió el termo. ¿Viste? El señor Javier Díaz.
10: Muy bien, bravo.
11: El otro, porque lo tiene rico ahí, por eso.
8: El otro, ay, dame,
11: lo tiene Bonavena.
8: El otro, ay, dame un papelito. Ay, dame el otro. Yo dije, van a romper
12: y
8: todo,
12: se me...
8: ¿no?
12: Porque se me resbalaba.
9: No. Ambos tenían temor de que saliera el chorro de café para arriba, cosa que no iba a ocurrir.
10: Le
9: pero
10: salió
9: bueno.
10: La mañana, porque sin café... Esto,
8: lo que es un hombre, lo que es un hombre.
9: Es verdad, sin café no arrancamos.
8: Lo que es una bolsa de creatina. Bueno, atención, Piti Álvarez, ¿qué pasa con este caballero y su juicio?
10: Sí, señor, porque ahora a las 13 está previsto justamente una pericia forense que se le va a hacer a Piti Álvarez en base a justamente su estado de salud, ¿no? Mental. Esto lo pidió el tribunal. Y también la fiscalía, el fiscal Sandro Abrales, el tribunal que lo está juzgando, uh-huh. El juicio está suspendido hasta tanto se determine su estado de salud mental. ¿Qué va a pasar? Bueno, van a analizar respecto de esto porque él sigue internado en el hospital Tornú.
8: Claro, claro.
10: Como consecuencia justamente de su adicción a las drogas. Atención porque si vienes a la una pueden llevarlo más temprano, es decir, en un ratito allí a la calle Lavalle para que los médicos estén presentes y por supuesto puedan practicarle esa revisión. Veremos después del resultado si el juicio continúa, porque ahora lo que restan son algunos de los testigos y después alegatos y sentencias.
8: Autos usados, Candé.
9: Se quebró la tendencia que venía a la baja. Estaba muy difícil el mercado del auto usado y en el mes de septiembre un buen dato de ACARA, que es la Asociación de Concesionarios de Automotores de la República Argentina, porque durante el mes de septiembre se registraron ventas de 170.373 vehículos, lo cual representa un 9,3% más que en agosto. Y además lo interesante es que si bien hubo mucho aumento de las ventas de autos particulares, Esto estuvo fuertemente impulsado por el sector de comerciales livianos. ¿Por qué esto es una buena noticia? Porque sí significa una renovación del parque automotor, claro, que tiene que ver con la pata productiva. Así que por lo menos en materia de autos usados se ilusionan con terminar el año mejor de lo que había empezado.
8: Un numerito para arriba entonces.
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8: ¿Tenemos un paro de AT?
12: Es así, mañana a partir de las 12, y no es para ver a Lionel Messi, la Asociación de Trabajadores de Estado decidió hacer un cese de tareas que involucra la salida de los puestos de trabajo para movilizarse ante la Corte Suprema por el DNU 7023.
8: Mañana, justo
12: mañana, a partir del mediodía, justo el día del partido. Por eso te dije, no será por Messi. No, pero
8: qué casualidad, ¿no? Qué casualidad.
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8: El Show del
13: Arrancamos
8: Chisme.
13: Arrancamos con El Show del Chisme. Cositas que pasaron el fin de semana importantes y que seguramente hoy van a ser agenda de todos los programas de Chimentos. La caminata a Luján. Que hubo mucha gente, por supuesto, más de 2 millones de personas. Y entre otras 2 millones de personas, un clásico Pampita, como siempre, agradeciendo.
8: 12 horas, che.
13: 12 horas, le quedaron los pies, se veía.
9: Y la lluvia, qué difícil con la lluvia.
13: La lluvia, todo, la verdad que la gente que al

0: artista, media loquita, y de golpe aparecieron más allá de Mary del Cerro, de Can de Vetrano.
1: Solo mujeres,
0: de,
1: ¿no?
0: No, no, no, no, porque también estaba Richie Musi, que es uno de stand-upero y muy conocido en la jerga, que estaba, y de golpe aparece...
1: ¿Quién?
0: ¿Cómo se llama? El imitador de Sandro.
1: Ah,
0: el legendario imitador
2: San Martín,
0: de Sandro.
2: San Martín.
0: No, no, no, no, no. El más
2: el
0: mayor.
2: El otro.
0: Ah,
2: que sale en la tele.
0: En la tele que sale Mendita. Ah, sí. Bueno, terrible, era una cosa de locos. Sí. Lo abrazó.
1: Hay
0: se
1: un dato
0: besaron.
1: Estadístico que dice que la despedida de solteras de las mujeres es mucho más grave que la del hombre.
2: Pero claro,
0: sí, digo,
2: claro. Sí, totalmente.
1: La del hombre vemos partido, ¿no?
2: Comemos pochoclo, tomamos un vino.
0: Pedro Rosenblatt no ha tenido todavía
1: eso.
0: Mismo.
1: Son ustedes. Y casi
2: hacen mala fama.
1: Casi que ni las hacemos, pero
0: claro,
1: resulta
0: claro,
1: de modé.
0: No,
1: ustedes buscan.
3: Porque estamos
1: raros.
3: Enamorados de nuestra cultura.
0: Exacto. Cállate la boca.
1: Es
0: no,
1: raro.
0: Pero
1: Dios
0: la verdad mío, que muy favor. Original hicieron unas remeras que decía: nos enamoramos taradas. Es muy graciosa. La verdad que
1: bueno,
0: es
1: será
0: muy
1: graciosa la última.
0: Esa frase. ¿Eh? Yo creo nunca que sí, estamos.
3: Sabe.
0: No se sabe todavía la fecha. Se especula que en 25 días Lali está casada.
1: ¿Ya?
0: 30 de
1: Lali
0: octubre.
1: Lali y Tini casadas en
0: sí,
1: el año.
0: Tini diciembre, mira. Lali ahora 30 mira. De octubre. Bueno, queremos saber todo,
1: ¿qué
0: chicos?
1: ¿Qué lo tiró? ¿Qué lo tiró?
0: También el fin de semana estuvo Juanita, como
1: ah,
0: siempre,
1: claro.
0: Hablando de su abuelita. Esto era lo que decía.
1: A ver, ¿qué dijo de Mirta?
4: Bien, mejorando momento a momento, día a día. Ya está en un cuarto común.
5: Ay, qué bueno.
4: Nada, día a día mejorando.
5: ¿De ¿Tiene? Ánimo?
4: Tiene sus días como... su carácter, así que le mandamos un besito
5: claro.
4: A ella que nos
5: beso.
4: Está vamos, mirando
5: vamos.
4: Y después me viene la bajada de línea.
5: ¿Qué te dice? ¿Qué te dice? Me
4: nada,
5: mucho.
4: Nada, cosas lindas, todas cosas lindas en verdad, ya todo cosas lindas.
0: Sí, bueno.
1: Querida, hiciste esto y el otro pusiste.
0: Querida,
1: dijiste, levantate, sentate, acostate.
0: Claro, bla, bla, bla, ya bla, le bla. Dijo, no te apresures, no camines rápido, tintilín, tilín. Pero bueno, queremos que ya salga, Mirta, por lo menos que salga,
1: sí,
0: que vaya a la casa.
1: Largo esto, ¿no? Por ahora largo.
0: A mí me parece que es un poquitito largo. Y la verdad que esta cosa de estar siempre en cuatro paredes.
1: Y un ámbito donde hay
0: ajeno.
1: Tanto virus, ¿no?
0: Sí, sí, sí, sí. Bueno no
1: rápido,
0: soy médica.
3: Pero si ya está en habitación común, por ahí el horizonte es que pronto pueda irse
0: ay,
3: a la casa.
0: Ojalá que esta semana más tardar, porque tenemos
1: ojalá.
0: Ganas. No, la tele, bueno, la tele puede esperar todo bien, pero queremos que
1: en
0: esté bien. En su casa.
2: Y además el estado de ánimo. Cuando
0: tal
2: vos
0: cual.
2: En tu casa,
1: sí, qué alegría, por favor.
0: Exactamente.
2: Cosas.
0: Bueno. Otra de las cosas que pasó el fin de semana y que también dio que hablar fue el concierto que hizo Fito Páez en Mar del Plata.
1: ¡Qué lío se armó!
0: Se armó un lío. A ver, había mucha gente y había como una especie de bajada de línea para... con la seguridad que decía no se pueden subir a las sillas, no se puede...
2: seguridad privada.
0: Exactamente, seguridad privada que tiene que intervenir porque aparece este tipo de cosas que le dicen, miren, ¿saben qué? Tienen que estar sentados. Fito Páez se recalentó y dijo esto.
6: Por favor, la represión que se la meta de orto. En su lugar, carajo. Ya me arreglen los huevos llenos, man. Con tanto odio, tanta mierda y tanta cara de orto y de policía, loco. Se terminó eso. Se terminó. No existe más. Entonces, ustedes tampoco se dejan avasallar. Párense también. Es la única manera que tiene este mono, man. Dale.
0: Bueno, allí estaba Fito
1: Páez. Un lío
0: Páez.
1: total,
0: sí,
1: con la seguridad,
0: se mezcló,
1: ¿no?
0: Se mezcló un poco todo, ¿no? Lo que tiene que ver con la seguridad y una bajada de línea que tenían. Y también, ¿no? El tema de Fito Páez, que estaba efusivo, que tenía ganas. La gente es muy gánica.
2: Sí, lo pasa que si se para arriba de la butaca,
0: y ese
2: rompe
0: es el
2: la
0: tema.
2: Butaca, Fito no lo paga.
0: Me parece que un
2: por
0: extremo es decir, no quiero volver a sentir los 70 otra vez en mi país... Me parece que fue como un poquito exagerado.
1: Un poco fuerte, ¿no?
0: Me parece que un poquito fuerte. Fito, simplemente hay que decirle a la seguridad que si se quieren parar, que se paren. O no pongan sillas.
1: Exacto.
0: Tan simple
1: o
0: como
1: que no
0: pongan
1: la gente
0: sillas,
1: de seguridad. ¿Qué
0: tal
1: es eso?
0: Cual.
1: Que lo organicen bien para no calentarse y pasar un lindo momento todo, ¿no?
0: Por último, y terminamos el fin de semana con un eliminado en MasterChef Celebrity.
1: ¿Quién fue?
0: No salió todavía el rating. Pachu Peña.
1: Pachu.
0: Ayer hicieron una milanesa con una carne con hueso. Un horror. Está bien, la aplastaron, Martita Ford la aplastaba y todo, pero es como un ojo de bife de milanesa. Ojos, ay, no, horrible.
1: Pacho se muere de risa, ¿viste? De
0: no, Pacho se murió de risa.
1: Un fenómeno.
0: Estaba ahí junto con...
1: De gira,
7: claro, están ahí con su espectáculo.
0: Claro, sí.

0: Estaba Lerner, estaba Diego Ramos, estaba Pachu Peña, así que Pachu Peña eliminado el primero de MasterChef.
1: Qué poquito que duró.
0: Muy poquito.
1: El show del chisme.
2: Déjame llevarte, no quiero suspenso por hoy.
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2: Quiero, pero... Si
1: después de esta brevísima pausa, el señor Juan Fernández...
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1: Lunes, señor Juan Fernández, con su segmento titulado...
15: Aura y Laura.
1: Oh.
15: Esto no es un tiro a la marchanda, a ver a quién le dijo Pipum Pan y sale.
1: No, me imagino preparado.
15: Esto es un estudio todo el fin de semana.
1: Exactamente, casi científico.
15: Sí. El aura de este lunes se impone por lo que ha hecho en las últimas horas este futbolista. Y hablamos de Leonel Benjamín Flores, el pibe Flores.
1: El niño de Boca.
15: 16 de julio debutó en la primera de Boca. Tiene solamente 18 partidos en la primera.
1: Sí. No lo apuren tanto, ustedes porque tienen una ansiedad desbordante.
16: Sí, es tremendo.
1: No.
15: Vos escuchá lo que hizo. El miércoles viajó a Córdoba con la selección.
1: Con Bolivia.
15: Jugó 10 minutos
1: la rompió.
15: En Estadio Kempes y jugó bárbaro. Volvió de Córdoba, ¿sí? Y el viernes jugó para Boca.
1: Sí.
15: Lo hizo 30 minutos nada más.
1: Pero bien, también.
15: Metió 2 goles.
1: Sí.
15: Al otro día se fue al Monumental y jugó frente a Burkina Faso 45 minutos
1: sí, sí.
15: Y la rompió. Fue Vino, volvió, debutó en la selección, metió dos goles en Boca.
1: ¿Cuántos años tiene?
15: 19 años.
1: Y por eso lo hace.
15: Y por eso mismo el aura de este día es para el pibe Flores.
1: Un aplauso para el niño Flores. Para el pibe. Che, el Vasco dijo, porque vive en Becar, lo quiero mudar a Puerto Madero porque el viaje que tiene, así que...
15: Es una lástima que no vive en Puerto Madero, dijo.
1: Lo vamos a traer para esta zona, dijo. ¿Eh?
15: Y bueno...
1: Ya a los 19 también tenía otra dinámica que no tiene ahora.
15: Pero ya a los 19 era una luz.
1: Por eso. Hoy es una luz.
16: Ahora es una vela.
17: Ahora está apagado.
1: Más tenue, ¿no? Más tenue. Pero a los 19 uno iba, venía.
15: Ahora soy una luz LED.
1: Una luz. Una de 25 de antes. ¿Te acordás, Javi? Que había 25.
17: Cálida luz fría pasamos.
16: ¿No?
15: Yo no tengo.
16: Un poquito.
1: Y bueno, es lo que tenemos.
15: Yo no tengo nada contra este entrenador del fútbol argentino.
1: Pero. Ya sé quién.
15: Pero. Su paso por Barraca Central. Sí. Lo volvió irascible, quejoso, malo.
1: Defendía a los árbitros, defendía todo.
15: Total.
1: Un día se cayó un señor de la platea y dijo penal.
15: Sí, claro. Se cayó el sistema y pidió penal para Barraca.
1: Exacto.
15: El sistema se cayó.
1: Sí, sí, sí.
15: El aura de este fin de semana es para Rubén Darío Suárez.
1: Uy, el técnico de San Lorenzo.
15: Che, el técnico de San Lorenzo.
1: Sí.
15: En 45 minutos le hicieron 3 goles. Pudieron haber sido más. Lo bailaron. Sacó un punto de 9. Se enojó con los suplentes. Desarmó un equipo. Dicen que eligió a De Becky como capitán y eso hizo que el vestuario quede
1: mal
15: mirándolo de reojo.
1: No tiene mucho tampoco, ¿viste? Pero...
15: No. Para mí tiene mucho más que otros equipos. Aumendi, Farías. Para mí tiene cuello, pero creo que
1: perdió
15: Rubén Darín Suba.
1: Boca, mal ahora, ¿no?
15: Boca lo bailó. Uy, el otro día Defensa lo bailó. Perdió casi con un huracán. Por eso digo que el aura de este fin de semana, sin ninguna duda, es para Rubén Darío Insúa, técnico de San Lorenzo de Almagro.
1: Está bravo usted, ¿eh?
15: Esto, Paulo, quiero que la gente lo sepa, porque lo pide en la calle.
1: Yo no tengo nada que ver, así que a mí ni me llamen.
17: La carta documenta a Juan Fernández.
15: Que yo no pongo en redes, che, ¿a quién se ocurre? No, esto es un estudio.
1: Es un estudio.
15: Que me lleva horas para determinar.
18: Minucioso, todo el fin de semana estudiando.
15: Sí.
17: La Universidad de Massachusetts.
1: Es un trabajo hecho a conciencia.
15: Sí, es más, que estoy a punto de... presentárselo a la radio como un programa, una sección que puede ser programa en 2025.
18: Claro, sin duda.
19: Exacto. Está con ese tema,
1: bueno, ¿eh? En algún momento me contaban de Operación Cacá, salió uno toca botón, que era un sketch, por ejemplo.
15: Sí. ¿Quién diría?
1: La peluquería de Don Mateo era un sketch, se hizo programa.
16: Bueno. ¿Quién te dice? ¿No?
1: Laura y...
18: Aura y Laura.
1: Laura y Aura 910.
15: Estoy a punto de cobrarlo aparte, este segmento.
1: Sí, sí.
18: Muy bien.
1: Yo escuché por los pasillos que había una idea de hacerlo.
16: Yo creo que la UBA le va a dar el honoris causa también.
1: Sí, exacto. Y de cobrarlo a pa y todo esto. No es imaginación suya, ¿eh? No,
15: un arduo trabajo.
1: Lo escuché en el cuarto piso.
16: Sí. Andá a planteárselo al otro ahí.
15: Sí,
16: en
15: mi voy ahí.
16: ¿Cómo te...?
17: Sí, no,
1: lo escuché en el cuarto
16: Aura.
1: Piso. Contémosle a la gente que tenemos dos pisos. Pero yo escuché en el cuarto.
15: En el cuarto.
1: El señor Juan Fernández con la sección de los lunes. Bueno, mañana sigan atentos a todo lo que va a pasar a lo largo del día en nuestra radio. Tema entradas para mañana.
16: Sí, señor.
1: Qué espectáculo que tenemos, ¿eh?
15: ¡Ay, qué divino!
16: Un dato que es importante. Mañana el partido es a las 8 de la noche,
1: a las
16: ¿correcto?
1: 20 se mueve la pelota.
16: Bien, la selección llega a las 6 menos y algo, a las 6 de la tarde al estadio. Calculan alrededor de las 6 de la tarde. Como la selección viene desde Ezeiza...
1: Por General Paz.
16: Viene Richieri y General Paz.
1: Oh, Dios.
16: Los operativos, por una cuestión de seguridad, lo que hacen es que los autos vayan por colectora. Entonces, a esa hora, que es el regreso, va a haber alguna congestión.
1: Exacto.
16: Pero aquellos que estén cerca de la General Paz, sin interrumpir el tránsito, si se quieren poner a un costado y saludar al micro de la selección...
1: Chicos.
16: Yo me topé con ellos el sábado, cuando venían... Y hay cortes en buena parte de la General Paz. Una vez que pasa el micro y toda la comitiva, obviamente se habilita el tránsito.
1: Lo que va a ser mañana, qué fiesta, ¿eh? Qué fiesta, ¿no?
16: Digo para aquellos que quieran despedir a Messi viendo lo del micro.
1: Mañana vengamos con bus o camiseta o algo.
18: La camiseta de la selección.
16: Sí, señor.
18: Camiseta de la selección.
16: ¿Algo tiene? Sí, señor. Mañana traemos algo.
1: Bueno. Algunos moños, alguna cosa.
16: Algo
1: inventamos,
16: ¿eh? Exactamente.
1: Porque mañana es el día Messi y es el día de Radio La Red, como siempre, con nuestro sello distinguidísimo para lo que va a ser la despedida final.
16: Por las entradas.
1: El tema de las entradas.
18: No se pierdan esa oportunidad.
1: Señora, tiene entradas. Señor, tiene entradas. Señora, Radio La Red tiene entradas. Vamos. Ya llega Toti. Hasta mañana a todos, ¿eh?
18: Hasta mañana.
1: Chau, chicas, no tosan, ¿eh? Chau.

0: Hola Toti, ¿cómo va?
1: Paulito querido, buen lunes, día. Buena semana para vos, para todos. Gran programa como siempre.
0: Qué semanita tenemos, ¿no?
1: Impresionante, oh. Día Messi mañana. ¿Sabes qué? Estoy pensando en poner Vuela Toti.
0: Ah.
1: Porque hoy a las 11 de la mañana vamos a regalar una entrada.
0: Oh.
1: Ayer, por ejemplo, fui a ver a Bencho en la noche, a un torneo con los amigos. Mi amigo Juan Fal pagó 300 lucas cada popular.
0: Y valían 90.
1: Para llevar a Manu, su hijo, amigo de Bencho.
0: Yo ahora voy a poner el estado. Nunca uso eso del estado del WhatsApp porque te empieza a escribir. Pero voy a poner no tengo entrada porque me piden mucha gente.
1: ¿Pero qué se creen? ¿Que sos chiquitada?
0: No, es que no tengo.
1: Que sos Messi.
2: Que sos el Chapo.
0: Los contactos que alguna vez me ayudan, que hay que pagar. Le dijeron claro. Ya ese día, colapsado el sistema. Si hubiera 8 monumentales, se llenan 8. No hay una entrada. Salvo que una persona diga, te la regalo, la dono, decidí no ir. No hay entrada, salvo esta radio, que es una locura, como
1: así
0: siempre.
1: Así que a las 10 de la mañana voy a dar la consigna. Atento, Mostaza.
3: Maravilloso.
1: Porque a las 10 de... Ahora anunciamos que a las 11 hay una entrada.
0: A las 11 regalamos una.
1: Y a las 10 digo, ¿cómo tienen que hacer para ganar la entrada?
0: No se muevan.
1: Estoy pensando por el Vuela Toti. ¿Cuánto vale? Además es una platea top.
0: No.
1: Tengo amigos que pagaron un palo. Un millón de pesos. La platea, Mostaza.
3: Más también.
0: La Popu era 90.
1: Y 300, un amigo mío compró 300.
0: 320, Belgrano Alta y San Martín
3: Alta.
0: Bueno,
3: si hubiera dicho que una popular te la cobraban 600 lucas.
1: Ah, o sea, el amigo...
3: El que le pedía la Copa Messi.
1: Pago barato.
0: Igual una cosa, tengan mucho cuidado, porque esto es...
3: Y no echa puraña.
0: Nosotros regalamos entradas legales. Pero claro, mucha gente en la desesperación, como esto es entrada física, ni siquiera es un QR... Vos te encontrás con alguien, te dice, esta entrada es válida, te venden algo, y después cuando llegás al estadio, no entrás, no te dice, ay señor, qué mala suerte tuvo.
1: Le pagaste dos palos y
0: claro,
1: te vas afuera.
3: No es un QR, es un curro.
0: Claro, te dicen, señor, qué mala suerte, compró una ilegal, pase por aquí, y dice, señor, váyase. ¿Cómo? Pero si yo compro, es ilegal, váyase.
3: Afuera.
0: Es un lío terrible.
1: Así que bueno.
0: Qué buena noticia, porque yo anuncié, pero no lo trascendente. Vos anunciás que a las 10...
1: Doy la consigna... A las 11, una entrada. Acá el ganador va a salir a la calle Pato Mucio con Quique Pellenberg.
0: Mira, tenemos. Yo veía gente de seguridad hoy.
1: Ahora te contestó una pregunta. Además de cumplir la consigna, contestó una pregunta. Pero como soy bueno y me gusta que la gente gane, la pregunta va a ser light.
0: Fácil. O sea, una pregunta de qué color es la camiseta de la selección.
1: No, tan fácil no. Tan obvia no.
0: Pero no,
1: tampoco va a ser amistoso de 1932, no.
0: Ah, eso tampoco.
1: Tampoco me va a poner en la
0: ¿Cuánto tardó el equipo este, como es Facio, como es?
2: Burkina Faso.
0: En llegar a la Argentina, eso tampoco. No,
1: ¿sabes qué voy a hacer? Creo que a las 9:20 voy a hacer la editorial, el editorial, ¿se puede hacerle la editorial? Y después me corrige siempre entre Yudica y Gaby Bolaño.
0: Sí, tenemos
1: que aparecer el editorial. Voy a ser el editorial más provocativo de mi ciclo en Toti 910.
2: Es un crack.
1: Gracias, Mariano.
0: ¿A qué hora es esto?
2: El clima que le pone.
1: Cuando vos te vayas.
0: Yo te escucho.
1: 9:15, 9:20. ¿Querés que te adelanto el título?
0: Sí.
1: Burkina Faso es la razón del éxito.
0: Escuchala. Ay, Dios. Prendemos fuego a la radio.
1: Ya, Burkina Faso es la razón del éxito.
2: Ya con el título no estoy de acuerdo.
1: Pero pará, tengo...
2: Con la editorial, ¿no?
1: Uno, dos, tres...
0: cuatro.
1: Siete argumentos para...
0: Y como los goles.
1: Para
0: sustentar. Siete argumentos.
1: Sí. Tengo siete argumentos.
0: Siete.
1: Burkina Faso es el modelo del éxito.
0: Bueno, pido un favor. Si prendés fuego el estudio...
1: Sí.
0: Que no se queme las entradas.
1: No.
0: Llega a quemar las entradas. El resto no importa nada.
1: La entrada la tengo yo. Hola, Vicky Bono.
4: Buen día.
0: Las entradas no se pueden quemar, ni se pueden perder nada.
1: No olvidate.
0: Imagínate tener... ¡Ay, las perdí!
1: Che, ahora tengo un mensaje para vos, porque vos sabés que me llaman...
0: Mí.
1: Sí, tengo muchos amigos en Ecuador.
0: Ajá.
1: Y, no, me escriben de Guayaquil, de Quito...
0: Porque andamos mal.
1: Salieron a festejar la derrota contra Panamá. Te escucharon a vos.
0: No.
1: Y están de acuerdo. En el Mundial con Becasese le ganaban a Alemania.
0: Sí, bueno.
1: Ahora con Gallardo pierden con Panamá por penales.
0: Evidente, ¿no?
1: Pero como pareció Vilouta, no pasa nada.
0: No, primero.
1: Me sorprende este Vilouta live.
2: Sí.
1: No. Yo me acuerdo
2: que... Yo di la noticia.
1: Laburaba con él en el show del
0: tremendo,
1: fútbol.
0: Tremendo.
1: Todavía me acuerdo una editorial que hizo que fue histórica. El capitán es el último que abandona el barco.
0: El barco, dije.
1: Y ahora el señor viene acá y dice, no.
0: Los años me
1: se
0: pusieron...
1: Se pierde con Panamá, no pasa nada.
0: No, me pusieron mal. No, pero digo, en Ecuador están molestos. El señor Valencia, el jugador de Boca, salió a respaldarlo. Ener.
2: Ener.
0: Salió a respaldarlo allá. Y acá en la Argentina, creen que va a renunciar.
1: ¿Va a faltarlo hoy después de parar problemas con Panamá?
0: Sí.
1: ¿Sí?
2: ¿Ah, sí? Sí. No, y Gallardo mismo dijo que es un ciclo que recién empieza.
4: Es evidente. ¿No?
0: Es evidente, Marcelo.
4: Es evidente, los primeros partidos.
0: Acá lo quieren rajar desde Argentina, pero no lo van a rajar.
1: Nadie lo quiere rajar, pero la verdad que empezó mal,
0: arrancó mal. Obviously.
1: Aunque Vilouta no quiera, empezó
0: obviously,
1: mal.
0: Arrancó mal.
1: O sea, que una vez me dice vos, Pancho Caldiero, fuimos que
2: en
1: descanses, Panchito, fuimos a cubrir Liga de Quito River. Copa Libertadores.
0: ¿Cómo viajábamos,
1: ¿No?
0: Oh.
1: Y me dice, River pasa por penales, un penal que convierte al Negro Estrada, Ramón Díaz técnico, cuarto final de Libertadores, pasa semifinal, y al día siguiente estábamos en Quito, me dice, pibe, te voy a llevar a la mitad del mundo. Porque en Quito está la mitad del mundo.
0: La mitad del mundo, exacto, sí. Ahí, exacto.
1: Y nada, no, todo una hora... Un revis
0: para ver la línea
1: por todo Ecuador y la mitad del mundo era
2: la pintura, diferentes pinturas.
1: Un escaloncito. Claro. Que al escalón decía, acá es la
2: mitad. Igual tenía razón, era la mitad del mundo. Claro.
0: Y Pancho se habrá sacado foto.
5: Un monumento esperaba.
1: Pues pensé que era algo, ¿viste?
0: Claro.
2: Había un precipicio.
5: Un precipicio.
0: Pongo un pie de cada lado, ¿no? Exacto.
1: Una tarima.
5: Y
4: te vendieron humo. Te vendieron humo.
1: Caruso, tremendo.
4: Olvídate.
1: Me comí el chamullo de Caldiero.
4: ¿Lo viste como mapa de la ONU que agrandaron todo?
0: Todo.
4: Ya no es el centro del mundo.
0: Ya no es más. Ya Quito lo sacamos también. Ya lo sacamos. Bueno, la verdad que lo de las entradas es... un éxito para esta radio.
1: Sí,
0: no es una entrada.
5: Espectacular. Pero la Radio La Red tiene todas.
0: Pero ahora, la verdad, me agarró tarde a mí la
6: Toti,
0: cosa.
6: ¿Tenés un par de entradas que no tengo?
0: Digo, ¿cómo no voy? No.
1: ¿Qué haces, Leito?
6: Leo. Que estoy con los pibes, asumo una banda, no tenemos entrada.
5: Hasta Leo quiere.
1: Dale, sí. Leo, por favor.
0: Vos no tenés problema.
6: ¿Querés saber cuántos somos?
0: Y son una banda.
6: ¿Quién se come?
0: Che, el que más había comprado para el Mundial era Julián, ¿no? Que tenía...
1: Sí, toda la familia suya y de la esposa. Un divino.
0: Hoy el cerno ideal. A la familia Álvarez le tenés que dar la centenario, más o menos, ¿no? Para cubrir. Pero si metés 5 monumentales, vendés 5 para lo de mañana.
2: Sí, claro.
1: La verdad que sí.
0: Toti, qué lindo lo que te toca, ¿eh?
1: No, impresionante. Che, en mi auditoría que hago todos los días de Juan Fernández... Tengo una auditoría para hacerle hoy. Pero este es un debate. Porque la verdad no está confirmado. Pues es que para mí es intuición. Yo creo que De Paul, los Chelsea y Otamendi van a jugar mañana,
2: Si yo lo di en el equipo. Los Chelsea no.
1: Entendí que dijiste que no jugaban.
2: No.
1: Que estaban invitados que no juegan.
2: Si hay Cuti Romero, Otamendi, Tagliafico.
1: Perfecto.
2: En mediocampo, Alexis, Enzo, De Paul.
1: Perfecto.
2: Messi, Julián y Lautaro.
1: Lo escuché mal.
2: Sí.
0: Exactamente.
2: No.
1: Para mí, los Chelsea también puede jugar.
2: ¿Y a quién sacás?
1: No, bueno, puede entrar un ratito.
2: No,
1: puede
2: va a jugar. Yo hablé del equipo titular.
0: O sea, de los no convocados para la selección juegan Otamendi y De Paul.
2: Exactamente. De Paul que no fue convocado.
0: Y Montiel porque no está.
2: Y Otamendi que
1: mira, lo que dijo Scaloni es que está buscando variantes en el puesto, que tiene las puertas abiertas. Igual al estar invitados todos los campeones de Qatar, él va a estar invitado para estar en la platea.
0: El penal más trascendente de la historia.
1: Sí. Para mí también los campeones de Qatar que tal vez salgan al campo de juego a saludar.
2: Di María,
1: ¿no?
2: Deberían.
0: Di María va a salir.
2: Sí,
7: la verdad que sí.
0: Y sí, Angelito, ¿cómo no vas a estar?
7: Mira, Jorgelina, ¿me puedo salir?
2: Mira que no te van a dar una copa.
0: ¿Está autorizado?
7: Sí, mira la ley.
0: Está autorizado, muy bien.
2: No te van a dar una copa.
0: Che, qué fiesta enorme, ¿no?
1: Sí.
5: Qué lindo.
0: Hay mucho hermetismo sobre lo que va a pasar.
2: Sí.
0: Porque hay previa.
4: ¿El Papu viene?
0: El Papu me parece que es el único que no viene, ¿no?
2: No viene el Papu.
1: A Dybala tampoco dijiste que lo dejan venir.
0: No lo
2: ni Dybala ni Molina.
1: Ni a él ni a Molina.
2: Lo autorizó la Roma para venir.
0: Molina, aún suspendido, podía estar con los compañeros
2: porque
0: viéndolo.
2: Molina estaba invitado.
0: Como Paredes.
2: Como Dybala, porque es campeón en Qatar, pero la Roma no los autorizó.
0: ¿Qué sentís de lo de Messi que se va? Porque parece increíble que estamos ante esto, ¿no?
1: Mirá, yo estoy feliz, sobre todo porque él la pudo revertir.
0: Sí.
1: Porque a mí me tocó vivir... haciendo el laburo que hoy hacen ya Roche y todo de cronista, la etapa más difícil
0: la dura,
1: de la selección.
0: Obvio.
1: Y las renuncias de Messi.
0: Sí.
1: O sea, recordemos que hay muchos se enojan, ¿viste? Porque, claro, van al archivo y encuentran alguna crítica mía o tuya, no sé si la hubo, o de algún periodista criticando a Messi.
0: Todos lo criticamos.
1: Fue Messi en el 2016. O sea, él arranca el 2005, justo en la mitad del mundo, hablaba de Caldero, en la mitad de su carrera en la selección, arrancó el 2005 con Pekerman, se va el 2026 con Scaloni. En el 2016, 11 años después, él sale de la final de New Jersey y dice, señores, la selección no es para mí, intenté todo, perdí toda la final y me voy. Lo dijo él.
0: Sí.
1: Él lo dijo. No fue el mala leche de Totti Pampman, el mal tipo de Vilouta.
0: No,
1: él dijo,
0: no,
1: él sentía
0: mismo.
1: Que no era para él... porque perdía, fracasaba. Sí. Y la dio vuelta.
0: Sí.
1: Y la dio vuelta. Y siguió y la dio vuelta. Y ganó la Copa América, y ganó la finalísima, y ganó el Mundial, y ganó otra Copa América, y llegó otra final del Mundial.
0: Lo de Qatar fue conmovedor.
2: Yo quiero defender al gremio, porque obviamente que si vos buscás en el archivo, seguramente críticas, sí, porque en su momento lo ameritaba. Es no sé no si despiadas o no.
0: Tampoco sabíamos lo que iba a pasar. Ahora, yo te soy sincero, yo también lo critiqué mucho, pero después me compró el corazón.
2: Paulo,
0: hoy lo tengo en lo más alto.
2: Yo estuve en el Estadio de Colón. En la Copa América 2011.
1: Fue tremendo.
2: En aquel partido con Uruguay.
1: Me tocó estar. Fue
2: porque
1: tremendo.
2: Yo estuve siguiendo a Colombia y cuando quedó eliminado, me quedé con Argentina. Y la gente también fue dura con Messi.
1: No, esa noche en la cancha de Colón, la agarraba a Messi y silbaban.
2: Sí.
1: Fue terrible.
2: Sí. Entonces, si lo ha criticado en esa época, que no cantaba el himno, que no tenía personalidad.
0: El fútbol es
2: que
0: así.
2: Afuera,
0: el fútbol es
2: fue
0: así.
2: Crítica de la prensa, pero también la gente.
1: Es más, y te digo, esto lo hablé para el libro que escribí de Messi. Después de ese partido, después de esa Copa América, la familia.
0: Sí.
1: La familia le dijo: Leo, no venga más.
0: Basta.
1: No venga más.
0: Exacto. Era,
1: después él contó
0: era muy duro.
1: En una nota más adelante que el hijo le dice: pa, ¿por qué te putean en la Argentina? Entonces, yo lo que más valoro es que el tipo la dio vuelta, que es campeón del mundo, como los grandes: Diego, Pelé, Zidane, el gordo Ronaldo, todos los grandes, Beckenbauer.
0: Casi somos campeones
1: salvo
0: otra vez.
1: Todos los más grandes son campeones del mundo.
0: Sí.
1: Y la verdad, jugó 3 finales de mundiales. Goleador histórico de la selección.
0: Una imagen.
1: Ganó 2 Copas América, ganó un Mundial Juvenil, ganó un Juego Olímpico.
0: Toti, porque la gente no solo lo valora como futbolista,
5: como
0: lo ve como buen tipo, como persona, como padre. Es que es como el tipo, viste.
2: Con 39 años puede volver a ganar un Balón de Oro.
0: Increíble, ¿no?
1: ¿Qué más le vas a pedir?
0: No, o sea, no hay que agradecerle.
1: ¿Te gustaría que siga? Sí. Ahora,
0: no, yo sabes que creo que no.
1: Me parece que cierra el combo perfecto. Sí. Ahora, y lo hablaba ayer con Benchu en la cena.
0: Los chicos chiquitos están muertos con que Messi se va,
2: Sí.
0: Les pega a una generación.
5: Mira, mi nena
0: se crió
5: que
0: con
5: no
0: eso,
5: nada,
0: ¿viste?
5: Sí. Hoy veía en la tele y me dice,
0: claro.
5: ¿No juega más, mamá? No.
0: Claro.
5: ¿Y ahora qué pasó? ¿Quién hace los goles?
0: Sí. Yo mismo veía el sábado que vivo ahí cerca de River, la cantidad de familias con nenes que iban con una ilusión a ver a la selección argentina. Que no lo veo en la locura de los fines de semana. Porque
1: ahora, ¿sabes
0: hay
1: qué
0: algo
1: tengo?
0: Con la selección
3: juega
0: muy lindo,
3: la capa
0: ¿viste?
3: Super
1: ¿sabes lo que tengo? Que a mí si él decide retirarse, yo lo banco porque dio absolutamente todo y ya está. Pero esto no es una crítica, es una descripción de la realidad. Messi ha cambiado sus opiniones.
0: Obvio.
1: O sea, después de Qatar le dijo a la familia, no jugó más, y siguió.
0: Y siguió.
1: ¿No? Si él en un año y medio, que es la Copa América del 2028. Sigue como ahora haciendo 2 goles por partido en el Inter Miami.
0: Y está sanito y físicamente bien.
1: Y le pica el bichito a él y dice, che, tengo ganas de la Copa América.
5: ¿Puede?
2: ¿Y quién le va a decir que no? ¿Quién le va a decir que no?
1: Pero digo, por eso, a mí lo que me queda la duda es...
4: Avisale con tiempo que puse un par y medio para mañana.
1: Si a él que es tan competitivo y le gusta tanto jugar y le gusta tanto ganar y hacer goles y ama tanto la selección argentina... Che, ¿no le podrá pasar que en un año y medio le pique el bichito y diga, y sé que te van a estar?
0: Es bravo. Yo creo que es un duelo, ¿viste? Que van haciendo, porque para el jugador...
1: Yo creo que no fue una elección muy madurada, tiene que verlo el papá.
0: Sí.
1: Pero no...
4: Mirá que con Fideo decía lo mismo y no jugó más.
0: Y mirá que podría haber jugado tranquilamente el Mundial.
1: Pero Di María no tiene los antecedentes de cambiar su opinión que sí la tiene Messi. Messi renunció el 2016 y volvió. Después otra vez se dijo, se terminaba y siguió.
0: Sí, hay que ver los próximos pasos porque algunos arriesgan que no termina el contrato
1: para mí lo termina.
0: Futbolístico
1: para mí lo termina
0: con Inter Miami. Hay que ver eso también, ¿no?
1: 2020. Para mí lo termina.
0: ¿Y cómo será su vida? Porque tan joven es el dueño
1: su vida
0: del
1: va a
0: mundo,
1: ser
0: ¿no?
1: Empresario, ya tiene 5 clubes, lo repasamos el viernes.
2: Igual futbolísticamente no es tan joven. Tiene 39.
0: Tiene 39.
1: Lo que pasa es que es un tipo que no ha tenido lesiones graves,
2: ¿verdad?
0: Sí.
1: Que se cuida.
0: Hizo un esfuerzo notable en el Mundial.
2: Sí.
0: Porque no es que, viste, no me entré, no, tenés que tener una preparación.
2: Ahora, yo soy un poco ansioso.
0: Un poco.
2: Yo creo que el hincha o los niños que empiezan a despedirse de Messi, ya empiezan a elegir a su favorito. Yo hablo de mi hijo, por ejemplo.
1: Para mí, bueno.
2: Mi hijo está enloquecido con Nico Paz.
1: Sí, bueno, Bencho también. Sí.
2: Está enloquecido con Nico Paz.
1: Los pibes están locos con Nico Paz.
0: Sí, también tengo una amiga que está un poco grande y dije, mirá que puede ser tu hijo. Está enloquecida con Nico Paz.
1: Mirá
0: lo que es el rubio,
5: Qué lindo que es.
2: ¿Tiene novia Nico Paz?
1: ¿Cómo?
2: ¿Tiene novia?
1: Sí.
0: Obvio.
1: Si la novia le hizo un posteo muy lindo porque Viste que cuando hace el primer gol contra Bolivia, no sé, se puso como las manos en la...
2: O en la máscara.
1: La máscara.
2: Se con la máscara. Me picó
1: y la novia le tuiteó, no puedes hacer ese golazo y encima hacerte el guapo, claro. Porque es española.
0: Sí. Claro.
1: Pero...
0: Ah, la novia es española.
1: Es española.
2: Ahora, Teddy, tenemos
5: el sobrino.
0: Él nació en Tenerife.
2: Claro.
0: Él nació en Tenerife.
2: Es hijo de Pablo Paz. Tenemos un desafío.
0: ¿Cuál?
2: Hay que conseguir la del Como, de niño, que no se consigue.
0: Ah, la camiseta.
2: La camiseta del Como... No, la
1: yo te llevo un lugar que la consigues.
0: Sí, conseguimos todo.
1: La tenés mañana.
0: ¿Cómo no la conseguís?
2: No la puedo conseguir. Bueno, necesito la del Como.
1: Yo te la consigo.
2: Sí.
0: ¿Sí?
1: La dejo DJ Beta. Tiene un lugar ahí en Puente Saavedra.
0: Tenemos todo.
1: Mañana la tenés acá con nombre. Todo.
2: Talle 14.
0: Ah, pero los chicos ya quieren la del
2: Como.
0: La del Como, que es su equipo.
1: Sí, pero este lindo regalo para Navidad, ¿eh?
2: La del Como de Nico Paz.
5: Hay que pedirle a Papá Noel.
0: Y los dejo. ¿Por qué Nico no? ¿Él tenía la posibilidad de seguir en Real Madrid?
2: De volver.
0: Y él decide, quedarse en Italia, en Como, que no es uno de los equipos más populares ni nada. Prefiere ahí ser figura.
1: Lo que pasa es que tiene claro: juega la Champions, es titular, es ahora dueño de equipo.
0: Claro.
1: Y el Real la tiene que pelear, ¿viste?
0: Pero
1: para Bellingham.
0: Para que la gente entienda: Real Madrid sería, estoy en Boca o en River en la Argentina, y el Como, ¿qué sería?
1: Abre un equipo que anda bien hoy y es instituto.
0: Más o menos.
1: Instituto,
0: o sea, esa es la diferencia de la elección de Nico con relación al equipo.
2: Tiene más historia en el ascenso italiano que la primera.
1: Sí.
0: Che, todos los nuevos me gustaron el otro día, además de Nico Paz, los que entraron todos bien.
1: Me gusta que ande bien más tanto, ¿no?
0: A mí también.
1: Además se ve que sufrió mucho en las críticas, ¿viste?
0: Sí, viste que lo dijo y después tuvo que corregir, ¿no?
1: Sí.
0: Porque le dan fierro.
1: Sí, la verdad que se merece que le vaya bien.
0: Sí, ojalá.
1: No es fácil la que le tocó a él, ir a Real Madrid tan joven, 45 palos.
0: Tiene, el otro día dijo, tengo 19. ¿Te acuerdas que estaban esperando la mayoría de edad? Bueno, ¿cómo son las coordenadas? Así me voy tranquilo.
1: Pero a las 10 doy la consigna.
0: Oh.
1: Hay que cumplir la consigna, venir acá en cuanto puedas.
0: No hagas una pregunta.
1: Y a las 11, bueno, vas a hacer una pregunta.
0: Claro, no hagas, pero tan fulminante. ¿Es tuya o hay un equipo? Porque vi los escribanos pasar por acá.
1: La pensé yo. Vamos a ver si el escribano Cantenis...
0: La insensible participó.
1: No.
0: Porque por ahí te dice, ¿en qué año se fundó el vestuario de damas del segundo piso del Estadio Monumental? No, eso no.
1: ¿Qué partido fue el gol número 32 de Messi de los 125?
0: Claro, es difícil todo esto.
1: Esa sería mala leche.
0: ¿Cuál?
1: ¿No?
5: Bueno, ¿te la querés ganar?
2: Para mí la pregunta es, ¿cómo es el apodo del arquero Emiliano Martínez?
1: Tampoco la pavada.
5: Ya están pensadas, che.
0: ¿Quién hizo el último gol de penal en Qatar?
1: No, para que...
2: ¿Puedo la figura de Benin?
1: ¿Puedo dar una ayudita?
5: A ver.
2: Sí.
1: Estudien bien lo que pasó en la final.
0: ¿Ahora con España?
1: Sí.
5: Che, qué bueno que estás.
1: Que va a venir por ahí.
5: ¿La querés regalar?
0: Estén atentos, Argentina-España.
1: Va a ser una la pregunta tiene que ver con la final.
0: Exacto.
1: ¿Alguna cosa que pasó en la final?
0: Che, los jugadores del sábado, pobre, me dio una pena. Estaba más cansada.
2: Más sueño que un sereno tenía.
0: Estaba más cansado que la gente que iba a la peregrinación, ¿viste? Una cosa impresionante.
2: Durmieron
0: ¿no?
2: menos que nosotros.
1: Ahora
2: Pablo.
1: Se viene mi editorial, ¿eh?
0: Sí.
1: Burkina Faso en la fórmula del éxito.
0: Durmieron menos que Juan y yo. Es una cosa.
1: Voy en contra de todo el periodismo.
0: ¿Sí?
1: De a uno. Vengan de a uno. Burkina Faso es la fórmula del éxito. Los espero a todos.
0: En un ratito.
1: ¡Ya!
0: Y se va la primera entrada del día. Dios
1: mío. Importante
0: esta radio. 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
1: Y 22 de la mañana, bienvenido formalmente a Toti 910. Bienvenida a Laurita López. Cachita sigue disfrutando unos días de vacaciones que le corresponden. Así que, Laurita, placer tenerte acá. Salió el sol, no llegó Pilar Smith, pero salió el sol. Vicky Buro, ¿cómo estás?
2: Porque estamos nosotros. Buen día, Toti. Buen lunes. 17 grados es la temperatura actual, humedad 61%, algo nublado el cielo. Y la máxima para este lunes va a ser de 23 grados, así va a estar algo nublado. Mañana.
1: Qué lindo domingo lindo tuvimos, domingo. Por Dios.
3: Maravilloso.
1: Por Dios. Ayer las hice todas, mostacita.
2: No me digas que te metiste la pileta.
1: Todo.
3: Arrancaste de temprano.
1: Pileta, no. Lagunita, todo
2: qué lindo,
1: ayer.
2: Remo.
1: Kayak, todo.
2: Todo lo del verano.
1: Todo metimos ayer. Bueno, máxima para hoy 23, me dijiste.
2: Máxima 23, mañana baja un poco la temperatura, pero máxima 21 grados.
1: ¿Semana linda o semana de lluvia?
2: Semana linda, 20, 21 grados, 6 a 19. Puede ser que el miércoles a la tarde noche alguna lluvia, sí. Pero mañana para el partido, sí, lluvias, a disfrutar.
1: Bueno, recuerden que a las 10 de la mañana doy una consigna para que te ganes una entrada para ir a ver a Messi mañana.
2: Sí.
1: Cumplís con la consigna, venís a la radio.
2: Atento.
1: Y a las 11, si contestás la pregunta del conductor, mañana vas al Monumental a ver a Messi. Javo, te pido que hoy seas bueno, porque tiene un mal día el Kia. Tiene un mal día.
3: Sí, digamos, o sea, ni buen día.
1: Mirá cómo está, ni saludos, ganó.
2: Aparte,
1: Bolsonaro.
2: No para de escribir.
1: Javi, tenele...
3: O sea, parece que el sector zurdo está
1: tenele paciencia,
3: está
1: hoy. Hola, Beldi, querido.
4: Muy buenos días, Toti. ¿Cómo
1: va? Estás arruinado. Estás peor que los pibes de Burkina Faso. Tremendo.
4: Y con menos hora de viaje, ¿no?
1: No, qué locura. Bueno, en un ratito me contás por qué perdió Lula.
4: Dale.
1: ¿Por qué ganó Bolsonaro? Es como dijo Diego Quirno, ¿viste que se hablaba del superministro, superpresidente? Gobierna en Argentina, pero gobierna en toda Latinoamérica. Él dice que hay que votar a la derecha y gana a la derecha.
4: ¿Vos decís?
1: Bueno, eso dijo Quirno.
4: Vamos a ver.
1: Eso dijo Quirno. Señor Pellenberg, bienvenido.
5: Toti, ¿cómo estás? Buen lunes.
1: ¿Hizo los deberes que le pedí?
5: Sí, señor, tenemos todo.
1: Bien. Hola, Canda, querido.
6: Hola,
1: ¿cómo
6: estás? Buen día.
1: ¿Cómo estás, papá corazón?
6: ¿Todo bien?
1: ¿Todo bien?
6: Tenía que entregar un análisis.
1: Mirá que la que está embarazada es tu esposa,
6: sí.
1: ¿No? Me decía Niembro.
6: Sí,
3: esta
6: sí.
3: La voy a esperar,
1: ¿Qué estudio te fuiste a hacer vos?
2: Tenía y que, bueno, pero tenía, acompaña.
1: La 4K, todo eso para la pancita de la mujer.
6: Tenía que entregar un análisis.
1: Ah.
6: De un análisis tenía que entregarlo. Y
1: ¿tuyo
6: bueno,
1: o de tu esposa?
6: No, de mi esposa.
1: Ah, bien.
6: De
1: mamá corazón.
6: De mi esposa. Y
1: está en todas papá corazón,
6: Y se atrasó un poquito el tema de recepción y demás. Sí. Pensé que era más sencillo.
1: Ahora
6: que llegabas,
1: me preocupa tu vida.
2: Sí.
1: Si ya, ¿cuántos meses de embarazo ha?
3: Cuatro.
6: Una vez, no sea malo. No,
1: si ya te mandan a llevar los estudios y llega tarde al pase, ¿cuántos meses de embarazo?
6: Una, cinco, okay, no, casi cinco.
1: Olvidate, cuando nazca la nena, nazca. Tu vida va a ser un infierno, ¿eh?
6: Llegué tarde una vez, lo que pasa es que mi mujer...
1: Preparemos, ¿no? Que la nena tiene 37, no viene a trabajar, la nena vomitó, se pide otro día.
6: Lo que pasa es que mi mujer se queda trabajando en Tigre. Y no voy yo,
1: claro,
6: ya que estaba acá, tuve
2: dijiste,
6: que ir.
2: Dijiste, de pasada voy yo, claro, pero se atrasó.
3: Que por las camaritas la veo y está divina.
6: Sí.
3: Esa panza crece.
1: Sergio, lo tiene loco, papá corazón,
3: Es tremendo, vos sos de los que va a decir, chicos, salita de uno y un acto.
6: No.
3: Hoy es el acto, es el día del pañal.
6: Yo no falto nunca.
1: Tenemos el jardín rodante en lo de mi vecina.
2: Tenemos un papá comprometido.
6: Yo no falto nunca,
2: está muy
6: jamás.
2: No falto jamás.
1: Bienvenido, Canda, querido. Bueno. Voy con el editorial del lunes. Vengan de a uno, colegas. Vengan de a uno que los espero. Yo digo que Burkina Faso es la fórmula del éxito. Pero esperá porque hay una intervención especial de Quique Pellenberg. En este ciclo mundialista, 22-26, y después lo doy con todo con el editorial. Dame los amistosos, la escaloneta. ¿Sí? ¿Contra quién jugamos?
5: Bueno,
1: bienvenido,
5: Pellenberg. Hola, Toti. Estás hablando del último periodo, si querés,
1: sí,
5: para ampliar el número.
1: De Qatar 22.
5: Si querés, hablo desde.
1: A Estados Unidos 2026.
5: Que los números son contundentes.
1: Sí, pero me interesa sobre todo el 22, campeón del mundo.
5: Bueno, a ver. Burkina Faso 7-0.
1: Sí.
5: Bolivia 4-0. Islandia 3-0. Honduras 2-0. Zambia 5-0. Mauritania 2-1, Angola 2-0, Puerto Rico 6-0, Venezuela 1-0, Guatemala 4-1, Ecuador 1-0, Costa Rica 3-1. Yo te estoy hablando del ciclo de Scaloni, que fueron 36 amistosos de los 106 partidos en total que ha dirigido el técnico. Lleva...
1: O sea, el 30% fueron amistosos.
5: Exactamente, fueron 21 victorias consecutivas, lleva 29 partidos invictos en amistosos, después hablamos de la jerarquía de los rivales, y la última derrota fue el 22 de marzo del 2019 en el Wanda Metropolitano 3-1 ante Venezuela.
1: En el primer ciclo de Scaloni.
5: Exactamente.
1: 18-22. Bueno, ¿por qué digo, ahora sí el editorial, por qué digo que Burkina Faso es la fórmula del éxito? ¿Son amistosos falopa? Que se entienda esto, término futbolero del café. ¿Los que juega Argentina? Sí, son amistosos falopa. Ahora, quiero analizar el contexto, diría mi amigo Barreto. Analizo el contexto de lo que pasa en Europa. En Europa, mientras Argentina hace exhibiciones con Burkina Faso, Bolivia y Benín, se matan con la UEFA Nation League. Juegan España contra Inglaterra, Francia contra Italia, contra Bélgica. Se matan, se matan. ¿Quieren resultados? De jugar a ese nivel de competencia a 2 meses de terminar el Mundial. Mbappé lesionado, esta fecha FIFA. Haaland lesionado, esta fecha FIFA. Cristiano Ronaldo afuera de la selección de Portugal, peleado con el técnico y con los compañeros. Modric a las puteadas con los compañeros, pues se comieron 7 con Inglaterra. ¿Eso queremos? ¿Queremos a los 2 meses estar pidiendo que se vaya este, que se vaya el otro, este lesionado? Vamos a CONCACAF. Bocha Batista echado de Costa Rica, 6 partidos. Porque también la UEFA Nation, la Nation League de CONCACAF sacó malos resultados. ¿Querés ir a jugar como hizo Ecuador con Gallardo a Oriente? ¿Viajar para jugar contra Corea y Japón en Asia? Bueno, perdió los 2 partidos. Hoy volvió a perder con Panamá. Y aunque mi amigo Vilouta diga que no, yo digo que el muñeco arrancó muy por debajo de las expectativas. Escuchando a Scaloni el miércoles después de la victoria ante Bolivia, a mí se me ocurrió esta frase para definir estas exhibiciones, ni amistoso, Dios, son exhibiciones de Argentina. Así como Federer, cuando terminaba de competir los Grand Slam y el Master, hacía exhibiciones. Bueno, Argentina hace exhibiciones. Son vacaciones pagas las que tienen los jugadores de Argentina. Pero yo creo que les hace bien. ¿Por qué digo vacaciones pagas? Caso emblemático, Julián Álvarez. Está con cara de culo, no se banca el cholo, no quiere estar Atlético de Madrid. Viene acá, es feliz, está en el predio, mete goles, está con la familia, siente el cariño de la gente. Anoche se comió un asado con Messi. ¿Scaloni le va a devolver a Julián Álvarez al cholo? Una persona distinta, una persona nueva. Lo mismo Lautaro Martínez en el Inter, Nico Paz en el Como, Agustín Giai sabe cómo volver a Palmeiras, puede jugar de titular 2 partidos en la selección, o 3, si juega mañana, hecho Cafú, hecho una fiera. Entonces, lo que yo creo es que esta manera de trabajar de Scaloni, de hacer exhibiciones, si vos querés amistosos falopas, ante rivales débiles, le permite a los jugadores cargar las pilas, volver con todo a Europa, y es la fórmula del éxito. Porque después Argentina tiene una eliminatoria que no la tiene nadie en Europa. Vos en nuestra eliminatoria tenés que jugar 2 veces, anota Mbappé, 2 veces con Brasil, 2 veces con Uruguay, 2 veces con Colombia, de visitante, 3 de la tarde, en la altura, con 40 grados de calor, te matan. 2 veces con Ecuador, 1 vez en la altura. Tenés que ir a Venezuela, también a un lugar que es casi en la otra punta del continente, no, casi no, arriba de todo, con altura, con calor. Tenés que ir a jugar a La Paz a 3.600 metros de altura sobre el nivel del mar, también a la tarde. Tenés que jugar 2 partidos tremendos con Chile. Tenés que jugar con Perú, tenés que jugar con Paraguay de Alfaro, que es como ir al dentista, como dice Guardiola. Entonces, la competencia de la escaloneta entre mundial y mundial se ve en la eliminatoria. Qué mentira que la eliminatoria europea es más difícil. Francia, veamos el ejemplo, le toca una selección europea buena, ponerle Suecia, y después juega con Islas Faroes y Malta. Acá jugás con Brasil, con Uruguay, con Colombia, con Paraguay, con Chile, con Perú. 18 partidos. Esos 18 partidos son los amistosos clase A que le pide gran parte del periodismo a Scaloni. Esos son los amistosos clase A. Y del 2022 al 2026, con estos amistosos falopas, ganaste la Copa América, ganaste la eliminatoria y llegaste a la final del Mundial. Lo dijo Scaloni después de Bolivia. ¿Por qué cambiar? ¿Por qué cambiar? ¿Porque al grupo Clarín no le gusta que juegue con Burkina Faso? ¿Porque a la nación no le gusta que juegue con Benín? La verdad, si a usted resulta esta fórmula, ¿por qué la vas a cambiar? Yo creo, pensándolo mucho, que estos amistosos falopa son la clave del éxito de la escaloneta. 9:33. Vengan de a uno, ¿eh? Vengan de a uno que los espero a todos, colegas, dale.
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1: Bueno, 9:33 de la mañana. Jau, a ver si se recompuso. Mientras, sí, digamos, mientras hice el editorial.
3: Lo positivo que está sentado, o sea, digamos, que no, sí, no lo está haciendo parado.
1: Claro. Señor.
5: A como venía la mano, para mí es una victoria. A como venía la mano, para mí es una victoria.
1: En un momento se pensaba que ganaba Bolsonaro la primera vuelta.
5: ¿Cuánto arrancó desde el sur?
1: Sí, llegaste.
5: Venía mal la mano.
4: Eso siempre se da.
1: Llegaste al balotaje. Bueno, Beldi, ganó Bolsonaro, ganó Milei, perdió Lula. ¿Qué pasó? Contá.
4: Bueno, a ver, un resultado que sorprendió sobre todo por este triunfo en primera vuelta, luego habrá un balotaje porque no llegó al 50% más uno, pero fue, no deja de ser un triunfo en primera vuelta de Flavio Bolsonaro. Las encuestas, evidentemente, hay un voto silencioso que es un fenómeno que se repite no solamente en Argentina, sino en varios lugares ya que hemos visto estos porcentajes que después no se concilian con los resultados. Cuando uno mira más o menos el promedio de los sondeos en las semanas previas, le pegaron bastante bien en torno a Lula, porque hablaban de un 45% aproximadamente, algunos le daban un punto más, un punto menos, pero claramente hubo un voto silencioso por Flavio
1: Bolsonaro. O sea, las encuestas daban victoria de Lula.
4: Sí, le daban una victoria a Lula, pero en los 45 puntos, no le daban una victoria en primera vuelta. En cambio, el porcentaje de Flavio Bolsonaro era menor, era en torno a los 40 puntos, si bien durante los últimos días se decía que había achicado un poquito esa brecha. Claramente el que sorprendió con el resultado fue el hijo mayor de Jair Bolsonaro, que consigue estos 47 puntos que lo dejan, diría, estamos en un empate, pero con un empate con una mesa un poquito más inclinada para el lado del candidato del Partido Liberal. O sea, Flavio Bolsonaro tiene muchas más chances de alcanzar ese resultado presidencial.
1: Ahora, ¿desde cuándo 47-45 es empate? Decime esto porque no... No sé, salvo que quieras poner reglas nuevas.
4: No.
1: ¿No?
4: Digo, a ver.
1: No, sí. ¿Cómo 47-45 es empate?
4: Hay balotage que se definen con una diferencia mucho mayor en primera vuelta. Hay balotage que se definen con diferencias de 5, 6, 7, hasta 10 puntos de diferencia porque simplemente no llega a conseguir, sea el caso de Brasil de 50 más 1 o en Argentina, por ejemplo, el mínimo de 40 con 10 puntos de diferencia.
1: O más de 45
4: se consagra en primera vuelta acá en Argentina. Pero te decía, de los puntos que están en juego, de los 8 puntos que están en disputa, hay 7 puntos aproximadamente que sacaron las terceras opciones, eran 12 candidatos en total. Fíjate lo polarizada que estuvo esta elección, que el 92% se concentró en estas dos grandes alianzas, la de Lula y la de Flavio Bolsonaro. De esos 7 de 8 puntos que están en juego y que se llevaron 3 opciones distintas, la gran mayoría, por lo que me contaban a mí, es voto de derecha por el perfil de los candidatos o es voto anti-Lula por el perfil de los candidatos. También hay un fenómeno que hay que tener en cuenta.
1: Bueno, si es así, ya ganó Bolsonaro, listo.
4: Bueno, no ganó todavía, tiene que ganar el 25 de octubre.
1: Si los que no votaron ni a Lula ni a Bolsonaro son partidos afines a Bolsonaro.
4: Pero no es matemático. Por eso te digo, es mucho más proclive el resultado a favorecerlo a Flavio Bolsonaro que a Lula en este caso.
5: A mí hay,
6: Perdón. Sí. A mí dos cosas que me llamaron la atención, una en particular. Que no haya viajado nadie de las fuerzas del cielo, de la Libertad Avanza. No había nadie.
1: Fue Scioli, ¿no?
6: O sea...
4: No sé si
1: ¿no fue Scioli?
4: ¿Alguna foto con
1: Flores Bolsonaro? Hace 4 años fue a apoyar a Lula y esta vez fue a apoyar a Bolsonaro.
4: Me parece que tenía la foto con Lula, foto con Bolsonaro y veía cuál tuiteaba.
6: Me llama la atención.
3: Tenía los dos.
6: Yo creo que evidentemente...
1: ¿No le tenían tanta fe?
6: No le tenían tanta fe porque esto es una victoria, sí. Una foto que se la perdieron. Un funcionario o alguien de La Libertad Avanza al lado de Bolsonaro o en el búnker de Bolsonaro es una foto que se perdieron. Y la otra cosa que me llama la atención...
1: Y sobre todo que anda por cómo había atacado Milei a Lula.
6: Por eso digo, me llama la atención...
1: Había jugado todo.
6: No haya viajado a nadie a decir, acá estamos apoyando a Bolsonaro y haberse quedado con una victoria, en todo caso. Y lo otro que me llama la atención, o por lo menos tengo esa duda, no sé vos qué pensás, Marian... Si efectivamente esta victoria le sienta bien a Javier Milei, o en caso de que Bolsonaro se quede como presidente de Brasil, o sea elegido como presidente de Brasil, la influencia de Javier Milei para con Estados Unidos queda en un segundo plano. ¿Qué quiero decir esto? Argentina es un...
1: ¿Que pasa a ser mejor amigo de Trump Bolsonaro más que Milei?
6: Es que indefectiblemente Brasil... es un país más importante que Argentina. Indefectiblemente. Es más grande, tiene más gente, tiene mayor PBI. Indefectiblemente tiene mayor relevancia en la región. Entonces lo que yo digo es, ya no pasaría a ser el mejor amigo, como vos decís, Milei, sino que indefectiblemente pasaría a ser Bolsonaro y quizás Milei quede en un segundo plano. Por eso mi pregunta es, ¿cuán realmente feliz está Milei por esta victoria de Bolsonaro o estaría en caso de una victoria en las elecciones?
4: Arranco con la primera porque está conectada con la segunda. La primera, estuve hablando mucho con gente de gobierno en los días previos. Vos fíjate que en realidad el gobierno juega fuerte, Milei juega fuerte cuando va y participa de ese acto de lanzamiento oficial de Flavio Bolsonaro, que es cuando lo trata nuevamente de Lula, a Lula de corrupto y todo eso, y se rompen las relaciones virtualmente diplomáticas, porque se retiran a ambos embajadores, siguen existiendo las relaciones a nivel de encargado de negocios, pero es algo inédito en las 200 años de historia de relaciones entre Brasil y Argentina. Pero en realidad el gobierno y puntualmente el Partido de la Libertad Avanza no tiene un referente, no tiene una estrategia de política internacional. Y los que viajan suelen ser los que tienen esos contactos políticos. Digo, el caso de kirchnerismo, por ejemplo, viajó Guado de Pedro, siempre viaja Guado de Pedro porque es el que mantiene el vínculo político fuerte con Lula. Pero no viajó tampoco Axel Kicillof ni nadie de la provincia de Buenos Aires, por lo menos hasta donde tengo registrado yo. Y a mí lo que me dijeron es que, si bien hubo algún tuit, hubo algún mensajito...
1: Banca un minuto, ¿me buscás, Gaby, el audio de Kirno que pasó Vilouta? Porque es tremendo ese audio, ¿eh?
4: Sí, sí.
1: Según Kirno, o sea, Milei te pone los ganadores en toda Sudamérica. Mirá, escúchalo.
4: Dale.
7: Vemos que se ratifica la influencia global del presidente Milei, la influencia regional. En los últimos 10 meses han habido 7 elecciones en la región, todas apoyadas, todos los candidatos apoyados por el presidente Milei ganaron esas elecciones. Bolivia, Chile, Colombia, Perú, Honduras, Costa Rica y esta noche Brasil. Y era también... en muchas de esas instancias, en contra de lo que decían los propios encuestadores. Así que vamos a tener que usar el olfato y la intuición del presidente como el mejor encuestador de resultados. Creemos que profundamente las sociedades están abrazando...
1: Hasta ahí. Dice, según Kirno, es por Milei que arrasa la derecha en Latinoamérica.
6: Pero ojo, hay otra mirada, la leí esta mañana, no me acuerdo dónde... que no hace Kirno, que es verdad, los 7 los apoyó Milei, pero los 7 perdió el oficialismo.
1: ¿Ah?
6: En las 7 últimas elecciones de Latinoamérica, recién estaba buscando uno por uno, Brasil, Perú, Costa Rica, Chile, Honduras, Bolivia, perdió los oficialismos.
1: Sí, lo dijo el analista que habló con Paulo, difícil que es para el oficialismo reelegir.
6: Y en la mayoría, por el voto de la clase media. ¿Cómo está la clase media en este país hoy?
1: Mal.
6: Bueno,
4: te lo voy a ampliar ese número. Desde 2020 en América los oficialismos no ganan salvo contadas excepciones. Bukele en El Salvador, Abinader en Dominicana y Noboa en Ecuador. Digo, la gran mayoría de los oficialismos pierden la elección y esto tiene que ver con varios factores. Primero, los agotamientos de los gobiernos y muchas veces de los referentes de las candidaturas. En este caso Lula, que va por la cuarta, el cuarto mandato en este caso, ya había competido anteriormente en 3 oportunidades y ganó, y en 3 oportunidades previo a eso y perdió. Es un referente que si bien sigue siendo un puntal, te diría, dentro de lo que es el progresismo latinoamericano, tiene ya 80 años, y no por la edad, pero sino sobre todo por la dificultad del Partido de los Trabajadores en poder delegar ese bastón de mando, en poder encontrar sucesores, y esto es algo típico en América Latina y en gran parte del mundo, me parece que claramente tiene un agotamiento contra el cual está compitiendo. Y lo segundo también es la poca paciencia que tiene la sociedad. La sociedad demanda cambios mucho más.
1: Yo voy a algo más profundo. El otro día lo hablaba Longobardi el viernes con Facundo Pastor. Viste que decía que hay presidentes que se suben a la ola de época, que le pasó a Néstor y a Cristina en su momento, y ahora a Milei. O sea, ¿qué pasó con el eje bolivariano? Acordate lo que eran en los principios del 2000 Sudamérica. Argentina, época. Néstor y Cristina. Uh-huh. Brasil, Lula. Bolivia, Evo. Venezuela, Chávez, después Maduro. Ecuador, Correa. En buena parte de esos años, en Chile estaba Bachelet.
4: Sí.
1: O sea, era un eje bolivariano. En Uruguay, Pepe Mujica.
4: Sí.
1: Un eje bolivariano muy fuerte.
4: Paraguay.
1: Hoy de eso no quedó nada. Y no pasó tanto tiempo. Estamos hablando de casi 2010 esta situación.
4: Sí, pero fíjate que muchos de estos lugares también no terminan ganando expresiones tradicionales, si se quiere, opositoras o de la derecha, si vamos a ir al contraeje, sino los personajes más histriónicos, los personajes de las márgenes, digamos, ¿no? Por casualidad, digo, Kast en Chile, digo, en su momento Noboa, bueno, es una derecha un poco más tradicional, pero los Bolsonaro claramente no son la derecha tradicional, parte de la derecha tradicional inclusive está alineada con Lula. Digo, entonces, me parece que también los fenómenos de época están marcados por los Milei, están marcados por los Bolsonaro, están marcados por los Kast, están marcados por estos personajes que se salen de lo habitual y que concilia todo esto con esto que yo te mencionaba antes, que la poca paciencia de la gente o la disconformidad se quiere con políticos tradicionales. Y te cierro con este ratito, pero no quiero dejar de responder la Cándalo que planteaba, porque yo coincido. Ojo con el peso de Brasil, porque Brasil no necesita de la Argentina para hablar con Estados Unidos. De hecho, Lula ha mantenido un buen diálogo con Trump, pese a que está totalmente enojado en un montón de cuestiones, le mete aranceles, pero va y se reúne en la Casa Blanca, no tiene ningún problema. Y un Bolsonaro tampoco necesitaría de Buenos Aires para ser un interlocutor ante la Casa Blanca. Digo, no lo necesitó su padre, Jair Bolsonaro, cuando coincidieron con Mauricio Macri en su momento, no lo va a necesitar tampoco ahora. Y Brasil es un país de peso continental, como se dice, por el tamaño, por el volumen, que le interesa mucho más a Estados Unidos que nosotros.
6: Y te sumo una pregunta contrafáctica, que quizás para pensar. ¿Hubiese existido el salvataje de Scott Bessent si en Brasil gobernaba un Bolsonaro? Es decir, Estados Unidos, ¿se hubiese jugado por la Argentina como se jugó si en Brasil hubiese tenido un aliado que... con un Bolsonaro al frente?
4: Es contrafáctico, no lo sé.
6: Contrafáctico, por supuesto, pero digo...
1: A ver, déjeme preguntarle a Sergio Barete, que está en línea. Sergio, bienvenido, ¿cómo estás?
8: Abrazo, Toti, buen día, gracias por llamar.
1: No, por favor, a vos por atendernos. Bueno, haceme tu análisis de esta victoria en primera vuelta de Bolsonaro en Brasil, por supuesto que da el balotaje.
8: Bueno, un resultado que naturalmente sorprende, porque casi todos los sondeos daban... una elección pareja, pero con ventaja para Lula. Cuando mirás los datos, efectivamente se nota que un porcentaje muy importante del electorado tradicional de Lula está sintiendo que las políticas del gobierno del PT no responden a sus demandas. Hay problemas sobre todo en las nuevas clases medias, que curiosamente, entonces, mirá qué interesante, ¿no? Han ascendido socialmente gracias al PT.

0: presidentes que están en gestión o sus partidos.
1: O sea que es una buena noticia, más allá de la interna brasileña, ¿no? Y luego decís del comando Vermelho y que gana la oposición. Para Argentina, que es en el fondo lo que más nos interesa, es una buena noticia que gane Bolsonaro mientras esté Milei, ¿no? Yo creo que la relación, por lo menos si gana Bolsonaro en el balotaje, de acá al final del mandato de Milei, va a ser mucho mejor nuestra relación y a nivel comercial, etcétera, etcétera. Con un presidente afín al nuestro, que es Milei, ¿o no?
0: Sin dudas, ten en cuenta que los mercados han reaccionado positivamente, porque esperan que Bolsonaro implemente una corrección desde el punto de vista fiscal. Brasil tiene un agujero fiscal casi del 8% del producto. Esto entonces favorecería a la Argentina, Toti, porque un real más fuerte, una economía brasileña con más inversión, con más desarrollo, teniendo en cuenta la integración que tenemos con él. Es la décima economía del mundo, es el 50% del Producto Interno Bruto de la región, monstruo. Así que eso a la Argentina, más allá de la afinidad naturalmente entre Flavio Bolsonaro y el presidente Milei.
2: Sergio, buen día. Mariano Beldic te saluda.
0: ¿Qué tal, María?
2: Te quería preguntar respecto a Flavio, en particular sus formas, su personalidad, su manera de ser. Muchos lo describen como una versión un poco más moderada, por lo menos en las formas, que su padre. ¿Esto es así? ¿Es una evolución, digamos, política dentro de ese espectro? ¿También jugar un perfil distinto para captar más votos de centro? ¿O digo, cómo lo describirías vos?
0: Creo que sean las dos cosas que está sugiriendo Mariano. Por un lado, es cierto que es un líder más moderado que el papá, que recordemos, Jair Bolsonaro está en prisión domiciliaria porque fue encontrado culpable de haber organizado un golpe de Estado. ¿Recuerdan ustedes que el triunfo de Lula y en el 2022, Bolsonaro se negaba a entregar el poder y terminó esto con violencia en la ciudad de Brasilia? Fue realmente un escándalo. Este Bolsonaro tiene poco que ver con el papá en ese sentido. Tiene credenciales más moderadas, tiene un estilo menos confrontativo. La polarización es extrema, pero en cuanto a los
1: Pero
0: atributos,
1: ya sabemos cuál va a ser la primera medida, ¿no? ¿El indulto para el papá o no?
0: ninguna duda. Eso va a ocurrir, fue discutido en la campaña. Hay en Brasil una crisis muy, muy importante con la justicia, que piensa en el Tribunal Superior, en la Corte Suprema, pero a través de todo el sistema judicial que está hiperpolitizado, hay un problema de legitimidad y yo creo que esto va a ser uno de los grandes temas controversiales, sin ninguna duda, si gana Bolsonaro en las elecciones del 25 de octubre. En 20 días se vota la segunda.
1: Gracias, Sergio.
0: Un
1: Abrazo
0: abrazo.
1: enorme. Siempre lindo escucharte. Y gracias por la data que me pasaste el otro día del atentado, el intento de atentado en Israel, ¿eh? Abrazo enorme.
0: Pronto.
1: 9:49 de la mañana. Canda, contame qué está pasando con Facundo Moyano y Candela Arizaga, que quiero convocar a los oyentes con ese tema.
3: Bueno, se da una situación muy particular. Facundo Moyano viajó a España, nosotros lo contamos esto la semana pasada. Había mucha especulación de si había viajado por un tratamiento estético, si había viajado porque tenía un trámite. Bueno, ahora ya sabemos para qué viajó. Facundo Moyano viajó para encontrarse con quien se cree que es su novia, Candela Arizaga, que también viajó a España y se encontraron en Madrid. Dicho esto y visto esto así, uno dice, violaron la perimetral. Y en realidad sí violaron la perimetral. Ahora bien, la perimetral rige por fuera de los límites de la Argentina. Esto es una discusión, es un debate. No hay una respuesta acabada sobre el tema. ¿Por qué? La fiscal y la jueza de acá, de la ciudad de Buenos Aires, que dijeron Candela y Moyano no se pueden ver, no tienen jurisdicción por fuera de la Argentina. Por lo tanto, el hecho de que se hayan encontrado en España, si bien en los hechos viola la perimetral, quizás después en la letra chica del expediente no aparezca como una violación a la perimetral, porque, insisto, es fuera de los límites de Argentina. Y la fiscal y la jueza legislan en Argentina, no legislan lo que pasa en
1: ¿Se
3: España.
1: habrán asesorado
3: Sí, eso
1: Facundo y
3: no
1: Candela?
3: tengo duda.
1: Mira, aprovecho este tema. Bienvenida, Pilar Smith.
4: Gracias.
1: Bienvenida.
4: ¿Cómo estás?
1: Porque quiero convocar a los oyentes, muchas veces utilizo tus disparadores.
4: Sí.
1: Con esta situación de Facundo Moyano.

0: Belgrano y Candela Arizaga.
1: Sí.
0: A ver, el disparador para los oyentes hoy al 11 23 24 22 22 es: ¿desafiarías a la justicia por amor? Acá hay dos jóvenes, Facundo y Candela, que tienen una perimetral impuesta por la justicia que no se pueden acercar 300 metros, a menos de 300 metros uno del otro. Ahora, ellos se aman, ellos se desean,
1: no sé.
0: Ellos,
1: bueno,
0: ellos
1: no sé.
0: Quieren estar juntos. Ellos quieren amarse.
2: Deja que tire
1: es
2: la consigna.
1: Y... se aman es un montón.
3: Bueno, chico, no le baje la consigna.
0: Perdón, claro, perdón, por favor, subila. Entonces, ¿desafiarías a la justicia por amor?
2: Chico, por favor.
0: ¿Sí? ¿Qué es lo más loco que hiciste por amor?
1: Bueno, ahí me gusta. 11, ahí es, me gusta.
0: 11, claro, ahí 23, me gusta. 24, 22, 22. ¿Qué opinas, Pilar Smith? ¿Desafiarías a la justicia por amor? ¿Desafiaste a la justicia por amor alguna vez en tu vida? ¿Rompiste una perimetral para tener sexo con tu pareja?
1: Lo más legal que hay.
4: Por favor, yo no hice nada ilegal en mi vida.
2: Lunes 9.52.
4: No lo puedo creer, no lo
0: puedo creer. Con esa campera de cuero negra, te digo, estás para romper varias perimetrales, ¿eh? Viniste muy rockera hoy, ¿eh? Muy heavy metal.
4: Quedé así, quedé vestida, dormí vestida. Después les voy a contar mi noche espectacular. Pero la verdad, yo creo que por amor se hace lo que sea.
0: ¿Bancás la consigna?
4: Banco la consigna, no el tema de la justicia, la perimetral, ya eso.
1: Es un montón.
0: Yo acá te digo una,
4: sí,
0: te
4: creo
0: una
4: que
0: cosa.
4: Por amor hay que jugársela siempre.
0: Me opongo a la justicia, Canda, porque si ellos quieren estar juntos, si, a ver, no es que uno está obligando, Facundo está obligando a Candela, Candela está obligando a Facundo. Si los dos quieren estar juntos, bueno, ya está, supongo que hay que derribar, hay que bajar esa perimetral.
3: Bueno, yo entiendo lo que vos decís.
0: ¿Obligarlos a irse a Madrid para estar juntos?
3: Yo entiendo lo que vos decís, y es más, te puedo decir que para mí es excesiva la perimetral en este punto, pero también quiero decir o explicar que hay un motivo. El motivo es que muchas veces las mujeres, en general, no digo que sea este caso, van y denuncian a la pareja, después la pareja la convence de que, perdón, fue sin querer, no lo quería hacer, no va a volver a pasar. Entonces va la mujer y le dice, ¿sabe qué, fiscal? Ya me arrepentí, lo perdoné, ahora sí lo quiero ver. Claro. Ahí es cuando la fiscal dice, igual yo no dejo que se vean. O yo,
0: bueno,
3: no creo que pase.
0: Está hecho el disparador, ¿eh? 11, 23, 24, 22, 22. ¿Desafiás a la justicia por amor? ¿Qué es lo más loco que hiciste por amor? ¿Me presentás a Pellenberg con NSX de Pipo Freitag y Duvicerne, por favor?
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0: Quique, a las 10 doy la consigna para ganarte una entrada para ir a ver a Messi a la selección mañana al Monumental. Leito, estate atento, a las 10 doy la consigna. Contame los resultados del domingo de la fecha y cómo termina la jornada hoy, Quique.
6: Bueno, ayer ganó Huracán 1-0 ante Aldo Civi con gol de Lescano. El clásico de Córdoba fue para el Pirata, le ganó 1-0 con gol de Ramiro Hernández a la T.
0: Qué inmerecido, atacó taller en los 90 minutos.
6: Bueno, lo dijo el ruso, los clásicos no se analizan, se ganan. El ruso no para de ganar, el actual campeón del fútbol argentino. En la Paternal ganó Argentinos 2-1 ante Tigre. Y en Río Cuarto prácticamente está descendido el equipo de Forestelo. Ganó Racing de la mano de Chirola Romero y el Lulia Wed, 2-1. Hoy la fecha continúa desde las 5:45 de la tarde en el Laza, Riestra Central Córdoba de Santiago del Estero. 2 partidos a la hora 19. Vélez en Liniers ante Platense. En La Plata, Estudiantes ante Gimnasia de Mendoza.
0: Partidazos,
6: y,
0: ¿eh?
6: Partidazos. Y 21-15 van a jugar en el Sur Banfield Rosario Central con público visitante. La fecha, la undécima, termina el miércoles 14 en Junín con la presentación de River ante Sarmiento.
0: A vos como hincha de River, Canda, ¿te pareció bien que no juegue River el fin de semana? Se lo preguntará a Dazo
3: no,
0: en la ronda.
3: No, la verdad que no. No lo entendí, sinceramente, porque no jugamos el fin de semana.
6: ¿Jugó?
3: ¿Por
6: qué? Ante Atlético Escobar.
0: Sí. Nah, bueno. ¿Qué jugador perdía por esta...
6: ¿Beltrán?
0: ¿Quién atajaba ahí? ¿Atajaba Centurión?
6: Sí, Centurión, al cual le renovaron el contrato.
0: Thiago no podía jugar porque está lesionado, pero tenías a Angelito Correa... ¿O también te hubiese podido jugar?
6: Beltrán,
0: se sumaba hoy a la selección.
3: No lo terminé de entender. Por ahí hay algo que me estoy perdiendo.
6: De hecho,
3: no
6: Andrada retornó para recuperarse de la lesión. Tampoco pudo jugar en la selección argentina.
0: Se supone que a Sarmiento, bueno, es un buen equipo Sarmiento, pero que le podés ganar igual. Bueno, se lo voy a preguntar a Ricky Dazo qué opina. 9:56 de la mañana. Y después hablamos un poquito también, Beldic, del curro de las encuestadoras. No pegan una acá en Brasil. Sí. Y siguen choreando. ¿Cómo chorean ese botón? No pegan
7: esto.
0: Una.
7: Nada. Arranqué diciendo eso.
0: No pegan una. 9:56, vente, dale.
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0: De la mañana. ¿Querés ganarte una entrada para ir a ver a Messi,
4: sí,
0: a la selección mañana? Bueno, atención, atención, atención, atención.
4: ¿Qué?
0: Poneme fuegos artificiales.
4: No, esos son
0: hoy
4: míos.
0: Los fuegos son para mí.
2: Bueno, se picó.
0: Le robo los fuegos artificiales a Pilar Hermé.
4: Ahí está.
0: Dame, por favor.
2: Todos tuyos.
0: Son por la selección.
4: Sí,
0: son por Messi.
2: Espectacular, Piru.
0: ¿Querés ganarte, Leito, una entrada para ir a verte a vos mañana? Al Monumental, a la Casa Blanca del fútbol argentino.
2: Tengo tres primos que no tienen.
0: Tenés que venir. ¡Ya!
4: ¿Qué?
0: ¡Ya!
4: ¿A la puerta de la radio?
0: A la puerta de la radio.
4: No te la puedo creer.
0: Gorriti 5554.
4: Sí.
0: Con una camiseta. ¿Con qué camiseta?
3: ¿Con cuál, Toti?
4: ¿Cuál?
0: Con una camiseta que haya utilizado en su carrera. No vale la de la selección, no vale. Nicolás Tagliafico.
2: Me gusta.
9: ¡Tú rojo!
2: Me gusta.
0: Hay
4: por ejemplo.
0: No. Vistió cinco camisetas.
4: ¿No vale ayudar?
2: Sí,
0: ¿la tengo que decir?
4: ¿No vale ayudar? ¿No puede ayudar?
2: No.
4: O sea que una. Si viene con una equivocada,
2: si
4: pues.
2: Si llegas a conseguir a alguien que tenga la camiseta de la selección con el número de Tagliafico.
0: ¡Vale! ¡Vale!
16: No, pará.
4: O sea,
16: no.
2: Está todo con la de Messi, vos querés.
16: Te trae la de Sorín y te engaña.
0: No.
2: Dice Tagliafico y el número. Dale, ¿quién se va a poner la de Tagliafico?
4: Una. Pero dijo que
0: una de Argentina. No, pero hago la excepción.
4: Ah.
0: Una de Argentina con la 3 de Tagliafico.
4: Vale.
0: Vas al Monumental a ver a Messi mañana.
4: Pero pará, no es tan fácil.
0: No es tan fácil.
4: No, bueno, tiene que además contestar una pregunta, ¿o no?
0: Jugó en 5 clubes.
16: En 6.
0: ¿6 clubes?
16: En 6 clubes.
0: Así me chipoteó uno.
16: Sí, en 6
4: bueno,
16: clubes.
4: Bueno, hay 6 opciones.
0: Tranquilo. ¿Sí? Presentate.
16: En 5, Gorriti. Tenés razón. Pero pegó una vuelta.
0: ¿Te acuerdas, Chiche?
16: Hay dos modelos.
0: ¿Te acuerdas, Chiche?
16: Pero hay dos modelos de una.
0: Contradice contradice al conductor, es que hay dos y el conductor tiene razón. ¿Te das cuenta? Bueno, te presentás en Gorriti 5554 con la camiseta de un club en el que haya jugado Tagliafico y gracias a Radio La Red pasa el partido de los sueños mañana. Bueno, pasa el partido del año, el partido del siglo, al partido de despedida, al partido más importante de Messi en la selección.
16: Una camiseta de él ni la hermana la tiene. Mirá lo que te digo. Es imposible.
0: Mirá, gracias Radio La Red.
5: Recordemos que tienen que responder pregunta acá en la puerta de la radio.
0: Tenés que aparecer con esa camiseta y a las 11 bancarte la pregunta del HDP de Totipam, ¿no?
5: Ahí va. Con DNI.
0: A ver si la responde bien. No hace falta. 10 de la mañana. Muy bien. 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
19: 10 de la mañana, 2 minutos en la ciudad de Buenos Aires. La temperatura 17 grados, humedad 61%, cielo parcialmente nublado.
18: Casa de Gobierno.
19: Por el tema de la discapacidad se encuentran el gobierno y la iglesia. La conferencia episcopal se reúne esta mañana con el ministro de Salud, Mario Lugones. Los obispos comunicaron que aceptan la invitación del gobierno, pero destacan que buscarán respuestas completas por el tema.
18: Nacionales.
19: Protesta de recolectores de basura en el Bajo Porteño. Amplía Mauro Gundín.
20: Ya hay centenares de manifestantes pertenecientes al gremio de camioneros. La avenida San Juan, a la altura de Paseo Colón, tiene solamente un carril liberado. Esto es como consecuencia de la manifestación, de la protesta, de la concentración que está llevando adelante el gremio que lidera Pablo Moyano y que en minutos estará marchando hacia la legislatura porteña. La protesta, según aducen desde el gremio de camioneros, es como consecuencia del rechazo al intento del gobierno de la ciudad de Buenos Aires de excluir de los pliegos la licitación del servicio de recolección y barrido el pago de las indemnizaciones para los trabajadores. Pero en estos momentos el tránsito está solamente liberado en la zona del Bajo Porteño, San Juan y Paseo Colón. Mauro Gundín, La Red Informativa.
18: Visita del Papa León XIV.
19: Cierra la inscripción de voluntarios. Amplía Rosario Bigocci.
21: Desde el Episcopado confirmaron que ya son 20.000 los inscriptos como voluntarios para brindar asistencia operativa, sanitaria, de comunicación y de guiado a peregrinos que asistan a ver al Papa León en Buenos Aires, Córdoba y Luján. Así lo expresó el padre Maxi Harsinovich.
22: Hoy a la noche finaliza esa inscripción y estamos muy contentos ya de anunciar 20.000 postulaciones que ya se están analizando y que seguramente en los próximos días ya comenzarán todos aquellos que sean designados a trabajar en la formación y también en lo que para nosotros es muy importante, que es la espiritualidad del servicio.
21: El voluntariado está destinado a argentinos o residentes legales que tengan entre 18 y 65 años, cumplidos el 8 de octubre del 2026. Rosario Bigossi, La Red Informativa.
18: Básquet.
19: Choque de grandes en la Liga Nacional. Amplía Walter Zafarian.
23: En Comodoro Rivadavia, Gimnasia le ganó 92-86 a la Unión de Formosa, que hizo su presentación en la actual Liga Nacional de Básquetbol. Esta noche, 22-05, en Santiago del Estero, juegan Quimsa y Atenas de Córdoba, que hará su debut en el torneo. Todavía no jugaron en lo que va de la Liga Racing de Chivilcoy, Boca, Independiente de Oliva, Oberá Tenis Club y San Lorenzo. Walter Zafarian para La Red Informativa.
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19: Atención automovilistas, continúa la marcha muy lenta de la Perito Moreno y también de la de Lepiane, sentido al centro porteño, la General Paz con dificultades, sentido al Riachuelo, a la altura del acceso oeste, Y en el tramo que va de la Panamericana a la General Paz continúa la circulación lenta, sentido a la Lugones. También hay una protesta de camioneros en Avellaneda por multas y embargos en la zona de los Siete Puentes y marcharán hacia el Tribunal de Faltas en la calle Mujeres Argentinas. Reiteramos, tren San Martín con demoras por problemas técnicos. Resto de trenes y subtes a horario.
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1: Máxima de 23 grados este lunes en la ciudad de Buenos Aires. Jornada de temperaturas agradables y abundante nubosidad alta. Para mañana, temperaturas entre 13 y 21 grados, con cielo mayormente nublado. La mitad de semana vendrá acompañada de algunos chaparrones. Durante la tarde, mínima de 13 y máxima de 18 grados. Y en ese rango de temperaturas se mantendrá también el jueves y el viernes, con cielo nublado en Buenos Aires y alrededor. Lucas Berengua, Meteorología, Radio La Red.
19: 10 de la mañana, 7 minutos en la ciudad de Buenos Aires. La temperatura 17 grados 4 décimas, humedad 61%, cielo parcialmente nublado.
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0: 10 de la mañana, 8 minutos. ¿Cómo está la temperatura en la ciudad de Buenos Aires, Vicky Bono?
5: Tenemos 17 grados, toti humedad 61%, algo nublado el cielo. La máxima de este lunes va a ser de 23 grados.
0: Ya nos vamos al Monumental. Para ganarte la entrada para ir a ver a Messi Argentina mañana, tenés, por si no quedó claro, sí, tenés que venir a Radio La Red, Palermo.
5: Presente, a presentar.
0: Gorriti 5554.
5: A la radio.
0: Con una de las camisetas que utilizó Nico Tagliafico en su carrera. Uh-huh. A nivel clubes, o la de la selección con el nombre de Tagliafico.
3: Eso más a la ventana.
0: Jugó en cinco clubes. Llegás acá, Gorriti 554, tocas el vidrio.
3: Tocas el vidrio.
0: Mostrás la camiseta. Yo. Y si contestás bien la pregunta,
5: ahora
0: tengo ocho preguntas. Elijo una de estas ocho preguntas. ¿Contestás bien? Listo. Vas a ver a Messi mañana. 10:09, y a propósito del Monumental, ¿qué está pasando en la cancha de River? Rosario Bigossi, bienvenida, Ro.
7: ¿Qué tal? Buenos días. Bueno, y acá están los hinchas de la selección, los grandes afortunados que consiguieron obtener la entrada para poder ver a Messi en su último partido en el Monumental. Están entregando los tickets, no es tan fácil venir y retirarlos, tiene que venir la persona que compró la entrada con el DNI físico, la tarjeta física, el código de canje, y ahí mismo le hacen el intercambio por los tickets, ¿te imaginas? La gente sale de esta fila y lo primero que hace, adivinen qué hace la gente una vez que tiene los tickets en la mano.
5: ¿Qué hace?
7: Después de
0: una foto, una historia.
7: Una selfie, una selfie, muy bien, una selfie. Lo primero que hacen, pero los que vienen a buscar la entrada no son solo de Buenos Aires, Capital Federal, me tomo el 42 y vengo. Oh. ¿Ustedes, chicos, dónde son? De Salta. No. Bueno, yo soy de Radio La Red, acá de Buenos Aires. Cuéntame, ¿cuándo salieron de Salta?
8: Salimos sábado 1 de la mañana, en camioneta vinimos.
7: ¿Cuántos son total? ¿Y yo nada más?
8: No, somos un grupo de 7 amigos.
7: ¿Cómo hicieron para conseguir la entrada?
8: No, suerte, la verdad que fue suerte nada más.
7: ¿Ahora dónde se están quedando?
8: Nos estamos quedando por Recoleta, departamento de amigos que estudian acá. No, Ibrahim.
7: Ibrahim, bueno, escúchame, de fútbol hablas con Toti Paz, ¿qué pasa?
8: Hola, buenas.
0: ¿Cómo anda Ibrahim? ¿Todo bien?
8: Todo bien, por suerte.
0: ¿Qué significa? Estás? Bárbaro, excelente, gracias. ¿Qué significa Messi para vos en tu vida?
8: Y mi ídolo, yo me crié viéndolo.
0: ¿Lo seguís de siempre, del Barcelona, desde la selección, toda la vida?
8: Desde Sudáfrica 2010, que comenzaba el fútbol.
0: Uh-huh. Che, ¿y vos pensás que Messi se puede arrepentir y volver o que no? ¿Realmente mañana baja la persiana?
8: Y para mí ya baja la persiana, ya 39 años, toda la vida jugando al fútbol en primer nivel, merece un descanso también.
0: Gracias, Ibrahim. Disfrutalo mañana, ¿eh?
8: Muchas gracias, un abrazo
0: grande. Ah, la última, ¿cuánto pagaste la entrada?
8: 200.
0: Ah, bien, bien, conseguiste.
8: Y conseguimos.
0: Conseguiste baratito. Buen precio, te felicito.
8: Claro que sí.
0: Disfrute.
8: Muchas gracias.
0: Gracias, Rosario.
8: Adiós.
0: Vuelvo en un ratito, ¿eh?
7: Gracias, muchachos.
0: Vuelvo un ratito con más oyentes allí en el Monumental. Leo, te quiero felicitar. Porque te digo la verdad, Quique, yo pensé que iba a venir el martes, un ratito antes, directo a la cancha, que iba a aparecer ahí a jugar, y te lo tomaste recontra en serio.
2: Y con la facha que viene, ¿viste?
0: La facha tremendo, el teojo negro con Chiquitapia.
2: La campera.
0: Entrenaste el domingo, asado el domingo, vas a entrenar hoy, concentrás. Le metiste toda la seriedad al partido.
2: Sí, pero me quiero matar porque no tengo ninguna camiseta de Taliafico, me faltan 3 entradas.
0: Te faltan 3, igual yo sorteo una. Después sorteará otra Gustavo, otra MP, otra Pastor.
3: Bueno, pero le baja la necesidad.
2: Sí.
0: Por lo menos una te cumplimos. Escúchame, los desolantes, ¿lo trajiste?
2: Sí, ya está todo.
0: Perfecto.
5: Buenísimo.
0: Gracias, Leo.
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0: Abrazo grande a todos los amigos de Arbel. Dame los oyentes que llaman, ¿sí? Y contestan, ¿qué es lo más loco que hiciste por amor? Como Facundo Moyano y Candela, ir a Marsa, España. ¿Haces cualquier cosa por amor? A ver.
10: Buenos días, todo a ti, equipo. Ahora Belén de Zona Oeste. No, mi respuesta es no. Si está en el marco de la ilegalidad, por algo debe ser. Entonces, qué sé yo, por mucho que duela y se desangre uno, no.
11: Toti, si realmente es verdadero amor, yo lo haría acá, desafiaría a la justicia, no me iría a escapar a otro lado, lo desafío acá, así le demuestro a la justicia que me la banco, no andar yendo a otro lado.
12: Hola Toti, equipo, habla Martín de Pacheco. Sí, obvio que desafío a la justicia, con la billetera de papá, y con la billetera de mi hermano, y con la caja sindical, pero totalmente, si yo tuviera millones y millones y millones de dólares en el banco, pero ¿sabes cómo desafía la justicia? Si por plata baila el mono, Toti, por plata baila el mono. Abrazo grande a toda la mesa, habla Martín de Pacheco.
13: Toti, buen día, ¿cómo estás? Lo que hice, la locura que hice por amor fue en el año 95. Le prometí a mi señora que si salía el ciclón después de 25 años campeón, me casaba. Y salió campeón con el Bambino. Subí 12 pisos de rodilla donde vivía mi señora ahí en Gorriti y Serrano, en Palermo. Y bueno, Toti, así estamos. Junto con mi señora más de 35 años. Aguante el ciclón y el Bambino.
0: Vamos todavía, me encantó Martín de Pacheco tu mensaje, pero yo banco esta pareja, Yo banco a la pareja,
4: para mí,
0: Facundo y a Candela. Se aman, viejo.
4: Para mí no
0: se
4: es amor.
0: Se aman y van a encontrarse España.
4: Es calentura, mi amor. Oiga. Es calentura, no.
0: ¿Cuánto
4: es
0: hay
4: amor?
0: De la calentura del amor, ¿cuánto hay?
4: No, en algunos casos no, quedan calentura y no pasa ahí. Amor, es depende.
0: Pero
4: no,
0: son parientes cercanos.
4: No sé.
0: No la calentura del amor.
4: En este caso voy a hablar para mí de Facundo Moyano y de Candela, para mí es calentura. Y bueno, aparte, como se fue complicando la cosa y son medio morbosos, es como que más ganas tenés.
3: Perdón, quiero aclarar para todos los oyentes que si llaman y confiesan un delito, estamos obligados a denunciarlo ante las autoridades.
0: Vos te presentás bajo el doctor de Alessandro, la doctora Mariana Gallego, te presentás en tribunales.
3: Y si no
0: te queda otra, estás obligado. Gracias, Martín. ¿Me presentás a Pilar Smith con Rapicuotas, por favor?
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0: Estamos esperando con la camiseta de Tagliafico acá, Gorriti 5554. Una camiseta que haya utilizado en su carrera. Pero estamos en modo Messi y las grandes estrellas del mundo de la música lo homenajean a Leo.
4: Exactamente. Primero.
0: Escucha, Leo.
4: Sí, escucha porque esto es grosísimo lo que pasó anoche en el show de Robbie Williams. Déjame contarte que fue espectacular. No, no, no, chicos. Fue el
0: la rompe,
4: mejor.
0: Robbie.
4: No, no, no. Fueron tres noches increíbles, pero los que estuvieron las tres noches aseguran que la de ayer fue la mejor.
9: ¿Porque fuiste vos, Pilu?
4: No, casualidad. Prometió que en menos de dos años vuelve a la Argentina. La última vez había venido en el 2018 y por un temporal no se pudo presentar, que yo me acuerdo que me quedé con las entradas en la mano. Una noche llena de hits, la verdad que lo dio todo, cantó, bailó, bromeó, nos hizo emocionar.
9: ¿Cuánto duró?
4: Casi dos horas, fue impresionante, cantó temas de Frank Sinatra, bueno, ahí en My Way se me cayeron algunas lágrimas, realmente fue impresionante, soy sensible, ¿viste? Pero más allá de todo, se refirió a Leo Messi, hablando justamente de eso, y a Maradona. En inglés, obviamente, escuchamos y te lo
0: dale,
4: voy a traducir.
0: Dale, dale, ¿parece? Perfecto, me encanta.
14: Two football players that are the best to ever do it, ever.
4: Dos jugadores que son los mejores de la historia, obviamente, dice.
14: Out of all of the millions of people that want to play that game.
4: De entre millones que quieren jugar y miles que llegan a ser profesionales.
14: They get to do that for a living in the whole world.
4: Todo el mundo.
14: Los
4: mejores son de acá.
9: Vamos.
2: Es un crack, Robin.
4: ¿Te gusta?
0: ¿Quién? Lo acá, Leo.
2: Es la verdad que espectacular, Robin.
3: No, Robin, no. Robin.
14: And then sometimes you get personalities and you get characters that elevate themselves.
4: El fútbol es religión. A veces aparecen personajes que se elevan, se convierten en íconos para hacer lo imposible.
14: Icons that we look to do the impossible. Diego Maradona.
2: Diego William.
0: Diego. ¿Y lo nombra Messi también?
4: Sí, ahora viene. Ovación total con el.
9: Habla algo español.
0: Poquita larga la editorial de. Ahí está. De Robin, cerrame, Robin,
4: bueno,
0: cerrame.
4: Bueno,
0: cerrame, nombrame a Messi, listo. Ay, no lo nombré. Sí, ¿qué quieres decir que anda?
3: No, que me parece.
4: Que mis historias, arroba Pilu Smith, ahí está toda, todas sus palabras.
3: Me parece un demagogo, un vendehumo total.
4: ¿Por qué?
3: Viene a la
4: Argentina.
3: Te
4: metes con Robin, te metes conmigo.
3: Me parece un vendehumo absoluto.
4: ¿Por qué?
3: El tipo vino a Argentina y sacó una bandera de Messi y Maradona. Dale, si eso es inglés, no lo sentí, no lo entiendo.
2: Va a Chile y habla de Zamorano, es un vendehumo.
3: Olvídate, va a Brasil y saca la de Ronaldo.
9: Bueno, cuando lo veamos
4: sintió, chicos, que la verdad que hoy están malos.
0: A ver, él no. Tiene.
4: Se enojó Pilu.
0: Sabe a qué público le habla.
4: Obvio.
0: Me parece que Robin, como lo apodó Dazo, está elevado. Robin está elevado.
4: Robin está en otro nivel, totalmente. Sí. Aparte, escúchame.
0: A mí me gustó.
4: A mí me encantó. También hizo un guiño a Soda Stereo en un momento cuando iba presentando la banda.
9: Todos los que vieron.
0: Pero era el tema Messi.
4: Ligera,
0: y sí. Airbag también le dedicó algo a Messi.
4: Airbag también estuvo en Rosario.
2: Espectacular, un crack.
4: Y le dedicó un tema.
2: A ver la fuente.

0: por una última vez. Y de alguna manera nos sentimos desprotegidos. Y por más de que ya nos dio.
1: Toma su tiempo.
2: Sí, sí, otro
1: más.
3: Chicos, están apurados.
2: Estamos, otro que hace. Igual se está disfrutando. A ver,
3: el tiempo radial no es el mismo del show.
0: Ahora estamos. Bien alto, bien alto, bien alto.
1: ¿Llega antes del partido o no?
2: Arranca, Irvac.
3: Dale que llega Messi.
0: Está esa sensación.
2: No, un plomo. Gracias, Erban. Gracias. Gracias por la dedicatoria.
3: O sea, mi columna fue una porquería. No. Hay que decirlo.
2: No, tu columna estuvo bárbara. Como siempre.
3: De Messi, Maradona.
2: Pero debo decirte algo.
3: Se escuchó Maradona.
2: A las 11 de la mañana.
4: Hace media hora que me estoy mirando.
3: Me voy a desayunar acá.
2: No, quédate. Bueno, si querés andá y volvé. Porque a las 11 de la mañana voy a hacer un descargo. De algo que vi en redes este fin de semana.
1: Y te involucra.
2: Que me dejó muy molesto.
3: No, ¿qué hiciste, Pino?
2: Y te involucra.
3: La pucha,
2: digo. ¿Ok?
3: ¿Y ahora?
2: ¿Ok?
1: Pará.
2: Así que a las 11 de la mañana, si quieres andarlo los rusos.
1: Es que yo lo
3: tomé.
1: Andá
3: a tomar aire, Pino.
2: ¿Lo conmigo?
1: Cuando lo vi, lo pensé.
2: ¿Está conmigo?
1: Fui carita por carita.
2: Sí.
1: Dije, tiene que aparecer.
2: Hasta Karina Yavico le invito. Lo dejo ahí.
3: Es mi mejor amiga.
2: Lo dejo ahí.
3: Fue testigo de mi casamiento.
2: A las 11 lo hablamos. Oh. Gracias, Pilu. No, 10:21 de la mañana. ¿Sabes qué va a tomar los rusos?
5: ¿Qué va a tomar?
2: Pilar Emet, un rico bonafide.
5: Un rico cafecito bonafide. Todos tenemos una forma muy nuestra de tomar café. Algunos somos más fuertes, otros más equilibrados. Y eso también dice algo de nosotros. De eso sabe bonafide.
2: Bueno, Canda, ¿qué pasó en Palermo?
1: Bueno, Costa Rica, 5.200.
2: Acá un par de cuadras.
1: Nada más. Hace mucho tiempo que no veíamos un caso de sicariato, pero internacional. ¿Por qué digo esto? Un hombre llamado Carlos Andrés Migales Vieira, de 31 años, estaba hospedado en un departamento de alquiler, en Airbnb, en Costa Rica, en 5.200, con su familia. Entre su familia estaba su mujer. Carlos Andrés Migales Vieira no era simplemente un turista uruguayo que había venido a conocer la ciudad de Buenos Aires. Era el líder de una banda de narcotraficantes que actuaba en algunas zonas de Uruguay, puntualmente de Montevideo. Se había escapado, o por lo menos estaba acá. Se había ido de Uruguay porque la cosa se le está empezando a poner complicada con una banda rival. Es una persona que tenía un buen dinero producto de su actividad ilícita y que inclusive había puesto un restaurante en Punta del Este. Vino acá a Buenos Aires y ayer a la tarde-noche entraron 4 personas a su departamento sin forzar la llave, sin forzar la puerta, es decir, tenían llave. Y directamente fueron y lo acribillaron adelante de toda su familia. Luego se fueron, sin robar absolutamente nada. La mujer fue la que llamó al 911. Cuando llegó la policía, encontró el cadáver, empezaron a investigar. Hay 2 personas que están detenidas, acusado de ser parte de la banda de sicarios que ingresó al departamento. Y se cree que quien pudo haber ordenado este crimen es otro narcotraficante que vive en un barrio cerrado en la localidad de Canelones, también, por supuesto, en Uruguay. ¿Por qué digo esto? Porque estamos hablando, yo creo que por primera vez, de un acto de sicariato, como decía recién, que tiene su génesis, su conflicto en otro país, pero se resuelve acá en la Argentina. Lo que más cercano me suena a esto, o que lo puedo emparentar, sucedió en la zona norte, en San Isidro, en el shopping Unicenter. No sé si alguien se acuerda, pero en el estacionamiento Unicenter asesinaron a 2 colombianos.
2: Totalmente.
1: En lo que fue otro también un acto de sicariato, que eso también se investigó, se llegó finalmente a las personas que habían cometido el crimen. Pero, insisto, este uruguayo fue asesinado aparentemente por orden de otro narco uruguayo que está en el Uruguay. Eso es lo que se está investigando en estos momentos.
2: Gracias, Canda. Beldic.
6: Y vamos a hablar acerca de algo que vos me preguntaste temprano a la mañana, que es el adelantamiento de las elecciones en España.
2: Sí.
6: 29 de noviembre. Una decisión que toma el presidente del Consejo de Gobierno español, Pedro Sánchez, y que no es la primera vez que lo hace. Digo, ya lo hizo en dos oportunidades y le salió bien. En 2019 y en 2023, también, cuando había un momento de debilidad, estamos hablando de un sistema parlamentario. Es muy distinto la manera de manejarse un sistema parlamentario a lo que nosotros estamos habituados acá con un presidencialismo. Digo, allá se arman y se desarman los gobiernos con mayor facilidad cuando no tienen el respaldo del legislativo. Ya lo había hecho en 2019 y 2023 por idénticas razones. El PSOE, el Partido Socialista Obrero Español, que es el que gobierna en coalición, en este caso, no tenía suficiente respaldo. Bueno, lo hizo hoy nuevamente, la adelantó varios meses porque se esperaban que fueran recién en mediados de 2027, verano allá en Europa.
2: ¿Y se puede hacer esto? ¿No, no violar la Constitución? ¿No, no, no pasa
6: no,
2: nada?
6: No, por eso te decía, es una jugada, es un sistema mucho más flexible, se puede hacer, te arriesgas a perder y a quedar afuera del gobierno. También es cierto que así como estabas no podía gobernar más, y ese es el problema. Cuando se produce esa traba, los presidencialismos son mucho más rígidos para poder sortear esas trabas, porque no pueden llamar a elecciones, adelantar elecciones sin que haya una
2: bueno,
6: crisis.
2: Se la juega. Ahora, lo que me interesa es la cuestión de fondo, la crisis habitacional de España. ¿Qué está pasando?
6: Bueno, la crisis de vivienda es un problema estructural en Europa en general y en España en particular.
2: Pasa en Argentina también.
6: Y lo que se dio en los últimos meses, te diría semanas sobre todo, fue un episodio puntual de, ellos le dicen desahucios, son los desalojos.
1: Desalojos.
6: De una persona mayor.
1: Mari Carmen,
6: que terminó provocando, tuvo una reacción social muy fuerte, inclusive una campe directamente allí en la Plaza del Sol, reclamando soluciones al gobierno que no llegaron durante la gestión de Pedro Sánchez, que gobierna ya hace varios años. Por eso te decía que esta no es la primera vez y no es un personaje nuevo. Bueno, el gobierno intentó pasar una serie de leyes de emergencia, leyes que suenan muy parecidas a las leyes que también acá se trataron en varias oportunidades, como por ejemplo impuestos para los alquileres turísticos o los alquileres de tipo Airbnb que suelen subir el costo del alquiler en las zonas, frenos para los desalojos hasta el 2030 como una medida de emergencia, topes para el alquiler y prórrogas automáticas de contratos. Ahora, no tuvo el respaldo político para poder pasar estas leyes, automáticamente el gobierno quedó en debilidad y hace esta jugada. Te decía, hay un problema que es estructural, y esto va atado bastante a lo que estamos hablando acerca de los oficialismos que pierden las elecciones, ¿no? O sea, que no dan respuesta básicamente a pedidos o a necesidades básicas de la sociedad. En el caso de España, puntualmente, ¿sabes qué porcentaje de la vivienda está destinado a lo que se conoce como vivienda social? O sea, aquellos que no pueden comprar una casa, las personas más vulnerables y que pueden acceder a un techo.
2: ¿Cuánto?
6: 3%.
2: 3%. ¿Y acá en Argentina?
6: No, no tengo el número acá de memoria, tendrá que buscarlo. Pero es un porcentaje muy bajo. Digo, estamos hablando de un lugar donde están subiendo precisamente los alquileres, que los sueldos no alcanzan para pagar esos alquileres.
2: Pero acá debe entrar por ahí, ¿eh? Yo mucha vivienda social no veo. No,
6: yo creo que hay un poco más porque hay una política un poco más desarrollada. O sea, me parece que hay un poco
2: ¿sí?
6: más.
2: ¿Sí?
1: Desconozco, no lo sé.
6: Pero bueno, habría que... Lo voy a buscar el número. Y te cierro con este dato, porque también habla de mucho de lo que se está viviendo en Argentina en varios
2: lugares. La que quisieron hacer el sueño compartido se la chorearon, yo después de esa no vi ninguna más.
6: Sí, pero todo lo que era la
1: el
6: procrear en su momento, digo, como
2: ¿y dónde está el procrear hoy?
6: A clase media, digo, había políticas de vivienda social mucho más
2: ¿había? Avanzadas. ¿Hoy? ¿Qué hay?
6: No, bueno, con el actual gobierno frenó bastante todo lo que era el desarrollo de ese tipo de políticas. Y, a ver, voy con este dato que me parece que no es menor porque van a ver que está bastante emparejado con la realidad de muchas personas. Digo, hoy por hoy los jóvenes tienen dificultades poder acceder a un techo propio que les permite emanciparse básicamente porque
2: tienen problemas para alquilar. Tienen problemas. Imagínate para comprarte una casa, imposible.
1: Ahora, qué increíble, perdón, digo esto nada más, ¿no? Una breve reflexión. Digo, qué increíble. El gobierno de España adelanta las elecciones, entra en una crisis fenomenal. Todo porque una señora de 87 años, absolutamente ignota, que no conocía a nadie, la desalojaron. Un vecino grabó esa situación se replicó, empezó a ser trascendido internacionalmente y obligó al gobierno a adelantar las elecciones. Una señora de 87 años que no conocía a nadie.
2: Sí. ¿La da vuelta para vos? ¿Elecciones?
6: Y es difícil saberlo, sobre todo porque los pronósticos favorecen mucho a las opciones de derecha. Se hablaba que entre el PP y el PP podía ganar la elección nuevamente. Vox, que es otra expresión de derecha, si se quiere, mucho más radical que la del PP, podía llegar a salir tercero, pero entre los dos sí lograban hacer un gobierno unidad, que no lo lograron hacer nunca hasta ahora, cosechaban casi el 50% de intención de voto. Sabemos que las encuestas no siempre pronostican de manera correcta.
2: Gracias, Beldic. No vale mandar foto para ganarte la entrada para ir a ver a Messi mañana. No vale mandar foto, ¿sí? A la red de Radio La Real con la camiseta de Tagliafico. Tenés que venir acá, Dani.
4: Acá.
2: Una al rojo, dale.
4: Al rojo, tenés que venir acá.
2: ¿Dónde están los hinchas independientes? ¿Dónde están, Dani?
4: En todos lados están.
2: No aparecen con la de Taglia. No aparecen. Tenés que venir acá, Gorriti 5554 con una camiseta de un club en el que haya jugado Tagliafico y vas a ver a Messi mañana.
1: No hace falta que diga Tagliafico.
2: No, simplemente la del club. Si es de la selección, sí. ¿Dónde están los hinchas al rojo?
4: En todos lados.
2: ¿No son 5 millones?
4: En todos lados, subí.
2: ¿Dónde están?
4: Subí a la radio.
2: No aparecen acá, Dani.
4: Un ratito.
2: Pellenberg, perlita de la fecha. ¿Quiénes están quedando afuera? ¿Quién están clasificando? ¿Cómo están en los cruces? Contame un poquito.
7: Bueno, rápidamente vamos a hablar primero de la tabla general. Independiente Rivadavia perdió 2 puntos clave pensando en esa estrella
2: pero
7: que le dan por liga.
2: Sí, se rompió los cruzados Maxi Salas.
7: Una pena, en la última con San Paolo, una pena. El partido estaba ya finiquitado. Bueno, Independiente Rivadavia empató ante Gimnasia y quedó con 52 como único puntero de la tabla general. Boca achicó la brecha, tiene 50, quedó a 2 puntos. Y Argentinos, que ganó, también quedó con 50, pero tiene 10 goles menos que Boca. Recordemos que en igualdad de puntos se define por diferencia de gol. Hoy juega Vélez, si gana va a quedar escolta a 1 punto de Independiente Rivadavia, y juega Rosario Central, en el caso de ganar el equipo de Angelito Di María va a quedar a 3 de Independiente Rivadavia. Mm. En la zona A manda Instituto con 25, que goleó Independiente el viernes en Avellaneda, con 25, y va a recibir a Boca el viernes en
2: partidazo,
7: Córdoba.
2: ¿Eh?
7: Partidazo, Instituto Boca el viernes. Y segundo está Defensa y Justicia con 21 puntos. En la zona B manda Argentinos con 21 unidades y son escoltas Belgrano y Huracán con 19.
2: Gracias, Quique. Los grandes están quedando afuera, San Lorenzo y Racing, ¿no?
7: Exactamente.
2: Bueno, y River también.
7: Bueno, pero River adeuda el partido ante Sarmiento.
2: Pero hoy está afuera.
7: Hoy River está quedando afuera.
2: ¡Afuera!
7: Está
2: a
7: 2 puntos de Barracas, que ganó en Tucumán ante Atlético.
2: Gracias, Quique. Un ratito la ronda. Vendeme Laurita. Recordá, ¿querés ir a ver a Messi mañana? Y a la selección, al Monumental. Gorriti 5554 con una camiseta de...
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3: 10 de la mañana, 40 minutos. Mauro Gundín está en la marcha de camioneros. ¿Qué está pasando, Gundo, querido?
4: Toti, ¿cómo te va? Muy buen día para vos, para todos. En este preciso momento, la columna de camioneros está marchando hacia lo que es la Comuna 1, donde funciona la Comuna 1, una de las sedes administrativas que tiene el gobierno de la Ciudad de Buenos Aires. Lo están haciendo por Paseo Colón, motivo por el cual está cortado el tránsito, parcialmente, mano hacia el sur, digamos, porque el Metrobús está liberado y lo que es la mano hacia Retiro también está liberada. Pero son aproximadamente 2 cuadras de manifestantes embanderadas con cara de Pablo Moyano, de Hugo Moyano, con un Pablo Moyano, líder del gremio de camioneros, que está aquí en esta marcha desde muy temprano. Se empezaron a congregar todos trabajadores del gremio de camioneros, mayoritariamente gente de higiene urbana, reciclado, espacio público, otros por supuesto también de camiones de recolección de basura, Toti. Esto está relacionado a una protesta que van a llevar a cabo, donde te decía antes, donde funciona la Comuna 1, aquí en Humberto Primo 250, harán 10 cuadras.
3: ¿Podés hablar con algún camionero para ver si ellos realmente cobran la indemnización y después los vuelven a contratar?
4: A ver, para que me voy a acercar a alguno de ellos.
3: Porque le contamos a la gente esto. Pablo, dale vos.
4: Sí. Buen día, estoy en vivo para Radio La Red. Cortito le pregunto. ¿Ustedes como camioneros cobran la indemnización y después lo vuelven a contratar? ¿Cómo es el sistema?
5: Sí, tiene que ser como la ley puso. Así que sí, tiene que ser así. Si no, se va a armar un quilombo bárbaro.
4: O sea, a usted lo cesan del trabajo, lo indemnizan y lo vuelven a contratar.
5: Así es, señor, así es. Como tiene que ser, como la ley Moyano puso siempre. Aguante Moyano, aguante Pablo, aguante el feo.
4: ¿Desde cuándo empezó a regir esto?
5: Desde 1990.
4: Desde 1990. Sí. ¿A usted le ha pasado particularmente esta situación?
5: Sí, sí.
4: ¿Sucede más de una vez?
5: Sí. Y seguimos trabajando.
4: Gracias, ¿eh? Bueno, ahí está, Toti. Clarito, ¿no?
3: Sí, a mí me pareció un curro tremendo esto. Si vos seguís teniendo el mismo laburo. Es como el día de mañana, por ejemplo, que no es igual, idéntico, porque esto es una concesión. Por que acá viene, no sé, José Pérez compra la radio, que entonces me tienen que indemnizar. Vos, Toti, seguís con tu tiro 910. No me indemnizan a mí, porque hay un nuevo dueño.
6: Porque me afirman.
3: Para seguir el programa al día siguiente. ¿Qué es esto? Termina la concesión, indemnización para todo y al día siguiente siguen laburando.
6: Sí, digo, vale aclarar una cosa, Mauro, porque esto no es una ley. Digo, esto es un pacto, un acuerdo político que alcanzó en su momento el Sindicato de Camioneros en los 90, que era muy fuerte, sigue siendo fuerte, pero en ese momento, sobre todo, recordemos que Hugo Moyano avanzaba hacia ser uno de los líderes consagrados de la CGT con las empresas y con el gobierno de la ciudad.
3: ¿Y la ciudad
6: de Buenos
3: quiere
6: Aires
3: cumplir este pacto o no?
6: No, no lo quiere cumplir.
3: No, tiene razón.
6: De hecho, hoy al mediodía está prevista la audiencia que organiza el Ministerio de Higiene Urbana, que tiene que ver con la presentación del anteproyecto de los pliegos de licitación.
3: Dale, muchachos, en vez de marchar, vayan a laburar. Chicos, dale. Dale, 100 palos verdes así. No llueven desde de los árboles, no caen billetes verdes de dólares. Gracias, Gundo. Impresionante tu laburo, como siempre. Gracias, Delde.
4: Por favor,
3: estamos esperando, Puede venir con la de Independiente, la de Banfield, la de Murcia, la del Ajax, la del Olympique de Lyon. Sí, hay varios acá. Después sorteamos a Pellenberg, y bueno, lo que estén aquí y uno que acierte la pregunta, va a ver a Messi y a la selección mañana. Gorriti 5554. ¿Me presentas la ronda con mis amigos Foxtrot? el negro Pita Fachi Hernández, grande postero de la cuna.
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3: Bueno, arranco la ronda hoy, Pelmer, con Dani Fava. Tremenda goleada se comió en Varela. Dani, querido, ¿qué pasa con San Lorenzo?
8: Hola, Toti, compañeros, buen día para todos. Pasa que es un desastre, que cada partido que juega es peor al que jugó antes. Entonces, la cosa está muy mal. Esto no cambia, habrá mucho discurso. El presidente de San Lorenzo seguirá diciendo que cuando llegó el club estaba mal, pero la pregunta que yo me hago y la solución que tiene para aportar, ¿cuál es? Porque si el año y medio que queda de aquí hasta las próximas elecciones va a vivir diciendo que el club estaba mal, el mismo discurso debieron tener los 5 últimos presidentes. Y sin embargo, cuando llegaban, algo hacían para intentar sacar al club de esta situación. Yo no sé cuál es el fondo, porque, repito, cada partido que juega San Lorenzo es peor al anterior. Así
3: el,
8: que la
3: el
8: verdad,
3: fin de con quién
8: yo
3: va,
8: no
3: Dani.
8: Sé cuándo esto.
3: La próxima fecha.
8: ¿Cómo?
3: La próxima fecha, ¿qué le toca?
8: Riestra de local.
3: Riestra de local. Dani, ¿a cuántos puntos está del octavo en su grupo San Lorenzo, Quique?
9: San Lorenzo, de lo que
8: creo que está, seis.
9: Está a 6 de Independiente.
3: Y quedan 15, muy difícil. Muy difícil que se meta entre
9: tiene
3: los
9: solo Unión por delante con 13.
3: Sí. Muy difícil.
8: Igual, muchachos,
3: sí.
8: yo sé que todos buscan objetivos, en meterse entre los 8, apuntarle a las copas. Hay que ganar un partido, San Lorenzo no puede ganar un partido. Y ustedes buscan objetivos, no por ustedes, sino porque... Digamos, todo el mundo siempre apunta a algo grande, pero hoy lo
3: ahora,
8: que San Lorenzo
3: Dani,
8: no puede.
3: Fíjate qué llamativo, está muy bien lo que decís. Y el último partido lo ganó Perazo, ni Gorosito ni Suba. ¿Te das cuenta? Dani habla de...

0: desde la tabla ahora, recuperando jugadores como Thiago Almada y Andrada, que los va a poder tener el sábado próximo, porque River juega el sábado que viene, 21:30 en el Monumental, frente a Estudiantes Río Cuarto. Bueno, ahí sí hizo bien, porque recupera a todos los jugadores lesionados. Así que, nada, el que la pasa mal, Totti, es Gallardo. Tercera derrota consecutiva.
1: Es evidente también.
2: ¿Cómo te está esperando en la ronda? En la ronda tiene que hablar de River, habló de vos, Napoleón.
1: La diferencia es que uno jugó y el otro no.
2: ¿Cómo te está esperando? La viuda de Micho te está esperando, No te la perdona, No te la perdona, tremendo, tremendo. Gracias, Ricky. Gracias, la seguimos en la tele en un rato.
1: Sí, lo mal que es amigo, ¿no?
0: Mucho.
2: Bocita, hoy juega el Pincha.
3: Totti, ¿cómo te va? Buen día, un abrazo grande para todos. Sí, con Gimnasia de Mendoza a partir de las 7 de la tarde, con esta obligación que tiene en el torneo local de ganar el equipo de Cacique Medina para intentar acercarse a la zona de clasificación y obviamente también en la anual para meterse en zona de Copa Sudamericana, esperando por el anuncio. Para mí, Marcos Rojo, como conté el viernes por la noche en la transmisión del partido con Boca, va a jugar en Estudiantes, va a firmar un contrato hasta diciembre del 2027, es cuestión de horas, pero yo no descarto que esta noche esté en uno viendo el partido de Estudiantes frente a Gimnasia de Mendoza.
2: Bueno, está buenísimo lo de Rojo, ¿no? El antecedente. Mañana cualquier jugador de Boca, de River, de Estudiantes, de Gimnasia, puede decir, che, la verdad no quiero jugar más acá. Listo, tengo contrato, no importa. No quiero jugar más. Listo, no voy más a entrenar. Yo ahora quiero jugar en Rojo, en Estudiantes. Mañana un jugador de Estudiantes va a decir, yo a partir de mañana quiero jugar en Boca. Listo, no vengo más a entrenar. Y no quiero escuchar a ningún hincha Estudiante que se queje, Mañana bueno, Guido Carrillo va a decir, no voy más a entrenar, quiero jugar en Boca. Listo, que no se quejen
4: Debiera, creo, existir una legislación donde vos no debieras poder contratar un jugador del plano local, porque estás perjudicando
2: a Racing. Y lamentablemente me decepciono una vez más Milito, que yo estaba con él en la pelea, que termina excediendo y habilitándole a Rojo de irse a jugar Estudiante. Si no, ahora cualquier cualquier jugador le agarra el caprichito. No voy a entrar más. Pará. Quiero jugar mañana en Banfield, me voy. Y le tenés que marcar el caprichito.
4: Y sentás un precedente bravo.
2: Bueno, decime, Nico, que tengo que seguir la ronda.
3: Pasó algo parecido con Ascacíbar, que fue a Boca y también metió presión y no escuché tanto.
2: Sí, pero reclamo. No lo hizo en medio de un campeonato, no lo hizo en un libro de pases.
3: Pero el campeonato.
2: Pequeña diferencia.
3: Ya estaba empezado el campeonato.
2: Pequeña diferencia. Bueno, está bien. No me gusta lo de Casillas tampoco, entonces. Gracias, Nico. Abrazo enorme. Lousán, maravilla, volvió a ser maravilla. Un gol por partido.
5: Sí, tres partidos consecutivos convirtiendo Totti Maravilla Martínez. Esto es bueno para Racing, que redondeó un partido regular. Jugó contra un equipo, la verdad, del Federal B, diría yo. Sufrió en el final, pero ganó, que fue importante. Hoy reunión de Milito con el representante de Marcos Rojo. Yo digo que Milito está haciendo todo lo posible para colgarlo, pero bueno, también tiene la presión de sus compañeros dirigentes, quiere quizás sacar algo de dinero, que es lo que pretende, así que hoy una reunión para definir esta situación.
2: Dale, gracias, gracias Dieguito. Turco Alaluf. ¿Cómo es la estadística que el pibe Flores jugó más que River para Canda? ¿La tenés ahí?
6: Jugó el viernes en la Bombonera, hizo goles, jugó el sábado en el Monumental y la verdad que hay equipos que no juegan nunca.
4: Jugó 12 minutos que me tiró, con Bolivia.
6: Me tiró, estoy jugando todos los días.
2: Para que me agarró la gracias, Turco. Pará, estirale, que está calambrado.
6: Copa Argentina, campeonato.
4: Jugó 12 minutos con Bolivia, 30 con Boca Unión y jugó 45 con la selección argentina.
2: Turquito de la Luz, verdadero. Turco, qué momento, de Boca, de Flores.
6: De Boca.
7: ¿Cómo te va, Totti? Buen día para todos. Claramente, el momento de Boca es el mejor de los equipos grandes. Un equipo que es otro a partir de la llegada del Vasco Arrobarrena. Boca necesitaba un técnico con el ADN Ceneice. Lo consiguió.
8: Gracias,
7: tarde.
8: Turco.
7: Sí, es así, Vasco. Boca te necesitaba. Se acordó tarde Riquelme, pero bueno, ya está. Boca tiene un técnico de la casa.

0: Boca pelea todos los frentes, Boca va por todo, semifinales de Copa Argentina, semifinales de Copa Sudamericana, buscando la tabla anual a 2 puntos de Independiente Rivadavia y hasta ahora clasificando dentro de los 8 para los playoffs. Bueno, se viene Instituto de Córdoba. Boca volvió hoy a los entrenamientos, se está entrenando con la baja de Alan Velasco. Desgarro, aductor, pierna izquierda, se pierde los próximos 3 partidos, el ex hombre de Independiente. Seguramente el chileno Palacios será quien lo reemplace el próximo viernes, con público visitante.
1: Vas al Bernabéu de Córdoba, como dice Gustavo López. Ojo, vas a jugarlo al Real Instituto. Abrazo, Turco, sí. Gracias.
0: Abrazo.
1: Mati, ¿le metió la mano en el bolsillo al rojo el viernes?
2: Claramente, Toti, claramente. De un penal para Independiente, un penalazo a Mesa, a la roja Mesa. Mirá, si no hay manera de cambiar un partido como hicieron Mastrangelo y Carreras en el VAR. Un espanto el arbitraje. Pero más espanto es Independiente, Toti. Un resumen perfecto de la gestión Doman Grindetti. Se van con un club más endeudado del que lo agarraron y con un plantel lamentable que seguramente haya que reformular a partir de que gane una nueva dirigencia, Toti.
1: Gracias, Mati, querido. Dani Barreto, ya que siempre me querés tomar un... Me invitás a tomar un café, ¿querés tomar un café conmigo?
3: Cuando quieras.
1: Te invito a almorzar.
3: Pero no, Margarita, que vas vos.
1: Acá me acaba de escribir... Nah. Me acaba de escribir Ale Granados y Santi Granados que nos esperan a almorzar, Dani.
3: Y vamos.
1: Y después te invita el fin de semana al Marriott. Y vamos. Ahí donde concentra Boca.
4: Un lujo, fui el sábado. Dale. Por la noche.
1: ¿Fuiste?
4: Un lujo.
1: Qué bien te atienden los Granados, Qué placer. Gracias a la familia Granados, vamos con Dani Barreto,
3: Donde quiera, donde quiera.
1: Hoy al mediodía almorzar.
3: No como banana con dulce de leche yo de postre.
1: Gracias, gracias. ¿Qué comes?
3: Flan mixto.
1: Ya entregamos la entrada para ir a ver Argentina mañana. Pero ahora es momento, Pilu, de comparte el cero kilómetro. Regálatelo para el cumple. Sí. 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Esteban, querido, está dulce Pilar Smith, cumplió años. Quiere un cero kilómetro. ¿Cómo hace, Pilu?
5: 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Gracias. 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
1: Abrazo grande. Volvió el uno. Volvió Marcos López Arriazu. Preséntamelo.
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1: Marco López Arriazu, bienvenido.
7: ¿Cómo estás, Toti? Muy buenos días, muy contento de estar otra vez con ustedes después de una semanita de descanso. A ver, buenas noticias que vienen de la mano del maíz. La semana pasada mi compañero Darío Guardado les habrá informado de este crecimiento en el ingreso de divisas durante el mes de septiembre del 17%, donde gran parte de ese crecimiento vino de la mano del maíz. Bueno, la noticia nueva es del fin de semana, llega desde China un informe de LUSGA, la Secretaría de Agricultura de los Estados Unidos, que proyecta que China va a comprar en 2027 6 millones de toneladas de maíz, hasta hace poquitos años compraban menos de 2 millones, y que va a posicionar a Sudamérica como el gran proveedor. Brasil hoy es el principal proveedor de maíz a ese destino. La novedad es que la Argentina recién este año comenzó a exportarle, se calcula que va a cerrar este ciclo en unas 600.000 toneladas, pero eso va a ir creciendo el año que viene. Ya es el tercer exportador después de, como te decía, Brasil y Rusia, y le saca ventaja a Estados Unidos. Está muy complicada por esta guerra comercial, fundamentalmente, que tiene Donald Trump con Xi Jinping. En definitiva, un buen dato, una buena proyección, Toti, para la producción de maíz en Argentina, que se espera también que crezca en esta campaña.
1: Gracias, Marcos.
7: A vos, hasta mañana.
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1: Tengo fuego en la cabeza. 11 de la mañana, ¿qué pasó en el programa de Moria, Pilú?
9: Bueno, estaba Moria hablando justamente el tema de Facundo Moyano con Candela en Madrid y recibió un mensaje del mismísimo Facundo y un poco, no un poco, todo, avala tu teoría, Toti, ¿eh? La vamos a escuchar a Moria leyendo el mensaje.
1: A ver, dale.
10: Palabra de Moyano desde España. Candela llora todos los días. Queremos estar juntos. Estamos otra cosa.
9: Síndrome
10: Estamos
9: de
10: enamorados y contentos.
9: ¿Sí?
10: Bueno, nos sentimos libres. No estamos violando ninguna perimetral.
9: Obvio, si están en España.
10: En país extranjero.
9: Pero es una opinión.
10: Ellos dicen que la justicia, la justicia se caga en ellos. No, que ellos
9: increíble.
10: Se cagan en la...
9: es increíble.
10: La justicia se caga de risa de nosotros.
9: La cantidad de gente...
1: Bueno, ¡viva el amor, viejo! ¡Quiero estar juntos! ¡Viva el amor!
9: Bueno, yo sigo sosteniendo.
1: ¡Viva el amor! ¡Banco este amor! ¡Banco este amor de Facundo y Candela! ¡Los banco a muerte! ¡A muerte! Quiero escuchar a los oyentes a las 11, ¿eh? 11, 23, 24, 22, 22. ¿Haces todo por amor? ¿Qué haces por amor? ¿Sí? Yo los banco, pero, hasta Madrid, hasta el fin del mundo.
9: Para mí es calentura.
1: Que,
9: para mí es calentura.
1: Que se amen, todos los días.
9: Es calentura.
1: 11 de la mañana, noticias. Y tenemos, Dani... Vino uno con la camiseta del Ajax, no con la de Independiente.
3: Ahora le preguntamos.
1: Con la del Ajax vino. 11 de la mañana, noticias.
11: Estoy todo roto. Son 7 vidas las que tenía.
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12: 11 de la mañana, 2 minutos. En la ciudad de Buenos Aires, la temperatura 18 grados 5 décimas, humedad 56%, cielo nublado.
13: Selección Argentina.
12: Se despide Messi, todos quieren estar presentes. Desde el Monumental amplía Rosario Bigozzi.
14: Se viene el partido de la selección argentina, despedida de Messi, y llegan hinchas de todo el país a buscar sus entradas, como estos tres amigos tucumanos que con suerte y mucho ingenio lograron conseguir los tickets.
15: Dos computadoras, dos celulares, suerte.
14: ¿Qué significa este partido para ustedes?
15: Un sueño, y por lo que representa Messi.
16: Un sueño y algo, sí, muy deseado. Gracias a Dios, la Virgen se ha dado. Y repito, gracias a él, gracias a ellos, hemos podido venir hasta acá.
14: ¿Qué edad tienen ustedes?
16: 34,
14: o sea que vos viste a Messi, viste la selección todo, también sí, sin Messi.
16: Todo, sí, claro. Sí. Y bueno, lo que me acuerdo, los triunfos siempre son Messi.
14: Claro. ¿Vos?
17: Y también, tenemos la misma edad, así que nunca lo vimos, yo personalmente nunca lo vi, es el primer partido de la selección y la verdad que es emocionante, así me dan ganas de llorar de pensarlo nada más.
14: La alegría se les nota, sí, no lo pueden disimular.
17: Estamos los tres, estamos desvelados, cansados, pero felices.
14: Las entradas se retiran por las boleterías de River Plate. Rosario Bigozzi, la red informativa.
13: Nacionales.
12: Continúa la protesta de recolectores de basura por el Bajo Porteño. Amplía Mauro Gundín.
18: Encabezado por Pablo Moyano, en estos momentos aproximadamente 2.000 trabajadores relacionados al gremio de camioneros están marchando por el Bajo Porteño sobre la avenida Paseo Colón, mano hacia el sur, motivo por el cual esta arteria está totalmente imposibilitada al tránsito. El Metrobús sí está liberado, lo mismo que Paseo Colón, mano hacia Retiro. Estarán trasladándose hacia Humberto Primo 250, donde funcionan oficinas de la Comuna 1 del gobierno de la Ciudad de Buenos Aires, para luego trasladarse hacia la legislatura porteña. El reclamo se basa en que se mantenga lo pactado en la década del 90, donde a los camioneros se los indemnizaba y luego se lo volvía a contratar bajo las mismas reglas laborales, manteniéndole la antigüedad, entre otras cosas. Mauro Gundín, la red informativa.
12: A todo esto, en Avellaneda, camiones se movilizan contra multas. Bloquearon la avenida Mujeres Argentinas para reclamar contra multas que consideran irregulares, alegando la falta de señalización y montos desproporcionados.
13: Dólar.
12: El oficial abre estable, se vende en el Banco Nación a 1.540 pesos. El paralelo, 20 pesos más caro, se vende a 1.560. Los financieros, el MEP, 1.553 y el contado con liqui, 1.625. El tarjeta alcanza 2.002 pesos. El riesgo país, sin cambios, se ubica en 646 puntos.
13: Fútbol.
12: Continúa la Liga de Naciones en Europa, mientras el Ecuador de Gallardo volvió a perder. Amplía Walter Zafarian.
19: Una nueva derrota para la selección ecuatoriana que dirige Marcelo Gallardo. Tras empatar 1-1 en tiempo reglamentario con Panamá, cayó por penales 7-6. Tercera derrota en tres presentaciones, dos de ellas por penales. También a esta hora hay que contar que Japón le ganó a Nueva Zelanda 2-1 y se quedó con la Copa Kirin. En un lunes en el que hay mucha actividad en la Nations League en Europa, con dos partidos que sobresalen, Francia-Bélgica e Italia-Turquía. Van a jugar también Chipre-Letonia, Rumania-Suecia, Bosnia ante Polonia, Ucrania-Hungría, Montenegro-Armenia e Irlanda del Norte ante Georgia. Todo a partir de las 15:45. Walter Zafarian para la red informativa.
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12: 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En Santa Fe, 5.171-5171. 11 de la mañana, 7 minutos en la ciudad de Buenos Aires. La temperatura 18 grados 5 décimas, humedad 56%, cielo nublado.
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1: 11 de la mañana, 7 minutos. Bienvenidos a la mejor hora de Toti 910. En el estudio, 10 grados bajo cero.
9: Ay, sí.
1: En la ciudad de Buenos Aires, ¿qué temperatura hace?
9: 18 grados tenemos, Toti, pero con cielo nublado, así que no hay sol, que caliente. La máxima para hoy, 23 grados.
1: Bueno, en dos minutos voy a la puerta de la radio, Gorriti 5554. Tenemos dos oyentes de Radio La Red.
9: Ay, qué nervio.
1: Uno que apareció con la camiseta del Ajax, ¿sí? Y otro que apareció con tres camisetas de Independiente.
9: Tiene el museo.
1: ¿Ustedes vienen por lo mismo? Las chicas no, vienen por otra cosa.
21: Y las tres de Tagliafico.
1: Así que tenemos dos concursantes. Por orden de llegada, si el amigo que llegó primero responde bien la pregunta, gana la entrada para ir a Messi a la selección mañana. Si responde mal, el segundo oyente, hincha del rojo, cayó con tres camisetas Independientes, tendrá su oportunidad. Antes, sí, seguimos con el escándalo Facundo Moyano, Candela Arizaga. A ver qué dicen los soldados. ¿Qué harías por amor? ¿Qué haces por amor? ¿Te vas a España por amor para romper una perimetral? A ver.
22: Hola, Toti, equipo. Acá un soldado, Seba de Rosario, taxista. Lo más loco por amor fue haber dejado a mi mujer por mi amante.
23: Toti, querido, buen día para vos y todo el equipo. No, la verdad que no desafío a la justicia por amor ni loco. No, no, mirá que hice cosas bravas por amor, pero tema de la justicia, con eso no se jode. Qué linda que está Pilar, Toti. Un beso grande, la Tota de Lugano.
24: Buen día, La Red. Soy Gerardo, de la zona de Venado Tuerto. He hecho muchas cosas locas por amor, pero las tres más locas que hice fue casarme tres veces. Casarme en el registro civil. Eso fue lo más loco que hice en mi vida. Mando un abrazo.
1: Gracias a todos, los que hagan su mensaje al 11-23-24-22-22. Entonces, Facundo le escribió a Moria y dijo que están en España porque se aman.
9: Totalmente. O sea, tu teoría, que no es la mía, pero bueno, en este caso ganaste vos. Por ahora, el tiempo veremos.
1: Una vez más.
9: No, una vez más no te creas, ¿eh? Porque yo vengo bastante bien también.
1: Bueno, te pido no vengas tan sexy porque se ponen muy hot los oyentes, ¿eh?
9: Sí.
1: Te pido,
9: sí,
1: por favor.
9: Sí, tengo mensajitos ahí, le digo, chicos, calma.
1: Afloja un poquito, sí, te lo pido, sí, por favor.
9: Bueno, pero
1: 11:10 de la mañana. Vamos al móvil, señores.
9: ¡Ay, qué nervio!
1: 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Estuvimos el sábado con Leo Gentili. 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
21: Avisale, ya están.
1: Vamos a entrar en la eliminatoria. Vamos, ¿tenés? Tirá, tenemos un gol nuestro.
25: Más Antono juega levantando sutilmente la pelota a la izquierda para Lionel Flores. Encara y escapa Flores. Flores para Más Antono. Se perfila para pegar el borde de área. La filtró para Marco. Marco de zurda. Otro centro. Entra Simeone. ¡Gol! ¡Gol nuestro! ¡Gol nuestro! Gol de Argentina. Giuliano. Sí, sí.
1: Mañana un país, te diría el mundo, porque escuchamos a Robin Williams, a Robin, nuestro amigo Robin Williams,
21: Robin Williams,
1: que también lo despidió anoche el Movistar Arena. El mundo despide a Messi en la selección argentina. Y uno de los oyentes que se acercó a Gorriti 5554 se va a llevar una entrada, gentileza, de Radio La Red.
9: No tenemos dos, Toti.
1: Para ver a Argentina Benín. No,
9: pero la puta.
1: Señor Pellenberg, señor Guille Coppola, en el móvil, ¿cómo les va? ¿Cómo están?
26: Bueno, Toti, querido, estamos con Guillote. Yo no sé si hay dos entradas, si habrá una, pero tenemos a dos competidores. Guillermo, ¿hay chance de conseguir alguna más?
27: Se nos juntó el ganado.
26: ¿Qué hacemos?
27: Tenemos acá al amigo con la de Ajax y vino uno con todo un armario de Tagliafico. Nos tiene adentro.
1: Que muestre la del Ajax y Guillote, si no, no gana, no participa el concurso.
26: Lo bueno es que los dos aceptan las reglas. Hablamos con el muchacho que ha traído las tres camisetas de Tagliafico de Independiente y dijo, bueno, yo espero. Si hay chance de conseguir alguna más, genial, no queremos lío acá. ¿Tu nombre?
0: Gustavo.
26: Gustavo, ¿de dónde venís?
0: De Urquiza.
26: ¿Cuándo te enteraste, qué hiciste?
0: Y salí corriendo al laburo a buscar la camiseta y vení.
26: ¿Y qué laburás?
0: Soy licenciado en seguridad y higiene.
26: ¿Te dejaron salir?
0: Trabajo con mi cuenta, así que...
2: Ah, muy bien.
26: Bueno, ¿tu nombre?
3: Sergio.
26: Bueno, Sergio.
1: Es empresario, maneja su horario, muy bien.
3: San Martín.
26: De San Martín. ¿Dónde estabas cuando Toti anunció la consigna?
3: Estaba con la computadora, trabajando.
26: ¿Qué hiciste?
3: Me mandó un mensaje un amigo, me dijo, porque sabe que yo quería ver el último partido de Messi con la selección, a mi amigo Fabi, que le mando un saludo, al gran sensei. Y me dice, ya, me dice, anda a buscar la camiseta de la FICO, me dice que tenés un montón, y anda a Gorriti 5554. Yo no lo pensé, me viene derecho.
26: Bueno, Leo, te quieren ver todos, ¿no?
4: No, la verdad que espectacular. ¿Vos laburás en seguridad?
3: No, en una metalúrgica.
4: Ah, metalúrgica. ¿Vos sos hincha de quién?
0: De River.
4: ¿Vos no te vamos a preguntar?
3: No.
4: ¿Tienes mucha ganas de venir a verme?
0: Obvio.
4: Bueno.
1: Bueno, vamos con la pregunta. Leito.
26: A ver.
1: Leito, atención.
26: Dale.
1: Atención, poneme una música de anuncio importante.
26: Está nervioso, Toti.
1: Sí, qué gran campaña de Radio La Red.
4: Mirá que yo una entrada carísima, matalo.
1: Voy a fondo, Montaza.
0: No, Toti, es para mí.
4: Al hueso,
1: vamos. Señor Candalaf.
5: Sí.
1: A ver, entonces, nombre del participante, Quique, que trajo la camiseta del Ajax.
0: Gustavo.
1: Gustavo, se gana la entrada para ver Argentina venir. Si contesta bien, Candalaf.
5: Sí.
1: Depende de vos. Gustavo, depende de vos, de tu pregunta y acertarla.
5: Gustavo, es fácil la pregunta.
0: Dale.
5: Pensá porque la vas a sacar.
1: Pensá, dale.
2: Ay, Dios.
5: ¿Qué materias desaprobó Thiago Messi el año pasado?
2: No,
5: mentira.
0: Entiendo,
26: malo.
1: Entiendo. Ah, no se sache de peda.
5: Vamos,
1: una fácil. Hacele una más fácil.
0: Entiendo de matemática, Canda, dale, que bueno. Somos de River, ¿verdad?
26: Mirá la cara de él.
2: Vamos.
5: ¿Cuántos offside le cobraron a Messi en este año?
2: Basta,
5: no,
2: Canda.
5: No, tampoco, Toti, por favor.
1: Basta, vamos con la pregunta, dale.
0: Es difícil que caigan offside.
5: Vamos. Messi jugó 3 finales del mundo con Argentina. 2022, 2026. ¿Y cuál fue la otra?
0: Fue la del Brasil 2014.
1: ¡Vamos, Gustavo!
26: ¡Impecable! ¡Felicitaciones, Gustavo!
0: Muchísimas gracias, sí.
26: ¡Vamos a ver a Leo!
0: Vamos a ver a Leo. Muchísimas gracias a todos.
1: No, gracias a vos. Gracias a vos por acercarte. Felicitalo, Guillote. Felicitalo.
27: Una cosa extraordinaria. Es Leo Messi, no Gentili. Vas a verlo, Leo. Esta cosa. Hacemos llorar.
0: Y con Gentili estamos complicados.
26: Dejámoslo ahí.
1: Che, y agradecele, Leito, agradecele al fanático Independiente que vino con 3 camisetas.
26: Escúchame, Toti, se vino de tropezón cuando escuchó la consigna.
3: De tropezón, sí. O sea, tuve que pasar por mi casa y venir con todo el tráfico, casi atropello a un ciclista.
1: Bueno, pero espera.
2: Más tarde, quizás, ¿no?
1: ¿Cuál es la buena noticia para vos?
2: Claro.
1: Radio La Red va a seguir regalando entradas en el programa de Gustavo López. En el programa de Facundo Pastor, en el programa de MP.
3: Estoy de la semana pasada en Deportivo.
1: En la tira de MP.
2: Viernes, ay, va a llorar. Sábado,
1: en Fútbol 910.
3: Ayer estuve en un asado con la familia y estuve de las 2, 3, 4 ahí actualizando a ver si celebraba una entrada.
1: En la programación de mañana, vamos a regalar más entradas.
2: Venite a las 12.
1: Así que atento. Estuviste cerca, por dos minutos tarde. Gracias, Quique.
26: Bueno, un placer, Toti. Leo, bueno, todos por vos.
4: La verdad que espectacular, felicitaciones. Y bueno, seguí esperando. Pediste Franco hoy, quédate acá a echar huevo.
26: Bueno, gracias, Gustavo.
1: Gracias, Quique. Gracias, Leo Messi. 11 de la mañana, 16 minutos, ganó la del Ajax, que llegó más temprano que la del Rojo. Por ejemplo, mi amigo Facu, sí, de Autoequip, quería venir,
2: sí, ¿qué pasó?,
1: con la Independiente, tenía la de Tagliafico, y la esposa no lo dejó. Le dijo,
2: ¿por
1: no,
2: qué?
1: Te quedás trabajando, le
2: ay,
1: dijo.
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1: Vamos, Canda, información.
5: Una del mediodía va a comenzar la pericia psicológica y psiquiátrica a Piti Álvarez. Esta historia que venimos contando, que ya la verdad llega a un punto en la cual que se resuelva de alguna forma, ¿no? Bueno, lo cierto es que a la 1 del mediodía va a comenzar esta pericia psiquiátrica y psicológica, de la cual prácticamente no va a haber peritos de parte, son todos peritos oficiales los que van a participar. y se va a determinar si está apto o no para seguir con el juicio. No va a tardar mucho tiempo y además las conclusiones van a llegar en el día mismo de hoy o como mucho mañana, porque recordemos que el juez había dado un plazo de tan solo 5 días hábiles, ya han pasado al menos 3, por lo tanto queda hoy y mañana para que lleguen a una conclusión. Una vez que está esa conclusión, vamos a poder conocer. ¿Sigue el juicio? No sigue el juicio. Si el resultado es que siga el juicio, ya no va a importar si está internado, si no está internado, si está en el Tornú o dónde está. El juicio sigue sí o sí. Todo se define entre hoy y mañana.
1: Gracias, Canda. Ya voy con vos, Beldic. Pero en el Monumental está Rosario Vigoso y sigue llegando la gente de todos los puntos del país para retirar su entrada e ir a ver a Leo Messi mañana. Ro, estoy con vos.
14: Sí, efectivamente, la gente se acerca hasta el Monumental para venir a retirar su entrada, tarjeta de crédito de quien pagó, DNI de quien pagó y, por supuesto, el código de la venta para poder de esa manera acreditar que son los dueños del ticket y llevarse la entrada para ver a Messi, para ver a la selección, para ver a Benín. ¿Querrán ver a Benín? Chicos, yo soy de Radio La Red, ¿de dónde vienen ustedes?
6: De Corrientes.
14: De Corrientes. Estoy preguntando de cuál es la provincia que trajo más hinchas a ver a la selección. ¿Ustedes cuál creen? ¿Cómo venía la ruta?
6: Y bastante vacía, la verdad.
14: O sea, que Corrientes va abajo, entonces. ¿Viene más de Salta, de Tucumán?
6: Sí, en Córdoba, Rosario.
14: Bueno, ¿cómo hicieron para conseguir las entradas?
6: Por, ¿cómo se llama? Deportic.
14: Exacto, pero tuviste mucho lío para conseguir.
6: Muchísimo.
14: ¿Cuánto tiempo estuviste esperando tu turno?
6: Y más de una hora.
14: ¿Pero te tocó?
6: Sí, me tocó, por supuesto.
14: ¿Cuántos vinieron a ver el partido?
6: Dos
14: amigos. Ah, pero acá veo tres.
6: Tres, pero conseguimos dos entradas.
14: Ah, ¿y quién está acá pidiendo, por favor?
6: Sí, Maxi.
14: Yo voy a pasar con Toti Pasma, que a lo mejor alguna chance te da.
6: Ok, bueno.
1: Amigo, amigo, ¿cuánto le metes en auto de Corrientes a Buenos Aires?
6: ¿Cuántos kilómetros?
1: Sí, ¿cuánto tiempo?
6: Y lo hicimos en 10 horas más o menos, sí.
1: En 10 horitas, diez bien. Horas, bien, buen ritmo. Sí. ¿Cuántos kilómetros son?
7: 1000.
6: 1000 kilómetros.
1: Bueno, 100 por hora. Perfecto. Excelente.
6: Sí, exactamente.
1: Sí, y la noticia es que Deportic vende entrada, ¿viste? Porque dice, no, sí. Que no se vende, que vos conseguiste por Deportic.
6: En teoría vende, pero mirá, no veo nadie retirando entradas acá, así que medio dudoso.
1: Uh-huh.
6: Yo creo que el 90% fue reventa, la verdad.
1: Bueno, amigo, ¿qué sentís por Leito que lo vas a ver mañana?
6: Leo, un grande, el más grande de la historia, un ídolo total, con un ejemplo dentro y fuera de la cancha, así que, nada, haciendo el aguante desde siempre, hasta el último día, literalmente, y bueno, esperemos conseguir una entrada de algún lado para despedirlo como se merece.
1: Ojalá, ojalá que sí, que lo consigas. Abrazo grande, amigo.
6: Gracias, gracias, abrazo.
1: Dale, dame un hincha más, Ro.
14: Concurso. Sí.
1: Dale.
14: Perdóname, te escuché mal. Un hincha más, me
1: sí,
14: dijiste.
1: Sí, dale, hablé con alguno más que ande por ahí.
14: A ver, ¿viniste por entradas?
8: No.
14: Ah, una que no vino por las entradas.
8: Ah, no, yo vengo a conocer, vino por otra cosa.
14: Venís a ver el Monumental, anda, quédate con River. Si vos decime, porque te escuché mal, no sé si que tenías tiempo para alguien más o no.
1: Sí, sí, si tenés ahí algún otro hincha de la selección, hablamos, dale.
14: Puedo hablar acá con el... Bueno, acá hay un hincha de la selección que ¿cuántos años tiene?
8: Tengo 11.
14: Oh. 11 años. ¿Cuántos partidos viste con Messi? ¿Calculaste?
8: No, pero veo de toda la vida con mi hermano.
14: No, toda tu vida es Messi. 10 años.
1: Y la perdimos a Rosario.
10: Perdimos.
1: Bueno, ya volvemos al Monumental. Beldic, más información.
10: Sí, nuevamente nos vamos a Brasil. Estuvo tuiteando el presidente desde temprano. El último mensaje hace una horita, nomás desenmascarando soretes, puso...
1: Light.
10: Tranqui, se subió un tuit de Agustín Laje que cuestionaba básicamente las encuestas, esto que conversábamos al principio, y lo desacertado que fue el pronóstico de muchas de ellas que daban a Bolsonaro en segundo lugar. Esto en el marco de
1: sí,
10: una...
1: Igual como bien dijo Canda a las 9, uh-huh. Le creyeron al 50 porque no viajó ninguno.
5: Claro.
1: A bancar a Bolsonaro,
5: total,
1: ¿no? O sea, se comieron el verso de las mierdas humanas.
10: Ahora se están subiendo bastante, ¿no? O sea, hay reunión de gabinete en estos momentos allí en Casa Rosada. Veremos si conversan o no algo de este resultado electoral, que sin lugar a dudas tiene un peso político para el gobierno. Dos datitos que dejaron las elecciones.
1: Sí.
10: Sergio Moro, como se lo conoce a este ex juez que fue el responsable de poner preso a Lula en su momento. Uh-huh. A partir de enero en realidad va a ser gobernador. Ganó ayer la elección en donde era juez, básicamente, en el estado de Paraná, en los estados del sur de Brasil.
5: Fue ministro de Justicia.
10: Fue ministro de Justicia de Bolsonaro padre, exactamente. Bueno, inició ahí su carrera política y ayer fue uno de los 20 de 27 gobernadores que consiguieron reelegir. La gran mayoría de ellos son del Partido Liberal o partidos aliados al bolsonarismo, 13 en total. Y otro datito más que tiene que ver con los Bolsonaro. Van a ampliar la franquicia de Bolsonaro en el Congreso, porque van a desembarcar tres Bolsonaro más.
1: Es tremenda la interna política brasileña. Como acá tenemos novelas y nos divertimos con la política todos los días, allá tenés a Lula, que estuvo preso, presidente, y va al balotaje. A Moro, ex juez, futuro gobernador del estado de Paraná. A Bolsonaro, que ganó la primera vuelta, el papá preso, que fue expresidente. Y que si llega, lo primero que va a hacer es dejarlo libre. Te digo que...
5: Y además hay...
1: Son unos condimentos de la interna brasileña que está buenísima,
5: un escándalo de corrupción de un banquero que fundió un banco y le encontraron vínculos con Flavio Bolsonaro. Y después le encontraron vínculos también con la gente de Lula.
10: Sí.
5: O sea, que tenía vínculo con los dos.
10: Alexandre de Moraes, que es uno de los jueces que tuvo participación en su momento en el momento de poner preso a Jair Bolsonaro. Uh-huh. Por ende, sí, el Tribunal Supremo de Justicia ya es todo un debate político y, sin lugar a dudas, hay mucha desconformidad también de la gente con cómo está manejándose de la justicia. Te cierro con este título más. Tres apellidos Bolsonaro que van a entrar al Congreso. Por un lado, Michelle Bolsonaro, la esposa, ex primera dama de Jair Bolsonaro, que va a ser senadora por el Distrito Federal, por Brasilia. Carlos Bolsonaro, alias 03, porque así los nombra, así los apoda a los hijos, 01, 02, 03, 04. Carlos Bolsonaro va a ser senador por Santa Catarina. Mudó su residencia de Río de Janeiro, que es la cuna del bolsonarismo, que va a quedar para Flavio Bolsonaro. Y por último, Jair Renan Bolsonaro, el más chico de los varones, hay una nena que es más chica todavía, 04, va a ser diputado también por Santa Catarina. Así que va a tener su bancada propia, Bolsonaro.
1: Gracias, Mario. Termino la ronda con Pilu y con Pellenberg. ¿Me los presentás con Animal Cargo, mi amigo Fabio Canjiano? 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
1: Dame una, Pilu.
9: Ah, pensé que me ibas a decir algo.
1: No, lo voy a guardar para el pase. Quiero que participe Gustavo López, a ver qué opina.
9: ¿Estás seguro?
1: Le voy a pedir un consejo.
9: ¿Estás seguro que me querés enfrentar?
1: Sí. Quiero preguntarle a él si tengo que romper relaciones con vos o no. Ah. Pero bueno, lo dejamos para el pase.
9: Lo dejamos para el pase. Mejor vamos a escuchar a Juanita Viale, que habló de la salud de su abuela, de Mirta Legrand, que continúa internada, esperando... Nosotros por un nuevo parte médico sabemos que está bien, que está en una habitación común, pero nadie se anima todavía a firmar el alta, ¿no? Ese es el tema, porque bueno, hay muchos temas, pero ella está bien, está haciendo kinesiología en su habitación, está con médicos que la visitan permanentemente y ya estaría para irse, pero todavía continúa internada y esto decía este fin de semana Juana Vial, escuchá.
11: Bien, mejorando momento a momento, día a día, ya está en un cuarto común.
9: Ay, qué bueno.
11: Nada, día a día mejorando.
9: ¿De ánimo?
11: Tiene sus días, como su carácter, así que le mandamos un besito a ella que nos está mirando. Vamos. Y después me viene la bajada de línea.
9: ¿Qué te dice?
11: Nada, cosas lindas, todas cosas lindas en verdad, ya todo cosas lindas.
1: Bueno, qué suerte.
12: Bajada de Lilia.
1: Qué suerte que esté bien.
9: Está bien. Un beso
1: grande. Bueno, ya volvemos porque hay mucho más, ¿eh?
9: Sí, hay mucho más.
1: Para
9: mucho
1: la última
9: más.
1: Media hora. Sí. Quique, ¿qué dijo Napoleón de una nueva derrota de Ecuador por penales? ¿No?
26: Empató 1-1 ante Panamá por el tercer puesto de la Copa Quirín, allí en Oriente Medio, y Gallardo habló con relación a una ronda más perdida por penales. Escucha.
15: Los penales, los jugadores suelen practicar penales todo el tiempo, post-entrenamiento, eso... Es un hábito que se entrena. Después el contexto no es el mismo, nunca es el mismo, pero sí es un hábito que se entrena. Y después el orden sí lo vamos eligiendo de acuerdo a cómo vamos percibiendo también a los futbolistas.
1: Bueno, lo cierto es que Napoleón perdiste con Panamá. por penales.
12: O sea, y es muy difícil, y por penales, y lo practicamos, pero está el contexto, o sea, no lo vamos a explicar de vuelta.
26: Hoy fallaron Anthony Valencia, el futbolista de Flamengo, y Angulo, que había convertido en lo que fue la derrota del seleccionado ecuatoriano, que perdió ante Corea del Sur
1: 3-0.
26: Y no pudo ante Japón, perdiendo por penales tras un 0-0, y hoy el 1-1 perdiendo 7-6 ante Panamá.
1: Bueno, que para noviembre se consiga rivales un poquito más débiles, ¿no?
12: Y sin penales, en lo posible, por favor.
1: Mandémosle a Bolivia, si Burkina Faso.
26: Si le gana algún rival de él, van a decir que claro, no, cómo
1: pero
26: no le va
1: por
26: a ganar.
1: Pero por lo, menos, por lo menos que
26: guardia alta, Marcelo.
1: 11:27, en un ratito me contás qué pasó con Cristiano Ronaldo.
26: Sí, porque no está cerrada, según Jorge Jesús, sigue su participación en...
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0: 11 de la mañana, 36 minutos, tema de la mañana, tema de la semana, Facundo Moyano y Candela Arizaga juntos en Madrid, en España. Está Roberto Herrera, Canda, el doctor Roberto Herrera, abogado de Candela Arizaga. Doctor, buen día, ¿cómo le va?
1: ¿Qué tal? Buen día, ¿cómo están?
0: Bien, gracias por atendernos como siempre. Bueno, ¿qué tiene para decir de esta situación? Que ellos desafían la perimetral de la justicia y se encuentran en Madrid.
1: No lo veo como un desafío, lo veo que es en otro territorio que no sea la Argentina, no estarían violando, él no estaría violando ninguna perimetral y entiendo que se vieron por eso.
0: O sea, la perimetral no es justamente para acercarse a Candela Arizaga, no importa dónde estés, no importa si estás en Argentina o estás en España.
1: Sí, pero lo que tiene que ver mucho es que la fiscalía o el código penal no es extendible a otros países, simplemente es en Argentina.
2: Ahora, ahora Roberto, yo entiendo esto que vos decís.
0: La verdad que no lo comprendo. Igual yo le aclaro, doctor, que yo dije antes que me parece que ya es una pavada sostener esta perimetral si los dos quieren verse voluntariamente. Pero, bueno, mi deber también preguntarle, ¿no? Porque lo hacen. Obvio. Sí, que anda.
2: No, perdón, quería consultarte, Roberto. Yo entiendo que si vos vas a la ley o a la letra, que dice que por supuesto que tanto la fiscalía como el juzgado terminan su pueden disponer en la geografía de la República Argentina, eso por supuesto es así, por lo tanto técnicamente no estarían violando la perimetral. Ahora, de alguna manera, yendo a encontrarte a otro país, mostrándolo en los medios o haciéndose con los medios, inclusive el propio Moyano mandándole hoy un audio a Moria Kazán, ¿no estás de alguna manera, cómo decirlo sutilmente, cargando a la justicia? ¿No estás de alguna manera tocándole la cola a la justicia y en especial a la fiscalía, que es la que insiste con la perimetral haciendo esto?
1: No, depende cómo lo tome cada uno. Entiendo que, puede ser más conceptual que otra cosa para parte de la fiscalía. Entiendo que como reprocharle que se vieron en otro lugar no lo va a poder hacer, pero también de la misma forma también se puede sentir Candela o Moyano que la justicia sigue teniendo abierta una medida o teniendo todavía la perimetral cuando los dos lo están pidiendo, y tener en cuenta que también Candela nunca denunció a Facundo Moyano por ninguna agresión. Entonces creo que en el principio estaba bien. Vuelvo a decir lo mismo, al principio me parece que estaba muy bien la medida cautelar hasta que la justicia investigue. Ahora, con todas las testimoniales que tenés, que nadie vino a decir absolutamente lo contrario a lo que Candela declaró, simplemente está lo del inspector Ríos y lo de la OVID, el informe de la OVID, entiendo que sí, estaba bien. Ahora, con el tiempo y con la cantidad de testimoniales que tenés, que no son personas que son allegadas por ahí a ellos dos, son policías que también intervinieron con el inspector Río, médicos del hospital Pirovano.
2: Eso entiendo. Entonces, ahora, entiendo que también, más allá del fondo de la cuestión...
1: Pero vos ponete en el lugar de alguno de ellos.
2: No, sí, para mí también es...
1: ¿Hasta qué punto puede meterse en el medio?
2: Para mí también es excesiva la perimetral.
1: Si yo me quiero ver con mi pareja, si no hubo nada, ¿no?
2: No, para mí también es excesiva. Para mí también es excesiva la perimetral, pero la perimetral está. Y ahora, imagino que donde va a tratar de puntualizar a la fiscalía es ver cómo generaron el contacto para encontrarse en Madrid. No es que se encontraron de casualidad. Eso quiere decir, entiendo yo, de que tuvo que haber una comunicación entre Moyano y Candela estando en Argentina para finalmente encontrarse allá en Madrid. Eso estimo que será así. Y la otra, ¿quién le pagó el viaje a Candela?
1: No le pregunté quién le pagó el viaje.
0: Ok. Seguro, Facundo.
1: La fiscalía
2: pero para que Facundo le pague el pasaje, después la tuvo que haber llamado.
0: Sí, a ver.
2: Bueno, y eso que no se puede.
0: Le pido emergencia de viaje, che.
2: Y a Candela le llegó un pasaje y ella dijo, me voy a subir sin hablar con Moyano.
0: Sí.
2: ¿Te sin hablar con él? ¿Cómo? Te llegó un pasaje al mail y va para Ezeiza.
3: Por Telegram pueden haber, ¿o no?
2: Pero no importa si es por Telegram o por donde no se puede comunicar.
1: Ellos en realidad él tiene prohibido tener cualquier tipo de contacto.
0: A través de un contacto.
3: Un tercero.
2: Tampoco puede por terceros.
0: No, pero yo no puedo hablar con su abogado y decirle al abogado que le diga al abogado de Candela. Ah, dice que sí.
2: Pero no, pero él dice que tampoco a través de terceros.
1: Los abogados pueden hablar, como
0: Roberto. Pueden hablar, claro. Los abogados pueden hablar.
2: Pero pará,
0: lo
2: si
0: los abogados.
2: Pero pará,
0: con si lo rápido son los abogados.
2: Si Moyano te llama a vos y te dice, decile a Candela que la espero a tal hora en tal lugar. ¿Vos le podés decir eso sin violar la perimetral?
1: No, yo no.
2: Ah, bueno.
0: Es más, doctor, este vericueto legal, ¿no se le ocurrió a usted o al abogado de Facundo decirle, chicos, véanse en España?
1: No, a mí no.
0: ¿Y al abogado de Moyano tal vez sí?
1: Conozco, no sé.
3: Doctor.
1: No tengo ni idea quién planeó esto o por qué lo hicieron, cómo lo hicieron.
0: Bien, decime la última, Pilú.
3: ¿Qué opinan los papás de Candela, digo, no? Después de lo que pasó esa noche, en el estado en el que ella estaba, en el estado en que se mostró Facundo Moyano con Moria en una nota el otro día, que estaba rarísimo. ¿Se va? O sea, ¿qué opina la familia, sabiendo que ella está allá con él?
1: Habla el padre directamente con ella y la madre.
3: Yo,
1: entre ellos hablan.
3: Bueno, es raro todo esto.
0: Bueno, gracias, doctor. Le agradezco el testimonio. Gracias.
1: Que tenga buen día. Hasta luego.
0: Igualmente, Roberto Herrera, el abogado de Candela Arizaga. ¿Y hasta cuándo se quedan en Madrid? ¿Se sabe?
2: Tiene que volver. Él tiene que volver ahora estos días porque había presentado en la fiscalía el pasaje de ida y vuelta y eran 10 días.
0: 10 días.
2: O sea, ¿cuándo viajó? ¿La semana pasada? ¿Viajó? Sí. Le quedarán 2-3 días y tiene que volver.
0: A fin de esta semana tiene que regresar. Bueno, te aprovecho, Pilu, dame una más del mundo del espectáculo. Dale.
3: Vamos a contarte que Fito Páez se enojó muchísimo en Mar del Plata. ¿Lo querés escuchar?
0: Dale,
3: realmente enojado porque gente quería bailar. Viste que vos vas a los recitales, te corres, te movés, y bueno, los de seguridad empezaron, como viste, a correr a la gente que no la dejaban. Esto pasa mucho.
4: Sí, insoportable.
3: Bueno, y mira cómo reaccionaba Fito.
5: Por favor, la represión que se la meta en el orto. Las cosas en su lugar, carajo. Ya me arreglen los huevos llenos, man. Con tanto odio, tanta mierda y tanta cara de orto y de policía, loco. Se terminó eso. Se terminó. No existe más. Entonces... Ustedes tampoco se dejan avasallar. Párense también. Es la única manera que tienen de pulmón, mano. Dale.
0: ¿Fue para tanto?
3: Y bueno, se sacó. ¿Viste cuando te dicen, te sacaste? ¿Se sacó? Se sacó Fito. O sea, obviamente...
4: ¿Era en un estadio el show?
3: No sé bien en qué lugar. Otro,
6: porque en el polideportivo de las Malvinas de Mar del Plata.
3: Cierto, sí, en el polideportivo. Bueno, pero igual, sea donde sea, no está bueno que hagan eso, pero bueno. Y una cortita... con la onda Messi se viene la serie.
0: Perdón, siguen llegando hinchas con la camiseta de Tagliafico. Perdón, ya entregamos la entrada. Perdón, Perdón, amigo. Gracias por venir. Gracias por participar. Sí,
3: cortita,
0: Pilú.
3: Se viene la serie animada de Messi. Se llama Messi y los gigantes. Va a seguir a Leo, un chico de 12 años atrapado en un mundo de gigantes. Lionel produjo esta serie, Toti, con Jorge, su papá.
0: Qué
3: su
0: bueno.
3: Papá va a figurar como productor ejecutivo de esta serie porque la hicieron años atrás. Lucra le va a poner la música a esta serie, la banda sonora. La vamos a poder ver en Disney Plus en el verano 2027, pero creo que de España, el verano de español. Así que bueno,
2: a mitad del año,
0: bueno,
3: exactamente, mediados 2027.
0: Yo vi la serie animada de Dibu Martínez, estuvo buenísima, así que esta seguramente va a ser un golazo también.
3: Obvio.
0: Gracias, Pilu. Quique, ¿qué pasa con Cristiano?
6: Bueno, habló Jorge Jesús después de lo que fue la clasificación de Portugal a los cuartos de final de la Nations League. Recordemos que... en el partido ante Noruega, y parecía que su relación con el seleccionado luso se había acabado. Jorge Jesús habló en conferencia y dijo lo siguiente.
7: Y ter un jugador con el símbolo que él es para un país y para la selección, nuevo, no hay aquí nada que yo como entrenador... Tiene que ser innegociable a principios de mí, yo como entrenador.
6: No sé qué va a pasar, para mí está todo abierto, tiene que decidir su vida antes de una nueva convocatoria. Yo no tengo ningún tipo de problemas, no pediré perdón, no tengo por qué hacerlo, pero si Cristiano juega en su club, tiene las puertas abiertas de la selección.
0: Gracias, Quique. 11:45 de la mañana. Dame un título, Beldic.
8: El gobierno convocó a la Iglesia a dialogar en el Ministerio de Salud respecto al capítulo de discapacidad. Recordemos que parte de la visita del Papa León XIV va a transitar por un paso por el Cotolengo Don Orione, y a partir de allí es un capítulo sensible para tanto la Iglesia como para el propio gobierno, que intenta aplacar cualquier tipo de discurso crítico. Están reunidos en estos momentos en el Ministerio de Salud. Ayer, en el marco de la peregrinación a Luján, habló el arzobispo de Buenos Aires, García Cuerva, quien encabezó la misa. Escuchá lo que decía respecto a las deudas y a las grietas en la sociedad actual.
9: Se va a encontrar con una Argentina herida, una Argentina dividida, con esa famosa grieta. Ustedes saben, yo soy de más de decir que es herida, porque duele en las entrañas del pueblo. Una Argentina donde la descalificación y la intolerancia están a la orden del día. Una Argentina donde duele un porcentaje muy grande de hermanos que están pasando mal, de hermanos muy pobres desde hace muchos años. Una Argentina que está en crisis hace muchos años. Mi abuelo me decía, cuando vos crezcas seguramente Argentina va a salir adelante. Yo ya crecí y la Argentina sigue en esa situación. Pero también se va a encontrar con una Argentina que no baja los brazos. Se va a encontrar con argentinos trabajadores que todos los días se levantan, que apuestan por las familias, que apuestan por el sacrificio, que siguen luchando para salir adelante.
8: Ayer García Cuervo habló de abrazos pendientes en nuestra sociedad y de una descalificación e insulto recurrente.
0: Gracias, Marian. 11:47. Sí, Candá.
2: Una cortita. 20 Dale. De marzo del 2025, cerca de las 2:30 de la tarde, repito, 20 de marzo del año pasado, cerca de las 2:30 de la tarde, había un hombre que estaba yendo con su camioneta, una

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5: 11:56 de la mañana. Antes de recibir a Gustavo López, quiero mandarle un abrazo grande a mi amigo Facu de Archi, que tiene lavadero de autos en Melo y Panamericana.
6: Sí.
5: Crack, Facu, ¿sabes qué hizo? Empezó a lograr los domingos también. Abría de lunes a sábado. Ahora abre de lunes a domingo. El japonés Facu labura todos los días, hermano. Así se levanta un negocio. ¿Querés que te vaya bien? Así como Facu de Archi, Melo y Panamericana, todos los días labura. Todos los días, lunes a domingo. Bienvenido, Gustavo, ¿cómo estás?
7: Bueno, acá tenés otro que trabajó sábado y domingo.
5: Es verdad, sábado juntos y ayer te vi por la tele. Junior, argentinos.
7: Sí. Hay que trabajar.
5: Adiós, Tigre. Quiero preguntarte esto.
7: Dime.
5: Suponte que estás en tu casa, tranquilo, pasando un lindo fin de semana.
7: Sí.
5: Ayer domingo de sol. Suponte. Me tiré a la pileta con Lauti.
7: ¿Ayer?
5: ¿La verdad? Sí.
7: Sí. Bien,
5: hice un pollito en la parrilla de gas. La verdad, estaba pasando un domingo extraordinario. Yo no trabajaba porque ya había cumplido con la radio sábado a la noche. Estaba muy feliz, Román, estaba feliz.
8: Eso me hace muy feliz a mí también.
5: Había ganado Boca, dos golazos el pie de Flores.
6: ¿Y qué pasó? ¿Qué te arruinó esa felicidad?
5: Me meto en Instagram, diría mi amigo Ricky Dazo. Entonces empiezo el festejo de cumpleaños de Pilar Smith. Está bien, Ángel De Brito, yo no me voy a poner a comparar con De Brito, que es el puto amo de la televisión argentina, del espectáculo, crack total, perfecto. Estaba Rafita, obviamente, su pareja, que estar. Sí. La doctora Rosenfeld ya medio flojo de papeles, porque bueno, ahí puede haber algún currito, algo. Digo, bueno, no. Estaba ahí, pero apareció el cumpleaños. Ahora, me enervó ver a Karina Yavícola, una divina, gran periodista, me encanta.
6: Es amiga.
5: Pero digo,
7: de casamiento de...
5: O sea, prefirió a Karina Yavícola antes que a sus amigos de la radio... que compartimos todas las mañanas, dos horas. ¿Cómo te sentirías vos si...?
7: Mal. Aparte, yo me siento parte de ese grupo también, de Pilar Smith. Si hubiera armado la lista Rafa, estoy adentro, pero sin ninguna duda. Mira. Pero como lo armó ella...
5: armó ella, te dejó fuera.
7: Me dejó afuera.
5: Qué feo, ¿no?
7: A mí también, me dejó horrible. Bueno, siempre de brito, ¿viste? La gente de... Yo, ¿qué es de LAM?
5: Voy a hacer una cosa.
7: Acá es una changa.
6: La tele, ¿viste?
9: Claro. Me van a dar
5: allá el derecho de la changuita.
7: Allá trabaja y acá es una changuita.
9: No.
5: ¿Sabes qué voy a hacer? A partir de mañana, Gus, va a ser una relación estrictamente profesional. Pilar Smith, información de espectáculo, listo.
7: Durísimo.
5: O sea, hace su columna.
7: A mí me molestó también, ¿eh?
6: Bueno, ¿me pueden dar?
5: ¿También te dolió?
7: Es como que no quiere mezclarle el ganado, ¿entendés? No quiere
5: claro.
10: Se terminaron los fuegos artificiales, el sol.
5: Se terminó todo.
7: O se enoja De Brito que vamos nosotros, ¿no?
6: Pilu, tenés dos enojados.
9: ¿Puedo hablar? ¿Me dejás? ¿O vas a seguir? Decime.
5: Habla, pensé que lo habías contado.
9: Bueno, la verdad,
11: es que no iba a festejar, me iba a quedar con el trencito de la alegría, pero un montón de amigos de la vida, de más de 20 años, porque toda la gente que estaba el sábado la conozco hace más de 20 años. Cari Iavicoli fue mi testigo cuando yo me casé en el 2009.
5: Y los globos estaban en el techo, todo eso llegó de sorpresa.
11: Todo eso es guacamole. No, eso es guacamole, que es una amiga mía.
9: Menos mal que no iba a festejar.
11: No. Guacamole. Yo a Toti lo conozco desde... ¿Vos sabés desde cuándo nos conocemos?
5: ¿Y el otro? ¿10 años?
11: 10 años.
5: Que nos invitó nuestro amigo de la pizzería a cocinar juntos. Bueno,
10: por 10 años no entraste, por 20.
11: Era a partir de 20. Pará.
5: Me faltaban 10 años.
11: Y sé lo que... te mando documento. Mira, Toti, te mando la foto de cuando nos conocimos. Estábamos... Bueno, no
5: qué
11: voy a decir
5: jóvenes
11: nada.
5: Que éramos, ¿no?
11: Éramos jóvenes.
12: ¿Con López cuánto hace que lo conocí?
11: Pará, era el 27
10: largo,
11: de septiembre.
10: Que arranca el programa.
11: 27 de septiembre de 2016 lo conocí a Toti.
5: Juega Messi mañana.
11: 27 de septiembre lo conocí a Toti. Acabamos de cumplir 10 años.
10: El noticiero de Telefe, ¿cuándo lo hicimos nosotros? ¿Cuándo arrancamos?
11: 2015. Ah, 2014.
9: También, 10 años.
11: No, pero primero estuvo Agustina. Yo llegué más tarde. Y con vos estuve un año y después llegó Adrián Puente. No fue más de 20.
9: Ah, pero había que tener 20 años de antigüedad.
11: 20 años de antigüedad. Yo a la Rosenfeld la conozco de hace muchísimos años por el tema de Wanda, Mauro. Yo la conozco
10: hace 20 años.
7: Yo 2015 no hice noticiero. Estoy acordando. Yo el noticiero lo hice en el 2011.
11: Bueno, ahí estuvo Agustina. Yo no estuve. Igual no sé.
7: Salía bien el programa.
11: Sí, con Agustina Casanova. Bien, le mandamos un beso. Pero... eran amigos de más de 20 años. Ángel de Brito, no, lo conozco desde la época de Lucho Avilés, que fue mucho antes, así que Ángel también entró. Tommy Dente también. Evelyn, Tommy. Todos son más de 20 años, chicos. No se pueden enojar. Con vos acabo de cumplir 10, mi amor. Que 10 años, que faltan 10 más.
5: O sea que
11: para...
5: 10 años, no sé, estaré vivo, me invitas a tu boda.
11: No, cuando haga algo más grande, pero esto fue algo muy chiquito porque fue mi casa.
7: Es más importante tu ex marido que tu actual.
11: No.
7: Porque tiene más tiempo.
5: Muy buena. Lo conoce más tiempo.
11: Mi casa es chiquita, Gustavo. Yo no vivo.
9: Qué bien que
11: es grande. Ahí se abraza. Les pido disculpas.
5: Es un gran cierre para el programa. Igual te queremos.
11: Yo
5: pero
11: te
5: a partir
11: quiero,
5: de mañana,
11: 10 años, mi amor.
5: A partir de mañana, actividad, relación profesional. Presente su columna, el espectáculo, listo, nada más.
11: Pero elegí mis amigos de más de 20, ¿no?
5: Gracias,
11: se entendió
5: chicos.
11: Lo que dije.
5: Gracias,
9: no le importa.
5: 12 del mediodía, presentame el pase, vamos.

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1: Gus, querido, ¿con qué venís?
2: Bueno, vamos a hablar de la fecha, cómo ha quedado la crisis de San Lorenzo Almagro. ¿Vos sabés que los veo tremendo, a los hinchas de San Lorenzo? Los veo golpeadísimos, como que ya no saben qué hacer, porque pasa lo mismo Independiente, pero como hay elecciones en 3 meses, siempre cuando hay elecciones es una esperanza.
1: Sí, y está clasificando entre los 8 el rojo, ¿viste? Entonces, sí, dentro de todo, y en Sudamericana creo que también está. Tener la esperanza, estás
2: un poquito... Yo creo que con este equipo no puedes esperanzarte nada.
1: Pero, todos los partidos. Digo, si la estirás un poquito, te metes una copa...
2: Te hizo 4 institutos de local y 4 en Gimnasia de Mendoza. Es deprimente. Pero a San Lorenzo, como encima hubo elecciones seguido, porque votaron a Moretti, votaron a... Bueno, se quedó Constantino, ahora votaron a Culota y ahora van a votar a otro. Es como que ellos no entienden dónde está la solución. Así que yo lo voy a hablar mucho de San Lorenzo Independiente.
1: Sí, yo lo banco Culota porque la verdad, de todos los que conozco, me parece el más hincha de San Lorenzo. Sí. El más hincha de San Lorenzo.
2: O sea, tienes que aportar ideas.
1: Obviamente con eso no alcanza.
2: Lo puteaban mucho. Los de San Lorenzo, lo puteaban mucho. Yo me puse un poquito en su lugar porque voy a decir, bueno, sí, dale que la revierto. Soy de San Lorenzo, soy socio, me presento, gano.
1: Él luchó, viste, yo lo invito en los 10 años, hice fútbol 910, vino muchas veces al programa. Él llegó a decirme que para él San Lorenzo es más importante de su familia. Sí. Para mí una locura, pero bueno, es lo que siente el tipo.
2: Pero no tengo ninguna duda.
1: Es lo que siente el tipo. Su vida es San Lorenzo, ¿viste? Entonces yo quiero que le vaya bien. Obviamente que le está yendo mal.
2: Sí, lo puteaban. Entonces yo me ponía en el lugar de él sentado en la platea.
1: Me gustaría que le vaya bien.
2: Sí, pero no tiene soluciones. El equipo es malo, no tiene bancos suplentes y pierde todos los partidos. Entonces, viste, es complicado.
1: Sí, tampoco le tienen los técnicos, ¿no? Porque vino Pipo, técnico reconocido, no lo pudo levantar, yo hubiese dado más tiempo. Viene Insúa, ídolo del club. Sí. Va a Varela, se come 3.
2: Y no sé si
1: Boca lo bailó.
2: Tan malos jugadores adelante, porque yo veo otros equipos. Yo, Aumendi es un buen delantero.
1: Farías es un buen jugador.
2: Cuello lo quería Boca. Lo quería Boca. Racing, Independiente, Talleres. Pero no le encuentran el funcionamiento, ¿viste?
1: Tripique lo querían todos.
2: Lo querían todos. No sé. Atrás está muy flojo, ¿no? Atrás está flojo.
1: Pero la verdad que es un tema, San Lorenzo.
2: Sí, San Lorenzo, voy a hablar mucho, San Lorenzo.
1: Bueno, excelente, Gus, se viene un programa, me voy escuchándote como siempre. Gracias por los sanguchitos que trajiste. Me voy a llevar uno para el camino. Se viene el Día de la Madre, ya se viene el Día de la Madre.
3: Ya se viene.
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1: Lázaro la tira en profundidad fuera de juego de Luna. Igualmente el árbitro no levanta. Va Luna al gol. Es el gol de Instituto. ¡Gol! De Instituto. Pido disculpas, Alex Luna. Definición fastuosa del 10 de Instituto. La gloria para él y el fútbol total. Instituto 4, Independiente 1, por confirmarse. 35 minutos del segundo tiempo.
2: Vino el centro de Lozano. Es gol de Flores, es gol de Flores, es gol de Flores. ¡Flores! ¡Gol! ¡Golazo de Boca! Es gol de Flores. Enganchó para adentro. Pasaron dos del arco y la cruzó. Boca 2, Unión 0. El pibe Flores, el futuro del fútbol argentino.
3: 47-40 de 48. Está para el tercero defensa. La tiene Demián Domínguez. Mete atrás para Porcel. Le queda el gol a Barbona. Tiró gol. ¡Qué ataque! ¡Injusticia! Barbona. David Barbona, el Pumpi Barbona. A los 48. Defensa 3. San Lorenzo 0. Sigue Misal, abrió para Lescano, se desprende bien el pibe, va Lescano, centro a medio, un rebote, Lescano al arco, ¡gol! ¡Gol! ¡De Huracán! Lescano, con la menos hábil Lescano, con el pie derecho, a veces tenés que ligar, quedó 35 minutos, cuando no pasaba mucho, el globo sube y sube, y lo ve a todos desde arriba. Gana el Huracán de Diego Martínez. Huracán 1, Aldo Civi 0. Lescano, la cara del gol, la cara de la felicidad. 35 de la etapa inicial.
1: Tocó el chino para Hernández, llega por adentro Ovita, llega también el centro para Ovita, lo trabaron justo, le queda el gol, atención, lo tira Hernández, gol. ¡Gol! ¡De Belgrano, de Belgrano, de Belgrano! ¡Increíble! Un contraataque después del córner mal ejecutado por Baroni. El gol de Ramiro Hernández del Belgranito. Talleres 0, Belgrano 1, a 3 minutos del final.
3: Porque se viene Racing, pesca Maravilla, rebota en Herrera. ¡Maravilla! ¡Gol! ¡De Racing! Lo hizo Maravilla Martínez a los 37 minutos del primer tiempo. En un partido bárbaro de Conegni, la armaron sobre la izquierda. 37 Racing 2, Estudiantes de Río Cuarto 0. Volvió una noche Maravilla. Maravilla Martínez, el gol.

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0: Hola, ¿qué tal, amigos, amigas? Bienvenidos, bienvenidas. Estamos arrancando López 910, una nueva semana en este día lunes 5 de octubre. ¿Eh? Una jornada rara, extraña, está nublada, parece que va a amenazar la lluvia toda esta semana, lamentablemente, por lo que vi, muy nublado, no asoma el sol. Ayer sí, un día precioso, magnífico.
1: Hermoso.
0: Duró un rato nada más y bueno, habrá que bancar. Es muy gris está la jornada. Vicky Buono, sí. ¿Me da pronóstico del tiempo y temperatura actual?
1: ¿Cómo no, Gus? La temperatura ahora en la ciudad de Buenos Aires, 21 grados, 45 es el porcentaje de humedad, mayormente nublado el cielo, como bien lo adelantaste, máxima para este lunes, 23 grados. Mañana va a estar parecido, sin lluvias, para los que van a ver el partido, con máxima de 21 grados.
0: Bueno, me quedé preocupado viendo la cara de los hinchas de San Lorenzo. Creo que San Lorenzo e Independiente merecen un momento largo de programa, porque no le encuentran la vuelta, ¿viste? Hace bastante tiempo que están, que quieren salir, que cambian, que modifican el entrenador, que van a elecciones. Lo de San Lorenzo es más grave porque, claro, como un presidente se fue antes, bueno, también se fue antes Doman, pero quedó el vicepresidente. Acá hubo que hacer elecciones rápidas, después de Moretti apareció Constantino, y después de Constantino apareció Culota, y ahora insultan a Culota, y veremos cómo sigue la historia. Yo no sé realmente, porque claro, yo escucho bastante los hinchas de San Lorenzo, los quiero ver, a ver qué dicen, me gusta la opinión, no para que me trasladen ellos el pensamiento, sino para ver qué es lo que dicen y qué es lo que sienten. Yo cuando veo a San Lorenzo, noto que tiene jugadores adelante que te pueden resolver, ¿viste? ¿Qué sé yo? Auzmendi me parece un buen delantero. Cuello me parece un buen delantero. Farías jugó mal los últimos partidos, pero me parece que si lo enchufás, te puede resolver. Reali entra en el segundo tiempo, lo pagaron 3-4 palos verdes. Está muy mal en San Lorenzo, nada que ver con el de Mendoza.
2: Pero la problemática... No te estoy interrumpiendo, sí, verdad, acá.
0: Después entra, es cierto que Salas a mí me gusta, tiene futuro. Insúa cuando llegó lo sacó del plantel, lo mandó a la platea, pero es un pibe que para mí tiene futuro. Después Gulli enchufado, es un chico que gambetea, aquello Tripiquio me parece un buen jugador. Arboleda, el colombiano, no me parece malo. Pero juegan mal, loco, juegan mal y pierden todos los partidos. Yo creo que igual San Lorenzo es el equipo más lógico de la Argentina. De local ha ganado contra Gimnasia de Mendoza 1-0, ha ganado contra Instituto, ha ganado con Riestra el año pasado. Tenía un técnico que le había encontrado más o menos una vuelta, tenía un funcionamiento, Álvarez. Había jugado con Santos 2 partidos y lo había dominado los 2 partidos San Lorenzo. Lo mató Recoleta. Recuerda, lo mató y ahí la gente se enojó, fue a votar enojada y se cambió todo, porque si vos querías elegir a Culota, me parece que era para la próxima elección, no para esta. Ese es el pensamiento que tengo yo, porque si no tenés que cambiar todo permanentemente, en un año y medio tenés que modificar la realidad del club. Y el tema es el hartazgo, la gente está harta y va a ir ahora a jugar con Riestra, insultando a todos, pues ya ahora insultan también al nuevo presidente. Insúa, que a mí me parece que es un técnico que quiere a San Lorenzo, que tiene mucha personalidad, está poniendo por delante del escudo su pensamiento futbolístico de siempre, que jugar con ese esquema 3 en el fondo, que son 5 en realidad porque pone 2 laterales. Entonces, siempre le sobra un defensor y le falta uno en el medio campo. Y le dominan ese momento de partido, ese espacio de cancha, y ahí le empiezan a ganar. Después lo termina modificando, saca un y es tarde. Pero ya no hay más a quien insultar. Ya insultaron a los jugadores, al presidente, y queda larga la próxima elección. En Independiente, yo también lo vi al público entregado. Lo vi como ya sin ganas hasta de insultar, porque en un momento del partido, cuando te echan a Mesa mal echado, o sea, en vez de darle penal a Mesa, lo echan, y la gente es como resignada. Yo pensé que iba a ser un escándalo en la cancha. Nada. Es más, mucha gente me escribía, sabían que yo estaba en televisión, a ver si había sido penal, si había sido expulsión. O sea, la gente no tiene claro en la platea o en la tribuna qué fue, qué pasó. Ahora, yo creo que es un poquitito distinto porque como hay elecciones en diciembre, la gente en las elecciones cree que la cosa va a mejorar. Después no sé si mejora. Pero como que hay, viste, como pasa en el país o en cualquier lado que hay elecciones, hay una esperanza. Se modifican los apellidos, los nombres y crees que todo va a ir bien. Pero perder 4-1 con Instituto de Local, 4-0, 3-0, no sé cómo fue contra Gimnasia de Mendoza. 4-0 fue, ¿no? Todos dicen 3-0, 4-0 fue. Perder con Platense, o sea, esos partidos, Platense, Gimnasia de Mendoza, Instituto, 3-0 fue. 3-0.
2: Sí.
0: Creo que el cuarto fue un, lo anularon, ¿no? No me acuerdo.
2: ¿Cuándo?
0: Con Mendoza, no me acuerdo.
3: 3-0, 3-0.
2: Ah, 3-0. Hubo un cuarto, una gol y anulado.
0: Entonces, este entrenador, que encima nadie sabe qué hace ahí. Yo otro día lo veía, yo estaba en televisión trabajando en mi programa, y lo veía llegar al micro de Independiente. Y siempre digo lo mismo, una cosa es la cancha, la gente que llega, los ciento y pico de mil socios que tiene el club, y ves cuando bajan del micro las caruchas, ¿no? Jadson Vila con la campera. ¿Qué hace el tipo ahí? ¿Quién lo puso? A ver, yo pensé que... Yo no lo conocía como entrenador, la verdad, no tenía la menor idea. Lo elige un representante que entiendo que algo de fútbol debe saber, ¿no? Como Bragarnik, algo de fútbol debe saber si el tipo tiene éxito. Pero claro, tienen éxito en algunos lugares y te empoman con... A vos con lo que le sobra. Y ves a Jadson Vila, que ni siquiera discute con el árbitro. No está preparado ni para discutir con el árbitro una jugada. Porque el árbitro le va a decir, ¿y vos qué haces acá? Si no tenés ningún mérito para estar acá, ¿cómo vas a discutir? Después veo a Mesa que se resbala y no hace foul y se va de la cancha. No, te tenés que ir. Te tenés que quedar ahí. Que revisen la jugada. No me voy.
2: El doble amarillo no pueden revisar.
0: Sí, creo que sí ahora. ¿Ah? ¿Cuándo es expulsión?
3: Puede ser expulsión.
4: Bueno, sí.
0: No me voy. Entonces, es como que están entregados ya, ¿viste? Y lo tratan como si fuesen equipos pequeños, chicos. Entonces, una cosa es la estructura, la gente que tienen, la historia de los clubes, y otra es la realidad. A mí me da, ¿viste? Vi a todos los chicos que hacen streaming en San Lorenzo de Almagro, le vi la cara, le vi el rostro, vi a los periodistas, vi a la gente saliendo de la cancha. Viste que le ponen el micrófono, por encima había visitantes.
2: La llenó.
0: Sí, San Lorenzo te llena. Entonces, le ponen el micrófono y yo veía a los tipos como entregado, loco. Entregado, triste. Te decía, no, estoy triste. No sé cuándo termina esto. Acá cuando vinieron los chicos, los periodistas, a ver qué le pasaba a San Lorenzo, yo decía, ojalá que dejen de entregarle malas noticias a la gente. Porque es todos los días una, todas las semanas una, y no salí más, ¿viste? Yo no sé si San Lorenzo va a clasificar entre los ocho. Yo creo que está entre San Lorenzo e Independiente. Porque después esta Unión que pierde seguido, me parece que San Lorenzo es un equipo más lógico que Independiente. Porque yo creo que Independiente ahora se le vienen los partidos difíciles. Ahora se le viene Talleres de Córdoba con la sangre en el ojo, que para mí tiene mucho más equipo que Independiente. Después le viene Racing, que juega mal. También la gente de Racing está harta de lo que está viviendo ahora, aunque es más reciente. Pero no le gusta lo que ve. Ayer ganaron 2-1 pidiendo la hora y estaban enojadísimos. Estaban enojadísimos, como queriendo... Que la cosa se revierta y no saben si se va a revertir. Pero si no le ganaste a Platense, Gimnasia de Mendoza, Instituto, ¿le vas a ganar a Racing de visitante? ¿Le vas a ganar a Boca? Yo creo que Boca le pone los suplentes a Independiente y tiene un equipo muy superior. Y después te queda Riestra. Defensa y Justicia, este Defensa y Justicia no le ganás. Fíjate que Perrota es suplente. Porque ni siquiera eso, che. Bragarnik, hiciste negocio toda la vida con Independiente cuando llegaron Almirón y Becasese. Hiciste negocio, te hiciste millonario. Dame a Perrota, por lo menos. Si querés de rodillas, se lo tenés que pedir. Este Pérez, que hizo negocio todo el tiempo con Independiente. Encima me empomás a Jackson Viera. Y me pones a Morales, que es el cuarto o quinto delantero de Argentinos Juniors. Dale. Los negocios tienen que ser para todos, no para uno solo. Y bueno, al tener gente que no entiende o que tiene maldad, porque yo hasta siento que tienen maldad los tipos que se van. Porque Independiente, con Gutiérrez, Montiel y Ábalos, más la inclusión de Mesa, mirá qué cosita, la inclusión de Mesa que vino gratis digo porque no pagaste pase, porque quedó en el container de River. Con ese equipo ibas a la Libertadores. Montiel, Ábalos, Gutiérrez y la inserción de Mesa en el equipo. Nada más. Ibas a la Libertadores. No. Yo creo que tienen maldad los tipos. Y después Montaña, querido, dirigente de Independiente, hace 8 años que te hace el amor, Tapia, todos los días te cobran en contra. No vayas más a la AFA. Porque con Platense, gol, no te lo cobran. Con San Lorenzo te tomaron el pelo. Con Instituto, Mastrangelo dijo, ¿quién juega bien acá? Este, Roja. Parecía haber elegido al que le sacaba la roja. Entonces, ¿hasta cuándo vas a ir a la AFA a decirle a Tapia que es lindo? No le diga más nada, andate. Ten un poquito de dignidad, hermano. Y hoy noto que estos tres equipos que estoy mencionando, nombré menos a Racing porque Racing es más reciente el lío, yo no sé si clasifican entre los 8 y creo que tienen muchas chances los 3 de quedarse afuera de las copas. Vamos a ver en las copas a Instituto, vamos a ver en las copas a Gimnasia Grima La Plata, otra vez a Defensa y Justicia, que creo que lo encaminó Bacari y le trajeron refuerzos. Está bien Fernández, Leandro, Está bien, Leandro. El uruguayo Gutiérrez me gusta. Por ser el pibe de Vélez, eso tiene
2: defensa. Corre la cancha, fue. Yo
0: tuve la cancha. Eso es lo que tiene Vélez, defensa. Defensa, vos tenés un equipo medio, un jugador medio desacomodado, con los caramelos pegados al frasco, lo llevas ahí, le dan con, es como Independiente Mendoza. Independiente Mendoza tiene contención, ¿viste? La provincia, la ciudad, te une al equipo, sí, te pagan al día.
4: Después hay una cuestión, no puntualmente por Independiente Rivadavia de Mendoza, que tiene que ver con la personalidad, con cómo cada jugador se adapta a cada club, y lamentablemente hay jugadores para determinados equipos y que luego en equipos grandes no pueden rendir como lo hacen en otros equipos. Eso también pasa.
0: Sí, che, me dio pena lo de Salas porque yo estaba mirando el partido.
2: No sé cómo pega, no me doy cuenta.
0: Yo me di cuenta que se lesionó enseguida, ¿sabes por qué? Porque él va, le tiran la pelota a la última jugada del partido, la última.
2: Segundo.
0: Quiere tirar el centro, lo engancha el jugador y ahí se
2: no
0: le
2: tiene intención.
0: No. Uno va a trabar y el otro va a patear. Entonces se le mueve la rodilla y quedó ahí. Ya cuando llama y se agarra atrás.
2: Se agarra atrás.
0: Pensé que el gol de Gimnasia no lo cobraban, ¿eh?
4: Recién hablábamos con Barreto fuera de aire.
0: Sí, yo dejás... pensé que el gol de Gimnasia, porque, sí. A ver, yo estoy en contra del reglamento acá. Y voy a decir siempre lo mismo, y no importa cuáles son las camisetas. Yo estoy en contra de el offside del hombrito.
2: Sí.
0: Ahora, este me pareció que estaba el cuerpo...
2: ¿Colazo?
0: Volcado. Me parece que estaba volcado hacia adelante.
2: Es dudoso.
0: Le trazan las piernas... Y no el cuerpo volcado hacia adelante. Yo pensé, me la jugaba, que lo anulaban. Gol.
2: Me cagaste un dato. Tuve la posibilidad de comentar para la emisora los dos partidos, Independiente y San Lorenzo. Independiente quedó muy claro, más allá de, coincido en todo lo que decís, que el técnico fue responsable absoluto, porque cuando echan a Mesa, y coincido en todo lo que decís, penal a Independiente, más la expulsión de Mesa, siempre fue mejor Instituto, más allá de eso, el técnico no tuvo la rapidez del cambio. E inclusive fue al vestuario y salió con los mismos 10 a la cancha cuando se notaba, lo decíamos en la transmisión, se notaba que en cualquier momento venía con el Instituto. Mm. Abajo del arco fue gol de la Fuente. Pero después y después hubo una jugada controversial que es el gol de Mesa, que hablé con muchos árbitros porque para mí la cortina era ilícita, pero me dicen que la cortina no es incidental porque no la toca el jugo Calderón. Porque viste que si no está Calderón, quizás llega el defensor de Instituto. Yo al aire dije que me parecía que era offside.
5: Y Calderón interfiere en la acción del futbolista de Instituto.
2: Bueno, yo hablé con muchos árbitros y quiero corregir, según lo que me dijeron nosotros, mi error. Para mí estaba mal convalidado el gol. Después de verla muchas veces, cuando Calderón incide, o no, dicen que no es incidental los árbitros. Calderón está habilitado y Mesa está habilitado del pase anterior.
5: No, no, Mesa
2: no
5: sí.
2: Se toma la posición de la cortina.
5: De hecho...
0: No la toca nunca.
2: No, yo te hablo de la cortina.
5: Pero hay una cortina.
2: Hay una cortina.
5: Lo que revisaron primero fue la posición de Calderón. Cuando
2: pero ¿sabés lo que me pareció? Después, pero no, en la cancha vos estabas en la reunión conmigo. Sí. Después cuando lo vi me pareció que Mastrangelo lo estaba buscando. Me pareció a mí, quizás estoy equivocado, que Mastrangelo y que Loar estaban buscando cualquier cosa para anularlo. Con el desarrollo de después me pareció aún más eso. Cuando no, veo el desarrollo Trangelo, después, me pareció aún
0: un
2: más.
0: Un caradura más Trangelo, ¿eh? Después, realmente.
2: Instituto mereció hacer 5, 6, 7 goles, fue mejor que Independiente.
0: Y no, pero bueno, puedes echar a un tipo por no hacer nada.
2: No.
0: O sea, Mesa debe ser de los jugadores más correctos
2: aparte
0: del fútbol.
2: Aparte penal y estaba más Trangelo al lado.
0: Sí, de lo más correcto del fútbol argentino. Entonces el arquero lo quiere apurar un poquito, le saca amarilla, lo doy, al rato lo se resbala, pero no lo toca, se resbaló. No.
2: Y dejame agregar una cosa de San Lorenzo, coincido en todo lo que decís. Yo en el comentario dije que me parecía raro, porque más allá que... Y yo no, vos sabés cuál es mi gusto futbolístico.
0: Te escuché, ¿eh? Buen comentario, te felicito.
2: No, pero más allá de eso, ¿no?
0: No, te escuché.
2: Y te agradezco. Pero Insúa nunca le hacen goles bobo. Le hicieron todos goles bobo. Fíjate que Barbona tiene tiempo de pararla, de mirar, de clavarla, que se mete David Martín en el segundo gol, porque ahí se rompe el partido.
0: Y le hacen dos goles en un minuto, ¿no?
2: San Lorenzo, dos goles en un minuto porque se rompió.
0: Sí.
2: Y los dos goles, el último gol fue de Papi Fuch. Vamos a jugar mañana, dos años que no jugamos. No, yo te la paso a vos y te habilita Pato.
0: Pero además, si vos jugás con línea de 5 y 3 centrales...
2: Metido dentro del área.
0: Pero no te pueden hacer ese gol fácil, porque supuestamente tenés un montón de defensores.
2: Y lo que no me gustó fue lo de Culota. Mirá que yo no estoy a favor de Constantino. Yo no quiero cagarle a Culota porque yo entiendo que lo que agarró es muy pesado. Ahora, él tiene que tener alguna solución. Pero no pasa lo que dicen todas las soluciones, traer plata. No, yo no coincido con eso. Acá es culpable. A, el primer presidente. B, el segundo presidente. C, el tercer presidente. Constantino, Culota y el que viene. Todo, porque todo, nadie se hace cargo en San Lorenzo. Todo tiene la culpa del otro. Cuando agarran, me dejaron un tembladeral. Ahora... El presidente que venía acá a injuriar periodistas cuando lo criticaban, cuando no era presidente, miraba a la gente desafiante de San Lorenzo y no se iba del lugar. Estaban los tipos de San Lorenzo, yo me ponía la piel de 20, tengo amigos de San Lorenzo que estaban en la tribuna, y la puta madre, pagaron 70 lucas la entrada, fueron con el hijo, ¿sabés la que gastaron? Lo cargaba la gente de Defensa y Justicia, que el segundo tiempo se dedicó a ni jugar. Pues sí. Yo le hacía 5
0: aguantó
2: goles.
0: Nada más, sí.
2: Y el presidente lo desafiaba con la mirada, viejo. ¿Cómo es eso?
0: ¿Cómo es desafiar? Pues te digo, yo no estaba en la cancha.
2: Si a vos te dicen...
0: En el entretiempo toda la gente lo insultaba.
2: Claro, los dirigentes de Defensa le dijeron, córrase, vaya a otro palco, así evitamos un lío. Y el presidente se quedó sentado ahí, ¿no? Yo no hice, como diciendo, yo no hice nada. Yo entiendo el momento y la calentura, porque yo soy calentón. A ver, Gentili.
0: Yo me quise poner un poco en el lugar de él, también.
2: Me quise poner en el lugar
0: de
2: la. Te le vas a un costado, por respeto a la gente.
4: Pero si se fue después.
2: ¿Después?
4: Se fue.
2: No, después.
0: Yo no sé.
2: En el entretiempo no. No, si casi se rompe el alambrado en el entretiempo.
4: Pero después se fue de ese sector.
2: Después sí.
4: Le dijeron.
2: Pero le dijeron al principio. No, te digo que no, Leo.
4: Igual yo te voy a decir una cosa.
2: No, eso es mi
4: pensamiento. Si vos tenés la conciencia tranquila y te putean, por más que sean 10, 15, 20, 50. Porque si no, sos contradictorio. Es lo mismo cuando en las redes te atacan por una idea que vos exponés o porque hablás de un arbitraje o de una situación política en un club. Mm-hmm. Entonces, ¿vos qué vas a hacer? ¿Vas a recular si tiene razón porque me putean?
2: No.
4: No siempre que putea, y por más que sean muchos, tiene razón.
2: Yo no te
4: y
2: digo
4: si yo
2: regular.
4: Tengo la conciencia tranquila.
2: Sí.
4: Y creo que estoy haciendo las cosas bien. Después discutimos si Culota las está
2: y
4: haciendo
2: bien.
4: No,
0: ¿sabes qué es lo dramático, Leo?
4: Una cosa es ser deshonesto,
2: deshonesto
4: y otra
2: no digo,
4: cosa es equivocarse. Yo creo que se equivoca en lo futbolístico, empezar cuando echa tras 8 partidos.
2: No.
4: Ni te digo lo de Asude, porque ahí
5: no, como dice Gustavo, la salida de Álvarez fue el punto de inflexión.
0: La gente le reprocha eso. Recoleta los mató. El gol de Recoleta los mató porque San Lorenzo estaba para clasificarse a la Copa, venían las elecciones. Interrumpir un año el ciclo de que sea, igual que Culota, vamos a decir que lo echan un año, no puede estar un año, tiene que estar más tiempo. Entonces, interrumpir un ciclo es muy difícil, tener un presidente por año. ¿Cómo? Te acomodás y te tenés que ir. Ahora, yo decía, Culota estaba ahí hace cuánto. ¿Cuánto hace que ganó las elecciones?
2: Estaba en la tribuna.
0: Por eso, ¿cuánto
2: de eso,
0: hace?
2: De eso le critico, no lo demás.
0: No, pero digo...
2: Porque fíjate, para mí aquí era San Lorenzo, ¿eh?
0: No, pero pará.
2: Ahora,
0: Cantero también quería Independiente, ¿eh?
2: Sí, bueno, no lo demostró.
0: Bueno, pero que quería Independiente, sí. Ahora, que fue un soberbio y un inútil, bueno.
4: El tema es por qué tiene poco tiempo de mandato Culota. Por el desastre que hizo Moretti. Ahí ya se empieza, si bien venía descompaginado San Lorenzo...
5: Que ya venía desde
4: ahí,
5: antes
4: ahí de Moretti. Ahí termina de desbarrancar. y lo votaron a Moretti porque dijo que traía plata de los italianos. Sí, nunca llegó la plata de los italianos. Y así está San Lorenzo.
0: Pero Moretti ya está. Moretti ya está sacado.
4: Pero te digo porque
0: es
4: corto.
0: Está sacado, está puteado, no puede ir a San Lorenzo. Vamos al presente.
4: Por eso es corto el mandato.
0: Culotta está hace 4 meses.
2: Sí.
0: Hace 5 estaba en la tribuna, insultando al presidente que estaba. Hoy está en la platea, yo me puse un poquito en el lugar de él.
2: Es difícil.
0: No, y digo, qué triste para San Lorenzo que a los 4 meses ya está puteando el nuevo presidente.
2: No, pero ¿sabes lo que pasa? Que
0: acá... Para, hizo cosas mal. Yo creo que el entrenador Álvarez, también es cierto que si Álvarez te dice, sacame estos 8 jugadores.
2: Y vos lo tenés que tirar.
0: Y esos 8 jugadores te hacen juicio a los 8, no sé.
2: No sé cómo es el tema.
0: Eso decía.
2: A mí lo que me parece que es central, y me parecen todos los clubes que tienen este lío, es que los egos personales, o sea, las salvaciones, porque a mí me plantean que Sergio Fiorentino era el presidente anterior, Sergio Constantino era la solución. Y si Sergio Constantino hubiera sido la solución, se hubiera bancado perder y ayudarlo Culotta, y Culotta igual con el
0: pero
2: otro.
0: ¿Pero Constantino
2: y el otro.
0: Fue elegido o no?
2: No sé, no. Pero no, ahora...
0: No, fue elegido por asamblea.
2: Lo bombardean de afuera.
5: Las elecciones fueron
2: Lo bombardean de afuera, y yo no lo estoy... Por eso te digo, no quiero caerle a Culotta. A mí no me gustó lo que hizo para con el hincha. No me puse a pensar en esto que dice Leo, si te putean y vos que estás con la conciencia tranquila, que no tenés que... No me la puse a pensar, está bueno lo que me dice.
4: Yo me pongo en el lugar del tipo.
0: Sí.
4: Trato de ponerme en el lugar del tipo.
2: Yo también, en el lugar del tipo, también, no pensé
4: también,
2: en eso.
4: Y también en el lugar de los hinchas de San Lorenzo, porque el hincha de San Lorenzo viene cargando frustraciones
2: sí, pero Culotta
4: desde
2: no hace,
4: hace muchos años.
2: Pero Culotta no hace lo que le reclamaba a los otros dirigentes. No hace nada de lo que le reclamaba, porque él tendría... ¿Te acordás que acusaba a todos los dirigentes? Este tiene esto, este tiene esto, este tiene esto. Yo no estoy de acuerdo con el que denuncia. Pero su caballito de batalla por el amor a San Lorenzo fue sacar los trapitos al sol. Ahora tiene el quilombo de manejar San Lorenzo y están todos libres.
4: Pero él denunciaba irregularidades. Acá se le puede achacar
0: pero
4: errores
0: del pasado.
2: De eso hablo, ¿eh?
0: Vamos al presente y a ver cómo lo solucionamos en el futuro. Porque si no, tenemos que hablar de Tinelli, de Blamen,
2: de
0: Moretti, de...
4: Sí,
0: y yo lo que quiero decir es, ¿cómo sale San Lorenzo de esta historia? Y a mí lo que me duele es que van 4 meses de mandato y ya lo putean al tipo. Ya lo putean, y mucho lo putean. Y otra cosa que quiero hablar también de lo futbolístico, porque cuando vos tenés poco... Yo veo equipos que para mí tienen menos que San Lorenzo Independiente. Tienen menos. Pero funcionan.
2: Lo que pasa es que el mediocampo de San Lorenzo es muy flojo en el corte.
0: Mira, ¿sabes qué?
2: Perruzzi, el chico de Independiente de Rivadavia.
0: No, Carrillo.
2: Carrillo. No, yo no sé cómo Carrillo juega en San Lorenzo.
0: Ahí está también por ahí representante que dice, llévamelo.
2: Bueno, hay que cortarlo.
0: Vos no lo conocés. Entonces, como no lo conocés, ¿no sabes ahí de gol?
5: No veo nada.
0: Offside me pareció. Offside. Bien, un gol de instituto.
2: Por parte de Luna, decís.
0: Sí, offside. Dijeron otra cosa, me parece.
2: Igual estaba muerto.
0: Bueno, pará. Partido. Cuando vos tenés poco.
2: Offside.
0: Ah, no, a ver, no sé. Bueno, escuchá, dame Scaloni, porque cuando me iba de la cancha, de River, con el señor Gentili y Totti Pazman, el técnico más ganador de la Argentina hoy, ¿quién es?
2: Scaloni.
0: Prácticamente no perdió. Gana todos los partidos. Es cierto, con la reserva de Burkina Faso ganamos nosotros. Pero digo, en Copa América ganó 2. En la finalísima de Italia. Mundial, campeón y subcampeón del mundo. Es un tipo que la verdad compite siempre muy bien. ¿Y cómo juega? Mirá cómo lo dice Scaloni. Mirá cómo lo dice, ¿eh?
6: Yo creo que siempre hemos jugado 4-4-2, ¿eh? Eso de 4-3-3, no. Muchas veces, siempre al menos, este equipo de que estoy yo, salvo contadas ocasiones, hemos siempre 4-4-2 con Leo y Lautaro, Leo y Julián, ellos eran los dos delanteros.
0: Nosotros siempre 4-4-2, Scaloni, ganador de todo. Nosotros siempre 4-4-2, con Leo Messi y Lautaro o Julián sueltos.
2: Sí, es verdad, ¿eh?
0: Siempre 4-4-2. No, digo porque este muchacho viera que nadie sabe qué hace en la Argentina... O otros técnicos que tuvo Independiente. Ahora Insúa que juega con línea de 5 en San Lorenzo de Almagro. ¿Por qué no copian al que gana?
2: Pero mirá que
0: porque ¿sabés qué hacen estos tipos? Miran el fútbol inglés. Hay que cortarles el cable ya. Cortarles el cable. Que no miren más la Premier League. Porque lo ven a Sutherland y a Grealish. Y creen que van a jugar con estos muchachos que encima no tienen caramelos en el frasco. No vuelven. Juegan mal, no gambetean a nadie, no le hacen un gol a nadie. 4-4-2 en crisis, chicos. 4-4-2.
2: 4-4-2 cortito. Juega 4-4-2 todo el tiempo con la pelota. Cuando el mundo fútbol juega todo el tiempo por afuera, gana los partidos por adentro Argentina. La verdad que es un lujo ver a Argentina, más allá de los rivales, todo. El nivel de control y paz y perfil que tienen los jugadores de Argentina, todos, ¿eh? Yo puse, me reinsultaron porque puse cosas serias Flores. No importa con quién jugó, Flores es cosa seria. No le importa nada con quién juega, en cara para adelante. Los chicos del medio, Soule, Nico Paz, todos tienen un... Valerdi. Argentina juega... aparte juega muy corto.
0: Bueno, estás hablando de jugadores de elite.
2: Elite. Ahora, Independiente tiene un problema, y yo sé que se quedan en el problema, porque mucha gente se queda en Montiel, en Mesa. Yo sé que vos me vas a decir que tengo un encono, y yo no tengo ningún encono con el chico...
0: No, pero bueno, sí.
2: Ay, por favor.
0: Jugó muy mal, pero ¿viste lo que son los otros?
2: Ay, por favor, lo malo que es Federico con la pelota.
0: El gol
2: de Calderón.
0: El primer gol que le hacen a Independiente contra el Instituto es de estúpidos.
2: El primer gol, parece que yo no me acuerdo. Si
0: no, un pelotazo largo.
2: ¿Te acordás cómo arrancó? Un pelotazo de Federico.
0: Atrás de...
2: rechazo.
0: Bueno, un pelotazo.
2: No, un espanto.
0: No le vas a echar la culpa al pibe porque mete un pelotazo.
2: Y además jugaba...
0: Porque aparte, después me putean a mí. Vos defendés a Federico. Yo no defiendo a Federico.
2: Vos cuando jugás en la saga, tenés que jugar al lado del 6.
0: ¿Sabes lo que jugás con
2: Calderón? El 2 jugaba allá.
0: Con Calderón y Martino.
2: ¿Dónde está Laurín? ¿Quién está? Igor. ¿Dónde está Igor? Estaba Calderón. ¿Y dónde estás vos? Estaba Federico. Había un espacio.
0: La culpa Marconi, siempre de Federico.
2: No es la culpa de Federico. Federico
0: es el único que nombraste. Calderón, chicos.
2: Era un tembladerar Independiente. Pero por eso tiene culpa el técnico.
0: Vera
2: si
0: y Calderón.
2: Si vos tenés una defensa tan floja,
0: Vera y Calderón.
2: No podés no cambiar.
0: Vera y Calderón eran los peores jugadores de Unión. Los llevó como refuerzo Independiente. Morales.
4: Calderón era el primer partido también, ¿no?
2: Un espanto.
0: No desastres.
2: Ah, le giró la tisera.
0: O sea que la gente de U de Chile se reía porque lo llevaba Independiente.
4: No se puede,
0: se reía.
4: No se pueden tirar jugadores por la ventana.
2: Y otra cosa más. Hizo de respetar a Martino. No respetó a Independiente, no por el chico Martino.
0: Lo que
2: porque
0: más,
2: Vanega tiene una fuerza. Claro. Y venía, quería jugar.
5: Eso ya lo dijimos el viernes.
2: Pero antes que pase.
5: Estaba clarísimo.
2: Y Vanega tiene que ser titular porque no quiere jugar como Vanega.
0: Pero escuchame una cosa, Viera, porque habla bien. Era como si hubiese firmado contrato por 4 años, tipo. No, porque en un futuro... ¡Te vas mañana, querido! ¡Mañana te vas! Si te gustó este chico en la práctica, te gustó en el partido con Tigre, en el amistoso, ponelo. Y Matías Martínez, que dice que hay que respetar al pibe. ¿Sabes qué pasa ahora con ese chico? No lo ponen nunca más. Claro. Yo quería que no juegue para cuidarlo, claro, no para ponerlo, querido.
2: Pasa bien el ataque, tiene buena técnica, pero no marca bien.
5: Pero ahora va a jugar Vanega.
2: Juega contra un equipo que te va a jugar Vanega.
0: Ya sin chance de nada, juega Vanega.
5: Claro.
0: Y al pie, ¿sabes cuando vuelve a jugar? En un año.
2: Claro. Instituto tiene un equipo que, más allá de alguna posible ayuda arbitral, tiene concepto.
0: Posible no, un montón de ayuda. Me putean los cordobeses, no me importa nada. Todos los partidos lo ayudan.
2: Pero tiene concepto, juega para adelante. Los dos mediocentros juegan bien al fútbol, Abreu y Gallardo, me sorprendió muchísimo. Juega bien Lázaro, Luna está en un momento fenomenal, ataca todo el tiempo. Sí. O sea, es un equipo que tiene argumentos para estar donde está, más allá de alguna cosita, o algo importante. Juega bien.
0: Después San Lorenzo Almagro, viste, te pone un 3, te pone al otro, te pone a Teo Pagano y
2: saca. Rompió todo.
0: Y saca y pone a Derriti.
2: Te pongo como 5 delanteros.
0: A mí me parece que en el segundo tiempo entró con otra actitud. Para mí hubo revolió de todo el vestuario. En el vestuario se revolvió de todo.
2: Para mí volvió con el gallego. Mirá que lo insultó a Guri en el banco.
0: Sí, para mí
2: pendejo.
0: En el segundo tiempo salieron distintos. También era otro Defensa y Justicia que ganaba 3-0.
4: Hay que ver cómo está ese grupo también, ¿no?
5: No, pero te necesitas soluciones en lo futbolístico, más allá de todo eso que rodea, porque en lo futbolístico, donde San Lorenzo tiene un déficit importante. Vos fíjate que lo llevan a Insúa. A San Lorenzo le habían convertido menos de un gol por partido, el promedio en este campeonato. Ahora ya tiene un gol por partido en contra.
0: No, hizo 4 goles en contra por partido. Hizo 4 goles en el campeonato. No,
5: ese es el problema de San Lorenzo.
2: ¿Cuánto le hizo? 2 o 3, porque fue tanta la diferencia que parece que fue 5-0 y menos.
5: Está bien, pero tiene 4 goles a favor en todo el campeonato. Ese es el problema de San Lorenzo. No el Insúa que tiene que rearmar la defensa para que no le haga más goles.
2: Falta de gol.
5: Vos tenés que buscar variantes en ofensiva ahora en San Lorenzo.
0: 4 goles.
5: 4 goles en todo el campeonato.
0: ¿En 11 fechas?
5: Claro.
2: Y erró mucho el otro día.
0: Vos sabés que, mira, me olvidé yo. Te iba a preguntar, García, que me busques un equipo en el mundo, que haya hecho 4 goles en 11 fechas.
2: No, y San Lorenzo...
5: Y yo, a ver, déjame porque el campeonato anterior...
0: pasa que
5: ahora
0: en el torneo,
5: te lo busco.
0: En los torneos de Europa, ¿cuántas fechas van? No sé si van 11.
5: Vas a encontrar.
2: Más menos.
5: Vas a encontrar.
0: Más menos.
2: 8,
0: ahora,
2: 9.
0: Hacer 4... Yo digo, cuando escuché el dato...
5: Sí.
0: A veces se me pasan las cosas. Llego en el auto imaginando cosas. Entonces yo digo... Che, le voy a apuntar a García. ¿Cuántos equipos hicieron 4 goles en 11 fechas?
2: Es penoso. De Río Cuarto hizo.
0: Es penoso. Bueno, eso, no. Hay dos equipos que juegan sin nueve.
5: Claro, Estudiante hizo 10 en toda la temporada, claro, de Río Cuarto.
0: Hay dos equipos que juegan sin nueve, te lo dije cuando arrancó la temporada. Uno es Estudiante Río Cuarto, no tiene 9, no hay uno que haga un gol. Entró el ¿qué? Moreno, que es colombiano.
2: No, tenemos.
0: Entró con remera, sí, remera, manga corta y guante. No, ya cuando entró casi le digo salí.
2: 17 uh-huh. grados, sin recuerdo.
0: Sí, y es un espanto total, ese sí que es un espanto. Sí. No sé quién lo llevó. No sé quién lo llevó, Por favor, llevan jugadores que no puede ser rehén de los representantes siempre. Está como la gata Fernández, por ejemplo, que le recomendó a Stiletano, le dijo: Independiente es un club bárbaro para vos. Tenés que ir a Independiente, es un club inmenso, espectacular. Bueno, va Stiletano. Independiente le dice: che, ¿me das a Paradela? No, tan crisis Independiente. Pero vos, si vos dijiste que era un club bárbaro hace un rato. No, piensan solo en ellos. Pero ahí vos tenés que ver, siendo dirigente, la astucia, la audacia, y tenés que entender algo. Estos tipos no entienden un carajo. Ese es el tema. ¿Vos pensás que sabían quién era Jackson Viera? Nada. Ahora, yo pensé, digo, el tipo uruguayo. No,
2: la lentitud. ¿Sabes qué pensé?
0: Digo, por ahí a Valde. Con un uruguayo se motiva, ¿viste? Con uno de los con Ribaí Rodríguez, por ahí le habla, ¿viste? No, es un tipo.
2: No, pero a mí lo que me llamó la atención, todo lo que decía es verdad, ¿sabes lo que me llamó la atención? Vos estabas en la cabina, estabas en la platea, estabas en la popular, estabas en el restaurante, estabas en la tele y veías que cuando se expulsó a Mesa tenía que cambiar. Tenía que meter algo más granítico, algo más cerca, porque Instituto venía por afuera, por adentro, le hacían el 2-1. Lo dejó igual. Me llamó la atención que digo, bueno, va a esperar la ventana del entretiempo. Equivocado, hacer el cambio. Arrancó igual, ¿y sabes cuándo cambió?
0: No sabe, ni para, ni para discutir, porque digo, yo lo que espero, por lo menos...
2: Te lo juro, preguntarle a la cima, ¿cuándo hicieron el segundo gol cambió?
0: Yo lo que espero que un tipo, por lo menos, si no sabe de fútbol, por lo menos que discutirle al árbitro, bueno. ¿Qué me vas a decir?
5: Campeonato anterior, sí. Campeonato apertura, 11 fechas, Estudiante Río Cuarto había convertido 3 goles. Aldo Civi 4.
2: Descendió Aldo Civi.
5: Riestra 2.
2: Ya está también, ¿eh? ¿Sí? No matemáticamente. Y
0: depende de Riestra.
2: Depende de Riestra. Hoy juega Riestra.
0: Porque si Riestra pierde, queda 5.
2: Sí.
0: Claro. Ha mejorado. Porque vos fíjate que si hace el gol Bombergar,
2: al final
0: que
2: lo
0: está lesionado, empatar. Pobre.
5: Se lesionó en la entrada de calor y ayer se volvió a lesionar.
2: No, porque no está curado.
0: Por eso. Pero vos fíjate que la pelota queda en la línea.
2: Pudo empatar.
0: No. En el 0-0. Porque vos tenés que empezar ganando ahí. Si vos empezás ganando, es otra cosa. Como Tigre Argentino Junior, siempre fue perdiendo Tigre.
2: Pero Tigre erró mucho, ¿eh?
0: Erró mucho.
2: Hasta el penal lo mal que lo pateó Saralegui.
0: Me gustó mucho Módica, che.
2: A mí me gustó Santi López.
4: Domina.
0: Puchas.
4: A mí me pasó eso, sí.
2: A mí me gustó Santi López mucho.
0: Domina y Módica me vuelven loco.
2: Sí, no me gustó Argentinos, pero entiendo que la falencia o la salida de Argentinos hacen que no sea tan vistoso como antes.
0: Tiene un problema Argentinos Junior.
2: No tiene Lescano, ¿viste?
0: Como no tiene volantes, claro. Pone delanteros. Y al poner delanteros,
2: pero
0: esto para
2: Yarro. Verón, yo coincido con lo que dijiste vos.
0: Esto para Yarro.
5: ¿Cómo
2: llegó Verón, ¿eh?
0: Porque es el equipo de Yarro, ¿viste? Todos delanteros. Sí. Por eso le dominó Tigre el partido.
5: Claro. Sí,
0: y vos fíjate lo que hizo mi amigo el ruso Zielinski.
5: Muy bien, el
0: en
5: ruso.
0: En partidos importantes.
5: Y está bien.
0: Pone Longo y Sánchez.
5: Está bien.
0: Ah, mira qué lindo que es. ¿Ah?
2: Está bien.
5: Está bien.
0: Partidos cuando quiere ganar, que tiene que ganar, porque la gente le pide hay que ganar, Longo Sánchez. Cuando tiene partido de exhibición, porque ya fue campeón, las palomas a volar porque se divierta Yarro, Poggi, todo lo que me escribe. Pierde todos los partidos así, ¿eh?
4: Qué técnico.
0: Pero cuando pone, Sánchez y Longo, gana.
2: ¿Sabes qué me llamó la atención? El equipo de
4: la técnico muy bueno. Sí, la Bessi.
2: ¿Lo viste?
4: De Suárez, sí,
2: lo
4: vi, sí.
2: No lo había visto en primera.
4: No, yo tampoco lo había visto.
2: Fue el primer partido en Barraca, ¿no?
5: Pues sí, creo que sí.
2: Pero entró con...
5: Creo que sí.
4: Y la figura del fin de semana, Gustavo, si hiciéramos un juego...
0: Si hiciéramos un juego. Te lo hago.
4: La tapa del fin de semana.
0: Te lo hago.
4: ¿Quién se la lleva?
0: La figura del fin de semana en el fútbol.
4: Sí. No hay dudas.
0: ¿Quién fue?
4: Nicolás Orsini.
0: ¿Sabes qué?
2: Jugó bien, ¿eh?
0: Te felicito, querido.
5: No, jugó bien. Le dio 3 puntos.
2: Fueron 6 años.
5: Fueron 3 puntos.
4: A Orsini, que fue campeón con Platense también. Fue clave en la victoria contra un duro rival en Tucumán.
5: Exactamente.
0: Qué calentura tenía Julio César, ¿no?
5: Sí, pero le está costando mucho en Tucumán Atlético. Pierde muchos puntos.
2: Juega mejor afuera.
0: Y la Méndola sigue haciendo goles, ¿no?
4: Bueno, ahí está, ves, Orsini, un goleador que cuando estuvo en Boca no le pesó.
5: Te completo lo de los goles. 3 goles Estudiante Río Cuarto en 11 fechas, torneo pasado. 4 goles Aldo Civi, 2 goles Riestra había convertido en 11 partidos.
0: Oh.
5: Y 6 Platense y Central Córdoba. Y Newell's había marcado 7. 6 goles también había marcado Sarmiento.
0: O sea, el que hizo menos goles que San Lorenzo fue Riestra, 2.
5: Igual que Aldo Civi.
0: Y Estudiante Río Cuarto, 3.
5: Y Estudiante Río Cuarto, 3.
0: La verdad... 4 goles y metió uno por partido o metió alguno 2?
5: No, era uno por partido porque le marcó una Unión, gol de Aumendi, 1 a Gimnasia de Mendoza en la segunda fecha, gol de Ausmendi, 1 a Talleres, gol de Cuello, y 1 Independiente, gol de Farías.
4: Fíjate que Racing ganó, la última vez que Racing ganó dos partidos consecutivos en el campeonato, como ahora, fue cuando le tocó enfrentar también a Estudiantes de Río Cuarto. Es un equipo que no estaba preparado, evidentemente, para la primera división.
2: Pero
4: no,
2: tuvo un problema en Río Cuarto. Tuvo el problema.
4: Estaba preparado.
2: Por eso estaba preparado, porque tuvo un problema. El tema de Alicio Dagatti, que era el que manejaba todo, que se ha salido del club por el problema que tuvo con la justicia, hizo que hagan lo que puedan. Entonces, por eso pasó lo que pasó.
4: Por eso,
2: el
4: cuando problema, depende de una sola persona, pasan estas cosas.
0: El problema, claro, el problema lo tiene el campeonato.
4: Claro.
0: Porque vos ves que en la zona esa,
4: claro,
0: todos le ganan 6 puntos a Estudiantes de Río Cuarto. ¿Racing le ganó los 6 puntos a Río Cuarto?
5: Claro. Los 6.
0: Los 6 puntos. Sí. Mirá qué lindo. Y cuando los de la zona A o B, no sé yo. ¿A? ¿La otra? La otra es A.
5: La otra zona es la.
0: Sí. No tenés 6 puntos asegurados. Con nadie.
5: Y no, no, porque, claro, no tenés Aldo Civía, Estudiantes de Río Cuarto.
4: Y te incide en la tabla anual.
0: Y te incide en la tabla anual. Claro.
2: El medio, sí, de Belgrano.
0: Ese es el problema de este campeonato. Claro.
2: Rigoni, Sánchez, Vázquez, González Metiri y Celarayán.
0: Sí.
2: Belgrano ganó con Rigoni, Sánchez, Vázquez, Metili y Celarayán.
0: Pero lo ganó
4: con Lobo y Sánchez.
2: No, Lobo no jugó. Después.
0: Ahí lo ganó.
4: Y ahí lo ganó. Con Lobo
5: el
4: y
5: Sánchez. Gracias. El gol es a la final.
0: El que te mandó el mensaje dice gracias.
5: El gol es a la final.
0: El que te mandó el mensaje dice gracias. Cuando entró Longo ganó el partido. Porque estaba dominado Talleres. Gracias, amigo.
4: Me sorprendió.
0: Gracias por responder,
4: Me sorprendió que un equipo de Felipe haya quedado tan desguarnecido como quedó en esa jugada, porque de un córner a favor de Talleres termina el gol de Belgrano.
5: Sí, sí. Bueno, eso es culpa
4: ya
5: de los futbolistas.
4: Final, aparte.
5: Eso ya es culpa de los futbolistas.
4: Sí,
0: en
4: bueno.
0: En el córner lo vas a buscar.
4: Un desorden.
5: Sí, pero no podés quedar tan mal parado.
4: No,
5: estuvo cerca Rique. Rique estuvo cerca.
4: Se lo dije ayer a López, fuera de aire.
0: Lo está buscando el casi para jugar al rugby.
5: Claro.
0: Porque casi gol, casi asistencia, casi la mete, casi la metea, casi sale campeón, casi gana.
4: Talleres es un desastre.
0: Y él también.
4: Es un desastre. Y él juega dentro de ese desastre. Es el único que intenta hacer algo. Él y De Pietri.
0: Armó mal el equipo de Felipe otra vez. ¿Qué equipo puso? Baloye, Rick, De Pietri.
5: Sí. Y bueno, el que más se destacó fue De Pietri. Para mí.
0: Por eso yo le
2: digo. Dentro de los. Shot, Catalán, Riquelme Báez, Esforza Galarza, Rick, Cristaldo, De Pietri y Baloye. No, lo armó bien.
0: No está mal. Lo que pasa es que lo puso a Baloye de 9.
2: Sí.
0: Y no es 9.
5: No.
4: Juega por afuera Baloye.
0: Ese es el problema. No estuvo mal.
5: Y Baloye juega, se lesiona, después vuelve.
4: ¿El Canario por qué no jugó ayer?
5: Estaba suspendido.
0: Metió un cabezazo.
4: El Canario.
0: ¿Con Alarcón?
4: Sí.
0: No. Metió el cabezazo.
4: Sí.
2: Este chico no es el de Titán Suárez, la Bessi, ¿eh?
4: Ah, ¿no?
2: Es el otro hijo.
0: No.
2: Titán Suárez.
5: El de la Bessi es el que está en Quilmes.
2: Claro. Está en Quilmes.
5: Claro.
4: Gran punto de Quilmes, te felicito, querido.
5: Jugó muy bien.
4: Con Tristán Suárez.
5: Jugó muy bien. Viejo. Un equipo que obviamente está para esto, para luchar por la permanencia. Jugó muy bien de visita.
2: Y Suárez no gana hace 5 partidos, 4 partidos.
5: Y bueno, ahora se acercan todos.
2: No pierde.
4: Se le complica a Ferro. Se le complica a Ferro porque ganó Morón, sí, porque ganó Godoy Cruz. Se le acercan todos.
0: Sí.
2: Ganó Morón.
4: Claro. Se le acerca de Madrid también, que fue el que le ganó.
0: Ahí está, entraron Longo y Hernández, ahí ganó el partido. Gracias, Chavo. Claro, cuando entró Longuito, querido.
2: Y el Chavo.
0: Bueno,
2: el Chavo, o sea,

0: Lima River, juega con Aldo Civi.
1: Sí.
0: Que es, por ahí está descendido. Entonces, esos seis puntos te pueden meter en la tabla anual o te pueden meter en la zona de ocho. Y es distinto a la otra zona. En la otra zona, ¿qué tenés? ¿Central Córdoba para ganarle? No sé si le ganas.
2: Y bueno, vos fíjate que el último es Talleres en la otra zona.
0: ¿También? Por eso.
3: Se ha perdido, no, con, se ha perdido River con Aldo Civi igual, pero sí. Fue una vez
0: Copa Argentina.
3: Sí, Copa Argentina.
1: Además, en un partido de ahora hasta puede estar descendido.
3: También es cierto, a mí me gusta
0: Racing que, tiene seis puntos de Estudiantes Río Cuarto.
3: A mí me gusta que la tabla anual sea todos contra todos. Para que
0: está mal hecho,
3: el campeón realice.
0: Eso está mal hecho.
3: Ahora, el campeón también es cierto. No, el campeón es verdadero igual.
1: Bueno, pero enfrentando a todos, digo.
3: Lo que también es cierto es que vos no sabés, cuando disponés las zonas, que va a haber un equipo como Estudiantes de Río Cuarto.
0: No, no. Acá tenés los dos equipos que descienden de la misma zona.
1: Pero no lo sabés tampoco.
0: No,
1: lo sabés,
0: no, claro. Está bien, fenómeno. Claro. Pero puede llegar a pasar esto que pasa. Y vos tenés seis puntos asegurados cuando el otro no tiene nada asegurado.
1: Por eso tiene que ver con el armado.
0: Decime, vos vas a jugar con Talleres de Córdoba mañana. ¿Estás asegurado del punto?
1: No.
0: Ninguno. Ninguno. Pero si vos vas a Río Cuarto, juega Hazard, quien juega al Duque.
2: César.
3: A lo que voy yo, Gustavo.
0: Entra el otro con los guantes. Claro. Es un papelón.
3: Cuando vos armás, ahora sí, es verdad.
0: Río Cuarto es un papelón.
3: Las circunstancias del campeonato te llevan a donde decís vos. Ahora, cuando vos armás el campeonato y armás dos grupos, vos no sabés qué equipos van a ser.
2: Claro, de hecho, Gimnasia de Mendoza, que era el otro ascendido, va a la otra zona.
3: ¿Cómo se termina con eso? Jugando todos contra todos.
0: Claro, por eso digo, no está hecho con maldad esto.
1: No.
0: Pero se puede dar, como se está dando, y vos tenés ahí seis puntos asegurados.
2: Y bueno, no es justo. Estos campeonatos no son justos.
3: Se soluciona con el todo contra todo.
0: River le ganó Aldo Civi en River, en el campeonato pasado. Me imagino que sí.
2: Sí, juegan ahora en Mar del Plata.
0: Y va a jugar en Minela.
2: Claro.
1: Con gente, seguro.
0: Quizá con Aldo Civi descendido, seis puntos.
2: Sí.
0: A Estudiantes Río Cuarto le ganó. En ese momento Estudiantes Río Cuarto era otro equipo.
2: Sí, le costó.
0: Tres puntos más. Y ahora en River, otros tres puntos. Son
1: nueve.
0: Seis. Doce tenés.
1: Doce.
0: Tenés 12 puntos asegurados con los dos equipos que descienden.
1: Si lo ganás, todo
0: dame la otra tabla, 12 puntos asegurados. ¿Quién te lo da? Ninguno.
2: No.
0: Entonces está mal hecho esto. Está mal hecho.
2: Pero bueno, a los dirigentes les encanta este tipo de campeonato. No sé. Todos dicen que están muy conformes.
0: Entregando todo. Atención, porque mañana estaremos de temprano en la despedida de Messi con Benín.
4: Sí.
3: Benín. Canta conmigo. Que un amigo vas a encontrar. Que de la mano de Leo Messi. Toda la vuelta.
5: Es buenísima, ¿eh?
4: Benín.
0: Van a estar contentos los jugadores de Benín. Porque la gente va a cantar. Benín.
3: Se van a sentir alentados.
0: Señoras, señores.
4: ¿Y qué tenemos?
0: Vos sabés, ¿qué tenemos?
4: ¿Qué tenemos? Una entrada. Una.
0: Una entrada.
4: Una para nuestros oyentes para que vayan mañana a la despedida de Messi.
0: Una cosa, porque veo gente que está en la puerta.
3: Hay un hombre que preparó un santuario.
0: Sí, pero pará. El tema es el siguiente.
4: A ver.
0: Los programas son todos distintos.
4: Claro.
0: Son todos diferentes.
4: La consigna cambia.
0: En el programa anterior, le regalaban la entrada al que tenía la camiseta de Tagliafico.
4: Así es.
0: Este programa es distinto,
3: claro.
0: Porque vamos eligiendo jugadores. MP elegirá otro, Facundo Pastor otro.
3: ¿Quién elegimos nosotros?
0: Nosotros aquí en la producción, ¿a quién eligió?
4: La producción dijo, tenés que venir con una camiseta donde haya jugado algún equipo de McAllister.
3: Alexis McAllister. Se agarra la cabeza
4: McAllister.
3: El pelado, pobre.
4: Tenés que venir con DNI en mano. No vamos a ayudar nosotros.
0: No.
1: Caña, Perico, Barnero.
0: Bueno, McAllister estuvo cerca de Independiente porque Becasese en la conferencia de prensa dijo, hola, ¿qué tal? Quiero tres refuerzos. Nico González, McAllister. Y va bien, apuntaba bien.
4: Estaba, pero no.
3: Jugó con una camiseta parecida a la de argentinos, pero...
0: Así que
4: no ayudemos.
0: El que tenga la camiseta de McAllister, de un equipo donde haya participado McAllister...
4: Así es. Tiene que acercarse a la radio con la camiseta, pero va a responder una pregunta que vos le hagas y a partir de ahí no es tan fácil. A partir de ahí se lleva la edad.
3: Es la de Liverpool, la de Boca, la de argentinos.
4: Tiene Brighton. Que venir con la camiseta.
3: Y la de Brighton.
0: Brighton.
3: Más difícil.
0: Candalás preguntó fácil.
4: Te vas a poner más duro, ¿no?
0: No, McAllister no jugó con la de Newell's.
3: Claro.
0: ¿No?
3: Claro.
4: Ah, sigue sacando camiseta.
3: ¿Dónde saca camiseta? ¿Qué tiene? Una casa de deporte.
0: 12:54. 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
17: Una de la tarde en punto. Señora, ¿qué temperatura?
18: Tenemos en la ciudad de Buenos Aires 21 grados. Uy, ya estamos cerca de la máxima para este lunes, que va a ser de 23 grados.
17: Hace calorcito, ¿eh?
18: Está
17: no
18: lindo.
17: Hay mucho sol, pero está agradable.
18: Está nublado.
17: Está agradable. Armame el lunes, García, por favor.
19: Bueno, hoy tenemos para completar la fecha 11. En realidad no, para completar, porque está postergado el partido entre Sarmiento y River, que se va a jugar el miércoles 14 de octubre a las 7 de la tarde. Pero sí, por esta fecha 11 van a jugar hoy Deportivo Riestra, Central Córdoba, 16:45, en un ratito nada más.
17: Juega más tranquilo Riestra porque perdió Aldo Civi.
19: Exactamente, y en el caso de ganar, chao. Ya prácticamente que sentencia la historia, ¿no? Porque por ahora le lleva 5 puntos Aldo Civi de Mar del Plata.
17: 8 faltando.
19: Y Aldo Civi le quedan 15 por jugar.
17: 8 faltando 15.
19: Exactamente.
20: Si gana hoy es mucho.
19: El árbitro Merlos para Riestra, Central Córdoba. El VAR para Adrián Franklin.
17: Central Córdoba.
19: 7 de la tarde, Estudiantes de La Plata, Gimnasia de Mendoza con Falcón Pérez y Sebastián Javib.
17: Estudiantes con Gimnasia de Mendoza.
20: Sí. No pregunté.
17: Che, lindo partido.
20: No metiste a Central Córdoba en esto.
17: Sí, lo metimos.
20: De Riestra y Aldo Civi.
17: Ah, la pelea del descenso.
20: Córdoba, el descenso. ¿Cuánto
19: si
20: está?
19: Riestra le gana a Central Córdoba, quedan los dos iguales con 24 puntos.
20: Ah, pero está 8 también Central Córdoba.
17: Claro. Claro. Queda mal para un futuro.
19: Exactamente. Bueno, Estudiantes Gimnasia de Mendoza van a jugar a las 7 de la tarde.
17: Es un buen partido porque Estudiantes, que tienen los líos de prepararse para la Libertadores, ver el pase de rojo y todo eso, necesita ganar por las dudas, ¿no?
19: Sí, por ahora está en zona de Sudamericana Estudiantes y está lejos para ingresar a los playoffs, pero ya sabemos los antecedentes de Estudiantes, que parece que se queda fuera 3-4 fechas antes y después termina ganando e ingresando. Hoy está 7 puntos. De Independiente Estudiantes.
17: ¿A 7?
19: Puede quedar a 4. Puede quedar a 4. Vélez Platense también van a jugar a las 7 de la tarde.
17: ¿Qué partido? Hay dos a las 7. Vélez Platense.
19: Sí, señor.
21: Porque si Vélez gana, quedaría como único escolta de Independiente Rivadavia en la tabla anual.
17: Guillermo punto. Contra Palermo. Guillermo, ¿cómo andás?
22: Hola, ¿qué tal? No lo avises porque puede pasar cosas.
21: No, porque si Vélez gana, supera a Boca y a Argentinos.
17: Che, una cosa que por ahí la gente no tiene tan claro, que es la diferencia de goles que tiene Boca por sobre Argentinos Juniors. Son 10 de diferencia, ¿no?
19: Boca tiene más 19 y Argentinos más 9.
17: Son 10, es como un punto
21: como
17: más.
21: Un puntito más.
17: Es como un punto más. Por eso los árbitros no tienen que terminar los partidos a los 45 minutos. Porque si haces un gol más, dos goles
19: tal
17: más.
19: Tal cual.
17: Bueno, ¿qué otra cosa?
19: Bueno, Vélez Platense, 7 de la tarde con Zunino y con Baliño. Por ahora la tabla general tiene...
17: Dos partidazos a las 7 de la tarde.
19: Sí, Independiente Rivadavia 52, Boca Argentino 50, Vélez 48. Vélez que también tiene una muy buena diferencia de goles, tiene más 12. Y van a jugar a las 21:15, Banfield Rosario Central.
17: ¡Oh!
19: Arbitraje de Rey Hilfer, Delfino, va a estar en el VAR.
17: Super lunes, ¿eh?
21: Sí, porque Rosario Central también.
19: Y se juega la última chance central de...
17: ¿Y acá hacemos algo?
19: Estar
17: prendido. O MP910.
19: Va a estar obviamente toda la información.
17: Con todas las conexiones.
19: Con todas las conexiones, con el tipo de la radio,
17: no
19: con
17: MP.
19: No
17: quiso entregar el programa, MP.
19: No. Duro. Hicimos todas las gestiones, pero no dio el brazo a torcer.
17: Bueno, hasta acá hablamos nosotros de muchos temas. Ahora van a hablar ellos, los cronistas que están en cada entrenamiento. Y vamos a hablar de Argentina mañana, la despedida de Messi. El partido es Benín.
21: Es la emotividad del adiós.
19: Benín, que sí, llegó la semana pasada.
18: Sí,
19: la semana pasada. Que están acá.
21: Independiente viendo el partido.
19: Claro.
17: Vamos a querer. Sí.
18: ¿Sabés qué limita con Burkina Faso? Son vecinos.
17: Ajá. Mirá qué bien.
19: Sí, señor. Es limítrofe.
18: Son limítrofes de Burkina Faso.
17: Vos sabés que vamos a querer adelantar el partido. ¿Viste cuando querés adelantar el partido?
19: Sí.
17: Para escuchar la palabra de Messi.
19: Sí, sí.
17: Claro. Es lo importante del partido.
19: Sí, tal cual.
17: Bueno, noticia de la una.
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1: Hora 13, 4 minutos en todo el país. La temperatura en Buenos Aires, 21 grados, 2 décimas, humedad 45%.
0: Selección Argentina.
1: Los hinchas retiran entradas para ver la despedida de Lionel Messi desde el Monumental Amplía Rosario Bigossi.
2: Los hinchas de la selección hacen fila en el Monumental para retirar los tickets que lograron comprar para la despedida de Leo Messi. Algunos llegan de las provincias, como este padre con su hijo, que vienen de Mendoza.
4: Con mi hijo y mañana vienen el padre, un amigo más, con sus tres hijos.
2: Ah, pero qué gusto que te vas a dar con tu hijo.
4: Sí, sí, así que bueno.
2: ¿Alguna vez lo viste, Messi?
24: Sí, no, nunca.
2: Personalmente, el partido no. O sea que vas a estar justo para la despedida.
24: Es la primera vez.
2: Yo calculo que vos no viste nunca la selección sin Messi.
4: No, nunca, así que bueno, estamos contentos.
2: ¿Y cómo fue esto de la fila virtual? ¿Cómo lo lograron?
4: No, mucha suerte, nada, suerte nomás.
2: ¿Estás seguro que no hay ningún gualicho, nada?
4: Me enteré que estuvieron 450.000 personas metidas, nada, fue suerte.
2: Reiteramos que para retirar el ticket necesitan presentar DNI, la tarjeta física de aquel que compró los tickets, además del código de venta. Rosario Bigossi, La Red Informativa.
1: En tanto, la empresa concesionaria informó que la línea D de subterráneos extenderá mañana su servicio hasta la 1:30 de la madrugada por la despedida de Lionel Messi. De esta manera, esa línea de subterráneos funcionará con un horario especial para facilitar la salida del público después del partido de la selección argentina. El acceso estará habilitado únicamente por la estación Congreso de Tucumán y los pasajeros podrán descender en Olleros, Plaza Italia, Pueyrredón y 9 de Julio.
0: Nacionales.
1: El gobierno recibió a la iglesia para dialogar sobre discapacidades ante la visita del Papa León XIV. La reunión entre funcionarios del Ministerio de Salud con representantes de la Conferencia Episcopal Argentina se llevó adelante en la sede de la cartera sanitaria. Analizaron la situación de las personas con discapacidades, sus familias y las instituciones que trabajan en su asistencia e inclusión.
0: Espectáculos.
1: Mirta Legrand continúa internada y evoluciona favorablemente. El sanatorio Mater Dei informó que la conductora permanece en una habitación común y continúa mostrando una evolución favorable de su cuadro clínico con avances en la rehabilitación kinesiológica.
0: Mercados.
1: Las acciones argentinas suben en Wall Street y el riesgo país baja 633 puntos básicos. Los papeles argentinos que cotizan en Nueva York arrancaron la semana con alza del 6,5%, impulsados por la reacción positiva de los mercados brasileños. El dólar oficial se mantiene en 1.540 pesos en el Banco Nación, mientras que el Merval sube el 3,1%.
0: Internacionales.
1: Rusia impuso cuarentenas en 5 hospitales de Siberia tras la muerte de una trabajadora de un instituto antipeste. Las autoridades sanitarias de ese país mantienen bajo observación a 200 personas que mantuvieron contacto con la víctima. La mujer murió tras desarrollar una neumonía de origen desconocido y el caso generó versiones sobre una posible peste pulmonar.
0: Fórmula 1.
1: La máxima categoría del automovilismo llegará este fin de semana a Singapur, amplía Walter Zafarian.
25: Después del Gran Premio de Bahrein en Malasia, la Fórmula 1 desembarca en Singapur. El viernes 5:30 de la mañana comienza la actividad con la FP1. A partir de las 9:30, la clasificación para lo que será la última carrera sprint del año, que se corre el sábado a partir de las 6 a.m. Ese mismo sábado, a partir de las 10, la clasificación para la carrera del domingo, que se larga a las 9 de la mañana. Serán 62 vueltas en un trazado de 4.927 metros con 19 curvas y 5 zonas de modo recta. Será la tercera participación de Franco Colapinto en Singapur. Con Williams en 2024 terminó en el puesto número 11. Con Alpine en 2025 terminó en el puesto 16. Walter Zafarian para La Red Informativa.
1: Hora 13, 8 minutos en todo el país. La temperatura en Buenos Aires 21 grados 2 décimas, humedad 45%, cielo mayormente nublado.
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0: es la hora. ¿Qué temperatura en Buenos Aires?
1: 22 grados, bus con cielo parcialmente nublado. Máxima para este lunes, 23 grados.
0: Ya voy a ir con Arévalo porque parece que Boca no va a jugar en el Maracaná con Vasco. Primero la ida igual. Primero la ida. Quiero ir con Yarroch para hablar de la selección argentina. Mañana, ¿qué equipo pone Scaloni? ¿Cómo es la fiesta? ¿Qué va a ver la gente? Después, empieza rápido la fecha, porque empieza el viernes con Instituto, el Real Madrid Instituto. Vi la foto del presidente con Tapia riéndose después del partido de Independiente.
2: Sí, sí.
0: Se cagaban de risa los dos,
2: Hubo una foto en el partido de la selección argentina, primero de esta fecha FIFA, con todos los presidentes de los clubes de Córdoba.
0: ¿Y Montanita cómo estaba, Montaña? ¿Van a ir a pedir que le saquen la expulsión a Mesa o no? Yo iría a pedir que...
2: Los clubes lo pueden hacer, eso.
0: Sí, pero yo iría...
2: Lo pueden hacer,
0: yo he ido el viernes,
2: Lo pueden hacer.
0: Un jugador que está mal expulsado, no me lo suspendan, por lo menos. Me lo sacaste del partido para que gane el otro, ok. Pero que no me impida jugar el partido de Córdoba.
2: Bueno, veremos.
0: Me juego la clasificación a la Copa.
2: Como...
0: Sé que ellos quieren que quede afuera, pero no importa, digo, dale.
2: A ver, está claro que fue mal expulsado Mesa, que la segunda amonestación no correspondía.
0: Sin Mesa es un equipo Nacional B.
2: Lo podés reclamar tranquilamente, sí.
0: Nos llama Pato Mucio, desde la calle, al lado de Leo Messi.
1: ¿Ya tenemos participantes?
0: Sí. Pato, ¿estás con Messi?
3: Gus, querido, acá estamos con Leo, Pulga. La verdad, para que justo está pasando un camión. No quiero hacer lado todo lo que están haciendo con esta movida. Es espectacular, la gente acá.
0: ¿Pero quién es? ¿De Seven Sport, el tipo que tiene todas las camisetas? No. Tenía una de News hace un rato.
1: Sí, sí.
3: Espectacular.
0: Ahora tiene una de Boca.
3: Tremendo. Cómo la consiguió, pero no vamos a decir nada. ¿Cómo anda, amigo?
4: ¿Qué tal? Un gusto. Buen Darío Suárez, vengo de Tigre.
3: Viene de Tigre, la verdad que es espectacular. ¿Botero?
4: Contento porque a Leo lo conozco del 2006. En la primera eliminatoria me saqué una foto y tuve el agrado de decirle que el día de mañana que tenga un hijo le iba a poner Lionel en nombre de él. A los 2 años nació mi hijo y le puse Lionel.
0: Linda historia.
5: Preguntale dónde sacó la camiseta de Boca, porque no la tenía el tipo. Si fue a la esquina, la choreó, ¿qué hizo?
1: No,
5: eso me llama la atención.
0: Asalta uno que está ahí. Hay un atado en la esquina.
5: ¿De dónde la sacaste?
3: Espera, a ver, contala, dale.
4: Bueno, esperando acá, cuando dijeron por una foto de McAllister, levanté la de Newell y ustedes me dijeron no, listo. No, entonces venía caminando un obrero de acá a la vuelta y le digo, disculpame, le digo, ¿qué camiseta tenés ahí abajo? La de Boca, ¿me la prestás? ¿Me van a sacar una foto? Sí, me dice. Fue a comprar y todavía me está esperando.
1: No, está en bola.
0: Bien.
3: Le mandamos un beso, así somos los boteros, somos todos hermanos.
0: Aparte, se puso la de Boca.
3: Te iba a matar.
1: Vale todo, chicos.
0: Tremendo. Bueno, pero para ganar la entrada para ver a Messi mañana, tiene que responder esta pregunta.
1: No tenía que desnudar solo al obrero.
0: No es fácil, ¿eh?
3: Mirá que está temblando, no lo mates.
0: Escuché una cosa. No es muy difícil, pero tenés que saberla.
1: Bueno.
0: Y no me des alguna, una parte de la respuesta. Toda tenés que darla, ¿eh?
4: Te escucho.
0: Lionel Scaloni, técnico de Argentina, tiene un buen cuerpo técnico compuesto por otros 3 futbolistas.
4: Sí.
0: ¿Quiénes son esos 3?
4: Walter Samuel, el ratón Ayala y Paulito Aymar.
0: ¡Muy bien! ¡Oh!
3: ¡Espectacular! ¡Ganaste el premio!
0: Para ver a Messi y anda a devolver la camiseta al muchacho que está en la esquina.
4: Dale, muchísimas gracias, chicos, muy amable.
0: Chao, papá.
1: Chao.
0: Se la ganó vivo, astuto.
2: Muy bien.
1: Respondió
2: con seguridad.
0: Este despierto.
1: Este la sabe.
0: No como alguno dormido que está.
1: Este te sabe todas las de ahí.
0: Claro, querido.
5: Hizo todo para ganar.
0: Fue y le dijo, muchacho, ¿qué camiseta tenés abajo? La de Boca, dámela.
2: Ya.
0: Yo te la devuelvo. Este vivo, astuto, hay que hacer
2: eso. Despierto.
0: 20.
1: No, cuando querés algo tenés que ir por todo.
0: Totalmente. Sácame la música.
1: Se pudrió todo.
0: Che, ¿cómo quedó el Nacional B, con la victoria de Chacarita?
6: Sí, Chacarita ganó San Telmo de nuevo.
5: Qué victoria agónica de Chacarita, porque aparte jugó con un rival directo como Patronato en la lucha por no descender.
6: Para mí se hunde... Bueno, Güemes está casi descendido. Segundo es San Miguel, Y está el Boys muy, muy comprometido.
5: No, Chacarita todavía no salió de la zona de descenso.
6: No, pero el triunfo lo mejor.
2: Y a Central Norte le empataron sobre la hora, también quedó igual que el Boys.
5: Güemes está 10 puntos abajo de Chacarita.
0: Respetando mucho a Suárez, que te lo dije siempre, a Tristán Suárez, qué linda final sería Ferro Temperley.
6: Ojo con Morón,
0: No, ya sé, está 3 puntos ahora.
5: Y ojo con
0: ¿Sabes qué noto de Ferro? Que tiene un equipo Arriba son buenos los jugadores.
6: Es buen equipo, tiene buenos nombres.
0: Me gusta Ocho, me gusta Denning.
5: Ahora lo sumaron a Reniero.
6: No, pero no juega.
0: Entra en segundo tiempo.
5: Jugó el otro día. Sí.
6: Poco, sí,
0: pero tiene buen equipo. El otro día mereció ganar y perdió.
6: Perdió. Madrid.
0: Ferro, sí.
6: Mereció ganar, sí.
0: Y tuvo muchas chances de gol, tuvo el penal.
5: Tuvo el penal.
0: Bueno. Un segundo, porque me mandan muchos mensajes.
5: Sí,
0: acá me dice,
5: bueno, porque la gente escucha.
0: Me dice, Independiente, 12 goles en contra, 9 en Avellaneda.
5: Todos quieren participar, querido.
0: 9 en Avellaneda, con Jackson. ¿Qué hace ahí, no? Bueno, ¿seguirá? Ahora le voy a preguntar a Martínez.
6: Sí,
0: ¿sabes
6: sí.
0: con quién tenés que arrancar la hora, plano, si estás escuchando bien el programa? Con Fava y Martínez. Vamos a la crisis, loco. Vamos a la crisis. Te digo, ayer Racing, si le llegaban a empatar sobre la hora... Era un quilombo.
6: Sí, sí, sí.
5: Y lo tuvo mal traer al final, Estudiante de Río.
0: Decí que juega Moreno, el de los guantes. Qué malo es,
6: sí,
0: ¿eh?
6: Sí, sí,
0: no, sí. ¿Cuál es la historia de Moreno, el colombiano que vino a Río Cuarto? ¿Quién es ese muchacho?
2: Ahí, ese sí lo trajo el presidente, me parece.
6: No. ¿Dagati?
2: Dagati no.
6: El actual presidente. Sí. Sí, fue una apuesta fuertísima porque cuando llegó, me dijo, traemos un.
0: Estaba Guanchope Ávila ahí de 9.
6: Alguien del club me dijo, traemos claro. un colombiano, un 9, que es un toro.
2: Acordate que hubo una depuración a mitad de temporada sí, entre el cuarto. Entre ellos,
0: Ávila. Muy de Nacional B. Y Forestelo, ponen la cara ahí ese equipo, Forestelo.
6: No, porque le dijeron que la intención era armar un buen equipo para la B Nacional, ¿eh? Ya hace un montón de fechas.
0: O sea, tiene laburo el año que viene, Forestelo, con ese equipo. No. Se queda.
2: Estaba en Libia jugando.
0: En Libia.
2: Sí.
0: Lo trajeron de Libia. Son así, hijo. La verdad te digo, dejate joder.
2: Jugó sí. en Honduras, jugó, bueno, en Colombia, jugó en Bucaramanga, en Independiente Santa Fe y en Envigado.
0: Ya cuando lo vi en remera manga corta y guantes.
6: Bueno, eso.
0: Dije, con guantes no caza ratón este, ¿eh?
2: Pero
0: sí, ¿dónde está plano?
2: Sí, sí, claro.
1: Y está con el ganador, Gus.
0: No, ya está.
5: Está con el ganador.
1: Está con el ganador. Está haciendo los trámites.
5: Está haciendo la parte protocolar.
0: Sí, claro. Buscame la crisis de Martínez y Fava, viejo.
2: Hay que buscar goles en San Lorenzo, ¿eh? Insúa está bien, sí. Línea de 5, línea de 3, acomodar la defensa. Pero hay ciertos equipos y ciertos momentos tienen que buscar goles. Cuatro goles.
0: Una cosa que me voy a decir de San Lorenzo Almagro. Qué bravo debe ser para Cuello. Ser pedido por Talleres, Boca y tantos equipos. Creo que Independiente también lo pidió, ¿no?
6: Sí. Y Racing también.
0: Y de repente ser el primero que se va de la cancha. El otro día, cambio, echaron a uno en San Lorenzo y Insaurralde, sale Cuello.
5: Eso pasó contra Boca.
6: Y con defensa lo sacó en el entretiempo.
0: Y en el entretiempo, el otro día tuvo que sacar a uno, sacó a Cuello, que había hecho el gol.
6: A mí me llamó la atención el cambio.
0: Sí, había hecho el gol en offside.
6: ¿Sabés lo que pasa con Cuello?
0: No le gusta.
6: Y yo interpreté que le dio bronca el primer gol porque arranca de una pérdida de Cuello. Después le hacen lo que quieren a Parrucci y al chico ex Independiente Rivadavia, que sí. No me queda ni el nombre de lo mal que juega. Le tocó Barbona con
0: Cardillo.
6: La figura Cardillo. De la cancha, que es Porcel, y le mete un pelotazo bárbaro para acá de gol Luco.
0: Luco rinde, ¿eh?
6: A mí me gusta Porcel mucho.
0: Porcel siempre es bueno. Le ganó a San Lorenzo la final de la reserva en cancha de Platense.
6: Para Vélez.
0: Lo que pasa, claro, para Vélez, lo que pasa es que por ahí viste alguna actitud, que yo no gustó tanto, y sí, lo sacaron.
6: Sí.
0: Y lo mandaron a préstamo a defensa. Y en defensa, viste, te lo controlan el pibe.
6: ¿Sabes que Perrota lo veo? Porque te escuchaba hoy hablar de Perrota. Lo veo desganado, pero no porque es buen jugador. El puesto de delantero en defensa lo tiene asegurado Gutiérrez y Leandro Fernández.
5: Sí, Gutiérrez está muy bien. Gutiérrez es
0: bueno,
5: un
0: Gutiérrez.
5: Jugador que no
0: es
5: sé bueno, cuánto
0: bueno,
5: tiempo va a
0: durar. Es bueno Gutiérrez el uruguayo. Bueno el uruguayo.
6: Le falta gol igual, pero corre.
0: Sí, yo pensé, pensé que iba a levantar a Abaldo, porque es uruguayo, con Ribeir Rodríguez, por ahí le digo, le habla.
6: Es un tema anímico el pibe para mí.
0: Pero no, pero viene un cuerpo técnico uruguayo, por ahí te levanta.
6: ¿No lo bajó?
0: Lo bajó. Digo, por ahí tener un refuerzo uruguayo.
6: Quiso al 9, viste, jugar Nacional, pero bueno.
0: Digo, por ahí tener un refuerzo uruguayo.
6: Pidió al 9 Nacional.
0: Desastre.
6: No, que no, vino, pero...
0: no sabe hacer los cambios, no arma bien el equipo, no protesta con el árbitro, no sirve para nada. Mirá que hay que jugársela, yo dije que tiene que renunciar el día que ganó. Y me la juego, porque mirá si gana todos los partidos. ¿Sabes? Ese video mío, o sea, ¿cómo queda?
6: No, pero
0: queda como un ridículo.
6: Es manifiesta su responsabilidad en el partido. Más allá de que Independiente siempre jugó peor que Instituto, en el momento que se rompe el partido por la expulsión de Mesa,
0: a mí me pareció penoso el día de Santiago del Estero. Y ganó, ¿eh? Y bueno, ahora tenés que ir a jugar con este muchacho. Esperá, debe ser un gran tipo. Yo no tengo nada con él, ¿eh? Porque usted en Uruguay, no sé, Julio Ríos. Fíjate, Julio, a ver si me decís algo hoy. Que perdió todos los partidos por 4 goles en Avellaneda.
5: No juegue Julio.
0: Sí, yo no lo estoy criticando a Julio. Es amigo mío, Julio.
5: No confunda, Julio.
0: No confunda porque ya pasó con la gente de Newell's. y el Mono Burgos. Estoy diciendo, Julio Río, amigo mío, lo conozco de cuando, es más, en mi primer partido lo debuté con él.
5: Conozco la historia.
0: Pero como un compañero de él dijo, Gustavo López pidió la renuncia. Y sí, porque lo veo que no tiene uña de guitarrero, querido. No tiene uña de guitarrero. No sabe ni discutir con el árbitro. No sabe ni quién es Mastrangelo.
2: ¿Qué partido en Córdoba se viene, Taller Independiente?
6: El sábado.
0: Tiene mucho más talleres,
6: No, con plantel.
2: Pero está último.
0: Sí, está bien. Pero ayer no mereció perder.
6: Y vuelve el Canario.
0: Bueno, ojalá. Bueno. Martínez.
7: No, ¿cómo andan?
0: Muy bien, señor, ¿cómo le va?
7: Muy bien, Gustavo. Pero con cosas en Independiente que creo que van a hacer que la semana o lo que pase el domingo nos lleve una semana más. Porque por primera vez el sábado se plantea algunos dirigentes ya molestos con Jadson Viera.
0: No tiene que estar molesto peor con ellos, que llevaron a un tipo que no conoce nadie. ¿Qué claro hace? Cuando frena el micro y empiezan a bajar de a uno, Jadson Viera, los ayudantes de campo, Avalde, Calderón. Vos decís, ¿qué es esto? ¿Quién transformó este plantel en esto?
7: Que darte cuenta que elegiste un técnico y en 6 partidos ya estás dudando de si querés que siga o no siga. Yo creo que tiene que ver también, Gustavo, porque después de lo que pase con Talleres, Independiente se enfrenta con Racing y Boca, nada más ni nada menos. Ya está fuera de la zona de copas y creo que con el fixture que contaban ustedes hace un ratito nada más, es muy difícil para este plantel. Este plantel es lamentable verdaderamente. Ya lo veníamos diciendo hace rato, ¿no? Porque tampoco, lo Mónaco tampoco era extrañable.
6: Sí, a la vez.
7: Ábalos ya no tenía ni ganas de jugar en Independiente. Entonces, la verdad es que es bochornoso todo lo que está pasando.
0: No, pasa algo, porque por ejemplo a mí me gustaría hablar cara a cara con Arias, con el colombiano, ¿no? Digo, hermano, vos viniste a la Argentina porque querías jugar el Mundial. Le pusiste la voluntad hasta el Mundial, bárbara. ¿Jugaste el Mundial y no tenés más ganas de jugar la pelota?
6: Ahora, mirá lo que es el fútbol.
0: Avísame que no te pago.
6: Godoy erró un gol. No, y era vapuleado Independiente. Si empataba 2-2, cambia el partido. Erró un gol imposible.
0: La despejó. La despejó Godoycito. Sí. Que se fue al descenso en 2 equipos, Bueno, quiero preguntarte esto. Independiente, Montaña, no sé qué, como club, ¿van a ir a pedir que juegue Mesa, que estuvo mal echado o no?
7: Yo creo que no, Gustavo. Por lo menos no tengo la información.
0: ¿Tienen miedo que se enoje Tapia y no le dé las entradas para ver a Messi?
7: Mirá, la verdad que no.
0: Si estuvo mal echado, no hizo nada, tenés que llevar el video, como hace Milito, el de Racing. Viste que Milito lleva, estaba mal echado Martínez, dame 2 de 4. Estaba mal echado Ed. Tenés que ir a llevar el video que estuvo mal expulsado.
6: ¿Hay antecedentes de que hayan...?
0: Sí.
2: ¿Antecedentes hay? Después que te lo den es otra cosa.
0: Sí,
6: antecedentes,
0: sí.
6: Que hayan revocado. Llevar el video. Que hayan revocado la
0: primero
6: sanción.
0: Que si laburás en Independiente tenés que estar 24 por 24.
6: Sí, 24.
0: Yo voy a la AFA con el video y digo, chicos, miren este video. Me echaron un jugador en el primer tiempo por no hacer nada.
2: Por no hacer nada. Está bien, eso...
7: No, fue alevoso, Fue alevoso.
0: Pero Mastrangelo, qué ridículo, qué Mastrangelo. Ridículo porque no quiero decir otra cosa que manden carta de documento. Un sinvergüenza,
6: A mí me extrañó. Vos sabés que nadie decía nada y yo gritaba penal. El penal que le hacen a Mesa me llama la atención porque fue muy evidente.
2: Pero por eso yo te decía
6: en la transmisión.
2: Que Mastrangelo estaba al lado y que vio todo.
6: Penalazo,
2: a ver, si uno quiere ir a la buena fe de Mastrangelo, interpreta que no hay penal y es clara la infracción.
0: El Chavaldo, que es uno menos. No, echó al mejor.
6: Pero era penal, Gustavo, era penal.
0: Ya sé,
2: pero que ve todo. Pero ponele que no lo ve.
0: Ponele que no lo vea.
7: Y como vos decís, de un jugador, Gustavo, que es correcto. A ver, Fer García, fíjate.
0: Pero eligió al mejor. Martínez. Eligió al mejor. Eligió al mejor y lo echó.
7: Entonces estamos hablando de algo más grave ya. De algo incitado.
0: Y Juárez hizo el gol. Lo echó. Primero que lo molestó rápido.
7: Lo adelantamos toda la semana lo que iba a pasar con el Instituto. Pero no se ponen colorados en perjudicar a Independiente y en favorecer a los equipos que ellos les caen bien. No se ponen colorados. Lo del otro día fue lamentable. Lo de San Lorenzo fue lamentable. Y hay muchos.
0: Con San Lorenzo te cargó Tello. Te cargó todo el partido Tello. Mirá que no hubo ninguna jugada en offside, ningún gol, ningún penal. No, pero te cargó todo el partido con todas las jugadas. Entonces, no te cobran el gol con Platense. Te cargan con San Lorenzo. Te echan al mejor jugador. Es muy difícil, así, más allá de lo penoso que es Independiente.
7: Te digo algo, Gustavo, porque acá obviamente lo mezclan con la política y que Luciano Nacchi sea un candidato. También le juegan contra esto a Luciano Nacchi.
6: Le juegan contra, que dice,
7: claro, no podés ayudar, porque si vos quisieras ayudar, tenés que ayudar.
0: A mí me gustaría que hable el tipo, che. Que proteste algo, que diga algo, loco.
6: Pero le juegan contra igual,
0: Porque vos vas a la cancha, no vas... A ver, van como candidato, viste, que estaban todos... Me gustó, viste, estaba saco con el suéter de Donofrio.
6: Sí, el suéter de Donofrio.
5: Muy bien.
0: De rojo.
6: ¿Sabés que a todos los candidatos independientes le conviene que Independiente clasifique alguna copa o salga campeón? Estoy hablando del ideal. Porque no es lo mismo tomar Independiente, cualquier tipo que agarre Independiente a partir de enero.
0: No necesitan Sudamericana por lo menos.
6: Claro, con pero, dólares, sin dólares.
0: Pero mirá lo que es la vara. Yo digo, yo pensaba, digo, mirá si un equipo en serio, serio, le hace 4 goles Gimnasia de Mendoza a Instituto de local. ¿Qué hacen?
6: No, rompen todo. No, sigo a la gente desahuciada.
0: Pero digo, San Lorenzo Almagro mismo. San Lorenzo Almagro mismo. Si le hace 4 goles Instituto y 4 goles Gimnasia de Mendoza de local, ¿qué pasa?
2: No, y eso pasa cuando ya te acostumbras a que los resultados en los últimos años no son buenos.
0: Anestesiada está la gente.
2: Por eso. Ya casi indiferente. Eso pasa cuando te acostumbrás.
0: Te echaron al único juego de fútbol que tenés, te lo echaron sin hacer nada.
6: Desastre Tello ayer también, es
2: no dirigió bien,
0: Tellito.
2: No dirigió bien ayer.
0: Sobrevalorado está Tello,
6: Un poco agrandado.
0: Está agrandado.
2: A Mesa lo habían expulsado en Gimnasia en 2016, le dieron 3 fechas, lo echaba Echenique, Gimnasia Vélez, y en Independiente lo habían expulsado por campeonato en 2018, lo echaba Delfino por protestar, le dieron una fecha, Independiente Belgrano.
6: Lo que pasa es que esa es una problemática de nosotros, ¿viste? Que dicen, y Tello es elite, y el otro es cartón. ¿Viste? Que te dicen, no. Mira, que muchos dicen, no, y el bien. Cartonaje no puede estar, no. Elite tiene que
2: no,
6: estar.
2: Está bien, pero
6: muchas veces
2: no,
6: se equivocan, ¿viste?
2: Está bien,
6: muchas
2: pero eso... Veces, no, pero ¿no? ¿Sabes por
6: lo podés aplicar para lo que quieras.
2: Pero Dani, eso sobresale por el nivel que tenés. Hoy en este nivel de árbitros, Tello, claro, parece la elite. Por lo
0: quiero
2: que hay abajo.
0: Fava, quiero, me preocupa la cara, el rostro de los hinchas de San Lorenzo.
6: Así me choca, más que la ventanilla.
0: Sí. Señor Martín, entonces, ¿sigue este muchacho al mando?
7: Mirá, yo creo que esta semana sí, pero te digo, Gustavo, de acuerdo a cómo sean las formas y lo que pasa el domingo y teniendo en cuenta que se vienen Racing y Boca,
0: ¿sabes lo que te echen a la figura por no hacer nada?
6: No, además
0: y tenés que ir a la AFA decirle, chiqui, sos parecido a Brad Pitt, tiene una facha.
2: Por lo menos hacer el acto,
0: no chuparle las medias, por favor.
6: La cancha es gigante, no tenés
0: un
6: jugador rápido.
0: Una relación, loco.
6: El entrenador no cambia los mediocampistas. Los mediocampistas son lentísimos.
0: Porque aparte era clave para Independiente ganar el Instituto, porque lo pasaba.
6: Claro,
0: lo pasaba.
6: Claro.
0: Lo pasaba
7: era
0: en la tabla.
7: Era clave.
0: Y cuando le empató, lo echó al que empató.
6: Es otro partido, 11 contra 11, más allá de los errores de Jackson,
7: Te digo algo, es un partido que, viendo el título que le queda Independiente, no sé si es un partido que no lo deja fuera de las copas Independiente.
0: Pero claro, era un partido clave, yo no me voy de la cancha, hago la de Nacho Fernández.
7: Ah, igual Mesa se quedó 5 o 6 minutos,
0: pero protestaba un poquitito.
6: No tiene ese,
0: hay que saber protestar, muchachos, y el técnico con la campera es. Bueno, Martínez, vamos. Cruzado de brazos.
6: ¿Qué campera era? ¿Cuál era?
0: Un camperón, cruzado de brazos.
7: Camperón azul.
0: Parece, ay, Dios mío.
6: ¿Qué tiene que
0: ¿A quién llevar? ¿Cuánta maldad ese tipo? Por favor, ese representante, que los engaña a estos tipos, porque claro, uno es intendente de Lanús y el otro era, no sé qué era, remisero, no sé qué era. Dale.
6: Entonces el tipo
0: te dice, claro, anda a ponerle a Nicola, ya son bien.
2: Bueno, clubes.
0: ¿Sabes que la pensé? Porque a Nicola... Vos fíjate, ¿dónde jugó Jason Viera?
6: En Lanús.
0: Anda a ponerse una Nicola.
2: No.
0: Bueno, te manda.
2: Pero clubes en el estado de Independiente,
0: te manda,
2: en la actualidad, de... son para terreno fértil para esta gente.
6: Pero
2: pará,
6: si lo parás a Nicola, te dice, lo quería yo, de técnico. Mentira, pero te dice. Si no iba Independiente, lo agarraba yo.
5: Necesito técnico para la municipalidad.
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28: Enorme arranque de la selección argentina en los Juegos Mundiales de Hockey sobre Patines en Asunción del Paraguay, con victorias de la categoría U19 masculina con 3 mendocinos y de la categoría mayor femenina con 7 mendocinas. Ambos equipos le ganaron a Suiza en el estreno en Asunción de Paraguay en hockey sobre patines en el campeonato ecuménico, y van por otro paso en la jornada de hoy. Los chicos jugarán con España, mientras que las chicas se van a medir ante Francia. La próxima semana, desde el domingo, comenzará el campeonato mayor de la categoría primera división de senior, pero masculino, que tiene en sus filas a los mendocinos Lucas Martínez y Facundo Navarro. Ambos también van a competir en Asunción del Paraguay.
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4: Que lamentablemente va a un médico, le dice no tiene cura, a otro no tiene cura, no tiene cura, y sigue aferrado a la ilusión de que alguno alguna vez le aporte la solución al problema, pero no aparece, y nosotros vivimos analizando, diagnosticando, cada vez ampliamos más el espectro y ponemos más apellidos en la bolsa, pero no hay solución. Yo no sé más qué decir, que agrandar. Sí, lo que veo es que cada partido que pasa es peor al anterior. No es mejor, es peor al anterior.
5: Buscame el banco, García, de ayer. Buscame el banco de Varela, San Lorenzo Amado. ¿Qué es lo que tiene? Sí. Porque aparte el capitán es de Becky, ¿no? ¿El capitán es de Becky?
4: Sí, hoy sí, por decisión de Insúa.
6: En el banco estuvieron Altamirano.
5: El capitán, con todo respeto a de Becky, que debe querer San Lorenzo, un chico del club. Pero también te muestra quién sos, ¿eh? En Boca el capitán es Paredes, San Lorenzo de Becky. Es brava.
4: Y bueno, pero era Tripiquio y se la sacaron la capitanía a Tripiquio. Igual, López, está bien. Puede ser la cinta, un tema más para hablar la capitanía del equipo.
5: El capitán es tu referente. Así que, ¿quién es mi referente? De Becky.
7: ¿Y quién se la sacó la cinta? ¿Insúa, Dani?
4: Es el detalle menor, no caigamos en esto.
5: Caigamos porque el capitán es el que pelea los premios, es el que habla por el grupo.
7: Porque detalles se hacen las grandes cosas.
4: Si no le ganan a nadie, ¿qué premio querés que pelee?
5: Es el que contagia, todo es un club. ¿Quién es el capitán? ¿Quién es el número 10? ¿Quién es el número 9?
6: Pero la cinta la puede llevar.
5: ¿Quién es el técnico?
6: Pero no hay referente, Gustavo.
7: Bueno,
5: pero Becky fue cedido muchas veces,
6: pero
5: a préstamo.
6: Pero en otro tiempo no eran referentes esos jugadores.
5: Contame qué viviste vos en Varela, porque yo lo veía por televisión, y claro, en el entretiempo, donde pasó todo, estaba la pausa.
4: Sí.
5: Estaba la pausa, entonces yo me quedé como espectador queriendo saber más de lo que ocurrió. Después lo vi a Tini Sarí, que fue a hablar con la gente ahí, a tratar de apaciguar un poquito los ánimos. Decime.
4: Yo lo que veo, muchachos, es que es el quinto técnico que dirige San Lorenzo en el año. Y esperemos que llegue y que siga y que levante el quinto. Arrancó Ayude, pasamos a Gustavo Álvarez, después vino Gorosito, interino Perazo y ahora Insúa. Y ninguno puede trabajar más de 3 meses. Entonces, salvo Ayude, que viene de la reserva a la primera. Entonces, es un todo. Es no hay plan, no hay gestión, no hay solución, no hay dinero. O sea, porque todos diagnosticamos el problema. ¿Cuántas veces más vamos a hablar de esto? Y no viene uno con 5 palos y te trae refuerzo. No viene uno con un técnico que puede tener un plan de trabajo lógico, preparar el equipo, reforzarlo, trabajarlo en cancha. O sea, mientras que eso no suceda, mientras que el que venga le eche la culpa al anterior y el anterior al anterior, y así nos vamos para atrás y llegamos hasta Sabino, no salimos nunca. Lo decían ustedes en la primera hora. ¿Cuándo vamos para adelante, muchachos? O sea, es como dijiste vos. Yo lo que pregunto es, sin echarle la culpa, pero culota, que estaba desde afuera y decía, esto es un desastre, esto es un desastre, esto es un desastre. ¿No tenía preparado un plan C por si le tocaba gobernar? Es decir, consigo este sponsor que me da 2 palos, este banco que me da este crédito, este empresario que me presta estos 5 jugadores. O sea, llegó para decir, uy, qué quilombo. O sea, eso es el plan gubernamental.
5: Y sí, tiene mandato hasta cuando, Culota, porque vos me hablabas de los 3 meses de los técnicos y también los presidentes duran 1 año y medio, ¿viste? Es muy difícil San Lorenzo. Dame el banco de suplentes, además, para saber qué tiene de plantel.
6: Altamirano, Amor, Herrera, Lorenzón, Teo Rodríguez, Alacia, Gulli, Juan Pablo Álvarez, Erazo, Lastater, Reali y Del Prete. Ese fue el banco en Varela.
5: Bueno, ahora va con Riestra, ¿no?
4: Sí, y perdón, y de todos los refuerzos que trajo esta gestión, porque a vos también te gusta repasar quiénes son los refuerzos y cuántos juegan. Los refuerzos que llegaron con esta gestión, no importa los malos que ya están de antes, porque ya lo dijimos 70 veces, sí. Cardillo no puede jugar, no importa. Ahora, de los que llegaron ahora, solo juegan Arboleda y Farías.
5: ¿Y cuántos más llegaron? Álvarez.
4: Álvarez, Amor, Río y Del Prete. O sea, bueno, también es un parámetro. Llegaron 6 jugadores, de los cuales son titulares 2.
5: Vos sabés que a mí en Banfield me dicen que a Río lo extrañan, pero en San Lorenzo juega muy mal. Del Prete, en Estudiantes yo lo había visto jugar bien.
7: ¿Y para cómo quedó marcado? Porque debutó contra Huracán, ¿no? Río.
4: Sí.
7: Y tuvo un partido
5: malo
7: y olvidable.
5: Del Prete hay que ponerlo bien físicamente, la verdad que no está bien, juega unos minutos nada más.
4: Ahora, y Amor, el tema es, y se lo preguntaban ustedes, hoy, octubre, primeros días de octubre, ¿cómo llegamos a diciembre de este? O sea, ¿esperando qué, Gustavo? ¿Esperando qué es lo que esperamos?
5: Tenés que esperar que se caiga el de arriba. Es más fácil que se caiga el de arriba. A que vos trepes un poco en la tabla.
4: Pero,
5: porque vos tenés...
4: ¿Para
5: hoy,
4: qué decís?
5: Hoy tenés 6 puntos. No. Porque aparte, si vos quedás entre los 8, no tenés ninguna chance ese campeón. Lo que le decía yo a ustedes, que me decían que Vire va a ser campeón.
7: No. ¿Quién? Te dijimos que Vire va a ser campeón.
5: Sí.
7: Te dije que en fútbol todas las posibilidades tienen que ser tenidas en cuenta.
0: Matemáticamente, ¿cómo vamos a decir que Vire va a ser campeón?
5: Pero digo, vos por más que trepes al octavo lugar, después en los mano a mano con este equipo, no es imposible.
0: Bueno, pero sería un campeón de equipo que tampoco parece.
5: Tenían mira, hay equipos que se la creen, que juegan todos por la causa, Platense, Gimnasia y Grima La Plata.
0: Pero eso puede cambiar dentro de un grupo.
5: No lo veo.
0: No, yo tampoco lo veo. Tenés que apuntar a eso. Tampoco lo veo.
5: Tiene nada, ¿qué querés? Sin inteligencia.
7: ¿San Lorenzo a cuántos puntos entra de esta?
5: A 6. De Independiente.
7: Quedan 15. San Lorenzo no gana, por más que se caiga lo de arriba.
0: Pierde todos los partidos.
4: De 11 partidos ganó Gimnasia de Mendoza cuando estaba mal. Unión de Santa Fe y Talleres de Córdoba. Esos son los 3 partidos que ganó, ¿eh?
5: Sí, es muy triste.
6: Si no seis goles, no ganás. Tenés que buscar ese funcionamiento, porque está todo lindo con Insúa, y mirá que es un técnico que nosotros siempre realzamos el trabajo de Insúa, que busca la solidez defensiva, que cambió...
0: No la tiene ahora.
6: Está bien.
0: No la tiene.
6: Pero lo que menos tiene es gol. Tiene que buscar gol, generación de juego.
0: El otro día, en el partido del otro día, 45 minutos antes perdió. Con Boca perdió 20 minutos.
6: Bueno, con Boca perdió, es igual.
0: Perdió antes de empezar. O sea, hace mucho que pierde fácil. Y antes no defendía mal, ahora defiende mal.
5: Gracias, Dani.
4: Yo lo que digo es que con este parámetro ya una vez más están hablando desde la mesa directiva, desde la asamblea de socios y demás, para ver qué hacen y cómo llegan hasta diciembre, repito. Porque no lo blanquearon, pero a mí me dicen que ya uno o dos dirigentes habrían renunciado.
5: ¡Epa! Esto es como Milito, ¿viste? Cuando ganan la Recopa eran todos militistas.
0: Sí, se bajan del barco.
5: Empezó a aparecer como bajan del barco, cómo vuelve cada uno a su función.
0: El barco está vacío, va a correr más rápido.
5: No, olvídate. Gracias, Dani.
4: Adiós.
5: ¿Sabes qué tengo ganas de hacer?
0: ¿Qué?
5: Ir a Puerto Madero a comer a Puerto Cristal.
8: ¡Ay, hizo un planazo!
0: ¿Qué pedirías? ¿Qué pedirías, López?
5: ¿Puerto Cristal?
8: Sí, ¿qué podemos comer? ¿Pasta?
5: Vamos. ¿Vamos a Puerto Madero?
8: Vamos a Puerto Cristal, en Puerto Madero, que fue distinguido como restaurante icónico de la ciudad de Buenos Aires. La distinción es un reconocimiento a la trayectoria, excelencia culinaria, relevancia histórica e identidad, formando parte del patrimonio cultural y gastronómico de Buenos Aires.
5: Gracias, Puerto Cristal. ¿Qué pasa?
10: Ojalá que vaya Flores. Más seguido a Puerto Cristal.
5: Ahí está, lo crees en Puerto Madero. En Puerto Madero.
6: Puerto Madero.
5: Ya venimos, tenemos que hacer pausa, ¿no? Dale.
12: López.
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3: 1:56 la hora. Mira todo lo que tenemos y nos quedan 4 minutos. No lo hago ni de River ni de Boca. Temperatura está nublado, ¿no?
4: Sí, está nublado, Gus, con 22 grados. Ya la máxima cerquita, 23 grados para hoy, con cielo algo nublado durante todo el día.
3: Bueno, tenemos a Lousanza, Forra, sin ayer. Sacó 6 puntitos. Sí, 3 goles de Maravilla Martínez seguidos.
5: Eso es bueno. Ganó, que era importante también. Después sufrió sobre el final.
3: Lo mató que gane Belgrano, ¿eh?
5: Y ahora tiene que jugar con Belgrano.
3: Porque yo te decía que si Talleres le ganaba a Belgrano y ganaba Racing, si ganaba el próximo partido quedaba 2. Pero Belgrano ganó.
5: Bueno, ahora le tiene que descontar jugando mano a mano en Avellaneda. Juegan en el centro, los dos.
3: Pero no queda 2.
5: No.
3: Belgrano ganó.
5: Está 4. A 4 está. A 4 del último que clasifica.
3: No, estamos hablando de Belgrano de Córdoba.
5: Ya sé, pero ¿y qué tiene? ¿Belgrano cuántos puntos tiene?
3: Belgrano tiene 19. Tenía que ir a segundo. Belgrano de Córdoba porque jugaba contra Belgrano.
6: Y achicabas
3: ahí mano a mano, eso decía. Bueno,
5: pero bueno,
3: zafó,
5: lo importante es ganar. Hoy reunión de Milito con el representante de Marcos Rojo. Yo creo que hoy se define.
7: Con el inglés.
5: Pero el viernes decían que ya estaba, no se arregló. El sábado que ya estaba, no se arregló. Domingo lo mismo, no se arregló. Todavía no se arregló, pero hoy se puede definir la situación.
7: Pero está bien Milito con el inglés, me dijiste.
5: ¿Está bien qué?
7: La relación, ¿o no?
5: No sé, no le atendió el teléfono. Bueno, la primera vez.
3: Che, lo mostraba mucho.
7: No, hablo del representante, que es inglés.
8: Hablando de la buena relación de Milito con Verón, sí, no con el representante.
3: Sí. Lo mostraba mucho a Milito en la.
5: Sí,
3: ¿viste? Lo muestra,
5: Milito, ¿no? Saja, Felma, estaban todos los dirigentes.
7: Sí. A que no lo muestra más es a Riquelme. Hace 15 partidos que parece que Boca no tiene presidente.
9: Tiene razón.
7: Capaz que tiene que volver a perder para que lo enfoquen.
9: Puede ser.
3: Gracias, Luzán.
5: De nada, por favor.
3: Hoy juega Vélez Arfiel, querido. Sí. Vamos, Guillermo.
9: Sí, pero no sé si tiene familia, no lo conozco.
10: Contra Palermo juega Guillermo. 7:00 p.m. con Platense, sin Mamana, sin Matías Pellegrini. Para mí el equipo va a ser Marchiori, Joaquín García, Silvero, Magallán, Elías Gómez, Aliendro, Robertone, Lanzini, Valdés, Polichela y Ronaldo Martínez. Una victoria.
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3: Diga más.
10: Una victoria lo deja segundo de instituto a 2 puntos y en la anual un triunfo esta noche lo dejaría también en segundo lugar, como decía antes Gentili, pero un punto abajo de la Lepra Mendocina. Desde que ascendió Platense, a Vélez se le complicó jugar contra el Calamar en la cancha de Vélez.
3: Mirá.
10: 3 partidos sin ganar, desde el 96 que no le gana.
3: Este programa es increíble, falta un minuto, no lo hablamos ni de River ni de Boca. Boca va el viernes con el Real Instituto Arévalo.
11: ¿Cómo andás, Gustavo? Boca va con Instituto, la mitad del Kempes es para Boca, así que más de 20.000 hinchas de Boca van a poder ver el partido. Boca no contará con Velasco, que tiene un desgarro en el aductor, eso determinaron los estudios, así que 3 semanas afuera. Por ahora no se sabe si Boca Vasco, Vasco Boca juegan en el estadio donde hay misma cancha del Vasco, porque le negaron otra vez el Maracaná. La Conmebol dice que hay tiempo todavía, así que en los próximos días
3: vamos a donde
11: se va a definir. Y además, Boca contará a partir del miércoles ya con Álvaro Montero, así que supongo que será titular el viernes.
3: Vuelve arquero de selección. Yarroch de River, que tuvo descanso, y selección, por favor. ¿Auspiciado por quién? No, por nadie. Vamos.
12: ¿Cómo andás, Gustavo? Bueno, títulos de River. Tobías Andrada recibió la alta médica, está recuperado el juvenil de la lesión, será titular el sábado contra Estudiantes de Buenos Aires en el Monumental. Aníbal Moreno en la semana va a recibir el alta médica, yo creo que va a ir al banco de los suplentes en su regreso. Y a Thiago Almada le dieron permiso para entrenarse ayer y hoy con la selección argentina para que comparta las últimas prácticas de Lionel Messi. A propósito de eso, en un rato estaremos en la práctica de la selección. La última de Messi como jugador del equipo argentino, podremos observar los primeros 15 minutos del ensayo del equipo argentino que mañana tendrá la despedida de su capitán ante Benín en el Monumental.
3: Gracias, Robertito.
7: En este momento,
12: un abrazo grande, Gustavo.
7: Le están haciendo un control antidopaje sorpresa al plantel de Boca, 28 jugadores, por parte de la Conmebol. Esto es un...
3: Se hace habitualmente.
7: Sí. Método habitual de
3: la Conmebol. Se presentan y hacen el control. García, llega Marcelo Palacio, ¿nos vamos?
8: Bueno, juega Chicago y a las 5 de la tarde se completa la fecha de la Primera Nacional, importante para el equipo de Mataderos y también para el mendocino, ganar para tratar de asegurar en gran porcentaje la permanencia. Arbitraje de Juan Cruz Robledo. Muñeco, que no diga más que perdiste.
7: Otra vez.
8: Fueron penales.
13: Es evidente.
8: Empataste.
3: Empató
8: dos partidos
3: con Panamá.
8: Claro, empató los dos partidos, después perdió por penales.
7: Perdió.
8: Pero dice, perdió los tres partidos. No, no perdió los tres partidos.
3: Una nueva derrota de Gallardo. ¿Cómo lo
8: empató?
13: Con la guardia alta.
7: Ahora lo dejan en paz.
3: Están esperando.
13: Más a la mañana.
3: ¿Lo están a la mañana? ¿Te pega? ¿Quién te pega?
13: Es evidente. Los que me estaban esperando.
3: ¿Quién te pega?
13: No sé. Eso lo dijo usted. Con la guardia alta, no más que nunca.
3: Te defiende mucho Candalaf, ¿no? Seguro.
13: Y sí. Sí, no. Está bien.
3: Hola, Marcelo Ricardo Palacios, ¿cómo te va?
14: Bien, Gustavo. Héctor, ¿cómo andas?
3: Muy bien, así que mañana haces un programa desde... ¿Lo decimos ya?
14: Sí, sí, claro.
3: Qué lindo esto. No, le quiero agradecer a la gente...
14: ¿A quién?
3: Aldo Di Giacomo, Los Colores de Mi Vida, River.
14: Ah, pensé que era Independiente, porque...
3: Viste que es rojo, sí, parecía.
14: Rojo, pero no, me la... Sí, tiene letras blancas, pero como predominaba el rojo...
3: Se lo vamos a regalar a un hincha de River que venga acá.
14: Totalmente.
3: Acá está, te lo dejo acá. Gracias, pues yo tengo otro.
14: Muy bien.
3: ¿Cómo anda, Marcelito?
14: Bien, Gustavito. ¿Qué hiciste? ¿Te rascaste el fin de semana?
3: Sí, nada más que laburé sábado y domingo. Después, cuando viene el Mundial, todos van, piden entrada, aparecen las actrices, los actores, los bailarines...
14: Mañana nombres.
3: Los músicos,
14: pase
3: todos.
14: De mañana nombres.
3: Ahí aparecen todos. Pero el sábado, ¿quién es? ¿Burkina Faso? No, no voy.
14: Claro.
3: ¿Argentino Junior? Bueno.
14: ¿Y papá tú ahí?
3: Sí, sábado y domingo. Sábado y domingo.
14: Sí. Qué bien estamos, ¿eh? Estoy mirando en la foto.
3: Yo salí muy mal en esa foto.
14: ¿Por qué?
3: No.
14: Ah, esta sonrisa, una sonrisita.
3: No, estoy muy mal ahí en esa foto. Muy mal, para mí mal elegida, perdóneme. La foto. Siento como que hay olor a... No, no me gusta.
14: Ah, voy a decir porque está...
3: Está raro.
14: Yo tomo como una sonrisa, yo salí serio, como sorprendido.
3: Saliste muy bien.
14: Acomodándome como si tuviera gemelos, pero sin gemelos.
3: Uno por ahí se pone más exigente. Yo lo veo a Barazone, que salió muy bien. A Totti salió muy bien. Vos muy bien. Y de otro lado están los otros chicos, ¿no?
14: No vi. Veo
3: yo no sé, salí medio como raro. Una mueca rara tengo.
14: Pero raro como encendido, no escúchame. Locura. Bueno, hoy tenemos Bolsonaro, escuché una muy buena editorial de Paulo.
3: ¡Qué buena que estuvo!
14: ¿Ah, la viste? ¿La escuchaste?
3: Muy buena.
14: Muy buena.
3: Te felicito, Paulito.
14: Sí, los dos te felicito.
3: ¡Qué buenos datos que dio!
14: Yo no los tenía.
3: Yo tampoco.
14: Que el 80% está endeudado, que quieren hacer...
3: Estábamos levantados a esa hora nosotros, ¿qué era? ¿8 de la mañana?
14: Sí, claro, ya estaba así.
3: Tú me fui a sacar sangre, mira, hoy.
14: Mira vos.
3: 8 de la mañana, lo escuché a Paulo. Me encantó la editorial.
14: Me encantó,
3: porque
14: me llenó de datos. Se lo dije a Lolo recién, nos llenó de datos que yo...
3: Datos muy precisos, muy buenos.
14: El tipo Agamba, viste, no está politizado tanto como para
3: no
14: saber.
3: No tenía. Aparte que hizo cosas, ¿eh? No, mirá cómo pierde igual.
14: Totalmente, sí. ¿Cómo les cuesta el segundo mandato en América? Macri se quedó con uno. Alberto se quedó con uno.
3: Igual la gente cómo se cansa, del que está.
14: Y le tiene menos paciencia.
3: Porque, vea, vamos a otro punto. Ferrocarril Oeste.
14: Sí, puntero.
3: Puntero a 6 puntos del segundo.
14: En ese momento estaba a 6.
3: Ese domingo, elecciones, pierden.
14: ¿Sí?
3: Por 1.000 votos, por escúchame, 2.000 a 1.000.
14: Sí, sí.
3: ¿Por qué? Y la gente se cansa del que está.
14: Sí. Tiene más para reprocharle al que está.
3: Se cansa del que está. Son 8 años, viste, mucho. 12 es un montón.
14: ¿Qué más?
3: Y va a estar interesante, porque creo que los que vienen atrás, los que sacaron pocos votos, son más de derecha, ¿no?
14: 7 palos, tío. 7 millones de... hay que ir a conquistar
3: sí.
14: ahí.
3: Sí.
14: Sí, son más bolsonaristas que de Lula.
3: Hubo muchos que no fueron a votar igual, ¿no?
14: Sí.
3: Esa
14: récord histórico. Sí,
3: esa es la excusa que pusieron los que querían que gane Lula.
14: Bueno, ¿qué más? Hoy último día para los voluntarios, sabemos, ¿sí? Sí. Para los voluntarios que se anotan para recibir al Papa.
3: Qué lindo.
14: Vamos a hablar con el padre Maxi, hincha bien gallinón, hincha de River, llegó esta madrugada, fue con la comisión a coordinar todo allá al Vaticano. Llegó bueno. a las 4 de la mañana.
3: A ver.
14: Lo de Luján.
3: Luján fuerte, che.
14: 2 palos 700.
3: Bajo la lluvia.
14: 2 palos 700 bajo la lluvia.
3: Cada vez más van, ¿eh? Tengo ganas de hacer un día.
14: Bueno, mi hermano hace 30 años que va.
3: Van, mira.
14: Va todos los, y mi esposa ahora le agarró el butín. Yo la fui a buscar a Lucía. Era imposible ir por el acceso a esta, así que me fui por Pilar y vine y agarré todo por atrás.
3: Qué lindo Luján ir, ¿eh?
14: Lo fui a buscar. Mucha
3: la
14: gente.
3: La multitud bajo la lluvia. Qué bárbaro, qué impresionante. Cuánta fe.
14: Sí, sí. Cómo busca fe. La gente, ¿viste?
3: Qué lindo.
14: Y acá no hay nada. Acá no hay choripán. No hay nada que te den. Acá no, tenés que caminar 30 kilómetros, sí, 40 sí. kilómetros.
3: Y no es que te llevan, ¿eh? Vas vos.
14: Y después me voy a dedicar propia. Un poco a Messi.
3: Messi, la despedida.
14: La despedida, tocando los puntos, cada uno por su lado, buscando. Vi ahí que compró materas. Son la diferencia, ¿no? Messi le regala a los compañeros siempre sí. un iPhone nuevo bañado en oro.
3: Qué lindo.
14: Entonces, y al Dibu unas materas. Qué bien, lindo. Bien, pero ahí se la fueron a llevar a Seiza.
3: ¿Sabes que yo estaba haciendo la cuenta de mi carrera?
14: Somos contemporáneos de Kemp, de Mario, de Diego y de Messi.
3: Bueno, yo fui al Mundial 78 a ver un partido.
14: Somos los que vimos a Bochini y Alonso.
3: Claro, participé de la despedida de Diego en la cancha.
14: Claro, la pelota no se mancha.
3: Y comenté los 21 goles de Messi en el Mundial.
14: Mirá vos.
3: Yo no sé si habrá muchos comentaristas que estuvieron en los 21 goles.
14: Sí.
3: Porque el único Mundial que no comenté fue Sudáfrica. Uh-huh. Y le pedí a Plano que me busque los 21 y los encontró el tipo. Uh-huh. Así que no sé, tengo ganas de, para mí por lo menos, tenerlo. 21 goles de Messi, se va, se despide, qué lástima.
14: Totalmente.
3: Bueno, obviamente algún día se iba a despedir. Pero va a ser emotivo lo de mañana.
14: Lindo.
3: Pero va a ser su partido seguramente después.
14: Sí.
3: Fíjate cómo el Apache TV va a tener su despedida ahora.
14: Diciembre, cancha de Boca.
3: ¿Vas a estar ahí?
14: Sí. ¿Cómo no voy a estar? Estuve en el de Palermo.
3: ¿Qué jugó Carlito?
14: Vos pensás que a Carlito lo cité en una habitación porque para que me llamaran de la radio a la habitación y se escuchara bien, y porque calculo que no tendría roaming en aquella época. Y le digo, Carlito, ¿podés venir a tal y tal hora en la habitación? Y estuvo Carlito ahí.
3: Qué lindo.
14: Y después estuve en la habitación
3: ¿qué
14: de él.
3: Comienzo tuvimos Marcelo
14: nosotros. En Japón. Bien. Pero Gustavo, es un día tenemos que escribir un libro a medias. Escucha.
3: Ahora que lo veo al Dao. ¿Al Dao que es el representante de quién? ¿De Scaloni?
14: Scaloni. Entre otros.
3: ¿Te acuerdas cómo se iba con Canigia a él a veces?
14: Claro.
3: Se iba para hacer la tapa del gráfico.
14: Sí. Cuando se hacían producciones
3: sí.
14: en las revistas.
3: O Palermo.
14: En los diarios.
3: Palermo claro. se iba con Palermo. Nosotros estábamos ahí y él se iba con la camioneta con Palermo para hacer la producción.
14: Si está escuchando Palermo se va a fastidiar, no le va a gustar. La de la tapa de Mística.
3: Una vedette era, ¿eh?
14: ¿Te acordás? Se mataba.
3: No.
14: Se mataba a Tinelli, se mataba
3: a
14: Susana Jiménez por llevarlo al living.
3: Qué locura. Y Castro era su representante, como peleamos.
14: Claro.
3: La vez que me peleé con Castro.
14: Castro ahora casado con la hija del presidente de Villarreal, si no me
3: equivoco. Sí, con Roy.
14: Ya, y claro.
3: La hija de Roy.
14: Y está ya radicado en.
3: El otro día había un partido de Independiente, un gol de Independiente. No me acuerdo quién lo hizo. Y lo pasó a Castro dos veces como parado, pobre Castro.
14: ¿Y Castro dónde jugando? ¿En Vélez?
3: En Huracán.
14: En Huracán. Porque él tiene una historia rara, Castro. José María Castro.
3: Sí.
14: Para mí, si no me equivoco, él es inferior de Ferro que pasa a Vélez o inferior de Vélez que pasa. Para mí hizo algo de Ferro y Vélez, que era raro porque en aquellos años era como un clásico.
3: Sí. Yo no sé si lo hizo Usuriaga el gol, me parece. Cambio de frente, Usuriaga contra Castro, le hizo un nudo, pobre. Dos veces lo pasó. Porque yo no me acordaba cuando tratamos con él, no me acordaba que había jugado al fútbol, no sabía
14: claro.
3: yo. Y ahí lo vi.
14: Y después era ayudante de campo de
3: Bianchi. De Bianchi.
14: Fue ayudante de campo de Bianchi.
3: Lo que peleamos con él. Tremendo lo que peleamos. Sí. Tenemos que hacer un libro grande nosotros, sí, Marcelo. Sí, muchas
14: padre yo lo veía en Vélez porque se ve que era hincha de Vélez y en la platea de Vélez cuando yo hacía campaña de Vélez en aquel momento. Para esas transmisiones que hacía.
3: Y el día de la despedida de Palermo, o sea que fui a hacer un evento a, creo que a Sunchale yo.
14: Sí.
3: No sé dónde era, con Queijeiro. Hacer la patada descendente, un fútbol tenis, no me acuerdo dónde.
14: Gracias.
3: Sí. Y cuando estoy por salir para venir para acá, la despedida de Palermo, no dejan salir a nadie porque uno se había robado un auto. ¿Viste esos autos que vos vas probando?
14: ¿Y que Jairo era sospechoso?
3: Sí, seguro. Y yo también. Entonces no me dejaban salir. Me acuerdo que llegué a la despedida de Palermo con Sacando el Medio.
14: Qué lindo.
3: Una locura.
14: Sí, sí. ¿Cuántas cosas hemos vivido?
3: ¿Cuántas cosas, Marcelo? Vamos a hacer un libro lindo. Che, ¿y 10?
14: Sí. ¿Qué haces hoy? Yo tengo tira 3 horitas.
3: ¿Vos te acordás de ese chico de Vélez que se fue a Quilmes, Olimpo de Bahía Blanca? Rascaldani.
14: Rascaldani, sí, sí. Delantero, 9, hacía goles.
3: Sí. Sí, justo sí. Hoy.
14: ¿Hoy?
3: Sí, vamos todavía. Vamos,
14: qué lindo tener, no un viernes ni un sábado, un lunes, Franco. ¡Se va López!
3: Llega Palacios.
14: Vamos.
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0: Señores, quiero decir una cosa. La familia de Laurita López, no sé qué pasó, pero está, viste que ella la secuestran acá los viernes, sí, y viernes. Se va los domingos a la noche, a la 1 de la mañana.
1: El viernes la secuestraron más temprano.
0: Sigue secuestrada acá nuestra, sí, operadora preferida, Laurita, que está con nosotros acá. ¿Qué hace el lunes acá? ¿Qué pasa? ¿Cacha? Ah, Cacha...
2: Se fue de gira.
1: No, está de vacaciones. No. Sí,
0: ¿De vacaciones? ¿Dónde estará Cacha?
2: De gira,
0: ¿estará en París? ¿Dónde estará Cacha? Si estás, si alguno, rompanle el teléfono a Cacha Paredes que diga, sí, dónde está de vacaciones.
1: Sí, ¿no?
0: Bueno, ¿cómo estamos? ¿Temperatura, señora?
1: Bien, 22 grados. Está húmedo igual, viste que no se sienten 22, pero
0: no,
1: bueno.
0: Secate, estás húmeda.
1: No, yo no estoy húmeda, el
0: te
1: tiempo.
0: Te pintaste la jeta, te tapaste las ojeras.
1: Sí.
0: ¿Viste? Porque...
1: Me ilumina, ¿viste? Iluminar.
0: Si queremos musicalizadores y cosas.
2: Humoristas.
1: Hay presupuesto.
0: Bueno, temperatura entre 22 grados. ¿Dólar, sí, oficial?
3: 1540.
0: Riesgo país.
3: 614.
0: Dólar blue, el hombre de Morón. Del
3: 1550.
0: Gallo de
3: Morón. Sí. 1550 el blue.
0: Bueno, para entonces. ¿Cuánto? 1500, ¿cuánto el oficial?
3: 40.
0: Sí, y 50
3: el blue.
1: Y el Netflix, 2002.
0: El dólar en tarjeta. Bueno, vi mucho, ¿eh?
2: ¿Viste series?
0: ¿Qué tema el de la peregrinación?
2: ¿Cuánta gente?
0: Mirá, yo te voy a contar. Mi fin de semana fue así. El viernes en casa, el sábado a la mañana fui a una comunión a La Redonda. Ahí a...
1: Juramento. Sí.
0: Bueno, fui ahí, dejé a mis hijas, a mi hija, la menor, con Catita Levi. Uh-huh. La dejé a Antonia ahí. Me fui a buscar, me tuve que ir a 2:30. La primera, cruzando Juramento, no había cochera. Llovía.
2: No, es tremendo ese lugar. Esa
0: iba a decir una mala palabra, pero...
2: Como no, que ibas a la comunión. No,
0: tengo dos amigos que por ahí me van a mandar a confesar.
1: Claro. No.
0: Llovía como la... Bueno.
1: No.
0: Y después, ¿qué más hice? Me fui a comer que después con mis hijas, la más grande, que estaba, sí, con una amiga, con Martu, y nos fuimos a almorzar afuera. Y después fui a buscar a mi mujer a Luján, que hizo 10 kilómetros por hora, ¿puede ser?
2: Puede ser,
0: no sé
2: cómo camina.
0: Bueno, la cuestión que salió como, no sé, a la 1 de la tarde con lluvia, 2 de la tarde, y a las 7 ya estaba en Luján. La fui a buscar, me tuve que ir por Pilar.
2: Claro,
0: exacto. Belgrano, en vez de ir por el acceso este, me fui por Pilar, todo por atrás.
2: El viernes
0: y después me dejaron pasar una cuadra ahí esperando y la esperé a 3 cuadras. Le puse la dirección, creo que calle Ituzaingó, una cosa así. La fui a esperar a mi esposa y con una amiga, con Nati. Y justo, mira lo que es la Virgencita, los creyentes. Había 2.700.000, 3 millones de personas.
1: Sí.
0: ¿Vos podés creer que en la cuadra donde estaba, solo porque me habían dejado pasar para esperar a mi esposa, me encuentro con mi hermano?
1: No.
0: Eso lo puede solo la Virgencita de Luján. Bueno, así que después, un fin de semana muy, muy entregado al fútbol, a un montón de cosas.
2: Sí.
0: Che, quiero hablar con Jorge Eduardo Jaini, que es el obispo de Luján, uh-huh, pero para decirle que hemos fallado en los pronósticos, porque siempre estamos en un palo 2, un palo 3, pero esta vez haber duplicado esa cifra...
1: Y la amenaza de la lluvia, además, ¿no?
0: Quiero saludar al obispo, ¿qué tal? El viernes charlamos y la verdad, hoy contarle que la gente lo ha vivido como una manifestación de tantas cosas lindas. Me contaba mi esposa en el camino, ni que hablar yo con la gente que ahí cuando la estaba esperando me puse a conversar. ¿Qué tal, obispo? ¿Cómo le va? ¿Cómo anda?
4: Buenas tardes, Marcelo, gracias por llamar.
0: No,
4: por ahora, favor. Usted está casado con una maratonista, porque 10 horas, 60 kilómetros, es un impresionante.
0: Sí, así me tiene también.
4: ¿No se habrá tomado el tren?
0: No, así me tiene a mí también en mi casa, obispo, ¿eh?
4: Está bien.
0: Me tiene cortito, pero me imagino, bueno, lo que debe llenar de emoción. Digo, ¿habrá tenido que ver lo de la llegada del Papa en los próximos días? Digo que lo vamos a tener acá con nosotros. Ahora ha tenido que ver la situación en general que charlamos el viernes. Digo, será un compendio de un montón de cosas para que se duplicara ya cifra millonaria, porque 1.200.000, 1.300.000 todos los años. Y esta vez haber duplicado, ¿qué lectura ha hecho?
4: Y no es fácil. Y acá lo peor es dejarse tentar por las estadísticas. Lo que está claro es que, porque es difícil explicarlo si no es así, la Virgen tiene una relación especial con nuestro pueblo y con mucha gente de nuestro pueblo, porque hay algo que es personal. También es verdad que uno se deja llevar y se vamos en grupo, pero a lo largo de la peregrinación uno se pregunta, ¿qué estoy haciendo acá? ¿Qué sentido tiene lo que estoy haciendo? ¿No? Y la respuesta es una respuesta religiosa, ¿no? Y ahí la Virgen tiene mucho que ver. Entonces yo siento que nuestro pueblo, como decíamos el viernes, ¿no? La Virgen eligió quedarse y nuestro pueblo la eligió a ella. Y es una manifestación de una amistad con la Virgen, de un amor, de una religiosidad profunda, ¿no? A veces, también dentro de nuestras filas, los católicos más eruditos por ahí critican este tipo de devociones, pero la verdad es que es profundo, ¿no? Yo fui testigo de la llegada de las personas, cómo llegan, lo que llevan en el corazón, y sin duda hay algo muy especial que se produce en la peregrinación en Luján. Y estamos más que agradecidos, conmovidos, ¿no? Muy agradecidos por la fe de nuestro pueblo. Esto
0: Obispo,
4: también en la Argentina, ¿no?
0: sí, claro. Sí, me gusta esa mirada, porque vio que vivimos renegando, enojados, que esto aumenta los precios, un montón de cosas. Pero también es un argentino que dice, vamos a caminar a Luján, que no nos dan ningún premio. No es que vamos caminando y ganamos un viaje a Mar del Plata, sino que vamos caminando porque tenemos ganas de ir, porque es un acto de fe, porque la pasamos bien, porque tantas cosas. Pero ¿sabe quién volvió y está entre nosotros? El padre Maxi, que calculo que... Pero mire, pero escuche, el padre Maxi, que volvió hoy a las 4 de la mañana de Roma, nos dejó solo, y usted solo, obispo, duplicó la peregrinación, de que normalmente cuando el padre Maxi le da manija, dice, vamos todos a Luján. Maxi, ¿cómo va?
5: Bueno, Marcelo, gracias por el llamado. Primero un gran saludo a mi querido arzobispo Jorge Eduardo. Y la verdad es que llegando y bueno, increíblemente escuchando las noticias, ha sobrepasado todos los límites y bueno, claramente está pasando algo con la peregrinación, así que como contaba Jorge Eduardo, más allá de los números que son increíbles, estamos en un momento donde la peregrinación a Luján ha traspasado los límites de nuestro propio entendimiento o fórmulas, comunes, así que una alegría escuchar a Jorge Eduardo, Marcelo.
0: No, sí, yo digo que el marketing que tiene, acá no hay una publicidad que salga en todas las radios. Sin embargo, qué cosa hermosa esto, que sin los grandes aparatos que a veces tienen los partidos políticos, sin esos grandes aparatos, se ha creado el boca a boca, el que está bueno, es un mimo al espíritu, al corazón, hacer una promesa, ir a dar las gracias. Yo le contaba al padre Maxi, con el cual tengo más confianza, obispo, que a mí, sobre una cosa que me pasó hace como 30 años, en mi casa nos hicimos devoto de la Virgencita de Luján, y que gracias a Dios estamos medio bendecidos y nos ha ido muy bien en la vida, y que hace tiempo que vamos a agradecer. Y no hay que descartar la gente que va a agradecer caminando Luján, no solamente a pedir, sino a darle las gracias a la Virgencita, obispo.
4: Es muchísima la gente que viene con ese sentimiento de agradecimiento, porque ahí está la fuerza de la vida y de la fe en la vida. No necesariamente el sufrimiento, el dolor, los fracasos te vuelven antirreligioso. Al contrario, la gente que en nuestro pueblo la pasa mal, la fe es una potencia enorme, es una riqueza. La vez pasada estaba con gente de Cáritas de una parroquia mía, ¿no? De mi diócesis. La gente que atiende de Cáritas, y esto lo digo despojado de cualquier análisis sociológico,
0: Obvio.
4: ojalá se me entienda, ojalá se me entienda. La gente que atiende Cáritas, en general es gente medianamente acomodada, que da su tiempo y su generosidad para acompañar a los más pobres. Pero yo les decía, bueno, suponete que un día una de las personas pobres que viene a pedir, que vos la conocés de años, le decís, estoy teniendo un problema con mi nieta, con mi nieto, ¿qué consejo me darías? Uno se asombraría de una persona que en una circunstancia es pobre, pero tiene una riqueza de vida enorme. Esa persona pobre material puede ser una maestra de la vida. Y entonces la persona me escuchaba y como es buena gente, me decía que sí. Y la peregrinación pone en valor eso también, ¿no? Que el sufrimiento humano no es definitivo. El tema es cómo lo vive la gente. Y acá aparece, nosotros llamamos místicos populares, maestros populares, ¿no? Maestros que están en nuestro pueblo, que tienen el día a día, pero que se ponen la vida al hombro y realmente tienen una sabiduría de la vida y una sabiduría religiosa que yo me siento un mosquito, una cucaracha, ¿no?
0: Arzobispo, y sabe lo que le quiero felicitar también la organización. No solo porque vio que a veces un partido de fútbol con 5.000 personas tenemos lío, la organización, la gente, la onda de la gente de Luján, o sea, por acá no se puede, pero si te tengo que dejar pasar por acá porque te veo que estás con un bastoncito. Y veo que es una persona mayor, vení, te acompaño yo esta cuadra para que puedas pasar. Y la organización de 2,5 millones de personas, 3 millones como parece que hubo, se lo quería destacar como hombre usted del arzobispo de Luján. Le mando un abrazo muy grande y gracias por estar siempre.
4: Muchas gracias, Marcelo. Permítame decir, muchísima gente es la que trabaja para que la
0: Por eso,
4: peregrinación salga
0: quería
4: adelante.
0: destacarlo.
4: Muchísima gente y más que agradecido.
0: Abrazo
4: Buenas
0: grande.
4: tardes. Chao, Maxi. Una alegría que estés de vuelta acá.
5: Abrazo grande, Jorge Eduardo. Muchas gracias. Un abrazo grande.
4: Chao.
0: Bueno, y ahora me quedo con Maxi también. Maxi, ¿cuándo llegaste de allá de todos los? Porque para que llegue el Papa acá, no es que, che, aterrizó el Papa.
1: Claro.
0: ¡Oh! Vamos a invitarlo como una pizza, vamos a
4: No,
0: llevarlo a la
4: no.
0: cancha arriba. No, requiere todo un quilombo. Perdón, perdón.
2: No, por
0: Pedro,
2: favor.
0: perdón, padre Maxi. Requiere
2: Problemática.
5: Esa es
0: toda
5: la
0: una.
5: palabra. Esa es la palabra. Olvídate.
0: Ah, o
5: Esa es
0: sea,
5: la
0: que llegue el
5: palabra.
0: Papa es un quilombo. Bueno,
5: La
0: contá.
5: organización, la
0: Co
5: organización.
0: ah, escúchame, contame. ¿Cuántas cosas habrás tenido que vivir estos días? Porque fuiste con. Sos del equipo de la oficina de comunicación de la Conferencia Episcopal
4: Exacto.
0: Argentina. Contame, llegaste. ¿Cuántos días estuvieron allí en el
4: Mira,
0: Vaticano, en Roma, todo?
4: estuvimos la semana pasada junto al padre Facundo Fernández, que con quien estamos en la organización de todo lo que es lo referido a la comunicación de la visita del Papa. Hemos tenido reuniones, bueno, con la sala Estampa, con todo lo que tiene que ver con los medios periodísticos del Vaticano, transmisiones. Como bien decías vos recién, Marcelo, la llegada de un Papa requiere muchísimas cuestiones de trabajo, requiere muchísimas cuestiones de logística. Recordemos que además el Papa es el pastor de la Iglesia, pero también es un jefe de Estado, con lo cual, como yo te
0: Es
4: contaba hoy,
0: verdad.
4: a veces nos encontramos en cosas que, bueno, que son parte de la organización también de una realidad de algo que nos supera, pero que estamos trabajando, estuvimos preparando recibir a los periodistas que vienen en el vuelo junto con el Papa, trabajando cuestiones referidas a la transmisión, y bueno, y poder brindarle a toda la prensa, la del Vaticano y la prensa también local, lo mejor para poder cubrir un evento que es histórico. Y bueno, y ayer también, bueno, un poquito sábado y domingo, de reojo tratábamos de poner el corazón en Luján, porque bueno, es un momento fuerte, ¿no? Así que gratamente sorprendidos por todo lo que pasó.
2: Maxi, te hago una consulta. De Buenos Aires a Luján, ¿el Papa se va a trasladar de qué manera?
4: Mirá, está previsto que todos los traslados del Papa Coco sean terrestres, en
2: Ah.
4: lo que se llama cápsula, ¿no? Está, es decir, no es un auto yendo a 5 por hora, sino un auto yendo, bueno, con acompañamiento. Está previsto que el Papa el miércoles ese empiece su mañana en la cárcel de Devoto y de ahí
0: Claro.
4: se traslade por vía terrestre a Luján. Recién escuchaba lo que decía Marcelo,
2: Lo que va a
4: lo
2: hacer
4: que
2: la gente.
4: contaba va a ser un desafío. Ahí nos imaginamos, bueno, que así como se organiza la peregrinación, todos los organismos de seguridad están previendo, bueno, todo lo necesario para que el Papa pueda llegar a Luján. El Papa en Luján va a ser una parte del recorrido, seguramente todo lo que es ese bulevar lo hará en
2: Sí.
4: Papa Móvil. Pero bueno, sí, sí es una logística Luján, bueno, es una
2: Bárbaro.
4: logística muy importante porque es un lugar quizá chico de ciudad, más allá, por supuesto, de la imponencia de la Basílica, así que bueno, sabemos que están trabajando los organismos nacionales, provinciales y municipales para que pueda darse todo de la mejor manera, pero sí, está previsto que todos los traslados del Papa sean terrestres, ¿no?
2: Porque me
4: Durante
2: imagino lo que debe
4: esos
2: ser
4: días.
2: la gente al costado, tratando de, aunque sea rápido, ver la cápsula,
4: Sí,
2: el paso del
4: sí,
2: auto,
4: sí.
2: no sé si será blanco el auto del Papa, en el que se traslade, pero por lo menos que verlo pasar rápido en el auto, pero va a ser mucha gente al costado de la ruta que sea, por donde vaya.
5: Sí, sí, yo creo que ese es el gran desafío que vamos a tener. Quizá a diferencia de otros lugares, todos sabemos la espontaneidad del argentino, el afecto del argentino, la pasión de los argentinos. Estoy seguro que, bueno, que seguramente se querrán acercar. Estamos privilegiando justamente eso, ¿no? El encuentro del Papa con la gente. Así que, bueno, estaremos trabajando un poco para que sea todo lo más ordenadamente posible. A ver, un poco lo que decía Marcelo hace un ratito, ¿no? La peregrinación, más de 2.700.000 personas. Y cuando la gente tiene buena energía y cuando hay cuestiones organizativas bien preparadas, creemos que va a ser todo, ¿no? Sí, lo mismo que me están preguntando la prensa y dónde vamos a estar y vamos a tener lugar. Bueno, vamos a hacer lo posible para que todos realmente podamos brindar 3 días que van a ser históricos para la Argentina.
2: Perdón, el Papa, perdón, Marce, el Papa no da entrevistas a la prensa particulares, ¿no?
5: No. El Papa sí tiene un equipo de prensa que va a ir generando contenido y bueno, pero va a haber una muy buena ubicación para los periodistas argentinos y todos los que se acrediten. Ya tenemos más de 1.300 periodistas acreditados con pedido de acreditación. Vamos a tratar de brindar lo mejor para que se pueda cubrir un evento que es histórico, ¿no?
0: Vuelvo a la peregrinación a Luján. O sea, que yo siempre digo que la escuela pública lo que hace es igualar. O sea, vos le pones en la escuela pública un guardapolvo blanco, Maxi, y yo no sé si es el hijo del intendente, si es el hijo que tiene la casa más cara de San Antonio de Padua o de Merlo, porque el guardapolvo blanco me lo iguala absolutamente todo. Yo sé que siento que, o como el fútbol, ¿no? El que juega, no sé, Gambetita La Torre habrá nacido en un country, pero jugaba la pelota en el barro, como juega el pibe de una villa. Y yo siento, ayer lo sentí cuando me tomé ese tiempo para ver la inmensidad de la marea humana llegando a la iglesia, siento que también ir caminando Luján iguala, porque encima embarrado todo y mojados todos.
2: Claro, todos mojados.
0: Es lo mismo, la zapatilla de la salada, la imitación con la zapatilla que es la original, porque ir caminando a Luján, ahí sí que te iguala todo. Veía que Pampita también había puesto, llegué a la iglesia de Luján, y también iguala a la que fue a pedir un laburo, a la que fue a agradecer, a la señora que trabaja por hora, y me da la sensación que eso tiene la peregrinación a Luján, ¿no, Maxi?
5: Sí, totalmente, Marcelo. Es una experiencia de fraternidad, creo yo, una de las más lindas que tiene la Argentina. Y yo te agregaría una igualdad más, que se está dando mucho en los últimos años y a la cual yo creo que se le debe el crecimiento de la cantidad de gente. Recordemos que esto empezó como una peregrinación juvenil. Hoy va todo el mundo. Desde mi parroquia, por ejemplo, en San Isidro, salieron 6 micros de gente que salió desde Rodríguez. Porque también hay gente que camina quizá un tramo y vos te sentís como que caminaste toda la peregrinación porque es lo que pudiste hacer. ¿Qué hace eso? Que va mucha gente grande. Entonces, ¿sabes qué? Camina el abuelo con el nieto, camina la persona mayor con el joven, camina el joven que tiene que aprender un poquito del abuelo o de la persona más adulta que va caminando. Nos iguala en edad también eso. En una Argentina que a veces, viste, los jóvenes, bueno, este es medio viejo, los viejos diciendo estos pibes están todo mal. Bueno, la peregrinación hoy hace que cualquiera pueda caminar con cualquiera. Y así el que caminó los 64 kilómetros, caminó el de Moreno y caminó el de Rodríguez. Y quizás yo conozco gente, Marce, que va 10 cuadras a caminar, pero se siente peregrino. Porque quizá está un problemita de salud, está medio grande, pero va y camina desde el último puente hasta Luján. Son 5 kilómetros. Pero ese se siente peregrino también. Creo que eso nos iguala a todos también.
0: Uh-huh. Creo que iguala al de River y al de Boca, ¿no?
5: Hacía falta esa pregunta. Que es bueno, sí. Qué bravo sos, qué bravo sos. Mirá que me venía luciendo y mirá lo que me tiraron. ¿No? Menos mal que sos amigo, ¿no?
0: No, ¿sabés qué te faltó decir? No me quemé, sí. MP, no me quemé.
5: Sí, bueno, sí. El fútbol nos iguala a todo el fútbol.
0: Y ahí caminás. ¿Qué de camisetas de fútbol que van? Y sabes, sí, te iba a decir una cosa.
5: Pasión.
0: Te iba a decir una cosa fuerte, mirá. Vamos a embarrarnos un poco. ¿Sabés qué vi? Poco consumo de alcohol. Porque otra vez se me ha tocado. Viste que es una problemática, Maxi. Viste que, porque ahí el que va, viste, pero ¿sabés qué vi? Vi mucho agüita, vi mucho, mucho, mucho. Sí. Porque a veces, viste que también, O sea, quien va a peregrinar, quien va cambiando de Luján, lo puede tomar también. Como, vamos tomando una birra, vamos a tomar una cerveza. Viste que y se va desmadrando algunas cosas. Vi mucha cosa sana. La del agua.
5: Sí. ¿No? A eso, Marce, como decía recién el arzobispo Jorge Eduardo, hay que sumar que en los últimos, yo diría 10, 15 años, se ha sumado también una muy fuerte presencia de la organización de los municipios por los cuales pasa la peregrinación. Desde Rivadavia y General Paz hasta Luján, Merlo, Ituzaingó, General Rodríguez, y eso colabora mucho, porque cuando están todos presentes, cualquier exceso es más fácil de trabajar. Yo creo que se está tomando conciencia de que ayudó, y bueno, eso también ayuda, por supuesto, porque bueno, la peregrinación es como la vida, y pasa en el Luján lo que pasa en la vida, digamos, ¿no? Entonces, sí. Coincido con vos que ayuda mucho, insisto, esta sensación que se vive de una organización en conjunto que ayuda a que todas estas cosas se puedan cuidar, ¿no? Lo mismo que lo sanitario, lo mismo que en ambulancia, bueno, y te insisto, se siente peregrino el que caminó 64 kilómetros, pero perdón, Marce, vos fuiste peregrino porque fuiste a buscar a tu mujer y te pusiste a mirar la peregrinación, fuiste parte de la peregrinación, como tanta gente que va en apoyo a dar una mano o a buscar un familiar, ¿no? Y eso me parece que nos iguala a todos, ¿no?
0: Maxi, te mando un abrazo grande. Un día de esto hablamos con tiempo sobre la llegada del Papa, dale, porque tenés que ver con la organización y un montón de cosas. Abrazo grande.
5: Abrazo grande para todos, Marcelo, gracias.
0: Ahí está. El padre Maxi Jursinovic, director de la Oficina de Comunicación de la Conferencia Episcopal Argentina, que llegó hoy a las 4 de la mañana. Estaba fisura y le digo, charlamos un ratito de cómo eso y de Luján. Porque siempre que lo sacamos nosotros, nos da la bendición. Sí. Esta vez ya picamos más alto, fuimos con el arzobispo de Luján, uno de Boca, el otro de River. No quise generar quilombo, a ver si todavía se agarra.
1: Todos igualados.
0: Yo, pero ¿cómo? ¿Se están peleando dos curas en Radio La Red? No. Y yo le quiero dar un agradecimiento muy grande al intendente de Merlo, a Gustavo Menéndez, porque el viernes le pedí un favor. Porque, bueno, Richard, nuestro gerente de técnica, está con la parroquia de Villa Bosch. Entonces, necesitaba hacer un parate en Merlo, en un lugar que iba a estar cerrado, y poner baños químicos, y algunas cosas para la gente de la parroquia. Y generosamente Juan Martín Rinaldi, también, que somos los dos nacidos en Merlo, le pidió que era un favor para mí. El intendente Gustavo Menéndez enseguida le hizo la gamba. Y mirá lo que destacó recién el padre Maxi, que también la seguridad y un montón de acompañamiento.
2: Se involucran los municipios.
0: Tiene que ver con los municipios. Muchas veces castigado, muchas veces cuestionado, muchas veces que mira qué quilombo que se armó en este lugar, mira en el otro que despelote. Y esta vez quería reivindicar que tiene que ver con esto de la seguridad. A veces, viste, cuando se desmadran las cosas, ¿sabes lo que son dos palos 700? ¿Lo usan? Que a veces vemos un programa, un partido de ascenso, y vemos que van 200 personas y se agarran uno y otro. Bueno, así que de corazón a Gustavo Menéndez, intendente de Merlo, que fue con la generosidad que le abrió para que la parroquia de nuestro compañero de laburo, de nuestro gerente de técnica, Richard, tuviésemos la posibilidad de que hubiera baños químicos para su parroquia, que siempre van peregrinando. Así que gracias a Menéndez, a toda la gente, a la gente de tránsito, que le permitió también hacer un lugar allí. Así que les mando un abrazo muy grande, de corazón, al lugar de nacimiento. Así que la realidad nos marca que tuvimos la posibilidad de ver un peregrinar en paz y con mucha concentración en lo que había.
2: Muchos jóvenes se ven, Marce, ¿no?
0: Mucho,
2: cada vez más.
0: Mucho.
2: Cada vez más. Muchos chicos que van en grupo de amigos. Sí. Que van a peregrinar, que salen muy temprano, o algunos que salen hasta de madrugada, pero se ve eso ahora. Antes se veía el clásico que iba a peregrinar, pero ahora cada vez más jóvenes grupos. Se juntan en grupos y se van. Sí.
0: Bueno, ¿tiene algo para decirme, señora?
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0: Bien, ¿tiene otro más? Así me voy a la pausa.
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0: la canción. Cuando la dejamos así es porque a nosotros nos gusta escucharla también como vos. No es que dejemos, bueno, pasemos música.
1: No.
0: ¿Cómo van del bracete? La pareja va del brazo ahí. Pasa por la calle Gorriti, muy enamorados ellos, ¿eh? Walda, que acá una cuadra y media, Walda, ¿eh?
1: Walda,
0: que hay un albergue transitorio, que si van tanta. Desconozco. Pero me parecía que había que decirlo. Bueno, señores, título del mundo deportivo.
2: Bueno, hoy tenemos fecha. Se completa la fecha, salvo River Sarmiento, que fue postergado. 16:45, Riestra Central Córdoba. 19 horas, ¿para quién vas acá? Vélez Platense.
0: Empate.
3: Que gane el mejor.
0: No, porque son dos amigos. No, las pelotas. Empate. No quiero ni vencedores ni vencidos.
3: ¿Para, le sirve el empate a los dos?
0: Desconozco. Pero problema de ellos. Yo quiero quedar bien con mi corazón.
2: Bueno, a la misma hora, Estudiantes Gimnasia de Mendoza y 21:15, Banfield Rosario Central. Hoy, reunión de Diego Milito con el representante de Marcos Rojo.
0: Con el inglés.
2: Con el inglés, con Cristian Bereit.
3: Pues ya no estaba todo cerrado el fin de semana.
2: Sí, el viernes estaba cerrado.
0: La historia que me contaron del representante inglés.
2: A ver, no sé.
0: Que él era vendedor en una casa conocida de ropa en Inglaterra. Y cuando vivía allá Marcos Rojo, lo atendió.
3: Sí.
0: Y que inicia una relación de amistad y ahí se larga a ser representante.
2: No sabía. Pero bueno, buena historia.
0: O acabo de decir una cosa que soñé en un coso.
3: No, puede ser. Puede ser. Tantas series que es capaz.
0: O acabo de decir una verdad irrefutable.
3: Claro.
0: Si alguno sabe la historia, que me la cuente.
3: Lo dijiste tan seguro que te la creemos.
1: Claro, sí.
2: El que sigue sin ganar, 3 partidos, no ganó ninguno y apenas convirtió un gol fue Marcelo Gallardo.
0: Bueno, en 2 no perdió, también podríamos decirle.
2: Sí, algunos.
0: Fue por penales.
2: Lo que pasa es que los títulos en Ecuador es otra derrota, otra. Porque perdió por penales. Vale. Entonces, perdió con Corea 3-0.
0: Hinchan la pelota que tienen un gran técnico.
2: 0-0 con Japón y hoy empató con Panamá 1-1 y perdió también con penales en la gira.
0: Sí, pero hizo un gol, un flaco de 1.93.
2: Sí, Juan Riquelme Angulo. El primer gol de la era Gallardo lo hizo Juan Riquelme.
0: Sí, pará. Pero Riquelme como nombre.
2: Claro,
0: Juan Riquelme. Angulo el apellido. Juan Riquelme como nombre.
3: Mirá.
0: Ya lo compró la Premier.
2: Sí, en el Sunderland. Va a jugar.
3: Mira vos.
0: Lo compró.
3: Eso no lo dicen. Por
2: 18 años tiene.
0: Totalmente. Bueno, ¿qué más tenemos? Juega Estudiantes también.
2: Juega Estudiantes, sí, a la misma hora que Vélez. Estudiantes con Gimnasia
0: de Mendoza.
2: Y juega
0: Central después, 21:15.
2: A las 21:15. Cierran el día.
0: Como verá, tienen todas, ¿no?
2: Están todas, por supuesto.
0: Bien, ¿qué más?
3: A propósito de la despedida de Messi de mañana.
0: Después vamos a hacer alguna nota que tiene que ver.

0: Olleros, Plaza Italia, Pueyrredón y 9 de julio. Y bueno, después el posteo de la Ciudad de Buenos Aires lo que dice es esto, que la ciudad también quiere despedir a Lionel Messi en este viaje hermoso que fue la selección argentina. Pero para aquellos que vayan, 1:30 de la mañana, entonces es el último viaje del subterráneo de Buenos Aires.
1: Ya que estamos católicos, apostólicos, romanos, ojo que hoy me parece que es el último día, Jazmín me había comentado, para anotarse en la página del Episcopado, para voluntarios con para la llegada del Papa.
0: Ah, claro.
1: Ojo, que viste que hay muchos que se anotaron, y hoy es su último día. Creo que hay como 20.000, ¿no?
0: Anotados, más o menos, sí.
1: Anotados en la página. Y bueno.
0: Voluntario que te puede tocar en cualquier lado. Para ayudar a la gente, para...
1: Que te toque en la esquina de tu casa, Coco.
0: No, no, no,
2: pero ¿de dónde vivís?
0: Te puede tocar, claro. Te puede tocar al lado del Papa o te puede tocar
2: a tres cuadras
0: o a 100 cuadras o en la ruta que decía Padre Maxi recién.
1: No, pero él tiene la seguridad, no creo que...
2: Claro, no vas a estar al lado del Papa.
0: No, voluntarios tiene que ver obviamente para ayudar a mucha gente en la aglomeración de gente que va a ver.
1: No, claro, y para orientar,
0: exactamente.
1: Por acá no, ese tipo de cosas, ¿no? ¿Qué más? ¿Qué más? Vi mucha tele. Vi mucho, más que tele, vi series y vi fútbol, ¿no? El triunfo de Belgrano, que no ligó Talleres, no está ligando, no liga, porque no. Talleres lo tuvo, cuántas situaciones, y lo ganó al clásico Belgrano 1-0 sobre la hora.
3: La hora, en una contra, gol de
1: ganó Hernández. Racing.
3: Ganó Racing, que no es poco.
0: Alivianó un poco.
3: En Córdoba.
0: ¿No te levantaste a las 4 de la mañana para ver a Colapinto?
1: No me motivó que saliera última esa cosa. No, última.
0: Menos mal, yo me levanté.
1: No, bueno, a las 4 de la mañana, gordo.
0: Yo me levanté y estaba escuchándolo a Adrián Puente, que decía, está suspendida la largada por lluvia. O sea que hasta las 5:30 casi no
1: se largó. Sí, estuve bichando en Instagram. Yo creo no estar loco, ahí justo Lausán y Jazmín
0: están buscando, sí.
1: Estaban buscando. La nota que hicimos con Adrián Puente, medio millón de personas, búsquenla en Instagram, que hicimos con él, donde él dice, basta que nos trate Briatore
0: de Barra Brava,
1: de subdesarrollado, o de Barra Brava. Ahí búsquenlo, yo lo estuve...
2: Está buscando Lausán.
1: Sí, pero como medio millón, no sé si es... En la mía. Ah, quiero decir otra cosa.
2: ¿Qué?
1: Hoy estoy un poco disperso.
2: ¿Qué pasó?
1: Pará, déjame ver. Quiero llegar al récord de mis seguidores. Y estoy teniendo ahora en estos momentos 72.900. ¿Puedo llegar a los 73.000? Marce Palacios.
2: Pero ¿cómo no vas a llegar? MP.
1: Marce Palacios MP.
2: Uh-huh.
1: Así es mi Instagram. Puedo ver si podemos llegar o no. 72.900. A ver si puedo llegar a los 73.000.
2: Claro.
1: En el día de... Marce Palacios MP en Instagram. Si no me seguís, por favor, seguime. Pero pará, quería ver la de... A ver si lo puedo enganchar. Porque para mí es una... Acá lo tengo. Me molesta profundamente que siempre apunten a los argentinos. No somos bárbaros medievales. 492.000 en Instagram de la radio. Mirá vos, ¿eh?
2: Mirá.
1: Bueno, hoy decíamos, vamos a hablar con Federico de Stefanis, creo que lo estoy diciendo mal, coordinador de voluntarios de la visita papal. Federico, ¿cómo va? Marcelo Palacio, de aquí en Radio La Red, ¿cómo estás? ¿Lo tengo? Fede, te tengo acá. Sobre la visita papal. El coordinador de voluntarios se podía anotar hasta el día de hoy, me parece, hoy vence. Federico Marcelo Palacio, ¿cómo estás?
4: Hola, Marce, ¿me escuchás?
1: Sí, ahí te escucho perfecto, sí. ¿Cómo estás?
4: Ahí va.
1: ¿Hoy vence?
4: Bien, ¿vos?
1: Para los que se quieran anotar de voluntarios.
4: Hoy hasta las 23:59, correcto.
1: Bien, ¿cuántos tenemos anotados?
4: Hoy nos despertamos, anoche mejor dicho, con la noticia de que llegamos a 20.000 voluntarios, así que la verdad que muy contentos por haber recibido la noticia.
1: ¿Era lo que se buscaba, más o menos?
4: Sí, ese es el número que nosotros en su momento estimábamos como lo, por poner algún nombre, como lo ideal para cubrir las distintas tareas que vamos a tener a lo largo de los 4 días de la visita del Papa León.

0: ¿Y qué tareas son esas concretamente para el voluntariado?
1: Y las tareas dependen un poco del tipo de actividad en la que esté participando el Papa. No es lo mismo alguno de los cuatro eventos masivos donde va a haber cientos de miles de personas que un evento con un aforo más reducido como el Cotolengo o como la
0: Claro.
1: actividad que se va a hacer en la UCA o en el Arzobispado de Córdoba. Entonces, en función de eso van a ir variando las tareas, podría decirse.
0: ¿Y tienen rotaciones? Es decir, por ejemplo, si te toca Cotolengo, después te toca otra actividad, ¿o es una sola actividad?
1: No, depende un poco también de la disponibilidad del voluntario. Cuando el voluntario completa el formulario, cada voluntario puede elegir primero en qué ciudad brindar el servicio. Buenos Aires, Córdoba, Luján, o Buenos Aires y Luján también es una opción. Luego, en qué franja horaria, mañana, tarde o noche, quiere disponer de su voluntariado, y en función de eso se le asignan los distintos eventos que sean que estén en sintonía, por así decirlo, con su disponibilidad.
0: Y además de todo eso, más allá de su disponibilidad y demás, ¿ustedes lo instruyen de alguna manera? Por ejemplo, si yo me anoto y tengo disponibilidad de Ciudad de Buenos Aires, ¿me instruyen en lo que tengo que hacer, cómo lo tengo que hacer, a quién atender y demás?
1: Exactamente, exactamente. En los próximos días, a cada voluntario le va a estar llegando la información de su inscripción, quién es su coordinador de voluntario, entre otras cosas, y además todo lo vinculado al proceso de formación del voluntario, que comprende una parte más general, que abarca cuatro módulos, podría decirse, que es bastante dinámico, es todo virtual, y una parte más específica que va en función del evento donde participa el voluntario.
0: ¿Es necesario saber idiomas?
1: No, no es un requisito excluyente. Si lo sabe la persona, puede ser considerado quizás para algún espacio particular donde haya personas que no sean hispanohablantes. Así que en ese sentido, obvio que suma, pero no excluye.
2: Estaba pensando ayer, habíamos el programa, hoy muy entregado a la religión, al catolicismo, y hablábamos con el obispo de Luján. Y hablábamos con
1: Sí.
2: Maxi, que venía también, vino de Roma hoy a las 4 de la mañana desde, bueno, de la parte de prensa para organizar todo para la llegada
1: Sí.
2: del Papa. Llegó de Roma. Digo, se habrá tenido que ver toda esta locura, esta fiebre, haber duplicado, haber llevado la peregrinación a Luján, 3 millones de personas, cuando en general era 1.200.000, 1.500.000, haber duplicado, ¿no? ¿Qué fiebre se está viviendo? Qué lindo que la gente está tan enganchado con la visita del Papa, ¿no?
1: Sí, la verdad es que es muy emocionante y un poco cuando algunos colegas tuyos me preguntan qué es lo que más te llama la atención de la inscripción, si varones, mujeres, jóvenes, adultos, yo lo que digo siempre es que a los pocos días ya teníamos 5.000 inscriptos, a los 8 días teníamos 10.000 y ayer, obviamente que impulsado por un poco también por el fervor de la peregrinación juvenil a Luján, hemos alcanzado los 20.000. Así que la verdad que con una alegría inmensa pensando también en, por ejemplo, en un país como España, que también tuvo un evento muy importante, tuvo cerca entre 16 y 17 mil voluntarios, y bueno, y nosotros estamos, obviamente que no es una cuestión de competencia ni de comparación, ¿no? Pero solamente para dimensionar que en todos los países se necesitan voluntarios en cada lugar que visita el Papa, así que la verdad que muy contentos y muy, muy felices por esta experiencia que vamos caminando.
2: Federico, un abrazo grande.
1: Por favor, gracias a vos, Marce. Un saludo a toda la audiencia.
2: Un abrazo. Ahí está Federico de Stefanis, coordinador de voluntarios de la visita papal. Hoy 23:50
0: Se acaba.
2: se acaba la lista de voluntarios. Bueno, ¿tiene uno para darme, señora?
3: Si me das, tengo.
2: Si le doy, tiene. Y si no le doy, inventa.
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2: Más duras que la realidad. Presten atención,
3: sí, a ver.
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5: Hora 15:02 en todo el país, la temperatura en Buenos Aires 21 grados 3 décimas, humedad 48%.
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5: La despedida de Lionel Messi moviliza a los hinchas argentinos en la previa del partido ante Benín. Desde el Monumental amplía Pablo Navarro.
6: Ya son muy pocos los hinchas de la selección argentina que vienen a retirar su entrada para el partido de mañana ante Benín y en la despedida de Lionel Messi de la selección albiceleste. Escuchamos a los privilegiados que ya están en este lugar.
7: ¿Viniste exclusivamente de Bahía Blanca para el partido?
8: Sí.
7: ¿Has estado mucho tiempo esperando esa ansiedad?
8: Sí, estuve un buen rato, como 40 minutos. Cibor y Alta, saqué tres entradas para mí y 2 amigos.
7: ¿Qué esperan del partido?
8: Nada, seguramente va a ser un espectáculo muy bueno.
7: Se festeja, se celebra, pero sí, triste, ¿no?
8: Sí, sí, sí, sí, la verdad que sí. Va a ser duro, va a ser duro.
9: Es que estuvimos 2 horas, pero se agotaron y la conseguimos el jueves, que se liberaron justo y entramos.
7: ¿La primera vez que lo van a ver a Lío y a la
9: ciudad? Yo sí.
7: Vos sabés la entrada que tenés en la mano, ¿no?
9: Sí, súper importante.
6: Mañana recordemos que se va a habilitar nuevamente el Club Defensores de Belgrano de 9 a 15 horas para retirar las entradas remanentes. Desde el Estadio Monumental, Pablo Navarro, La Red Informativa.
4: Casa Rosada.
5: Javier Milei viajará a España el 19 de octubre tras el adelanto de las elecciones generales en ese país. El presidente confirmó durante la reunión de gabinete que viajará a Madrid luego de que Pedro Sánchez convocara elecciones anticipadas para el 29 de noviembre. La agenda todavía no fue difundida oficialmente, aunque se prevén actividades políticas y encuentro con sectores opositores al gobierno socialista.
4: Nacionales.
5: La Iglesia valoró la reunión con el gobierno por el tema de discapacidad. María Valla Casal, coordinadora de la Mesa de Discapacidad, señaló que presentaron un documento con reclamos y posibles soluciones.
10: Nosotros llevamos un escrito con nuestras inquietudes, se habló sobre el escrito, se plantearon posibles soluciones, se plantearon caminos de rectificar o ratificar algunos actos. Yo creo que lo más importante es que fue la primera reunión que fuimos invitados y que se abre un espacio al que creo que debemos apostar.
4: Judiciales.
5: El músico Pity Álvarez está siendo sometido a una nueva pericia psiquiátrica para definir si puede continuar en el juicio. El estudio se realiza en el cuerpo médico forense en la zona de tribunales. La pericia psiquiátrica será clave para determinar si el músico está en condiciones psicofísicas de seguir participando del proceso por el crimen de Cristian Díaz.
4: Fútbol.
5: 4 partidos completan la 11ª fecha del torneo clausura, amplía Walter Zafarian.
11: Con 4 partidos se completa la fecha 11 del torneo clausura en la República Argentina. 15:45, Riestra, Central Córdoba de Santiago del Estero, con Andrés Merlos como árbitro. A las 7 juegan Vélez Platense, Guillermo contra Palermo, con Sebastián Zunino como árbitro. A las 7 de la tarde en La Plata, Estudiantes recibe a Gimnasia de Mendoza, el árbitro Yael Falcón Pérez. 21:15, Banfield Rosario Central con Leandro Rey Hilfer. En la zona A, Mando Instituto tiene 25 puntos. Defensa y Justicia 21, Boca, Vélez 20, Independiente, Gimnasia de Mendoza, Lanús y Newell's, todos con 17. En la zona B, el líder es Argentinos, tiene 21. Belgrano 19, al igual que Huracán, 18 tienen. Central, Independiente Rivadavia y Gimnasia Grima La Plata. En la anual, el líder es Independiente Rivadavia, 52. Boca Argentino, 50. Vélez, 48. Instituto Central, 46. Walter Zafarian, para la red informativa.
5: Hora 15, 6 minutos en todo el país. La temperatura en Buenos Aires, 21 grados 3 décimas. Humedad, 48%. Cielo nublado.
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0: se puede.
1: 15:08 minutos en la República Argentina con una temperatura de
2: 21 grados 3 décimas.
1: ¿Cómo le va, Darío Mirraji?
3: ¿Qué tal? ¿Cómo anda, chicos?
1: Para arrancar la segunda hora.
3: ¿Todo bien?
1: ¿Os sorprendió el triunfo de Bolsonaro?
3: Sí.
1: Ah, mira vos.
3: O sea, a ver. Hay una realidad y es que uno miraba ciertos números.
1: ¿Lo agarré por sorpresa?
3: No,
1: ¿No pensó que le iba a sacar este tema?
3: No. Vos me preguntas y entonces yo estoy tratando de dar vueltas sobre mi pensamiento.
1: ¿Las encuestas pifiaron como acá en la Argentina?
3: Las encuestas se están pifiando en todo el mundo con una particularidad interesante. Hay una falla que es constante. Pifian los candidatos de la derecha. Esto es muy interesante. Hay un fenómeno sociológico ahí.
2: Okay.
3: Las encuestas, yo te diría, promedio.
1: Mucho periodista de izquierda,
3: promedio, ¿verdad? Le daban 45% a Lula y 40-41. Entre 40 y 42, digamos, a Flavio Bolsonaro. Termina saliendo. Lula saca 45. Es decir, no pifiaron cuánto sacó Lula. Lo que pasa es que Flavio Bolsonaro termina sacando 47. Entre 5 y 6 puntos más de lo que esperaban.
1: Yo, no le eche la culpa a las encuestadoras.
3: No, yo tengo una explicación, te espero, te escucho.
1: Da vergüenza. A veces votar a determinada...
2: La gente no quiere reconocerlo.
1: La gente claro. Nunca te dijo, voto a Menem. No. ¿Cómo iba a votar a un tipo que viene a ver a River en un avión privado, en las patilludo, pa, y resulta que después le gustaba, pero le daba vergüenza decir que votaba a Menem?
3: Yo tengo una hipótesis que es parecida, pero diferente. Bueno. Yo creo que hay un...
1: Esa es la diferencia de usted que tiene.
2: ¿Para la facultad?
1: La facultad. Y uno que es no tiene la facultad de la calle.
3: ¿Sabés qué pasa? Yo creo que hay mucha gente que se siente identificada con liderazgos antisistema disruptivos, como el de Bolsonaro, como el de Milei, como el de Trump, que siente una enorme desconfianza ante la gente que ve asociada a los medios de comunicación, a las universidades, a los institutos de encuestas, porque los ve, con razón, con un sesgo progresista. Y es real. Hablen con cualquier medio de comunicación,
1: sí,
3: tienen un sesgo progresista. Entonces, ante esa desconfianza que le genera, o no te responden, entonces te queda fuera de la muestra gente que te va a votar por Bolsonaro, o por ahí te responde, pero a propósito dice, no sé a quién voy a votar. ¿Me entendés? Entonces,
2: como una especie de boicot.
3: Una especie de boicot, exactamente. Y hay algo ahí, pero yo creo que lo más importante es que no te responden. Entonces, claro. Te termina quedando sesgada la muestra. Porque imagínate, vos tenés 10 personas. 5 votan por Lula y 5 votan por Bolsonaro. Pero resulta que dos de las 3 que votan por Bolsonaro dicen, no respondo. Entonces, te termina quedando un universo donde gana Lula, donde en rigor tenés un empate. Digo, eso yo creo que es un problema y que se da de forma reiterada elección tras elección.
1: Hoy una editorial maravillosa de Paulo Vilouta dijo, ojo que el 80% de los ciudadanos de Brasil no... O sea, tiene que pedir préstamo para pagar comida. O sea, medio similar, más extremo que acá. Ojo que Bolsonaro anunció un plan platita a último momento diciendo que iba a dejar tener una sola tarjeta de crédito, que si estabas endeudado con esa tarjeta te iba a rescatar, le ibas a deber al Estado y el Estado iba a negociar con los bancos. Digo, cosas parecidas acá a la de la Argentina.
3: 100%.
1: Más grave porque son mucho más millones.
3: Mira, te cuento dos de lo que fue la campaña final de Lula que claramente empezaba a ver que las cosas no le estaban resultando bien. A pesar de que si uno mira los números macro de la economía de Brasil, venían bien, es decir, la economía está creciendo, el empleo está en niveles muy altos, la inflación es de 4% anual, el salario real está mejor que hace 4 años. Lo que pasa es que primero, la gente no compara con la debacle. El final del gobierno de Bolsonaro le deja la cosa funcionando a Lula en materia económica. La economía crecía, la inflación estaba a la baja, el desempleo estaba a la baja. Y Lula potenció eso que ya venía... Entonces, la gente no tiene un recuerdo de era todo un desastre económicamente con Bolsonaro. Entonces, el nivel de exigencia es mayor. No es como nosotros.
2: Claro.
3: El nivel de exigencia es mayor. Y frente a eso, en los últimos 6 meses, ¿qué viene habiendo? Un agotamiento, empezó a desacelerarse el crecimiento económico, empezó la inflación a rebotar un poquitito, el consumo cayó y hay un tema con la deuda. La gente está muy endeudada, en parte tiene que ver la gente joven con todo el tema apuestas online, eso fue un tema, por eso Lula prohibió las apuestas online. Y hay otra cuestión que tiene que ver además con que está muy alta la tasa de interés. Y eso no tiene que ver necesariamente con Lula, sino con el Banco Central que está poniendo muy alta la tasa de interés. Lo cierto es que hay mucha gente muy endeudada. ¿Y qué hace Lula? Dos populistas... Tremenda.
1: Dos medidas populistas.
3: Tremenda. Una. Básicamente, estatización de las deudas. Es decir, le compra la deuda a toda la gente que está, a todos los morosos.
4: Ya la vimos.
3: Bueno, lo que quería hacer el kirchnerismo acá, que el gobierno de Milei, yo creo que más allá de que después lo puedes acusar de insensible, de poco empático, lo que quieras, pero hay un punto que es concreto. Coco, vos estás al horno, no estás pagando.
4: Sí.
3: ¿No?
4: Sí.
3: Y entonces, decís, recatame.
4: Claro.
3: Marce... vos estás con la soga al cuello, pero decís, no, yo voy a cumplir, yo voy a cumplir, yo voy a cumplir. Vos ves que viene el Estado y rescata a Coco. ¿Vas a seguir cumpliendo vos, Marce? Sí, lo está rescatando Coco. Bueno, capaz pará, si vos tenés una cuestión de un valor muy fuerte, decís, pago igual. Y otro va a decir, no, pará.
2: Y otro, un tercer caso es el que va a decir, bueno, entonces me endeudo, si total lo
3: rescatan. Sí, total me van a rescatar. Pero claro, totalmente, es un incentivo tremendo.
2: Claro, es peligrosísimo.
3: ¿Me entendés? Sí.
2: Entiendo la ayuda, o sea, tendría que haber como otra forma de hacerlo.
1: No me haga hablar.
3: No, está bien.
0: Habla,
3: está
0: Marcelo,
3: bien,
0: está por bien, favor, decilo, hubiera, Enzo, decilo.
1: Si hubiera educación, ninguno que quisiera estar endeudado.
3: Y no, totalmente. Y hay un problema ahí de falta de educación. Ahora, hay otra que hace Lula que la tomo.
1: Pero así porque, todo perdió.
3: Bueno, pero así todo perdió, porque hay algo de un agotamiento, me parece, también como un estilo de gobierno. Porque me suma al fervor religioso.
1: Pero la rancio.
3: Me suma al fervor religioso del que vos hablabas antes. Se instaló, y lo instaló abiertamente la campaña del oficialismo en Brasil, que Flavio Bolsonaro quería quitarle el estatus de patrona del Brasil a Nuestra Señora de Aparecida. Nuestra Señora de Aparecida en Brasil es el equivalente a la Virgen de Luján para los argentinos. Entonces vos imaginate que un candidato viene y desde que yo gane, la Virgen de Luján deja de ser la patrona de los argentinos. Bolsonaro jamás. Ni Bolsonaro, ni nadie del bolsonarismo jamás propusieron algo parecido.
1: Lo que sí, es que no me imagino a su papá preso más allá del primer día.
3: Olvídate.
1: Yo que sino por un decreto como o no
0: una
1: sé
0: amnistía.
1: Si...
3: Bueno, parte de la cuestión es, ya se aprobó una ley de amnistía, el Congreso brasileño ya aprobó una ley de amnistía, esa ley de amnistía le baja a Bolsonaro... Aplicada a Bolsonaro se le baja la pena de 27 años a 2 años, lo que pasa es que la Corte tiene frenada la aplicación de esa ley al papá. Es decir, es muy fácil, quizás ni siquiera tiene que hacer un indulto. Igual hoy, primera foto que publica Flavio Bolsonaro, justamente después de haber tenido el triunfo, que lo deja prácticamente ahí, porque el 3 semanas cuando sea la segunda vuelta, no tiene de dónde sacar los votos Lula, creo que es cosa
0: techo,
3: jugada.
0: ¿Es el techo?
3: Yo creo que puede subir un poco más, pero ya le había costado mucho el hace 4 años a Lula. Lula había sacado 48 en primera vuelta y apenas se puede estirar hasta 50 en el balotaje y le alcanza con lo justo para ganarle
1: no
3: al papá.
1: ¿Por qué no pueden renovar los segundos mandos en Latinoamérica? ¿Por qué Macri duró 4 y voló? ¿Por qué Alberto duró 4 y voló?
3: Es el fenómeno...
1: ¿Por qué en este caso...? No, gorda, pero...
3: No, pero es un fenómeno generalizado, está bien lo que estás
1: haciendo. Antes era 8. Era 4 más 4.
0: Sí. Y pero Cristina duró.
3: Sí. No, pero Marce está puntualizando a lo que viene pasando hace 6,
2: ahora,
3: 7 años.
2: Claro.
0: Ah, ok.
1: Hay una sensación o que la gente tiene menos paciencia.
0: O es más volátil.
1: O es muy fuerte la oposición y muy dañina.
3: Si yo te tengo que responder rápido, te digo 2 respuestas.
1: A ver.
3: Una, venimos de comparar con un periodo donde todos reelegían. Cristina.
1: Claro, por eso digo.
3: Ese periodo era un periodo de vaca gorda.
2: Claro.
3: Bonanza en toda América Latina, precios altos,
0: Bolivia,
3: China comprando, todos arriba. Los últimos 10, 15 años son periodo de vaca flaca. Recién ahora se empezó a revertir un poco más. Argentina, fíjense que está exportando bastante más allá después de la malaria que hay, eso es otra cuestión. Pero digo, son 10 años de vaca flaca, con poca plata es más difícil eso. Claro. Y después hay algo, la gente está más impaciente. Vivimos una realidad donde la inmediatez se ha, pero potenciado, todo lo que tiene que ver con las redes sociales, la comunicación, la no tolerancia a la frustración, es también no tolerancia a frustración, por ejemplo, respecto a nuestros líderes y nuestros dirigentes. O sea, no tengo ninguna duda, porque aparte eso viene pasando a nivel global. A nivel global son difíciles de encontrar los periodos gubernamentales largos, y los que lo logran haciendo cosas raras, como por ejemplo Pedro Sánchez, bueno, que de hecho va a ir a elecciones el 29 de noviembre. ¿Me dejas una más de Brasil?
1: Por favor.
3: Es un triunfo de Milei esto también.
0: ¿Eh?
3: Es un triunfo de Milei esto también. El 25 de julio...
1: Sí y no. Dame los argumentos.
3: El 25 de julio, para mí Milei hizo un gol olímpico. 25 de julio Milei viaja a Brasil en un momento donde Lula ganaba. Iba a la reelección. Va... Se pelea con Lula, rompe la relación con Lula, apoya a un Bolsonaro que no era un candidato ganador. Se pelea con la Corte Suprema de Brasil, le dice Calvo de... a uno de los al capos de la Corte Suprema de Brasil.
0: Sí, sí, la, siempre contenedores. La, sí.
3: Por supuesto. En ese momento, es decir, todo a pérdida lo que está haciendo este pibe. Todo a pérdida. Se pelea con Brasil, no gana nada, se pelea con la justicia. Hoy tenés a Lula perdiendo, tenés a Flavio Bolsonaro que está, va a estar, va a ser un presidente si gana necesariamente. Listo, agradecido.
1: Te compré el sí. ¿Querés mi no?
3: Dale.
1: Mirá que Lula perdió por los motivos que le están pasando factura a
3: Milei. Eso es otra cosa. Está muy porque, bien lo que vos decís.
1: Porque mirá que Lula perdió.
3: Con
1: una macro brillante.
3: Perfecto.
1: Con números de la macro maravillosos, casi como o mejor sí. que los argentinos.
3: Con un alto nivel de endeudamiento del Estado igual. Es mucho déficit. Eso es diferente.
1: Bueno, pero sí. Pero eso es macro.
3: Sí, es macro.
1: ¿Plata en el grilo? Parece que no hay en Brasil.
3: Sí. Pero te lo tomo. Sí, te lo tomo.
1: Siempre
3: sí,
1: digo sí. lo mismo. Claro que el gran ganador es Milei. Ahora guarda que los motivos por los cuales perdió Lula
3: te llevar a perder.
1: Es medio totalmente. Parecido a una situación donde nunca me van a escuchar a mí. Si lo mañana lo dice con la G, cíteme.
2: Cíteme.
4: Copyright.
1: No, por un lado por sí y por el no. Y por el otro lado digo, nunca me van a encontrar decir, tengan paciencia. Qué sé yo, si no tienen guita, esperen que a lo mejor en algún momento, porque es difícil, eso lo tiene que decir alguien que no está llegando.
3: ¿Sabes qué te respondería Milei?
1: Sí,
3: ¿te
1: claro. escucha?
3: Milei te respondería, Lula recibió de Bolsonaro una economía ordenada y el crecimiento continuó, pero la desordenó. Tenía superávit, hoy Brasil tiene un déficit gigantesco. Y además, ¿qué hizo Milei? Milei recibió una economía muy desordenada, y la ordenó. Después sí, de malaria, todo económico, perfecto. Y la última, ojo con esto. Si Lula gana, ¿qué iba a hacer Lula el año que viene con las elecciones en la Argentina? ¿Qué iba a hacer? Si ya en 2023 jugó fuerte en contra de Milei y a favor del candidato del peronismo, ¿qué iba a hacer después de lo que fue la intervención de Milei para que Lula pierda? ¿Se entiende?
1: Sí, sí, claro.
3: Bueno, hoy ese factor no lo va a tener en contra.
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1: Bien, 15, 22 minutos. Aparte de ver series, sí. ver fútbol, sí, ir a, sí. ver, a buscar, ir a la primera comunión de la familia Fossati.
0: Fuiste a Luján.
1: Fui a Luján a buscar a mi esposa.
2: Sí.
1: Todo esto,
2: ¿todo eso?
1: Todo esto, también me hice tiempo para escuchar algún reel en Instagram.
0: Ah, sí.
1: Ah, che, llegué a los 73.000.
2: Muy bien.
1: No, porque vieron que tenía 72.900. Le puedo pedir a mi gente ahora que quiero llegar a 75.000. No, pero ya es mucho.
2: Tengo,
1: ¿no?
2: Alucinaste.
1: Marce Palacios MP.
2: Marce Palacios MP.
1: Si no me seguís, empezás a seguirme. Si no, hacete cuentas vos y empezás a seguirme.
0: Yo tengo 19.900. ¿Puedes creer?
1: Bueno, síganlo a Coco Ramón. ¿A dónde?
0: El Coco Ramón.
1: El Coco Ramón. Exacto. Así llegás a las 20.000.
0: 20.000.
1: Bueno, pero quiero llegar a 75.000 antes que termine el programa. ¡Epa! Marce Palacios MP.
2: Che,
1: en los reels que estuve viendo, mirá lo que encontré.
4: El Dibu nos pidió 25 materas sol de oro para todo el plantel profesional y vinimos a traérselas personalmente.
6: Para nosotros es un orgullo que la materia más exclusiva de Argentina esté en manos de todos los jugadores de la selección. Y aún más importante que el pedido venga por parte del Dibu, uno de nuestros ídolos. Nos pusimos manos a la obra para realizar todas las materas en tiempo récord. Y así, a pocos días del último partido de Messi, volvimos al predio de AFA. Estando acá, recordamos la primera vez que vinimos en 2021. Volver hoy es el broche de oro para este ciclo de Messi y la selección que ganó todo.
1: Bueno, quiero hablar con Gian Gardini, dueño de Matesur, que le encargaron en tiempo récord, tuvo que hacer las materas. Gian, ¿cómo va? Marcelo Palacio, aquí en Radio La Red.
7: Hola, Marcelo, ¿cómo estás? Buenas tardes.
1: Qué pintonas están con ese amarillo del sol que aparece ahí, ¿no?
0: Lindo.
7: Sí, que está linda la materia, la verdad está muy linda.
1: Escúchame, ¿cómo fue el encargue de Dibu Martínez?
7: Bueno, el Dibu nos sigue en Instagram ya hace bastante tiempo, de aquel momento que nos encargó unos mates, y de la nada, antes de salir en el avión a Córdoba, estábamos mensajeándonos y me mandó un mensaje que quería 25 materas ahí para todos los pibes.
1: ¿Y? ¿Estaban las 25 materas hechas? O...
7: sí, no, o sea, teníamos stock, pero... Claro, no, a ver, nosotros teníamos un buen stock, pero también tenemos mucha venta día a día y tuvimos que hacerlas aparte, obviamente, exclusivamente para ellos.
1: ¿Cuánto
7: y,
1: tardaron?
7: Bueno, le hicimos 2 días, más o menos.
1: 2 días.
7: Dos días.
1: ¿La materia qué incluye? ¿Solamente la materia o algo más?
7: La materia es una materia que tiene un portamate que se puede usar de dos formas. Se puede usar con el portamate, que es desmontable, que va en el auto, va el mate, lo pones en la manija del auto, por ejemplo. Y si no, llevas la matera, que puedes llevar el termo, la yerbera, otros accesorios, tiene un portacelular. La realidad es que es bastante completa. O sea, podés usar la matera sola y llevar todo ahí, o podés usar aparte el portamate y llevar todo junto también. Es como 2 en 1.
1: ¿Cuántas te les encargó?
7: 25 nos encargó. Y se las llevamos el sábado a la mañana ahí al predio.
1: ¿Y las dejaron en la puerta o los encontraron con él?
7: Entramos, a él no lo pudimos ver, justo se estaba cortando el pelo, se estaba haciendo el corte ese previo a todos los partidos, y bueno, no nos pudo recibir, pero nos recibió otra persona ahí de AFA, nos cruzamos con algún que otro jugador, pero bueno, se las dejamos ahí adentro del predio y después nos fuimos.
1: ¿Cómo pagó? ¿En efectivo? ¿Por transferencia?
7: Por transferencia.
1: Transferencia. ¿Le preguntó? ¿Peleó el precio o...? Le dijiste y listo.
7: No, preguntó cuánto era todo, le dijimos, obviamente siempre tratamos de hacerle una atención a ellos, porque siempre cada vez que vienen nos hacen algún que otro pedido y nada, y después transfirió.
1: O sea que apareció una transferencia del Dibu Martínez.
7: La verdad, te soy sincero, no me fijé, no me fijé de dónde viene, pero sí está en la cuenta el dinero entró, eso sí me fijé.
1: Escuchame una cosa, ¿cuánto valen esas materias?
7: Esas materas están 195.000, son materas que son de cuero legítimo, bueno, tienen el bordado del sol de mayo, tienen el portamate, tienen la máxima calidad en terminaciones, en cuanto a también diseño, tiene un refuerzo como una espuma adentro, un cartón también que hace que esté mucho más firme, y bueno, la estética en sí que tiene la materia y el tiempo que lleva confeccionarla, hacerla, producirla.
3: ¿Sian? ¿Cómo estás? Acá te saluda Darío Mizrahi.
7: Hola, ¿qué tal?
3: ¿Cuánto saca estas cuestiones excepcionales como una entrega y un pedido de estas características? ¿Cuánto venden más o menos al mes? ¿Cuánto?
7: ¿De estas materas?
3: De esas materas, sí.
7: Y nosotros más o menos tenemos una producción entre 100, 150, 200 mensuales al mes. Y te soy sincero, desde que la lanzamos hace un par de meses acá en Argentina... Trabajamos los primeros 3 meses, trabajamos básicamente, sacábamos 25 en la semana, 30 y se vendían todas. Me pasó durante 2 o 3 meses de publicar, tenemos 30 en stock y se vendían en 5 minutos, literal. por nuestra web. Y ahora después se fue acomodando, pero más o menos vamos, se venden, todas las que vamos produciendo se van vendiendo mes a mes, sí. No sobra mucho stock, digamos, de la producción que tenemos, que tampoco es una barbaridad porque es un producto exclusivo y es una sola persona en Argentina que la hace.
3: Ah, ok.
7: Entonces no es que cualquiera, viste, pueda hacer esta materia, es una persona de oficio, de muchos años, marroquinería, de familia, y bueno, trabaja solo, entonces, bueno, la producción es bastante limitada, por eso es bastante exclusiva, y bueno, todo eso hace que no podamos tener muchísima más cantidad de la que ya venimos trabajando. Sí.
3: No, pero aparte de esta matera, ustedes venden materas, digamos, más accesibles, más...
7: Obvio, sin duda, sí.
3: Y eso, porque esta matera la produce una persona, y el resto, exacto, del producto, ¿cómo es?
7: Tenemos otros productos con otros proveedores, otros talleres que trabajan determinados productos para nosotros. Por ejemplo, no sé, por decirte, tenemos una canasta matera, la clásica con manija cuadrada en ecocuero que está a 25 mil pesos, para darte una noción de que tenemos desde todas las gamas de precio y de materiales. Tenemos de ecocuero, de cuero premium, de cuero engrasado. Bueno, tenemos diferentes materialidades en base al diseño y a la materialidad. Se ve el precio, pero bueno, trabajamos varios productos en cuanto a materas, y además de materas, nuestro fuerte en realidad siempre fue el mate, bombilla, termo, yerba.
0: Jan,
7: te diría más el mate.
0: Me parece a mí el mundo mate se ha puesto de moda últimamente, en los últimos años.
7: Sí.
0: Yo que soy correntino, nosotros llevamos el mate a todos lados, como los uruguayos. Sí. Pero acá en la ciudad de Buenos Aires me parece que mundo mate ha explotado como una cosa, hasta te diría, de cool, de llevar. Hoy ves en la calle gente que van con el termo, van desayunando con mate. Antes se sentaban en un cafecito. Pero ahora van desayunando con mate al laburo. Y en el laburo se permite tomar mate.
7: Claro, no, creció muchísimo el tema del mate en el mundo, no solamente en Argentina, en el mundo. Nosotros vendemos a todo el mundo y tenemos... De hecho, el año pasado viajamos a entregarle un mate a Antoine Griezmann, que es francés, y vos decís... Y fuimos directamente a entregarle unos mates a él, que nos pidió para Delofeu, que también es francés, después para Marco Llorente, y así te das cuenta que no es solamente en Argentina el auge del mate, sino también en el mundo, porque bueno, obviamente los jugadores como Messi, el Dibu, bueno, todos los jugadores nuestros de la selección andan con el mate, están con el mate y se ven en todo el mundo, y los ven todos los jugadores y comparten plantel con uno, con otro, y se empiezan a contagiar. Y bueno, y todo eso lo ve la gente, la mayoría de la gente, y sí, son mates que se pusieron de moda, sobre todo en los últimos años. Nosotros estamos hace ocho años en el rubro que nació la marca, y desde aquel momento fue un boom.
1: De todas partes del mundo. Mira, me está escribiendo en este momento mi amigo personal, Edu Bizerne, de la empresa NSX y de Garmin también en Latinoamérica. Me dice, ¿sabes que hoy justo Bastian, mi hijo, me pasó para que le compre una materia ahí? Son una cosa de loco. Mira, de Miami, te está llegando ahora el pedido, seguramente te va a haber llegado ahora el mediodía.
7: Bueno,
1: mira, hoy a la mañana justo me lo pasó y se la estoy encargando a los muchachos de Mate Sur.
7: Mira vos, qué bueno. Sí, a ver, el video el que subimos ayer, medio que se está viralizando, se fue viralizando, y bueno, está llegando a muchas personas, pero el día que lanzamos esa materia fue lo mismo. Subimos una foto de la materia y fue terrible la repercusión que hubo. Ahí automáticamente nos pidieron varios jugadores antes de irse al Mundial también, algunas de esas materas. Y bueno, ahora lo del Dibu se ve por el recambio, pidió varias para, bueno, quizás nuevos jugadores que no la tienen. Ya antes de eso le habíamos hecho a Lautaro Martínez, Thiago Almada. Bueno, mismo al Dibu, le habíamos, de parte de un familiar, nos había pedido. Entonces, nada, para nosotros obviamente es un orgullo, un producto tan nuestro, tan exclusivo también de la marca, llegar a manos de ellos es lo máximo.
0: Me imagino que tomás mate, perdón, ¿no? Me imagino que tomás mate.
7: Sí, obvio.
0: No vas a decir que tomás cafecito.
7: No solo tomo mate, sino que nací el día del mate. 30 de noviembre es el día de mi cumpleaños.
0: Igual que mi cumpleaños, exactamente. Mirá.
7: ¿Sí? Mirá, qué loco.
3: Che, Jean, ¿cómo se adapta en este momento de la economía argentina? ¿Tuvieron que cambiar, no sé, modelos de venta, modelo de producción respecto de cómo era hace 3 años?
7: Bueno, obviamente hay más. Desde cuando empezamos hace 8 años no había tanta competencia, y hoy hay muchísima competencia en cuanto a muchos productores, mucha gente que salió con precios más competitivos para competir, para entrar en el mercado, y bueno, todo eso hace que de alguna manera uno se vaya adaptando. Nosotros vendemos muchísimo por Mercado Libre, somos tienda oficial ahí, y ahí hay toda una competencia bastante, que se compite mucho por precio. Bueno, obviamente después nosotros siempre tratamos de diferenciarnos en tener productos exclusivos propios de la marca que otros no tengan o que no todo el mundo tenga, porque está bastante trillado el tema del mate ahora, o hay mates más clásicos que ya todo el mundo puede producir o varios tienen acceso a hacerlo, que antes no, antes solo habían muy pocos artesanos, muy pocos talleres que trabajaban estos mates. Y bueno, todo eso hace que de alguna manera uno tenga que adaptarse y tenga que, bueno, ir buscándole la vuelta para competir, para estar en el mercado. Y bueno, todas estas cosas hacen de alguna manera que uno pueda seguir creciendo y seguir funcionando.
1: Te mando un abrazo grande y por más materas, sigamos llenando de más de
7: bueno,
1: materas la Argentina
7: gracias,
1: y el mundo
7: por la nota.
1: Con mi amigo Eduardo Bicerna, que justo a mí, a medida que te escuchaba, me dice, no puedo creer, le hice un encargo esta mañana. Te mando un abrazo, Jan.
7: Bueno, abrazo grande, muchas gracias.
1: Jan Gardini, dueño de Matesur, le encargó para regalarle a todos sus compañeros el Dibu Martínez. Y le mandó, ahí está, 195 por 25... 4 palos 8.75. Va, él dijo, para él hizo un precio. Le acomodó. 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

0: 15:42 minutos en la República Argentina, señores. ¿Qué me comentaba del subte hace un ratito?
1: Recordamos que el subte D, por una un homenaje, digamos, de la ciudad de Buenos Aires.
0: Sí, me gustó eso de...
1: Es que, obviamente, todo el mundo quiere prenderse en esto de la despedida de Messi. Y el subte D, que pasa cerca de la cancha de River, también se prende en esto. ¿Por qué? Porque el subte D va a funcionar con horario extendido hasta la 1:30 de la mañana, ingreso único por Congreso de Tucumán, con bajada en las estaciones Olleros, Plaza Italia, Pueyrredón, y 9 de julio, los lugares obviamente donde podés hacer trasbordo. No,
0: pero está bueno el video también donde aparecen las camisetas.
1: El video está buenísimo.
0: Las copas.
1: Las copas de oro, las copas América, las copas del mundo, los balones de
0: gracias,
1: oro.
0: Gracias, 10 te vamos a extrañar.
1: Y todas las camisetas que utilizó, pero sentaditas en el en los asientos del subte.
2: Muy lindo.
1: La verdad sí, la verdad sí, es un posteo muy emotivo.
0: Creativa, de creativo Aires. La gente del subte de Buenos Aires, la gente del gobierno de la ciudad de Buenos Aires. Que se engancha con esto, ¿no?
1: 1:30 de la mañana, entonces va a estar abierto hasta esa hora la línea D de subte, obviamente para todos aquellos que vayan a la cancha de River.
0: Bien, perfecto.
3: Una
0: sí,
3: de fútbol, te digo, Guillermo Franco dejó de ser el manager de San Lorenzo. Asumió con culota hace poco menos de 4 meses y ya dejó su cargo. No estaba de acuerdo con la llegada de Insúa, quería a Cufré y bueno, con los resultados que no se dan, se fue.
1: ¿Qué manera de pedir gente, culota? Le dura todo muy poco, ¿eh? Muy poco le dura todo. Porque, Grosito, ¿cuánto duró? 4 partidos, 3 partidos.
3: Sí, un poquito más.
1: Un poquito más. Técnicos rápidos se van.
0: No, no, lo que pasa es que empezás a tener... Es un club con quilombo. Porque vos pensás que Guillermo Franco tenía una vida hecha... Recordamos que Guillermo Franco jugó en San Lorenzo.
1: Exacto,
0: y después jugó en la selección de México. Jugó tanto tiempo allá que se nacionalizó la selección de México. Entonces, bueno, un día te llaman, te imaginarás que debe tener toda una vida armada en México.
4: Sí.
0: Te venís para acá, bueno, qué sé yo. También tenés que saber a dónde venís.
1: Y más que nada eso.
0: Calculo que la idea es, pero te imaginas modificar toda tu vida... Y a los 2 meses, no sé cuánto duró.
3: Y 4 meses, me parece, cuando llegó.
0: 4 meses,
1: por
0: cuando...
1: eso, Álvarez dura poco, Gorosito dura poco, Franco dura poco, los jugadores duran poco.
0: Gorosito perdió, lo echaron. Ahora...
1: ¿Por eso?
0: Sí, fue bravo verlo el otro día. Yo creo que también está salado, porque antes que le hiciera el primer gol, Defensa tuvo un par de oportunidades a San Lorenzo. Hay quilombo, porque fíjate que Facundo Farías se enoja con Ausmendi. Y le grita algo porque pateó al arco en vez de tirar el centro.
3: Insúa también se enojó con
0: Insúa cambió la capitanía, algo también. Hay un quilombo importante ahí. Ahora, viste que Insúa es muy, muy, muy sereno.
1: El problema es que, a ver, vos ves en el horizonte luz, ves solución, no se ve solución. Francamente no se ve solución. Y este es el gran problema que creo que tiene San Lorenzo. San Lorenzo está muy cercano a lo que fue el Racing de los 80-90. Muy cercano a eso. En lo cual, si querés de lo deportivo, sacamos lo económico, que también está cercano. En ese momento, ¿se acuerdan? El dejó de existir, Racing Club dejó de existir. Bueno, o que quebró y demás. Por ahí quizás no está todavía en esa situación. Ahora, desde lo deportivo, está en una situación en la que nadie quiere ir a San Lorenzo. ¿Y cómo encontrás salida deportiva si nadie quiere ir a reforzar tu equipo? Es muy difícil, ¿eh? Es muy difícil. Se necesita alguien que venga con soluciones. Yo no digo que culota... No sé si las tuvo, las tendrá, las va a tener o no las trajo. Y muchas veces, tampoco si no sos un millonario, no tenés un potentado millonario atrás, tampoco tenés demasiadas soluciones. Porque ¿cuál es la solución? Poner guita. Poner plata.
0: Con algunos millonarios llegó a esta situación también.
1: También es verdad. Con esos millonarios llegó a esta situación.
0: Mirá que yo soy muy, muy realista, ¿eh? Yo digo, fútbol sin plata no existe. Puedo encontrar uno. La excepción, uno en un millón. Después tenés que traer un tipo que esté dispuesto a poner, yo creo que Independiente que está dispuesto también a poner 20 o 30 millones de dólares.
1: Mínimo, claro.
0: Están hablando de poner 6 palos, pero para que no te corten la luz.
1: Sí. Va a levantar una división.
0: Va a levantar una cosa, después tenés 15 o 20 palos de deudas exigibles acá, y después tenés que...
3: Hay que armar un equipo competitivo.
0: No me hagan contar, no me gusta ser reiterativo, pero no me hagan contar la historia del tipo, después tenés que tener guita en las arcas.
1: Claro.
0: Si no, cualquier boludo te canta truco y tenés que decir que no quiero. Cualquier boludo te canta en vivo y tenés que decir no quiero. Y tenés, viste, no. El problema que tenés, ¿saben cómo es la historia? Había una vez un tipo que a la mañana, el lunes, llegó y le pidió a otro amigo $100 prestado. Y cuando llegó a las 7 de la tarde del mismo día, pasó por la casa y le dijo, toma, te devuelvo los $100. Ah, le dijo, este no lo habrá tenido que usar. El martes a la mañana le pidió 100, le prestaba $100. Y el tipo el martes a la tarde volvió a las 7 de la tarde de trabajar y le devuelve el mismo billete de $100. Bueno, me llamó un poco la atención, pero así llegó el día viernes y no aguantó más. Cuando el día viernes a las 7 de la tarde, a las 7 de la mañana, le pidió los $100 y le devolvió el mismo billete, le preguntó, te puedo hacer una pregunta, ¿por qué me pedís $100 a la mañana? Mirá Juan Pablo Plano, que no sabe el final del cuento, cómo está atento. ¿Por qué me pedís $100 a la mañana y me devolvés el mismo billete 12 horas después cuando volví del trabajo? Dijo, porque con plata en el bolsillo se piensa mejor. El tipo no tiene una moneda, pero si no tiene una moneda no puede pensar. El tipo tenía $100 y dice, si tengo que gastar en algo, yo tengo para... Y lo que le pasa a los independientes de los San Lorenzo, que tienen que tener $50 millones. Y no lo tiene nadie los 50 palos. No,
1: y...
0: Porque una cosa es 20 para que no se te pudra el rancho los primeros días que arrancas. Pero después necesitas 30 también para decir, bueno, compro un jugador, pago un crédito, le devuelvo al Banco Provincia lo que le debo,
3: no volver a endeudar
0: al otro. Pará, pago en tiempo y forma como hacen Boca y River.
2: ¿No se puede hacer un ajuste como en el país? ¿Es inviable en un equipo de primera, en un equipo grande?
0: No, porque la gente quiere salir campeón.
1: Claro.
0: O a la gente no le puede decir.
1: Eso que dijo Gámez alguna vez en Vélez, cuando dijo, no, vamos a el campeonato económico.
2: ¿Pero le fue mal a Vélez con ese camino? ¿Por ese camino?
0: La gente de Vélez,
1: en ese momento,
0: mientras gana con los pibes, vamos los pibes, y emociona.
3: No pierde
0: dos partidos, hijo de puta, traigan jugadores, cosas, no podemos jugar con los pibes. Bueno, insisto, yo soy periodista. No soy hincha, yo me he despojado de ser hincha. Entonces, cuando vos te despojas, es más fácil algunas cosas. Ahora, ¿cómo le pido yo al tipo que capaz que no paga la obra social para sacar su entrada, para pagar la cuota social, para pagar la cuota para el abono para ir a la cancha y no garpa la obra social y tu mujer te putea hasta en el arameo? ¿Cómo hago para decir, señores, tengan paciencia?
2: Pero no es pan para hoy y hambre para mañana, si administras mal. Porque no es más doloroso ver que te pase lo que le está pasando hoy a San Lorenzo.
0: Usted pregunta muy fuerte y yo ahora tengo que ir al turf. Vamos a presentar a Pablo Díaz.
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0: Señor Pablo Díaz, no sé en qué lugar del mundo está. Buenas tardes, ¿cómo le va?
5: Buenas tardes, MP, buenas tardes, equipo. En este momento estamos en la estación de Gare du Nord en París, volviendo para Chantilly. Te digo, lugares que vos conocés. Ayer vimos una fiesta espectacular en el hipódromo de Longchamp. 10 carreras, 7 de grupo 1, la frutilla del postre, Longchamp, el arco, digamos, de triunfo.
0: Espere un poquito. Longchamp,
5: sí,
0: que no
5: sí,
0: es nuestro querido sí. Longchamp, con Urbano, cerca de donde vive Lausanne. Ah, en el Longchamp parisino, ¿no?
3: No está tan cerca.
5: Ni de Guernica, de donde vive la señora Mirabella. Ah, es un poquito más lejos. ¿Está? Claro. No es zona oeste de Buenos Aires, estamos hablando... Céntrico París, céntrico de Francia, lugar céntrico, un lugar soñado, un hipódromo que costó la remodelación $130 millones, que se tuvieron en cuenta, por ejemplo, el color de la pintura, un color ocre. ¿Por qué? Porque las carreras en Longchamp se corren en otoño.

0: la última carrera, un caballo de él. Más de 100.000 personas en el hipódromo, una fiesta espectacular. Y de París te llevo a San Isidro porque también tuvimos carreras, se corrió el Jockey Club, Stay Tune ganó el Gran Premio Jockey Club, décima victoria de su entrenador Daniel Echechurri en esta carrera en los últimos 20 años. Una de dos carreras la ganó Daniel Echechurri, que con Stay Tune largó mal y de último pasó a primero, ganó espectacular. Bien. Pero te cuento que también hoy tenemos carreras en el hipódromo de Palermo, donde la prueba central es el handicap Apara, que está festejando sus 81 años la Asociación del Personal de Hipódromos. Un saludo para nuestro amigo Diego Quiroga. Como siempre le digo, MP, la entrada de los hipódromos es libre, gratuita, y ahí siempre los estamos esperando. Y mañana desde Nápoles.
1: Abrazo grande.
0: Abrazo.
1: Cerramos.
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0: 4 de la tarde en punto, señores. Acá están ploteando. Insisto, López se quejó y dice que no salió,
1: no salió bien. Se puede interpretar distinto.
0: Chicos, estoy hablando.
2: Comploteando están.
0: Sí, sí. Estamos López
2: no,
0: y yo de un
2: mal
0: lado.
2: No, señor, porque te estaba escuchando.
1: Sí, lo hace.
0: Pazman y Barazón el otro. Sí. Así vamos a estar mañana con el camión haciendo el programa, muchos de los programas.
2: Tu pose en la foto porque te estás así como.
0: Pero no tengo gemelos, ¿eh? No tengo gemelos, ¿eh?
2: Estás acomodando los gemelos.
0: De verdad. Sí. Así que bueno, 4 de la tarde en punto, señores.
1: ¿Vos te quedarías?
0: Yo me quedaría.
2: Yo también, pero.

0: Marcelo, ¿cómo te va? ¿Cómo andás, viejo?
1: Tampoco me estoy perfumando.
0: Ah, se está poniendo perfume en vivo.
1: Jazmín, me estoy perfumando.
0: Bueno, pero Marcelo, te pongas tanto, dale. Dale. Dámelo
1: tanto. Acá no te pones.
0: Ahí está.
1: Hoy va a estar perfumado, le decimos a la.
0: Bueno, rico, me gusta el perfume que tenés, Marcelo. Pastor, eso sí. No. De acá, ¿no? Bueno, mucha expectativa por el programa que tenemos para abrir la semana, Marcelo,
1: ¿eh? Sí, mucha
0: y
1: música.
0: Presten la atención a los oyentes, pues se viene.
1: Prestenle atención. Eso es.
0: Porque se vienen sorpresas lindas, ¿eh? También en Pastor 910, en un ratito nomás. ¿Cómo andás, Marcelo?
1: Agotado el lunes.
0: ¿Por qué, Marcelo? Si es lunes, tenemos por delante, tenemos un hecho histórico que va a pasar, va a suceder en pocas horas. Venimos de un hecho histórico porque las elecciones de Brasil fueron un hecho histórico. Sí. En un rato nos metemos en la apertura del programa.
1: El triunfo del bien por sobre el mal.
0: Ojalá no te interiorices mucho. No te interiorices mucho de Flavio.
1: Yo lo que digo es que ganó el bien. Se ve que en Latinoamérica el bien se está imponiendo sobre el mal. Y
0: Marcelo.
1: El mal.
0: Sí.
1: No, Marcelo. Primero que hacemos liberar el derecho. Asume. Papá, queda libreta. Papá, cenamos esta noche en casa.
0: Viejo, te mando.
1: El viernes fui a casa, después de terminar de trabajar. No, terminé a las 4. Teníamos Independiente.
0: Terminaste
1: primero.
0: Cortina. Y te fuiste.
1: El sábado me fui a la comunión de Mateo Fossati.
0: Un beso grande para Mateo y para la familia Fossati.
1: Sí.
0: ¿Qué más, Marcelo?
1: Ahí en un lugar tuyo.
0: Sí, está bien.
1: Vuelta obligado y juramento. Sí, habrás desayunado alguna vez.
0: Ah, claro.
1: La redonda.
0: Sí, clarísimo. Ah, ahí la.
1: En la radio de La Plata.
0: No,
1: la
0: comunión, sí, clarísimo.
1: Bueno.
0: Toda mi zona de influencia.
1: Ahí a mi hija y
0: caminando,
1: la menor. No, yo hice 2 cuadras y media, diluviaba, bueno, Marcelo, para buscar una cochera.
0: Puede pasar.
1: Bueno, almorcé en un restaurante con mi hija mayor.
0: Solos.
1: Porque no me invitó Fossati al.
0: Lindo.
1: Se fue mi hija a la casa de él, se ve que tenía un solo cubierto.
0: Claro.
1: Y Fossati no me invitó. Bueno, yo me fui a mi casa con mi hija mayor y la llevé a almorzar con una amiga Martina.
0: Bien.
1: Bueno, después fui a buscar a mi esposa Luján.
0: ¿Tu Lu caminó?
1: Peregrinó.
0: Bien.
1: Sí, 33 kilómetros hizo con Nati Chacana.
0: ¿Y quedó,
1: de ahí no fui, de ahí,
0: quedó cansada?
1: Pero fui. Bien, está re bien físicamente. Bueno, y tuve que ir por Pilar. No, me tiraba por el acceso este.
0: Cruzaste.
1: Me fui todo Pilar.
0: ¿La 6?
1: Sí, creo que pero agarré muchas rutas internas. Después estaba atento, porque el intendente de Merlo, Gustavo Menéndez, fue un fenómeno.
0: Sin nombres, Marcelo.
1: Con Richard.
0: Bien.
1: Que lo habilitó para que la parroquia de Villavoye maneja
0: bien.
1: Richard. Tuviera unos baños sanitarios de frente a una iglesia ahí.
0: Bien,
1: así
0: Richard,
1: que gracias a Gustavo Menéndez. Fui a buscar a mi esposa, volvimos a casa, comimos unas ensaladitas. El domingo me fui con Gainelli, con Milo, mi ahijado. Fuimos a comer también con nuestras hijas porque Lucía se fue a jugar un torneo de pádel.
0: Bien, ¿qué más, Marcelo? Es un poquito intenso el fin de semana.
1: Bueno, por eso te dije.
0: Está bien.
1: Después vi una serie de fútbol, Belgrano Talleres.
0: Vi una serie muy buena.
1: ¿Cuál?
0: Tus muertos tristes. 4 capítulos. Muy buena.
1: Perdón, ¿la Argentina?
0: Muy buena. Sí. Basada en libros de Mariana Enríquez, muy buena. Mercedes Morán, Dolores Fonsi.
1: Sí, pero
0: Carlos
1: buena.
0: Porta.
1: Medio
0: Caro Álvarez. No. Es oscura, pero está muy buena. Mirá que yo no soy de ver.
1: Bueno, la miro hoy entonces.
0: Estuve en Mar del Plata, Marcelo. La cantidad de gente que escucha esta radio en Mar del Plata.
1: Me escucha, sí.
0: Sí, le mandé una foto al Flaco López.
1: Sí.
0: Porque entré a tomar helado a una heladería, lógicamente.
1: Y viste la fotito.
0: Claro, y vi la fotito de. Sí. Te busqué a vos, Marcelo. ¿Vos estás también?
1: Sí, yo sí.
0: Parece que estás en la de Alem. Me parece,
1: claro.
0: Tu foto está en la de Alem, la del Flaco estaba en la de Güemes.
1: Sí.
0: Pero un Flaco López con. Le dije, voy a tener que decirlo, Flaco, esto. Un Flaco López que tendría 18 años, 20 años, alto, bueno, como es ahora.
1: Tommy Groix me dice: la serie de Mussolini es la mejor del año.
0: Bien.
1: Está en Movie y en Prime.
0: Bien, veo que tiene todas las blecas, ¿no? Que pase, las compartimos alguna clave, Marcelo. Y bueno, es así.
1: Laucha, los ratas que sos, compartís las claves.
0: No, vos no compartís claves, claro.
1: No, bueno.
0: Con toda la flija.
1: Bueno, pero.
0: No, mira, la voy a ver, la de Mussolini, me interesa.
1: Y sí, seguro.
0: Así que estuve por Mar del Plata, comí muy rico en Mar del Plata por todos lados.
1: ¿Dónde comiste? ¿Por qué no me pediste a mí que te invitaba a lo de Fran?
0: Mirá, fui a lo de Fran.
1: ¿Y por qué no me dijiste?
0: Bueno,
1: Fran, ¿sabes dónde está Fran, no?
0: Y Fran abrió una bermutería también en Mar del Plata.
1: Sí, está en San Sebastián.
0: Ah, mira.
1: Nuevas tendencias.
0: Mirá,
1: está con Cristian Quintiero, con Ale Vigil y Carlitos Tevez.
0: No, lo bien que comí ahí, Marcelo, ¿eh? Nos atendieron bárbaro. Aparte, y comí también en Trattoria Napolitana, lo de Chiche Vespoli. Saludo grande a la familia.
1: Chiche.
0: Sí, comí Sorrentini, sí.
1: O anti total.
0: No, no.
1: ¿Dónde paraste?
0: Y paré en... Acá corre la información.
1: No, boludo.
0: Paré, no importa, Marcelo. No,
1: ¿dónde paraste?
0: En lo de mis papás.
1: ¿Los viejos tienen un derpa?
0: Sí, una cosita. Sí.
1: Ah, mira.
0: Un sistema.
1: Ya me imagino que es una mansión.
0: No.
1: No me digas que.
0: Muy bien, ahí cerquita de Tío Curcio. Fui a comer mediano a Tío Curcio. Bueno, ya no puedo nombrar. Va a bajar Lolo, me va a retar. Si
1: tiene razón.
0: No, la pasé muy bien y en serio se escucha mucho. En cada taxi que me subía, sobre todo el sábado, que había fecha. Se escuchaba a full. Y fui a ver a Fito el sábado a la noche a Mar del Plata.
1: Ah, que se enojó.
0: Sí, pero vos sabés que se enojó, sí, se enojó. Se calentó, se calentó con los de seguridad.
1: Se enfadó.
0: Estaba medio denso los de seguridad. Ahora voy a contar un poco que Nico temas.
1: Para un poco. Vamos por parte. Yo estoy obviamente con a favor de los de
0: seguridad. No, porque no sabes lo que pasó, Marcelo.
1: No, dame bola. ¿Qué pasaba? Los de seguridad no te dejan parar.
0: No te dejan parar.
1: Está bien, porque
0: entiendo que tiene alguna orden, ¿no?
1: ¿Pero me está cargando o sos
0: No, entiendo que... Pará.
1: Si vos te parás, el de atrás no se tiene que parar.
0: Salvo que se paren todos.
1: ¿Y por qué se va a parar? Si el tipo saca butaca, si no, saca parado.
0: Bueno, pero lo que pasa es que estaba... Esperá.
1: Y bueno,
0: no,
1: bueno,
0: yo
1: bueno.
0: Te entiendo. Yo, de hecho,
1: sentate,
0: yo,
1: no rompa las pelotas.
0: Yo fui sentado, pero lo que... Pero
1: corto,
0: lo
1: a vos que... se te para un grandote adelante, ¿qué hace?
0: No, bueno, lo corro. Le toco tiki.
1: Cazote.
0: No. A ver, es cierto que se enojó, pero lo bueno que pasó es que no es que se planchó el recital, al revés. A partir del enojo, la gente se paró y se bailó y se cantó. Estaban un poco densos los de seguridad con un láser, Marcelo, que te impactaban la cara. Gordis en un momento se levantó a bailar y le tiraron el láser.
1: ¿Pero cómo va a haber?
0: Y bueno.
1: Pero si tipo, va a haber una. Sí. Para, si va a haber entonces a qué locura. Si baila con Fito Páez.
0: Nah, hay para bailar. Y pero estuvo muy lindo.
1: Vas a bailar con un tema de Fito Páez.
0: A rodar mi vida, Marcelo.
1: Me rodar, la escucha la canción y hace así.
0: Y da la alegría a mi corazón, Marcelo. Revoleás.
1: Vas a bailar con
0: y después bailamos lento, medio apretujado. Estábamos solos, medio como.
1: Pero todo lo que yo no haría. ¿En qué fuiste, en auto?
0: No.
1: ¿En avión?
0: No.
1: Ah, es rico el hijo de puta.
0: No.
1: Boludo. Te soy sincero. La última vez que tomé un avión para ir a Mar del Plata o volver fue para venirme
0: si
1: un velorio y volver.
0: La diferencia con la
1: vine
0: nafta.
1: Me tomé un avión, un velorio, fin.
0: Marcelo, si querés te digo la diferencia con la nafta.
1: Pero vos no estás en esa circunstancia.
0: No, pero me convenía por horarios, Marcelo. Era mayor aprovechamiento porque no queríamos ir mucho porque estaban los chicos en casa, entonces bueno.
1: ¿Cómo vas a ir a Mar del Plata en avión? ¿En serio?
0: ¿Cómo?
1: ¿Se hicieron?
0: ¿Sí? ¿Los chicos?
1: Sí, claro.
0: No. No, pero en serio se escucha muchísimo la radio Mar del Plata.
1: Sí, porque una linda repetidora.
0: Una muy linda repetidora. Que yo nunca me acuerdo el nombre, siempre nos escribe Dani, ¿no?
1: Sí, Daniel Fernández.
0: Sí. A ver si Dani escuchás, por favor, te pido, escribinos. Así que, nada, estuvo muy bien Marcelo el fin de semana.
1: Daniel Fernández, sí, señor.
0: Ahí te voy.
1: La red Mar del Plata.
0: Ahí está, ¿viste?
1: Un fenómeno. ¿Viste? Qué raro que no le pediste un canje.
0: No, Marcelo, ¿cómo le voy a pedir un canje?
1: Y bueno,
0: por favor.
1: Sí, fuiste en avión, que tampoco habrá pagado aerolíneas.
0: Sí, aerolíneas.
1: No, quiero escuchar hoy.
0: No vuela
1: a la gente de aerolínea, que me atendieron bien.
0: Sí.
1: Bueno, ¿qué más?
0: Bueno, no, nada, fuerte
1: distraído,
0: con eso.
1: Estoy distraído mirando cómo están lavando el auto en la cochera de enfrente. Entonces estaba distraído mirando para allá.
0: Bien, Marcelo. Te pagás, ¿no?
1: No, le hago un canje, le digo, estaciones frente a la radio.
0: Bueno,
1: sí,
0: no sé,
1: claro, le pago el estacionamiento y le pago si me lavo la camioneta. ¿Qué le va a hacer?
0: Las cosas que se vienen en esta radio en las próximas horas, atentos en serio. ¿Lo podemos hablar a las 6? Nos vemos a las 6, ¿no?
1: Sí.
0: Bueno, ¿cómo estás con la despedida de Messi? ¿Te genera qué? ¿Nostalgia? ¿Expectativa por la etapa que viene? ¿Tenés ganas de disfrutarlo a pleno esto último?
1: Yo soy contemporáneo de Kempes.
0: Bien, me gusta.
1: Contemporáneo de Diego.
0: Me gusta.
1: Y contemporáneo de Messi.
0: O sea, en términos futbolísticos ya está, firmaste vos.
1: Sí.
0: Te das más que por agradecido.
1: Pero quiero ir a ver la despedida. Quiero compartir quizás como nunca
0: Sí.
1: Lo he hecho con mis hijas.
0: Bien.
1: La cancha con mis hijas. Así que tengo que ir a laburar de 12 a 14 para Teis Sports.
0: Bien.
1: Desde la cancha. Camino unos metros y me, o sea, pido un corte un cachito antes de las 2.
0: Sí.
1: Camino. Me subo al camión.
0: Bien.
1: De Radio La Red.
0: Muy bien, vamos a estar ahí, claro, Marcelo.
1: Estoy hablando de,
0: okay,
1: de mí,
0: okay, okay.
1: De mí que me encanta.
0: Okay.
1: De 2 a 4, o sea, de 14 a 16, voy a estar haciendo MP910. A las 16, espero que algo esté abierto sobre Figueroa Alcorta. Voy a comprar unas cosas para traer tabos,
0: claro,
1: y todo.
0: Excelente.
1: Comeré algo yo. De 18 a 19 hago un buen momento.
0: Bien.
1: A las 19 pasará mi familia y entraremos a ver...
0: Todo walking, ¿no?
1: Y sí.
0: No, está bien. Está muy bien, Marcelo, está muy
1: sí,
0: bien.
1: Sí, voy a ir, sí, yo sí, vivo sí, cerca, sí, voy a caminar por Budaondo.
0: Perfecto.
1: Ahí entro por donde están los móviles.
0: Muy bien.
1: Y me voy adentro de la cancha y después calculo que saldré a la mitad el móvil de Figueroa Alcorta.
0: Estamos definiendo.
1: Y aire a la derecha o a la izquierda, lo mismo. Son 10 pesos.
0: No importa, 10
1: pasos para un lado y 10 pasos para
0: otro. A los oyentes que estén escuchando, préndanse.
1: Siempre tengo un asistente.
0: Prenda que me asistente.
1: No sé, pero un asistente que me acompaña.
0: El negro Lurralde.
1: Me viene a buscar. Me viene a buscar y me lleva.
0: Pero por 20 metros, Marcelo. ¿Cómo te va a llevar por 20 metros?
1: Yo desconozco de cómo están.
0: ¿Y cómo te llevan? ¿Quién?
1: Viene una persona y me dice, yo soy del equipo de la radio que te pusieron a especial Daniel Vila para vos, me
0: sí, no,
1: lleva
0: Marcelo,
1: hasta... Bueno, yo no tengo la culpa. Y me va a buscar, y, ya tanto para la tele, sino
0: bueno,
1: que...
0: ¿me puedes explicar esto en un rato? Messi, Diego, Kempes, Messi, Diego.
1: Y bueno, que somos contemporáneos.
0: Algunos, lindo.
1: Los chicos vieron solamente a Messi.
0: Claro.
1: Y por YouTube vieron a Diego. Nosotros somos de los que lo hemos visto a los tres.
0: Sí.
1: Digo, por elegir campeón 78, campeón de... 86 y 2022.
0: Bueno, en un rato la radio no deja gamba a los oyentes. Estén atentos, por favor, ¿eh?
1: Mejores radios hay. Mejores programas hay.
0: No
1: más cercano a la gente, no.
0: Bien, Marcelo.
1: De eso sí podemos decir.
0: Me gusta esa definición.
1: Totalmente.
0: Estamos...
1: ¿Qué más?
0: Bueno, nada más.
1: ¿Con qué venís? Para hasta ahora no me prometiste nada. Estás golpeado por lo de Lula. No la esperaban. No la vieron. No la viste.
0: No, lo que sí se rompieron, lo hablábamos arriba con Tino y con Yalo. Ah, ya lo tiene un tema, un título que me gustó mucho, que es que hoy Milei se subió eso. Ya no alcanzan ni siquiera los plan platita, porque Lula tiró plan platita en los últimos meses y ni siquiera le alcanzó.
1: Quería estatizar la deuda privada.
0: Bueno, entre otras cosas. Así lo va a explicar bien Mariana.
1: Lo que se acabó fue la paciencia. La
0: después,
1: gente.
0: Bajo la idea de que ningún oficialismo reelige, ¿se tiene que preocupar Milei? Ojo con eso, ¿eh? Porque
1: sí,
0: a priori la noticia parece ser una buena noticia por si se quiere lo regional, lo ideológico, la idea de que cierta ideología gobierna sectores del mundo, etcétera, etcétera. Ahora, ojo, porque hay una lista armada de los últimos, ya te digo, 20... 1, 2, 3, 4, 5, 6, 7, 8, 9, 10, 11, 12, 13, 14, 15, 16, 17, 23 oficialismos.
1: Sí.
0: Bueno... Ahora te voy a contar cuántos reeligieron. Ojo con eso, ¿eh? Ojo con ese tema, que puede ser un tema que al gobierno... está muy extraño y muy volátil el electorado. Entonces, bueno...
1: No, está menos paciente el
0: electorado. Menos, exactamente, esa es la palabra,
1: antes
0: Marcelo.
1: Se fumaba 8 años, hoy 4.
0: No, 8 años, hoy...
1: Antes se fumaba 8 años.
0: Hoy se, si
1: hoy
0: se fuman 6 meses...
1: Se fuma 4.
0: Bueno.
1: Yo creo que porque no tienen paciencia y porque las oposiciones... son muy despiadadas también.
0: Puede ser.
1: Son muy fuertes.
0: Puede ser, está bueno lo que decís. Abro con eso, MP, te va a interesar. A vos, bueno, que te gusta la política, te va a interesar.
1: Me quedo.
0: Prendete y nos reencontramos a las 6 de la
1: tarde. Música, metés.
0: No, no, a las 5 de la tarde hay una cabeza muy interesante pensando un homenaje.
1: Yo estoy acá.
0: No, Marcelo, es una cabeza de un artista pensando un homenaje muy particular a Messi. A las 5 de la tarde te contamos quién es y qué idea tiene.
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1: 4:20 de la tarde, ¿cómo les va? ¿Cómo andan? Bienvenidos a Pastor 910, bienvenidos a la tarde de Radio La Red, nuestra queridísima casa. Se abre el telón digital, ahí estamos, en un montón de computadoras, en un montón de televisores, en las cocinas de las casas, en las oficinas, celulares. En los celulares, ¿por qué no? Y por supuesto, con las radiecitos tradicionales que más nos gustan, esas que hacen un ruidito especial. ¿Cómo te va, Chicho? ¿Cómo andas, viejo? ¿Bien?
2: Estoy re manija, Facu.
1: Ay, Dios mío. Yo estoy un poquitito ansioso. Me agarró, sí. Cosa que no es característica en mí. No soy una persona ansiosa. Chalito, por favor, bancame. ¿Cómo te va, Yalo? ¿Cómo andas?
2: Muy bien, muy bien.
1: Bueno, empiezo a estar ansioso porque, claro, estamos en cuenta regresiva para la despedida de Leo y se vienen muchas sorpresas en nuestra radio.
2: Sí, sí. Estamos con las emociones a flor de piel.
1: ¿Qué hago? ¿Les cuento o no les cuento?
3: Contanos. Hola, Facu.
1: ¿Cómo andas, viejo?
3: Bien, muy contento de estar acá. Bueno, impresionante lo que se escucha en la radio. Estuve en Rosario el fin de semana y me paraban en la calle para decirnos que nos escuchan, las cortitas del pie. La gente habla de la sección. Está buenísimo.
1: Me encanta, Nico. Muy bien. Rosario, bien lindo.
3: Hermoso.
1: Y aparte, acordate que siempre
3: estuvo cerca.
1: Por favor. Robertino, ¿cómo andás? ¿Todo bien?
4: Bien, Paco, muy bien.
1: Bien, fin de semana. Bien, contento.
4: Bien,
1: espectacular. Muy bien. Bueno.
4: ¿Quién dijo que todo está perdido?
1: ¿Y quién dijo que todo está perdido?
4: Claro.
3: Me venimos a ofrecer el corazón.
1: Claro, exactamente. ¿Cómo te va, Yalito? ¿Cómo andás? ¿Todo bien?
2: Muy bien, muy bien.
1: Tenemos un problema. ¿Qué van a hacer en la segunda vuelta? Dios mío, ahora nos metemos con el tema Brasil. Me gustó mucho que ya lo preparó el informe de lo que va a pasar con los argentinos que ya tienen reservas hechas en para las vacaciones. Tema a tener en cuenta y a seguirlo, porque ya el real aumentó 5%. Y por otro lado, vamos a hablar del plan Platita que no le alcanzó a Lula, cosa que retomó políticamente Tino el presidente hoy, ¿no? Y en la reunión dijo, ¿vieron que no alcanza el plan Platita?
4: Efectivamente.
1: Bueno, ahora nos metemos, por supuesto, con todo. Alejandra, ¿cómo andás? ¿Vos bien, Alejandra? ¿Todo
5: bien,
1: en orden?
5: Todo fantástico. ¿Vos?
1: ¿Qué es eso? Tranquilo.
5: Quiero ver, ¿qué es?
1: Intriga, Alejandra.
5: Guárdelo, si no, señor.
1: No es mío. Bueno. Estaba ahí. Bueno, ¿cómo está la tarde en la ciudad de Buenos Aires?
3: Hermosa.
1: Alejandra, ¿cómo andás?
5: Bien, ponele, hermosa, dice Nico.
3: Sí. Hay un solazo.
5: Sí, claro, pero bueno, unos graditos menos para mí sería ideal, pero bueno, cada uno con sus gustos. 22.8 en estos momentos en la ciudad de Buenos Aires, con un 48% de humedad, el cielo que está despejadísimo. Pasamos la máxima, mira.
1: Sí, señora.
5: A ver. Estamos ahí nomás.
1: Ahí,
5: fallaron los
1: pasamos,
5: cálculos.
1: Pasamos.
5: Estamos a 2 décimas de grado de llegar a la máxima, así que veremos si la próxima hora hay más temperatura, la pasamos. Si no, llegamos justito. Mañana martes, ¿qué va a pasar, Facu? Buen tiempo, pero nubladito, mínima 13, máxima 20.
1: ¿Y podés ver, Ale, a la hora del partido de Argentina, más o cómo va a estar la temperatura? A ver si la gente, atención a los oyentes de Pastor 910,
2: A las 8 empieza el partido.
1: Claro. A las 8 arranca. Sí. ¿A las 8 arranca o arranca el evento?
6: La previa.
1: Bueno, ¿cómo vas?
2: Sí, bueno. Hay todo un cronograma, pero el partido tiene horario de comienzo a las 8.
1: Ok, perfecto. Ale, ¿a esa hora más o menos?
5: Bueno, calculale unos 19, 20 grados, Facu, para esa hora. Así que mira, ya me emociono.
2: Toma agüita.
1: Bien,
5: no puedo más.
1: Bien. Bueno, ya les cuento algunas sorpresas que se vienen respecto al tema Messi. Y abro por acá el programa. Hay un fenómeno que está recorriendo Sudamérica y que va mucho más allá de las ideologías que conocemos o que conocimos, la izquierda, la derecha. Está claro que los oficialismos no pueden reelegir. Si Lula finalmente pierde el balotaje en Brasil, como todo parece indicar, serán 18 las derrotas de los oficialismos en elecciones presidenciales en Sudamérica desde el 2018 sobre 21 elecciones. 18 de 21. Es evidente que algo pasa, es evidente que no alcanza. Ahora ya lo se va a meter en un rato con el tema del plan Platita. A ver, hay una explicación que incluso puede ir más allá de los nombres, de los candidatos, de los partidos, de las ideologías, y tiene que ver con el Estado como herramienta que parece cada vez más incapaz de responder las demandas apuradas que tiene la sociedad. Ningún gobierno parece estar a la altura de todo lo que la gente espera que ese gobierno resuelva. Seguridad, inflación, crecimiento, empleo, salarios, vivienda, salud, y así podría seguir nombrando. Cambian los presidentes, cambian los partidos, cambia la ideología, pero hay un malestar. Y Brasil mostró claramente que algo de esto hay. En un rato les sigo contando más detalles, pero está en línea Andrés Malamud, que es politólogo, que es un placer poder escucharlo. Andrés, Facundo Pastor en la red, ¿cómo te va? ¿Cómo andás?
6: Bien, Facundo. Bueno, ¿cómo andás vos?
1: Gracias por atendernos, que sabemos que hiciste hay un esfuerzo. ¿Qué está pasando con la demanda, con la ansiedad que el electorado tiene y con estos estados que evidentemente no logran poder cumplir o poder de alguna manera reunir las soluciones para justamente que la gente no siga demandando y sienta todo el tiempo infelicidad e incapacidad por parte de los gobiernos?
6: Vos usaste una palabra clave, malestar. También se puede utilizar insatisfacción o hartazgo. Son todas señales de fatiga, de que la gente dice basta. La buena noticia, porque no tenemos que tirar el bajón nada más, es que hace 30 o 40 años, cuando decía basta, iba a buscar alternativas militares, a los cuarteles. Y hoy la va a buscar a los partidos. Y cuando no la satisfacen los partidos, crea nuevos partidos o banca líderes que crean nuevos partidos. Así que tenemos un alto nivel de aceptación y apoyo a la democracia con un bajo nivel de aceptación y apoyo a los gobiernos. Entonces lo que vemos es estabilidad democrática y alternancia en el poder. Esos 18 que se alternaron los últimos 8 años en América Latina, tiene dos excepciones, Paraguay y Ecuador. Son los únicos países, no es en América Latina, sino en América del Sur, los únicos países en los cuales hubo algún tipo de reelección, o del presidente, o del partido en el gobierno con otro candidato.
1: Claro.
6: No pasa lo mismo del canal de Panamá para el norte. Hubo reelecciones en Costa Rica, en Panamá, en República Dominicana, en México. Así que esta es una característica típica de América del Sur, donde lo que define la suerte de los candidatos son los factores económicos internacionales. Si China crece, nos compra más, aumenta el precio de las commodities, exportamos más, estamos todos mejor, tenemos más para repartir, soja, petróleo. Si China crece menos, y China crecía al 10% hace 20 años y al 5% ahora, si China crece, los presidentes reeligen. El segundo dato es la tasa de interés de la Fed, el Banco Central de Estados Unidos. Cuando Estados Unidos sube la tasa, el dinero se va para allá, porque es más seguro y paga más. Cuando bajan la tasa, el dinero prueba con mercados más inciertos, como nosotros. Y hoy Estados Unidos está subiendo la tasa. Son malos tiempos económicos internacionales.
1: Claro.
6: Y pagan los gobiernos, mejores claro. O peores.
1: Ahora, Andrés...
6: Porque esto se agrega, vos hablabas del Estado.
1: Sí.
6: Decime.
1: Cuando uno mira esta foto... A ver, si nos pudiésemos meter en la intimidad del gobierno argentino, entonces, ¿es una buena noticia o es una mala noticia lo que está pasando en Brasil para Milei?
6: Si el gobierno pensara que esto es una ola hacia la derecha, es una buena noticia. Si piensa que es una ola hacia la oposición, es una mala noticia. ¿Qué piensa el gobierno? Probablemente lo segundo. Cuando mencionan el riesgo Cuca, están hablando de la posibilidad de que gane la oposición. Están aceptando que la tendencia es victoria opositora y no victoria derechista. Si fuera una ola...
1: Lo pierdo ahí a Andrés. Bueno, estaba un poco explicando, sí. Tratando de poder definir si es una mala o una buena noticia. Porque claro, como él lo explicaba, desde el punto de vista de la tendencia regional, de lo ideológico en términos regionales, uno podría pensar que es una buena noticia. Ahora, en tanto el fenómeno de los oficialismos que no reeligen, Andrés, en este caso sí el gobierno tiene que mirar con cierta preocupación o adecuar su estrategia a esto, ¿no?
6: Sí, no el discurso. El discurso va a ser ganamos los amigos, ganamos la familia, ganamos los derechistas. Pero en la práctica son conscientes de que no es tan fácil ganar. El gobierno prometió una inflación que empezara con cero, prometió movimiento económico y que solo la casta pagara el costo del ajuste, y esto no está pasando. Hay grandes números, exportaciones, hay buenos números, equilibrio fiscal, y hay malos números, actividad económica. Y esto no le puede echar la culpa a nadie. Si le empieza a echar la culpa al riesgo Cuca es porque está asumiendo que los gobiernos están condenados a no satisfacer a las poblaciones. Y esto en parte puede ser por culpa del gobierno y en parte por culpa del Estado. Pero los Estados tienen costos fijos cada vez mayores. Cada vez más de lo que paga un Estado son salarios y jubilaciones. Entonces tiene menos para hacer infraestructura o redistribución. Y por lo tanto se le piden cosas que antes daba y hoy no puede.
1: Ahora, más allá de las campañas, Andrés, ¿los gobiernos no debieran ajustar un poco su gestión a esto que vos marcás? ¿A intentar de alguna manera, o no hay tiempo, o no alcanza el tiempo y la demanda va mucho más rápido de lo que los gobiernos pueden ofrecer?
6: Ajustan, los gobiernos ajustan, y ese es el problema. Un gobierno que ajusta no gusta. Cuando vos sos candidato tenés que prometer. Y cuando vos sos presidente, tenés que cumplir. Y cumplir es cada vez más difícil. Pero eso no hace que dejes de prometer. Porque primero está la elección y después está el gobierno. Entonces, es inevitable generar insatisfacción. Hay un politólogo polaco, Archeworski, donde dice que las democracias son los sistemas que más generan insatisfacción. Porque el día de la elección ya tenés a la mitad de la sociedad insatisfecha. Porque perdió. Y a lo largo del gobierno, la mitad de los que votaron se va a sentir insatisfecha porque no pudiste cumplir. Así que la diferencia con una autocracia, con una dictadura, es que genera suave insatisfacción. Porque no es una cuestión de vida o muerte. La gente va y vota a otro.
1: Claro. Y vos sentís, Andrés, que Milei debiera aprovechar este resultado para ver de qué manera tuerce lo que le queda de mandato, o no ves a un presidente que dé muchos giros.
6: Lo veo pragmático, y un pragmático no lo dice. Dice una cosa, recita el dogma, y después hace otra cosa. Néstor Kirchner era muy claro: miren lo que hago y no lo que digo. Y Milei muchas veces utiliza el Estado para repartir, por ejemplo, entre los gobernadores. Y sabemos que hay unas licitaciones en curso con concesiones en el futuro para alguna obra pública el año que viene. El año de la elección habría alguna obra pública. Pero Milei no puede decirlo porque su programa es el mercado. Para él son los empresarios y los trabajadores los que tienen que producir crecimiento y no el Estado. Pero si tenemos razón y su pragmatismo prevalece, vamos a ver más Estado el año que viene.
1: Volviendo un minutito a Brasil, Andrés, la idea del perdedor, ¿es un factor que le puede dar algo a Lula? Es decir, ahora como Lula está en modo perdedor, ¿puede que ese modo perdedor le dé algo, o vos crees que la elección está terminada?
6: Está casi terminada. Lo que le puede dar el hecho de ser víctima, de ser el desafiante ahora y ya no el oficialista, es fuerza interior. Lula es un animal político. Tiene 80 años, pero se pasó la vida compitiendo. Esta es su séptima elección presidencial. Ganó 3, perdió 3 y esta está por verse. Pero no tiene dónde buscar. No hay muchos pescados libres en la pecera, ya todos votaron. Su expectativa es que se desmovilicen algunos de los que votaron a Bolsonaro, porque ya eligieron gobernador en sus estados y no precisan votar otra vez gobernador, y movilizar a los que no fueron a votar en esta, a los abstencionistas que tendrían alguna simpatía pero estuvieron defraudados por el PT. Pero no es fácil encontrar núcleos de esperanza donde pueda buscar gente que no votó y vendría a votar dentro de 3 semanas. La tiene muy difícil y además el Congreso le quedó en contra.
7: Andrés, muy bien. Andrés, buenas tardes. Acá Robertino Sánchez Flecha. Estoy pensando en el mapa de la región que describimos, que indican que a los oficialismos les ha sido muy difícil reelegirse, y que eso a su vez ha ido acompañado de un giro ideológico a la derecha. Me interesa consultarte, hoy que se habla tanto de la importancia de las emociones en la política para inclinar las preferencias del votante, si crees que lo que está pasando es que la gente elige por resultados más efectivos, más eficientes de gestión, o más bien el votante se inclina por quien reafirma su identidad.
6: Lo segundo, y es un fenómeno que tiene un nombre: polarización afectiva. Claro. En contraste con la de años atrás, que era polarización ideológica. Ahora uno vota por los suyos, vota por su tribu en contra de la otra tribu. Y esto es clave porque las identidades negativas tienen cada vez más peso en el voto. Hay más antilulistas, o había hasta ahora más antipetistas que bolsonaristas. Hay más antikirchneristas que mileístas. Las identidades negativas siempre son un poco superiores.
7: Claro.
6: Pero lo que estamos viendo ahora es que hay una cierta apatización. Hay un observador de la realidad brasileña que describió lo que pasó como polarización apática. Claro. La gente iba a votar y le tenían bronca a uno y preferían al otro, pero poco. Ya no claro. había tanto entusiasmo como cuando las candidaturas eran frescas. El primer Jair Bolsonaro emocionaba más. Flavio Bolsonaro emociona menos. El mismo Milei, si es reelecto el año que viene, va a hacerlo emocionando menos que la primera vez.
2: Andrés,
6: la primera vez es única. Sí.
2: Andrés Mariana Yalo, ¿por qué en este punto no funcionaron todos los incentivos económicos que, sobre todo en la recta final, hubo dos muy importantes que son Bolsa Familia y Desenrolo, para que las familias puedan salir de las deudas? Sin embargo, no terminaron de funcionar, o por lo menos no alcanzaron.
6: Así es. En el caso del aumento del Bolsa Familia, que es el AUH de Brasil, porque no se concedió todavía, o mejor dicho, se concedió, pero recién se va a cobrar entre la primera y la segunda vuelta. Así que ahí hay una posibilidad de que Lula obtenga algún beneficio. La gente ya sabe que va a aumentar, pero hasta ahora no lo notó en el bolsillo. Tiene que llegar el pago en las próximas semanas. En el caso de las bets, de las apuestas, hubo 75% de la población a favor. Mucho apoyo por las adicciones y por las deudas y la mora. Pero fue considerada una medida oportunista. La pregunta es, ¿por qué no lo hiciste antes?
1: Clarísimo, exacto, clarísimo. Ahora, Andrés, por último, agradeciéndote el tiempo, siempre es grato escucharte. Para el ciudadano de a pie que nos está escuchando, para el comerciante, para el tachero, vos sabés que esta es una radio muy muy muy popular, nos escucha mucha gente. Sí. ¿En qué cambia, en qué puede afectar lo que pase de acá el 25 de octubre? Ahora un rato Mariana va a hablar de las vacaciones, hay muchos argentinos que ya tomaron vacaciones en Brasil. ¿En qué nos puede cambiar?
6: Bueno, pregunta concreta, respuesta concreta. El real se valorizó. Brasil se va a poner más caro. A los que van a hacer vacaciones a Brasil no les conviene. Para que vengan más turistas brasileños es espectacular. Y para exportar más a Brasil.
1: Bien, y en términos...
6: Este es el efecto inicial.
1: Sí.
6: Sí.
1: Y en términos generales, como digo, de cara al proceso electoral que en el que entra Argentina...
6: Milei, por supuesto, que va a tocar el tambor diciendo, están ganando mis candidatos. Pero al mismo tiempo esto lo coloca como número dos. Él era el favorito de Trump hasta ahora. Si gana Flavio Bolsonaro, no hay razones para que Argentina sea número uno y Brasil número dos. Brasil está antes, es más grande, nos quintuplica todas las dimensiones esenciales. Y Trump es un especialista en deshacerse de antiguos amigos. Elon Musk, Giorgia Meloni, Bibi Netanyahu. Así que aquellos que piensan que esto... le gusta a Milei, pero no le conviene, quizás tengan razón.
1: Clarísimo, Andrés, abrazo grande, gracias por estos minutos.
6: Otro para ustedes, chafa.
1: Gracias. Andrés Malamud, politólogo, muy interesante, claro. Es difícil a esta hora establecer si estamos frente a una buena o una mala noticia. Lo que sí está claro es que este fenómeno, que está recorriendo este lado del mundo, que va mucho más allá de lo ideológico, de la izquierda, va mucho más allá de la derecha... tiene esta idea, a los oficialismos les cuesta las reelecciones. Ningún gobierno parece estar a la altura de todo lo que la gente espera que resuelva. Todavía acá y allá en Brasil hay demandas de seguridad, sobre todo en Brasil, influyó mucho este tema. Hay demandas de inflación, hay demandas de empleo, hay demanda de salario, hay demanda de vivienda, salud, educación. Van cambiando los presidentes y aún así... no se puede llegar a cubrir toda la demanda. A ver, ahora tenemos un balotaje el 25 de octubre por delante. Por supuesto que es una recta final, queda muy poco tiempo. Ahora, a 17 días de la elección, Lula aprobó con un plan platita. Plan platita del que se habló hoy en la reunión de gabinete. Un plan platita, Mariana, que evidentemente no funcionó. ¿Me lo puedes explicar en 3-4 líneas? ¿Qué tiró al tiró a la calle en términos económicos Lula? Sí. ¿Y por qué no le funcionó?
2: Bueno, en las últimas dos semanas tiró dos planes muy importantes. Uno fue el Bolsa Familia, con un aumento del 15%, que es como la UH, como explicaba recién Malamud, y lo tiró a 17 días de la votación, que incrementaba lo que era el monto, o sea, de 600 reales pasaba a 691 reales, lo que hacía es compensar la pérdida acumulada por inflación. Pero como bien contó recién...
1: Es como una UH que va por ley, por supuesto, sí. Y la pasó de 600 a 691.
2: 91 tema que
1: no
2: reales más.
1: Todavía no llegó la plata, pues no...
2: Todavía no se cobró.
1: Bueno.
2: Eso por un lado.
1: Eso influye. Y ahí va la pregunta de vuelta de Malamud. ¿Por qué no lo hizo antes?
2: Es lo que hablábamos antes de que arranque el programa, porque lo que se vieron como medidas oportunistas. A 9 días de la elección, la mora es un problema también en Brasil, un problema muy importante para muchas familias. El 29% de las familias está con mora. Y hizo un plan por el cual el Estado compraba la deuda de las familias y después te la cobraba a un 10% de lo que realmente
1: estaba. Ese es el plan Desenrola, ¿no? Desenrola, que es el Estado, repetilo, es como que acá venga Milei ahora, que tiene un problema con los deudores, y compre la deuda
2: y después te la financie. Pagar, claro, en vez de 10.000 reales, tienes que pagar solamente 1.000 reales de tu deuda. ¿Entendés? Estaba financiado. Pero también se hizo a 9 días de las elecciones. O sea, la gente lo vio también como algo oportunista y recién va a estar vigente en febrero del año que viene. Con lo cual el beneficio todavía no llegó.
1: Y ahí no ve la gente un riesgo de decir, che, de vuelta van a involucrar los fondos públicos. Esta discusión que se da cuando hablamos acá del tema endeudados, ¿la gente quiere que se involucren los fondos públicos para todo? Porque recién Andrés decía algo interesante. Cada vez los estados gastan más guita. Y eso la gente lo ve mal porque sabe que traducido en el tiempo termina en un montón de demandas que después el Estado no es que te la devuelve.
2: Bueno, incluso en los planes de gobierno de Bolsonaro hay un ajuste que ya está contemplado, que está dicho, y se votó por un ajuste y no se votó por el plan de Lula. Lula marcaba que tenía que ser ajuste, pero sobre todo en aquellos de mayores ingresos. Finalmente ese discurso no caló, que en otros tiempos ha calado, ahora estamos viendo que en Brasil no. Y además de este plan de endeudamiento, también prohibió las apuestas. Lula primero las reglamentó hace 2 años y dijo, bueno, ¿cuánto va a recaudar el fisco? Y finalmente ahora las prohibió, también a 9 días. Y como decía, el 75% de la población estaba de acuerdo, pero también 9 días antes de las elecciones, porque es un problema muy importante, sobre todo los jóvenes que se endeudan para apostar.
1: Se la jugó como una medida de impacto, tenía mucho impacto, por lo que estuve leyendo el fin de semana, en el voto femenino. Muchas mujeres no querían el tema de las apuestas. Se la jugó y no le sirvió. Y sobre este plan platita que fracasó, habló hoy Milei, Tino, ¿no?
7: Sí, Milei estuvo en Casa Rosada, Facu, reuniendo a su gabinete, después de volver de Francia. Surgió el tema, él hizo una bajada económica, siempre habla mucho de economía, y hoy orientó la discusión económica, también bajando un poco la línea del gabinete, ¿no? Porque hay quienes le dicen respecto a los endeudados, respecto a que no llega la gente a fin de mes, etcétera, que el plan platita, que incentivar la demanda o el consumo de las personas no garantiza nada, y que en Brasil fracasó, ¿no? Que la gente eligió justamente otra cosa, como estamos charlando acá. Así que un poco se vanaglorió con que él es la encarnación de eso, de hecho.
1: O sea, va a vender el gobierno que esta es una buena noticia. Obvio. Es muy interesante también lo que deja la charla con Malamud. Si gana Flavio Bolsonaro, Milei pasa a ser el tercero en importancia, o el segundo en este caso en importancia, para el gobierno de Trump, un gobierno que también va a elecciones los primeros días de noviembre y que con un Trump que no puede reelegir, que supuestamente está todavía definiendo quién sería. Ahora, cuando repasás elecciones presidenciales en Sudamérica, 2018, Paraguay ganó el oficialismo, Colombia perdió el oficialismo, Brasil en su momento perdió el oficialismo, ganó Lula, Argentina perdió el oficialismo, Uruguay perdió el oficialismo, Bolivia perdió el oficialismo, Ecuador lo mismo, Perú, Chile, Colombia, en 2022 vuelve a perder el oficialismo en Brasil, justamente gobernaba Bolsonaro y pierde Bolsonaro padre y va Lula. Bueno, pasa lo mismo en Ecuador, pasa lo mismo acá en la Argentina con Alberto Fernández Milei. Entonces, claramente vos ves que hay un problema con los oficialismos, que esto evidentemente tiene que ver con lo que los estados le pueden dar a la gente y también con cierta ansiedad o expectativa que la gente pone. Claro. Vos hablabas recién de la identidad, Tino. Claro. Si la gente vota con identidad, pero en un momento determinado la identidad queda a un costado.
2: Acá primó mucho el malestar económico.
1: A ver.
2: Porque ellos tienen una inflación anual de 4,4% y la gente hoy ve un problema importantísimo con la inflación y que no les alcanza. Hubo un problema en Brasil también que mucha gente vio que no le alcanzaba, que no le alcanzan los ingresos, por eso también creció el endeudamiento. Y estos aumentos que hizo a último momento Lula tampoco terminaron de cerrarle a la gente. La inflación hoy es un problema en Brasil con 4,4%.
1: Anual.
7: Y la tasa de interés.
2: Y la tasa de interés, perdón, que está de 13-14%.
1: Acá tenés eso en 2 meses en Argentina.
2: Sí.
7: Sí, claro. No, es que los números económicos de Brasil son mucho mejores a los de Argentina en el 23. Bueno, pensemos en la catástrofe que de Argentina. Claramente son números mucho mejores, pero sí hay cositas que, digo, el crecimiento económico viene bajando un poquito, siempre creciendo desde el 22 con Lula, pero viene 3, 2 y se espera para este año 1, que eso se nota en una economía un poco más fría. La tasa de interés está muy alta, en términos reales está muy alta, que claramente es una manera de como tener contenida la inflación.
2: Está en 13-14%.
7: Y lo que dice Marian, 8 de cada 10 familias de Brasil están realmente endeudadas, bueno, por eso él sale tan violento contra las apuestas.
2: La tasa les pega directamente.
1: Por eso, a esta hora, y con esto cierro, no está claro de qué manera esto va a impactar, que va a impactar en la Argentina, que ya está impactando en la Argentina, no tengo duda.
7: Sí.
1: ¿Cómo va a impactar? Digo, uno puede quedarse con el detalle que hablábamos con Mariana, que después lo podemos repasar, y que recién lo confirmaba Malamud. Va a ser más caro veranear en Brasil. No nos podemos quedar con eso como dato, lógicamente. Hay sí un análisis, si se quiere, más regional. También es cierto que donde apuntó Donald Trump ganó, Donde apuntó Donald Trump ganó.
7: Y este Milei también.
1: Bueno, y Milei también, es cierto.
7: De hecho, Milei apostó por Trump.
1: Milei apostó por Trump y ganó, bueno, claro. No obstante, ahora después se dio vuelta.
7: Una ironía.
1: Está claro.
7: Bueno, hecho,
1: hay que ver. Ayer lo dijo Kirchner, lo escuché. Claro. Ahora, ¿qué va a pasar de acá en adelante? Vienen 25 días, o menos de 25, 20 días hasta el balotaje, y después automáticamente del balotaje, que todo pareciera indicar que es imposible que se dé vuelta, tienen que ir a votar 30 millones de personas, que es a las que intenta ir a convocar Lula, que no fueron. Algunos hablan del efecto climático, que llovió en San Pablo. La verdad que se rompieron todos los pronósticos, los analistas fracasaron en todo sentido cuando intentaban vaticinar esto. Ahora, mirando lo que pasó en Brasil, empezamos a ponerlo como un espejo de la Argentina. Y en términos generales, ¿qué pasa con los oficialismos que no terminan de, si se quiere, abrazar lo que la gente pide? Que pide mucho, con razón, y lo pide rápido.
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1: 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Cortitas y al pie, mamá. Son las últimas cortitas. Bueno, mañana hay también. La anteúltima cortita y al pie. Con Messi jugando para la selección.
2: Pensé que había alguna noticia para darme.
1: Pero Chicho, vos seguime. Estoy un poquitito ansioso. Claro. Cuatro toquecitos al estilo Leo, tic, tic. Esos toquecitos.
2: Sí, cortitos.
1: Se los doy yo. Ya venimos, dale.
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1: Ya venimos con las cortitas,
2: pero
1: Chicho,
2: claro, Facu, las cuatro de cada día, como siempre, y la primera tiene que ver justamente con Lionel Andrés Messi, porque en 45 minutos comienza el último entrenamiento de Messi como jugador de la selección argentina en el predio que lleva su nombre, en el predio Lionel Andrés Messi, última práctica, último entrenamiento de la escaloneta, previo al partido de mañana, despedida del mejor jugador del mundo. Va a ser muy emotivo todo lo que está viviendo Messi desde que llegó al país, desde que se sumó al predio, asado de por medio, última práctica para mañana tener su último
1: Chicho,
2: partido.
1: Sabes que te noto golpeado, lo decís, como... Y bueno,
2: se termina
1: una
2: era.
1: Y sí, es cierto,
2: Va a comenzar una seguramente.
1: Pero es lindo esto que decía Marcelo temprano en el pase. Nosotros somos un poco más jóvenes que Marce, pero hay mucha gente que escucha esta radio que fue contemporánea a Kempes, contemporánea a Diego y contemporánea a Lionel.
2: Claro.
1: Digo, nos podemos dar por satisfechos.
2: Pero ni hablar,
1: Chicho,
2: en nuestro caso, Diego y Leo.
1: Correcto, correcto, claro.
2: No,
1: que sí.
2: No el matador.
1: No el matador,
2: no
1: exactamente.
2: El matador. Muy bien, la segunda tiene que ver con Boca, la mala noticia del día, tiene que ver con la confirmación de la lesión de Alan Velasco, un futbolista que había recuperado y venía muy bien en cuanto a rendimiento el Vasco Rabarrena. Velasco sufrió un desgarro en el partido frente a Unión, donde tuvo que salir la cancha por una molestia. Se confirma la lesión, se va a perder al menos 3 partidos, y es una mala noticia porque no va a enfrentar a Instituto, no va a estar para la ida con Vasco da Gama y tampoco va a estar para enfrentar a Talleres de Córdoba. La incógnita es si llega o no al partido revancha con Vasco da Gama. La tercera tiene que ver con una buena. Se dieron a conocer los nominados para el Golden Boy 2026. Hay 25 finalistas. Este premio lo entrega el medio italiano Tutto Sport, como siempre, al mejor jugador que de las ligas europeas menor a 21 años. Y tenemos 2 argentinos. Y los 2 argentinos nominados son 2 jugadores de la selección argentina. Uno es Mastantuono, el otro es Prestiani.
1: Sí.
2: Los 2 nominados al Golden
1: Boy
2: 2026.
1: ¿Pero
2: muy
1: cómo
2: bien.
1: Está Prestiani?
2: Muy bien, contento, okay, porque van a ser parte de la despedida de Messi. Y la última. Se está terminando la fecha número 11 con el postergado entre River y Sarmiento. Ya tenemos un gol, está ganando Riestra 1-0 sobre Central Córdoba de Santiago del Estero. 7 de la tarde, Vélez Platense, Estudiantes Gimnasia, y 21:15, Banfield, Rosario Central.
1: Estamos muy manija y en un rato nos paramos con Chicho a contarle todo lo que se viene mañana, todo lo que se viene en estas horas. Si sos oyente de esta radio, subí el volumen.
4: Ay, por favor, Facundo.
1: Subilo más el volumen.
2: Al mango.
1: Subilo más el volumen, porque... ¿Les cuento ahora?
4: Sí. Queremos saber.
1: No, espérense un poquito.
2: No,
4: dale. Nos salimos de la vaina.
1: La radio líder del fútbol no deja a gamba nunca a sus queridos oyentes.
2: Ay, subí
1: la radio. Subila, dale.
2: Como hizo Messi con nosotros.
1: Exactamente, nunca te dejó a gamba,
2: Leo. Nunca.
1: ¿Qué hago? ¿Les cuento ahora?
2: Sí.
1: Oh, bueno, pará, viejo. Voy con Nico y después les cuento.
5: ¿En serio? ¿Nos va a dejar así?
1: Sí, Nico. El primer título del espectáculo, dale.
5: No creí tener vida para ver lo que sucedió anoche en la televisión abierta. ¿Alguna vez a ustedes alguien en la cara les dijo...
1: ¿Qué te pasó, Nico?
2: ¿Qué te pasó?
1: Tener vida, dramático.
5: ¿Alguna vez te dijeron en la cara o en televisión, en la cara así, cornudo?
1: No recuerdo.
2: Pues tú tienes razón.
5: ¿Alguna vez te preguntaron si icardiaste a alguien?
1: No, bueno, espero que no me acuerdo. No, Nico.
5: Y esa palabra cobra más fuerza si la palabra icardiada sale de una boca muy puntual. La de Wanda Nara.
1: No. ¿Qué pasó?
5: Yo no creí tener vida. Me imaginé
2: pero
5: que
2: tenés.
5: Me imaginé que esto iba a suceder, pero no en los términos que lo vamos a escuchar ahora. Anoche, en MasterChef Celebrity, Wanda Nara, que es la conductora del reality de cocina de Telefe, claro, se acerca a la estación de cocina de Lucra, sí, que sabemos porque acá lo fuimos contando día a día en su novela, lo escandalosa que fue su separación de la Joaquí con, en el medio que se mete Tiago PZK, que era su gran amigo, que se termina quedando con la Joaquí porque están en pareja y lo blanquearon. Wanda se acerca, escuchá esto, Facundo, sí, a la estación de Lucra y anoche sucedió esto que van a escuchar ahora.
1: Tengo miedo.
6: ¿Qué querés de mí, Wanda?
7: ¿Te engañaron?
6: No.
7: ¿Engañaste?
6: No.
7: Pero primo, mírame la cara. ¿Engañaste?
6: No.
7: ¿Se terminó el amor?
6: No. De mi lado no. Y de esa tampoco. Pero a veces eso no es suficiente. ¿Me explico?
7: Yo siento o sentí apenas se separaron que iban a volver.
6: Sí.
7: Pero no, porque después pasó otra cosa.
6: Y después de la nada, como que yo fui un monstruo, ¿no? Supuestamente.
7: No, un monstruo no, un cornudo.
6: Ah, yo puedo dar fe de que ella siempre me respetó mucho y yo por eso siempre la voy a respetar. Y después, bueno.
7: Entonces eso es falso, que se dice, hay que aclarar también. ¿Te cardearon?
6: Yo te lo voy a poner así. Ponele que yo soy Wanda, mi ex vendría siendo Icardi, creo.
7: Sí, no le va a gustar esto y es mi amiga, ojo.
6: Y mi amigo, mi ex amigo vendría siendo...
7: Sí.
6: Claro, creo que así vendría siendo como la historia, ¿me entiendes? Eso sí.
7: ¿Por quién te enteraste?
6: ¿Por quién?

0: Pedro claro. quiere cortarlo, pero Wanda sigue. Y encima, en el medio de todo esto, ella está invitando públicamente a Maxi López y a Mauro Icardi a sumarse a Masterchef junto con la Joaquí y Thiago PZK, que serían los ex. Pero es un escándalo. Esto pasó anoche en Telefe, el canal de la familia.
1: Paro acá en un rato más de Nico, más de Yalo, más de Robertino.
2: No aparece acá. Tenés que decirlo.
1: ¿Cuento ahora?
2: Dale, sí. Paco, ¿por qué te estás esperando?
1: Bueno, ¿Lo digo o no lo digo?
2: Regálate algo.
3: Que es una obra de programa.
1: Es que la radio líder de fútbol no va a dejar a gamba a sus queridos oyentes.
0: Pero decilo, Facundo.
1: Atención. Para el primer oyente... Para el primer oyente que llegue a la radio, Gorriti 5554, repetime, Robertino.
0: Gorriti 5554.
1: Entre Fitzroy. Estuvo bien.
0: Es Gorriti entre Fitzroy y Humboldt.
1: Para el primer oyente que llegue a la radio, a Gorriti 5554. Repetime, Alejandra.
3: Gorriti 5554.
1: Gracias. Con una camiseta de la selección.
0: Sí.
1: Pero. La camiseta de la selección tiene que tener el número 10 atrás, para el primer oyente que llega a la radio. Gorriti 5554 con una camiseta de la selección con el número 10.
3: ¿Qué se lleva, Fabio?
1: Se va a ver la despedida de Messi.
0: ¡No!
1: ¡Ahora! Repito, para el primer oyente que llega a la radio, Gorriti 5554 con una camiseta de la selección con el número 10.
2: ¡Ay, estás loco!
0: Arranca por la derecha.
1: ¡Corre! ¡Volá! ¡No choques!
2: No lo puedo creer.
1: Se lleva... Si me contesta bien la pregunta, una entrada para el partido de despedida de Messi. Ya, a partir de ahora, ya venimos.
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3: Enorme arranque de la selección argentina en los Juegos Mundiales de Hockey sobre Patines en Asunción del Paraguay con victorias. De la categoría U19 masculina con 3 mendocinos y de la categoría mayor femenina con 7 mendocinas. Ambos equipos le ganaron a Suiza en el estreno en Asunción de Paraguay en hockey sobre patines en el campeonato ecuménico y van por otro paso en la jornada de hoy. Los chicos jugarán con España mientras que las chicas se van a medir ante Francia. La próxima semana, desde el domingo, comenzará el campeonato mayor de la categoría primera división de senior, pero masculino, que tiene en sus filas a los mendocinos Lucas Martínez y Facundo Navarro. Ambos también van a competir en Asunción del Paraguay.
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10: Tres minutitos pasan de las 5 de la tarde. Voló la primera hora.
11: Sí.
10: Y a esta hora siempre suena Joaquín, recuerden. Y
11: claro.
10: Sí, a veces suena con Fito. Sí. Vamos, estaba Fito el otro día.
12: Después vamos a hablar de eso.
10: Yo la pasé muy
11: Mar del
10: bien.
11: Plata.
10: Me bailé todo Mar del Plata.
12: Me encantó.
10: Y cuando suena Joaquín, que a veces suena con Fito y a veces suena con Joan Manuel Serrat, es que marca la frontera, ¿correcto?
12: Entre la primera y la segunda hora.
13: Ah, claro.
10: Claro, sabías, Alejandro.
13: Sí,
10: ¿no?
13: Obvio, lo sé, lo aprendí de Nico.
12: Por las dudas te lo reforzamos.
10: Claro, gracias, te lo reforzamos. Nico. Entre la primera y la segunda hora del programa.
12: Exacto. Y sí, estamos hablando de Pastor 910.
10: Yo lo aclaro por las dudas, Nicolás.
13: Mintiendo porque ya no.
12: Ayer pasé por la casa de Fito. hay una placa en Rosario.
10: Ah, en Rosario.
12: No, de Fito Páez, claro.
10: ¿Cómo la pasaste? ¿Estuviste bien en Rosario?
12: Divino. Fui a la cancha de Central, de Newell's, anduve por todos lados.
10: Suficiente, mira.
12: Digo, ahora desde que estoy acá soy muy futbolero.
10: Exactamente, como así te queremos. Alejandra, actualizame datos del tiempo, por favor, dale.
13: Cielo despejado en Buenos Aires, Facu, 22.8 la térmica, 48 la humedad, muy cerquita de la máxima que hoy se esperaba en 23. Mañana martes, buen tiempo, pero un poquito más nublado, ¿eh? Mínima 13, máxima 21.
10: Atención, aviso a los oyentes. Parame todo, Igor. Para el primer oyente que llega a la radio,
13: sí.
10: Palermo, Gorriti 5554,
13: ajá,
10: con una camiseta de la selección, con el número 10,
13: ¿qué se lleva?
10: Se lleva una entrada para el partido de despedida a Lionel Messi, porque la radio líder del fútbol nunca te deja gamba. Para el primer oyente, apúrense porque todavía...
11: ¿Cómo no me vine con la camiseta de la selección?
12: Es un regalazo.
10: Es un regalazo para el primer oyente que llega a la radio, Gorriti 5554. ¿Qué pasa con los motoqueros? ¿Dónde están, viejo? Con una camiseta de la selección, con el número 10. ¿Qué pasa con los tacheros? ¿No salieron con la camiseta de Messi hoy? Para el primer oyente que llega a la radio, Gorriti 5554, con una camiseta de la selección, con el número 10, se llevan una entrada de regalo para el partido de despedida de Lionel Messi. Todo eso en minutos. Me separa Ale, vendeme y voy a buscar a Robertino, a Yalo y a Nico con una rondita. Y ya en un ratito me voy al Monumental también,
13: y
10: dale.
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10: Muy bien, recuerden, para el primer oyente que llega con una entrada para el partido de despedida de Messi.
13: No.
12: Con una camiseta.
10: Con una camiseta, se lleva una entrada. ¿Sabés qué me distrajo?
12: Tenés muchas ganas de regalar.
10: No, ¿sabés qué me distrajo?
12: ¿Qué?
10: Que me voy a afanar esta camiseta que está acá atrás.
12: Sí.
10: Y voy a ir corriendo y voy a aparecer en la puerta de Gorriti 5554.
13: No,
10: esta tiene la 10 de Messi, ¿o no?
12: Claro.
10: Ah, bueno. Para el primer oyente que llegue a Gorriti 5554 con una camiseta de la selección con el número 10, se lleva una entrada para el partido despedida de Lionel Messi.
12: Partido histórico.
10: ¿Qué camiseta tenés? A ver. A ver. ¿Qué camiseta? Pero tenés la camiseta de la selección. Porque llegan oyentes.
13: Está chamullando.
10: Ahí voy. Bueno, rondita, Tino, vamos.
14: Atención, amigos, porque el presidente Milei, que es muy viajero, planifica un próximo traslado cruzando el Océano Atlántico para llegar al Aeropuerto Internacional de Barajas con destino a la ciudad de Madrid para dar una charla de economía.
10: No va a Brasil, antes del 25, sino a Madrid.
14: No va a Brasil,
10: Que está también convulsionada Madrid, ¿no?
14: Efectivamente. ¿Por qué cobra relevancia esta noticia, Facu? Porque Milei viaja tanto, va a recibir premios de distinciones superlativas que pocos seres humanos en la historia de la humanidad han podido recibir. Como ya es habitual, eso no sería tan noticia. El tema es el contexto y el cuándo. España, anticipaba vos, está en un momento de crisis política. Hoy anunció el presidente de ese país que adelantó las elecciones, que va a disolver lo que se llama las Cortes en España para convocar elecciones para el 29 de noviembre.
10: Sí, la semana pasada lo hablábamos con Longobardi. Lo que desató la crisis de vivienda fue la historia de esta mujer, María Carmen.
14: María Carmen, correcto.
10: María Carmen, de 87 años, que desnuda de alguna manera lo que viven millones y millones de españoles que no tienen acceso a la vivienda y que no lo tendrán. Un montón de pibes jóvenes y de pibas jóvenes que son profesionales, que ya laburan todo, que están muy lejos de poder conseguir su propia vivienda y que siguen viviendo en pisos, como se dicen, alquilados entre 4 o 5 personas. Esa es la crisis de la vivienda que hace que la Puerta del Sol en este momento esté prácticamente tomada por una campe.
14: Total.
10: Que ya está medio, incluso hasta desmadrado, porque ahí hay como un gremio de inquilinos. Estuve leyendo bastante el fin de semana. Ahora, Milei se va a meter adentro de esa discusión.
14: Efectivamente. Él va a llegar a España el 19 de noviembre. 10 días antes de la elección a la que convocó Pedro Sánchez, va a participar en la charla con Huerta de Soto, un economista, no voy a agregar ningún adjetivo.
10: No agregue.
14: Un economista español que a Milei le gusta mucho, El 25 de noviembre va a dar la charla y el 29 va a haber elecciones en España.
10: Claro, bueno, es un tema.
14: Un Milei conocido en España,
10: que tiene
14: bastante potencia y que está como una especie de soporte de la ultraderecha española que intentará llegar al poder a partir de esta elección a la que convoca un debilitado Pedro Sánchez.
10: Bueno, hay que ver, que si Milei está con una agenda muy internacional prácticamente desde que asumió y la sostiene. Veremos. Ya lo hacemos un notillalo de algunas cifras. ¿Te gustó el notillalo? Sí, porque, a ver, de lo que hablábamos en la primera hora, se desprenden cifras. Yo preguntaba en un momento determinado a Andrés Malamud, ¿cómo influye esto a la Argentina? ¿Cómo influye la elección de Brasil a la Argentina? Y bueno, ya hay algunas cifras que hay que mirar, ¿no?
15: Sí, porque esto, los mercados festejaron el triunfo de Bolsonaro. Esto se vio primero en Brasil. El Bovespa está subiendo en la jornada de hoy 8%. El Real tuvo una apreciación del 5%. Y esto contagió también a los activos argentinos, porque estamos viendo que el riesgo país tuvo una baja del 6,11%. Está en 615 puntos. Y el Merval, que venía de 3 semanas muy malas, bueno, está teniendo una alza de 3,4%. Dentro de lo que son las acciones argentinas, Mercado Libre es la que está obviamente teniendo el mejor resultado, una alza del 8%, y esto tiene que ver sobre todo porque opera mucho en Brasil y todas las acciones de las empresas brasileras en el día de hoy están teniendo subas. Estamos viendo empresas, esto es impresionante, la suba que están teniendo algunas empresas brasileñas en Estados Unidos, 30% por ejemplo está subiendo XP, que es una financiera que opera en Brasil y que presta servicios financieros, así que es muy impactante el efecto que tuvieron las elecciones en los mercados. Y por otro lado, me pedías más números, te voy a traer los números de, vos sabés que la semana que viene se conocen los números de inflación, claro, de lo que fue septiembre.
10: Claro.
15: Y
10: ¿Ya tenés proyecciones privadas?
15: Ya hay proyecciones, mañana sale el relevamiento expectativas de mercado que nuclea las de 40 consultoras y bancos, pero te traigo algunas y estiman que va a ser un poquito más alta de lo que fue agosto, que estaría en torno al 2% porque hubo aceleración en el precio de los alimentos, sobre todo en las últimas semanas de septiembre. Después también tuviste el impacto de la suba de los combustibles en las últimas semanas y esto obviamente va a tener impacto en el índice de inflación, que hay consultoras que la ponen en el 2%, estaría 2% o por debajo, porque hay algunas que dicen que estaría 1,7%, 1,8%.
10: Bueno, hasta ahí el notillalo, con algunas cifras que se desprenden de lo que pasó ayer en las elecciones. Nico, ¿qué pasó con Diego Leuco, con Flor de la B, con la necesidad de hacer un descargo?
12: Diego Leuco salió con los tapones de punta porque los profesionales de siempre, que es el programa que conduce Flor de la B en Canal 9, dieron por hecho que la Peña de Morphy, el clásico de los domingos de Telefe que conduce Diego Leuco, iba a llegar a su fin, que en noviembre se terminaba para siempre por el bajo rating, y ahí contaron un par de situaciones que, según Diego Leuco, no son reales, y esto lo enojó mucho. Escuchá lo que decía esta mañana en su programa de Luzu, señor, en el canal de streaming, sobre Flor de la B y su equipo.
10: A ver.
16: Ver que en un programa de televisión, que saben perfectamente lo que es que te levanten por baja audiencia, jueguen con eso. A Florencia de la B no le gustó cuando se enteró por los medios que le sacaban intrusos y ponían otra dupla de conductores. ¿Por qué hace lo mismo ahora? Insisto, no por los conductores, que somos unos privilegiados de la tele. Pero lo que no se ve en los medios de comunicación, lo que no aparece en cámara, es un grupo de personas que se rompen el orto para laburar y para hacer el mejor programa posible, el que además le ve espectacular. Entonces, por respeto a mi equipo, por respeto a la gente que se rompe el orto y hace el programa más sano de la televisión argentina, donde no necesitamos escándalo, no necesitamos bardear a nadie, solamente hay música, comida rica, humor, programa recontra familiar que no le hace mal a nadie. Me parece que cada tanto hay que pedir perdón.
12: Enojadísimo, muy enojado Diego Leuco, muy enfático y reclamando las disculpas públicas de Florencia de la B, que es la cabeza obviamente del grupo. La noticia la dio Damián Rojo, un colega periodista de espectáculos que trabaja ahí, pero la cabeza es Flor. Entonces está exigiéndole...
10: ¿Tienes, Nico, la sensación de que en el medio, en los programas...
12: Ya no hay límite.
10: Y estamos todo el tiempo...
12: ¿Boicoteando?
10: O atacando o pidiendo perdón por algún error que cometemos. Lo digo en general, ¿eh?
12: Porque a lo mejor no hay tanta responsabilidad a la hora de...
10: eso en las audiencias. Después nos quejamos todo el tiempo de que la gente escucha menos... o que ve menos la tele, o que... Digo, ¿cómo impacta todo eso en la...?
12: Un montón. Pero bueno, esperemos a ver qué responde Flor y si responde, si se hace cargo de esta acusación de Diego Leuco o si la deja pasar.
10: Bueno, veremos. 5:15, Ale, me separás, me vendés y de la manito con Chicho me voy una nota muy especial porque empiezan los momentos muy especiales. Se empieza a despedir Leo Messi. Estamos esperando al oyente que todavía no llegó, ¿eh?
13: Sí, por
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10: Muy bien. Quiero que escuchen algo porque... mañana es el último baile de Messi con la camiseta de la selección.
15: Sí.
10: Y estamos todos, por supuesto, muy emocionados, con mucha expectativa. Incluso, insisto, para el primer oyente que llegue a la radio, Gorriti 5554, con una camiseta de la selección, con el número 10, se lleva una entrada, si me contesta bien, una entrada para verlo a Messi. Pero estamos todos con mucha expectativa. No sé por qué, pero rápidamente empieza a aparecer Leo por todos lados, recuerdos, empieza a aparecer archivo. Y hay dos artistas que pensaron en una idea muy ambiciosa, pero muy linda, que es un proyecto llamado Monumento a Messi. Ajá. Y lo plantean de esta manera, escúchenlo, a ver.
17: Esta obra, Monumento a Leo Messi, la pensamos hace 5 años con mi compañero y artista Daniel Mirto. En el medio pasaron la escaloneta, la Copa del Mundo, las Copas América. En ese camino Messi ganó todo. Sin embargo, la obra que pensamos sigue siendo la misma. Porque la esencia de Messi no es solo el triunfo, es el fútbol en sí mismo. Levantarse todos los días y dar lo mejor de él. Eso lo convierte en el más grande.
10: Eso lo convierte en el más grande y es ambicioso el proyecto, porque están buscando, obviamente, financiarse. Es muy lindo el proyecto. Uno de los escultores es Miguel Jerónimo Villalba, que está escuchando, ¿no? Que encima es oyente de esta radio. Miguel, Facundo Pastor en la red. ¿Cómo te va? ¿Cómo andás?
18: Facundo, ¿qué tal? Qué lindo que me llamen de la red, una radio compañera. Tantas tardes escuchando la previa de los partidos, bueno, a vos, a Palacios, un buen momento...
10: Bueno, Miguel, gracias a vos por atendernos. Pará, vos sos artista, sos escultor. ¿Me contás qué estás planificando? ¿Qué sería el sueño de tu vida, que es hacer este llamado Monumento a Messi?
18: Bueno, sí, la propuesta es hacer un monumento a Messi, digamos, como figura trascendental en esta historia nuestra de los argentinos. Que en esta nueva era, ¿no? Creemos que Messi es un nuevo héroe para las nuevas generaciones, para todos. Entonces yo lo quiero tratar como una figura muy importante de la historia nuestra, y el monumento que desarrollé junto a mi compañero Daniel Mirtov va hacia ese camino, o sea, supera la idolatría.
10: Claro.
18: Y lo pone a él como una de las figuras más importantes, porque representa una época nuestra, y que es, digamos, él que inmigra de Argentina en un momento difícil, después todo el esfuerzo que conlleva ese momento, la superación, las críticas, hay un montón de elementos que lo definen, y encima es el mejor jugador del mundo. O sea, hay un montón de condimentos con los cuales trabajar.
10: Claro, Miguel, a mí me llamó la atención que desde que te escuché y vi la movida que había incluso en redes... Ustedes no plantean hacer una estatua de Messi, porque estatua de Messi va a haber un montón. Ustedes hablan de un monumento que obviamente lo hicieron en chico para poder representarlo. ¿Lo puedes describir? Por supuesto, a los que están en YouTube van a estar viéndolo a Miguel, hablando y mostrando un poco el monumento, pero me gustaría que aquellos que estén escuchándonos puedan saber de qué se trata. Es un monumento donde hay como varios Messi. Contá cómo lo pensaste.
18: Claro, yo, digamos, cuando pensé en Messi... Digamos, hay escenas de él que tengo en la cabeza, de él, digamos, a toda velocidad con la pelota pegada al pie, porque la pelota la tuvo siempre pegada al pie, y un grupo detrás que lo sigue, ¿no? Entonces, esa imagen se me repitió constantemente, y el desafío era cómo lograr una escultura que represente esa escena, porque si vamos, yo lo hacía él solo,
10: claro,
18: como una escultura de él solo, no lograba eso.
10: O sea, es un Messi con la pelota pegadita al pie, que ha sido una característica de Leo Claro. Siempre pareció como algo, como un imán que tenía ahí en el botín. Sí, y un montón de
15: rivales corriéndolo de atrás, como siempre.
10: De tipos corriéndolo, claro, ¿no?
18: Claro, los rivales son como un poco la parte, el lado B, ¿no? O sea, es como también lo que él deja detrás, también representa el esfuerzo. O sea, hay un montón de condimentos que están ahí puestos, pero además como que al poner a los rivales también hacía el dibujo de la escena esa que todos tenemos en la mente, ¿no? Y bueno, cuando logré a la representación de los rivales y que todo va en una misma dirección porque él está adelante como una proa, dije, no, este es el monumento a Messi más lindo del mundo, porque por un lado, si se hace, va a estar hecho en Argentina y solo nosotros podemos vivir el fútbol de una manera especial. Bueno, lo digo en una radio recontra futbolera, ¿no? Pero yo soy recontra futbolero y lo vivo así. O sea, esto es más que una estatua, es un monumento a él como hombre, ¿no? Como figura trascendental de la historia nuestra.
10: Claro.
15: Miguel, ¿cómo te va? Leo Zárate te saluda. Lo primero que se me viene a la cabeza para preguntarte es ¿dónde va a estar ubicado una vez que tengamos el monumento a Messi? Porque me imagino del otro lado un montón de gente queriéndolo ir a visitar, ¿no?
18: Claro. Bueno, yo presenté la propuesta en Rosario, primero que nada. Tenemos como la aprobación de la ciudad para la instalación. Pero bueno, un momento especial del país como para hablar de que una ciudad pueda hacer el monumento. O sea, la propuesta nuestra es encontrar los auspiciantes, digamos, para lograrlo. Pero sí, la ciudad de Rosario ya nos ofreció el lugar. También hablamos con la ciudad de Buenos Aires. Creemos que, bueno, se va a definir dentro de poco eso, pero sí nosotros creemos que queremos que la obra nazca de un barrio de Buenos Aires, claro. Es así, yo vivo en Saavedra y quiero hacer el monumento, tengo por ahí la capacidad, ¿no?, para poder llevarlo adelante al comienzo, sin pasarlo a bronce, que es la parte más complicada, claro, ¿no?
10: Qué lío eso, ¿no? Y ustedes lo que buscan es financiarse, y de qué manera, claro. Cómo, a qué están apuntando.
18: Sí, en principio estamos presentando el proyecto, hay muchas puertas que se pueden abrir. Así que veremos. Queremos primero que la gente, el hincha, vea la propuesta, que guste, que nos sigan y que hagamos algo distinto.
10: Claro.
18: O sea, lo que sí queremos lograr es algo que nace desde abajo, ¿viste? Como hinchas, como futboleros, hacer un monumento demuestre un poco el sentir del argentino al fútbol, ¿no? En general. Porque vos ves las estatuas en general en todo el mundo y bueno, es como más una idolatría. Y acá nosotros queremos mostrar a un ser humano que dio todo por la selección, una gran persona, y además de todo eso es un gran jugador de fútbol y el mejor de todos los tiempos, ¿no?
10: Está claro, está claro. Miguel, abrazo grande, gracias. Ojalá que lo puedan cumplir, que puedan cumplir ese sueño. Miren, busquen ahí el Instagram del estudio, justamente, Villalba. ¿Dónde te buscamos, Miguel?
18: Sí, es Arte Villalba Esculturas.
10: Bien.
18: Arte Villalba Esculturas, ahí van a ver toda la propuesta. Vamos a convocar, vamos a proponer juntar llaves para el monumento. Van a haber un montón de actividades que vamos a ir llevando adelante. Vamos a viajar a llevar una maqueta a Leo, apenas podamos.
10: Qué bueno.
18: Viajar para accionar desde nuestro taller. Y queremos que el monumento más lindo de Messi sea acá.
10: Me encanta la idea. Y lo que vemos en chiquitito, en réplica, como proyecto, la verdad que se ve bárbaro. Se ve bárbaro y puede llegar a ser un punto incluso de atracción muy lindo para la ciudad. Miguel, abrazo grande, gracias. Y bueno,
18: gracias.
10: Y seguí ahí acompañándonos, que nos encanta tenerte de compañía.
18: Gracias a usted, gran compañía de la red. Me acuerdo con mi viejo, la vez que lo escuché. Qué lindo, lindo momento.
10: Bueno, Miguel, abrazo grande.
18: De acuerdo.
10: Gracias,
18: Abrazo grande.
10: Gracias. Chau. Miguel Jerónimo Villalba, escultor, planifica no una estatua, sino el monumento a Messi, que que para los que estaban viendo por YouTube es muy lindo porque se lo ve a Leo corriendo con la pelota ahí cerquita, Chicho, ¿viste? Con
15: sí,
10: la pelotita ahí
15: hermoso.
10: Y un montón de...
15: Posta, que es una imagen
10: es una
15: que
10: imagen
15: vimos mil veces.
10: Es una imagen espectacular. ¿Me contás algo de mañana? ¿Se sabe algo cómo va a ser?
15: Sí, mañana tenemos por un lado el FanFest en Ciudad Universitaria, cerquita de la cancha de River, y por otro lado todo el show que está preparado para la despedida de Lionel Andrés Messi con presencia casi al 100% de los campeones del mundo. Hay algunos que no han podido venir. La Roma no ha dejado venir, por ejemplo, a Dybala y a Molina. Armani tiene que jugar con su equipo en Colombia, por eso tampoco puede venir. Sí. Papu Gómez ha decidido no venir.
10: Mirá.
15: También fue invitado porque fueron invitados todos, pero la realidad es que va a ser una jornada muy emotiva y que vamos a tener un estadio repleto. Porque no quedan localidades.
10: Bueno, creo que lo leí o lo escuché al pelado Yar contar que River licenció a Almada del entrenamiento.
15: Sí.
10: Estaba recuperándose Thiago para que justamente haga su último entrenamiento.
15: Para que pueda
10: con la
15: compartir
10: selección.
15: El último entrenamiento.
10: Perdón,
15: con Messi.
10: Pero hablemos de él, ¿qué se sabe de él? Está, Nico, escribile a Celia.
12: A Celia, Celia debe estar acá con él porque vinieron. Mirá, está toda la familia desde el viernes.
15: Sí,
12: acá.
15: Él ayer se comió un asadazo en el predio de Ezeiza, de la AFA. Y entiendo yo, y me hago fuerte en el mensaje de Celia a Nico la semana pasada, es un momento con emociones muy encontradas, porque por un lado se termina una etapa, más de 20 años, en ese predio, conviviendo con un montón de gente que trabaja en el predio día a día, no solamente con los jugadores de fútbol, y además por esta situación personal que no lo va a tener al padre, bueno, va a ser realmente una jornada muy emotiva.
12: Celia me había dicho a mí, falta la persona más importante, haciendo referencia a Jorge, y que iba a ser una jornada muy dura para la familia. Emocionante, pero dura.
10: ¿Mañana qué tienen que hacer a las 4 ustedes?
14: Un programa de radio.
12: Pastor 910. Estar acá.
15: No sé qué tengo que hacer.
10: Mañana vamos a estar transmitiendo Pastor 910.
15: No.
13: ¿Dónde?
10: No. Decilo. Desde el Estadio Monumental. Y aclaro algo.
14: El más grande sigue siendo.
10: Pegué el grito. Robertino, cállese. Pegué el grito hace un rato y dije que para el primer oyente que llega a la radio, Gorriti, 5554, con una camiseta de la selección con el número 10.
14: Sí.
13: ¿Qué pasa?
10: Se lleva, si contesta bien, una entrada para el partido. Solamente quiero decirles que hay lío en la puerta de la radio.
15: ¿Quién tiene que ir?
10: Y ahí tiene que ir alguien.
13: Ay, Dios mío.
15: Y yo decimos.
10: Ya venimos en un ratito con novedades desde la puerta de la radio. Repito, para el primer oyente que llegue a la radio con una camiseta de la selección con la número 10, una entrada para ver el último partido de Leo con la selección. Ya venimos.
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10: Y 17:33. Pego el grito. Pego el grito.
3: ¿Qué vas a gritar?
10: Dije, para el primer oyente que llega a la radio, a Gorriti 5554, con una camiseta de la selección con el número 10.
3: ¿Qué pasa?
10: Participa de una entrada para ver el partido de despedida de Messi. Pego el grito, pego el grito. ¡Chicho!
3: ¡Ay, Dios! Escuchame una cosa, uno más chiquito no había.
10: ¡Ay, Dios mío!
3: Grandote, que gane, porque si no gana, la
10: Chicho,
3: pasamos mal acá.
10: En
3: ¿eh?
10: La puerta de Gorriti han llegado los oyentes, sí. Querido Chicho.
3: Sí, llegó uno. ¿Cómo te llamas?
9: Francisco.
3: Francisco, ¿de dónde sos?
9: De Paraná, Entre Ríos.
10: Ah, muy bien.
3: Mira, no trajo como, mate, mirá, ¿eh? Mirá, no trajo mate mirá, ni yerba.
11: Juega al rugby. ¿Eh?
3: ¿No trajiste mate?
9: No traje. En el auto veníamos tomando, pero ahora no lo bajamos.
10: Sí, me mata, Chicho, que Francisco se tiene que agachar para hablar. Sí,
3: bueno. Si no me paro en el lado, ¿quién que hay acá?
10: Escucha, pará. Está confirmado primero. ¿Cómo te va, Francisco? ¿Cómo andás, viejo? ¿Bien?
9: Muy bien, ¿vos?
10: Bien, hermano. ¿Todo tranquilo?
9: Muy tranquilo.
10: ¿Qué edad tenés?
9: Tengo 25.
10: Ah, pendex.
9: ¿Y más o menos ya.
10: ¿Vivís acá o sos de allá?
9: Soy de Paraná, vivo en Esperanza, Santa Fe, estudio veterinaria y veníamos turisteando con la familia. Ay, escuchando la remera.
10: No, no te
9: pasamos.
10: Creo, ¿en serio? Sí. ¿Tomaste unos
3: y justo
10: días?
3: Tenía la remera.
9: Y justo.
10: ¿Y tenía la remera? ¿Y sí. No tenías pensado ir mañana? ¿Porque no tenías entrada?
9: No habíamos conseguido, ¿no?
10: No te puedo creer, hermano. Tengo ganas de salir a darte así como un abrazo. Y que sos grandote. ¿Jugás al rugby vos?
9: Juego al rugby, sí.
3: Como yo.
10: Como yo, Chicho.
3: ¿Sabes? Mirá, esta pregunta es buenísima. Nunca se hizo. ¿Ya viste la selección argentina? ¿Ya viste a Messi alguna vez?
9: No, nunca lo pude ver.
10: ¿Nunca lo pudiste ver en vivo a Messi?
9: No, nunca.
10: Bien, ¿y de qué jugás al rugby?
9: De Pilar.
10: Y si yo salgo, no puedo salir, ¿no? Hacer un scrum con el oyente.
3: No, papelón. Yo te diría que digas que no se puede.
10: Me hace así. Él mismo más o menos.
11: Yo no te lo recomiendo.
10: No baje. Bueno, hermano, tenés que responderme bien. Pará, está confirmado. Es el primer oyente que llegó, ¿no?
3: Sí. Es el primero, sí.
10: Con la camiseta es el primer oyente que llegó.
3: Sí, sí. Los que estaban antes, cuando lo vieron, dijeron, mejor me voy. Sí. No tengo la camiseta. Bueno. Es el primero.
10: Y quiero recalcar, Francisco, ¿te dicen Pancho?
9: Me dicen Pancho.
10: Ah, muy bien. Pancho, te quiero recalcar. Y sí, tampoco soy un gran investigador. Pero bueno, puede ser que te digan Pepe, no Pancho. Bueno, Panchito querido, escúchame. Es la primera vez que vas a ver en cancha a Messi.
9: Exactamente.
10: ¿Qué significa Messi para vos?
9: Y para todos nosotros, los de mi edad, crecimos viéndolo y fue toda la vida viéndolo desde el Barcelona, Argentina, las malas y terminamos con las buenas.
10: Bien, me gusta eso, a los de mi edad. Me gusta que lo segmente generacionalmente. ¿Qué hablan con los pibes cuando se juntan un asado sobre Messi? ¿Qué significa Messi? ¿Si habrán pasado asados hablando de algún gol de Leo o de alguna situación en particular?
9: No, siempre, y con mi grupo de amigos, siempre el Mundial lo vivimos siempre todos juntos y demás, y la verdad que dolió el último, pero siempre bancándolo.
10: Bien, emocionado. Y si tuviésemos con él la posibilidad de jugar con la idea de que Messi te está escuchando,
9: sí.
10: ¿Qué le dirías?
9: Muchas gracias por todo, Leo.
10: Así, sencillo el hombre. Muchas gracias por todo. Y si contestás bien, mañana vas a tirarle un Messi.
9: Sí,
10: Messi.
9: Obviamente.
10: Bueno, ahora te voy a hacer un Messi. Ah, te pido por favor, Pancho querido, que pienses antes de contestar, si contestás mal, viene otro oyente, porque hay más oyentes viniendo. Hay una escudería de oyentes viniendo. Tenés que contestar bien.
11: Dale, los 15 jugadores de Benín.
10: Ah, decí que no. Pero me
3: autorizó. Quiero que conteste.
10: No me autorizó el gerente, porque yo bajaba a hacer un scrum con vos,
11: Mirá, estamos sufriendo por él. Queremos que responda bien.
3: Facu, si me querés un poquito, sí. Preguntale algo, ¿no? No. Te lo pido, por favor.
11: Pila, sin repetir y sin googlear.
10: Pará, contesta mal, le pone un cazote a Chicho, tenemos que ir derecho a la guardia todos juntos. Pará. Escuchá bien, Pancho. Escuchá bien. Porque te llevas una entrada para el partido de despedida a Lionel Messi si contestás bien esta pregunta. Por supuesto, el oyente nunca va a quedar a gamba en esta radio, la radio líder del fútbol. Y hay más entradas, me dicen. Atención, que me están diciendo que hay más entradas a la brevedad. Pancho, ¿estás bien? ¿Estás preparado?
9: Perfecto, sí.
10: Dame tamborines, poneme un poco de clima. Pancho, no te apures a contestar.
11: Posta, no te apures.
10: En serio. Pensá. Y no te pongas nervioso y contestá bien, porque si contestás mal, la culpa es de Chicho. ¿Cuántos partidos perdió la selección argentina? ¿Cuántos partidos perdió la selección argentina en el Mundial de Canadá, México y Estados Unidos? ¿Cuántos partidos perdió la selección argentina en el Mundial de Canadá, México y Estados Unidos. Tiempo en el aire, responde Pancho de Entre Ríos.
9: Uno solo, Pastor.
10: ¡Vamos! ¡Vamos! Abrazalo a Chicho, despacito, bien, a Chicho. Bien, despacito. Lo va a quebrar a Chicho. Pancho, querido hermano, qué alegría.
0: Felicitaciones.
10: Le tenés que hacer un scrum con Chicho.
0: No, loco, no, vos.
10: El papá, que se meta el papá.
0: No, este, pero Facu, no le des idea que a ver si me agarra y me tira como uno que, bueno, te acordás que tiraba.
10: Hacelo a UPA, Chicho, un poquito a UPA, dale, como un like. No, despacio. Bueno, Pancho, qué alegría, hermano, que hayas ganado.
9: Muchas gracias, Facu.
10: Disfrútalo mucho, loco.
9: Muchísimas gracias.
10: Disfrútalo, emocionate, permitite la emocionar. Mira, cuando salió campeón Argentina en el 2022, lloré mucho abrazado con mi hijo y le dije, una de las cosas que más me alegra es que esta generación pueda tener su Maradona. Y ustedes lo tienen, lo tuvieron, y por supuesto lo vamos a disfrutar todos en estos últimos minutos. ¿Cómo te imaginas mañana? ¿Sos llorón?
9: Más o menos. Pero si sale, sale.
10: Y si sale, sale. ¿Te lo vas a permitir?
9: Obviamente, sí.
10: Muy bien. Bueno, hermano.
1: ¿Conoces el Monumental?
10: ¿Conoces el Monumental? ¿Fuiste?
9: A un recital nomás, pero con fútbol nunca pude.
10: Uy, no vas a ver lo que es. Primera vez en el Monumental con fútbol y primera vez que ves a Leo en cancha.
9: Exactamente.
10: Bueno.
1: ¿Puedo preguntar de curioso qué recital fue ese al que fuiste al Monumental?
9: Al de Coldplay.
1: Ah, Coldplay.
10: Al de Coldplay. Bueno, acaba de llegar otro oyente con lágrimas. Porque, por supuesto, ya había llegado Pancho. Pancho, felicitaciones, hermano.
9: Muchas gracias.
10: Que lo disfrutes. Y gracias por acompañarnos también a los viejos. Si estaban turisteando, bueno, que sigan adelante y que la pasen bien.
9: Dale, muchas gracias.
10: Gracias, loco. Y a los oyentes de la radio, quédense. En serio, no se muevan de la radio, suban el volumen, porque en minutitos hay mucho más. Siempre alentando,
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10: Gracias, ahí está el papá de Pancho saludando, gracias, que disfruten familia, gracias. Bueno, Ale, actualizame dato del tiempo, me separás, me vendés y sigo adelante con algo que quiero compartir, vamos.
0: Un cielo despejado a esta hora, Facu, con 21.9 de temperatura, 47 la humedad, máxima esperada hoy en 23, mañana martes, buen tiempo aunque mayormente nublado, mínima 13, máxima 21 y todo, Facu, en esta tarde nos lleva a viajar, porque ahora con Superviel todas tus compras con tarjetas de crédito suman millas para volar por Argentina y el mundo. 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
10: Bueno, Robertino marcó recién en qué contexto llega Milei o viaja Milei a España.
1: Sí.
10: Hay una crisis tremenda.
1: Muy complicada.
10: Muy complicada. Yo conté antes que un poco arrancó con una historia que se vivió como una novela, pero que fue muy triste. Fue una historia real, que es la historia de Mari Carmen, una señora de 87 años.
1: De veras.
10: Que había alquilado durante 30 años en el mismo lugar y que en un momento determinado, por cuestiones de desarrollo inmobiliario, el lugar desaparecía y Mari Carmen se quedaba en la calle.
1: La desalojaron. Claro, claro.
10: Y hoy me llamó la atención una voz en particular, la de Ibai. Por ahí expliquemos quién es Ibai.
1: Claro, Ibai es un streamer muy, pero muy famoso en habla hispana. Es amigo de... tuvo un vínculo muy cercano con Messi. De hecho, en algún momento se enojaron un poco, pero del fútbol. Tiene mucha llegada al fútbol, al mundo del género urbano, del freestyle. Está muy metido en las movidas de los jóvenes. Tiene mucha potencia y yo te diría que hoy debe ser el top 5 de los influencers y streamers a nivel mundial. Es español.
10: Bueno, ayer prendió, como dicen los influencers, que prenden ahí YouTube,
1: claro.
10: Y compartió una reflexión sobre la crisis justamente de vivienda y sobre lo que se está viviendo a propósito de esto que empezó con Mari Carmen y que nadie sabe de qué manera puede terminar. Ahora, me llamó la atención que es algo que en la Argentina se vive hace mucho tiempo y acá no, nadie lo toma como una crisis. Que es que no es fácil para los pibes o para las pibas jóvenes que son profesionales, que tienen laburo, comprarse su propia casa.
1: No, claro.
10: Escuchen lo que decía Ibai y le hacemos una bajadita. Escúchenlo.
1: Dale.
12: Nosotros vivimos en un país donde yo tengo ahora mismo compañeros que tienen 30 años, que han estudiado, que tienen una carrera terminada, que tienen un máster, que trabajan y que es imposible tener una casa para ellos, que es imposible plantearse el comprarse una casa. O sea, ¿cómo es posible que una persona con 30 años, habiendo terminado una carrera, habiendo terminado incluso un máster, trabajando, viva en Madrid, en un piso acompañado por dos italianos que no conoce de nada, porque para lo único para lo que le llega es para alquilar una habitación o para alquilarse él un piso él solo, y sea totalmente imposible pensar que puede comprarse una casa. O sea, es que un sueño para una persona, coño, un sueño es tener un Ferrari, tener un Lamborghini, ser CEO de una empresa, montarte un restaurante, ganar una estrella Michelin, ser futbolista, eso es un sueño. Pero es que ahora es tan imposible para mucha gente o para todo el mundo comprarse una casa, que ahora mismo el sueño para mucha gente es poder comprarse una casa. Luego, ¿por qué los jóvenes no tienen hijos? Coño, ¿cómo vas a tener hijos? Si tienes 32 años, compartes piso con dos personas que no conoces de una mierda, cobras una mierda en tu curro y los precios de los alquileres y de las casas son una puta vergüenza. Claro, es que ¿cómo cojones vas a tener una familia? Es que es jodido.
10: Claro, ¿cómo vas a tener una familia claro. si es jodido? A ver, y lo que plantea Ibai Llanos, este influencer muy conocido, ya uh-huh. Es un empresario a esta altura,
1: sí, sí.
10: Es algo que acá en la Argentina se vive hace tiempo. Desde la caída del crédito, si bien alguno va a saltar y me va a decir, Marian, que hay crédito hipotecario, es muy testimonial, es chico todavía el universo de gente que puede acceder. Yo lo miraba a Robertino durante el audio, o lo que escuchábamos de Ibai, uh-huh. Porque en un momento España era modelo de cómo los jóvenes se podían comprar con hipotecas a 30 años. Eso explotó, voló por el aire en un momento.
1: No, ya no más. Ya no más. Bueno, yo estuve en España en junio, conversé con muchos amigos, hablé mucho del tema. Estuve en Barcelona, en Madrid, qué sé yo, y me decían que alquilar un piso de 20, 30 metros cuadrados, no más, que es... No sé si llega a monoambiente esas dimensiones.
10: Y monoambiente. Sí,
1: 20 metros cuadrados son 900, entre 900 y 1.200 euros. Y casi nadie gana eso. Es muy difícil que un trabajador gane mucho más que 1.500 euros por mes.
10: Pero perdona, Tino. Esto nos pasa acá a nosotros hace mucho tiempo.
1: Sí.
10: Marian, por ahí vos te acordás, ¿cuándo se murió el crédito hipotecario a escala, digamos, ¿no? Acá en la Argentina.
5: Y en los 90 hubo y después ya no hubo.
10: ¿Alguno acá compró departamento con crédito?
1: No.
10: ¿Con crédito o no?
5: No, saqué porque me faltaba un poquito.
10: Está bien, pero no. Te faltaba un puchito, sí. No más. Pero yo conozco un montón de amigos que compraron su primer departamento acá hace 20, 20 y pico años con crédito.
1: Claro. No.
10: Bueno, claro, Valeria, vale, sí. Su casa, el que lo ha contado en más de una oportunidad.
1: Claro. No, bueno, ahora informamos que el gobierno hace unos días, recordemos, a través del Fondo de Garantía de Sustentabilidad del ANSES, habilitó créditos.
10: Son 17.000 casos.
1: Claro, son 20.000 casos. Así que es una realidad muy complicada en España y te cierro breve.
10: Perdón, y en España, por ahí vos lo has escuchado, Tino, por lo menos hace un tiempo, no sé si todavía persiste, el fenómeno de los mileuristas.
1: Claro.
10: Son pibes jóvenes que ganaban 1.000 euros.
1: Claro,
10: ¿sí? Eso... Que acá serían ¿cuánto? 1.000 euros. ¿Palo y medio?
5: Sí,
1: un poquito más.
10: Y que a eso les alcanzaba apenas para alquilar un cuarto. Como explicaba Ibai. Ahora, eso
1: igual.
10: Se vive acá hace tiempo y acá no hay una sensación de crisis de vivienda, ¿o sí?
5: Y pero los jóvenes, muchos han perdido la esperanza de poder comprar una vivienda y por eso se da otro consumo que hacen los jóvenes.
1: Hay un déficit habitacional grande. De hecho, me acuerdo cuando hablamos a propósito de los créditos del ANSES que lanzó Milei, hablamos, ¿se acuerdan? Con el director de Techo.
10: Sí, claro.
1: Que decía que el déficit habitacional en Argentina es muy importante.
10: Y hablamos con otro especialista también que nos contó que se corrió 10 años la edad en que uno podía, es un promedio, ¿no?
1: Claro,
10: convertirse en dueño. Sí. Que en algún momento en la Argentina había sido de 30, 30 y pico y que ahora se paró a 40, 40 y pico.
1: Bueno.
10: De hecho, Ale, ¿vos tenés tu casa?
5: Sí.
10: ¿Y te la compraste a qué edad?
5: 25, 26.
10: Una cosa excepcional.
5: No, fue excepcional, pero yo soy muy rigurosa con el tema ahorro y bueno, me había puesto el objetivo, primero fue el auto y después la casa.
10: ¿Vos tenés tu casa, Nico?
6: Sí, y algo similar a lo que cuenta ella, con ayuda inicial de mi familia, que después fui devolviendo, pero sin la ayuda de mis viejos.
10: Claro, yo creo que lo que cuenta, Ibai parece estar hablando de la situación de Argentina, pero de una Argentina hace mucho tiempo, que se perdió, e insisto, porque me quedo pensando con algunos conflictos que se desatan sin que nadie los vea. Viste que todo el tiempo estamos obsesionados en tratar de ver cuál es la próxima chispa que va a encender. Y Longobardi hablaba de lo incierto que está el mundo a tal punto que España, que es un país desarrollado, que tiene, entre comillas...
1: No es Alemania.
10: Bueno, no es Alemania ni...
1: Pero no es Argentina, por
10: supuesto. Está claro. Pero Vos fijate cómo un presidente como Sánchez, si bien venía con muchos cuestionamientos, uh-huh, se ve obligado en adelantar las elecciones por la historia de una mujer de 87 años que termina quedándose en la calle.
1: Habla un poco también de lo que generan las redes, ¿no? De cómo una chispa enciende un incendio muy rápido, ¿no? Y otra cosa que no viene al caso, pero es que Pedro Sánchez también hace un cálculo político en un momento de debilidad, a ver si rápidamente puede intentar colgarse el último piolín, a ver
10: pero
1: si sobrevive.
10: Pero va a perder Sánchez.
1: Pero él está intentando que no. Eso explica su jugada, yo lo veo muy jugado. Te cierro breve con esto. Lo que sí se puede en España, me contaban algunos amigos, es que hay algunos trabajos que por la estabilidad o el prestigio, entre comillas, que tienen, por ejemplo, en Europa ser funcionario público tiene otro prestigio, no es como acá, porque haces carrera en serio, es muy difícil entrar, hacen cursos muy rigurosos, y cuando entras, por ejemplo, a ser funcionario público o trabajas en una multinacional, eso te da mucha estabilidad, aunque no cobres tanto, sí te dan un crédito. Claro. Algunos bancos. Acá eso no pasa.
10: No pasa.
1: Ganas lo que ganes, es muy difícil.
10: Ni por casualidad. No, ni por casualidad.
5: Y te haré un dato, porque hoy justamente salió un informe que es de Hábitat para la Humanidad, que habla que en Argentina el 83% de las personas aseguró que redujo al menos un gasto durante el último año para afrontar los costos de la vivienda. O sea, que el tema de la vivienda empieza a ser un problema y está superior a lo que es el promedio global, porque es una encuesta que se hizo a nivel global, que está en el 75%. O sea que muchos ya ven la vivienda como un problema y tienen que reducir sus gastos cotidianos. Muchos dicen alimentos y compras esenciales, un 38%. Un 37% dice que recurrió a sus ahorros o fondos de emergencia. Y el 35% dice que asumió trabajos adicionales.
10: Paro acá, voy para allá, cumplo con la tanda y cuando venimos nos organizamos para el final. Dale.
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10: A las 5 de la tarde, 56 minutos, el cielo está despejado en Buenos Aires, 21.9 la temperatura, 47 la humedad.
11: Reiteramos, Robertino, el gobierno cree que el triunfo de Bolsonaro en Brasil va a fortalecer a Milei rumbo al 2027.
12: Así lo concluyó hoy Facu en la reunión que encabezó en la Casa Rosada junto con el gabinete de ministros, en donde criticó el plan platita de Lula da Silva en Brasil. Dijo que la motosierra, tijeretazo como le llamó Bolsonaro, fue algo muy influyente en la campaña y creen que va a consolidar el triunfo del candidato de derecha.
11: Mientras tanto, Mariana, el efecto Bolsonaro por las elecciones, el riesgo país argentino cayó y subieron las acciones.
13: Así es, el riesgo país terminó debajo de los 600 puntos en 599 puntos con una caída de 8,5%, mientras que el Merval subió 3,6% después de semanas con fuertes caídas.
11: Atención, Chicho, último entrenamiento de Messi con la celeste y blanca.
14: Así es, Facu, se está llevando a cabo en este momento en el predio que tiene la AFA en Ezeiza, que se llama justamente Lionel Andrés Messi. Sí, último entrenamiento de la Pulga previo a lo que va a ser su último partido con la camiseta de la selección argentina.
11: Nico, se conoció el parte médico, el último, de Mirtha Legrand. ¿Cómo está?
15: Firmado por el doctor Enrique Chagüe del Sanatorio Mater Dei, y dice lo siguiente: la señora Mirtha Legrand sigue evolucionando favorablemente de su cuadro clínico en una habitación común y continúa progresando en su rehabilitación kinesiológica.
11: Una vueltita más con más títulos. Milei confirmó que va a viajar a España para respaldar a la ultraderecha tras el llamado elecciones anticipadas de Sánchez.
12: Efectivamente, Facu, Pedro Sánchez informó que el 29 de noviembre van a ir a votar los españoles, en tanto que el presidente argentino estará en Madrid el próximo 19 y el 25 de noviembre dará una conferencia con un economista libertario en la que apuntará contra el gobierno.

0: español para respaldar a la derecha.
1: Leve repunte, Marian, para las ventas minoristas.
2: Así es, según la CAME crecieron 0,3% en septiembre, pero tienen una caída superior al 2% en lo que va del año. Las ventas online, según la CAME, en septiembre crecieron más de 19%.
1: Otra mala, Chicho, para Boca. Se confirmó la lesión de Alan Velasco.
3: Finalmente Velasco, Facu, tiene un desgarro en su pierna izquierda y se va a perder al menos 3 partidos. Instituto Boca, Boca Vasco da Gama y el partido del Xeneize se enfrenta en Talleres de Córdoba, apuntan a que pueda llegar a la revancha por Copa Sudamericana.
1: Roberto Pettinato, Nico, canceló su show en Málaga. ¿Qué pasó?
4: Por problemas de salud no hubo caso, no lo pudo hacer. El conductor de 70 años compartió un video preocupante en sus redes sociales desde la cama de un hospital donde explicó las dificultades que tenía para hablar y que por ese motivo había tenido que levantar el concierto estipulado.
1: Cristian Baglietto, la red de tránsito, la vuelta a casa, Cris.
5: Está cerrada la salida de Esconte de la autopista Perito Moreno, sentido hacia el oeste, por el operativo dispuesto en torno al partido de Vélez Sarsfield. Además, continúan las restricciones en las inmediaciones de los estadios Deportivo Riestra y Nueva Chicago. General Paz presenta importantes demoras mano hacia Río de la Plata y esto se debe a que se prendió fuego un auto a la altura de Cabildo. Panamericana, mano al norte y congestión desde Olivos hasta la Unión de los Ramales con una demora estimada de 1 hora y esto se debe a que hubo 3 siniestros viales. También hay marcha intensa en la autopista 25 de Mayo y de Lepiane mano hacia Provincia. Subterráneo, línea A circula con demoras por una medida de fuerza gremial.
1: Gracias, Cris. 2 titulitos finales. Santilli prepara 2 semanas de reuniones con gobernadores para negociar el fin de las PASO.
0: Noviembre colo es la frase que parece que le dijo Karina Milei al jefe de gabinete de la Nación, Facu, para apurarlo, para fijar una fecha en la cual quiere el gobierno que se eliminen las PASO. Para eso, Santilli va a recibir a 5 gobernadores en los próximos días radicales para ver si pueden sellar el acuerdo que elimine el sistema de selección de candidaturas.
1: Chicho, por último, ¿cómo sigue la fecha?
3: Están jugando en este momento y empatan 1-1 Deportivo Riestra con Central Córdoba de Santiago del Estero. A las 7 de la tarde, Vélez Platense y Estudiantes Gimnasia. 21-15, Banfield y Rosario Central.
1: 1.540 el dólar oficial. Lo dicho por Yalo, 7,6% se derrumbó el riesgo país. Rompió la barrera de los 600. Ahí quedó, ¿eh? 599 puntos básicos.
6: El cielo está despejado en Buenos Aires. La temperatura es de 21 grados. 9 décimas, 47 el porcentaje de humedad. Mañana nos espera buen tiempo, aunque un poco nublado, mínima 13, máxima 21 grados.
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6: Facu, antes de irnos,
1: ¿qué, Ale?
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1: Supuesto.
6: Bueno, escucha lo que tengo para contar.
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1: Pero claro que sí, nos estamos yendo.
3: Sí.
1: Solamente le digo a los oyentes de esta radio que se prendan, ¿eh?
0: Dígalo.
1: Que se prendan porque hay muchas más sorpresas. Ahora llega Marcelo.
4: ¿Qué Marcelo?
1: Marcelo.
0: Luis Marcelo.
1: ¿Cuál? ¿Quién? El primo de Raúl.
4: ¿Qué Raúl?
0: Pará, no lo conozco a Raúl.
1: Raúl es el hermano de Adelaida.
4: ¡No! ¿Adelaida?
1: Sí.
0: Había una Adelaida en mi pueblo.
1: ¡Qué abogado!
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2: Marcelo, ¿cómo te va, viejo? ¿Cómo andás? Una alegría verte con esta música, todo no, el... No. Bueno, ¿qué querés poner, Marcelo? Bueno, ¿qué querés poner? Decime que te musicalizo para
3: Airbag,
2: vos.
3: Airbag.
2: Poné Airbag, que le hizo un emotivo... No.
3: Airbag.
2: Hizo un comentario al final de Leo también, en las últimas horas. Airbag.
3: No importa, no, hablo de...
2: Bueno.
3: Solo aquí. Esa de cancha.
2: Sí, no está... Marcelo, ¿está bien? Alejandra, no te vayas. Bueno, ¿qué tenés, Marcelo? Ya te veo con... El... Ahí está. Ahí está. Para vos, Marcelo.
3: En media hora arranca.
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3: ¿Qué está pensando Messi?
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2: Me gusta esto, ¿eh?
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2: Está muy bien, Marcelo.
3: Qué bien.
4: No tendré.
3: Ahora el pase. Habrá música de por medio.
2: No.
3: Atención discográfica, si quieren.
2: Bueno, Marcelo, tenés muchas sorpresas. Yo le dije al oyente que se vaya
3: se
2: quedando.
3: Pisa hasta el estribillo. Siempre te toca enseñar.
2: A ver el estribillo. Que suene.
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3: Y ahí es un escándalo.
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3: Y vos bailando con Fito Páez en Mar del Plata.
2: Bueno,
3: y
2: Marcelo,
3: Fito Páez
2: algún tema de cancha,
3: a la gente de seguridad.
2: Algún tema de cancha metió a Fito, ¿no? Bueno, ¿cómo te va, Marcelo?
3: ¿Cómo me va?
2: Está bien, pero ¿qué tenés? Superame a mí, que le regalé una entrada a un oyente de Paraná que estaba turisteando con la familia.
3: Sí, pero pidió sacarse una foto conmigo.
2: ¿En serio? Eso no lo vi, ¿eh?
3: Sí, lo fue a buscar Lausanne porque pretendía que yo bajara hasta la puerta de la radio.
2: No. Lausanne te hizo subir para la foto.
3: No, pero claro,
2: por Dios.
3: Yo estaba armando.
2: Quedó grabado que lo levantó a Chicho. No sé si viste como una. Porque el pibe era rugbyer.
3: Métale un poquito al coso, al mionca.
2: Sí.
3: Métale un poquito.
2: ¿Cómo está con ese coso? Bueno, ¿qué onda? ¿Puedo mostrar esto o no?
3: ¿Qué onda? En mi camiseta, mañana antes de Porto salí con esa camiseta.
2: No tenés huevo.
3: Sí, saco. Es la camiseta de Messi.
2: Ah, muy bien. Sí,
3: la que
2: sí,
3: ya claro, regalamos con la gente de Seven
2: sí,
3: Sport.
2: Sí.
3: Bueno, y ahora me mandó el Canal Una y con esa camiseta, con un saco negro y pantalón negro y zapatillas negras, mañana tengo que hacer de 12 a 14. Después me quedo para hacer de 14 a 16.
2: Sí.
3: Después me quedo en el pase con vos, después me quedo a las 6 de la tarde y después me quedo en la cancha.
2: Bueno, me escribió mucha gente cuando vos dijiste que tuviste la fortuna de ser contemporáneo a Kempes,
3: claro,
2: Maradona y Messi.
3: Sí. Kempes, Mundial 78, en la sede de Midland.
2: Sí.
3: Con una pantalla gigante que solo se veía nube, una nube, no se veía un carajo. La gente puteaba y el que la había alquilado era mi viejo y mi
2: yo
3: vieja.
2: Te escuché contar esa anécdota. Un día yo andaba medio sensiblón y me hiciste llorar. Te escuché contar esa anécdota que la gente chiflaba.
3: Ah, la puta no que le echó, devuelva la entrada. Mi viejo y mi vieja, no sé, ya estarían... Estarían escondiéndose, ¿no? Atrás del mástil. De
2: bueno,
3: Mario.
2: ¿Y cómo va a ser la selección sin Leo, no? Porque esto es una incógnita.
3: Sí, no sé si es momento para que nos pongamos reflexivos. Así, ¿no?
2: Así no se puede trabajar, viejo. Bueno.
3: ¿Sabes que te falta un poco más de...?
2: Estoy de espalda, Marcelo.
3: Cuando Gordi
2: no,
3: sale,
2: hombre, Marcelo,
3: sale con las amigas, te falta un poquito de arrancar conmigo, ¿no?
2: Bueno, pero no me invitaron, me llamás.
3: Sí, si vos me empezás a querer tener a tu hijo, a tu hija.
2: ¿Dónde me llevas, Marcelo?
3: Sí. ¿Qué sé yo, no?
2: Terminamos en el Sinoca.
3: Bueno, locura, escúchame.
2: Estás en vivo en el entrenamiento, ¿no?
3: Sí. Me tengo que meter en San Lorenzo.
2: Sí.
3: Y 58 tengo que ir, mirá cómo tengo todo cronometrado. Tengo que ir a las formaciones de Vélez Platense con Mariano Pupo. Y a las 19 también arranca Estudiantes Gimnasia de Mendoza con Gonzalo Plotticia.
2: Sí.
3: 19.07, vamos a hablar de Independiente. 19.35.
2: Pero que están cronometrados.
3: Nota al tipo que hizo un gol tremendo este fin de semana. Y a las 20,
2: Sí, un gol tremendo, me quedé pensando.
3: A las 20.
2: Jovencito.
3: A las 20 horas te va a interesar mucho.
2: Bien.
3: Creo que es la primera nota que da un medio nacional. Epa. Importante.
2: Epa. La primera nota que le da un medio nacional importante.
3: Para mí, ¿eh? Yo no, nunca lo vi, lo habré visto. Terminó un partido, te hice por, sí, y está bien. Claro. Alguno hace la nota. Puede ser, no. Habla una nota, decir, buenas tardes, ¿qué tal? Marcelo Palacios.
2: Bien.
3: Y
2: jugador.
3: Jugador de fútbol, sí. La está rompiendo.
2: Pero ya habías puesto a otro jugador que hizo un golazo.
3: Ese es otro.
2: Jovencito.
3: Y de movida.
2: No me dice, no me quiere decir.
3: Voy a regalar una entrada para mañana al partido de Messi.
2: Pero eso no lo tenés que decir.
3: De mi grilo, así. De mi grilo.
2: ¿La ponés vos?
3: De mi grilo, que la tengo acá, pero. Bueno, sí. Atención, con la consigna que voy a dar.
2: ¿Consigna difícil o fácil, Marcelo?
3: Consigna accesible.
2: Bien. Consigna
3: tengo, tengo
2: y después...
3: una entrada que en un buen momento.
2: Sí.
3: Lunes 5 de octubre.
2: Sí, señor.
3: Voy a dar la consigna.
2: Lee todo.
3: Y. No leo todo. Si querés te leo todo. Consigna, dos puntos. El primero oyente que llega a la radio, papá, mamá.
2: No, yo leí así.
3: Esténse atentos con la consigna,
2: o sea,
3: y vuelen porque es
2: claro.
3: Una entrada.
2: ¿Puedo decir algo? Gorriti 5554. Esa es la dirección de la radio.
3: Sí, está para eso.
2: Tienen que estar escuchando.
3: Correo electrónico.
2: Tienen que estar escuchando. Chaescu, como dice MP.
3: Tremenda, tremenda tira tenemos hoy.
2: Bien.
3: Tremenda tira.
2: Te voy a ir escuchando.
3: Te recomiendo la de las 20.
2: Tranquilo.
3: Te va a gustar.
2: ¿También hizo un gol?
3: Está haciendo goles.
2: Bien. Si te hago una pregunta, te cago la nota, las 20. Porque ya sé quién es.
3: No tenés ni la mano.
2: No, ya sé quién es, Marcelo. Ya sé quién es. Lindo va a ser escucharlo.
3: Sí. Y le voy a preguntar si es la primera nota que da una radio nacional así. Mm. Porque por ahí en el lugar donde está... Son notas importantes que puede llegar a haber dado,
2: obvio.
3: Pero es más regional.
2: Me acaba de confirmar la radio que mañana nos vemos en el Monumental.
3: Lamentablemente.
2: No, ¿por qué, Marcelo?
3: Lamentablemente.
2: Mañana va a estar el móvil de la radio puesto en el Monumental y también tienen que estar atentos los oyentes.
3: Sí, vamos a regalar entrada para Messi después del partido. Bueno, ¿qué crees? Tienes que estar atento.
2: Marcelo, por favor.
3: Ajá.
2: Por favor. Sí. Bueno, me quedo prendido y que se quede prendida la gente. Sí. Gorriti 5554. Hay que venir picando, no se la pongan, ¿eh?
3: No, claro.
2: Hay que venir picando. Hay mucha gente que ya está dejando de laburar, así que se van a las casas.
3: Una señorita ahí. Una señorita. Sí,
2: está de temprano, la señorita está atenta, está en zona.
3: No quiero. ¿Dónde está? ¡Lolo!
2: En zona.
3: ¿Dónde está Lolo?
2: Está en zona la señorita. Vos sabés que hay mucha gente que está caminando. Dan la vuelta a manzana. Bueno, hay que escuchar la radio. Gorriti 5554 para estar atento. También ha habido una señora. Hace un rato vinieron los oyentes de Entre Ríos.
3: No vale agarrarse a golpe de puño.
2: No vale. ¿Quién baja de tu equipo?
3: Desconozco. Los asistentes lo van a determinar.
2: Bajó Chicho, le tocó un rugby de 1.90 m.
3: Sí.
2: Lo levantó, lo usó de pelota un ratito.
3: No, sí, lo vi. Bueno, la gente que siguió sacar una foto conmigo de Paraná.
2: Marcelo.
3: Sí, Facundo.
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0: pero muy buenas tardes. ¿Qué tal, amigos? ¿Cómo están? Me voy a perfumar. Fabita, ¿te querés perfumar? Dale, arrímate, gordo, parate. Sí, por supuesto. Dale.
1: ¿Muy dulce?
0: Ah. Para cortar un poco así, con Facundo Pastor, ¿viste cómo es? ¿Cómo están, chicos? ¿Cómo andamos? Hay que perfumarse para la despedida de Messi. Hay que ir bañadito, cambiadito, muy pipí cucú. Señores, en un ratito vamos a regalar una entrada, si es que responden bien. Vamos a dar una consigna y esa consigna debe cumplirse. Con esa consigna lográs derecho a tener la posibilidad de venir hasta la radio. Recordá, Gorriti 5554. Ahí si respondes una pregunta y le das al que va a hacer la pregunta, creo que puede ser Pato Mucio, le das algo.
1: Una cometa.
0: Una caída. Bueno, eso es. ¿Qué quieres? A 24 horas juegas el partido.
1: Vale todo.
0: ¿Eh? Vale todo. También la puede perder la entrada desde que va de acá. Claro. ¿Se puede perder, Pato, sí, o no? Sí.
2: Pasaron cosas. ¿En camino queda? ¿Te dice el camino?
0: Resfriado. Congestionado. Calamaro, ¿no?
2: La verdad, más calamaro que nunca.
0: Hoy no te salen los
2: para un scotch.
0: Claro, no te salen los tonos agudos.
3: La verdad que... Ah.
0: Sí. Bueno, señores, último entrenamiento de Messi con la camiseta de la selección.
4: Que viene de Yapa, ¿no?
0: ¿Cómo viene de Yapa?
4: Y viene de Yapa, Marcelo, porque cuando Leo escribió la carta y la comunicó,
0: sí,
4: nadie pensaba que iba a tener un último partido en Argentina. No estaba previsto esto. O sea, es una Yapa, como la golosina, la comías.
0: ¿Pero cómo se va a retirar sin jugar un partido?
4: Pero perdón, cuando él escribió la carta,
0: sí,
4: nosotros no creímos todos
0: que
4: su último partido.
1: No.
4: Sí.
1: No.
0: Este tampoco es el último.
5: ¿Cómo no?
1: No, que se iba a despedir ante su gente.
4: El último, pensamos. La carta dice textualmente que su último partido en la selección fue el 19 de julio.
1: Sí.
4: Entonces, si Messi dice, mi último partido con esta camiseta fue el 19 de julio, no había posibilidad para otro más.
6: Y Arévalo tiene una cosa.
1: Es culpa de él, ¿eh?
6: Es culpa de él. De Martín Arévalo, DNI, bla, bla, bla.
1: MP todavía no se dio cuenta.
6: No se dio cuenta. No. Pero la verdad que discutir sobre esto ya me parece...
4: Leo, que es una yapa. Que
0: y
4: es
0: eso que soy...
6: Martín, quédate tranquilo, va a haber más yapas. No es el último partido de Messi tampoco.
4: Vos estás confirmando hace varios días que Messi va a volver a la selección.
6: Claro, querido, pero ¿cómo va a ser así? Un día Messi se va a retirar del fútbol. ¿Y que no va a haber un partido despedido en Argentina?
4: Pero yo no estoy diciendo que eso va a pasar.
6: Va a pasar. Bueno, quédense tranquilos. Disfruten todo mucho mañana. Y por mucho tiempo seguramente no estará Messi en la selección. Lo tendremos que ver en los recortes que vengan del Inter Miami o pagar la aplicación para ver los partidos del Inter Miami. Pero la verdad que es espectacular. Era
0: maravilloso.
6: Evidente.
0: Perdón, es una pregunta. ¿Yo solo o alguien, o Leo, o Fava, me acompañan que somos contemporáneos a Mario Kempes?
6: Sí, yo te acompaño.
0: O sea que lo vimos a Mario, lo vimos a Diego y lo vimos a Leo.
5: No, Fava no.
0: ¿Vos no?
5: No, no.
0: ¿Vos a Mario no? ¿Vos, Gordo,
5: no,
0: tampoco? ¿Lo usan?
5: No, a Kempes no.
0: ¿Vos, Patito?
2: No.
0: ¿Ale?
1: No.
0: No, tampoco. ¿Vos, Mati?
5: No,
0: tampoco.
5: No,
0: ¿Leo? ¿Vos? Sí. ¿Vos, Martín?
4: No.
0: No. Abuela Tota diría, será chiquito, será lampiño.
6: Kempes, para los chicos, para los jóvenes, era una bestia que arrancaba el pasto.
0: Y lo que pasa, aparte,
6: una potencia descomunal.
0: Y el pelo largo en el 78.
6: También zurdo. Increíble, ¿no? Que los tres... además llevó la 10 en el Mundial 78. Y fíjate que campeón del mundo y todo, para el Mundial 82, en el que Argentina defendía el título, Kempes cambió la 10, no la tuvo. Porque la tuvo Maradona.
0: Totalmente.
6: Llevó la 11. Fue, la verdad, que Kempes un jugador impresionante. Impresionante.
0: Pero es fuerte, ¿eh? Haberlo visto a los tres. Digo, si tomamos como los campeones, ¿no?
4: Porque, está bien, Marcelo, pero... la bandera es con los tres. Días finales, cuando se finía el Mundial de Estados Unidos, apareció una bandera con los tres. Porque lógicamente es un símbolo elegido de cada estrella que tiene Argentina. Por supuesto que los tres están entre los 10 más grandes de la historia de la selección argentina, y después alguno después discutirá cuáles están entre los 5.
6: Pues es que en realidad el 78, que obviamente tuvo a Kempes como figura, hubo otras figuras importantes, y de hecho muchas veces queda retratado Pasarella como representante de ese equipo porque era el capitán.
0: Claro.
6: Además de ser un gran jugador, un enorme jugador, fue el capitán de ese equipo. Entonces, el que levanta la copa es Pasarela. Así como levanta Maradona y levanta Messi.
0: Quiero saludar a Yarroch, que está en el último entrenamiento de Messi con la selección, previo al partido de mañana. Hola, Gustavito.
5: ¿Cómo andás, MP? Abrazo grande para todos. ¿Cómo andan?
0: Impecable. ¿Usted?
5: Muy bien, muy bien. En una jornada que evidentemente es histórica, porque como vos marcabas, es el último entrenamiento de Messi aquí en el predio que lleva su nombre. Recién acabamos de ver los primeros 15 minutos del ensayo. Ahora estamos del lado de afuera, justamente en la rotonda donde en estos momentos, mirá, yo hacía mucho tiempo, es más, no sé si alguna vez vi tantos hinchas agolpados en este lugar, son alrededor de 100, están todos en la placita que está sobre la rotonda, justo enfrente de la puerta de ingreso. Ahora voy a hablar con algunos hinchas para palpar sus sensaciones, pero quiero contarte que los movimientos que hizo en los primeros, los que pudimos ver, lo vimos a Messi muy cerca de Rodrigo de Paul, de Lo Celso, de Otamendi, del Cuti Romero, de Lisandro Martínez y de Julián Álvarez. Aquí en el predio está su técnico en el Inter Miami, el Kiri González, está un viejo conocido suyo aquí en la selección como el Pollo Lavezzi, ambos con el presidente de la AFA, Claudio Tapia, sentados viendo la práctica que se desarrolla aquí bajo un clima muy agradable, con sol, con la tarde que tiene unos 19, 20 grados y está muy, pero muy agradable. Hay muchas banderas, pero me voy a acercar a una que me llama bastante la atención porque veo los colores de Bolivia y, a ver, permiso, gracias, gracias, disculpe. La bandera dice, hoy es nuestro cumpleaños, viajamos desde Bolivia para ver a la mejor selección del mundo, Argentina. Nuestro regalo será un saludo de ustedes. Y el señor tiene la bandera de Bolivia. ¿Cómo le va, señor? ¿Cómo anda? ¿Me dice su nombre?
7: Juan Antonio Montaño.
5: ¿De dónde vino?
7: Santa Cruz, Bolivia.
5: ¿Y especialmente para ver a Messi?
7: A la despedida de Messi.
5: Sí. Y bueno, ¿no pudo conseguir entrada?
7: Ya tenemos entrada. Vinimos por tierra, le cuento.
5: Ah, ¿por tierra? ¿Cuántas horas manejó?
7: 3 días. Venimos en propio vehículo, así que a modo de venir paseando con mis nietos. Entonces, ¿y ver la despedida del rey?
5: Bueno, cuénteme qué siente usted por Messi para hacer semejante esfuerzo.
7: Lo amamos. No hay otro jugador como él. Por algo es el mejor jugador del mundo. Y es un privilegio poderlo ver la última vez que juega, porque esto no se ve todos los días, ¿no? Gracias a Dios que podemos conseguir entrada.
5: Bueno, que lo disfruten, que lo disfruten.
7: Gracias, que le vaya muy bien.
5: Igualmente, igualmente. El señor Marcelo tiene, además de esta bandera que te acabo de leer, otra de Bolivia sobre su espalda, colgando como una capa, está con su familia y con varios nenitos, varios niños de la familia, 3 días viajaron en auto para ver el partido de mañana contra Benín, MP.
0: Bien, bueno, ¿qué más? ¿Falta alguien? ¿Llegaron todos? ¿Cómo va a formar Argentina con Messi mañana?
5: Mirá, de los invitados lo vi a Marcos Acuña, Thiago Almada se está entrenando aquí, pidió un permiso especial en River, lo dejaron venir en la jornada de ayer, lo dejaron venir hoy también a Thiago, que está terminando de recuperarse del desgarro, pero les dijo a los a Leonardo Poncio que le gustaría estar en las últimas 2 prácticas de Messi aquí, le dio permiso el técnico de River y es uno de los que está aquí. Se espera para mañana la presencia de varios de los campeones del mundo en Qatar. Sé que a Petzela le dio permiso Peñarol. Petzela viene aquí a la Argentina. Guido Rodríguez va a estar también. Los que no van a estar, porque no los dejan sus clubes, son Franco Armani, porque el miércoles juega para Atlético Nacional de Medellín contra Tolima por la Liga Colombiana. La Roma ya sabemos que no deja venir a Paulo Dybala ni a Nahuel Molina. Y en el caso de los jugadores que están aquí, obviamente van a estar Gonzalo Montiel, Marcos Acuña, Ángel Correa, Thiago Almada, estará Leandro Paredes. Así que los campeones en Qatar va a haber muchos de los que dieron la vuelta olímpica en el estadio del USAIL. Y en cuanto a la formación, vamos a ver si hace algún ensayo, pero yo creo que el equipo puede llegar a ser este, MP. El Dibu Martínez en el arco, al no haber ninguno de los 2 laterales que estuvieron en la Copa del Mundo, ni Montiel, que no fue convocado, ni Molina, que está cumpliendo su sus 7 fechas de suspensión, ya purgó 2 partidos, la AFA ya realizó la apelación para que le bajen la sanción. Podría ser la defensa con Agustín Giai, el Cuti Romero, Otamendi y la vuelta de Nicolás Tagliafico, a quien ya lo vimos entrenarse con total normalidad. En el mediocampo, Rodrigo De Paul, Enzo Fernández, Alexis McAllister, Messi, Julián Álvarez y Lautaro Martínez. Esa podría ser la formación de Argentina para enfrentar mañana a Benín.
0: No entiendo lo de... A ver si me lo puedo decir. No entiendo lo de Montiel.
2: ¿Por qué no? ¿Por qué no está?
0: Sí.
5: Montiel no fue convocado, yo creo que por razones futbolísticas, porque para mí tiene que ver con la cuestión física de Montiel, que en el último tiempo...
0: No, podría estar pará. Claro. Me está dando una respuesta de partido en serio. Montiel, así como por ejemplo se hablaba que Lo Celso y
2: Guido Rodríguez
0: y Molina habían sido convocados. En el caso de Molina no lo dejó la Roma, pero estaban convocando a todos los del 2022.
4: Sí, lo que pasa es que Marcelo la convocatoria, claro, una convocatoria es para que estén en el acto en sí, que va a ser Montiel, muy emotivo, o para jugar.
0: ¿Y Montiel está convocado en alguna?
2: ¿En ningún helado?
4: Sí, Montiel está convocado
5: a Montiel
4: para ir.
5: Montiel lo invitaron a la despedida, al homenaje. Hay solamente tres futbolistas convocados para este partido. Son Nicolás Otamendi, Lo Celso y De Paul. Esos son los únicos 3 citados para jugar únicamente el partido contra Benín.
6: Bien,
5: el
6: resto, ¿cuál es la razón por la cual Montiel no fue convocado para jugar?
4: Porque no,
2: porque no va más.
4: Porque no está convocado a ninguno de los partidos.
0: Porque, bien, pero por eso lo invitaron.
2: La hierarquía ahí, ya está. Empieza la hierarquía.
4: Claro. A Molina no. Perdóname. A Molina.
2: No, por ahí Molina sí.
4: Molina no está por una cuestión de fechas.
2: Está bien.
4: Molina va a volver a la selección.
2: Molina y Dybala no lo dejó venir a Roma.
4: De hecho, entiendo que el técnico Scaloni habló con
8: Molina. Tiene razón acá el amigo Farinella. Si está Otamendi, que ya no juega más en la selección, y hoy juega, o mañana juega,
2: ese es un regalo a Otamendi. No.
0: Hoy se despide.
6: ¿Por qué a Montiel no le regaló?
2: Porque Montiel es menos importante.
5: Es menos relevante que Otamendi.
0: Pará. Le pregunté. No hagamos comentario antes de escuchar. Sí, pelado, ¿qué mensaje?
5: Yo creo que es un mensaje de que probablemente se venga la era de Giai con Nahuel Molina en la selección argentina.
6: Sí, bueno, pero ese mensaje, perdónenme, pero Scaloni lo puede dar en cualquier convocatoria. O sea, no hace falta convocar a Montiel para el próximo partido de la selección. O sea, yo estoy preguntando, me llama la atención, poderosamente la atención.
2: Que bueno esté dentro de la convocatoria para jugar, para que sea un futbolista elegible de selección.
5: Leo, pará, entonces... ¿Para vos por qué no lo citó? Pues,
6: no lo sé.
5: Jugó
6: la final del Mundial.
0: Bien, pero va a estar...
5: Que empieza a pagarse su tiempo en la selección, a no ser que en River la vuelva a romper. No, cosa pero no está ocurriendo.
0: Gustavo, no, estamos mezclados. Pará, va a estar en la despedida de Messi.
4: Sí, pero como invitado.
5: Como invitado vestido de civil va a estar, Marcelo.
4: A ver, tampoco... Montiel es importante, muy... Hizo un gol importante.
0: ¿Te parece?
4: Muy. ¿Está bien? De hecho.
6: No, para. Montiel es 10 veces más jugador que Molina. No hay ninguna duda al respecto.
4: No estábamos comparando.
6: Pero llama la atención.
1: El caso
6: no,
1: a comparar
6: no.
1: es con Otamendi.
6: No.
4: Otamendi también se despide de la selección, chicos. Sí. Otamendi jugó su último partido en la selección.
0: Claro.
4: Otamendi también se despide. No ha tenido despedido Otamendi. Bueno,
0: ya anunció
6: que tiene que ver eso.
1: Es el partido
4: que Montiel puede volver en un futuro a la selección. Otamendi no vuelve más, chicos.
0: Yo sí,
4: entonces no comparemos pera con banana.
6: A mí me llama la atención.
4: Pero perdón.
6: Que siendo un jugador que hasta hace 10 minutos estuvo en la selección, porque jugó la final del Mundial. Sí. Jugó un rato Montiel, un rato Molina. ¿Por qué no lo convocaron?
2: Te hago un apartado de eso. Yo creo que es una situación, la cercanía de determinados futbolistas a Messi lo ponen dentro de la cancha mañana.
4: Un caso de Paul. Por supuesto.
2: Que son futbolistas que hay buenas posibilidades de que De Paul no siga en la selección.
0: Sí.
5: Yo creo que Scaloni fue siguiendo la línea de Leo, ha sido duro con la ausencia de Montiel en esta fecha FIFA de partidos más que especiales, porque son partidos difíciles de evaluar desde lo futbolístico. Entonces, si se tiene en cuenta que hizo el penal posiblemente más festejado de la historia del fútbol argentino, y ha sido duro en la convocatoria, porque es verdad, lo podría dejar de convocar más adelante si es que justamente piensa que Xavi y que Molina están por encima de él.
0: ¿Del 2022 hay algún otro ausente? Papu Gómez.
5: El Papu Gómez no va a venir.
0: Pero eso sí, eso un día escribirán un libro y dirán qué, pero bueno.
6: Pero escúchame, Marcelo, en un partido homenaje, en un partido despedida, el 4 de la selección, que entre otras cosas se celebra el campeonato mundial obtenido, ¿no? Que Messi, digamos, ese día fue realmente...
2: Tocó el cielo. Tocó
6: el cielo.
2: Ese
6: día tocó el día que le dijo a la mujer...
2: Hasta acá.
6: Ya está. Ya está. ¿Cómo fue que dijo?
5: Ya está.
6: O sea, ese día, cuando ocurrió eso, y lo inmediatamente antes que ocurrió, fue que Montiel metió el penal.
4: Sí. Pero no le...
6: Pará, Martín, déjame terminar a mí, Martín, por favor. Ya sé cuál es tu postura, te voy a dar una... Te estoy dando lo que me sorprende, que mañana va a jugar Xavi. Que yo lo respeto mucho. Es más, yo dije que Xavi debió haber estado en este Mundial, por Montiel o por Molina, para mí debió haber estado, pero tiene todo el camino por delante. Este es un partido que no importa tanto lo deportivo. Bueno, no,
1: era para desconvocar algunos y que estén otros.
2: No importa.
1: Por ejemplo,
0: no sabía que mi pregunta ingenua iba a despertar estos 10 minutos así. Perdón, quiero decirles algo, señores. Pela, ¿usted tiene algo más para decirme?
5: No, aquí estamos.
0: Señores, tengo una entrada. Tengo una entrada. Para mañana.
2: Ah, bueno.
0: Se abre el juego para esta entrada. Tiene una consigna. El primer oyente de Radio La Red que esté escuchando la radio, ahora en estos momentos, que llegue a Gorriti 5554. 5.554, que llega a la radio con una camiseta de algún equipo en el que haya jugado Enzo Fernández. Participa por una entrada para mañana ver la despedida de Messi y va a tener que responder una vez que llegue con esa condición, que tiene que tener una camiseta que haya vestido alguna vez, el club que haya vestido alguna vez Enzo Fernández. Le van a hacer una pregunta, Pato Muso le va a hacer una pregunta, y se lleva la entrada en la mano.
2: Ah, bueno.
1: Qué bien.
0: Nada de QR ni nada. Reitero, Gorriti 5554. Un buen momento te invita a ir a la cancha a ver la despedida de Messi con una entrada. La consigna, el primer oyente que llegue a Gorriti 5554, 5554, o sea, Radio La Red, con una camiseta de algún equipo en el que haya jugado Enzo Fernández, participa por una entrada. ¿Por qué? Porque viene, le hace una pregunta a Pato Muso, si la responde bien,
2: se lleva
0: automáticamente se lleva la entrada para mañana.
9: Es espectacular. ¿Se la puedo hacer yo?
0: ¿Cómo?
9: No, tenía una entrada para mi primo, somos cuatro.
0: No, cuatro.
9: Mi primo lo consiguió.
0: Por favor. Así que, ya tiene. El otro día había un loco que tenía una camiseta, no sé de qué jugador era, tenía en el baúl.
10: Ah, sí, de River.
0: En ese caso era de River.
10: ¿Sí?
0: Vino acá, frenó, para no dar la vuelta a manzana y perder tiempo, se vino corriendo, agarró la camiseta que tenía en el baúl y
2: muy
0: se
2: bien,
0: vino
2: Álvarez,
0: corriendo.
10: Una de Julián Álvarez.
0: Una de...
6: Al Guido Berkovich, que siempre llega corriendo.
2: Siempre llega corriendo,
9: y el de hoy que se la mangueó un obrero, hincha de River, de Tigre, se puso la de Boca, se besó el escudo.
0: Ah, mire usted.
9: Mamá.
0: ¿Eso fue en el programa de Gustavo?
9: En el programa de Gustavo se la sacó un obrero que estaba acá a la vuelta.
0: Cabezón.
9: ¿Sos de Boca? Dame la camiseta, dame el teléfono.
0: Era otra consigna esa.
9: Era otra consigna, era la de Macalister.
0: Me dijeron que hubo que cambiar una de las consignas que había el otro día.
11: Códigos.
0: ¿Cómo, Coco?
11: Códigos.
0: Una de las partes se negó.
11: Era un quilombo.
0: No, Coco, pero no des detalles, Coco.
6: No pasaba ni con escocho.
0: Entonces, señores, reiteramos. Digo, ya es inminente. ¿No? Consigna. El primer oyente que llega a la radio, Gorriti 5554, Radio La Red, con una camiseta de algún equipo en el que haya jugado Enzo Fernández, participa para llevarse una entrada mañana para la despedida de Messi. Tiene que responder correctamente. Tiene que responder. Vale. Y tiene la camiseta de la selección argentina. Vale.
2: Vale.
0: Vale. Y sí, vale. Es una de las camisetas que... Que viste, o bueno, vistió Y viste, Enzo vale, Fernández. Hay una razón. Chica acá, vale. Campera de cuero, la señorita. Bueno, ahora va a tener que responder. Vas a tener que responder la pregunta de Pato Mucio. Y Pato, que no te pida nada, no te pida.
12: No. ¡Epa!
1: Comisión. Hace casi dos horas, Marce, que está en la puerta, bueno, porque vino el programa anterior.
0: Pero nada, mira. Nada. Pásate, chique, bueno, ahí sale Pato Mucio. Pela, ¿usted tiene entradas?
13: No.
0: Sí,
13: no.
0: Sí. Al destacamento. No. Al destacamento. Ahí va el Pato Mucio, hacia la puerta de la radio. Tenés... Está bajando el piso que.
1: La escalera
13: está trasladando el mecánico. A Pato Mucio. El formulario, nutrido formulario de preguntas tiene. Está sí, yendo sí. Con Juanpi ahí.
1: Una sola es. Ahí está la sola pregunta.
6: Guido, qué crueldad las autoridades de la radio.
0: Para, ¿es la única camiseta que tenías? ¿O si te levantás la camiseta tenés otra de, por las dudas, una de Barcelona, por si preguntábamos por otro jugador, ¿no?
4: Pero mirá qué lindo, que es con las dos estrellas. Es creer sin haber visto, claro. ¿No? Es la fe, es la confianza. Su primera camiseta, además.
0: Su primera camiseta. Ahí está, se ve que se está tomando su tiempo, Pato. Y todo.
4: Mientras Pato llega, yo te digo, creo que le quisieron dar un marco. Ahí está, Pato.
0: Hola, Patito, ¿cómo va?
14: ¿Todo bien? ¿Cómo bien, estamos?
0: Bien. ¿Cómo se llama la señorita?
14: ¿Tu nombre?
15: Guadalupe, me dicen Lala.
14: Bueno, estamos con Lala, vení. Nos acomodamos Lala. Por acá para la gente de YouTube. A ver, Lala, con la camiseta argentina.
0: ¿De dónde sos?
15: Soy de San Luis, hace un mes. Puntana. Un mes exactamente me mudé acá a Buenos Aires.
0: Bueno, bastante suerte, ¿no?
15: Mi papá me avisó que estaban acá, así que le mando un saludo y a mi familia.
0: ¿Cómo también. Se llama, papá?
15: Paolo, que los reescucha.
0: ¿Sí? ¿Paolo hincha de quién?
15: De Boca.
0: Obvio. ¿Y vos?
15: También.
0: De Boca.
15: Lo que se hereda no se niega.
14: Le mandamos un beso muy grande, el pelota la suelta con Gina.
0: Ah, Riquelme, ahora está también, Román. Bueno, escúchame.
14: Feliz tu papá.
0: Bien.
15: Sí, yo estoy con unos nervios que me muero.
0: Bueno, sí,
14: tranquila.
0: En general han pasado 100 y los 100 respondieron equivocadamente, Lala. O sea, no es para ponerte muy nerviosa, ¿no?
15: No es contestar mal, sino que es la oportunidad de mi vida, básicamente.
0: Sí.
14: Hace tiempo que estabas esperando acá, porque yo cuando entré a la C, sí, pues pensé que estabas por Matías Martínez, pero no, estabas por...
15: No. Mi padre me avisó que estaban sorteando entradas, yo participé de todos los sorteos que encontré y obviamente, bueno, está muy difícil la situación, me vine volando, como pude.
0: Bueno, Pato,
16: la verdad
0: es el momento.
16: Te la voy a hacer yo.
0: Ah, Messi, Messi hace la pregunta.
16: Tiene la camiseta que es retro del 2006.
15: Me la regaló mi papá también.
0: Bueno, veo que papá, más que papá, es un sponsor, ¿no? Si papá.
17: Marce, si pasa el Instagram, ¿le puedo dar una ayuda?
0: Bien. Sí, por favor.
16: Esta es fácil. Jugamos dos amistosos el sábado. Sí. ¿Cuánto ganó la selección argentina el amistoso con Burkina Faso en el Monumental?
15: 7-0.
0: ¡Sí,
14: correctísimo! Sin repetir y sin soplar.
0: Bueno, ahora no, pará, todavía no.
15: No, me
0: decime, los minutos.
13: No.
0: ¿Y quién le fue dando el pase a los jugadores? ¿Quién le dio la asistencia a los jugadores? Nada, está bien, Lala.
15: Ya lloró de la emoción.
0: Te llevas. Bueno,
15: gracias.
0: No, de nada, se pone a llorar.
14: Está emocionada, chicos, minuto. Wow, estás emocionada.
0: Sí, emocionada, de verdad, no estamos para hacer imitaciones. Nada, es el momento, no le alcancen un vaso de agua, no le hagan abanico, nada, porque bueno.
4: Te emocionaste vos, Marcelo, también.
0: Y pero claro.
4: Te emocionaste vos, MP.
0: Para nosotros...
15: Era un sueño, realmente, para mucha gente, a diferencia de... Perdón, estoy súper conmovida, voy a tratar de hablar como puedo. A diferencia de mucha gente, que igual entiendo que por ahí los 30 dicen como que Messi es más de su generación, siento que Messi trascendió todo tipo de generaciones y que hay niños y gente grande que podemos llevar su camiseta. Y bueno, nosotros en mi familia lo vimos todos con mucho amor y para mí, yo siempre crecí con él viéndolo. Y perdón, no puedo más. Para mí era un sueño ver jugar a Messi y no lo había podido cumplir. Y no puedo creer que voy a estar en su último partido, que nosotros siempre creemos que... Como es medio un dios, uno no se imagina que en algún momento el paso del tiempo iba a ser también para él y que en algún momento iba a dejar de jugar, pero bueno, el paso del tiempo es para todos, no le podemos pedir más nada, así que solamente vamos a ir a disfrutar y a despedirlo como se merece. Gracias por la oportunidad.
6: Contratalo,
0: Lala. Bueno, Lala, te mando un beso, saludo al viejo. Que el puntano
15: saludo,
0: que nos escucha siempre en San Luis.
15: Mi papá, que me gané la entrada gracias a él, no es sponsor, pero él me avisó.
0: Mira, yo era bien el viejo, dijo, no.
6: Voy yo,
0: vos quédate en casa, nena.
15: Bueno, pero él lo pudo ver por lo menos alguna vez.
0: Bueno.
15: Me encantaría poder ir con
0: él. Bueno, listo. ¿Ya se la diste?
9: Acá la entregué.
0: No, mirá, la entregué. Ahí está.
9: En tus manos.
0: Totalmente.
15: Gracias.
0: No, Lala.
15: Gracias por la oportunidad. Y bueno. Valió la pena la espera.
0: Bueno.
15: Me estaba tomando un cafecito mientras tanto.
0: Ahí está.
9: Bueno. Temblando, Pepe, tranquila.
0: Dale, Patito. Venía a seguir laburando, no aproveches y te... Lala, felicitaciones y disfrutala. Ahí está, mirá vos, ¿eh? Hace un mes que vive en Buenos Aires y que, bueno, su papá estaba escuchando la radio.
13: Paolo, dice, el papá Paolo, muy bien.
0: Paolo el puntano.
13: Exacto.
0: En vez de Paolo el rockero, Paolo el puntano.
13: Muy bueno.
4: Qué lindo.
13: Muy linda historia, ¿eh?
6: Perdón, pero la chica en medio de la emoción, qué bien.
13: Qué bien que se expuso, qué bien que expuso después, sí, sí.
0: Bueno.
6: Mucho mejor que nosotros.
13: Ya esto fue lo mejor de...
0: Ya lo entregamos, listo. Mañana Radio La Red va a estar desde la cancha de River, muy temprano. Yo voy a estar con mis amigos de Teis Sports, con Recondo. Creo que Balazone también, los tres vamos a estar de 12 a 14. Un ratito antes me voy a ir, según a ver, para llegar al camión de Radio La Red.
13: Camión de la Red.
0: Creo que va a estar ahí cerquita, ahí por donde está la estación de servicio. Vamos a hacer de 2 a 4. Después viene Facundo Pastor. Después de Facundito hacemos la tira de 6 a 7 de la tarde. Que va a estar también ahí, ¿no? Va a estar boludeando con la FM.
13: Yo voy a estar en el camión de la Red.
0: ¿Dónde
13: van a estar?
0: Bueno, y hacemos una horita ahí con toda la banda. Todos los que estemos, ¿va a estar en la cancha también, Martín?
4: Sí.
0: Te venís ahí. Si de 6 a 7 podés, te venís al camión. No.
4: Voy a ir al camión y después voy a llevar a mi hija, que quiero que vea a Leo en su último partido.
0: Totalmente. Así que bueno, listo, ya está, salimos de la zona
13: espectacular,
0: de regalar, me gusta, hay mejores programas que este, mejores radios que esta, seguro, más cerca de la gente imposible. Bueno, damos vuelta de página.
4: ¿Puedo decir una cosa, Marce?
0: Sí, título ya.
4: De lo anterior.
0: Título. No.
4: Sí, me quedo colgado algo que para mí viene a cuento. Le quieren dar un marco de legalidad y de importancia al partido, independientemente del rival. Y Scaloni cita a los que cree que tiene que citar. A mí me hubiera gustado, como tampoco tuvo su partido de despedida, que esté convocado Di María. Lo que pasa es que, claro, Di María dejó la selección.
0: Claro,
4: ¿cómo
0: no
4: le explicás a los que juegan por un lugar?
1: Se lo explicas.
4: Que tiene que estar Di María. Pero Di María fue uno de los futbolistas que mejor entendió y se entendió con Messi.
0: Bien.
4: Me hubiera gustado verlo unos minutos en cancha.
0: Nos metemos en un tema... porque hay novedades de la tarde de San Lorenzo. San Lorenzo despidió a Guillermo Franco.
13: Sí.
8: Sí.
0: ¿Qué cargo tenía?
8: Manager.
0: El ex jugador de San Lorenzo, jugó en la selección mexicana, que vivió hace Tabarradero en México.
8: Habla mexicano. Hola, ¿cómo te va, manito? Así habla.
0: Bueno.
8: ¿Sí? Alguien lo fue a buscar, vivía en México, le dijeron, vos tuviste un pasado sanlorencista, queremos innovar, ¿por qué no te venís si sos el manager? Franco llegó acá, no entendía nada. Él jugó en San Lorenzo, pero hace 25 años. No encajó, no supo cómo ejercer la función, no estuvo de acuerdo ni en sintonía jamás con la dirigencia y no fue partícipe de la elección ni de Gorosito ni de Rubén Darío Insúa. Es decir, que la mente brillante que pensó en Guillermo Franco, como manager de San Lorenzo, no estuvo de acuerdo ni desde el día uno con quien lo eligió. O sea, es delicado lo que pasó.
0: ¿Se fue o Culota le pidió que dé un paso al costado?
8: No, él hace 20 días se tomó una pequeña licencia, se volvió a México, porque el tipo vive en México, es mexicano, está radicado en México, tiene doble nacionalidad, su familia allá. Bueno, es como te digo, no estuvo de acuerdo en la elección de Gorosito, no estuvo de acuerdo en la elección de Insúa. Es el manager del club, no aportó nada, 4 meses de gestión, pero no le estoy pegando a Franco, estoy describiendo que al tipo lo trajeron a un lugar que desconocía. Entonces, todo lo que se fue criticando de los anteriores es exactamente lo mismo que hizo esta dirigencia.
13: ¿Pero él se encargó del libro de pases, aunque sea? De los técnicos no, evidentemente no.
8: Él integraba, digamos, era el manager que respondía a un consejo de fútbol integrado por algunos dirigentes y Perazo. Él respondía a ellos, pero la verdad...
0: Pero perdón, si tenemos en cuenta que un manager contrata jugadores...
13: Por eso.
0: general es así.
13: Sí.
8: Sí.
0: Si él no estaba muy argentinizado, con la floja billetera de San Lorenzo, no es fácil rascar el fondo de la bolsa.
13: Claro.
0: Vos por ahí traes un manager que está acostumbrado, que te dice, che, ojo que Perrota, el de Banfield, anda bien. Y vos por ahí traes un tipo de afuera y decís, Perrota.
13: No lo vi, sí.
0: No lo vi. O rascás el 9 de Gimnasia Grima de Jujuy, que vos decís, hizo 40 goles.
13: O te rodeás, ¿no?, de representantes en los cuales confías, bueno, que te traigan jugadores.
0: ¿Me entendés lo que te digo? O sea,
6: es un punto interesante que tratamos.
8: El mercado de pases, viste, chicos. El mercado de pases.
0: Dime con qué contás, sí, y te veo qué manager traes.
6: ¿En qué pecera tira la caña San Lorenzo? Porque San Lorenzo plata no tiene.
0: No.
6: Jugar copa no. Pirar el campeonato no. ¿Con qué seduce San Lorenzo? Con la camiseta, con la historia.
0: Sí.
6: Ahora, hay jugadores que probablemente tengan posibilidad de tener mejores contratos en otro lado, mejores posibilidades en otro lado, pelear el campeonato en otro lado. Es difícil hoy también la situación de un manager de San Lorenzo. No es fácil, ¿eh?
13: Eso sí que es
6: administrar. Porque la exigencia...
13: Ahí administra pobreza.
6: Pero la exigencia es grande. Porque, bueno, la exigencia es grande y los recursos
0: tenés son... Tenés que traer, Leo, o tenés que traer esos tipos que te dicen, busca un 4. Aprietan un botón.
6: No, eso lo tiene. Eso
0: 4 de 5 palos, esto. 4 de 2 palos, 4 de 1 palo, 4 del ascenso.
8: No, pero no
0: 4
8: fue
0: de la
8: así.
0: B metropolitana. 4
13: de Paraguay,
0: 4 de Paraguay, 4 de Colombia.
8: Yo entiendo que ustedes no por ahí estén para lo más grande y no para el día a día. No fue así porque decidieron que no haya mercado de pases. Lo tiraron a la basura el mercado de pases buscando al técnico. Nosotros ahora debatimos un mercado de pases que no existió, que lo tuvo que intentar solucionar Pipo Gorosito como pudo, trayendo 3-4 muchachos que estaban desahuciados por ahí por el mercado de pases. Porque entiendan esto, el presidente llegó, estuvo 15 días en el cargo, decide echar a Gustavo Álvarez o mostrarle el camino porque le dice, no, eso que vos dijiste, que vamos a separar 7-8 futbolistas, no va a pasar. Así que te tenés que ir vos. El técnico se fue. Llega de manera interina Walter Perazzo, dirige 15 días, pasó un mes, o sea, no hubo mercado de pases. Ustedes le están endilgando una función que ni ejerció, porque durante el mes que en el fútbol argentino había receso, se jugaba el Mundial y los clubes se reforzaban, San Lorenzo buscaba técnico.
0: Bueno, pará.
8: Entonces, llega Gorosito.
0: Porque acá me parece...
8: Sí.
0: Yo fui un atrevido, porque yo tengo un respeto profundo y cariño, sin tener el teléfono, con Rubén Insúa. Bueno, primero me opuse a que lo rajaran a Pipo Gorosito, porque fue muy pronto.
8: 8 partidos.
0: Pero 8 partidos. Ahora, yo vi el partido, ¿cuántos partidos dirigió?
8: Independiente, Boca y el del otro día, Insúa.
13: 3 partidos.
8: 3 partidos. Empató uno, perdió dos.
0: Yo dije contra Boca, si no llevara tan poco tiempo,
13: era
0: y no fuera el primer partido, es un rendimiento sacatécnico.
13: Sí.
0: El otro día, yo vi el partido, las primeras dos fueron de San Lorenzo, las primeras dos llegadas que tuvo. Hay quilombo porque el rezongo de Facundo Faría con Auzmendi es un...
13: Queda feo.
0: Queda feo y es de otra... O sea, tampoco tiene un desgaste tan grande como para que Farías y Auzmendi, que hace 15 días se conocen, haya un reproche tan así, ¿no?
13: Ah, pues se sostuvo en más de una línea de diálogo. Ahora, no fue una puteada de una puteada.
0: Claro, no fue.
13: Siguió.
0: La puta que te valió. La puta que te valió, pum, y se
8: hace,
0: terminó.
8: No, seguía.
0: Bueno, pará.
8: Hace un mes
0: y los
8: conocen,
0: goles que
8: ¿eh?
0: Le hicieron a San Lorenzo son goles de... es impropio el fútbol de primera división que dentro del área vos le des un pase a un tipo y la reciba solo.
1: Sí.
0: Claro. Están todos molestándote, te agarran,
1: perdido,
0: te pegan, te
1: perdido.
0: Empujan, te coso, te manotean. De un equipo que da unas ventajas de un amateurismo total. O sea, de un equipo que dice, nos juntamos. ¿Y cómo te entró? Y te entró Di María. ¿Qué crees? Fideo, esas diagonales que tira Fideo te mata. Bueno, no, acá no pasó eso. Acá le hicieron goles a San Lorenzo.
1: Ni Insúa lo podía creer, ¿eh?
0: De mucha diferencia de categoría, Daniel.
8: Y bueno, pero es el plantel que se armó. O sea, vos tenés en cuenta que los refuerzos fueron Ríos, Álvarez, Amor, Arboleda. Jugadores que no juegan ya casi con este técnico. Ni van a jugar. Acá dijimos, oh, trajeron amor. Y encima dice, a mí no me gusta. O sea, ¿viste esas cosas insólitas que hacen los dirigentes con los técnicos? Uno llega, no prepara el equipo, el otro lo refuerza, el otro lo dirige. O sea, tres técnicos en un campeonato, estamos todos locos.
6: Ahí hay responsabilidad, bueno.
8: ¿Entendés? Entonces pasó eso. Un técnico hizo la pretemporada, Perazo. Otro técnico dirigió al equipo, Gorosito, y eligió los refuerzos. Y otro técnico ahora tiene que inventar algo, que es Insúa. Bueno, a todo esto, por si esto fuera poco, a la tarde embargaron nuevamente las cuentas del club. ¿Se acuerdan de Fridiseski, que jugó tres partidos en San Lorenzo, embargó el primer cobro del paraguayo Gil, iba a entrar ahora, si iba a ser efectivo, él ya lo embargó y reclama $900,000 por el dinero que no le pagaron. El tipo vino acá. Y sí, si alguien lo trajo y le...
13: También, si es esa la plata que se le adeuda, bueno.
6: Pero no le gamban,
13: jugadores. Y bueno, esas son las macanas de los dirigentes.
8: Claro, no, o sea...
6: No, pero...
13: ¿Eh?
8: Bueno, sí, pero... Metan preso a quien quieran, pero páguenle al muchacho este.
1: No, no.
8: Que jugó cuatro partidos, convirtió cero gol...
13: Y erró un penal insólito.
8: Erró un penal y completó 96 minutos en cancha.
1: Es una estafa.
4: Pero perdóname, cuando se firma un contrato...
1: Se firma una estafa cuando se firma un contrato.
4: Cuando se firma un contrato, salvo que sea por productividad, vos al jugador no le decís, si andás bien vas a cobrar, si no andás bien no vas a cobrar. Lo que se hace es, en todo caso, buscar al mejor...
6: ¿Quién es este jugador? Yo no lo conozco.
17: Claro, vos pensás que seguramente...
6: ¿Quién le firma un contrato de 900 mil dólares?
4: San Lorenzo.
17: Euros.
13: No, yo calculo que esto debe tener que ver con intereses, no le pagaron.
8: Sí, claro.
13: Rescisión, primera cuota.
0: Yo sé a dónde apunta Leo, y como él nos anima a decirlo, yo creo que la Argentina va a tener que tener un comité que legisle los contratos que se firman. Porque si no, yo tengo que creer que el jugador cobra menos si alguien se lleva la diferencia. Yo tengo 60 años, de los 2 años, 3 años que voy a la cancha. Vos me podés ganar porque sos mejor, a vivo no me gana. En mi barrio sobrevivíamos los vivos y los brillantes. Vos a un jugador que Faba todavía no logra poder pronunciar el apellido...
8: Es muy difícil.
0: No, pero. Estoy diciendo esto. Yo, por ejemplo, di una auditoría a los jugadores que reclaman 5 millones de dólares si en toda su carrera juntaron 5 millones de dólares.
4: O sea, vos hablás de Piatti,
0: por ejemplo, Oberón. Yo digo, Oberón, ¿juntó 5 millones de dólares alguna vez en su vida? Y después, ¿cómo reclama 5 millones de dólares?
4: Y si te echan en medio de la pandemia,
0: toda la carrera,
4: tenés indemnización doble.
0: Son 2 millones y medio por año. Y vos me podés demostrar que Verón valía 2.5 por año.
4: No, quizá reclama todo el contrato.
0: Bueno, evidentemente vos defendés la trampa.
4: No, todo lo contrario. Yo lo que digo, Marcelo, es que nosotros siempre...
0: O sea, el jugador que está nombrando no se puede llevar 1 millón de dólares a San Lorenzo.
4: Tampoco, a ver...
0: Para mí el jugador recibía 4 gambidas que se llevaba 500 lucas.
4: ¿Qué? ¿Y en el caso de Piatti lo mismo?
0: No, desconozco.
4: Bueno, entonces...
1: Pero tiene que haber un freno.
0: Lleva 5 millones.
4: Marcelo, a ver... El dirigente es responsable por lo que firma. Si un dirigente firma mucho más de lo que un jugador puede percibir...
0: Yo creo que firman porque en el medio hay algo. Si no...
6: Perdóname, Martín, pero lo que dijiste de la indemnización doble.
0: Sí, es el caso de Piatti.
6: Que está bien.

0: seguramente con el aval de la ley, a mí me da cierta vergüenza.
1: Chicos, le digo una cosa. Yo lo planteé esto, sé que me va a odiar, futbolista argentino agremiado. Yo considero un trabajador, no puede ser considerado un trabajador un tipo que cobra 100.000 dólares por mes. Es otra cosa, será otro rubro. No es un tipo que cobra 1.000.000 de dólares por año, no puede figurar en el mismo régimen de trabajadores de los tipos que cobran un palo 200,
2: es circunstancial,
1: un
2: Marcelo,
1: palo 300.
2: La legislación
1: no, no, no,
2: para
1: toda
2: todos
1: cifra,
2: los, para
1: no,
2: todos
1: toda cifra que supere
2: Marcelo,
1: una cifra.
2: No para todos los futbolistas, para el de la D, tema,
3: para
2: el de la C,
3: otro lado,
2: para el de la
3: las leyes laborales. No. Sí, claro. Después, vamos con el tema de San Lorenzo, porque hoy fue un lío con la renuncia del mexicano Franco.
1: Ah, es argentino, no le diga mexicano,
3: pero
1: porque pucha, madre, debe estar escuchando.
3: La selección de México, al español Longoria le podemos decir español, a este no le podemos decir mexicano.
1: Este
3: ¿cómo es
1: argentino? Dani.
3: Es mexicano,
2: vive mucho tiempo en México, es argentino.
3: Pero tiene nacionalidad mexicana.
4: Argentino, nacionalizado mexicano y se acaba los
3: problemas. ¿Ortigoza qué es? ¿Argentino, paraguayo?
2: ¿Valdano qué?
1: Traten de no sacarme más ejemplos, listo.
3: Bueno,
1: listo.
3: La renuncia de Franco, la inhibición del polaco y un allanamiento para llevarse papeles por las cosas de sus finanzas. San Lorenzo, ¿se acuerda de ese bolonqui que en algún momento fue tapa de todos los diarios?
1: Y siempre fue sospechoso por qué no se entregaba la cabeza de alguien que había sido filmado guardándose 25.000 dólares y que luego, como Moretti, y que luego no figuraba en los registros de contaduría del club. Siempre fue sospechoso por qué se lo cubría de todos los estamentos del fútbol argentino.
3: Dicho esto, las novedades del día, la pregunta acá arriba de la mesa es, ¿cómo sigue esto? ¿Es cruzando los dedos y rezándole todas las noches a la Virgencita para que gane el domingo? O sea...
1: No, pues ya le explotan bombas que no son del domingo. La de que te reclaman la deuda, todo ese tipo de cosas no son del domingo.
3: Yo creo que desde que yo estoy en San Lorenzo, la época de Sabino, que llegan embargos. Vos tenés que tener la solución, MP. ¿O vos creés que no saben a qué se enfrentan ellos? Porque si no, si vos me decís, yo no sé qué hacer, ¿para qué agarrás? La pregunta es, ¿cómo sigue esto? Porque está todo bien que siempre en el fútbol se piensa en positivo. Y si no se gana, ¿qué hacemos?
1: ¿Con quién va a San Lorenzo ahora?
3: Con Riestra, de local.
1: Ajá. Uh-huh.
3: ¿Por qué crees que va a ganar? Pero por eso, porque
1: que
3: siempre
1: San Lorenzo,
3: creemos. Pero lo que yo me pregunto es, estamos a 5 de octubre, las elecciones son en diciembre del año que viene. ¿El plan es rezarle todos los días a la Virgencita para ganar el domingo?
1: Bueno, 18:58 minutos, señores. Ale, me presentas que quiero... Se vienen los partidos de las 19 horas. ¿Me das una presentación para Vélez Platense?
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1: Pupo, así van Vélez y Platense.
6: Marcelo, el abrazo grande para vos y para toda la mesa. Vélez que va con Marchiori en el arco. Joaquín García, Silvero Magallán y Elías Gómez. Aliendro, Robertone, Lanzini, Thiago Aguirre, Policela y Ronaldo Martínez por el lado del Calamar. Cosani es el arquero. Lagos, Mendía, Cuesta y Silva. Amarfil, Barrios, Mainero, Merlini, Reta, Mari, Sepúlveda. Los 11 de Platense para ganar el Liniers.
1: Ale, ¿me presentás a Gonzalo Plotilla con Estudiantes Gimnasia de Mendoza?
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1: Plotilla, buenas tardes.
7: ¿Cómo le va, Marcelo, compañeros? Buenas tardes para todos. Ya juegan Estudiantes y Gimnasia de Mendoza, el Pincha con 4 cambios. Y Marcos Rojo presente en el estadio. Muslera, Mancuso, el capitán Núñez, González Pires y Benedetti. Baltasar Rodríguez, Piovi, el colombiano Monsalve que debuta. Tobio Burgos.

0: activos Gaich y Cetré del otro lado. Tres cambios, el conjunto de Franco, Rigamonti, Paredes, el capitán Mondino, Muñoz y Recalde, O'Connor, Antonini, Esteban Fernández, Lencioni, Monito Vargas, primer partido como titular, y el goleador Módica, los 11 del Pituco.
1: Bien, y arrancamos más temprano con el fútbol.
2: Sí, claro, resultado final en el Laza, Riestra y Central Córdoba-Santiago del Estero igualaron 1-1, Milton Celis, el goleador local. Del lado visitante anotó Michael Santos, ambos fuera de los clasificados.
1: Bien, dámonos más, Ale.
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1: Nos vamos, ya volvemos a Argentina, último entrenamiento de Messi. En un ratito nos hablamos de Independiente, de Boca, de River. Y tenemos un par de notas de las que después todo el mundo dice, ah, mirá, lo escuché en un buen momento. Ahora las noticias.

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0: Hora 19, un minuto en Buenos Aires, temperatura 21 grados, humedad 53%, cielo ligeramente nublado.
1: Internacionales.
0: El estado de Nueva York acaba de declarar la emergencia sanitaria por sarampión. También se verifica un aumento en el estado de Pensilvania, que ya tiene su peor año de esa enfermedad desde 1991. Según especialistas sanitarios, el aumento de casos se debe a una disminución en la vacunación infantil impulsada por la desinformación.
1: Policiales.
0: Buscan a dos de los cuatro sicarios que mataron a un uruguayo con frondosos antecedentes penales en Palermo. Ocurrió cuando Carlos Migales Viera estaba en su departamento de Costa Rica al 5600 junto a su esposa. Cuatro sicarios ingresaron al edificio con la tarjeta magnética, tocaron timbre al departamento, la mujer abrió y rápidamente ingresaron y ubicaron a la víctima en el baño. Allí le efectuaron disparos presuntamente con silenciador. Momentos después, ante los gritos de la mujer, los vecinos llamaron al 911 y dos de los sicarios fueron apresados, uno de ellos con un arma y silenciador. Los dos que no fueron apresados están siendo intensamente buscados por la policía.
1: Economía.
0: El Banco Central confirmó que no habrá rescate para deudores. El vicepresidente de la entidad, Vladimir Guarnic, aseguró que la situación comenzó a revertirse. Según detalló, la irregularidad de los préstamos a los hogares llegó a rozar el 13%, mientras que en el sector privado, en general, alcanzó el 7,5%. Sin embargo, remarca que el deterioro no continuó al mismo ritmo y que los últimos indicadores muestran un repunte.
1: Selección Argentina.
0: Por la despedida de Messi, la línea D de subtes extiende su horario hasta la 1:30 de la mañana. El horario especial es para facilitar la salida del público después del partido. El acceso estará habilitado únicamente por la estación Congreso de Tucumán y los pasajeros podrán descender en Olleros, Plaza Italia, Pueyrredón y 9 de julio.
1: Básquet.
0: Esta noche hay partido de pretemporada de la NBA. Amplía Walter Zafarian.
2: Tercer día de competencia en cuanto a partidos de pretemporada de la NBA. Desde las 20, tres encuentros. Memphis Grizzlies ante Atlanta Hawks, Phoenix Suns ante Detroit Pistons y la presentación de los New York Knicks ante Philadelphia 76ers con el debut de LeBron James. 21 horas, Minnesota Timberwolves recibe a Milwaukee Bucks. Y desde las 23, Los Ángeles Lakers se enfrenta a Sacramento Kings. Walter Zafarian, para la red informativa.
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0: Vespertinas, ciudad 2174-2174, bonaerense 1456-1456.
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0: Dos autovías complicadas a esta hora hacia el sur. Autopista de La Plata-Buenos Aires, desde Villa Domínico hasta Bernal, con circulación muy lenta y cargada. Al norte, Panamericana, desde pasando Unicenter hasta la zona de la bifurcación a Tigre, el tráfico está muy congestionado y lento por un siniestro vial.
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0: Para esta noche la temperatura irá hacia los 17 grados con cielo ligeramente nublado. Mañana martes, mínima 13, máxima 21, mayormente nublado todo el día. Ahora en Buenos Aires, a las 19:05, temperatura 21 grados, humedad 53%, cielo ligeramente nublado.
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0: Señores, paso por Vélez Platense con Mariano Pupo.
1: ¡Gol de Vélez! Lo mal que marcó Platense en la última línea. Se filtró Policela por el medio de los centrales. Y ante la salida del arquero tocó para Ronaldo Martínez, que define con el arco vacío. Primer tiempo, 6 minutos de este primer tiempo. Comienza ganando Vélez en un partido en donde todavía se estaban estudiando. Gana Vélez 1-0.
0: Bueno, atención River, cuánto va a ofrecer por Policela ahora, ¿no?
2: ¿Ah, sí?
0: Este es Diego, conté la historia, que estudia para terminar el secundario online, pero en inglés. Para, de paso...
3: Yo te digo una cosa, ese chico está jugando una barbaridad.
4: Sí, sí, juega muy bien.
0: Y ese que es un tiene poquito partido, ¿no?
3: Que va para adelante, que gambetea, que tiene... que juega bien al fútbol.
0: Uh-huh. Y hay muchas más novedades. Paso por Vélez Platense nuevamente.
1: ¡Gol de Platense, Bautista Merlini! Vamos a ver ahora qué cobran, ¿eh? Porque apareció muy solo Merlini en el medio del área. Luego del rebote de Marchiori, agarró nuevamente la pelota y la clavó al lado del palo del arquero. También marcó muy mal Vélez porque apareció solo. Luego del cabezazo de Sepúlveda, habilitado Merlini.
0: 6 metros.
1: Va a ser gol de Platense, que rápidamente lo empata. 7 minutos del primer tiempo. Vélez y Platense ahora igualan 1-1.
0: Bien, menos mal que le di. Y paso por Estudiantes Gimnasia de Mendoza.
5: Tenemos 9 minutos del primer tiempo. 0-0. Sigue la historia en La Plata, Marce, entre Estudiantes y Gimnasia de Mendoza. El Pincha tomando la iniciativa por ser local y porque además sea probablemente la última chance para seguir con vida pensando en los playoffs. Del otro lado intenta poco por ahora el equipo de Franco.
0: Bueno, señores, nos metemos en Independiente. Bueno, arrancamos con San Lorenzo, pasamos a Independiente, porque en el mientras tanto, Burkina Faso, todo el affair, que llegaron 4 horas antes, se fueron 4 horas después, que llegaron, salieron, llegaron 12 horas estuvieron en Argentina. Más allá de todo eso, hubo una fecha encubierta, se puede decir, ¿no? Que arrancó el viernes.
4: Claro.
0: Con Boca, si te agarró distraído y dijiste, bueno, pero ¿qué
4: primero
0: pasó?
4: La derrota de Independiente.
0: Totalmente. Derrota Independiente. Lo escucho, Matías.
2: Que Martín. Cuando pierde, pierde feo.
0: Con ganas.
2: Pierde con ganas. 4-0 con Atlético Tucumán, 3-0 local con Gimnasia Mendoza, 4-1 de local con Instituto, acumula 5 sin ganar de local. Desde 1985 no perdía con Instituto en Avellaneda. Pero te digo algo, Marce, a diferencia de lo que pasaba en otros momentos, que el clima político por ahí afectaba la situación, yo creo que acá el clima político descomprime la situación. Porque el hincha de Independiente hoy está pensando más en votar que en enojarse con el equipo. De hecho, el otro día, faltando 30 minutos, se fueron. Ya la gente de Independiente no tiene ganas de votar, de putear, no tiene ganas de protestar, no tiene ganas de nada porque está pensando solo en votar en diciembre.
0: Aguantame un cachito. ¿Se va Lanzini? ¿Qué pasó? ¿Se lesionó?
1: Y aparentemente se lesionó Lanzini. Fue muy rápido. No llegamos ni a los 10 minutos de este primer tiempo y entró el chileno Valdés en su lugar. Por ahora empatado 1-1. Hay tiro de esquina para Vélez, pero afuera el exjugador de River.
0: Es suyo el tiro de esquina.
1: Va a llegar el centro al área. Le pega a Robertón el centro pasado. A segundo palo el cabezazo. Había ganado con todo Tego Silvero, gana Cosani, después con las dos manos la contiene, salida para Platense.
0: Sí, Mati.
2: Bueno, entonces, el clima político hace que el hincha de Independiente esté pensando más en votar que en enojarse por lo que está viendo. Yo creo que lo que le queda a Independiente en Marce hace que a esta altura me juegue que el día, para decirte que el día viernes Independiente se quedó afuera de las copas. Esto es, para mí, una realidad. Por el carácter que tiene...
0: Digamos que es una mala noticia para el hincha y para el futuro presidente.
2: Por supuesto. Por las recaudaciones, que no las va a tener, pero en algún momento hay que...
4: ¿Pero por qué afuera de la Copa, Mati?
6: Está 4 de...
2: Porque Independiente le queda. Talleres en Córdoba. Hoy está afuera. Le queda. Talleres en Córdoba.
3: Pero perdóname, pero están haciendo... yo te escucho todas las semanas hacer las mismas...
2: Sí.
3: O sea, Independiente está en una crisis terrible.
2: Claro.
3: O sea, ya no es importante ganar un partido más o ganar un partido menos. Es un descalabro total Independiente. Independiente es un descalabro total, es una vergüenza.
0: Lo que pasa es que es una bocanada de aire fresco. Si mete una copa,
3: ¿pero qué,
0: para un ingreso de dinero, que hoy le hace falta?
3: No, Marcelo, no. Al revés. Independiente tiene que pensar en las elecciones, el hincha tiene que pensar muy bien, el socio, en las elecciones de fin de año, ver qué proyecto le resulta más interesante. Independiente tiene que dar un vuelco radical y no importa si juega una copa o no el año que viene.
2: No,
3: lo que
2: Leo,
3: tiene que importarle, sí, perdóname, sí, te voy a decir... Porque te metes en un circo en el que no estás preparado.
2: No, pero
3: Independiente tiene que armar un equipo sólido, que sea competitivo en el orden local. Hoy Independiente no es un equipo competitivo en el orden local. No es un equipo competitivo en el orden local. Es un equipo que los dirigentes lo están permanentemente entregando jugadores y tratando de recaudar guita como sea para no sabemos qué cosa hacer. Porque realmente lo que la situación en la que vive Independiente, perder 4-1 de local con Instituto.
2: Y le hizo precio. Y Atlético Tucumán le hizo precio y Gimnasia Mendoza le hizo precio. Pero aún yendo a desfilar las copas, Independiente tiene que jugarlas, Leo, por lo que significa el
3: no
2: ingreso.
3: No podés, tenés que armarte copero, de entrada.
2: No, pero Leo, por el ingreso copero, porque Independiente tiene una sanción de 7 partidos sin público de local y visitante, tenés que achicar en algún momento. Hay un montón, porque de los últimos 4 años no jugaste 3. Vas a quedarte afuera otra vez.
3: ¿Y con este equipo cómo querés jugar?
2: No, pero tenés no, en diciembre, Leo, en diciembre.
3: Imagínate con este equipo tenés que jugar 2 partidos por semana.
2: Bueno, pero en diciembre se supone que puede venir una gestión con una inyección económica.
3: Que inyecten económicamente a salvo de un año sin copas, que inyecten la gestión que hay que hacer para armar un equipo razonable respecto a lo que es Independiente.
2: Respecto a tu mirada, la mía, que
4: Independiente
2: tiene
4: que perder todos los partidos.
3: No tiene que perder todos los partidos.
4: Sí, para no entrar a la copa, sí. Mete tatido la copa.
0: Estoy 50% de acuerdo con Leo y 50% con Matías. El 50% es que se tiene que reordenar y no aspirar a algo que lo merece por la historia y no por el presente. Pero en lo que estoy, el 50% que estoy de acuerdo con Matías, es que si vos entras a una copa, vas a Conmebol y decís, me adelantás 3-4 palos. Ah. Y vos con 3-4 palos tenés un poquito de oxígeno, Leo. Después verás si es para pagar deuda, si es para acomodar y armar un poco el equipo. Entonces, eso, en ese orden estoy de acuerdo con el 50.
6: Es
0: un empuje económico, claro. Leo. Lo que estoy de acuerdo es, no se distraiga, muchachos, porque tenés un quilombo bárbaro para ganarle a Estudiantes Río Cuarto.
2: No.
3: La plata conseguida, mal gestionada, es doble problema.
6: Eso es histórico.
2: Por supuesto. Lo bueno que si entra
3: un equipo
2: gestión,
3: serio,
2: la administra
3: y
2: otra,
3: después
2: Leo.
3: Juega la copa en otro baño.
2: Bueno,
3: un equipo serio.
2: Te decía, hoy afuera de las copas se viene. Talleres de visitante, Racing de visitante, Boca, defensa de visitante y Riestra. Yo creo que Independiente va a necesitar entre 7 y 9 puntos. Que alguien me diga dónde están esos 7 y 9 puntos en la fecha que le quedan a Independiente. Podrá ser Riestra, 3 puntos, que estará obligado Independiente, y el resto andar a arañarlos con un equipo que no tiene carácter. Y creo a esta altura, Marce, que me animo a decirte que después de 6 partidos nada más, 2 triunfos, 2 empates, 2 derrotas.
4: No me diga que viera.
2: Y yo creo que ya perdió, así si lo contrataron con convencimiento, que entiendo que sí, porque dijeron es este, lo queremos.
7: Y te hablan de la Copa,
4: yo te voy
7: de
4: decir
7: ganar
4: algo.
7: La Copa Libertadores, de clasificar la Copa Sudamericana.
4: Sin duda el hincha de Independiente prefiere a Mateu que a Viera.
2: El tema es ese, tener abajo algo seductor que está puntero en la anual, puntero en el grupo, que gana todos los clásicos.
6: ¿Cómo la vieron antes?
4: Ganó el partido que estuvo con el Rojo al frente.
2: Le ganó a Lanús de visitante.
0: Yo creo que la cárcel sería
3: poco
6: chico.
0: Sería como un
4: carabelito. ¿Para quién?
0: No, sería como un reconocimiento. Yo creo en serio que tiene que haber cárcel para los dirigentes que un día admitieron que Jackson Viera,
4: sí.
0: Iba a decir Jackson Martínez, sí. Pero me acordé que era con D. Porque por ahí es el mejor técnico de la historia de la selección de Uruguay. A futuro.
6: No era momento.
0: Pero no era momento para experimentar en Independiente.
7: Lo que pasa es que si en ese momento, Marcelo.
0: Ya lo dijimos, pero lo dijimos en su momento.
7: Voy a decir que si en ese momento un dirigente te da un argumento, hoy, pasado el tiempo, aunque haya alguna derrota, tu convicción la tenés que sostener.
0: No puede estar libre el tipo que se le ocurrió.
6: Claro.
0: Que en este quilombo que vive Independiente traes un uruguayo, Jackson Viera, que te puede salvar de esta situación.
7: No, ya lo sabemos. Lo que te digo es que ya ha cometido el error, para el dirigente es un argumento válido querer llevar a Viera.
6: No hay
7: hoy,
6: argumento
7: pasado
6: válido.
7: Pasados los
6: Martín,
7: meses no te puede decir, uy, ahora cambiamos. Porque si no van cambiando de acuerdo al viento. ¿Viste? Un día va para el viento sur, te cambia para un lado.
3: Yo lo escuché a Matías Martínez y decir que el argumento para cambiar de entrenador en su momento no tenía que ver con las cualidades del entrenador, sino con lo que podían hacer los dirigentes con este entrenador y no con el otro.
2: Sí, que le quedaba largo el proceso con un interino también. Ahora, yo lo que digo es que no digan que no había otro disponible, porque Omar De Felipe se moría por dirigir Independiente. Un tipo con espalda y que seguramente hubiese hecho las cosas, o un equipo más ordenado, porque cuando Independiente pierde, hay una anarquía dentro de la cancha. Se desordena, pierde por goleada feo. Yo creo que es momento también.
4: Igual hasta ahora el muy muy bueno de Omar no le está haciendo bien en Talleres.
2: No, es cierto, Omar, pero
0: así todo serio. Mereció, el ayer mereció
4: más,
0: ganarlo.
4: Mereció más.
0: Y apareció la genialidad
4: de Ramiro Hernández.
0: Sí. Sí. Del pibito, realmente que hizo un golazo, la clavó en el ángulo.
4: Estoy de acuerdo.
2: Dicho todo esto, Marce, a Independiente lo perjudicaron muy grosero el otro día. Muy grosero. De una jugada que era penal para Maximiliano Mesa, termina expulsado Maximiliano Mesa injustamente. Leo, hubo penalcito mucho más leve.
7: Pero que estuvo mal expulsado, estuvo mal expulsado.
4: Echó mal, Matangelo.
3: Yo creo que estuvo mal echado. Las dos. Pero no fue, para mí no fue penal.
2: Ya mal echado es un condicionamiento muy grande. El mejor jugador Independiente.
4: Después iban 1-1. Cuando llegué a Bondi le meten los tres goles.
3: Para mí estuvo mal echado. Pero son esas expulsiones que percibís el hilo de los arbitrajes. ¿Entendés? Que hay una decisión de hacer daño. Hay una decisión de hacer
2: daño. Claro, porque si la primera amarilla.
3: Porque vos podés no echarlo por esa circunstancia. Cuando elegís, me da la impresión de que hay un tufillo raro. Ahora, dicho esto, la superioridad de Instituto sobre Independiente fue todo el partido.
2: Absolutamente.
3: Desde el principio hasta el final. Sí. No necesitó el jugador de más para ser superior.
2: Absolutamente. Pero le expulsó al mejor jugador y no va a poder estar ante Talleres, MP. Así que veremos qué es lo que hace Viera. Lógicamente va a cambiar.
0: Lo que pasa es que cuando vos me hablás de los rivales, ya entró en una zona donde yo no podría apostar nunca mi casa contra una aceituna.
4: Mirá vos, única ocasión.
0: Independiente.
4: Única ocasión.
0: No, porque cuando vos decís, y ahora le toca... Si vos me decís Talleres 100 veces más que Independiente. Por eso. O sea, el equipo.
4: Aún estando mal.
0: Y vos me decís, juega contra Racing.
4: Independiente tiene más puntos que Talleres.
0: Claro, no, pero por eso, ningún rival, excepto que me digas Estudiante Río Cuarto, ningún rival vos me das garantía que Independiente sea más.
4: Claro.
0: Tiene un quilombo bárbaro.
3: Para mí, contra lo que piensan muchos... Es un equipo que labura, o sea, hace un esfuerzo. El equipo hace el esfuerzo. No se ve un equipo... No, yo no veo un equipo apático. Veo un equipo que le cuesta y que sufre. Está sufriendo Independiente.
7: Lo que pasa es que Leo, la verdad, está sufriendo. Juega dos partidos.
4: De local,
7: partido.
4: De local es peor.
3: Y es muy difícil porque ahí tenés una tribuna.
4: Vos fíjate que de visitante...
3: Tenés una tribuna que ha visto cosas. Que también, ponerle que los chicos no. Que los jóvenes ya no recuerden. Pero ahí donde se nota claramente la distancia que hay producto de malas gestiones entre el equipo que puede ser y el que debiera ser Independiente. El equipo que es hoy Independiente y el que todos pensamos que puede ser Independiente. Y por eso yo pienso que entrar a una copa, rasguñar entrando, es como sostener algo que no va. Esto no va, muchachos. Esto no es Independiente.
4: Lo que pasa
3: esto no
4: es que,
3: va. Lo que va es refundar un club que por lo tanto haya un equipo, un liderazgo claro, una visión de lo que se quiere.
4: Pero yo te digo, con 24 años sin ser campeón, y no entrar a una copa y esta postura que vos sentás no es admisible para el hincha.
7: ¿Por qué decís 24 años sin ser campeón?
4: Campeonato local.
7: Pero la Copa Sudamericana con Holland es muy importante.
4: Estamos hablando del campeonato local para entrar a una Copa Internacional.
2: Hoy Independiente tiene una mochila, sale a jugar con una mochila como si no hubiese ganado las Sudamericanas. Hay una obsesión ahora con el torneo local.
6: Es una locura cambiar de cuerpo técnico porque lo deslizaste recién. ¿Es una locura?
2: Yo creo que si le va mal
6: porque
2: con
6: siguen
2: Talleres
6: pasando los
2: y
6: partidos,
2: de acuerdo a las formas,
6: puntos,
2: se le vienen los dos clásicos y yo no descarto que lo saquen para descomprimir.
6: Evidentemente no los contagia. Estamos hablando de los jugadores, del público,
2: no,
6: de
2: los jugadores
6: años.
2: Sí. Para mí,
6: ¿vos viste un equipo contagiado por el cuerpo técnico,
2: no,
6: Matías?
2: No, para mí corre más que con Quinteros. Para mí, Independiente, si hay una sola cosa que mejoró...
6: ¿Y así le va?
4: Ganó los dos partidos de visitante.
2: A ver, también.
6: No, fue un
4: ganó
6: milagro.
4: Dos de visitante.
6: El último que ganó fue un milagro.
4: ¿Con Unión?
6: Santa Fe.
4: ¿Con Unión y con Central Córdoba ganó?
2: No, con Central Córdoba no. Con Central Córdoba.
6: No mereció ganar en Santa Fe.
4: Le ganó.
2: Claro, sí, le ganó a Estudiantes. Pará, cronológicamente, Estudiantes. Le ganó a Lanús de visitante.
6: Con Mateu.
2: Central Córdoba y Unión.
4: Todo visitante gana. Por eso, de visitante.
7: Por eso, digo,
4: se desboca del polvorín que es la cancha.
0: Me preocupa también. No estoy escuchando propuestas que creo que estén a la altura de lo que es en la manera que está metido en este quilombo Independiente. Con toda
2: nadie
0: la,
2: dice nada, me
0: con
4: propuesta la, dirigente.
0: Contada la imparcialidad que me caracteriza, no estoy notando que si gana uno lo salva.
4: Ah, elecciones.
0: Y, que si, claro. Y si gana otro no lo salva. No estoy notando solidez que amerite el manejo de un club que se ha metido en un quilombo bárbaro como Independiente. Perdón, ¿eh?
2: No, coincido.
4: Igual te agrego
2: la muestra, te hago un breve
4: la muestra más cabal del desastre dirigencial es que no hay ninguna propuesta oficialista para las elecciones, donde hay un...
2: No, eso
4: donde se baraja.
0: Y otra cosa,
4: si no se presenta nadie...
0: Otro síntoma que están mal las cosas es que los equipos, las instituciones que tienen muchas listas son las que más enquilombadas están.
4: Totalmente, sí.
0: ¿Cuántas listas presenta San Lorenzo? 5 listas. ¿Cómo son 5 tipos que no se pueden poner de acuerdo para decir vamos a hacer un plan y vamos para adelante? ¿Cómo Independiente presenta por un lado al Gato Gaudio, por otro lado a
4: Sacco,
0: el Kun Agüero, por otro lado un periodista como Enrique Sacco que quiere hacer su presentación,
4: Bertoni,
0: más allá que Daniel
4: Bertoni. Bertoni.
0: ¿Cómo no se sientan esos 5 tipos en una mesa de decir, bueno, muchachos?
4: Luciano Naki.
0: ¿Cómo se presenta un tipo también, Luciano Naki? Bueno, que va, decía el Kun Agüero. Digo, ¿cómo están todos tan divididos? O sea, los equipos que presentan muchas listas son los que tienen un quilombo.
2: Y nadie dice nada.
0: Y no veo,
2: vos, ¿eh?
0: no veo.
2: Mirá, bueno, yo te hago un breve resumen. Naki sí mostró su propuesta futbolística, que es de la mano de Damián Alvil como manager y Hermes Decio como secretario deportivo. No sabemos nada de si viene con inyección de dinero, que dijo que no, que solo administrarla, ni del proyecto económico. Gaudio habló del sponsor y no se sabe nada más. No se sabe director deportivo, no se sabe ninguna otra cosa. Daniel Bertoni dijo que no quiere dar ningún nombre y no tiene inyección económica. Y Enrique Sacco, por ahora habla él y nadie de su equipo de trabajo. Entonces, así es muy difícil también para el hincha independiente saber a quién votar.
0: Bueno, no sé, está bien. Cada uno van a tener que definirse y ojalá sea lo mejor para Independiente. Aguantame un cachito. ¿Qué pasa? Hay cambios también en Estudiantes de Gimnasia y Grima de Mendoza, ¿no?
5: Sí, Marce, 25 minutos del primer tiempo, siguen empatando 0-0, pero Estudiantes continúa también con problemas. ¿Por qué? Se encendieron las alarmas, molestia en el cuádriceps para Piovi, recordemos, Estudiantes.
0: Por eso le di.
5: Lo tiene a Neves recuperándose de la fractura de la muñeca y lo tiene a Elías, que lo trajo para reemplazar a Piovi, lesionado. Faltan 10 días para el partido de Copa Libertadores. Salió de manera preventiva, veremos el parte médico. A la cancha Kosiubinski, 0-0 en 25.
0: Bien, y paso por la cancha de Vélez. Van, viene, Platense tiene situación. ¿Algún lesionado más?
1: 23 minutos y medio, empatan 1-1. Platense está más cerca, Vélez tiene la pelota, pero Platense genera situaciones a partir de centros cruzados. Salió Lanzini a los 9. A los 13 se lesionó Policel en su rodilla derecha. 2 cambios tuvo que hacer el mellizo en 4 minutos. Ingresó en su lugar Simón Escobar. Empatan 1-1 en 24.
0: Bien, no elogies a nadie más, Leo. Te pido, por favor.
3: Está
0: señores,
3: muy bien, Marcelo.
0: Ale, dame uno.
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0: Sí, Majito.
6: Bueno, Mataderos perdió Chicago. Victoria del Deportivo Maipú, 1-0, no, gol de Gobeto.
0: ¿Cómo está el plano, no?
6: Estamos a 4 fechas para el cierre del campeonato de la Primera Nacional, está a 3 del descenso.
4: Y Chacarita a 1 de salir.
6: Exactamente.
0: Bien, presentamos la noticia del día de esta manera.
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0: Bueno, la noticia del día es, ¿qué pasa? ¿Hay acuerdo o no hay acuerdo rojo a Estudiantes de La Plata?
9: Hoy se reunió Sebastián Saja con el representante. Llegaron a un principio de acuerdo, pero todavía no se rescindió el contrato de Rojo, más allá de que Marcos Rojo esté en La Plata mirando el partido de Estudiantes.
0: Tiene todo el derecho del mundo.
9: Sí.
0: Pudiera verlo sin irse a entrenar a Racing.
9: Ya no está yendo, hoy Racing volvió a entrenar. Obviamente ya no va a ir más, ya lo contamos la semana pasada, pero todavía no se firmó nada.
3: Pero hay un acuerdo, hay un avance, claro.
9: De palabra, en principio.
7: ¿Saben quién lo esperó a Marcos Rojo en La Plata?
9: El representante.
7: ¿Saben qué hizo cuando lo vio? Christian Bereit.
9: ¿Y qué iba a hacer?
7: Inglés. trabajaba en un shopping.
0: Pero pará.
7: Lo conocí a Marco cuando fue a Manchester.
0: ¿De pelo blanco?
9: No.
0: Ah, ese era otro.
7: Es un chico joven que es el representante de Tagliafico, además, por ejemplo. Sí. O de Azcacíbar. Lo esperó, le di un abrazo como diciendo, fue duro, pero todo va a estar bien. La semana pasada les dije, pese a la burla de alguno, cambien la palabra resarcimiento por compra y esto se hace. Entre una cosa y la otra, el pase se hace en alrededor de $1.5 millones. Y creo que hay un bono si Marcos Rojo gana la Copa Libertadores con Estudiantes.
9: El tema es así.
7: Pero el pase se hace, muchachos.
9: $800.000 es lo que pide Racing. Que Rojo deje la deuda por los plus que debería cobrar. No es una deuda, lo debería cobrar a fin de año.
7: Sí, pero la deuda no tiene que ver con lo que viene, sino con lo que pasó. O sea, Racing, si Rojo se queda corriendo alrededor de la cancha, le tiene que pagar $300.000.
9: Sí, es menos. Pero lo resigna y además tiene dos bonos por si pasa la fase.
0: $1.5 millones?
7: Aproximadamente. Entre.
0: Sí, me imagino. Pero escúchame. Pero no estaban los planes de nadie eso.
9: Esa cifra
7: compra,
9: no.
7: Compra.
0: No importa. Estoy hablando de un palo y medio verde por dos meses. Sí. Lo que pasa es que Estudiantes tiene urgencias.
7: Por supuesto. ¿Cuánto vale la botellita de agua a las 4 de la mañana en el kiosco de la esquina? ¿Más cara?
4: Yo a las 4 de la mañana estoy...
7: En el chino, más cara que en el supermercado. Claro. Chicos, acá se da todo.
9: No, Racing, yo lo que digo es que Racing la está haciendo, se la está haciendo más larga, obviamente. Se la podía haber resuelto el viernes.
7: No me hablen de convicciones, me dijeron que no se movía, que se quedaba corriendo alrededor de la cancha.
0: Por un palo y medio.
9: No le habían ofrecido nada.
0: Yo creo que tiene que volver a jugar Milito y tirar dos centros.
7: Entonces no hay convicciones.
0: Sí, hay convicciones, Martín. Acá lo que
7: hay
0: hecho.
7: No, hay precio. Y está bien lo que hace Racing, no lo estoy cuestionando. Estoy diciendo que esto iba a pasar, chicos. Esto iba a pasar porque cuando
0: es la venta más grande de la historia de Racing.
7: ¿Y si Rojo sale campeón con Estudiantes, Marcelo?
0: Si no juega la final con Racing.
9: Esa plata se llega si Estudiantes gana la Copa Libertadores.
6: Está bien, por
7: supuesto.
0: Está dos partidas. No tiene igual a ser la final.
7: No lo mires.
3: Martín, ¿no estás exagerando un poco en función de la realidad de Rojo y de su rendimiento? O sea, yo veo...
7: ¿Pero quién lo va a buscar? ¿Martín Arévalo o Estudiantes a Rojo?
3: No, está bien. Yo estoy sorprendido también con Marcelo con el precio. Es una barbaridad.
7: ¿Sabés por qué no, Leo? Porque si no está en mente un futbolista... Y además, hay cabretilla, porque hubo enojo de Rojo con Milito y Milito con Rojo.
9: ¿Sabes lo que pasa, Martín?
7: Perdóname, digo, si Racing hubiera recibido una propuesta por $200.000, ni se sienta a hablar.
9: Obvio.
7: Acá lo que te conmueve es el valor, Estudiantes lo paga, porque para Estudiantes pasar de una semifinal a una final es mucho dinero.
3: ¿Pero Rojo es la respuesta a eso? ¿Es la diferencia entre pasar y no pasar?
7: Rojo, Rojo, ¿jerarquiza a Estudiantes? ¿Lo va a ayudar o no lo va a ayudar?
3: No lo sé.
7: Y bueno, a priori, todos creemos, pero bueno, lo cree.
3: Evidentemente, Estudiante cree que sí.
7: No. Cualquier equipo que no tiene un central...
0: Me conmueve. Un palo y medio verde.
3: Es una barbaridad.
0: Claro, porque...
3: Por dos meses lo tiene libre.
4: No, después porque le queda
9: Martín
4: un año
9: está
4: más.
9: Con la convicción.
0: Yo digo que Racing boludez, no quería vender. Él solo se enamoró de una palabra, pero un palo y medio verde.
7: Chicos, me tienen que aplaudir.
0: No lo cobró, no cobró Verón como jugador un palo y medio verde.
7: Marcelo, primero, vos sabés que... Esto incluye que el año que viene Rojo jugador de Estudiantes.
3: Eso iba a ser igual pagar un palo y medio.
7: Pero lee un pequeño detalle. Está jugando la semifinal de Copa Libertadores.
3: Yo sé que esa es la única
0: razón. Milito le sacó un palo y medio a Verón por dos meses de Marco Rojo.
3: Es una gestión extraordinaria.
0: Pará, creo que hay que decirle, tiene menos que antes Racing, sí, tiene menos que antes. Pero hay que pararse. Y aplaudí que le saque un palo y medio a Verón.
7: Pero te pregunto, ¿por qué lo ves esto en función de Racing si nadie está cuestionando a Milito y lo que está haciendo?
6: No.
7: Yo te estoy diciendo que la llave para sacar a Rojo, en este caso
0: verde.
7: De Racing, era una compra.
0: Es el palo y
7: ¿cuánto
0: verde.
7: Iba a ser el valor de la compra? Dependiendo de las partes.
0: Es el palo y medio. Acá lo único que conmueve es $1.5 millones
4: claro.
0: Para a lo mejor un partido.
7: Marcelo, ¿nunca estuviste ante una situación en la vida cualquiera? No hablamos de futbolistas, sino en tu vida.
0: Sí.
7: En donde había que llegar un monto y de alguna manera se llegaba ese monto. Acá
0: cuando acá yo lo he pedido,
7: plata.
0: No me lo han dado.
7: Acá pone
0: y
7: plata.
0: Cuando me lo pidieron, tuve que darlo.
7: Marcelo, acá pone plata Rojo, pone plata Estudiante. Yo creo que resigna al representante. Se hace un combo y encima
6: todos ponen un poquito.
7: Racing hace la lógica. Perfecto. Ahora, si sos campeón de la Libertadores, que a nosotros nos reconozcan algo.
0: Y sí, como hizo Prato, ¿te acordás que le vendieron una cifra? Y dijeron, si sale campeón y la pagás con gusto.
7: Muy bien, esa ahora, plata. También te digo que a esto se llega porque Rojo se plantó y de alguna manera, lo contó Diego acá, hizo saber que no jugaba más en Racing.
0: Si vos tenés un tipo que pone un palo y medio verde, ¿qué plantás? Me hablás. Te plantás y decís, yo me voy, listo.
7: ¿Pero por qué me dijiste la semana pasada? Entonces.
0: Porque nunca pensé que iba a poner un palo y medio verde.
9: Porque la situación se fue dando así.
4: Yo quiero decir,
7: Checo, o sea, estaba cantado. Cuando bueno, Rojo va a pelear.
0: ¿Iba a poner un palo y medio verde?
7: Cuando Rojo fue a pelearse con Milito, porque sí, le dijo, déjame ir, cantado, si no me dejas ir, yo acá no juego más. Sí. Esto sí, es un,
0: pero, una pará, cuestión de plata. Si iba y le decía, chico, mirá que hay un palo y medio verde, se evitan las peleas. Se evitan las peleas.
4: Igual yo te digo algo, Diego, ayer.
0: Dale que me dio el cierre.
4: Ayer se lesionó Martínez.
9: Salió Martínez.
4: Salió lesionado el central de Racing, un problema supuestamente en el hombro.
6: Igual ahí, ya no jugaba Rojo.
4: Igual Rojo, ya no jugaba. No, está bien, pero para la semana que viene. Ya perdiste dos centrales en dos días.
0: Bien. Señores, esa fue la noticia del día. Entonces, 19:32 cerramos.
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0: 19:33 minutos, paso por la cancha de Vélez con Vélez Platense.
1: 32 minutos del primer tiempo, lo tuvo Sepúlveda después de un centro de Retamar. No la llegó a tocar el punta, el ex Banfield. La pelota pasó rozando el palo izquierdo de Marchiori. Se acaba de salvar Vélez. El partido está bueno, llegan los dos por los costados y lastiman con centros. Empatan 1-1.
0: Y Estudiantes de Gimnasia.
5: 34 del primer tiempo en La Plata, siguen empatando 0-0 Estudiantes y el Lobo Mendocino. Recordemos, ya no está Piovi, salió por prevención, entró Kosiubiski, pasa poco en La Plata, pocas situaciones, 0-0.
0: Majo pide la palabra, dale, presentala.
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0: Sí, Majito, que me dio la pausa.
6: La fecha se cierra 21:15 en el Florencio Sola. Banfield recibiendo Rosario Central. Quedará pendiente para el miércoles 14 de octubre. Sarmiento River a las 19 horas.
0: Bien, pausa.
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0: Minutos en la República Argentina, paso por la cancha de Vélez con Vélez Platense 1-1.
1: 41 minutos del primer tiempo, salió mal Vélez, le quedó a Retamar, enganchó en la puerta del área y hay un tiro libre peligrosísimo. Zunino muy seguro cobró que era tiro libre porque fue justo casi sobre la línea, pero el árbitro, parece que el VAR también lo van a confirmar, y hay un tiro libre peligrosísimo dentro de la medialuna del área para Platense, que tiene la posibilidad de dar vuelta el marcador en un partido muy parejo hasta acá, en donde los dos presionan bien.
0: ¿Por qué miran para atrás del arco? Para mí es penal.
1: Están, parece que pasó algo en la tribuna. Por eso están mirando detrás.
0: Había Marchori también, que estaba distraído mirando para la tribuna, y el árbitro.
3: Está haciendo asistencia médica
1: a la tribuna para asistir a una persona que evidentemente tiene un inconveniente.
0: ¿Se tiene fe para ese tiro libre?
1: Yo la fe la tengo, el tema es que le peguen bien y la claven en el ángulo.
0: Claro, tampoco
1: depende de uno.
0: Tampoco deriva así las responsabilidades.
1: Uno acá relata, después el profesional está.
3: A mí me quedan dudas de si no fue adentro.
1: Fue muy al límite.
3: A mí te digo.
6: Viendo el bar, digo.
3: A la altura de la cintura le cruza la pierna arriba.
0: Si usted cree que fue penal, se le complican los recitales, ¿eh?
1: Fue muy al límite.
0: Sí, le digo. Bueno, paso por Estudiante Gimnasia de Mendoza.
4: 44, casi 45, Marce, siguen empatando 0-0 Estudiantes y Gimnasia de Mendoza. Ya es más el pincha que merece la ventaja. Tuvo
0: señores,
4: dos situaciones, ese 3, un tiro de la derecha, un tiro libre. También puso con un remate que pasó cerquita. Se viene la adición y se va a terminar el primer tiempo en La Plata.
6: Jueguido,
0: Señores, se estaban tomando un café antes de patear el tiro libre. Y se ve que escucharon a Guido Berco. ¿Ves que tiene razón que escuchan la radio?
5: Ah, ese señor que no sé cómo se llama, ¿para qué lo tenés?
3: Pero le dije, Guillermo, está arriba la...
5: Sí, Gustavo.
3: Gustavo, perdón.
0: Lo que pasa es que está fuera la gamba. Gracias, Guille. Está fuera la gamba del jugador de Vélez.
7: No veo que sea dentro del área.
1: Jorge Valinio es el encargado del VAR.
0: Valinio últimamente se está dedicando a complicar.
3: ¿Cuál es el favor? Pero el contacto es adentro. El contacto es adentro del área.
6: Se tira el futbolista.
0: Pero ahí va Zunino.
1: Bueno, ya tomó la decisión.
3: Esto es penal.
6: No es penal.
3: Esto es penal.
0: Esperen un poquito. No adelanten nada. Dejen que el árbitro decida.
6: No es penal.
3: Es penal.
0: Acá la controversia. Estamos viendo lo mismo que ven en el VAR. 43 del mil.
1: A ver, Zunino dice que.
3: A ver. Luego de una revisión en el campo. La falta comete, señores. Adentro del área. Entonces es penal.
1: Penal para Platense.
0: Es afuera, dice Gustavo.
3: Penal.
1: Claro, Gustavo dice que es afuera. Pero adentro, Zunino termina cobrando penal para el Calamar.
3: Es penal.
0: A ver.
7: Para mí ni siquiera es foul.
0: Para mí es afuera.
3: No, es penal.
0: Lo que pasa es que una de las piernas.
3: Se ve, en esta imagen donde se ve claro. Arriba lo cruza. Arriba el gol.
0: Pero afuera.
3: El contacto es el cuádriceps izquierdo.
7: ¿El contacto de quién?
0: Lo que pasa es que
7: ¿quién le pega a quién?
3: El de él.
7: ¿Ah, sí?
3: Vos decís que se tira arriba de la pierna.
5: Esa fue ira.
0: Bueno, ha dado penal.
3: Mainero se pulga.
7: Se preguntan y tienen dudas sobre quién va a ganar la tabla anual.
9: A ver. Para mí es un penalazo.
0: Martín.
9: Tremendo penal.
0: Ahí está Robertón hablando con Mainero.
1: Sí. También está Sepúlveda, están los dos parados en el punto del penal.
0: Porque no entiendo que una vez que dice que es penal.
3: Ya está.
0: No entiendo Zunino por qué no hace ejecutar el penal.
3: Claro.
9: En ese arco hizo un penal con los dos pies.
0: ¿Quién le pega?
1: A ver, le va a pegar a Agustín Lagos.
0: Lagos, el jugador de Vélez.
1: Claro, estaba Mainero y Sepúlveda, estaban custodiando el punto del penal, pero
0: le
1: pega el número 4.
0: En los tiros libres le pega.
1: A ver, Lagos parado delante de la pelota, toma la distancia, algo le están diciendo. Zunino que le da las últimas indicaciones a Marchiori. Parada de lateral por la derecha de Platense. Ya estamos en 45. Adicionaron 4 más. Le va a pegar Lagos. Parado a la altura de la media luna del área. Esperando por la orden de Zunino. Lo ganaba Vélez. Lo empató Platense. El toque rápidamente sobre el inicio del partido. Y en el epílogo de esta primera etapa, el penal para el Calamar.
0: ¿Cuánta carrera, no?
1: Muchísima distancia. Mucha carrera.
0: Pega para el muy bien. Es un pibe de los tiros libres. La verdad que pareciera que tuviese un guante.
1: A ver, va Lagos, camina primero, llega cerca de la pelota, le pegó, ¡fuera! Le erró al arco Lagos, abrió demasiado el pie Marchiori, se tiró a la derecha, la pelota fue a la izquierda y se fue afuera. 45-46 ahora, esto sigue 1-1.
0: Es maravilloso porque Guillermo le dice al juez de línea o al cuarto árbitro, fue afuera, ¿eh?
5: Afuera.
0: Fue afuera, no, como diciendo, no se les ocurra que... Que haya entrado la pelota. ¿Cómo, Martín? ¿Cómo?
9: No hacía falta decir que le pegaba.
0: Guillermo, ¿fue afuera? ¿Qué pasó?
5: Afuera. Lo vimos todos. Menos ese señor del Bahiense. No sé cómo se llama. No sé si tiene familia. Afuera.
9: Le erró por mucho. El
0: señor le erró con ganas.
3: Yo te digo, un ex. Bueno, ponés a patear un ex jugador de
1: la prensa. Ah, bueno. Está desesperado.
0: Señores, me voy al campo, dale.
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13: Hola Marcelo, ¿qué tal? Muy buenas tardes para todos. Buen comienzo de semana. Hay más de 9.000 millones de dólares en granos que todavía están pendientes de comercializar y de exportar, según estimaciones del sector privado. De acuerdo al monitor agroindustrial de septiembre, difundido hoy por Ciarasec, el 44% de la última cosecha de soja todavía no fue vendida o no tiene precio en cuanto a su fijación. Son poco más de 22 millones de toneladas sobre una producción estimada en 50,1 millones. En septiembre, el complejo agroexportador, recordemos, ingresó 3.228 millones de dólares, un 17% más que el mes de agosto. Sin embargo, en los primeros 9 meses de este año, el ingreso de divisas fue de 22.276 millones de dólares, un 22% menos que el mismo periodo del año pasado. Para los próximos meses, fuentes privadas proyectan que todavía podrían ingresar unos 9.196 millones de dólares por exportación de granos y sus productos derivados, principalmente harina y aceite de soja, además de maíz y trigo. Un volumen importante en dólares que el campo todavía tiene para aportar a la economía argentina para mejorar, claro, las reservas del Banco Central, clave para sostener sin contratiempos el tipo de cambio. Darío Guardado para la Red Rural.
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0: Noticia, terminó el primer tiempo entre Estudiantes 0, Gimnasia Grima de Mendoza 0.
4: Efectivamente, Marce, compañeros, ya descansan los dos equipos, empatan 0-0. Les decía, pasó poco, las situaciones más claras las tuvo Estudiantes sobre el final y para preocuparse a la espera del parte médico oficial, la salida de Piovi. Por esa molestia en el cuádriceps, entró Kosiubinski, Marcos Rojo en uno de los palcos con sus probablemente futuros compañeros.
0: Terminó el primer tiempo en Liniers.
1: Acaba de terminar el primer tiempo. Lo ganaba Vélez con gol de Ronaldo Martínez. Lo empató rápidamente Platense en 3 minutos con el tanto de Merlini. Salieron Lanzini y Policela, que duraron 13 minutos en la cancha. Entraron Valdés y Escobar. Agustín Lagos erró un penal, sí señor, sobre el final de esta etapa. Empatan 1-1.
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7: Va bailando mi corazón, siento risa, siento temor. 19:56 minutos en la República Argentina. Bueno, se terminó ya de noche, noche cerrada. En Ezeiza, querido Pela, selección argentina. Las cosas que le deben pasar por la cabeza a Messi esta noche. ¿No es cierto, Pela?
8: Imagínate, Marcelo, porque va a ser su última noche aquí en el predio, con sus compañeros, con muchos que vinieron a visitarlo. ¿Sabés que me pasó hasta David Trezeguet? Estuvo aquí en el predio con su esposa, el exjugador de River, ahora formando parte de la dirigencia del club, siendo una suerte de embajador de River en el mundo. Te marcaba hoy la presencia del Kili González, del Pocho Lavezzi, de Marcos Acuña. Bueno, imagino que serán momentos muy, pero muy especiales para él, teniendo en cuenta que obviamente mañana será su partido de despedida nada menos de la selección argentina. Quedará mucho, mucho recorrido, ¿no?, en el tiempo, esos 20 años que desde 2021 para acá se transformaron en gloria casi permanente para él, salvo la final del Mundial, del último. Ganó en Qatar, ganó el bicampeonato de América, ganó la finalísima. Así que debe ser un momento muy especial para él, claro está.
7: Poco se sabe de las cosas que pueden pasar, ¿no? Digo, porque el partido es a las 8. Si antes en la previa va a pasar algo, si en el entretiempo va a pasar algo.
9: El sábado fue a las 9 el partido. Yo entiendo que probablemente se anticipe el inicio del partido porque hay algo posterior.
10: Sí, por supuesto. El himno, Marcelo.
7: Eso tiene que ver también el sábado, es un día no laborable el domingo. Por ahí también un día de semana.
9: Sí, pero como Bolivia había jugado a las 9 también, por eso.
10: El himno lo va a cantar Fabio Santana, excombatiente de Malvinas, uh-huh, que también cantó en la Bombonera, creo que fue en los partidos o con Zambia o con Mauritania, si no me equivoco. Para mí va a tener un papel importante la familia de Leo, uh-huh, y yo creo, sin temor a equivocarme, que vamos a vivir uno de los momentos más conmovedores en una cancha de fútbol. A mí me va a hacer mucho acordar, porque hace 25 años Diego jugaba su partido homenaje, 10 de noviembre de 2001, 25 años después, el que se despide de la selección es Leo. Yo decía, Marce, que es loco, pero a la vez es maravilloso, que vos escribas tu final. No es fácil, porque Maradona, por ejemplo, no se despidió cuando quiso. La despedida, digo, de la selección es la enfermera llevándolo en el partido con Nigeria. Uh-huh. Acá Leo está eligiendo su final. Él está poniéndole el punto final cuando lo decide. Y yo creo...
7: Decía que el mundo, o sea, que el periodismo deportivo argentino es el mejor del mundo, en situación de amplia revisión, cada vez más de amplia revisión, pero fuimos lo primero que dijimos, cuánta diferencia, ¿no?,
9: Cristiano
7: entre
9: Ronaldo.
7: La carta y Cristiano Ronaldo con el escándalo.
9: Claro, claro.
7: Bueno, creo que el mundo ahora está interpretando esto probablemente 5 o 6 días más tarde.
9: Claro.
7: Que
9: sobre
7: lo
9: todo
7: que,
9: porque
7: lo
9: sigue
7: que
9: habiendo lío con Cristiano.
7: Claro.
9: Sigue.
7: Y renueva, digo, fíjate que se va con lío y este se va con lágrimas y con sensaciones muy, pero muy lindas.
10: Y el duelo, Marcelo, que creo que Leo ya empezó a hacer hace un tiempo, nosotros lo empezamos a hacer mañana, cuando se apague la última luz y se escuche por última

0: es la voz de él con la camiseta argentina.
1: Bueno, Pela, ¿algo más?
2: Bueno, Pepe, aquí ya ha terminado el entrenamiento. Obviamente los jugadores van a compartir la última cena con el 10. Ayer hubo asado, que lo hizo el presidente de la AFA. Veremos cuál es hoy el menú que le tienen preparado a Messi, pero será su última noche como futbolista aquí en el predio de la AFA.
1: Lo que sobró del asado, frío, con un poco de mayonesa.
3: Un poco de mayonesa, ¿no? Un pancito medio duranga y un sándwich.
1: Me hace reír. Bueno, volvemos en un ratito. ¿Te parece? Hablamos de River también.
2: Por supuesto, dale, Marce.
1: Y después
2: abrazo.
1: Hablamos de Boca también, Martín.
0: Claro que sí.
1: Dame uno, Ale.
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1: ¿Arrancó Estudiantes de Gimnasia el segundo tiempo?
5: Sí, efectivamente, Marce, ya tenemos 38 segundos de juego, empatan 0-0 Estudiantes y Gimnasia de Mendoza. Cambio también ha realizado el equipo de Franco con la salida de O'Connor, el ingreso de Ceballos. Ya había hecho un cambio en el primer tiempo Estudiantes por la salida de Piovi para el ingreso de Kosiubinski.
1: La está rompiendo en su equipo. Su equipo está muy, pero muy bien. Después de las 8 de la noche vamos a tener una linda charla, es lo que le pienso plantear. Al chino Matías Gallardo, el hijo de Marcelo Gallardo, que juega en este instituto que parece imparable. Pero primero, las noticias de las 8 de la noche, y después hablamos con el Gallardo que juega en Instituto de Córdoba. Dale.

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1: Hora 22 minutos en Buenos Aires, temperatura 19 grados, humedad 63%, cielo ligeramente nublado.
0: Economía.
1: Santilli y Petovelo anunciarán el aumento en noviembre de las jubilaciones. La mínima podría superar los 444 mil pesos, mientras que el monto definitivo se va a conocer con el IPC de septiembre. La actualización se determinará por la inflación de septiembre debido a que la fórmula de movilidad establecida por el decreto 27424 ajusta mensualmente los haberes según el IPC con dos meses de rezago. En octubre, la mínima quedó oficialmente establecida en 435.800 pesos. El dato que falta se conocerá el martes 13 de octubre. Ese día, el INDEC publicará el IPC, costo de inflación de septiembre, y quedará definido automáticamente el porcentaje de aumento que tendrán los jubilados en noviembre.
0: Casa de Gobierno.
1: Flavio Bolsonaro respondió a la felicitación de Milei con una mención a Dios. El candidato presidencial, que sacó más votos en la primera vuelta en Brasil y se prepara para el balotaje ante Lula da Silva, escribió: "Gracias, mi amigo. Muy pronto nuestras naciones estarán más cerca. Dios al mando". El referente conservador brasileño ratificó su intención de trabajar de manera coordinada con la administración argentina. Dijo: "Contamos con usted, presidente Milei, y con el querido pueblo argentino para hacer realidad todo el extraordinario potencial de nuestros pueblos y países".
0: Selección Argentina.
1: Terminó el canje de tickets en el Monumental para la despedida de Messi y se prepara un importante operativo de seguridad. Amplía Pablo Navarro.
2: Mañana la ciudad va a montar un operativo especial por la despedida de Lionel Messi de la selección en el Monumental. Habrá dos focos, el primero en el Estadio Monumental, que abrirá las puertas a las 4 de la tarde, y el segundo es el campo de deportes de la ciudad universitaria, en donde desde el mediodía y hasta la medianoche se hará el FanFest AFA Gracias Leo. Escuchamos a quienes van a presenciar el partido.
3: Ante todo, la emoción de despedirlo a Messi, porque no importa que no juegue, que esté. Es como devolverle todo lo que nos dio durante toda su carrera con la selección. Y obviamente que lo seguimos en todo el equipo que estuvo jugando, no, como nosotros, como todo el mundo. Que siga así en su vida, que va muy bien.
4: Y bueno, las mejores, despidiendo al más grande. La realidad es esa, es el ídolo de la familia, de mis hijos, mío, de mi mujer. La verdad que a Messi hay que tenerlo en la mesita de luz, es un crack.
5: Bueno, contame, llegaste justo, el último.
6: Acabo de llegar hace una hora literalmente al aeropuerto y me tomé el Uber pensando que no iba a llegar porque a 2 kilómetros ya eran las 3 de la tarde. Pensé que ya había cerrado la taquilla y no iba a poder conseguir la entrada. Pero bueno, acá llegué, gracias a Dios, y pude conseguir la entrada.
5: ¿Cuántas sacaste? ¿Una sola?
6: Una sola, para mí solo.
5: ¿Viniste solo? ¿Cuántos años tenés?
6: Yo tengo 18, así que...
5: ¿No lo habías visto a Messi?
6: No, es mi primera vez.
2: Desde el Estadio Monumental, Pablo Navarro, la red informativa.
0: Internacionales.
1: Según un canal israelí, el copiloto que intentó estrellar el avión de Fly Dubai confesó su motivación. Dijo que su objetivo era vengar lo ocurrido en la Franja de Gaza y morir como mártir, según nuevos detalles de la investigación. Las autoridades intentan ahora establecer si actuó por su cuenta o contó con apoyo externo.
0: Tenis.
1: Finales del ATP 500. Amplía Walter Zafarian.
7: Se definen los torneos de Tokio y de Pekín, ambos ATP 500. A partir de las 6 de la mañana en suelo japonés, Carlos Alcaraz y Jiří Lehecka definen quién es el campeón del torneo en Tokio. Mientras que a partir de las 8 en Pekín, esto es China, se enfrentan Novak Djokovic y Alex de Minaur para saber quién levanta la copa. Walter Zafarian, para la red informativa.
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1: Vespertinas, ciudad 2174-2174, bonaerense 1456-1456.
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1: Para esta noche la temperatura descenderá aún un poco más hasta los 17 grados con cielo ligeramente nublado. Mañana martes mínima 13, máxima 21, mayormente nublado. Ahora en Buenos Aires a las 27 minutos, temperatura 19 grados, humedad 63%, cielo parcialmente nublado.
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0: 29 minutos en la República Argentina. ¿Está fresco, señora? ¿O refresco? ¿No refresco?
1: 20 grados.
0: Bien, ¿qué pasa? Paso por Estudiantes, Gimnasia de Lima de Mendoza.
2: Casi 9 minutos, Marce, compañeros, siguen empatando 0-0 en La Plata, Estudiantes y Gimnasia de Mendoza. Te decía sobre el cierre del primer tiempo, es más Estudiantes y lo sigue ratificando en este complemento. Tuvo una situación en Núñez en un tiro libre, una clarita pegándole de media distancia a Tobio Burgos, que se fue por encima del horizontal. Ahora repondrá desde el arco Rigamonti, empatan 0-0 Estudiantes y Gimnasia de Mendoza en La Plata en 9 minutos.
0: Arrancó el segundo tiempo en Vélez.
3: Acaba de comenzar el segundo tiempo, 8 segundos, 1-1 el partido.
0: ¿Qué estará haciendo Matías Gallardo, el chino, para los que lo conocen como Leo Farinella, por ahí en las inferiores de River? Lo he visto. En la dinastía de Marcelo Gallardo, no sé qué lugar ocupa.
4: Sí, más parecido.
0: No, qué lugar ocupa, digo. Conozco a Nahuel.
5: Claro, lateral,
0: no sé.
5: Lateral por izquierda.
0: Son cuatro, eran tres hasta que apareció el chiquitito.
5: Claro.
0: ¿Qué haces, Matías? ¿Cómo te va el jugador de Instituto? Puntero en la zona de con Instituto. ¿Cómo va, Matías? Marcelo Palacio aquí en Radio La Red. ¿Cómo andás?
6: Hola, Marce. Buenas noches. Buenas noches para todos ahí.
0: ¿Cómo es? ¿Quién es el más viejo de los Gallardo? Marcelo, sí, obvio. Sí, sí. Ese es el más viejo. No, pará, de los hermanos. ¿Cómo es la dinastía?
6: Bueno, está Nahuel, que es el más grande.
0: El que juega en San Martín, de Tucumán.
6: Sí.
4: El 3, ese lo mandamos a defensor.
6: Juega de lateral, sí.
4: Ese lo mandamos a defensor.
0: Pica piedra, dale, sí.
6: Nahuel. Vengo yo.
0: Matías.
6: Con 22 años, ahora por cumplir 23. Después me sigue mi hermano Santino, que tiene 20, que está en la reserva de Platense. Y bueno, después está el más loquito de todos, que es el más chiquito. Benjamín.
0: Benjamín, ¿ese cuánto tiene?
6: Ese tiene 8 años.
0: ¿Tiene pinta de hacer goles o tiene pinta de qué? ¿De qué lo ves? Ya me imagino que decís, no, la verdad que lo veo que se va a dedicar a otra cosa.
6: No, ya de chiquito, bueno, ahora arrancó el Babi hace poco y le encanta, va a entrenar en la semana y los sábados siempre juegan ahí, pero sí, le gusta.
0: Sí. ¿Te ayudó el apellido Gallardo o te perjudicó? Porque, viste, alguna vez lo he hablado con Omar Labruna, ¿no? O sea, que semejante apellido, el papá en River, semejante apellido por ahí le pesó, no sé, también al hijo de Ramón, por ahí le pesó. Digo, ¿vos querés que te ayudó? O obviamente que es un orgullo el apellido del viejo, ¿no? Pero, ¿vos crees que te ayudó o te perjudicó llamarte Gallardo de apellido?
6: Mira, yo creo que ninguna de las dos, porque capaz más de chico, viste que siempre se habla mucho de uno cuando va haciendo los primeros pasos, o más cuando estaba en las inferiores de River, capaz que se hablaba mucho de mí más por ser el hijo de que por mi propio nombre. Pero bueno, sí, como dijiste bien vos, también es un orgullo llevar el apellido de mi viejo. También tuve el ejemplo de mi hermano que mucho tiempo tuvo que luchar para también armar su propia carrera, su propio nombre. Él arrancó en River también, era muy hablado por eso, después pudo salir, pudo ir a otros clubes, y yo creo que ya hoy me encuentra, no, cuando hablan ya por ser el hijo de, no, uh-huh. no me hace nada a mí, porque ya estoy acostumbrado, ya lo vivo desde chico. Lo vivió mi hermano, como te dije, y creo que hoy en día que digan eso para mí es un orgullo.
0: Nombrá a la vieja, que si no se te arma quilombo, ¿eh? Nombrá a la vieja porque no, si no se arma lío.
6: Sí, mi vieja está firme siempre también.
0: ¿Hace viajes a Córdoba? ¿Te va a ver?
6: Sí, puedo. Cuando puede viene y trae al más chiquito. Sí. Me acuerdo que hace poco vino, también vino cuando hice mi primer gol, justo estuvieron ahí en la tribuna. El viernes seguramente vienen para acá, así que bueno, siempre cuando puede vienen.
0: Hay que sacarle una habitación, ¿eh? O alquilarle una casa a la vieja allá. ¿No?
6: Sí, se queda acá en casa.
0: Escúchame, está viviendo tu mejor momento, me parece, porque, bueno, cómo ayuda también un buen equipo y tener esa posibilidad. Pero está suelto, está llegando, el gol.
4: Qué golazo, ¿no?
6: Sí, sí, gracias a Dios, hoy me siento con mucha confianza, me siento bien, me siento suelto, como dijiste, a medida que fueron pasando los partidos, que fui jugando, La confianza de mi compañero, el cuerpo técnico fue clave. Venía de un capaz la primera mitad de año y el año pasado que no jugaba mucho, que entraba desde el banco algunos minutos, y sentía que estaba parado ese salto, y por suerte nada, el cuerpo técnico me dio la confianza ya a partir de este torneo y lo creo que lo vengo haciendo bien. Me siento cada vez mejor y el otro día pude sumar un gol que era lo que venía buscando también, llegar más al área, pegarle de afuera, y por suerte, gracias a Dios, se me dio.
0: ¿Cómo es el traductor Flores? Mirá que ya venís de tu viejo, que es un tipo, bueno, también muy, muy, muy abocado al laburo, al trabajo. ¿Cómo es el traductor Flores como técnico? Es medio un personaje, viste, que para nosotros los periodistas es medio difícil de abordar.
6: Sí, bueno, es así como un poco como se ve, es exigente, serio, sabe cuándo, capaz cuándo cargar un poco con nosotros, pero a la hora de entrenar es una persona muy exigente, que te exige al máximo, tanto al que juega como al que no juega. A mí me tocó estar, bueno, de los dos lados, ahora que me toca jugar, pero también cuando no jugaba, los días siguientes al partido, hace entrenamiento muy, muy picante, que tenés que estar al 100, al 110% para que él te vea, porque el que está bien juega, y bueno, eso lo viene demostrando. Pero nada, él, tanto él como todo su cuerpo técnico, su ayudante, vienen haciendo un gran trabajo. La verdad que nos dieron una gran confianza a nosotros y eso se va plasmando.
0: Hicieron 4 Independiente, ¿no? Se viene el viernes, sí, en el Kempes con Boca. Digo, ¿partido especial, lo tomás?
6: Sí, no sé si especial, pero sí, tanto yo como mis compañeros como lo tomamos como una final más. Nos toca con otro grande, como nos tocó el del partido pasado. Siempre decimos que ahora, bueno, nos quedan 5 finales para cumplirnos nuestros objetivos, que son muy claros, que es clasificar una copa. Como tiene todo el mundo, el instituto tiene ese sueño, y seguir ahí arriba en los primeros de nuestra zona. Pero sí, va a ser un partido muy lindo. Salimos de nuestro estadio, va a haber gente visitante también, así que va a ser un lindo partido.
0: Bien. ¿Consultás todas las decisiones de fútbol con el viejo? ¿Le preguntás, che, me quiere instituto, voy, te parece, se mete, se involucra, digo, en tu carrera?
6: No es tanto de meterse. Yo si bien soy capaz de preguntar, o que me gusta escuchar mucho, él tampoco es de meterse. Sí, cuando capaz terminan los partidos, siempre tengo su mensaje, pero más de apoyo que otra cosa, que más del juego, ¿no? Eso no tanto. A veces sean esas charlas de fútbol que son lindas porque a uno le gusta escuchar y aprender, pero más que nada que está siempre ahí atrás mío apoyándome.
0: Vos sabés que me haces acordar, a ver, y en este momento no recuerdo quién había dicho, el Kun Agüero, mi papá nunca me vio jugar bien. ¿Viste que decía? Siempre terminaba el partido y el Kun decía, sí, mi viejo,
4: me parece que cambiaron
0: nunca
4: las épocas,
0: ¿eh? Sí, ¿no?
4: No sé si ahora, no sé, a ver, Matías, ¿tu viejo nunca te dijo que jugaste bien? ¿Sí o no?
6: Sí, sí, obviamente me ha dicho que le han gustado varios partidos, pero no, así como el Kun no me ha dicho nunca, por suerte.
0: Pero escúchame, ahora cambió todo. Porque vos te imaginas, ahora le dice Mati, le dice Marcelo a Mati, cerraste mal para acá, pero bueno, vos planteaste el partido 4-4-2, tenía que haber puesto 3 delanteros. Ahora los pibes contestan más, ¿o no, Mati?
6: Sí, sí, pero no solo, tanto yo como mis hermanos tampoco somos de decirle nada. Nos da un poco de cosas también.
4: No se habla en la casa de los Gallardos.
0: ¿De qué se habla?
4: De fuera no se habla.
0: En una mesa con raviol, en una mesa así. Con asado, por ejemplo. Está la tía Marta, están todos. A ver, ¿de qué se habla?
4: ¿De moda?
6: No, obviamente se habla de fútbol, pero no tanto de nuestros temas, capaz de
4: la selección, de Messi.
6: De afuera. Sí, no tanto tocándonos nuestros temas, por las dudas.
1: También hay una ventaja, Mati, que al tener un papá que brilló en el deporte que vos hacés, en general el exjugador no agarra el alambrado y le empieza a gritar a su hijo desde chico, no, para no, que se destaque. el resto de los padres que no vivieron esa experiencia, sí, no, quizá vienen con otro libreto, ¿no?
6: Claro, sí, es un poco también lo que vos decís. Me acuerdo que mi viejo siempre decía que bueno, mi abuelo Máximo, que ya no está, siempre mi viejo le decía a él como que no le gusta que le anden gritando, que le anden hablando. Siempre estuvo un carácter bastante fuerte mi viejo, pero nada, también creo yo que lo entiende de ese lado y nunca fue de joder con ese tema, pero sí, como dije antes, siempre está ahí firme apoyando en cualquier problema o duda que nosotros tengamos, siempre está él para darnos la mejor respuesta.
0: Lo que le hubiera gustado al viejo, ver que Máximo, tu abuelo, viera a Nahuel en San Martín de Tucumán, a vos rompiéndola en Instituto, a Santino en la Reserva del Platense, ahí, que le dé bola al Loco Palermo, y a Benjamín de 8, ¿no? Lo que le hubiera dado el viejo, bueno, por tenerlo a Máximo, ¿no?
6: Sí, se me fue la piel de gallina, la verdad, porque siempre Maxi, bueno, tanto como mis hermanos, a mi viejo, a mí, me apoyó de inferiores, siempre estaba ahí en Ezeiza mirando los partidos, hablaba muy bien de mí, siempre me dio todo su apoyo, y bueno, me hubiese encantado, bueno, como nos hubiese encantado a toda la familia tenerlo, pero bueno, sabemos que seguramente estará viéndolo de allá arriba y estará muy contento.
0: Ese sí que sabía de fútbol, che.
4: Ese
0: es
4: el que sabía.
0: Máximo, es el verdadero que sabía de fútbol. Sabía. Qué lindo.
6: Sí, le encantaba opinar al Maxi. Sí.
4: Escúchame, Mati, ¿cómo fue cuando eras más chico ser el hijo del que era técnico de River y ganaba todo? ¿Cómo fue esa época? Algunas veces te vimos, creo que de alcanza pelota, que tu viejo en los partidos te daba un beso y te saludaba cuando hacía un gol River, o vos te acercabas a saludarlo a él. ¿Cómo fue ser que a lo mejor ibas a la escuela y tus compañeros te preguntaban, o cómo vivías los partidos, ser el hijo de Gallardo, de aquel Gallardo de esa época histórica de River?
6: Nada, la verdad que un orgullo y una felicidad terrible. Era, bueno, yo en casi toda mi vida la hice en River, el día a día estaba siempre ahí, iba al colegio, entrenaba a la mañana. Mis compañeros tanto no me volvían loco porque yo siempre, desde chico, no decía nada, pero sí hacía saber tanto a mis compañeros como a todos, como quería ser tratado como uno más. Yo también me gusta sentirme así, me gusta sentirme cómodo. Pero nada, después, tanto en la cancha pelota o en la cancha, siempre fui de sufrirlo mucho cuando estaba mi viejo ahí, de entrenador, a veces de visitante en casa con otra familia, ni comía por ver a mi viejo que le vaya bien, pero sí, se sufrió mucho esa la etapa, pero también se festejó mucho porque le fue muy bien. Fue una hermosa etapa que me tocó estar en cancha pelota, vivimos muchos partidos lindos de ahí adentro, estaba ahí al costado siempre apoyándolo, pero nada, fue una linda etapa que la recuerdo con lindas emociones, lindas alegrías que me va a quedar siempre.
0: Estamos hablando con Matías Gallardo, una de las figuras que tiene Instituto
4: puntero.
0: En su zona Instituto de
4: Córdoba. Se marea cuando ve la tabla ahora. Ojo.
0: Sí, la mirada arriba.
4: Ojo, la tenés que mirar todo el tiempo la tabla, ¿eh?
0: Sí. Mati, y pará, vos tenés 22 años. ¿Qué hace? ¿Vivís solo allá, en Córdoba? Porque yo me acuerdo cuando yo vivía en Merlo, los 22 años, en libertad.
4: No se pregunta la vida
0: privada. Pará. No, yo era un boludo bárbaro a los 22 años. Bueno, pero hoy estás,
5: yo también,
0: pará,
5: te dice, bueno.
0: Hoy está lejos, pará, lejos del viejo, no, lejos del viejo que está en Ecuador. La vieja que te va a ver con Benjamín cuando sus obligaciones de mamá, de estar en todos lados. ¿Estás solo allá? ¿Cómo es vivir a los 22 años a 700 kilómetros de donde vive tu vieja y algunos, bueno, no tu hermano el de Tucumán, ¿no? Pero sí con los otros. ¿Cómo es vivir solo? ¿Estás con pareja?
6: No, yo estoy con mi novia hace varios años, pero sí, ya desde chico. Me tocó ir más lejos solo, me tocó ir a Estados Unidos.
0: Ah, mirá, claro.
1: Atlanta United.
0: Claro.
6: Sí, me tocó ir allá lejos, así que medio que estoy acostumbrado. Sí, obviamente siempre se extraña a la familia. Bueno, cuando jugamos en Buenos Aires y nos dan libre, capaz me quedo al otro día para verlos, cuando pueden vienen. Pero nada, estoy con mi novia hace un tiempo, estoy acostumbrado ya un poco a vivir solo, vivir medio alejado. Pero nada, la llevo bien, la verdad que hoy en día estoy muy contento.
0: ¿Ya te hiciste cuartetero? ¿Ya te gusta la música? ¿Te gusta el cuarteto?
6: Y acá, si no hace cuartetero, me digo que...
0: ¡Te rajas de la provincia! ¿Pero cuartetero sí, de qué? Está. ¿De qué locura? ¿De quién? ¿De Dale Que Va? ¿De quién, quién
6: sí,
0: te gusta?
6: De tanto de Qué Locura como Desacatado, que ahora son como las nuevas.
0: Ah, pa, ¿te gusta Desacatado?
6: De
0: Lona, sí.
6: De Dale Que Va, sí, no. Tanto lo nuevo como lo viejo suena siempre ahí en el vestuario.
0: Total. ¿Quién maneja la música del instituto?
6: Bueno, los chicos, Alex Luna, siempre anda ahí, después el Capitán, Paloma, Alarcón, van rotando un poquito, pero siempre, casi siempre el cuarteto.
0: ¿Cuál es el secreto del equipo de este instituto puntero?
6: Que cada partido lo tomamos con una final, que los 11 corremos de igual manera, que ninguno se relaja, y cuando uno se relaja, tenemos buenos referentes que están ahí para darnos una mano, y yo creo que hay una gran unión en el grupo, que eso, yo confío mucho en eso, de cuando hay una buena conexión, una buena energía en el día a día, las cosas siempre, casi siempre salen de buena manera.
5: ¿Percibiste, Matías, que era caliente el clima ahí en la cancha Independiente, que eso les podían... ¿A ustedes les podía favorecer, que la situación es siempre de mucha tensión por la actualidad del Rojo? Ni hablar cuando echaron a Mesa, ¿no? Que fue además una expulsión bastante polémica, ¿no? No es que era unánime, que todos lo que veíamos creíamos que lo tenían que echar, pero ¿observabas esa tensión en el ambiente?
6: Sí, bueno, soy de ver mucho fútbol y uno siempre observa esas cosas. Sabíamos que Independiente capaz no estaba en un gran momento, y que si nosotros estábamos bien parados, defendíamos bien el partido, siempre nos queda una ahí para abrir el partido. Después, cuando ya el partido se iba abriendo, yo creo que se nos fue haciendo mejor, porque había más espacios de ellos ya con la gente, la presión de ir a buscarlo, ir a ganarlo, creo que dejaron varios espacios y bueno, el resultado lo dijo así, y pudimos hacer un gran partido.
1: ¿Sos de los que miró el fixture para ver cuándo tocaba Boca desde que se sorteó?
6: No, sí, me tocó más el año pasado eso, que de ver el fixture cuando me tocaba River. me acuerdo que llegué el año pasado.
5: Ahí estaba tu viejo
6: y
5: todavía.
6: Y la segunda fecha era contra River, en el Monumental. La primera fecha a mí no me habían citado, porque recién había llegado esa pretemporada. Y nada, yo hacía lo imposible para poder estar ese partido. Me acuerdo que fui al banco en el Monumental. Fue algo hermoso. Y después jugamos acá en Córdoba, pero yo no pude, pues estuve lesionado. Pero bueno, de igual forma, siempre uno cuando juega contra los equipos grandes quiere estar y quiere hacer un gran partido.
1: Claro, pero perdón, lo de River tenía que ver con tu pasado, con tu papá, con el cariño. Yo te hablé de lo de Boca, de lo del viernes, por una cuestión de rivalidad. ¿Te da lo mismo que sea Boca a enfrentarte a otro rival?
6: No, si lo veo de esa manera, no, obviamente que no. No me da lo mismo. Desde chico que le quiero ganar a Boca, así me acostumbraron y nada, ojalá que el viernes podamos hacer un gran partido y poder regalarle a la gente otro triunfo, pero sí, obviamente que quiero ganar como sea.
0: ¿Cambio de camiseta con qué? ¿Con un Paredes? ¿Le pediría la camiseta?
4: No es fácil.
0: ¿A Paredes?
4: Está difícil esa, me parece.
0: ¿O hay muchos pretendientes?
6: No, yo creo que me quedo con la mía.
0: ¡Ah, pa!
1: Ahí está la rivalidad.
4: Escuchame, es raro ver al viejo técnico de Ecuador, de una selección. Te digo porque a mí me pasó, y creo que al mundo River le pasa, que es raro ver a Gallardo dirigiendo un equipo que es rival del tuyo. El hincha de River, hablo de los argentinos, que sí, son de la selección argentina, ¿no? No sé, ¿te parece raro? Todavía nos estamos acostumbrando porque tampoco acá no se han visto los partidos de Ecuador todavía. Y es todo muy reciente. ¿Qué te pareció eso, que tu viejo agarrara a Ecuador? ¿Te sorprendió?
6: No me sorprendió, y no sé si raro, capaz sí, algo nuevo. Bueno, a mi viejo lo tenemos siempre de River, pero ya hace tiempo queríamos que agarre algo, sea un club, una selección. Extrañábamos esa forma de vivir los partidos de una manera distinta, apoyando a mi viejo, queriendo que siempre le vaya bien.
4: O jodía en la casa. O jodía en la casa, lo querían tener entretenido.
6: No, bueno, sí, ya estaba medio aburrido, pero...
0: ¿Es muy hincha pelota el viejo cuando no labura?
6: Bueno, a mí estoy afuera, mis hermanos también, está más con el chiquito, pero no, siempre, cuando aprovechó ese tiempo libre en estar con mi hermanito más chiquito, que cuando trabaja no lo ve mucho, acompañarlo al Babi, estar siempre con él, llevarlo al colegio, esa cosa que de tantos años en River, capaz es tanta exigencia, deja un poco de lado, pero nada, hoy le toco una selección, capaz con mayor tiempo para la familia, y nada, le deseamos lo mejor, como siempre.
0: Decirle que practique penales, porque últimamente está medio salado con los penales, ¿no? Con la selección.
6: Sí, arrancamos medio mal en los penales.
0: Sí, por eso, mucho empate y, bueno, poca definición por penales. Sí, Mati, bueno, un gustazo, loco. Nos gusta, queríamos charlar sobre este instituto.
4: Marcelo, ya queríamos... están jugando en primera.
0: No me hables.
4: Los chicos...
0: No me hables.
4: Que son hijos de los jugadores que vimos debutar.
0: Yo vi debutar
4: en primera al padre.
5: Sí, no, claro. Pero vos sos un tipo muy grande.
4: Yo soy muy grande.
5: Nosotros
4: sí.
5: No.
0: Al hijo del Flaco, Flaco Pellegrino, claro. Al hijo Guillermo Barrochelo, a todos esos.
4: No crezcas más. Ya está.
0: Ya está.
4: 22 nomás.
0: Mati, abrazo grande, felicitaciones. Felicitaciones por salir de la zona de confort. Por ahí siendo el padre de un viejo que ha hecho una carrera bárbara. Y teniendo en cuenta un montón de cosas, hasta de lo económico y todo, salir de la zona de confort, ir a buscar la aventura, de ir
4: a lucharla,
0: a pelearla, lejos de la familia, irse a Córdoba, y que te vaya bien, la verdad que es un mérito todo tuyo. Te mando un abrazo grande.
6: Bueno, muchas gracias por las palabras, que esté muy bien, y le mando un abrazo, gracias.
0: Ahí está, Matías Gallardo. Hace un tiempo era el hijo de Marcelo Gallardo. Hoy, construyendo su futuro, siendo puntero en la zona con Instituto Atlético Central Córdoba y buscando un lugar en las copas para ingresar con Instituto. Señores, paso por la cancha de Vélez.
3: 22 minutos y medio del segundo tiempo y lo gana Vélez desde los 9 minutos de esta etapa con otro gol de Ronaldo Martínez. No llegó a cortar Víctor Cuesta y definió, gran definición del paraguayo cruzado ante la salida de Cosani, lo gana Vélez 2-1.
0: Qué acierto, ¿no? La incorporación del 9. Y justo
4: Marcelo,
0: Platense,
4: todo,
0: por eso
4: tuyo,
0: me lo gritaba. Paso por Estudiantes Gimnasia Grima de Mendoza.
2: 31 minutos del complemento, compañeros. Siguen empatando 0-0 Estudiantes y Gimnasia de Mendoza. Se puso lindo el segundo tiempo. Situaciones por lado. El Pincha hace rato lo merece. Tuvo una clara en un contragolpe recién Esteban Fernández para la visita. Enojo en la gente de Estudiantes, pedían infracción contra Carrillo por un choque de cabezas con Módica. Está siendo atendido el delantero. 32-0-0 en La Plata.
0: Presentamos el micro de tenis con Sebastián Toroc.
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0: Señor Sebastián Toro, ¿cómo le va? Buenas noches.
1: ¿Qué tal, Marcelo? Compañeros, ¿cómo andan? ¿Todo bien?
0: Muy bien, ¿usted
1: Gran
0: cómo anda?
1: Nota con el hijo del muñeco, ¿eh?
0: Le agradezco,
1: Felicitaciones.
0: Sebastián, le agradezco, Sebastián.
1: Bueno, a ver, hoy Novak Djokovic y Daniil Medvedev, el número 11 y el número 5, respectivamente, del mundo, estaban haciendo verdaderamente un partidazo. 2 horas y media de partido, semifinales del torneo de Pekín. No le estaba por sacar para partido. Estaba arriba 7-5 y 5-3 cuando el jugador ruso, ex número uno del mundo, tuvo un acto reflejo totalmente irresponsable, con bronca, pegó un pelotazo con tanta mala fortuna que le pegó en un ojo a un espectador allí en la primera fila, lo lastimó y, como corresponde, como marca el reglamento, fue descalificado. Verdaderamente un final opaco para el partidazo que estaban haciendo Nole y Medvedev. Claro que eso, bueno, no debe opacar la tarea de Djokovic, como venimos diciendo, obviamente, 39 años y 4 meses. Este martes a las 8 de la mañana va a estar jugando su final número 146 en su carrera. Tiene 101 títulos, es el tercer jugador en la historia con mayor cantidad de títulos, primero Connors, luego Roger Federer, y estiró su récord allí en el China Open, 34-0. No perdió nunca allí en Pekín. Impresionante. 6 veces campeón. Así que este martes, desde las 8 de la mañana de nuestro país, no le va a estar buscando un nuevo título. Su rival será el australiano Alex de Minaur, el jugador número 9 del mundo, obviamente con mayor juventud, aire fresco, pero verdaderamente, insisto, una lástima cómo terminó el partido de Medvedev y de Djokovic, pero claro que no paga nada lo que está haciendo el legendario serbio, que, bueno, había jugado sus últimos 2 torneos con flojos resultados, ¿no? Perdiendo allí en Cincinnati en el debut ante Thiago Tirante, y también en el US Open ante otro argentino, Mariano Nabone, pero bueno, Novak, que nos sigue asombrando, nos sigue sorprendiendo, y mañana estará jugando una nueva final en su carrera.
0: Seba, abrazo grande.
1: Un abrazo grande.
0: Cerramos.

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2: Se atora la hucha de adentro el amigo, ¿no? Pero bueno,
3: me ya molesta que vos estés en otra posición.
4: Vos quedate tranquilo, que yo voy a estar a otro orden.
5: Hay un posteo de Leo.
2: Sí, ¿qué dice Messi?
5: Eligió algunas fotos con, bueno, su último día, ¿no? En el predio que lleva su nombre allí en Ezeiza. Y dice Messi, momentos especiales que sé que voy a extrañar. Cortito, pero con algunas fotos, con todo el cuerpo técnico, los colaboradores, toda la gente que trabaja allí, algunas fotos de la práctica, él con la pelota, eligió así comenzar a despedirse en sus redes sociales.
2: Lo quiero presentar al señor Gustavo Yarroch con la información de Boca. Y
6: no, de River.
2: No, porque tengo Arévalo con la de River.
3: Ah, muy bien, bien, qué bien, Marcelo, qué bien.
2: Por favor, de eso se trata. Y deja de mirar el teléfono permanente.
6: Sí, claro. Che,
2: Guido, ¿sabe de qué necesita un equipo para ser candidato toda la vida y no solo una temporada?
6: Y buen plantel, buen banco y que no te fallen los momentos claves.
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2: Estaba apurado. ¿Qué pasó? Pasó por Estudiantes, Gimnasia y Grima de Mendoza.
7: 37 minutos, Marce, penal para Estudiantes. Les decía, 0-0 la historia entre el Pincha y el Pituco. Estudiantes era más, agarrón a Carrillo en el área. De Mondino toma carrera, C3. Da la orden, Falcón Pérez, 3-2-1, toma carrera, C3, gol. ¡Gol de Estudiantes, Marce! C3 pone el 1-0, gana el Pincha, lo merecía. En 38 el León le gana 1-0 a Gimnasia de Mendoza y sigue soñando con clasificar a los playoffs.
2: Qué bien lo imaginó, propicia, qué bien, impresionante. Bueno,
6: ya terminó.
2: Hablamos con Gustavo Yarroch de River. Sí, Gustavito.
8: Bueno, Marcelo, varios títulos de River para compartir. Claro está que está obligado a ganar el sábado en su vuelta oficial porque son 21 días de descanso.
2: Claro, se tomó su tiempo, casi un desgarro fue.
8: Totalmente, el tiempo habitual para un desgarro. Totalmente, Estudiantes de Río Cuarto será el rival en el Monumental a las 21:30. Hoy Tobías Andrada recibió la alta médica, será titular el juvenil que se recuperó de un fuerte golpe en la zona del muslo derecho. En las próximas horas le van a dar el alta médica a Aníbal Moreno. Yo creo que entre mañana y pasado va a recibir el alta y va a ir al banco de los suplentes. Y me da la sensación a esta altura que para el regreso de Thiago Almada habrá que esperar para la visita de River a Junín contra Sarmiento. Todavía no lo quiero terminar de descartar, pero no está sencillo que pueda estar Thiago en el choque del sábado en el Estadio Monumental. Pensando en voz alta, Marcelo, un probable equipo de River tiene a estos protagonistas para el fin de semana. En el arco, Santiago Beltrán. Línea de fondo con Montiel, Martínez Cuarta, Otamendi y Marcos Acuña. Tobías Andrada, Fausto Vera. El único interrogante, Lautaro Pereira o Juan Cruz Mesa, Tomás Galván, Correa y Driussi serían los 11 de River para tratar de volver a la victoria. River lo necesita porque hoy está fuera de los playoffs, así que tiene que sumar sí o sí de a tres y sobre todo teniendo en cuenta que el que viene probablemente sea el partido más accesible que tiene de los que le quedan, porque después será el turno de ir a Junín con Sarmiento, luego con Belgrano en Córdoba, Racing en el Monumental, Boca de visitante y Aldo Civi en Mar del Plata.
6: Por eso es que no tiene que arriesgar, me parece, para el partido. Con todo respeto, pero Estudiantes de Río Cuarto debe ser el peor equipo de primera división que nosotros hemos visto en este siglo de los que ascendieron.
9: Con respeto, por lejos.
6: Claro, yo creo que de los que ascendieron. Por eso digo que Aníbal Moreno o estos futbolistas...
2: Tendrán que aportar para hacer pelota al equipo.
3: Con el respeto,
2: por favor.
3: Cuando dicen con respeto, pero no.
6: Con el respeto, Leo, vos sabés que sos un desastre.
2: Sin respeto. Ahora, ¿con respeto cómo es?
6: Con respeto, Leo, es...
2: No, no.
6: Con respeto, Estudiantes de Río Cuarto y el peor Pero, equipo que yo he visto
2: y
6: en primera división.
2: Sin respeto, ¿cómo sería?
6: Una verdadera...
2: No.
6: Pero lo que digo es que no tiene que... Para mí no tiene que arriesgar a Moreno, no tiene que arriesgar nada.
2: Lo dejamos para la próxima, vos, Forestelo, quería salir al aire.
6: Forestelo, Rubén Darío, ¿cómo te va?
3: No, lo que pasa es que River está totalmente necesitado.
6: Sí, pero después juega, a los cuatro días juega en Junín, que es más chivo, bueno, ese partido.
3: Si algo no puede decir River,
6: ¿qué?
3: Es que juega muy seguido. Hace 20
6: no,
3: días
6: yo
3: que
6: digo
3: River
6: por los
3: no
6: que
3: juegan.
6: Van a volver.
3: Se fueron de vacaciones.
6: No, pero yo digo por los
3: tuvieron
6: que vuelven.
3: Hijos.
6: No.
3: Claro, compraron, sí. Firmaron escritura. ¿Viste que antes se firmaron escritura? Bueno, la verdad, River. La
6: yo
3: verdad
6: digo por sí. Aníbal Moreno, puntualmente. Que no juegue.
3: Sí, Aníbal Moreno.
6: Que tenga
3: unos días
6: más de recuperación.
3: Hace 2-3 años.
8: Yo creo que va a arrancar Guido desde el banco, Aníbal. Claro. Y que lo van a ir llevando de a poco, sumando minutos, porque aparte viene retrasado también. En la competencia con Fausto Vera, él resignó mucho protagonismo, ya lleva casi 2 meses sin jugar. Fíjate que con Poncio no pudo jugar ningún partido. El día del debut de Poncio como técnico de River contra Banfield, él ahí en la previa que queda fuera, y desde entonces no se puso la camiseta de River nuevamente.
4: Igual te digo que ese tipo de patologías sabés cómo empiezan y no sabés cómo terminan, ¿eh? No quiere decir que porque ahora arranca no para más.
6: Un silencio sepulcral.
5: ¿Quiere contestar?
6: Realmente.
3: No te va a contestar.
2: Le molestó que está hablando de River y que metiera a vos, Martín.
4: Convengamos que de este tipo de patologías, Cavani, Vareiro, y puedo seguir.
2: Una piedra, sí.
4: Algo sé.
2: Ah, bien, hagamos una cosa, hagamos Boca. Le mando un abrazo, Pelá.
8: Marcelo, pará, ¿te puedo decir cómo va a ser el show de mañana de Messi?
2: Sí, que te limpiaron hoy, sí.
8: Bueno, porque lo acaba de confirmar la Asociación del Fútbol Argentino, va a comenzar todo a las 17:30 la apertura con un poco de ruido y banda en vivo. 17:40 Sebastián Mendoza, 17:50 Román, el original, a las 18 los muchachos de Amar Azul, 18:10 Santi Cairo, 18:20 Qué Locura. Luego 18:40 un poco de ruido nuevamente, a las 19 Damas Gratis, a las 20 el himno con Fabio Santana, y en el entretiempo Gaspar Venegas, y para después del partido un show de drones y de fuegos artificiales. Va a tocar La Sole a las 22:10,
4: brindis
8: Ulises Bueno, y luego una sorpresa para el final.
2: ¿La puede dar la sorpresa?
6: La sorpresa.
4: ¿Y qué sorpresa?
8: No la conozco.
2: Incompleto el informe. Bien, bueno.
6: 40 más.
8: Es una sorpresa.
6: Número 40 más.
8: Es una sorpresa que,
2: a ver,
8: que la AFA lo anuncia como sorpresa.
2: ¿Me canta un párrafo de un temita de Román, el original?
6: Claro.
8: No tengo la menor idea quién es Román, el original.
6: Yo tampoco, claro.
2: No, está bien.
6: El 70% de los que nombró no sé quiénes son. Sí, me quedé con Amar Azul
2: vos,
6: y
2: sí.
6: La Sole.
2: Sí, claro. Habrás bailoteado con esa minifalda arriba el bafle. Arriba los bafles.
6: Los waffles.
2: De los waffles, sí, señor.
4: ¿Cuál te gusta? ¿El amor se fue? ¿O te gusta Yo soy tu maestro?
6: ¿De qué es eso?
4: ¿Román el original?
6: Qué malo que es.
2: Lo único que falta es cantar.
6: Yo soy el organizador, ya te lo doy de baja, Román.
4: Soy tu maestro.
6: No, eso digo, eso no va.
2: Bueno, silencio, escuche.
6: Menos mal que termino a las 5.
4: El amor se fue.
2: Esta canción la cantó la primera vez que la estrenó. No tuvo éxito. La dejó de cantar Román, el original. Pero bueno, el flaco tampoco
4: podemos defender. El amor se fue.
5: ¿Cuál es el temazo?
4: Éxito total, muchachos.
6: Sí.
5: Ella no duerme.
6: Ya a mí eso ya me mata.
5: Poné Ella no duerme.
6: No, pero
2: bueno. Bueno, hablamos de Pela.
4: Ella no duerme, el amor se fue.
2: Abrazo grande, Pela.
6: ¿Qué es esto?
2: Gracias, chicos.
4: Bueno, hablando de desgarro, Marcelo. A vos te lo dedico, Gustavito.
6: Apa.
2: A vos veo que se te desgarró el showbol, sí. Sí, dale.
4: Te quiero contar que Velasco se hizo estudios y confirmó lo que el Vasco insinuó en la cancha de Boca, que es que tiene un desgarro en el aductor 3 semanas afuera, así que para el partido del viernes con Instituto habrá que buscar un reemplazante. Entiendo que va a ser Carlos Palacios.
6: 3 días se le cayó Belmonte y Velasco.
4: Sí, bueno, pero Boca está
3: jugando
4: todo. Pero
3: te digo una cosa,
4: todo.
3: Es lógico, porque la cantidad de partidos que tiene, algún jugador se te va a caer.
6: Sí, lo de Belmonte fue más mala fortuna, porque fue un choque en una
3: y está práctica. Bien Palacios, ¿eh?
4: está no mejor.
3: Estás con, no estás con, conforme con eso.
6: Sí, sí, sí, yo creo que Paredes. Yo venía Palacio, diciendo, Palacio le iba a sacar
4: mejor,
6: el puesto para mí. Bueno.
4: Habla el mismo idioma futbolístico de Paredes, de tocar mucho la pelota. Creo
6: pero
4: que su
6: distinto.
4: Mejor partido fue con Racing.
6: Esto, Martín, me parece que es la primera vez que va a ser realmente distinto las características de Boca respecto de la salida de Aranda. Cuando salió Aranda, puso un estilo de jugador medianamente cercano, bajito, revulsivo, rápido, como Velasco. Palacio es otra cosa.
4: Sí, pero Palacio
6: es más achanchado, más lento.
4: Guido,
6: otro jugador.
4: En Colo-Colo jugaba a veces como extremo, jugaba como enganche, estaba como dueño de equipo Vidal, pero él era la segunda.
6: Sí, sí, sí. En Colo-Colo hacía todo.
4: Por eso, me parece que lo puede hacer, está mucho mejor, y también es una oportunidad en lo personal.
2: Bien, paso por la cancha de Estudiantes.
7: Gol de Estudiantes, Marce, compañeros, otro más. Ahora apareció Fabricio Pérez para liquidar la historia. El pincha era más, había conseguido el gol a través de C3 y a los 45 del complemento en un contragolpe letal. Sentencia a la historia, Fabricio Pérez, Estudiantes gana 2-0. Llega a los 13, sigue soñando con la clasificación a los playoffs y sobre todo aquieta las aguas, recupera confianza a 10 días del inicio de la serie con Flamengo.
2: Bien, seguimos.
4: Hablando de Flamengo, y lo digo por el Maracaná, todavía no está definido dónde van a jugar Boca y Vasco. En los próximos días se tiene que definir si es el estadio del Botafogo, si
6: el
4: es
6: Nilton Santos,
4: el estadio propio del Vasco da Gama, o si es el Maracaná, que hasta acá fue negado. Conmebol espera resolución. Y por último, Marcelo, en el Kempes Boca va a tener la mitad del estadio copado con hinchas de Boca, más de 20.000 personas habrá, porque se venderá entrada al público visitante.
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4: Paso por la cancha de Vélez.
5: 47 minutos del segundo tiempo, golazo a los 43 de Franco Sapiola, aproximadamente de 25 metros, le pegó el jugador de Platense, la pelota pegó en el palo derecho de Marchioni, que se tiró pero no llegó, faltan 3 para el final, ahora están 2-2.
4: 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En un buen momento, un buen resumen, Majo Lescano, la mejor.
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6: Nos vamos a La Plata con Gonzalo Ploticia, estudiante Gimnasia de Mendoza. Contanos.
7: Estudiantes le ganó 3-0 a Gimnasia de Mendoza. Se reencontró con la victoria después de 3 caídas. Los goles de C3 de penal y 2 de Fabricio Pérez para calmar las aguas a 10 días de la serie con Flamengo y seguir soñando con los playoffs.
6: Momentos especiales que sé que voy a extrañar. ¿Quién dijo que
8: qué lindo?
6: Dijo?
8: ¿Quién dijo eso?
6: Leo Messi.
8: Parineda.
6: No, Leo Messi. Se prepara para su gran despedida de la selección argentina y realizó un posteo de fotos en su última práctica en Ezeiza. Mañana, muchachos, mañana será muy especial. No contaban con su astucia.
9: ¿De quién? Yo, el Chapulín
6: Rojo, en este caso, Chapulín Rojo. Racing y Estudiantes llegaron a un acuerdo y quedó cerrada de palabra la vuelta de Marcos al Club de La Plata. El defensor no perdió tiempo y dijo presente en el encuentro frente a Gimnasia de Mendoza. Cambio de fichas.
8: ¿Quién?
6: Tras la dura...
8: ¿Ahora cuál? Uy, golpes.
6: Tras la dura derrota de San Lorenzo frente a Defensa, la dirigencia tomó la decisión de echar a Guillermo Franco como manager del club. Aducen un cambio necesario para encaminar el rumbo del equipo. Sin confianza.
8: ¿Quién tiene?
6: La figura de Jadson Viera quedó debilitada y ahora Independiente piensa en recuperarse frente a Talleres en Córdoba. Maxi Mesa, quien fue expulsado, será la baja obligada del entrenador.
4: Desgarrador.
6: Se confirmó que Alan Velasco sufrió un desgarro en el aductor izquierdo y estará fuera de las canchas al menos 3 semanas. Se pierde los próximos 2 partidos del torneo local y el choque frente al Vasco da Gama. Sonríe Poncio, Leo.
8: Qué lindo.
9: Suerte. Lindo.
6: Tobias Andrada se recuperó de su molestia muscular y hoy recibió el alta médica, el DT lo piensa, para el juego frente a Estudiantes de Río Cuarto. En tablas.
8: ¿Quién?
6: Deportivo Riestra y Central Córdoba de Santiago empataron 1-1. No le sirvió a ninguno. Milton Celis abrió el marcador con un golazo y Michael Santos anotó para la visita. Mariano Pupo, nos vamos directamente a Liniers, Vélez Platense.
5: Final del partido en Liniers y fue empate nomás entre Vélez y Platense. Las 2 veces lo ganaba Vélez. Abrió la cuenta Ronaldo Martínez a los 4 minutos del primer tiempo. Rápidamente empató Merlini. En el segundo tiempo, otra vez el paraguayo puso el 2-1. Y sobre el final, un golazo de Franco Sapiola con pisada y disparo de media distancia incluidos. Fue empate, buen partido de ambos equipos. Lo pudo ganar Vélez sobre el final. 2-2 en Liniers.
6: ¿De tal palo?
8: De tal palo, tal astiglia.
6: Autor de uno de los golazos de la fecha, Matías Gallardo, futbolista de Instituto, charló aquí en un buen momento. Habló del puntero cordobés y del choque frente a Boca.
10: Desde chico que le quiero ganar a Boca, así me acostumbraron y nada, ojalá que el viernes podamos hacer un gran partido y poder regalarle a la gente otro triunfo, pero sí, obviamente que quiero ganar como sea.
4: ¿Le pediría la camiseta a Paredes?
10: Yo creo que me quedo con la mía,
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